0: Señoras y señores, bienvenidos, bienvenidas, buenas noches. ¿Cómo les va? ¿Cómo están ustedes? ¿Cómo andan?
1: Dichosos los ojos que te ven y los oídos.
0: Voy a desencillarme, voy a sacar la campera. ¿Cómo están
1: te
0: ustedes?
1: Te conozco de algún lado, me parece. Sí, está, cara está, conocida.
0: Ya. Tratamos de acomodar un poco la vida. Después de 45 días tratamos de acomodar
1: No acomodamos nada.
0: Pero bueno, acá estamos. ¿Cómo les va? ¿Cómo están
1: muy
0: ustedes?
1: Muy bien, arrancando la semana.
0: Bueno, Santino no está en su mejor día.
2: Ah, no, sí, siempre tiene un buen día.
0: Gianluca...
3: ¿Estuvo día largo?
2: ¿Eh? Sí, bueno, es un día largo y todavía no terminó.
0: Bueno, creo que lo saludamos a Luis Tonelli, que nos ha venido a acompañar. Luis, un placer enorme.
4: Gracias por la invitación. Gracias. Y bueno, la vida es eso que pasa entre dos mundiales, ¿no? Digo, así que bueno, esto esperando el próximo.
0: La verdad que nunca me imaginé los trastornos que generaban. No, 45 días fuera de tus cosas.
1: Claro, es mucho.
0: 45 días de tus quehaceres diarios.
4: En un mundo, sí, completamente lleno de incentivos, de pasiones. Y después, bueno, el vacío, ¿no?
0: ¡Pup! No, pero qué...
4: Sentados arriba de una calabaza. Sin los ratones.
0: Pero qué locura, porque... Nada, hay que volver a la terrenalidad, ¿no?
4: Claro,
0: es el término, hay que volver a la terrenalidad.
1: Yo le decía a mi marido, ¿y hoy quién juega? Cuando ya había terminado, ¿viste? Decía, claro. ¿Y hoy qué miramos?
2: Y ahora... Extraño.
0: No, es que te acostumbraste tanto a ver, primero te vas de acá y decís, no me quiero ir porque estoy acostumbrado de una determinada manera. Volviste. Te vas allá y empezás a estar de otra manera. Nosotros vivíamos arriba de un avión.
4: Claro, es otro mundo.
0: Vivíamos
4: es
0: arriba
4: mundo
0: de un avión.
4: Era arriba de un avión.
0: De avión a avión a cancha, de avión a avión a cancha.
4: Claro.
0: Y acá es, bueno, nada. El mueblero, el gasista, el electricista, el del baño, el hijo que cumple años.
4: El baño que se tapa.
0: La mamá y el papá que requieren tiempo.
1: Seguro, los impuestos que van llegando, todos acumuladitos, pero eso es lo que quedó pendiente, digamos, lo que tenías que hacer.
4: Es la vida real.
1: Cuando regresó Santino, yo le pregunté qué fue lo que extrañó en 42 días.
3: Fue espectacular la
1: ¿Vos
3: respuesta.
1: Extrañaste algo?
0: Mi cama. Y yo tengo una ventaja, que allá gran parte de los días también estuve en mi cama.
1: Claro, claro.
0: Pero mi cama, la de todos los días.
4: Ah, mira vos.
0: La de todos los días.
1: Claro, ya no descansás de la misma manera. Porque encima que fueron muchos días, no descansaste igual.
0: No, es que
1: es tan importante.
4: Claro, claro.
1: Descanso es fundamental.
4: Cosa lo de la cama, ¿no? Porque yo vivo solo, así que duermo donde caigo.
1: Despatarrado.
4: Tengo el Zoom, que es el sillón de usos múltiples, ¿no? Donde estoy ahí, que tengo la compu, ¿no? La heredita, todo a mi alcance. Y después tengo una... Sí, tengo un dormitorio, creo. Creo que todavía lo tengo. No sé si se preocuparon.
0: No, yo cuando llego a casa, tiro todo, o sea, entro... Voy desencillando, pero como que voy trastabillando. ¿Viste el tipo que se está por caer? Va trastabillando y la caída siempre es en la cama.
4: Oh.
0: La caída siempre es en la cama. Pero bueno, nada, vamos a arrancar el programa del día de la fecha. Tengo dos temas para hablar con Luis. Son dos temas que seguramente trajo...

0: Gianluca, hay dos temas que a mí me hicieron ruido en el día de hoy. Uno es el sincericidio del peronismo, ¿no? Hoy habló el gobernador de...
1: Itela. La Rioja.
0: Lo cual me pareció extraordinario, ¿no? Dijo que el gobierno peronista va a nacionalizar y expropiar todo lo que haga falta. Todo. Si es necesario, nos vamos a quedar con todo lo que nos tenemos que quedar. Digo, un sincericidio extraordinario, decir, dentro de todo, le dijo al presidente de la Nación que era un desquiciado mental, que estaba totalmente loco, como habitualmente se descalifica. Pero dijo, nosotros vamos a hacer todo, no se enamoren de este tipo, nosotros vamos a expropiar, vamos a hacer todo lo que tenemos que hacer.
1: Sí, ¿no? Tremendo. Ahí hay dos lecturas. Una, si le está hablando a su electorado, porque viste que en la Argentina hay dos Argentinas. Hay una polarización brutal. Sí. Así que, de un lado, ¿no? Uno puede decir, ¿qué le pasa a este muñeco?
0: Claro, y pero si le hablan los de él, aplauden.
1: Ese es el tema, ¿no? O sea, ¿cuál es lo opuesto exactamente de esto? Es expropiar, decirle minga al FMI.
0: Claro,
1: ¿no
0: claro,
1: cierto?
0: Claro, los escraches, yo me acuerdo de los escraches, las últimas veces.
1: Que el ajuste lo pague la deuda.
0: Claro, claro, ¿no? Claro, claro.
1: Entonces,
0: claro.
1: Este es el tema, ¿no? Que tenemos dos Argentinas.
0: Totalmente,
1: una está tan cerquita de la otra.
0: Sí.
1: ¿No es cierto, Gaby?
0: 30,
1: y convivimos.
0: 30,
1: no hay problema.
0: 30, ¿no? No, 30,
1: nos peleamos en Instagram o en Twitter. Eso es lo milagroso de la sociedad argentina hoy. Que después, viste, en la calle no pasa nada, gracias a Dios.
0: Sí,
1: imagínate
0: sí,
1: si esto
0: sí.
1: Hubiera sido los 70.
0: Sí. Tiro
1: el lío en Colla Gorda, ¿no?
0: Sí.
1: Digo,
0: sí,
1: nosotros estábamos vivos. Pensara como pensara. Digo, entonces, esto es crear el mundo virtual. Esto lo permite. Ahora, la otra lectura es... Quintero está diciendo dónde está la mía. Así que te voy a escupir el asado, hermano.
0: Claro.
1: Porque esto hoy lo leen también, ¿no es cierto?, las calificadoras de riesgo, los inversionistas, el JP Morgan. Viste que vos hoy estornudás, ¿no?, y desatas un huracán en Kamchatka.
0: Sí.
1: No sé dónde queda Kamchatka, pero lo viene...
0: No importa, pero algún día vamos a llegar.
1: En el TEC, exactamente. Estoy feroz. Entonces digo... Ahí tenés un tema, ¿no? Hay una Argentina que se está quedando afuera. Pero esa Argentina quiere hacer lo mismo.
0: Pero Luis, ¿esa Argentina que se está quedando afuera es una Argentina político o lo que nos estamos quedando afuera somos nosotros, los tipos de a pie?
1: A ver, la política, vamos a ponerla aparte, porque la política es una... A ver, juega al juego que le conviene.
0: Sí.
1: Es una bandeja de mercurio. Se inclina a favor de lo que le conviene. Y los que no pueden jugar el juego, digamos, que del oficialismo, juegan a la oposición. Entonces, fíjate así, son personajes. Vamos a sacarlos ahora. Después volvemos.
0: Sí.
1: Pero el tema es, ¿qué pasa con las provincias, no es cierto?, que no tienen recursos naturales y que se acostumbraron que el negocio era levantar la manito y recibir del Poder Ejecutivo
0: las dádivas.
1: Esto es el esquema de la Argentina, lamentablemente fue así, ¿no? Está creada así la Constitución.
0: Sí.
1: O sea, el presidente tiene la money y vos tenés diputados y senadores, los gobernadores, cosas que no pasan en otro país, ¿no? Porque los diputados, Gaby, vos sabés muy bien, por ejemplo, en Estados Unidos, que se llama representante, están elegidos por distrito de una persona.
0: Exactamente.
1: Entonces, cuando vos tenés que hacer una guerra, te cuesta fácil, digamos, el federalismo yanqui, porque le ponés, qué sé yo, una escuelita,
0: un puente.
1: Sí, acá los gobernadores te negocian el déficit fiscal.
0: La guita, la billulla.
1: La tarasca. Académicamente hablando, ¿dónde está la mía?
0: Claro.
1: ¿No? Entonces, ¿qué pasa cuando este esquema está dividiendo, obviamente, a las provincias? ¿No? Porque hay provincias como Neuquén, donde Milei en Neuquén es un rockstar... Es Jehová.
0: Gana 99-0 porque uno lo va a impugnar.
1: Totalmente. Y uno, están los que siempre están en contra, pero el Neuquén, ¿no? Que realmente se va para arriba, no como astronauta, ¿no? Se va arriba casi como el arcángel Gabriel, ¿no? Está allá arriba. Es un tema. ¿Qué pasa con las provincias más rezagadas, ¿no?
0: Claro.
1: Y entonces ahí hay. Acá se juega, me parece, esta tenida que es muy importante para Argentina, Gabriel, que me parece es. Vamos a entrar de vuelta en un ciclo, porque la Argentina vive ciclos desde que existió.
0: Sí.
1: Ya en 1890 tuvimos la primera crisis,
0: sí.
1: ¿No es cierto? Entonces, tenemos crisis. Y las crisis se dan cuando los que están señalando un camino sufren problemas y los que se quedaron afuera...
0: Generan los problemas.
1: ¿No? Aparte de generar los problemas, cuando son el problema, porque están afuera, y cuando los que se quedan afuera entonces aprovechan la debilidad.
0: Claro.
1: Pasó siempre.
0: Sí.
1: Entonces, el tema es, yo creo, es ver qué se puede para rescatar algunos, los que se pueden rescatar, no reconvertirlos. Pero acá me parece que estamos como muy puristas en un camino, ¿no? Esta es una opinión mía, pero ¿no es cierto? Está claro. ¿De quién vas a seguir hablando yo?
2: Obvio.
1: Qué salame que soy. Bueno, me podría haber macheteado.
2: Sí, sí, copiado.
1: Me podría haber macheteado acá con la inteligencia artificial, ¿no? Pero bueno, lo que te digo es... me parece que a veces insistimos demasiado purista, estoy dándole al micrófono yo porque hablo con las manos y con los pies, ¿no es cierto? En italiano. Pero a veces conviene hacer algunas concesiones para evitar la revancha, para evitar la venganza,
0: claro,
1: para evitar el que te agarren justo en un momento, ¿eh? ¿Viste cómo repartido? Que hay un momento de laguna y te embocan, ¿no? Y vos decís, pero ¿cómo puede ser?
0: ¿No? Ahora, ¿no es peligroso concesionar también con el enemigo?
1: Es la gran pregunta.
0: Porque a veces
1: es la gran pregunta.
0: Con el enemigo, totalmente, a veces es difícil, sí, concesionar, ¿no?
1: Mirá, el tema es plantear eso también, ¿no? La cuestión, bueno, viste, yo soy politólogo, para mí es fácil, ¿no? Es como estar en la tribuna.
0: Claro.
1: En la tribuna todo es fácil. Estuve también, ¿no?, en los gobiernos y me di cuenta que no era fácil. Imagínate, gobierno de Alfonsín y de la Rúa, yo soy independiente y radical, y politólogo, no sé cuál me falta, digamos, para que, claro, me carguen en el barrio.
0: Hay otros que por ahí no son radicales, pero son independientes y están con cara larga.
1: No sé qué falta para que me carguen en el barrio, ¿no? Bueno, se enterará algunas cosas. Pero digo, entonces, planteándolo así, digo, siendo dos argentinas, ¿qué hacemos con la otra? ¿La aniquilamos?
0: Claro, claro. Son dos polos muy opuestos.
1: Son dos polos muy opuestos. Que desde siempre fueron así. Un polo es el polo del puerto, que ahora se le suman, obviamente, las provincias que tienen recursos naturales. Pero antes era el puerto, era una pampeana. Los porteños éramos todos en la provincia de Buenos Aires, ¿no? Incluso lo siguen diciendo así. Aunque nazcas en cualquier ciudad interna de Buenos Aires, en Ramallo, vas a ser porteño para el interior. Es que los productos salen por el puerto.
0: Claro.
1: Pero ahora hay más productos que salen por el puerto que los de Buenos Aires. Obviamente están los de Córdoba, están los de Santa Fe. Mendoza está complicada con el vino, que cada vez la gente me toma menos vino. Menos mal que estoy yo para...
2: equilibrar.
1: Para
0: equilibrar un poco, ¿no?
3: Promedio.
1: Desayuno con Malbec.
2: Tranqui. Yo
0: desayuno con Coca-Cola.
2: Sí, sí, sí.
1: Y yo a veces, viste, me levanto... Ese es el problema de vivir solo. Te levantas...
2: Claro, no
1: decís... Te levantas medio sonámbulo, qué sé yo, abrís la heladera, queda un culito de champú.
0: Adentro.
1: Uy, 6 de la mañana. ¿Cómo es todo? ¿Cómo empezamos? Bueno, no, digo, pero hablando en serio... Y por el otro lado estuvieron las provincias tradicionales, ¿no es cierto? Las que venían del virreinato, acostumbradas a vivir de la planta de Potosí, que bueno, se les giraba la guita.
0: Claro.
1: Y no pase mucho de esto.
0: Claro.
1: Entonces, cuando vos ves el esquema, hay muchas provincias que dicen, bueno, provincia, mira dónde vive, hoy estoy en Sabelotodo. Provínchero. Son los territorios del vencedor. Entonces, cuando César invadía la Galia, ponía uno de ellos, y la burocracia decía, mándame la mía, ¿no?
0: Claro, o sea, claro, claro, no me dejes afuera.
1: Claro, porque yo soy los que, esto, la pelea, estoy acá, bueno, mandame los recursos, ¿no? Aparte de saquearlos de ahí. No es un esquema de Estado, ¿no? Las colonias no tenían un virrey en Estados Unidos. Las colonias eran independientes y vivían de lo que hacían, algodón. Esto no, esto fue un esquema que tuvo Potosí, La Plata.
0: Exacto.
1: Entonces, no hemos acostumbrado a eso, a vivir de renta. Y ahora hay que competir. Pero claro, ¿qué pasa con la gente de a pie? ¿Qué pasa con lo que vos dijiste al principio? La gente que... A ver,
0: los que estamos en el medio.
1: O sea, los peluqueros no van a competir con uno que corta el pelo en New York.
0: Claro.
1: El almacenero no va a competir con...
0: ¿Con cuál?
1: ¿No es cierto? El supermercado Sainsbury. ¿No es cierto? En Oxford. ¿No?
0: Digo, ¿tal cual?
1: Estamos acá. Son no transables. Y este es el problema, ¿no? Es una economía que... Los transables, digamos, o sea, lo que comerciamos, que se puede comerciar a buen precio, energía, vuela, y nosotros estamos en shock, ¿no? Y ahí está el punto.
0: Luis Tonelli con nosotros aquí en Radio Mitre. Vamos a compartir este programa. En un rato voy a plantear el segundo tema también, que tiene que ver con la educación, que también divide, ¿no? Ustedes saben que hoy fue el paro, educativo, paro de maestros, paro de maestras, paro de profesores, y resulta que hay un sector que parece en países distintos, que uno es la ciudad de Buenos Aires, donde parece que claro, no hubo acatamiento, uh-huh, ¿no? No hubo acatamiento hoy. La ciudad de Buenos Aires pasa un reporte y dice, ya, acá estuvo todo bárbaro. Claro. Y en la provincia de Buenos Aires, esto lo vamos a profundizar en un rato, el gobernador le dijo a las escuelas, che, controles no. Que no controlen, ¿eh? que no controla. En la nueva reforma laboral, a partir de los servicios esenciales, como es la educación, que esto cambia, no es como antes, sí se puede parar, pero tiene que haber algunos controles por la esencialidad. Bueno, cuando el gobierno iba a... No controlen. Acá no viene ni controlen. Bueno, vamos a hablar un poco del tema de la educación también, ¿no? En este... Porque Luis marcó algo. La división, yo creo que la división cada vez está más grande y es más marcada. ¿No? Si bien existió siempre, dice Tonelli, siempre existió esta división. Hace mucho tiempo. Yo creo que cada vez se profundiza más. ¿No? Y lo marca la educación. Porque arrancamos con Quinquela hablando de nosotros vamos a marcar esta diferencia política. Ahora pasó en la escuela. Los pibes nuestros. Mi hijo, tu hijo, el de la capital y el de la provincia. La ciudad te dice, no hubo acatamiento. Estuvo bárbaro. Las escuelas estuvieron abiertas. Bueno, alguno que otro. Y en la provincia de Buenos Aires, el gobernador, el que manda, dice, acá no se controla. Y si se pueden adherir, mucho mejor. ¿Qué buscamos en la educación? ¿Qué se busca con el país? En un rato lo vamos a analizar con Luis también. Negri, ¿qué trajimos para hoy para relajarnos un poquito?
2: Bueno, finalmente hay fecha de casamiento, porque todos nos sorprendimos el año pasado con un posteo. No.
3: ¿Gabriel Anhelo?
2: No.
1: Yo llevo la sidra.
2: El vino. No. ¿Se acuerda del año pasado un posteo de Georgina, como le quieran decir, Rodríguez, la mujer de Cristiano Ronaldo?
3: Claro.
2: Un anillo entre 6 y 12 millones de dólares. Ya, hizo un posteo,
0: vueltito, ¿no?
2: Claro. Hizo un posteo de su mano, luciendo el anillo. Imagínate el escándalo que se armó por lo que valía ese anillo. Era la propuesta de casamiento. Y hoy The Sun informó que ya está la fecha.
1: ¿Cuándo? La propuesta de casamiento es esa. Entonces, cuando se casaran...
2: Agarrate.
0: Que va a ser la fiesta. Pagamos la deuda externa con el anillo.
2: Claro, porque proponer es fácil, pero ahora hay que superar eso. Bueno, claro. Ya hay fecha y lugar. En un ratito vamos a estar hablando de cuándo se casa. Él quería casarse campeón del mundo, pero no pudo, pobre. ¿No? No se dio.
1: No
2: se pudió, diría.
1: No se pudió.
2: Qué papelón. Después trajimos el tráiler. Adelanto de Luisana Lopilato en el papel de Pepita la Pistolera. ¿Se acuerdan del caso?
0: Ah, se viene Pepita la Pistolera, claro.
2: En Mar del Plata es realmente sorprendente el cambio, la caracterización. Imagínate Luisana Lopilato, nada que ver, ¿no? Ella, su aspecto, convertida para la película, para la ficción, en una delincuente, ¿sí? Así que tenemos el adelanto para compartir en un ratito nada más. Visita internacional de un grupo que también se los voy a contar, pero ahora no.
0: Perfecto, muy bien. Todo eso y mucho más nos trae la señora Adriana Verón, alias Mónica. ¿Por qué Mónica? Porque le acabo de poner Mónica en este momento. Santino Ciola, resultados, partidos, no es una buena noche. Le voy a tener contemplación. No. El tipo terminó el partido. Yo quería ver el... porque vi el partido con Ciola.
3: Sí.
0: Ya somos... padre, hijo, hermano, ya. Nada. Normalmente en mi casa, el control remoto lo uso yo.
2: Mira,
0: ¿no?
2: O sea, un tío dice.
0: Acá vino el tío Luis. El tío Luis. El tipo terminó el partido.
4: No, pero tiene una explicación esto.
0: Se pegó una calentura bárbara. Me apagó la tele y no me dejó ver ni la repetición del gol. No, nada.
4: Tiene
0: la
4: explicación de que estábamos sobre la hora, teníamos que subir, no llegábamos.
0: Pero voy a dejar la tele perdida.
3: Responsable.
4: No, porque. No, hay que apagar las cosas.
0: Resultado, partido, vamos.
4: Bien, se cierra la tercera fecha del torneo clausura. En primer turno, Sarmiento le ganó 2-1 a Independiente Rivadavia. Jugaron hace un ratito Talleres y Platense en Vicente López, 4-0. El equipo de San Paoli ganó Talleres.
0: Mirá.
4: Vélez le ganó con gol de Aguirre de cabeza a Independiente. Y a esta hora, 8 del primer tiempo, Huracán empata 0-0 en Parque de los Patricios contra Atlético Tucumán. Y también en Santiago del Estero, en 7 minutos, 0-0 Central Córdoba y San Lorenzo. Hay que hablar también de la nueva derrota de River, que se profundiza esta crisis, de los mensajes que fue dejando.
0: Qué difícil,
4: Chacho.
0: Ahora vas a hablar de los mensajes de Chacho, ¿no? Pero qué difícil está el fútbol para los equipos grandes.
4: Todo, sí.
0: Boca empató. River perdió.
4: Sí.
0: Racing perdió. Independiente acaba de perder.
4: Sí.
0: San Lorenzo está jugando ahora, está empatando.
4: Sí.
0: Digo, qué difícil está. Después haceme un trabajito para tu próxima salida. Estamos terminando la tercera fecha del campeonato.
4: Sí.
0: Sí, con San Lorenzo jugando.
4: Sí.
0: De los 5 grandes, que creo que ninguno se enfrentó entre sí con otro.
4: Todavía no.
0: Decime cuántos ganaron y cuántos perdieron. Creo que si me encontrás más de 3 victorias de equipos grandes desde que arrancó el campeonato hasta hoy, no las vas a encontrar. De 15 partidos, ¿eh?
3: Sí.
0: O sea, Boca jugó 3 partidos, River jugó 3 partidos.
3: Boca jugó 2.
0: Independiente. Boca jugó 2, tenés razón, debe 1. Racing jugó 3 partidos. San Lorenzo está jugando 3 partidos.
4: 4 victorias en total. 2 son de Independiente. 1 de Racing, 1 de San Lorenzo. River no ganó, Boca no ganó. Y una cosa más: Central Córdoba a esta hora está empatando. Suma su primer punto del torneo. Y a esta hora, por eso digo, River es el único equipo de todo el fútbol argentino
0: que no sumó puntos,
4: que no sumó ningún solo punto.
0: En un rato vamos a hablar sobre el tema River. Señor.
3: Habló.
0: Gianluca Saraceni. Habló Milei.
3: Habló Javier Milei esta mañana en Radio Mitre con Eduardo Feynman. En Alguien Tiene Que Decirlo. Y dijo Milei. Lo vamos a escuchar. Habló sobre la vicepresidenta Victoria Villarruel.
0: Pichetto en el medio dijo que la ve candidata a presidenta,
3: sí,
0: ¿no?
3: Sí, que la ve como opositora. Bueno, claro, es casi una obviedad que sería como opositora en caso de que fuera candidata, pero que la ve, sí, dijo Miguel Pichetto. Le respondió Milei también al famoso posteo en X, en lo que era Twitter, de Villarruel, tratándolo palabras más, palabras menos de loco. Le contestó sobre eso. Y hablando de vicepresidentes, algo que hablamos la semana pasada, que vos decías que Milei prácticamente tenía definido su candidato a vicepresidente. Bueno, habló sobre eso también.
0: Yo creo que ya está y ella todavía no lo quiere definir. Para mí, Milei quiere que sea Patricia. Lo que pasa es que ahí está el tema del coqueteo todavía de la ciudad, ¿no? Entregamos la ciudad, no entregamos la ciudad, jugamos en la ciudad. Hoy apareció Pilar Ramírez también y dijo queremos una ciudad pintada de la Libertad Avanza. También sabe la Libertad Avanza que va a necesitar de el PRO, del macrismo, de aliados para tratar de ir juntos y tratar de engrosar la cantidad de votos. Sí. Por eso a mí me parece que lo que va a tener que hacer la Libertad Avanza, guste o no guste, es tratar de decirle, bueno, tu cosechita de la ciudad te la dejo, ¿no, Luis? Me parece que ese va a ser el partido que va a tener que jugar.
1: Y sí. A ver, viste, cuando te va todo bien, querés todo.
0: Claro.
1: ¿Ya? Y no estamos en condiciones ahora, ¿no es cierto? Yo digo, de las dos fuerzas inseparadas, porque en la Argentina hay dos polos, no hay dos fuerzas, hay dos polos. ¿No? Antes era el bipartidismo.
0: No hay dos lugares para la derecha, me parece, ¿no?
1: No. A ver, vos te podés tener todos los lugares que quieras, pero polo que se fragmenta.
0: Polo que se divide.
1: Polo que se divide, polo que pierde. ¿Mm? Vos fíjate, cuando fue unificado el peronismo, ¿no es cierto? Detrás de Alberto Fernández sacó 48 puntos.
3: Sí, sí.
1: Los mismos que sacó Scioli recién en la segunda vuelta.
0: Claro.
1: Pero son 48 puntos, están ahí. ¿No es cierto? El peronismo frente a un no peronismo. A ver, lo de derecha e izquierda es medio raro. ¿Mm? Porque, por ejemplo, hay gente que es no peronista, jamás votaría peronismo, pero es un tipo, por ejemplo, que vota Alfonsín, que es centro-izquierda, puede ser yo, ¿no es cierto? No de centro-izquierda, centro. Depende, algunas cosas centro-derecha y otras cosas centro-izquierda. Hay cosas muy de derecha y otras cosas muy de izquierda, no importa. Pero acá la identidad me parece que es peronismo y no peronismo, todavía, ¿no? Y entonces ese es el peligro, porque Milei ganó surfeando esto. Milei llega a ganar porque él arma una grieta contra la grieta. Es muy interesante lo que hizo. Pero por eso rompe los manuales. Porque uno dice, Milei estaba a la derecha de Bullrich. No, en ese momento estaba en el medio. En el medio del peronismo y del no peronismo. Por eso se equivocaron todos los que fueron al centro. Fueron a cazar delfín en un bosque. No había delfín ahí, hermano. Los moderados. No había moderado. Había un centro extremo que decía, basta con esto. Y esa fue la genialidad de Milei.
3: En el medio le fue mal a Larreta, por ejemplo.
1: Pero fíjate, ¿no? Digo, porque no fue. Si vos ibas al centro de la grieta, perdías. Porque prefería. A ver, yo me hago medio pero y medio no.
0: Sí.
1: Cierro.
0: Sí, sí.
1: En cambio, si yo me pongo en contra de los dos.
0: Ni fu ni fa.
1: Tuviste la grieta contra la grieta. Ahora, eso después, con la política, con Cristina presa o entobillada. ¿No es cierto? Vos ahí tuviste un problema, que Milei entonces quedó más bien del lado no peronista.
0: Claro.
1: Entonces, ahora, ¿cómo recuperás ese voto? Está bien que tiene el voto, por ejemplo, de provincias tradicionalmente peronistas o cuasi peronistas, que hoy están jugando, ¿no es cierto? Que están jugando a la Liga de Ganadores. Pero no es lo mismo. El voto de la elección pasada fue casi calcado de Macri del 2015. Entonces digo, necesita obviamente, como bien vos dijiste, necesita todo, y especialmente al PRO. Ahora ahí tenés un problema, porque esto también depende de cómo marchen las cosas. Vos fíjate que ahora como decía mi amigo de toda la vida, Sergio Berestein, hoy, ¿no?
0: Yo creo que el gran jugador de este partido va a terminar siendo la economía. No va a ser, cuando Milei dice, lo dijo el otro día conmigo en la rural, dice, depende de mí. Depende de él y depende de la economía.
1: Sí, si él no es la economía. Más allá de todo el barullo que puede hacer. Más allá de todas las cosas que uno le festeja o precisamente lo coloca, ¿no es cierto? A veces diciendo, para la mano, hermano. Pero sin embargo, lo fuerte de él es esta normalización y este camino de normalización que señala.
0: Yo creo que le falta algo.
1: A ver.
0: Él llega al gobierno, esto lo hablé mucho con él. Él cuando llega al gobierno, digo, más allá de lo que vos marcás, Luis, que me parece muy interesante, y es cierto, él se para en un determinado lugar y dice, yo voy contra todo. Yo me llevo todo puesto. ¿Sí? Pero había generado, a partir del me llevo todo puesto y donde se paró, había generado una empatía con la gente. Él generó una empatía.
1: Total.
0: Él generó una cercanía con el votante que dijo, che, yo quiero a este.
1: Una empatía mayor que las identidades anteriores. Porque hay gente que, digamos, cuando lo votan uno nuevo, está de alguna manera, ¿no? Inclusive traicionando a quien fue. Lo que te digo, es muy fuerte hacer que uno vote algo nuevo.
0: Yo creo que hoy lo que le está faltando a él es empatizar, porque acá hay una realidad. Él toma el toro por las astas, corrige una debacle económica de siglos. No del último gobierno, de siglos. Él dice, chau a la maquinita, no emito, no quiero déficit fiscal, corrijo las cuentas. Bueno, hay un ordenamiento.
1: En una Argentina que ha vivido de eso, así, de esa normalidad.
0: Él dice, yo hago una corrección. Y esta corrección,
1: antes de la crisis, Gaby, eso es increíble.
0: Una corrección que lleva tiempo.
1: Pues fíjate que es difícil que no me malentienda, pero lo digo igual, ¿no? Pues fíjate que en democracia no se pudo, hasta Milei, evitar los estallidos. Lo puedo decir en primera persona porque yo trabajé de chico en el gobierno de Alfonsín, pero el gobierno de la Rúa, yo fui relación institucional del Ministerio de Economía.
0: ¿Sí?
1: Y realmente las medidas que se tenían que tomar no se tomaron. Porque no se podía, había convertibilidad, era estallar todo. Entonces, ¿vos qué hacías? Casi vos fijate, era entre la impotencia el estallido.
0: Sí.
1: Y bueno, Milei, o sea, le pasó lo mismo a Macri, le pasó lo mismo a Alberto, lo que pasa es que recibieron el apoyo del FMI.
0: Hay algo que va a lograr Milei, Luis, chicos, no sé si lo comparten. Gane o pierda las próximas elecciones. No se vuelve atrás, ¿eh?
1: Bueno, ese es un tema, ¿no?
0: No, yo creo que no se vuelve. Gane o pierda, ¿eh?
1: He visto tantas vueltas atrás.
0: Es que yo creo que la gente no le va a permitir a Luis o a Gabriel.
1: Sí.
0: Enfrentándose a Milei y volviendo a la
1: maquinita. Pasa que hay medio país que está del otro lado.
0: Después lo debatimos.
1: Pero está bien eso.
0: Yo creo que no vuelven atrás. Hay una gran parte de la sociedad.
1: Claro. Yo lo que pasa es que en el 86, bueno, encontré el otro día un panfleto radical, imagínense, que decía, habiendo terminado por fin con la inflación, yo me maté de risa, después recordé que lo había escrito yo.
0: Claro. Señoras, señores, Luis Tonelli, hoy con nosotros en lo que queda del día, Mitre informa primero y la negra va a decir cuándo se casa. No. Vuelve y la negra dice cuándo se casa. Estamos todos expectantes.
3: Sí, sí. Mariano
0: a la negra, no. ¿Cuándo se casa Cristiano Ronaldo? Claro.
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7: La noche, 33 minutos, cielo nublado en Buenos Aires, 15 grados la temperatura. Milei rechazó las críticas por el desempleo y el cierre de empresas. El presidente cuestionó el diagnóstico del kirchnerismo sobre la situación económica. Aseguró que la oposición realiza un análisis parcial para instalar una idea de desastre. En diálogo con Radio Mitre, Javier Milei respondió a los cuestionamientos por el desempleo y agregó:
8: las encuestas tienen los problemas de las encuestas que tienen sesgo. Yo sería bastante más cuidadoso con esas encuestas, porque la verdad es que si uno se tomara ese punto llevado al extremo, los resultados suelen ser bastante ridículos por ser educado. Mire, si hoy llega más gente a fin de mes o menos, y eso usted lo puede mirar en los indicadores de pobreza. Nosotros cuando llegamos y se sinceraron los datos de pobreza en la frecuencia mensual, bueno, eran 57%. Hoy son 29%. Quiere decir que 28% de los argentinos salió de la pobreza.
7: Kicillof no permitió el relevamiento nacional en las escuelas bonaerenses. La provincia instruyó a sus funcionarios a no brindar información a los inspectores de la Secretaría de Trabajo en medio de la huelga docente convocada por CETERA. El gobierno nacional advirtió que podría denunciar a las autoridades por obstrucción. El objetivo de la verificación fue precisamente controlar el cumplimiento del servicio mínimo en las escuelas bonaerenses. La provincia cuestionó los pisos de prestación mínima establecidos por la Ley de Modernización Laboral. Las eventuales sanciones alcanzarían a los sindicatos convocantes y no a los docentes que adhirieron al paro. Cielo nublado en la noche de Buenos Aires, 15 grados la temperatura, 86% la humedad.
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0: Señoras y señores, Luis Tonelli, el señor Gianluca Saraceni, el señor Santino Sciola y la señora Adriana Verón, estamos haciendo lo que queda del día hasta las 12 de la noche y en un rato después viene la banda para hablar de fútbol y para hablar del tema River. Hablando del tema River, sí. Coudet hoy dio mensajes en su cuenta de WhatsApp, ¿no?
1: WhatsApp, sí.
0: Agarró el WhatsApp y empezó a cambiar foto por... Esto es como cuando tu novia no te da, o tu novia, tu mujer, tu amante no te da bola y querés llamar la atención y vas cambiando el estado de WhatsApp.
1: Indirectas,
0: ¿no?
1: Indirectas.
0: Indirectas. Bueno, sí. No, ¿quién no lo hizo eso? No,
1: sí. Igual,
0: no,
1: sí,
0: felizmente,
1: sí, sí.
0: Casado, mi mujer, todo, pero en una época era meter mensaje para que me lean. A ver, esto claro. Es para vos, te lo estoy poniendo, no me hagan ni cinco de bola.
2: Claro, mira eso, muy chiquito.
0: No me daban ni cinco de bola. Gracias, mi amor.
1: Bueno, sí.
0: Coudet está en un modo despecho, claro. Tratando de que alguien le dé bola en su estado de WhatsApp.
1: Como si fuera un adolescente que busca el llamado de atención, pero arrancó con primero cambiando la foto de perfil de WhatsApp, la que tiene cada uno, que por lo general uno pone una foto suya, pero Coudet puso hoy a la mañana una de un graffiti, una pared pintada que dice: los cagones no hacen historia. Ese fue el primer mensaje de Coudet. Y sí.
0: Yo no sé si Coudet será cagón o no, creo que no, lo conozco. Tengo una muy buena relación. Ahora, le toca una mala noticia, Chacho. Una muy mala noticia.
3: ¿Qué pasó?
1: Hizo historia.
4: Ah, bueno, sí.
0: Historia. ¿Y sí?
4: Sí, sí.
1: Quedó en la historia.
4: La primera vez en el profesionalismo.
0: Yo no soy quien para decir a Coudet si es cagón o no es cagón. Yo creo que no, lo conozco. Tengo muy buena relación, yo no creo que sea cagón. Ahora, ¿y su historia? Por primera vez en el profesionalismo. Pasaron 115 años que River pierde.
1: 5 partidos seguidos por torneo de AFA. La última vez que le había pasado.
0: ¿Y su historia?
1: 1911.
0: ¿Y su historia?
1: Sí.
0: Bueno. Bueno, uso eso.
1: Y más tarde.
2: Pero la historia la escriben los que ganan.
0: Ah. Bueno, sí. todavía la, por ahora la historia. Por ahora la historia la está haciendo los que pierden, ¿no?
1: Por ahora.
2: Claro, perdiendo le dan motivo a los que ganan de festejar.
1: Más tarde puso un estado de WhatsApp que decía: no escucho y sigo al 100 con estos muchachos.
4: Esa es,
1: ¿no?
4: Sanpaolística.
1: Sí.
0: No escucho y sigo. Sí. No le gola a nadie, banco a estos muchachos.
4: Es letra de una canción de Callejeros.
1: Claro.
4: Por eso digo, es una frase que usaba mucho Sampaoli.
0: Bueno.
3: Sí, estamos.
4: Yo creo que si es una relación...
1: Mucha indirecta.
4: Una de las
1: indirecta.
4: Partes que ya está haciendo el duelo. ¿Viste? Cuando una de las partes de la relación ya... Ya soltó. Está tomando
0: o sea,
4: la decisión.
0: Decís que Coudet está tirando la dirigencia de arriba, no le está mirando las historias, ¿no?
1: Sí, sí.
0: O sea, vos decís que la novia es la dirigencia
2: está
0: de
2: otro
0: River.
2: WhatsApp.
0: Claro, me parece que lo borró de WhatsApp y dijo, no quiero ver tus historias.
1: La novia ya lo dejó y Coudet
4: me
1: está ahí.
4: Me parece que el próximo mensaje es tenemos que hablar.
3: Ay, tremendo.
0: No, o el próximo mensaje
4: muchacho.
0: Te bloqueé sí. Y le mandás un mensaje y le decís, no viste mi historia y te quedas con un chiste solo.
2: Claro. ¿Qué es eso de estar
3: no
2: bloqueado?
3: Sos vos,
2: ¿no?
3: Soy yo.
1: Mirá, Eduardo.
2: Que estás sin fotito el WhatsApp, ¿no?
0: Claro, bueno. Coudet está tratando de sobrevivir.
1: Sí. Mensajes bueno. Encriptados.
3: Bueno, yo voy a hablar de una relación, pero que está en su mejor momento.
4: Ah, muy bien. Para Vestido, contrarrestar esto.
3: Que sí. Se me bañen, se me ponen las mejores pilchas, a ver si nos invitan.
4: Uf.
3: Por favor.
0: A ver.
3: Esto va a suceder, ya tienen fecha y lugar. Escuchá la música. Imagínate la escena. Entrando a la iglesia, próximo sábado, 15 horas.
0: ¿El sábado que viene?
3: Sábado que viene.
0: Cuando estemos haciendo la previa.
3: Exactamente, en ese mismo momento.
0: Mirá.
3: Cristiano Ronaldo y Georgina Rodríguez, que tiene doble nacionalidad.
0: Es argentina.
3: Y es española.
0: Es argentina.
3: Tiene doble nacionalidad. Se van a estar casando después de casi una década juntos. Comenzaron la relación en el año 2016.
4: Qué tarde, ¿no? Se casó. Está bien
3: sí,
4: igual.
3: ¿No? Eso 10
4: años.
3: Es como que se tomaron su tiempo.
4: Claro.
3: No es una decisión
2: precipitada.
3: No, para nada. Claro. 5 hijos. Cinco hijos,
2: dos nietos.
3: Hace 10 años, ella dijo en algún momento.
2: Tres parejas distintas.
3: En algún momento. No, pero esto me parece que es una historia como para que vos estás pensando en algún momento me gustaría casarme. Ahí tenés, mirá, esta historia, después de 10 años y 5 hijos,
2: claro.
3: Finalmente
2: para las novias apresuradas,
3: claro.
2: ¿No?
3: Claro. Mirá
2: el ejemplo de Cristiano.
3: Exactamente.
2: Tomémoslo tranquilamente.
3: Pero bueno, igual no todos son Cristiano Ronaldo que te regalan un anillo en entre 6 y 12 así millones de dólares.
2: Así yo también espero 30.
3: Claro, así 40, yo también lo espero años. 10 años.
0: Ah, ¿y ahora sí. ¿Quién le regala? Por ejemplo, ¿qué? ¿Ese es el anillo, ¿no?
3: Ese que está poniendo ese es el anillo que costó entre 6 y 12 millones de dólares. Tremendo.
0: Porque eso fue, digamos, el compromiso o el pedido de casamiento.
3: En agosto del año pasado, el 11 de agosto.
0: ¿Qué le regala ahora?
2: Claro.
0: ¿Qué le regalas ahora?
2: Claro, si de novia es esto.
0: No, cuando son mi mujer.
3: Claro, pero es Cristiano Ronaldo. Claro.
2: Ahora inhibe cualquier competidor, ¿no?
0: Es un avión.
1: Claro. No sé, ya no sé.
0: Un avión de 35 plazas.
3: Ahora, mínimo. Ahora,
2: nadie se le acerca a ella, porque ¿con qué se le acerca? ¿Con un anillito de estos?
3: ¿Con qué seduzco, no?
2: De los chupetines, ¿te acuerdas? De plástico de nuestra época. Gaby.
0: Igual digo algo.
2: Polino.
0: Igual digo algo.
1: A ver.
0: Ella... A ver, ella ya puede... Voy a decir una burrada, ¿no? Una gran aliviada. Ella ya es dueña del 50. Puede elegir cualquier cosa.
2: Si no hubo el contrato premium social.
3: A partir del sábado.
2: Por ahí hay contrato.
0: No, ya está. Ya hace tanto tiempo que están juntos.
3: Bueno, yo no sé qué dice la ley allá. No sé qué dice.
4: Aparte hay que ver en qué ley, porque estuvo por distintos países, Cristiano.
0: Claro. ¿Vos decís que no le hizo firmar un pelpa donde se aseguró 100 palos mínimo?
4: Puede ser.
3: ¿Vos decís que sí? Bueno, el tema es que se van a estar casando en la Catedral de Funchal. Es un templo con más de 5 siglos de historia, impresionante, ubicado en la capital de la isla. Se van a casar en el lugar que se llama Madeira. Es la isla portuguesa donde nació...
1: Nació Cristiano.
3: Donde creció, donde tuvo toda su infancia y demás. En ese mismo lugar se van a casar, es Madeira el lugar donde se van a casar. Mucho vino, ¿sí?
2: El vino de Madeira.
3: Y la ceremonia.
2: Yo de eso sé.
3: En la catedral. Después la fiesta se va a hacer en el Savoy Palace. Ya informaron a los que están ahí en el hotel, a los que están alojados, que se van a cerrar 2 pisos, viernes y sábado, y no van a poder circular, por ejemplo, por el bar. Por
1: sin
3: el
1: celulares, seguro, ¿no? Me imagino.
3: El Savoy de ahí recontra. El Savoy ese, sí, lo ubicás, lo conocés.
2: ¿De dónde sí?
3: El Savoy Palace. Así que bueno, entre viernes y sábado va a estar cerrado. Vamos a recordar que en agosto del año pasado, justamente un año pasó, y se casan este sábado. Muy bien, y vamos a estar contando
2: lindo,
3: todo.
2: Qué lindo dar buenas noticias.
3: Seguramente va a ser una fiesta tremenda, millonaria, ¿no? No sé si como la de Besos, pero ¿se acuerdan la de Besos?
2: Se gastó 6 palenques en el ring.
0: Se paga la deuda externa argentina con esto. Tremendo. Bueno, Jean.
4: Bueno, esta mañana habló el presidente Javier Milei. Habló un poco de todo, pero creo lo más importante, más allá de lo que fue la cadena nacional cuando habló del tema del Banco Central, es que se refirió a uno de los temas que generó polémica a fines de la semana pasada y fue el tuit de Victoria Villarroel, que después tuvo una respuesta aquí en Radio Mitre por parte de Diego Santilli. Volvió a tuitear Villarroel, porque obviamente esto sigue, y finalmente habló el presidente sobre Victoria Villarroel. Dale, esto fue parte de lo que dijo, lo escuchamos.
5: Si no fuera porque es alguien intrascendente dentro del gobierno y alguien que básicamente todo el mundo ya sabe que es un opositor al gobierno, las declaraciones que hace, digamos, todo el tiempo, digamos, parece replicar los argumentos kirchneristas. Entonces, en ese contexto, esa situación sí generó algún tipo de tensión en Londres. Hubo, digamos, una comunicación con el país.
4: Bueno, ahí estaba Milei sobre quien sigue siendo la vicepresidenta.
0: Luis, ¿qué pasa en la historia de la Argentina entre el presidente y el vicepresidente?
2: ¿Qué cosa, no? La de los vices.
0: ¿Qué pasa con los presidentes y los vicepresidentes que son amigos, se dan besos, se necesitan, se aman, y llega un determinado momento que se tiran, como dice un amigo, con de todo?
2: Con de todo. Y mirá, lo que pasa es que el vice no es nada, toca la campanita hasta que puede ser todo. Está ahí, ¿no? Fíjate, el presi se va y si quiere la vicepresidenta come con sus cubiertos, ¿no? Digo, es un tema. Eso le pasaba a Víctor Martínez con Alfonsín. Alfonsín se ve y parece que Víctor Martínez ocupaba el despacho, ¿no?
0: Claro.
2: Y eso generaba todo un tema. Víctor Martínez, que fue un vicepresidente, no como Chacho o no como está sucediendo ahora, ¿no?
0: Entonces... los últimos, mirá, ayúdenme con la memoria. Milei Villarroel.
3: Sí.
0: Cristina Alberto.
2: Cristina Alberto, ¿no? Que fueron
0: sordos, se han matado. Cobos. Sí. ¿Cristina?
2: Sí, sí, sí. No positivo.
0: Creo que el que menos, aunque hubo algunos chiporroteos, en esta última etapa el que menos cortocircuito tuvo fue Michetti con Mauricio.
2: Fue una vicepresidenta ejemplar, mi gran amiga Gabriela, ¿no? Claro. Realmente.
3: Nunca hubo.
0: Bueno, a lo último hubo algunos chipazos, pero no
4: chiporroteos. No, lejos de ser
2: esto. Pero lejos de todo esto.
0: Por eso digo, ¿qué le pasa a los presidentes y a los vicepresidentes?
2: Bueno. Mira, hay un tema también que a veces los presidentes también empiezan a celar o a querer controlar. O decir, vale, el presidente soy yo, ¿no es cierto? Y esto es un problema también cuando se avecinan estas democracias mediáticas donde cualquier cosa que uno haga, nos enteramos todos.
0: Claro.
2: Y entonces, imagínate tener ahí en la manito la posibilidad de largar un tuit, ¿no es cierto? Y ya perfilarte políticamente. Y esto, vos viste, cuando asumieron esta dupla, ¿no? Ya desde el vamos hubo cortocircuitos, ¿no es cierto? Y ella también quiso ser. Y hay un problema, ¿no? Los vicepresidentes realmente no tienen que ser. No tienen que ser, ¿no? Vos fijate que inclusive Clinton Gore, creo que era los que se manifestaban como un equipo. Y también siempre hay rispideces, porque tu enemigo, y esto voy a decir una barbaridad, pero es tremenda, pero es así, es tu segundo, es el que te puede jubilar, Gaby. A ver, el enemigo de Milei no es Cristina. Cristina no le saca un voto a Milei. Claro. Milei no le saca un voto a Cristina.
0: Claro, claro.
2: Quien te puede jubilar
0: es
2: Patricia Bullrich, claro, es claro. Mauricio Macri. Bizarrello ahora no tanto, porque perdió de alguna manera o sea, llegar a todo el electorado de Milei.
0: ¿Villarroel le puede sacar votos a Milei?
2: Y Milei le saca un porcentaje. Ahora, guarda, cuando es tan finito, que te pueden herir a vos. Fíjate lo que le pasó a Milei, a Macri en el 2016. Lavagna, Gómez Centurión, Espert y el voto en blanco, le carancharon el voto a Macri y no pudo ganar en primera vuelta. Uh-huh. O no pudo siquiera pasar a segunda.
0: Cuando los porotos están tan justos.
2: Ese es el tema. Es el tema. Por eso, muy inteligentemente, ¿no? Milei lo más dice, es peronista, ¿no? La mandan del otro lado.
0: Claro, claro. Anda a robar voto entre ellos. No me la robes a mí.
2: Exactamente.
0: Metete en la interna
2: de
0: ellos.
2: Muy inteligente eso. Porque si vos lo planteas como alternativa, por eso Pichetto también la quiere traer de alguna manera, ¿no? La quiere mantener ahí, porque es el electorado conservador.
0: Claro, lo que pasa es que Pichetto lo que dice es, venite vos para acá, pero traete los votos de aquel.
2: Claro, y ese es un problema, porque acordate que cuando Pichetto fue vice de Macri, no llevó votos peronistas.
0: No, claro.
2: Porque claro. Acá, viste eso de decir que hay Corea del Centro. No, hay norte de Corea del Sur y sur de Corea del Norte.
0: Claro,
2: hay,
0: claro.
2: Obviamente, algunos que votan, sí, pero eso es insignificante para el tema de quién decide las elecciones. Aquí el que decide las elecciones que se fragmenta o no va a votar. Es como Coudet. El que hace historia es el que no va a votar.
4: Bueno, esta nueva versión de la pelea había surgido a partir de un tuit de Victoria Villarroel que le respondía a un usuario. El usuario cuestionaba un retuit de Milei a un post de Lilia Lemoine contra Victoria Villarroel. Y a eso Victoria Villarroel le respondió en Twitter, esto fue a fines de la semana pasada, tengo aquí el tuit, le respondió exactamente. Me preocupa
0: la salud mental
4: profundamente que el presidente de la nación replique insensateces e inventos. Tengo genuina preocupación por su estado y por las persecuciones imaginarias que replica en Argentina y el exterior. Persecuciones imaginarias. A esto respondió también esta mañana Javier Milei.
5: Cada vez que usted tuvo alguien que cambió la realidad, ¿sabe cómo lo tildaron antes? De loco. Así es que, digamos, de vuelta, entiendo que los enamorados del de status quo, al que quiere cambiar las cosas, digamos, lo traten de loco. A mí, digamos, que me digan loco por querer cambiar la Argentina, una Argentina decadente, lo tomo como un halago.
4: Que me digan loco lo tomo como un halago, dijo el presidente Javier Milei. A esto también había tenido respuesta ya a fines de la semana pasada, el viernes, por parte de Diego Santilli, a este tuit, Diego Santilli, que dijo, si piensa eso el presidente,
0: que se vaya,
4: que dé un paso al costado.
0: Es normal, es natural, lo naturalizamos, tratar de psiquiátrico al presidente de la República.
2: Bueno, lo hemos naturalizado y no sé si no está mal. Vos viste que cada época tiene su discurso.
0: Evidentemente al presidente no le molesta esto.
2: cada época tiene su discurso. Evidentemente no le molesta, Gaby, estoy de acuerdo con vos. Es más, ¿no? Dice, bueno, todo genio es loco. Uno puede decir, bueno, no todo loco es genio, ok. ¿No? Pero él va por ahí, va por esa interpretación, me parece. ¿No
0: la cierto? Diferencia entre nosotros, los genios, y los locos, es muy pequeña.
2: El éxito. Lo dijo el propio Milei.
0: Lo dijo
2: el propio
0: Milei. Nosotros los genios contra los locos, el los éxito genios, es la diferencia. Claro.
2: Yo no, yo últimamente me di cuenta que estoy loco. ¿Estamos aquí o lo estoy soñando? Bueno, no importa. Ahora, el argumento de ella, que es por el lado clínico, yo te diría que casi es golpista. Mirá que yo no soy mileísta, pero digo, alguien que dice, siendo el vicepresidente, el presidente no es apto, ergo.
0: Vengo yo. Eu yo. Claro, este está loco. Si tiene que ir, me tengo que quedar yo.
2: Exactamente. Este me parece que es el problema del argumento.
0: ¿Eso lo dice desde lo consciente o de lo inconsciente?
2: No, lo dice desde lo consciente.
0: O sea, vos decís que Villarroel, cuando dice eso, lo dice porque ella se quiere quedar con
2: inclusive
0: los
2: furcios. Mira, como diría Freud, es tu subconsciente. O sea, porque Freud decía, ese mató, estaba en un estado de inconsciente. Pero es su inconsciencia, no es la mía. Yo cuando estoy inconsciente no mato.
0: Claro.
2: Cada uno se tiene que hacer cargo, y más cuando son políticos.
0: Que nada es al azar.
2: Nada es al azar. Y si es al azar, es un problema tuyo. Es como cuando no llega un defensor. Es el problema tuyo, hermano.
0: Hablando de defensores, ¿resultados, partidos?
1: Gol de Central Córdoba, gol de Michael Santo de cabeza, hace 2 minutos. Y ahora sí, pierde San Lorenzo.
0: La derrota más, mirá, de un equipo grande.
1: En 36 del primer tiempo, 1-0 abajo. En 38, Huracán empata como local, 0-0 con Atlético Tucumán.
0: Bueno, Negri, ¿qué tenemos por allí?
3: Vamos al cine. Dale, lo llevé a un casamiento.
0: Tengo un dato.
3: A ver, me lo va a contar ahora. Sorpresa, adelanto. Dato. About.
0: A ver. Cuente. Inauguró el jueves. ¿Sabés cuántos espectadores tiene ya que vieron la película que se estrenó el jueves?
3: El jueves, usted me está hablando o de la Odisea o del Hombre Araña,
0: Spider-Man, Brand New Day. ¿Sabés cuánta gente vio a hoy Spider-Man?
3: ¿En Argentina jueves, o en el mundo?
0: Argentina.
3: En Argentina.
0: Jueves, viernes, sábado, domingo y yo no sé si contar el lunes, ¿eh?
3: Un
0: número, tiren.
3: 975.000 espectadores.
0: Un millón de personas. En 5 días vieron Spider-Man.
2: Pero es tremendo.
0: O sea que no hay un problema. Y esto me gustaría que lo charlemos también.
3: Vamos a ver cómo
0: estamos. No es un problema.
2: Hablemos de todo.
0: No es un problema. Es como todos, sabemos de todo. No es un problema del cine. Porque viste que dicen, el cine está en peligro, el cine está por desaparecer, cine está en extinción.
3: Bueno, no había.
0: El
2: tema
0: cine.
2: Es que películas.
0: No, hagan películas que le interese a la gente. Hagan películas pochocleras, taquilleras, interesantes. ¿No? Por ejemplo, La Odisea atrapó al público.
3: Claro.
0: Spider-Man atrapó al público y en 5 días al Hombre Araña solamente en la Argentina la vieron 1 millón de personas.
3: Mira, lo que estoy leyendo es que La Odisea 582.000 espectadores tuvo en sus primeras semanas.
1: Y es larga, además, la película.
3: 3 horas y dicen que no se consiguen entradas para ir a verla al IMAX, ¿no? Que
4: claro, yo me había fijado.
1: Donde hay que mirarla.
4: La semana pasada yo hice el ejercicio de buscar, estábamos en última semana también de vacaciones de invierno, si bien era una película para chicos, pero a veces hay gente que tiene, o en la Feria Judicial hay mucha gente que estaba de vacaciones. No había entradas disponibles para verlas en ese cine.
3: Para verlas en ese cine.
4: Eso que había varias funciones por día.
0: Cuando el material es bueno, la película es bueno, hay actores interesantes. La
3: pero no solamente el cine, discúlpame, te repise, el teatro también.
0: Bueno,
3: Gaby.
0: Pero fíjate cómo está la calle.
2: Ahí hay un puntito, a mí me gustaría decir lo mío, porque yo soy cinéfilo también.
0: Sí.
2: Y hay a veces películas que no son populares, pero son buenas. Entonces, claro, el tema es cómo llegan a la pantalla, ¿no?
0: No, claro.
2: Es un temita. Ahora, ¿bancar cualquiera? ¿O por política? No.
0: No.
2: Vamos.
0: No.
2: Hay directores que tienen bien ganado. Aparte, se sabe qué película es buena, ¿no? Esto es como, viste, en la universidad se sabe qué profesores son buenos.
0: Punto. Mirá. ¿No? Luis, a nosotros nos pasa acá y pasa en la calle. Vos fíjate, Negra, respecto a lo que decís al teatro. Uh-huh. Fíjate que la Avenida Corrientes está repleta.
3: ¿Sí?
0: Un sábado, un domingo, no encontrás ticket para ver
2: es así.
0: Una función, porque son buenas.
2: Y la otra cosa, ¿no? ¿Vos viste el fracaso de películas que después se vuelven películas de culto, ¿no? Por ejemplo, Blade Runner, ¿no? Fue una película que en su momento... inclusive uno puede decir, yo que la vi, mirá lo viejo que soy, ¿no? Yo casi la vi de estreno, y no me convocó al principio. Es que uno no tenía el cerebro preparado.
0: Claro, claro.
2: También pasa eso, ¿no? Claro. Por eso los genios a veces son póstumos.
0: Por eso los genios a veces nos pasan algunas cosas.
2: Negra, sí, ahora pasa el área del CBU para reconocerlo.
3: Bueno, compramos un balde de pochoclos, les pido por favor, el que viene dulce y salado, y entramos a la sala de cine porque nos van a presentar el tráiler de Pepita la Pistolera.
2: Ah, mirá qué bien.
3: A ver si lo que dice la sinopsis de la película es la siguiente: en el invierno brutal de Mar del Plata de 1985, una trabajadora sexual embarazada desafía a la mafia y al poder corrupto para construir un imperio clandestino que proteja a las mujeres del horror de la calle, transformándose en una leyenda a punta de escopeta y lealtad materna. Esa fue la leyenda de Pepita la Pistolera.
0: A ver, vamos a ver el tráiler y vamos a escucharlo también.
6: Es la séptima víctima del loco de la ruta. Se siguen sumando mujeres desaparecidas, todas trabajadoras sexuales de la zona de La Perla.
7: Vos acá no decidí nada. No sos mi socia, sos mi empleada.
8: Comidas dobles.
9: Y hacé lo que te dije, ¿eh? Apagas la cabeza y pones el cuerpo.
10: Nunca tocaron ni van a tocar una piba del cuervo.
11: Estoy escuchando las noticias sobre el loco ese. Quiero que tengas con qué defenderte.
12: ¿Te la dio para que te defiendas del loquito que anda matando chicas o para que te cuides de mí?
8: ¿Ves esa casa que está ahí? Se alquila. Tengo un negocio que proponerles. Acá van a laburar tranquilas. Yo me voy a quedar con el 25% de cada cliente.
13: Siempre pienso que este trabajo me salvó. Me dio una familia, una casa.
8: ¿Qué te vas a ir a la calle? Si acá adentro estás bien.
13: Me voy a la casa de un cliente fijo que tengo.
14: Una mina armando un cabarulo por su cuenta se pone en contra lo más pesado de esta ciudad.
15: Anoche la dejé en tu fiesta y yo la encontraron en pedacitos.
14: Te están mandando un mensaje.
16: Vos ya estás del otro lado, Marga.
17: Son muy chicas.
18: ¿Y a vos quién te pide opinión? Si pasa algo, te atrincherás y tirás.
14: ¿Qué nombre le vas a poner?
18: Neisis. Significa brillo.

0: Bueno, tremendo, bueno, tremendo.
1: En cine primero, ¿no?
0: Claro, sí. El 3 de septiembre se va a poder ver ya en los cines la película protagonizada por Luisana Lopilato, que decíamos impresionante, ¿no? Cómo está caracterizada, cómo cambia.
2: Le ponemos una ficha, ¿eh?
0: Le ponemos, ¿no? Vamos, sí. ¿Vamos a ir a verla?
1: Sí, la voy a ir a ver, sí, la voy a ir a ver.
0: Hay un destacado elenco que la acompaña: Claudio Tolcachir, Alberto Ajaca, Charo López, Marcelo Subioto, Camila Peralta, Esteban Bigliardi y Gustavo Bassani. Y la directora de la película es Lucía Puenzo. Se estrena, como te decía, el 3 de septiembre en los cines.
1: Muy bien, perfecto. Resultado entonces, está perdiendo San Lorenzo y está empatando Huracán, Santino, ¿no?
3: Sí, señor, sigue perdiendo 1-0 San Lorenzo en 43 del primer tiempo contra Central Córdoba, gol de Michael Santos de cabeza, y en 44 Huracán 0, Atlético Tucumán 0, los últimos dos partidos de la jornada de hoy.
1: Bueno, vamos a ir al Mitre Informa primero y después vamos a hablar con Luis este tema de la educación hoy. Paro docente, paro de maestros, ¿no? Esto organizado por la CETERA. La Ciudad de Buenos Aires comunicó y dijo casi que no hubo paros, que no hubo ausencias. Y por el otro lado, la provincia de Buenos Aires lo que dijo es, a partir del gobernador Kicillof, tranquilos, si van a inspeccionar por la nueva reforma laboral y por los cambios, que no inspeccionen. ¿Qué se busca con la educación? Como dijo Tonelli recién, estamos tan divididos, estamos en las antípodas del pensamiento que ya metemos hasta la educación de nuestros pibes en el medio, que ya no nos importa si aprenden o no aprenden. Bueno, esto lo vamos a debatir después del Mitre Informa primero.
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6: Diez de la noche, cielo nublado en Buenos Aires, 15 grados la temperatura. Quintela advirtió que un gobierno peronista podría impulsar expropiaciones. El gobernador de La Rioja aseguró que una futura gestión revisaría las decisiones adoptadas por un desequilibrado Javier Milei. También planteó posibles nacionalizaciones y ratificó contactos para construir una alternativa electoral.
7: El peronismo va a revisar absolutamente todo. Todo va a revisar el peronismo. Lo que sea necesario nacionalizar, lo vamos a nacionalizar. Lo que sea necesario expropiar, vamos a expropiar. Vamos a recuperar, digo, para que no se entusiasmen con este señor que está desequilibrado y empiecen a querer invertir apropiándose de cosas que no les corresponden.
6: En Venezuela subió a 6.125 la cifra de muertos por el doble terremoto. El nuevo balance oficial confirmó 579 víctimas más que en el informe anterior. Además, cerca de 1.400 personas continúan desaparecidas en el estado de La Guaira. Los terremotos de 7,2 y 7,5 grados sacudieron a Venezuela el pasado 24 de junio, provocando el derrumbe de al menos 190 edificios. La Guaira fue la zona más afectada y decenas de familias continúan buscando a los desaparecidos. Cielo nublado en la noche de Buenos Aires, 15 grados la temperatura, 86% la humedad.
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0: 10 de la noche, 2 minutos en la República Argentina, y se dio la jornada de paro docente en el día de la fecha.
1: Sí, sí señor, hubo paro docente, recordemos era el regreso de después de las vacaciones
0: claro,
1: de invierno.
0: Claro, claro, claro, porque lo que está en discusión aquí es que Cetera lo que dice es que tiene que abrir las paritarias el gobierno nacional, y el gobierno nacional lo que dice esto no corresponde a nosotros, corresponde a cada uno de los distritos.
1: Exacto.
0: Dicho esto, a mí lo que me llama la atención, Luis, y me parece que viene alineado un poco a lo que abrimos el programa de las diferencias y las antípodas.
2: Las dos Argentinas.
0: Las dos Argentinas. Las dos Argentinas. Y me parece muy bien marcarlo de esta manera. Lo que sí me preocupa es que en las dos Argentinas ya metemos a nuestros pibes en el medio.
2: Claro. Lo cual, ¿no?, significa que no tenés futuro.
0: Porque lo que le está diciendo...
2: No va a haber Argentina.
0: A ver, la ciudad festeja. Bueno, el acatamiento, el paro no fue mucho. Las clases fueron, de alguna manera, normales. Y en la provincia de Buenos Aires lo que te dicen es, che, si va alguien a controlar, no le abran la puerta, que no haya controles.
2: Totalmente.
0: Y ese control no es un control de que vas a revisar plagas, si vas a revisar que hay alimentos que no se pueden comer. No, vas a controlar si los pibes aprendieron o no aprendieron, si los educaron o no los educaron. Y me parece que ya empieza a ser un poco más grave que la división de las dos Argentinas por una cuestión ideológica.
2: Sí. Si vamos a plantear la educación, digamos, en términos de si hay clase o no hay clase, ya estamos en el fondo del mar. Estamos en el fondo del mar, ¿no? Mira, yo, si soy algo, soy profe. Yo tengo 45 años.

0: en términos políticos, que es nuestra Constitución. ¿Vos te acordás que en la época del kirchnerismo estaba en discusión si teníamos que educar, ¿no es cierto?, en términos de la patria grande, ¿no?, en términos de ideas de que la lucha de clases es, ¿no es cierto?, la que mueve la historia? Y la verdad es que en términos de educación primaria y secundaria casi te diría que no hay discusión. Los valores de la Constitución son los que tienen que ser transmitidos y sobre los cuales se tiene que formar el individuo. No es neutral, no puede ser neutral la educación. Porque es la educación primaria que tiene que ver con la ciudadanía. Es la educación de la formación cívica. Después, para grande, discutámoslo todo.
1: Sí, en la universidad discutimos todo.
0: Pero uno ya tiene los principios básicos de lo que es la libertad, de lo que es la igualdad.
2: Porque inclusive en la educación más grande ya hay una cuestión de elección. Yo recuerdo una frase de mis viejos. Mira, vos la primaria y la secundaria la vas a hacer porque dependés de nosotros. Si después vos querés ser universitario,
0: totalmente,
2: es un tema tuyo. Y si no querés ser universitario, ellos te decían, va a ser un problema tuyo. Como te la vas a bancar vos la carrera, porque en mi casa no me la podían bancar. Entonces ya son decisiones más de grande.
0: Totalmente.
2: Ahora, donde los pibes no toman decisión, no, que la primaria y la secundaria
0: votan. Voy a decir también una locura. Toda educación es una manipulación. ¿En qué sentido? Vos le estás metiendo cosas en el bocho a la gente.
2: Por supuesto.
0: ¿No es cierto?
2: Por supuesto.
0: Entonces, estas cosas, esta manipulación, ¿no es cierto?, esté ligada a los principios y valores que forman nuestro pacto, ¿no es cierto?, ciudadano. Esa es la Constitución. Es que suena rimbombante, pero si no nos atenemos a eso, esto puede ser cualquier cosa. O sea, si cada maestrito dice lo que quiere, cuando la educación argentina es única, sea privada o sea pública.
2: Exactamente.
0: ¿No es cierto? Porque es el Ministerio, finalmente, de Educación Nacional, que en el término de los programas, ¿no es cierto?, tiene injerencia. Después, la educación es privativa en su administración. De las provincias cuando es educación pública, ¿no es cierto? Y de los privados cuando se trata de privados. Así que hay educación pública gestionada por privados y gestionado, ¿no es cierto?, estatalmente.
2: ¿Sabés qué? Mira, voy a salir en mi rol de comunicador y me voy a meter en el rol del ingenuo, pero le quiero preguntar al analista político que sos vos, Luis. Yo lo que digo es, por momentos me pregunto, ¿lo piensa de verdad Kicillof? Digo, a ver, todos en algún determinado momento nos ponemos en personaje. Cuando yo me enojo acá, que me peleo con los muchachos del fútbol y discutimos, voy al almacén, voy a la ferretería, voy a la carnicería y me dicen, che, pero ¿vos te enojás así de verdad? No, maestro,
0: claro.
2: Me enojo de verdad. Si yo me enojase así de verdad, terminaríamos las trompadas de tres minutos.
0: O renunciando al programa.
2: Hace 15 años que trabajamos juntos. Evidentemente hay un juego. Arnaldo Andrés, en su momento no era así, cuando se podía hacer lo que se hacía en la televisión. Ahora, yo a veces vuelvo a ese rol y digo, ahora, ¿Kicillof realmente piensa que hoy nadie tiene que controlar ninguna escuela? ¿O realmente en el vale todo de la política, porque para los políticos vale todo, el tipo con tal de ser contra un gobierno queda expuesto ante esta pavada, Luis?
0: Y mirá, cuando se acercan las elecciones, viste, en política te diría que es como
2: pierde la sensatez.
0: Todo vale, todo vale. Inclusive perder la sensatez, ¿no es cierto? Es un peligro.
2: ¿Qué peligro?
0: Pero claro, él puede decir, bueno, acá me quieren intervenir la provincia, ¿no? Viste que en política todo concepto depende del contexto y depende de la situación, ¿no es cierto?, de una realidad. Bueno, estábamos diciendo de esto, que en la época de Alfonsín estábamos todos persuadidos, en la época de Menem comíamos todos pizza con champán, en la época de Néstor pegábamos, después preguntábamos, y acá ahora somos todos genios y medio locos.
2: Yo soy genio, ustedes locos.
0: A mí me toca la parte del borda. No, soy Napoleón, che. Bueno, entonces, más respeto al emperador. Genio no soy. No, ahora digo, acá tenemos un tema de fondo, y que es un tema que realmente lleva años. Ahora, la educación estuvo mejor o peor muchas veces. Y que es el tema de, obviamente, lo que cobran los maestros, porque bueno, los profes, ahí hay un tema.
2: Sí, sí, está claro.
0: Hay un tema. Y que es en un momento de ajuste, y vos ajustás a los grandes números, ¿no? Si Milei está supliendo la crisis, si evitó la crisis, pero vos para evitar la crisis tenés que hacer ajuste. Y acá es tremendo, porque el presupuesto en un 70%, ¿no?, es gente buena, son jubilados.
2: Sí.
0: Son profes. Pero, ¿entendés? Mirá, pero es el 70%, Luis, si no cortás ahí.
2: Yo en esto lo comparto. Médicos.

0: Totalmente.
1: Policías.
0: Totalmente.
1: Maestros, profesores, jubilados. ¿Quién podría, dentro de una sensatez, totalmente, decir que no sería justo que cobren sueldos más dignos? Vuelvo, profesores, maestros, sí, enfermeros, enfermeras, médicos, médicas, policías, fuerzas.
0: Totalmente. Fuerzas. Ahora, cuando la variable de ajuste, ¿no? O sea, cuando la variable de jubilados, la política pasa a ser la educación, ahí tenemos problemas. Por ejemplo, digamos, para salir un poco de la cotidianeidad, vos fíjate la que le hizo Kirchner a Solá. Aumentó el porcentaje del presupuesto que tenía que dedicarse a la educación. Y con esto reventó la provincia de Buenos Aires.
1: Claro.
0: Por los 300.000 docentes que tiene la provincia de Buenos Aires.
1: Tuvo de rehén, ¿eh?
0: Así es.
1: Tuvo de rehén.
0: Vos fíjate. A ver, si yo fuera un consultor político, ¿no? Un politólogo, que tratamos de hacer las cosas un poquito más neutras, vos al gobernador de la provincia de Buenos Aires lo tenés que tener con un pie encima. Es brutal lo que digo. Casi como lo que digo de del vicepresidente.
1: Claro.
0: Pero el tema es el poder de la provincia de Buenos Aires, y que está acá nomás, ¿no? Está cruzando el puente de la Noria, ¿no? Es muy fuerte y ha sido siempre el tema de la política nacional. Por eso los gobernadores de Buenos Aires nunca llegaron a la presidencia, ¿no es cierto? Salvo dos. Y llegaron a través de las batallas. Uno Mitre, la batalla de Pavón, y otro Duhalde, la batalla de Plaza de Mayo. No lo digo esto irónicamente, a esta hora, ¿no? Entonces, vos tenés un tema ahí con la provincia de Buenos Aires. Y por otro lado, la provincia de Buenos Aires, ¿no es cierto? Siempre tiene esta idea de autonomía. Y siempre, por el otro lado, los gobernadores muchas veces no defienden a su provincia con tal de ser, de alguna manera, compinches de los otros gobernadores. Porque hoy a la provincia que se le saca más en términos de lo que se reparte es a la provincia de Buenos Aires. Y vos fíjate que la provincia de Buenos Aires, el interior, banca con Urbano. Claro. O sea, al revés del país, ¿no es cierto?
2: Sí. Acá recordemos lo que hoy empezó a estar en discusión fue que con la nueva ley de modernización laboral, la 27.802, el artículo 24 habla de que los conflictos colectivos que pudieran afectar la normal prestación de determinados servicios son los que el Poder Ejecutivo considera imprescindibles.
1: Porque son esenciales.
2: Tienen que garantizar una cobertura mínima del 75%.
0: Porque son esenciales.
2: Exactamente.
1: Yo creo que está muy bien lo que hace el gobierno. Ahora también, yo entiendo todo y soy uno de los que probablemente más entiende algunas cuestiones de este gobierno, porque tengo una ideología muy cercana a este gobierno. Ahora, si son esenciales, entiendo los ajustes, entiendo las correcciones, también deberían cobrar como esenciales. También deberían ser reconocidos como esenciales los maestros, los profesores, los enfermeros, los médicos, porque va a llegar un determinado momento que esta calidad humana y capacitación de médicos, de profesores, de policía, bueno, la fuerza de seguridad lo empezamos a ver, ¿no? Que lamentablemente se vuelca a la corrupción, porque los tipos no le da para llegar.
0: Eso es un gran tema.
1: ¿No? Es un tema
0: tremendo. Es un gran tema, ¿no?
1: Y después
0: caja negra reemplaza, ¿no es cierto?, a los sueldos blancos.
1: Sí.
0: Ahora, cuando vos te acostumbras a eso, no hay forma de equiparar la guita blanca con la caja negra, ¿no? Porque imagínate con el narco la guita que hay ahí. Rompe todo el presupuesto nacional, ¿no? Entonces, como también los valores son muy importantes.
1: Pero Luis, esto, por supuesto, la prostitución, la mujer que entra en la prostitución, ¿no? Que lamentablemente, por una cuestión de necesidad, entra a la prostitución. Y cuando quiere salir...
0: Pero viene todo junto ahí, ¿no?
1: Cuando quiere... No, pero vamos a suponer una mujer que no consigue un ingreso laboral.
0: Sí, sí.
1: Que tiene un hijo, que tiene una familia que mantener y dice, bueno, yo no tengo una manera de recibir ingresos, entro dentro de la prostitución. Una vez que entra, es imposible salir. ¿Pero por qué? Porque el dinero que gana a partir de ese trabajo, que es el trabajo más antiguo del mundo, después es imposible que retome tareas en otro lugar.
0: Aparte, en la complejidad, vamos a decir, de la noche, que también muchas veces está de mañana.
1: Por supuesto, lo que genera una caja negra a la policía, ¿no?
0: Sí, sí. Y ahí viene todo junto, porque inclusive viene el chantaje.
1: Por supuesto. Por supuesto. tiene sus pros y sus contras. Mundo,
0: no es la prostituta de barrio. No. ¿No es cierto? No es cuando este, nosotros éramos chicos.
1: No, cuando no es Pepita la pistolera.
0: Es un mundo muy complejo.
1: Es un mundo muy... Y después hay otra parte en la educación que no quiero obviarlo, que me parece preocupante también, que ojalá esto se empiece a recomponer, que tiene que ver con la cultura del trabajo y del estudio. Nosotros hemos perdido generaciones, Luis, bueno, eso muy es importante del laburo.
0: Eso digamos, lo que decís es clave.
1: A mí lo primero que me dijeron mis viejos es estudiar y después vas a laburar.
0: Bueno, vivimos en un debilitamiento de las autoridades, ¿no? Uno puede decir el halo o lo que era el aura de la autoridad, ¿no es cierto? Que nosotros los más grandes, el temor reverencial que le teníamos a nuestros viejos. Respeto. El temor reverencial que le teníamos a la maestra.
3: Claro.
0: ¿No? El temor reverencial a traer una mala nota. Uh-huh. ¿No? Era motivo de angustia existencial, ¿no? Y eso se fue... bueno, fue cambiando, vamos a decirlo, ¿no es cierto? Porque decir degradando, que yo es otra cosa, ¿no? Yo no puedo decir que sea mejor o peor padre. Bueno, sí, soy peor padre que mi viejo era. Y mi vieja eran excepcionales, realmente, ¿no? Y vos fíjate, el temor reverencial, por ejemplo, a mí me llevó a irme del barrio. Porque yo podía traicionar, o sea, yo no era tan bueno como ellos. Yo iba a meter la pata, ¿no? Y porque era tan querido en el barrio, ¿no? Y que yo no era yo por tener que cumplir con ellos. A tal punto era. Y mirá que me dejaban hacer cualquier cosa. Yo hasta los boletines los firmaba yo. Pero era tanta esa lealtad. Y ahora hay otra cosa, ¿no? Y entonces de ese debilitamiento de la autoridad viene el otro problema, Gaby, que es que hoy la educación está amenazada de dos grandes temas. Uno, obviamente, es una sociedad que no es la sociedad cuando había 4% de pobreza.
1: Claro.
0: Entonces vos tenés que educar de otra manera.
1: Sí.
0: ¿Cierto?
1: Sí, sí, sí.
0: Porque ya los chicos no vienen bien de su casa, ¿no? Primer lugar.
1: Por supuesto.
0: Muchas veces la escuela... Hoy estaba escuchando a los que protestaban porque se habían quedado sin clase. Pero era porque no podían dejar a sus chicos para ir a trabajar. Sí. Era un problema educativo, ¿no? Brutal.
3: Bueno,
0: ¿no?
3: Ni hablar del que no come su hijo porque no... Comedor.
0: Ni hablar. No, imagínate.
3: Que si se queda sin clases, no come.
1: De este tema hablen con Margarita Barrientos.
0: Claro.
1: Que Margarita hace una descripción tremenda de
0: eso. Eso es desde el punto de vista de los chicos. Ahora vamos desde el punto de vista de la sociedad. Pero vos tenés que educar para transformar a esta gente valiosa y funcionar en la sociedad, que encuentre trabajo. Sin embargo, estamos en las antípodas de eso. O sea, pensamos muchas veces desde la educación que los chicos siguen siendo los mismos de hace 30 o 40 años atrás, cuando había 4, 5, 6% de pobreza, ¿no? Claro. Cuando en mi barrio de Quilmes Oeste sacábamos las sillas afuera en verano, ¿no es cierto? Y donde todo el mundo veía películas, ¿no es cierto? Aunque no había internet, ¿no? Leía libros. Y ahora estamos en otro tipo de sociedad. Y por el otro lado viene de la alta tecnología el otro problema, ¿no? O sea, ¿qué más interesante puede haber hoy que un smartphone, ¿no? Claro. Por un chico?
1: Claro.
0: ¿Qué puede atraer, ¿no? Entonces, digo, yo por ejemplo, varié la forma, digo, yo me pongo el burro adelante, ¿no? Pero yo cuando daba las clases al principio, en el año 85, 86, agarraba los libros y leía párrafo por párrafo y los anotaba en el pizarrón. Hoy me caigo muerto yo si hago eso, yo, no los alumnos.
1: Claro.
0: ¿No? Porque no está acostumbrado ya el cerebro a tan pocos incentivos, ¿no es cierto?, para comunicar. Nos hemos transformado, bueno, yo estoy acá básicamente como un entrenamiento para dar clases, digamos. Cuando yo llego a los medios, era porque si no estoy en la lógica mediática,
1: claro,
0: ¿cómo llego a los chicos? ¿No? O sea, me transformé un poco de Tonelli un poco a Tinelli, sin el éxito.
1: Sí, por supuesto.
0: ¿No es cierto? Entonces tenemos dos obras, y con la inteligencia artificial ni te digo.
1: Ese es otro tema para otro
0: día. Es otro tema para otro programa. Varios programas.
1: Sí, señor. Negri.
3: Vamos con visitas, fuimos al cine, ahora vamos a escuchar buena música, atención, porque les voy a estar contando de dos recitales que se vienen antes de que termine este 2026. No sé si contarle lo de Elton John que tengo para una noticia. Sí. Pero no, no sé si se la voy a contar hoy. No sé si se lo merece. Oh. Por eso se lo digo todo. Wow. Vamos con New Order.
0: ¿Viene?
3: Que
0: se
3: no,
0: portó
3: no, no,
0: bien.
3: No, no, no, no voy a contar. ¿Viene? No, no, no, él sabe por qué. No,
0: él sabe por
3: él
0: qué.
3: Él sabe por qué. Él sabe.
1: Él sabe lo que hizo.
3: Él sabe lo que hizo.
1: Él sabe lo que hizo.
0: Eso como los cachetazos de los mexicanos el día de casamiento. No, tú sabes por
3: está
0: qué.
3: Está perdonado. Lo extrañamos unos cuantos días, pero igual está perdonado.
1: ¿Viene, viene a la Argentina?
3: No, no, no, no, no, no, no te ilusiones tanto. No, pero un poco más cerca va a estar, se tiene que tomar un avión.
1: Ah, no, pero Brasil. Viene a Brasil para dar un recital.
3: Para México y para. Bueno, pero eso. Igual ahora le quiero contar de ellos que vienen a la Argentina. Esta banda británica.
1: Yo mira que nació... tengo que irme a México ahora en septiembre.
3: No, usted no se va más, ya le dije. Usted no se va más de vacaciones, de nada. Esta banda, New Order, que. Sí, ¿le suena? Le suena, New Order, bueno, Triángulo de Amor Bizarro, canción que marcó la década del 80 y varias de las
0: acá
3: canciones.
0: Los ochentosos.
3: Los ochentosos están chochos y están diciendo, ¿cómo? ¿En serio? ¿Viene New Order?
0: Con el andador.
3: Con el andador.
1: Los viejos con el andador, dale.
0: Vino, vino New Order, ahora tenemos implantes, no tenemos más de todas las postitas.
3: Vamos a sacar las entradas. Claro. Bueno, el tema es que New Order... anunciaron su presentación, esto va a ser en el mes de diciembre, ¿sí? Primero bien, de diciembre. Exactamente, sí, es una época ideal para ir a...
0: Claro, para ir a saltar, para hacer pogo.
3: Exactamente, vinieron por primera vez en 1900, no, en 2018, perdón, 2018, en el estadio...
0: ¿Cómo? Mira vos, ¿cómo?
3: Claro, sí. Claro. Pero bueno, el tema
0: lo
3: es
0: contaron.
3: Que ya salen a la venta las entradas para ir a ver esta presentación del primero de diciembre en...
0: O sea, estuvieron una sola vez, New Order.
3: Una sola vez y ahora vienen por segunda vez a Buenos Aires. Y la otra visita que viene suena de esta manera. Ronnie Wood, sí, el histórico guitarrista de los Rolling Stones, viene también a la Argentina, pero por primera vez solito, no viene con toda la banda.
0: Toda la banda.
3: Claro.
1: Y solo que mal acompañado.
3: Ah, no, bueno, pero por lo menos vos decís, no viene los Rolling Stones, no, viene Ronnie Wood, conformate. ¿Está bueno o no? Si sos fanático, vas a verlo, claro, qué sé yo. Bueno, va a ser el 6 de noviembre en la Arena de Villa Crespo. Se llama Ronnie Wood and His Band. Y Mela May va a ser la otra artista que va a participar. Así que ya lo saben. Primero de diciembre, New Order, y el 6 de noviembre, Ronnie Wood en el Arena de Villa Crespo. Y lo de Elton después se lo cuento.
1: ¿Me podés contar?
3: Hoy no. No, no, no, hoy no. Disco nuevo, disco nuevo.
2: Los amaste, pero escucha.
3: Va a estar en México también. Yo dije, van por ahí.
1: ¿Dónde en México?
4: Guadalajara.
3: No,
0: Guardalajara.
3: ¿Vos tenés pensado ir a México?
1: ¿Ves? Yo tengo el viaje pendiente. No, callate que el otro día mi amigo Adrián Faija, que no sé dónde está.
4: ¿Juegan o no?
1: Que tenemos que viajar a Guadalajara juntos, que me viene prometiendo y sanateando. El otro día me dijo, no, ya vi. Me dice, hay un recital de Cristian Castro. Escuchame, boludo, de verdad. ¿De verdad te gusta Cristian Castro?
4: Bueno, pero para
1: no me podés llevar a ver Cristian Castro.
0: El entonces, amor azul, como el mar azul.
1: Claro, no, una cosa loca. Entonces le dije, bueno, escúchame.
2: ¿Te lo dijo bien? ¿En serio?
1: No, me lo dijo en serio. A él le dije, pero pará. ¿Te gusta
0: con la Filarmónica de Berlín?
1: Sí. así que le puedo cambiar.
3: Elton John, claro. Dice la información, sí. Va a cerrar su carrera. Es lo que dice la
2: carrera, directamente.
3: ¿Carrera? Cierra su carrera, digo, si usted es fanático.
1: Sí, tengo que ir.
3: Ahora, podemos ir todos.
0: Qué bueno,
1: no.
3: Cierra su carrera en México.
5: Si cerrar la carrera, vamos.
3: Claro. Él también ya.
1: Ya viene el tío con
0: nosotros. Se anotó mi nombre. Tengo que ir a dar clases ahí. ¿Dónde? Guadalajara, vamos a Guadalajara.
3: Van a ser dos noches en el Estadio Banorte. Escuchá, Nikita, antes conocido como el Estadio Azteca, 2 y 3 de octubre. 2 y 3 de octubre, los precios ya están disponibles.
2: ¿Cuándo?
3: Ya están. ¿Cuánto está?
4: Pasan 2 meses.
2: Pagan hilo, no importa.
1: Pará, mirá.
3: ¿Cuánto?
1: Mirá lo que estoy mirando.
4: No, mirá, no pasa nada. Por la computadora.
3: No.
4: Ya es veloz.
2: Está buscando 5.
1: Pará. O sea que me puedo ir.
4: 5 adultos.
1: Esperá.
2: 5 y lo hacemos desde allá.
0: 5 adulto, chico adulto, perdón.
1: ¿Cuándo me dijiste que es?
3: Esto que estoy el 2
4: y 3 de octubre.
3: 3 de octubre.
4: Ciudad de México.
3: La tarifa, supongo.
0: Llegamos
3: esto,
0: para el 12 de octubre, de vuelta.
3: ¿Esto qué es? ¿En dólares, señorita? Zona norte.
4: Me imagino que sí.
3: Claro, bueno.
2: Tiene que ser en moneda mexicana.
1: ¿La entrada?
4: Ah, bueno,
1: nos acreditamos como periodistas.
3: Desde 1207, la más económica. Claro, desde 1207.
0: Qué lástima, ¿no?
3: Si usted quiere la si no top, 19.520.
2: No, son pesos mexicanos.
3: Pesos mexicanos. Sí.
0: No pueden ser dólares, 20. Sí.
3: Pesos mexicanos, ¿cuánto es?
0: Solamente Cristiano Ronaldo puede pagar eso. ¿Sí?
2: 1.200 pesos mexicanos, según esto, son 103.000 pesos argentinos. Una ganga, Nelo. Nada, te pones con 5 entradas.
1: Mirá, acá está la fecha.
0: Pero, por favor. Sí.
2: Pero saca, son 5.
4: Saca.
2: Hay que hacer el programa.
0: Yo invito a la primera ronda de cerveza.
3: La lista de canciones. No, esto es ya estás remanija. No, alguien que le diga que no.
0: Bajemos un poco.
3: No sé para qué le conté.
1: Tengo
3: no
1: mi
0: Claro.
1: Tengo mis vacaciones. Fútbol.
4: Lindo segundo tiempo, el arranque. 5 minutos. Central Córdoba erró el segundo. Le sigue ganando 1-0 a San Lorenzo, que también erró el empate. 6 minutos en Parque de los Patricios. Huracán empata 0-0 con Atlético Tucumán. Son los dos partidos que cierran la tercera fecha. Recordemos, más temprano, Sarmiento 2, Independiente Rivadavia 1. Platense perdió 4-0 como local contra el Talleres de San Paoli. Vélez le ganó 1-0 a Independiente en el Amalfitani. Y el viernes recién arranca la cuarta fecha. En el medio, Boca juega su partido postergado el miércoles a las 7 con Estudiantes.
0: Pero vos lo dijiste, Gaby, ¿no? Los dinosaurios pueden desaparecer. Están los grandes, están perdiendo.
1: No, tremendo.
4: Todos, esta fecha
2: tremendo. Jean. Para cerrar, habló Carlos Alberto Bianco, más conocido como Carly Bianco.
1: Chaucha.
2: No.
1: Ah, el Chaucha Bianco.
2: Es el José María Bianco.
1: Ah, bueno, también son familiares.
2: Pero Carly Bianco, ministro de gobierno de la provincia de Buenos Aires.
1: Que se negó a hacer un test de alcoholemia hace tiempo atrás.
2: Bueno.
0: Que es admitir, ¿no?
1: Siempre. Yo tengo memoria selectiva.
2: Habló sobre Javier Milei.
1: ¿Ot?
2: Y sí. Bueno, ¿querés escuchar?
0: El negocio del día.
1: ¿Y qué dijo? A ver, vamos.
2: Bueno, ahora en un ratito lo vas a escuchar. Te voy adelantando.
1: Es el jefe de gabinete del gobierno de la provincia de Buenos Aires, ¿no?
2: Es el ministro de gobierno, en realidad. Sí.
0: ¿Puedes decir que usó inteligencia artificial, puede ser?
2: Habló sobre la inteligencia artificial. ¿Usó inteligencia artificial o eso dijo?
1: A ver.
2: Para preguntarle algo de Javier Milei.
1: Bueno, esto vamos a escucharlo. Dijo. Dale.
5: No me voy a referir, como hizo Villarruel, a las facultades mentales del presidente. Pero ayer, a la noche, cuando vi esto, me permití hacer una consulta a la inteligencia artificial, que hoy nos da respuesta a casi todo, y le pregunté sencillamente, ¿qué problema tiene aquella persona que ve terroristas en todos lados? Acabamos de ver eso, ¿no? ¿Está bien mi pregunta? El prompt, digamos. ¿Está bien el prompt? Me contestó que tiene, lo digo, es un diagnóstico médico, delirio persecutorio. Yo le pregunté eso, vi eso y dije, tiene un problema, ¿no? Ve terroristas en todos lados. ¿Cómo se llama el diagnóstico de la persona que ve terrorismo en todos lados? Y la inteligencia artificial me dijo que es una patología que se llama delirio persecutorio. Solamente voy a decir eso.
1: ¿Es parte de la campaña? ¿Es parte del vale todo querer instalar que tiene algún problema psicológico el presidente?
0: Sí, como del otro lado decir que la universidad está llena de terroristas, ¿no? Digo, hay un punto, Gabriel, ahí, y que es que hay una lógica de show también en la política. Vos recién estabas diciendo, siendo periodista deportivo, que a veces tenías que levantar un poco las emociones.
1: Show, hay veces que hay que hacer show.
0: Yo también, dando claro, acá mismo, ¿no es cierto? No soy el Gil de siempre, ¿no? Uno tiene que, de alguna manera, ser la caricatura de uno mismo hoy. ¿Viste que la caricatura, al que tiene una nariz un poquito así, se la hace un poquito asá, ¿no es cierto? Porque si no nos llama la atención, ¿no? Me acuerdo en los 80, un político de Quilmes se hacía tirar tal con el hombro, si la gente por lo menos hablaba de que tenía caspa.
1: Mira.
0: Digo, aunque sea por la negativa.
1: ¿Sabés, Luis, que, mira, a mí me pasa, te lo quiero compartir para que lo analicemos, no para que seas mi psicólogo, pero sí para que lo analicemos.
0: No, soy psicólogo, si quiera a mí, imagínate.
1: Viste que yo vengo del periodismo deportivo y empiezo a hacer un poco de actualidad.
0: Y muy bien.
1: Lo agradezco el elogio. Yo lo que digo es, che, me dicen, vos a veces te comportás de una determinada manera cuando haces deporte y te comportás de una determinada manera cuando haces actualidad. Yo digo, sí, lo hago conscientemente. ¿Por qué? Porque en el deporte juego. Porque no le cambio la vida a nadie. Le puedo cambiar un poco el humor al de Boca o al de River. No le voy a cambiar el bolsillo. No le voy a cambiar la vida. Yo puedo cargar al de Boca, puedo cargar al de...
0: Y para eso está.
1: No le voy a cambiar la vida, no le voy a cambiar la economía, no le voy a cambiar la manera de vivir. Y no dejo de pensar que el fútbol es un juego, es un deporte. No me corro de ese lugar. Y por eso, dentro del juego y de ese deporte, yo como comunicador juego. juego, soy parte del juego. Y la otra parte, y en la otra parte no puedo jugar. Porque
0: hay una responsabilidad mayor.
1: Hay una responsabilidad mayor donde está la vida, el morfi, el laburo, los destinos. Totalmente. De un montón de gente que por cualquier pelotudez que a mí se me escape, le puedo estar cagando la vida a la gente. Entonces digo, debo ser más responsable, más allá de no ocultar lo que pienso y que la Totalmente. Gente diga, che, me gusta, no me gusta, digo, no voy a cambiar eso. ¿Se entiende dónde apunto?
0: Entiendo. Ahora, eso se conjuga con las necesidades hoy del espectro virtual, donde primero hay mucha competencia y donde hay una saturación de mensajes, donde si uno no es alguien con una identidad y con alguien, con algo que tiene que para decir, se pierde en el medio de la mar.
1: Claro.
0: ¿No es cierto? Vale, digo, obviamente estamos en Mitre, ¿no? Con este ñoca tremendo que tiene.
1: Sí, sí,
0: ¿no?
1: Sí, sí,
0: este lugar maravilloso, aparte. Digo, pero entonces uno tiene que ser un poco personaje, ¿no? Muchas veces el personaje termina cambiando la persona.
1: Pero también saber cuál es el límite del personaje.
0: Desde
1: y
0: allá.
1: ¿Qué partido quiere jugar el personaje?
0: Desde ya. Ahora, lo que hace es, digamos, de alguna manera, una exageración de un mensaje.
1: A mí me preocupa que Kicillof, jugando a personaje, me diga que no hay que controlar la secuencia.
0: Totalmente.
1: No me preocupa que Bianco diga, yo le pregunté a la inteligencia artificial porque es parte del juego, y totalmente. Yo creo que el presidente se ríe.
0: Y como el presidente es un juego también, decir, está lleno de extremistas, la verdad que yo tengo 40 y pico de años y nunca vi eso en la universidad, y estudié ciencia política, imagínate, ¿no? Pero es cierto que utilizaron, digamos, un espacio extracurricular y para meterse en tipos que estaban ligados, ¿no es cierto? Eso sí, hay que decirlo todo.
1: ¿Qué nos queda para cerrar, Negrita?
3: Bueno, ¿qué nos queda? Rosalía, finalmente, la artista española que está haciendo su serie de presentaciones. ¿Usted vio
0: ¿La tratamos
3: todo?
0: Bien?
3: ¿Siguió la novela o no siguió la novela, Rosalía?
1: Yo sé que tuiteó, dijo algo.
0: La cancelé. No,
1: cancelaron, ¿no?
0: De antes, yo de antes.
3: Estuvo cancelada, algunos que querían devolver las entradas.
4: Dio vuelta, ¿no?
3: Ya hizo, claro, la primera de sus 4 presentaciones, las 2 primeras. El 1, el 2 de agosto, las próximas son mañana y también el 6, tiene ahí como unos días de descanso. Sí.
0: Estuvo bien, ¿no?
3: Estuvo bien, sí, no sé, ¿a usted le alcanza lo que dijo?
0: No sé, pero me dijo mi hermana que estuvo bien.
3: Madre mía, dijo, qué lío el otro día.
0: Qué
3: Estas
0: lío,
3: agua. Su pedido, qué
0: lío armaste,
3: qué
0: hermanita.
3: Qué lío el otro día.
0: Yo
3: ¿no?
0: como Pérez Reverte, viste, que sacó una nota.
1: A ver, se la mandó
0: me
1: también,
0: dio
1: ¿no?
0: más bronca la nota que cuando. Porque la bronca del partido es la bronca del partido.
3: Exactamente.
0: ¿No es cierto? Uh-huh. Y admito todo. Ok. Pero después sale. O sea, no solamente el tipo no tiene sentido de la ubicación. Porque aparte, él es ídolo acá, sino que después nos quiere de alguna manera enseñar cómo tendríamos que habernos comportado. Pero pará, yo sé que ¿qué te pensás? ¿Que sos Pérez Reverte?
3: Claro, claro. No,
0: acá
3: no,
0: te
3: no,
0: poni.
3: Bueno, es lo que dijo, ¿no? Que el lío el otro día, estuve escroleando sin mirarlo mucho, rápido le di un reposteo. Tremenda cagada, son las palabras de
0: él. Ok, muy bien, pues,
1: muy bien, lo reconoció.
3: No fue
0: pero
3: mi
0: ¿qué
3: más?
0: Pues,
3: me hizo fatal lo ocurrido. ¿Cómo yo podría tener un sentimiento? Mi amor por Argentina sigue intacto, bla, bla.
0: ¿Viste
3: bla,
0: cómo
3: bla.
0: somos?
2: Y después dijo, pará, y al final dijo, son el mejor público del mundo.
4: Había dicho
0: la historia. Esto es lo que queríamos escuchar. Mentime y llámame Marta, que me gusta.
3: Dime, claro.
0: Ahora, con eso ya estamos, ¿no es cierto, Gaby?
1: Eso,
0: no somos rencorosos. Qué fácil que somos, qué fácil que somos. Qué fácil que somos. Después del moretón, el beso, ¿no es cierto?
1: Exactamente.
0: Y finalmente todo lo repara.
4: Bueno, para actualizar el fútbol, siguen los mismos resultados. 14 minutos, Huracán 0, Atlético Tucumán 0. 14 minutos también, Central Córdoba le sigue ganando a San Lorenzo, que ahora ataca y se perdió una clara para empatarlo.
1: Luis, un placer. Gracias.
0: Al contrario.
1: Quiero
0: se me fue rápido.
1: No, volando. Pero quiero que lo hagamos más seguido.
0: Bueno, gracias.
1: Me encantó,
0: Gracias.
1: Me encantó.
0: Y yo no tengo nada que hacer, así que.
1: Así que bienvenido, ahí está, muy bien.
0: Bueno, muchas gracias.
1: Me encantó.
0: Un placer
1: Luis,
0: estar acá con vos, con ustedes. Y
1: vamos a ver si lo repetimos. Gracias, señor Luis Tonelli. Señores, se termina la primera parte de lo que queda del día. Muy lindo, ¿eh? Mañana volvemos. Yo no sé si mañana me voy a las
3: vacaciones. No,
1: mañana nos vemos.
3: No,
1: mañana nos vemos.

0: levanto.
1: Bueno, señores, está perdiendo San Lorenzo. Los equipos grandes hacen pato, hacen agua. Pato Gallareta, cada día están más complicados.
2: Partido Independiente.
3: Todas las dirigencias insultadas.
1: Todas las dirigencias insultadas, no se salva ninguna. Creo que la única que se salva es la de San Lorenzo, que culota asumió hace mediodía, ¿no?
2: Mediodía, sí. Y tampoco se salva.
1: Si pierde hoy. Es una locura.
2: Y se fue el técnico, así que imagínate.
1: Es una locura. Igual, la crisis principal, no me voy a hacer el boludo, porque alguno del otro lado me está diciendo, mirá con lo que arranca, porque no quiero hablar de River. Si vamos a hablar de River, vamos a hacer el programa entero de River. Porque la crisis de River, yo desde que tengo uso de razón, la crisis de River es la más grande de la historia de River. Lo dije ayer en Fútbol Sin Manchas y voy a justificar el motivo del por qué. Algunos me dirán, no, la crisis más grande, no diga barbaridades, fue cuando se fue al descenso. La verdad, cuando se fue al descenso, perdió la categoría, después volvió. Ahora, yo hace mucho tiempo que no veo un equipo que gaste tanto dinero. Tanto dinero, bien o mal gastado, en este caso creo que mal gastado, y que no se le dé medio resultado deportivo. Entonces me parece que el dinero va de la mano a la construcción que está haciendo este River, que no está dando pie con bola, pero no es de hoy, no es de ayer, no va a ser de mañana. Viene de un tiempo a esta parte, yo creo que desde Michelli a esta parte, River no ha encontrado la vuelta a lo que quiere. Ha gastado dinero. Ah, ¿qué me decís?
2: Te quiero preguntar algo.
1: Sí.
2: Con lo que estás diciendo. Vos decís que si hubiese gastado la décima parte que lo que gastó, pero con los mismos resultados, malísimos, hubiese
1: no sería
2: sido,
1: tan grave.
2: No sería tan grave la
1: crisis. No sería tan grave, porque la pregunta es cómo va a quedar River mañana. Yo no conozco los números de River. No,
2: te quiero preguntar
1: la pregunta
2: eso,
1: es cómo queda River mañana parado económicamente con un montón de jugadores que invirtió mucho dinero y que hoy los tienen en un galpón, en un container y que perdieron poder de reventa.
4: Estoy de acuerdo, y porque además cuando pasa esto al otro día la noticia es estamos a punto de arreglar es decir, redoblan la apuesta en el vamos a seguir gastando, sin que se a ver, ayer no puede terminar el día sin una palabra oficial de River después de lo que pasó en la cancha.
1: Lo anunciaron, no lo voy a justificar, te voy a dar la noticia.
5: Sí, partido, sí,
1: lo anunciaron antes del partido.
4: Sí. Está muy bien.
6: Peor todavía.
5: Y es peor todavía.
6: Para mí es peor todavía.
4: Totalmente. Totalmente, porque vos no podés decidir antes del partido, antes de que acontezca lo más importante del domingo, qué es lo que vas a hacer después.
1: ¿Sabés que Martín ayer en Fútbol Sin Manchas dijo algo que me pareció la descripción perfecta?
5: Muy bien.
1: Del momento de River.
5: ¿Este?
1: La descripción perfecta es, no confían en el técnico. No confían en el técnico.
6: Con lo que pueda decir, por ejemplo.
1: Con lo que puede llegar a decir. O sea, no confían en que,
4: sí, sí.
1: Que haga un sincericidio de algo y los meta en un quilombo más grande del que están metidos, porque...
4: Tengo una repregunta para eso, Gaby.
1: Si River... No, pero esto es una... Esto no, lo dijo está, él y yo no, lo tomo como propio porque me pareció interesante.
4: Tengo una repregunta para eso, digo, no para lo que vos decís. Tengo una repregunta para esa idea, que está muy bien.
1: Porque si River ayer ganaba, ¿por qué no iba a hablar Coudet?
6: Claro.
1: Y ya lo anunciaron antes. ¿Por qué no iba a hablar Coudet? ¿Cuál era el motivo?
3: Le iban a preguntar por el container y siempre se prende fuego
5: de alguna manera.
1: Bueno, está entonces claro, se equivocaron. Que
4: eso, en algún momento después del partido, ya que habían hecho la macana de decir no va a hablar el entrenador, debió salir Di Carlo ayer a hablar. Debió haberle levantado el teléfono.
5: Una explicación a alguien.
7: Que pasó por el anillo.
5: Que alguien explique algo.
4: ¿Cuántos periodistas habían en el anillo? ¿Estaban todos?
1: Insisto, bueno, te voy a contar cuál fue el comunicado.
4: Si querés.
1: Te voy a contar cuál fue el comunicado. El comunicado fue que ni el técnico ni los jugadores iban a hablar postpartido. Esto es lo que comunicó River oficialmente en la previa.
6: Faltó el porqué. Trabajar en silencio.
1: Como que no, exactamente. Querían que trabajar en silencio, como que no iban a dar ningún tipo de declaración en nada por el estilo. Lo cual yo estoy diciendo lo que comunicó, pero está mal.
7: Es insólito.
1: Está mal.
7: Es insólito.
1: Está mal.
7: No está mal nada más, es insólito.
1: Está mal. Y me parece que la explicación es lo que vos dijiste ayer. No confían, tienen miedo, hay temores a que el entrenador en algún sincericidio
7: eso es.
1: Meta la pata a algo más, porque ayer ganaba River.
4: Porque hay preguntas que hacer.
3: ¿Eh? Deja más expuesto.
7: La sinceridad de Coudet hace más lío que traer más paz.
4: Pero ¿por qué hay preguntas para hacer, Gaby? Por eso es el temor. Porque después aparece Pablo, aparecen otros colegas y preguntan.
5: No, pero no por los periodistas, por la gente de River. Mucho más que los periodistas.
4: Está bien.
6: Ayer el foco terminó siendo
5: la aplicación
6: de
5: respuesta.
4: Pero el problema es que si vos tenés una conferencia de prensa y citás cinco periodistas en serio,
5: obviamente.
4: Y acá entrar a Pablo y a cuatro más... Sí. Es decir, no lo invitás a Recondo y a algunos otros a la primera fila a poner periodistas en serio. Vos sabés qué preguntas va a haber, hermano. Y cuando hay preguntas, tenés que responder. Tenés que decir qué es lo que pasa. ¿Qué es lo que tiene que salir a decir el presidente de River en este momento?
6: Ellos llevaron a que el foco sean 200 tipos que estaban gritando. Porque si ayer hablaba Coudet, el periodismo iba a estar donde estaba hablando el Chacho Coudet. Como no estaba eso...
1: Yo lo que pregunto es, ¿en qué lío los puede...?
0: Igual eso, el gol es real, ¿eh?
1: ¿En qué?
0: O sea, los 200 tipos puteando pasan a un primer plano.
1: Para mí, más importante los 80.000 que gritaron. Para mí es más político que los 80.000 genuinos que gritaron.
6: Claro, los 80.000...
1: Para mí los 80.000 de la cancha... Los 80.000 de la cancha fueron genuinos. Los 80.000 de la cancha... Porque fueron 80.000, ¿eh? 80.000. Genuinos, gritaron, se enojaron con todo derecho. El ir a pedir por Ramón Díaz es de un grupito selecto, de un sector de la política de River que está haciendo lobby por Ramón Díaz. ¿Qué tenía que ver Ramón Díaz? ¿Qué tenía que ver Ramón Díaz ayer en la queja de todo este quilombo que está viviendo River?
0: Igual lo de Ramón Díaz fue una de las cosas que gritaron. Después también gritaron en contra del presidente, de la comisión, de todos.
1: Lo mismo que pasó en la cancha, ¿eh? Sí, lo mismo que pasó en la cancha. Por eso yo digo, es genuino los 80.000, lo demás, los 200...
4: Yo que conozco dice, el mundo es significativo, porque cuando ocurre la referencia a lo que pasó en el hall, tiene la significación. Por ahí un día van a Plaza de Mayo 20.000 personas o 500.000 personas, y 500.000 personas no son 47 millones de argentinos. No,
1: lo que digo es que lo del hall como pasaba en Independiente cuando iban atrás, ¿no? ¿Te acordás? Que se metían. Sí, sí. Era más político que genuino. Para mí es genuino los... A ver, hay una reacción genuina. El tipo que está sentado en la grada, que lo moviliza al partido y que le sale putear al presidente, putear al técnico, putear al futbolista, estar enojado, irse. Yo ayer mi primera...
4: Descargar la bronca.
8: Pero Codé ayer habló, ¿eh? Codé habló con el presidente y con los jugadores.
1: Ah, o sea, está bien.
8: No, pero espera. ¿Yo qué te quiero decir con esto? Tiene que hablar, sí. Pero tenía un quilombo.
1: Mucha reacción. No hubo, pero hoy puso historia.
8: Está bien. Para ponerle ganar la delantera, ganar con los cagones, no sé cuánto. Bueno, esas frases que se tiran para ver si ganás un poquitito de espacio, luego te recuperas, mostrás que estás fuerte. Pero el tipo ayer habló con el presidente y con los jugadores. Porque está en un quilombo bárbaro, José.
4: Eso es inevitable.
8: No, pero no me entendés lo que yo te digo.
4: El tipo no terminó el partido.
8: El tipo, ¿qué carajo va a decir? La verdad. Por más explicaciones que merezca...
1: Hay que explicar.
8: No, bueno, pero en un estado de...
1: Hay que explicar.
8: En un estado... Yo te entiendo, pero en un estado de emoción violenta, es bravo.
1: Pola.
8: En un momento de emoción violenta, me parece a mí, ¿eh? ¿Qué iba a decir, Codé? Lo que había, ¿vos viste lo que fue el otro día, la última conferencia?
5: Pero si la decisión fue...
8: Parecía un pollito mojado.
2: Bueno... Perdón, Pola, sí. Hay momentos que tenés que dar la cara, claro. Tenés que dar la cara, no importa, como dice José, podés no convencer que lo diga, no te puede creer nadie, pero vos tenés que dar la cara, no podés no hablar en un momento como este.
4: 80.000 personas.
1: Para mí hay que dar una explicación.
8: Los entiendo a
1: todos. Hoy, muchachos, River contrató, en esta locura de revoleo de billete, hoy contrató un 3 para ser suplente que lo pagó 6 millones de dólares.
8: Bueno, ese es
1: el Ortega.
6: Sí, el de Vélez.
1: No, está bien, pero yo lo que digo es... Hay preguntas para hacer. Chacho, ¿estás conforme con el plantel que tenés? Chacho, ¿a qué querés jugar? Chacho, la verdad que yo viendo el partido creo que te falta un volante de creación. ¿Necesitas un volante de creación o querés un equipo mucho más vertical y los jugadores que te faltan son verticales? Pero mira las preguntas.
4: Futbolera, Javi.
1: Digo, Chacho, de los que están en el container, no importa quién tomó la decisión, ¿alguno lo ves potable para sumarse hoy?
8: Vos, yo, todos hubiésemos querido tener esa charla con Coudé. Mirada desde el punto de vista.
1: La tiene que otorgar
8: Coudé.
1: Pará. Yo no la reclamo porque sabés que hace un tiempo Pola.
8: Está bien,
1: ya no exijo más notas porque creo que la gente lo quiere escuchar. No, los protagonistas.
8: Ni siquiera es una conferencia.
1: Creo que el de River, el hincha de River, el simpatizante de River,
5: claro,
1: quiere conocer algunas cuestiones.
8: Sí.
1: Nosotros decimos, ayer lo discutimos. Nosotros decimos, a River le faltan volantes de creación. Yo creo que no. Yo creo que sí. Yo creo que sí. Ah. Yo creo que sí. Yo creo que para Coudet no.
8: Yo lo
1: porque
8: que
1: no quiere volantes de creación.
4: Pero está fantástico, pero entonces...
1: Pero explícalo.
4: Pero claro.
1: Explícalo.
4: Preguntale que no ganó ningún partido sin volante de creación.
1: Bueno, está bien, está bien. El tipo dirá, yo voy a jugar, yo voy a jugar a mi manera y mañana me voy. Pero no voy a cambiar, no voy a cambiar mi manera de dirigir.
8: Pero todo eso...
6: Esto es lo que va a heredar otro técnico después, ¿eh? Y ahí es donde tiene que ponerse.
1: Bueno,
6: el
1: River tendrá que. River...
0: Pero él está pensando en sí mismo, no está pensando en el club. No, pero pará, pará. Él va a jugar, él va a buscar los jugadores que le sirven a él para su juego. No va a pensar en el. Además, ¿quién va a venir? ¿Qué sé yo? Si el que viene también va a jugar vertical, va a jugar con dos, Juan Ferquintero, qué sé yo.
6: El problema es que los dirigentes pasaron de un extremo a otro. Antes lo dirigía todo, lo elegía todo Gallardo, ahora lo eligen todo ellos. Un punto medio. Porque el único jugador que trajo el técnico es
8: un equilibrio. ¿Cuánto gastaron?
0: Menos mal que no lo dejaron traer más.
1: En este contexto, te vuelvo a repetir, en este contexto, Coudet se debería ir automáticamente de River.
6: Yo creo que se debería ir si él no estaba de acuerdo en alguno de los jugadores que mandaron a Cantilo, por ejemplo. Ya ahí debería haberse ido. Y sí,
4: claro.
7: Es muy fácil decirse tenía que ir el chacho.
6: De lateral izquierdo va a
7: ¿cuántas
6: pagar?
7: Veces tuvimos nosotros en trabajos Martín, importantes que nos no trataban como el culo y dijimos, no me quedo porque este trabajo es el trabajo de mi vida? ¿Cuántas veces nos ningunearon el lugar y nos quedamos igual? Porque Martín, entonces es muy fácil decir, el chacho se tiene que ir. ¿Cuántas veces le va a venir River al chacho?
1: Sí, pero está perdiendo un prestigio enorme.
4: Tiene razón, pierde prestigio además. Hay una cuestión
7: no
4: que...
7: pierde prestigio. Prestigio pierde dirigiendo a la Alavés, José. Público, no, River.
4: Pero tiene un impacto público la obra inmaterial de Coudet tiene un impacto público. Son
5: sin
4: 80
5: duda.
4: Millones,
5: no, y él está convencido que le puede dar vuelta. Además, Coudet se nota que está convencido
4: que esté convencido. Yo no quiero ser destituyente de Coudet.
0: Es lo que es lo que les pasó a todos los técnicos pasaron por vuelta.
9: Pero perdón, no perdamos de foco
0: o sea, todos se quedaron porque nunca iban a llegar a un lugar.
9: Bueno, está bien, dijimos lo de Uda, dijimos con Boca. Ahora, no perdamos de foco, que esto es en base a resultados, muchachos.
7: Ah, bueno, eso es otra cosa.
9: Bueno, está bien, ¿no? ¿Y quién va a quedar dejar? No.
7: Bien, pero si los dirigentes que a vos te trajeron creen que vos la podés revertir, vos crees que la podés revertir, el grupo está con vos, ¿por qué te vas a ir?
9: No, entonces, si nadie está...
4: Todo eso está bien, ¿por qué no das explicación?
9: Perdón, nadie está pidiendo que... Yo al menos no escuché...
5: Claramente mal.
9: No escuché a nadie que acá haya pedido que se vaya el chacho. Nadie está pidiendo que se vaya el chacho.
4: Absoluto.
9: Estamos poniendo sobre la mesa.
7: Si pasó esto, te tenés que ir.
9: Bueno, yo sigo diciendo lo mismo. Si pasó esto y vos no tuviste injerencia, no tuviste ni la mínima idea de che, este quiero, este no... ¿Y para qué está? Porque después...
7: Es horrible,
9: pero hoy te vienen todos los palazos.
4: Que no eligió. Un día pedí por un jugador, vino Otamendi...
7: Y no le dieron ni bola.
4: Y obviamente, porque si le daban bola a Otamendi... ¿Cómo?
1: El técnico, ¿cómo queda parado? ¿Le dan más bola a un jugador que viene que al entrenador?
4: ¿A qué se queda el entrenador?
8: Sí. Yo creo que el chacho se la tiene que jugar. Se la tiene que jugar con los partidos que vienen, más los partidos que le vienen de la Sudamericana a Recoleta. Voy a romperlo. Entonces, vos que la tenés claro, rompela.
4: Es un límite, no va más.
8: Ahí está, es un límite. Perfecto. Muy bien.
7: Partido que le queda a la Sudamericana es Independiente Santa Fe.
8: Bueno, que es bravo. Creo que lo mejor que le puede pasar es que juegue visitante con Tigre, de visitante con Independiente Santa Fe el primer partido. Después va a tener que ir al Monumental. Distinto es si saca más o menos los dos partidos para adelante. Lo mejor que le puede venir, pero dice ahora no, si hace 10 minutos. No,
1: igual yo entiendo, Tigre, entiendo
8: ni
1: todo,
8: en pedo.
1: Igual entiendo todo este microclima.
8: Sacame, si vos me querés echar, que lo asuma el presidente.
1: Igual me encanta todo este microclima que estamos hablando. De Coudet, del presidente, del que habla, del que no habla, de la gente, de la previa, del postpartido, de los jugadores que llegan. ¿Cómo revierte River esto que él dice? Adentro de la cancha, muchachos.
7: Ahí está complicado.
1: Yo lo escuchaba a Ciolita hoy con Fernando Bravo, que él decía River mejoró un poquito, ¿no?
5: 25 minutos.
8: Mejoró un cachito.
7: Si jugó, ayer era un empate, nadie
0: no mereció perder.
1: River jugó los primeros 20 minutos, desapareció la cancha después, le hicieron el gol, no jugó nunca más.
7: Atropelló un poquito.
1: Después generó dos situaciones de gol, una por error del Edema, que es la que le pega en el pie y le deja el rebote a Galván.
5: Sí, robando.
1: Que Obando manda la pelota al córner y después hay una más,
7: la de Beltrán.
1: Que es la de Beltrán.
7: Que saca bien.
1: Un desborde centro, se pasa y la saca con el pie. A mí lo que me parece es que el problema de River, más allá de todo este microclima que es parte de River, el container de Cantilo, los jugadores que no están, los que se quedan, el técnico si pide, si no pide, si habla, si no habla, las historias de WhatsApp, la llegada de Ortega a los 6 millones, si llega o no Thiago Almada, si no llega Thiago Almada, la lesión de... Yo lo que noto es que River no tiene equipo.
9: Todo eso que vos decís.
1: No hay equipo.
9: Te resume en lo que hace adentro de la cancha.
1: No hay equipo.
9: No hay.
1: Tiene un buen lateral por la derecha que no rinde. Tiene dos buenos marcadores centrales o un buen marcador central y medio. Otamendi, que viene de jugar una final del mundo, que hace todas las cagadas habidos y por haber. No tiene lateral por izquierda, porque el lateral por izquierda, que es Acuña, se lesiona partido por medio. En la mitad de la cancha no la encuentra, no la encuentra. Juega Fausto Vera, juega Aníbal Moreno, juega Marangoni, juega Mostaza Merlo, no la encuentra. De tres cuartos en adelante no tiene ni generación, no tiene vértigo. Y adelante, ponga quien ponga, no tiene gol. Muchachos, no tiene equipo River.
4: Ahora, equipo tiene, lo que no tiene es funcionamiento.
1: No, no tiene equipo. Tiene. Tiene jugadores. Bueno. No tiene equipo. No, bueno. No es lo mismo. Tiene jugadores. No tiene equipo.
0: Sí, pero para mí ni siquiera,
1: tiene equipo.
0: Ni siquiera los jugadores individualmente te resuelven el partido.
4: No, pero Moreno.
0: Ninguno Vera, te lo resuelve.
4: Moreno Vera, hasta hace ayer nomás.
0: Era la dupla.
4: Había dejado de hacer calor cuando Moreno Vera jugaba al Mundial.
7: Bueno, el desafío más grande que tiene Coudet es salir de su librito y empezar a querer. A entender que es el técnico de River. A poner jugadores que quieran tener la pelota, que jueguen más ofensivo. Jugar con un solo 5.
1: ¿Cuántas modificaciones? Vamos a hacer este juego.
7: A ver.
1: ¿Cuántas modificaciones se banca este River?
7: Yo no sé cuántas.
8: Todas las que
7: necesita
8: sean necesarias.
7: Un montón.
1: Él dice que salga de su librito.
7: Sí.
1: Y que deje de armar este equipo, entiendo.
7: Y, por ejemplo, ese doble 5 para jugar de local en el Monumental no va.
1: Perfecto, listo. Pará, vamos a una cosa.
4: Pero si de local jugó con Silva solo doble de local en el partido anterior.
0: ¿Moreno Vera?
7: Con Silva y Vera.
0: Moreno y Vera.
1: Yo te pregunto. ¿Cuánto? ¿Te doy la pizarra? Haceme los movimientos. ¿Con los cuatro en el fondo te quedás? Montiel, Martínez Cuarta, Otamendi y Acuña. Listo, perfecto. Vamos del medio hacia adelante.
7: Moreno,
1: ¿de dónde? No sé, decime
7: cinco,
1: vos. De cinco Moreno.
7: Sí. Bueno, después está faltando el volante.
1: River que... no tiene, para jugar de la manera que vos querés jugar,
7: no
1: tiene un 8 y no tiene un volante por izquierda.
7: Hay que ver el pibe de Vélez, que yo no lo tengo bien, muy visto, pero puede ser el 8 Tobias Andrada.
5: Juega bien.
7: No lo tengo, no sé si un pibe de 19 años te viene a salvar.
1: De 8.
7: Sí, de 8.
1: Listo, perfecto. O sea, vos pones Andrada, Moreno, y del otro lado, ¿quién pones?
7: Tiene que estar Almada.
1: ¿Eh?
7: ¿Debería estar Almada o no?
1: ¿Qué Almada?
7: ¿Thiago Almada?
5: Si no, pará, no llegó todavía.
1: No, pero todavía Almada no llegó.
7: No lo tenés entonces.
1: Bueno, por eso.
7: Hoy está Galván.
1: Entonces le estás pidiendo.
7: O el pibe Pereira.
1: Entonces le estás pidiendo a Coudet que haga algo sin tener las piezas.
7: No,
1: o sea, porque, ¿vos querés que yo le abre, le arme, lo freno al auto y no tengo la pastilla de freno?
7: Él ayer lo puso al pibe Pereira, que para mí fue lo único que pero cada Pereira vez que tocaba la pelota yo decía, hay algo, estoy sin ser ninguna maravilla.
1: Pero vos el partido ayer lo viste.
7: Lo sacó en el entretiempo.
1: ¿Vos ayer el partido lo viste con el culo?
7: No. Lo sacó en el entretiempo.
1: Fausto
7: Vera no estaba más para salir que el pibe Pereira, para vos, por ejemplo.
1: Sí, pero el pibe Pereira para mí no jugó bien.
7: Deja un doble 5, perdiendo 1-0, saca el único revulsivo que tenés. Pone a Galván, que es igual que Vera, igual que Moreno, igual que todos, y encima juega con un lateral que es un central. ¿Cuándo le va a hacer un gol a Rivera central? Si no tiene gente para atacar.
8: ¿Pero cómo jugaba?
7: Eso es lo que yo te digo. Entonces, el único volante ofensivo que tenía lo sacó en el entretiempo cuando tiene que ir a buscar un partido. Eso es extraño.
8: Claro, pero porque es producto de la confusión.
1: Y Pereira no jugó un buen partido, déjame decirte.
7: Yo no te digo que haya sido una maravilla. Yo te dije que fue el único.
1: No es responsable tampoco el pibe, no le voy a caer al pibe.
7: No, y fue lo mejor para mí.
8: Insinuaba.
4: El mensaje que vos das. Porque si jugás al único que puede llevar la pelota, lo sacá, o al único que está.
7: Tuvo dos en el primer tiempo el pibe.
4: Bueno, por eso.
6: Después viene haciendo algo que me parece que es incoherente, que tiene que ver con cambiar continuamente. Un partido Borré, un partido Beltrán. Un partido Borré, un partido Beltrán.
4: Porque ninguno ayer le llama, seis, porque ninguno
6: también,
4: le deja
6: José,
4: nada.
6: Ayer hizo 6 cambios. 3 se entienden porque eran por lesión. Los otros 3, trata de encontrar un equipo. Dale rodaje a un equipo.
8: Pero Piló, no le funciona nada.
6: Tampoco sostiene a un jugador.
8: Yo el gol contra Otamendi, a ver si me entendés.
6: También,
8: en general.
6: A 9 lo cambió todos los partidos. Rota.
8: Sí.
6: Para cuando esté Drusi, viene Drusi la semana que viene a jugar.
1: Está en modo... River de Gallardo. Está en modo River de Gallardo.
8: Y Gallardo cambiaba todo el tiempo.
1: Donde no se encuentra.
8: No sabe para dónde agarrar.
1: Mirá, yo te dije alguna vez a vos acá. Lo que pasa es que lo que yo te digo, como una vez me lo dijiste acá en este programa, como yo no conozco la historia de River, pero conozco la de Temperley, que me chupa 3 huevos la historia de Temperley.
6: Sea boludo.
1: No, lo dijiste.
7: Me dolió esa, que... bien tirada.
1: No, yo me acuerdo de todo lo que dicen.
4: Al fleje.
1: Lo que pasa es que
0: es memorioso.
1: Yo no estoy acá para conocer de la historia de los clubes, estoy para hacer periodismo. Te lo dije acá, te dije, la debacle de River y de Gallardo la debacle de River y de Gallardo fue después de haber sido campeón con el equipo de Julián Álvarez, con el equipo que manufacturó Gallardo, que salió campeón del fútbol argentino, sí. Julián Álvarez. ¿Te acuerdas de ese equipo?
6: Enzo Fernández, Enzo Fernández, Pérez, doble cinco.
5: Con Simón.
1: El coloradito jugaba por izquierda, ah, Roleiser. Oh,
5: ¿no? 2021.
6: Simón por la derecha.
1: Sale campeón.
6: Malavechino de, bueno, de enganche.
1: Sale campeón con ese equipo, muy manufacturado, muy trabajado por Gallardo, en un equipo Made in Gallardo. No sé qué le pasó a Gallardo, que menos de un mes después, porque ese campeonato termina en diciembre.
6: Cuando vamos a Santa Fe.
1: Arranca en enero el campeonato en Santa Fe.
5: Con Unión.
1: Gallardo trae, el técnico Unión era Machuca. No, el uruguayo.
5: Munua.
1: El uruguayo era Munua. River trae 7 refuerzos. Palavecino.
6: No, Palavecino ya estaba, Gaby. Estaba en
1: el... No, el de Talleres y Boca, el Rubicito.
6: Sí, este...
1: Uno era Paradela.
5: Pochettino.
1: Paradela. Barco. Creo que vuelve Juanfer.
6: Vuelve Juanfer, es verdad.
1: Vuelven algunos defensores. También, o vienen algunos defensores. Sí, defensor. Creo que viene Martínez Cuarto, viene Pesela o alguno de todos esos. Vuelve. Sí, fíjense la nómina del partido. Sí.
8: Cambió todo.
1: Fíjense la nómina. Venía de un River campeón que no se le había ido nadie todavía. Porque no es que se le había ido Julián.
6: Creo que habían separado Roleiser y Angeleri en ese momento.
1: Sí, señor. Los había separado porque no habían renovado contrato.
6: No,
1: y Gallardo dijo
6: contrato.
1: Que quedaban libres. Sí, señor. Bueno. Angeleri, que jugaba de 3, y Roleiser, que era el volante. Pero tampoco cambiaba demasiado.
6: No, Julián,
1: que se había ido Enzo, que se van después a mitad de año con la Copa Libertadores y eliminación de Vélez. Ese partido con Unión, algo increíble. Llegaron 7 jugadores a River.
6: Jugaron todos.
1: 7 jugadores. Ese día los hicieron debutar mínimo a 5.
5: Brian Romero también.
1: A 5. Empezó la debacle de River.
6: Desarmó el equipo campeón.
1: Coudet. No se había bajado del avión. Ángel Correa.
6: Sí.
1: Todavía tenían el teléfono los mensajes de texto donde le amenazaban a los hijos, a la familia y a él que lo iban a matar. Porque lo amenazaron de muerte en México.
6: Sí, a la mujer.
1: Sí, a la mujer, a los hijos, lo amenazaron de muerte. Y el tipo le dijo, toma. Entonces, cuando vos tenés esa desesperación, tamaña desesperación.
6: Es sintomático eso.
1: Es imposible que lo puedas acomodar. River está, futbolísticamente, perdido. Perdido. Si yo tengo, a ver.
6: Te duró 2 partidos porque jugó contra Gimnasia,
1: equipo,
6: no pudo jugar.
1: Si yo tengo un equipo, pero era lógico que el pibe se desgarre.
6: A eso voy.
1: Traumatismo,
6: Gaby.
1: Pero no está bueno, ni por
5: ahora. Ahora va a jugar.
7: Y hay algo con el partido de Central.
1: Un traumatismo que se transforma en un estrés y ese estrés se transforma en desgarro en el partido que viene. Un tipo que estuvo negociando un año, que le amenazaron de muerte a los hijos, que le amenazaron de muerte a su mujer, que él no sabía si iba a salir, la presión del representante para que salga, él no se quería quedar un día más en México. Pero escúchame, yo no puedo pagar los sueldos y no duermo 2 noches. Imagínate a este tipo que le amenazaron la familia, los hijos.
6: Que se tuvo que escapar, en definitiva.
1: Entonces, claro. Déjenme de joder. Y a ese tipo. Tony. Sí. Y a ese tipo lo tiraste a la cancha para decirme, salvame los pelpas. Estás perdido.
0: Desesperado.
1: Estás perdido.
8: No,
1: es lo mismo que yo mañana acá. Mañana vengan mal las mediciones. Mañana vienen más las mediciones. Y traigo un tipo de afuera y le digo, mira, sentate acá en la mesa porque estaría perdido. Este es mi equipo. Y voy a la guerra con este. ¿Y puedo perder con este equipo? Y sí, puedo perder
8: ese
1: con
8: equipo,
1: este equipo.
8: Gaby,
1: me
8: no lo tiene.
1: Me puedo enojar, me puedo pelear, puedo tener discusiones, puedo hacer cambios. Ahora, no voy a traer un tipo de afuera, lo voy a sentar acá y lo voy a...
0: Gaby,
1: está
0: pero no lo tiene.
1: River,
0: no lo tiene,
1: está perdido.
6: 16 jugadores si en la pretemporada,
1: y si
6: nada
1: viene
6: más.
1: Thiago Almada... Si mañana Thiago Almada firma, va a ser titular el sábado.
8: Ese
1: dato. Y si mañana viene Ortega,
8: obvio,
1: va a ser titular el sábado. Y el chico
8: vuelve más tanto
1: Andrada,
8: o no, adentro.
1: Andrada,
6: probablemente sea titular.
1: El sábado va a ser titular y los prende fuego. ¿Sabés qué pasa? Te pasa lo que pasó con Portillo, te pasa lo que pasó con Galarza Fonda, te pasa lo que pasó con el 90% de los jugadores de River.
7: Con los pibes,
1: llegan,
7: Gaby.
1: No, llegan. Juegan, fallan 3 partidos porque no se adaptan al
7: los
1: mundo chifra. River.
7: Pero pasó hasta con los pibes, qué
1: se
7: raro.
1: Tiene que
7: eso
1: ir a un container.
7: Sí. Subió, abre la encina,
1: está
7: mesita.
1: Perdido hasta que River no pare la pelota y diga: yo traje 10, espera, vamos con lo que tenemos.
4: Totalmente.
1: Acomodo lo que tengo. Esperá. Correa, ¿cuánto necesitas? ¿Dos semanas? Tómate dos semanas, bueno,
6: ahí se apuraron en la limpieza, Gaby. Fueron a hacer una pretemporada con 16 jugadores.
1: Es un cúmulo de errores que te llevan a estar perdido. Bueno,
4: porque no hay una línea, no hay una línea de conducción, no hay un proyecto definido.
1: Pregunta. ¿Quién toma las decisiones en River? ¿Las toma Stefano Di Carlo? ¿Las toma Longoria? ¿Los toma Coudet? ¿Quién toma las decisiones?
4: ¿Qué opina Longoria de Coudet?
0: Ah, yo tengo una... No sé la que tengo, la información de Longoria de Coudet es tremenda.
1: ¿Estaba al lado de Longoria por el presidente? Sí.
4: Sí, lo trajo.
1: Sí.
4: ¿Para qué lo trajo?
1: ¿Hay vínculo entre Longoria y Coudet? Parecería que no. ¿Las decisiones que toma Longoria, está de acuerdo Coudet? ¿Las decisiones que toma Coudet, está de acuerdo Longoria? Y todo esto, lamentablemente, se ve en la cancha. Se ve en la cancha el desorden de River, la desesperación de River.
8: Estructural.
1: Y la toma de decisiones desesperada que se toma desde afuera. Y ayer lo decían Fútbol Sin Manchas. Boca, tenés un diagnóstico. Te guste o no te guste, tenés un diagnóstico. Hay un virus que es el presidente de Boca. Para mí, este es mi diagnóstico. Hay un virus que... Después, el presidente pone un técnico, el técnico es manipulable, puede ser mejor, puede ser peor, pero vos sabés quién es el que manipula al técnico, el presidente. Que vienen los jugadores, que los trae el presidente. Acá, ¿quién es el problema de River? ¿Es Di Carlo? ¿Es la Boria?
4: ¿Longoria?
1: ¿Son los jugadores?
8: Todos.
1: Sí. Tenés un quilombo. ¿Qué hace entonces?
4: Un quilombo. Sí, bueno, pero para algo hay un presidente. El primer problema es el presidente, siempre.
0: Hay un síntoma de desesperación que nombramos la semana pasada. En el segundo partido, lo contamos, Beltrán le pide permiso para ir a cabecear la última pelota. Y el tipo lo deja. Pero Beltrán siendo a cabecear...
1: El arquero.
0: Beltrán siendo a cabecear la última pelota...
8: Pero no define Gallardo lo mandó también a cabecear alguna vez, que yo a Pesela
0: en una final.
8: No, en una segunda fecha,
0: como si tuvieras perdido
10: el primer partido con Barraca termina
5: o también 19 de todos los partidos.
10: Primero también de 9.
8: Sí, pero sí, también se está perdiendo. Faltan 2 minutos.
1: También de 9, no te das cuenta porque en la vorágine.
10: El arquero es más visible.
0: El arquero es tremendo.
1: Una cosa, ¿sabes qué? Que el arquero. Gracias, Tommy. Que el arquero se mande solo.
4: Sí, sí,
1: pregunté. No pregunté. Porque lo dejás puesto al técnico. El técnico le tiene que decir: espera, tranquilo, andala. La segunda fecha de campeonato. Eso. No pasa nada.
4: Y porque era...
1: Hay errores conceptuales. Ayer lo discutíamos en Fútbol Sin Manchas. ¿Ustedes creen que el nivel... No le voy a caer a Beltrán al arquero, ¿eh?
4: No le voy a caer a Beltrán.
1: ¿Ustedes creen que el nivel de Beltrán es el mismo que el del año pasado?
2: No, ya lo hablamos ayer. No.
1: No.
2: Pero nadie se salva solo, Gaby. Bien,
1: pero yo creo que hay un
2: error. La crisis cada vez mayor y todos se meten en la crisis.
1: Yo creo que Beltrán fue... Esto es lo que no nos ponemos de acuerdo, flaco.
2: Sí. Si vos decís que no tiene competencia y se relajó.
1: Yo lo que digo es que Beltrán viene de una crisis. Digamos, el Beltrán del año pasado, que nos llenamos la boca de halagarlos, estaba en un River con crisis. Con estos mismos jugadores, con distintos jugadores, el que se destacaba era Beltrán. Hoy no se destaca. Y yo creo que no se destaca, creo yo, no soy el dueño, la verdad.
4: Ayer metió una tajada de la de antes. Ayer con la tajada... Una.
1: Entra... Antes eran 5.
0: Pero no te salva más los partidos.
4: Entra esa y viene
5: a más los partidos.
1: Para mí, no saber que está Armani atrás, para Beltrán tiene... No estoy diciendo que el tipo se relajó, está jugando a menos. Hay un peso psicológico por una cuestión de salida de un futbolista... Es hasta en el inconsciente de Beltrán, que el tipo dice, no está más Armani.
4: ¿Pero vos crees que por eso que no llega la pelota que toca?
0: Si todos los jugadores pasan por un bajón, también lo puede estar.
10: Se contagió también,
0: O sea, se arquero, también.
4: Lo raro sería que él no se contagie.
1: ¿Por qué no se contagió el año pasado? Y fue la figura.
4: Porque fue el primer semestre.
1: Donde se equivocaba, se lo comía Armani.
4: Y si lo comía Armani, para él no pasaba nada. Él fue a la pretemporada a ser el tercer arquero y un día jugamos contra Peñarol y tenés que atajar vos.
1: ¿Cuando le tomaste el gusto, tenés ganas de salir?
4: No, obviamente
1: que no. ¿Lo defendés a muerte?
4: Y sí. ¿Y qué vos crees que no lo estás defendiendo a muerte?
1: No, yo no estoy diciendo eso. Lo que digo que hay un inconsciente que él antes sabía. Esto es una cabeza. Él antes sabía.
0: Consciente colectivo.
1: Que atrás estaba Armani y que Armani, lo que significa Armani, se lo podía comer y que hoy está Centurión. Y que de ninguna manera, ningún técnico del mundo lo va a sacar a Beltrán para ponerlo a Centurión. Y que antes, si él se equivocaba seguido o no respondía, y estaba Armani.
4: Sí, de hecho jugó contra Vélez Armani.
1: Y estaba Armani.
4: Está bien.
8: Pero hoy el problema...
1: Y hay un inconsciente en tu cabeza que dice, hoy no está Armani.
8: Pero el problema...
1: ¿Y me lo está haciendo adrede? De ninguna manera, ¿eh?
8: El problema central no es... Está bien, ese es un detalle más.
1: Yo
8: está
1: creo
8: bien.
1: Que son todos.
8: Todos,
1: el cúmulo
8: todos. Ahora,
1: de
8: lo
1: malas
8: primero,
1: decisiones futbolísticas que ha tomado River.
0: Son todos.
8: Pero claro, es un cúmulo de quilombo. En este quilombo, donde River sigue trayendo jugadores que salen 10 palos, 7 palos. Eso hay que frenarlo, basta.
4: Claro,
8: basta de esta locura. Es como la fiebre consumista, que me quiero llevar todo. Me quiero comer esto.
1: Me encanta.
8: Bueno. Pues tuviste que bajar, mirá, ¿cuántos kilos? Tuviste que frenar un poco. En un momento, ¿quién va a jugar en ese quilombo? Pare, muchacho, corra a sedicarlo. Déjelo tranquilo a Codé, que hable con los jugadores. Ahí tiene que aparecer el general Otamendi, Montiel, los campeones del mundo para bancar esta parada y respaldar a los pibes que tienen que jugar.
1: Ya los campeones del mundo.

0: Entonces, si traen los jugadores que traen,
1: calle, barro, identidad.
0: Yo no creo que sean tan irresponsables que hagan unos gastos que no pueden
1: calle,
0: afrontar.
1: Calle, barro, identidad.
2: Yo creo que la plata, no puede comparar River con San Lorenzo.
3: No estoy diciendo.
2: San Lorenzo, el logro, con mucho respeto, el logro más grande que tiene, poder pagar la luz a fin de mes.
3: Bueno. Lo que digo es que, bueno, sí, es que dirigencias sí, irresponsables subo en todos lados todo el tiempo. Mismo en River y en Boca.
2: Yo no creo que sea. En esto puedo hablar de una persona que conozco. Después veremos. Yo lo conozco. Estefano Di Carlo. No creo que sea un tipo irresponsable con el tema números. Si algo se caracteriza es por entender de números. Ahora, mañana, si es irresponsable, lo diremos porque los números de River quedarán al rojo.
3: Pero esa el temor, ¿sabes cuál es? Que lo gane la desesperación.
2: Yo creo que River necesitaba traer jerarquía, lo discutimos acá con los famosos 50-70 palos. Lo que creo que se está haciendo mal es la administración. Vos no, Otamendi.
4: Todos esos nombres son parte de un proyecto. Vos me diste, dije, a ver, necesito un tipo para hacerle la contra a Martín, tipo para
2: es acumular.
4: Ahí frente al flaco.
2: Me quiero comprar un buzo Gucci. Me quiero comprar una cartera Armani. Me quiero comprar unos zapatos Dolce Gabbana.
5: Pero no tenés pantalones.
2: Me quiero comprar un pantalón.
0: No importa, chivo.
2: La que vos quieras, Armani.
6: Sí. ¿Pero cómo combinás todo eso?
2: ¡Ay! Me quedó como el orto, porque la cartera. Pero ¿sabés qué traje? Estoy vestido. Zapatilla Armani, pantalones Gucci, cartera Vuitton. No, soy un dandy, pero me visto como el orto. Soy un desastre.
0: Pero vos ves que esto está pasando ahora.
2: Yo creo
0: para mí lo que está pasando ahora es una corrección de eso que vos describís que fue antes.
2: No, es que me parece. Yo te puedo decir una cosa.
0: Porque, ¿quién está de más?
2: Yo te voy a decir algo. Y con esto me juego la cabeza.
0: Bueno.
2: A que me reputen. Para mí, Montiel, Acuña y Otamendi no pueden jugar junto en una defensa del fútbol argentino. No pueden.
0: ¿Para vos?
2: Me lo está demostrando. No. El para vos, la chota. Me lo está demostrando todo.
0: ¿Pero qué habla por vos?
2: Todos los partidos, la chota.
0: Para mí
2: partido,
0: sí pueden jugar.
2: Un partido se desgarra Montiel, otro partido se desgarra Acuña y todavía no se desgarró Otamendi. Ojalá que no se desgarre, pero ya va a llegar. Cuando vos tenés jugadores que no les haces un... cuando vos tenés el auto y no lo llevas al service en el momento justo, los jugadores de River están pasados. Montiel hace un año y medio que se viene desgarrando partido por medio.
0: Sí.
2: Acuña hace un año y medio que se viene desgarrando partido por medio. Sí. Otamendi recién ahora está jugando seguido, no le está dando en la selección, no jugaba partido. Entonces digo, ¿está bien una defensa? Porque a mí me venden los campeones del mundo. Sí, es verdad, son campeones del mundo. ¿Pueden jugar todos juntos?
3: No, Filol también es campeón del mundo, pero no lo vas a poner a atajar en este momento.
2: ¿Pueden jugar todos juntos?
0: Para mí sí.
2: Yo creo que no.
0: Está bien. Porque por eso digo para vos.
2: Porque defensivamente River no está bien.
0: No.
2: Bueno, y está jugando con estos jugadores.
0: Pero yo creo que no está bien ni en todo. River no está bien en nada. Y eso claramente se ve en la defensiva.
2: River está comprando nombres y no está comprando equipo. River está comprando individualidades y no está pensando en lo colectivo.
4: Paraguas en vez de juego.
1: Y tiene que resolver urgente lo de Cantilo, porque esa plata que hay que pagar todavía.
2: Los de Cantilo que se queden en Cantilo no me rompan la bola.
1: Hay que pagar, Gaby. ¿Sabés las que cobran? ¿Querés que te diga los números?
2: Y vamos a mandar 3 o 4 más. Que no me rompan los huevos porque los mando yo.
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9: 9 minutos pasaron de las 11 de la noche, cielo nublado en Buenos Aires, 14 grados la temperatura. El oficialismo modificó la ley de tierras para sumar votos aliados. La Libertad Avanza desistió de eliminar los límites a la compra por parte de capitales extranjeros. La nueva redacción eleva del 15 al 25% el margen permitido actualmente. Tras 5 intentos fallidos en el recinto, la nueva versión fue enviada a los bloques aliados para conseguir los votos. La propuesta original de Sturzenegger eliminaba, recordemos, todas las restricciones para los capitales extranjeros. Después de 17 borradores, la Libertad Avanza asegura haber encontrado una salida para avanzar con esta iniciativa. paro de prácticos paralizó por lo menos 140 buques mercantes. La huelga comenzó luego de la publicación del decreto 690 que abrió el sector a

0: la competencia. Los prácticos asesoran y supervisan las maniobras de entrada y salida de los barcos en los puertos, por lo que este conflicto genera graves consecuencias para el comercio exterior de Argentina. La normativa establece que las tarifas del servicio serán fijadas por el mercado. El gobierno habilitó a Prefectura y a la Armada a prestar el servicio en situaciones excepcionales.
1: Tiempo.
0: Se indica para mañana martes en Capital Federal una temperatura mínima estimada en 12 grados, la máxima en 15, neblinas durante la madrugada y en la mañana con cielo mayormente nublado. 14 grados la temperatura, 86% la humedad.
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0: a volver con River, pero lo que vamos a decir ahora tiene que ver con River, porque vamos a hablar de San Lorenzo. San Lorenzo perdió.
1: San Lorenzo perdió 1-0 con Central Córdoba. Huracán empató 0-0 con Atlético Tucumán.
0: Que Central Córdoba haya ganado su partido hace que...
2: Tengo hambre.
3: Es un picnic esto, de pronto.
1: Escuchame la se colgó.
2: Yo me fui muy temprano de
0: aparte,
2: casa.
0: Aparte, boludo, ¿sabes que es un chico? Va al rincón. Esa, sí. Va al rincón.
2: No quiero molestarlos.
0: Saca la mochila. Tenía saca hambre. Un paquete de galletitas que tiene encanutado.
2: Ayer.
0: Y se saca 5 galletitas para no compartir.
4: Abajo, abajo. No, quiero una Rex.
2: Sí,
4: boludo,
2: obvio,
4: ahí
2: está.
0: Gracias. No, ya está. Era para mí solo.
2: No almorcé, nada. Tengo un desorden total. No almorcé. Me cago de hambre. Fuimos a hacer partido. Volvimos para acá.
0: Ah, porque...
2: Y perdió.
1: Sí, lo...
2: Bueno. Rojito. Después hablamos.
0: Ya vamos a hablar.
2: ¿Quieren la galletita? No hay problema. Tengo dulces y saladas.
0: Bueno, Central, que haya ganado Central Córdoba de Santiago del Estero hace que River sea el único equipo en el fútbol argentino que no ha sumado puntos.
5: Mira. Ah, y además esta qué fecha no, quedó afuera de las goles. Copas,
0: Ganó el único gol que hizo fue Ronaldo Sibi.
6: Y ayer Otamendi, pero no lo cuenta.
5: Ay, ¿escuchaste ese dato? Ya quedó afuera de todas las copas en este momento.
0: El dato es que perdió San Lorenzo, Juanpi.
7: Sí, ¿cómo estás, Gaby? Buenas noches ahí a todos los muchachos. Perdió San Lorenzo, su segunda derrota en este torneo. La primera había sido con Lanús en el debut de este torneo. No lo mereció, no mereció perder, pero en definitiva un error en defensa hizo que Central Córdoba de Santiago del Estero sume sus primeros porotos en este torneo. Y la realidad, insisto, no fue el mejor partido, pero no lo mereció. Tuvo muchísimos remates en el arco contrario. No llega de la mejor manera al clásico con Huracán, falta muchísimo, pero yo creo que el peor de los dolores de cabeza para Pipo va a ser quién juega de lateral por derecha. Hoy se lesionó Nahuel Arias, ya se había lesionado en la semana Ezequiel Herrera y está complicado. Yo creo que va a meter a Tripique, pero bueno, falta mucho para eso.
0: Pipo dirigió 4, eliminado de Copa Argentina, 2 perdidos en el campeonato local y 1 victoria. ¿Este es el resumen de Gorosito de su vuelta a San Lorenzo?
7: Por ahora sí, ese es el resumen de esos 4 partidos, una sola victoria, sí.
8: Está mejor ayuda en Barraca que San Lorenzo.
0: No es bueno lo de Pipo, ¿eh?
1: No es bueno lo de Pipo. El juego tampoco.
7: No, desde el juego, a ver, no vamos a esperar a que San Lorenzo sea de España, ¿no? Pero ¿qué equipo lo es? Pero más allá de esa situación, los refuerzos los empezó a tener en los últimos 5 días. Hoy debutaron 2. La verdad que Juan Pablo Álvarez no fue lo mejor. De hecho, salió en el primer tiempo. Sí. Del Prete jugó un puñado de minutos nada más en el segundo tiempo. Y Emiliano Amor, yo creo que tiene parte de culpa en el gol de Central Córdoba. Pero bueno, insisto, hoy debutaron. El torneo recién comienza. Lo más importante va a ser la clasificación a las copas. Hoy está a 5 puntos de la Copa Sudamericana. Y los clásicos, en su casa, por lo pronto. El primero va a ser contra Huracán el domingo. Más adelante en el torneo será Boca también en condición de local.
0: Chau, Juanpi, abrazo, ¿eh?
7: Abrazo grande.
0: Bueno, agudiza la crisis de River esto.
6: No te podés llamar amor y ser defensor. Tenés que llamarte odio, sí, desprecio, guerrillero. Amor, guerrillero, guerra, no te puedes llamar.
3: En defensa del Pipo, perdón, para cortar San Lorenzo, llegó de descarte, por descarte, porque...
1: Sí, primero era Muñaín.
3: Muñaín estaba cerrado, no pudo porque no le era válido
8: el título,
3: y de descarte llegó Pipo, así que
6: pero
3: hay para, que hablar
6: ¿por
3: un
6: qué
3: poquito?
6: De descarte, o sea, está bien, o sea,
3: porque ya,
6: es descarte en ese sentido, pero no es que, o sea, las condiciones siguen siendo las mismas de Pipo. O sea, no es que.
3: Está bien, pero no es lo mismo cuando vos, che, venís y te armás un equipo.
6: Es verdad, vos podés sentirte menos confiado.
0: Que San Lorenzo no podés armar el equipo.
6: Vos podés sentirte también, menos confiado, pero la realidad es que, digamos, las condiciones de Pipo siguen siendo las mismas, lo elegían o no lo elegían.
0: Quiero decir algo de River, que está relacionado con Coudetto. Voy a dar una opinión y voy a dar una información. A esta hora, 23:16.
1: Sí.
0: La dirigencia de River no tiene pensado despedir a Coudetto. Tiene pensado, inclusive si River pierde
8: contra Tigre,
0: no tiene pensado despedirlo.
8: ¿Y si queda eliminado de la Copa?
0: ¿Eh? Bueno. Todavía falta para la eliminación de 15
6: partidos.
0: Copa.
6: Y si piensa que si pierde 15 partidos más.
5: Claro. Perdón, van a pasar 4 partidos.
0: Yo por eso después te voy a dar, opinión. Esto es información. La información a hoy es, si pierde con Tigre, no hay ninguna manera de que la dirigencia lo eche.
5: La Copa la dirige él.
0: La Copa la va a dirigir él. El presidente ayer habló con Caudetti y le dijo, vamos a seguir. O sea, en algún momento va a cambiar. Me parece que es la misma línea de Acuña, en un posteo que hizo, y es la misma línea de Caudet, sigo creyendo en estos jugadores. ¿No? Y me parece que la línea de la dirigencia de vamos, en algún momento la tabla tiene que cambiar. Por eso la información a esta hora es, la dirigencia de River está convencido de Caudet y lo va a bancar a Caudet.
6: Hasta donde se pueda.
0: Claro. Hasta donde el costo político...
5: Como siempre.
0: Hasta donde el costo político sea el más barato posible de pagar.
5: Sí. Obviamente la, ¿no?, Copa...
6: Que si
5: la
6: Copa, bueno, si, es, si a, Gallardo no manera, tocaron, a Gallardo le tocaron la genialidad de la ley, le puede tocar a cualquiera.
0: Yo creo que no hay manera... De que, si, que, esto creo yo, que si queda eliminado de la Copa Sudamericana.
5: No pregunté por algo que vayas a estar cerca de Navidad. Mirá que la Copa es 12 y 19 de.
0: Sí. Eso yo te dije, te voy a dar información y te voy a dar opinión.
5: Bueno, dos son de la Copa y entre medio tiene a Vélez.
0: Eliminado de la Copa, no creo que haya Caudet. Es una creencia mía. Ahora, voy a ir con mi opinión. Yo creo que Caudet tiene el boleto picado ya. Yo creo que va a ser muy difícil.
4: ¿Por quién? Perdón.
0: El River.
4: Por los jugadores, por los dirigentes, por la gente.
0: El momento, el microclima.
5: Yo creo que por él mismo, ¿eh? Porque si no, él no consigue.
0: No sé si lo puede levantar.
1: Hay clima de desgaste total.
0: Hay clima de desgaste, hay un microclima. A ver, de verdad, Martín, de verdad. Ciolita dijo que hubo una leve mejoría. El partido que viene lo va a introducir en el equipo a Andrada. Listo, aparece la maravilla de River.
4: No creo.
0: Yo no veo un equipo que esté por aparecer.
5: No parece ser un equipo al que un solo jugador y un chico de 19 años lo pueda transformar de un día para el otro.
0: Me parece que los 20, 25 si minutos
9: gana,
0: de ayer.
9: Si gana dos partidos.
1: ¿Cómo lo
4: Pero si tenés que pronosticar el partido de Tigre, vos decís River va a perder.
9: ¿Cómo lo ganó Central ayer? O sea, Central lo ganó de pedo.
5: Está bien, pero ni Minio, ni Fran, ni le demos
9: confianza. ¿Cómo los partidos antes?
0: Ahí está.
9: Porque Caudet ganaba mal también los partidos hasta que llegó a la final.
0: Pero Tony, vos te acostumbras a ganar.
9: Llegó a la final.
0: Vos te acostumbras a ganar, tener la suerte de campeón, o tener la suerte que está de tu lado, o tenés una racha, como la de este caso, que no tenés suerte, que no juega bien al fútbol y las cosas no te salen.
6: Sí.
0: Ahora, yo recuerdo del Independiente de Tevez. ¿Ustedes se acuerdan del Independiente de Tevez cuando Tevez arrancó? Estaba muerto ese Independiente.
6: Lo levantó.
0: Lo levantó, hizo mágico a ese Independiente. Sí. Llegó el receso,
6: hizo el mercado y
0: se acomodaron las piezas. Se hizo un mercado de pases, TV se terminó siendo Independiente.
6: Sí.
0: Bueno, acá esto no podía ser...
6: Es parecido.
5: Muy similar.
6: Es parecido.
5: La figura es muy similar
6: parecido,
5: hasta
6: la
5: ahora.
6: La diferencia es que en aquel Independiente, TV tuvo la lapicera. Y acá no. Bueno, acá Caudet no tiene nada.
4: A mí me dijeron en función de lo que vos decís...
0: Pero esto es una opinión personal.
4: Sí, pero a mí me dijeron... él mismo. Mirá, a mí me dijeron, me contaron que hoy Caudet sigue siendo el técnico de River porque perdió. Porque si ganaba, hay diferencia que para él son insalvables. Si ganaba ayer,
0: él se iba. Me parece una tontería eso de... Si hay diferencias insalvables con X...
4: No es lo mismo irse así en esta situación perdiendo que...
0: Se va a ir mal igual, flaco.
4: Sí, ganaba, era lo mismo. Era una gotita de agua en el desierto.
0: La gente lo iba a ovacionar y le iba a decir, Caudet, quédate porque le ganaste a Rosario Central.
4: A mí alguien me dijo que... El entrenador está fuerte y cree que la va a revertir, que el plantel está alineado al entrenador y que los dirigentes tienen ahora como objetivo que River se meta entre los 8, empiece a ganar los partidos de playoff, tiene que clasificar a la Copa Libertadores y haga el mejor papel posible en la Copa, que sería llegar a las finales.
0: Está muy lejos de que esa historia se haga realidad, porque el equipo está lejos, ¿eh?
4: Bien, pero
0: yo tengo la sensación
4: apuestan a que vengan un par de jugadores más que ayuden a cambiar la ecuación y que en el tiempo River empiece a ganar, se encuentre con victorias.
0: En la época de las conspiraciones... Yo te voy a decir hoy, en contra de mi noticia, Yo fui el que instaló el tema Thiago Almada. Sí. Yo lo instalé, yo fui el que lo traje.
4: ¿Eh? Se va a morfar de nuevo.
0: ¿A bañar? ¿Qué va a hacer?
2: Las aceitunas.
4: Estamos en vivo.
2: Ya cambié el agua, bien, bien.
5: Primero
2: bien.
5: La galletita, después la aceituna. Tiene orden.
0: No me caga.
4: Está en la casa,
0: boludo.
4: Sí, está en la casa.
0: Es un abuelo, le falta la pelotufla.
2: Está bien que se sienta en su casa.
0: Para mí está el boleto picado de Caudetto.
4: Trajiste lo de Thiago Almada, dije.
0: Lo pueda devolver. Yo traje lo de Thiago Almada, fue el que lo instalé. Para mí Thiago Almada no va a venir a River. Porque era hoy. Si vos lo tenías cerca, era hoy para que de todo esto no se hable.
4: Hay tiempos que exceden arriba.
5: Yo ayer, cuando él me preguntó, Gaby, yo le dije en un 90%.
0: ¿Cuáles son los tiempos? Si lo tenés acordado, tenés que poner qué falta.
5: Te voy a decir algo, Martín. Hoy en Brasil.
0: ¿Qué quilombo de que se hable mal de River?
5: En Brasil empezó a sonar muy fuerte que Flamengo no se baja ni loco de la operación.
1: La información en Brasil es que el director deportivo de Flamengo viene acá a Argentina a juntarse con el representante de Almada.
5: Estuvo ayer en la cancha. Y además, el ofrecimiento económico es más importante el de Flamengo para Atlético Madrid también.
4: Está bien, puede ser que eso después es el que dé vuelta la negociación y demás, pero a mí me dijeron que entre Brasil y Argentina, Almada prefiere vivir en Argentina.
5: Sí, eso es verdad.
4: Y la familia Almada también. Pero y me lo dijo alguien del entorno Almada. Después, por ahí con la plata...
5: Hay un tema, nos guste o no, hay una rivalidad menor, pero entre Flamengo y Botafogo también. Y él salió campeón con Botafogo. A él le hace, de alguna
4: también
5: manera...
4: está haciendo fuerza,
5: claro,
4: son
5: a mí
4: amigos,
5: lo que me dice es que
4: Correa.
5: A Thiago Almada, de alguna manera, le hace entonces, dudar eso también.
4: Los tiempos que yo digo son la negociación con Atlético Madrid. River seguramente quiere poner la plata, pero sacarlo de alguna manera que sea beneficiosa para el club, porque es mucha plata, digo... No tenés mucho tiempo para eso. Obvio que no tenés tiempo, ya perdiste el tiempo, porque el tiempo era una pretemporada, ¿no? Ya está, el tiempo ya está. Pero
0: ahora ustedes ven cerca, vamos a meternos en lo futbolístico.
4: Sí.
0: ¿Ustedes ven cerca que aparezca este River por obra y gracia del Señor?
4: A ver, Gaby, yo creo
0: que... ¿Usted también lo vieron a River ayer?
4: Yo creo que River tiene mejor plantel que prestación futbolística. Entonces, ese plantel que yo veo que es mejor que lo que River da en el campo de juego, en algún momento algo más debería aparecer.
0: ¿O no?
4: No aparece... están jugando contra el Bayern Múnich, River.
0: Esto decíamos de Gallardo y nunca apareció.
4: Está bien.
1: Claro, ¿no?
4: No. Porque los jugadores que tenía Gallardo no era otro plantel, ¿eh? Y ese plantel para mí no estaba a la altura de River, salvo algún caso...
0: El mediocampo es más o menos el mismo.
4: No. ¿Este? No, este mediocampo ya tenés un cinco.
0: Moreno y Fausto Vera lo tuvo Gallardo.
4: Sí, un ratito lo tuvo Gallardo.
0: Ah, pues está bien, fue la etapa donde se tuvo que ir.
4: Y con Moreno y Fausto Vera, sin jugar bien, llegó una final.
0: Mesa lo puso Gallardo, Galván lo puso Gallardo.
5: Lo trajo en ese momento.
1: Claro, lateral es lo mismo.
4: Sí, después te apareció un Galarza Fonda y Gallardo ponía Castaño todo el tiempo y todos decíamos que no podía jugar
0: al
4: fútbol.
0: Todo el tiempo no lo puso.
4: Sí, todo el tiempo.
5: ¿Cuáles son tus argumentos futbolísticos para creer que estos jugadores?
4: Yo creo que Correa es un jugador distinto a todo el fútbol argentino, que en algún momento algo puede llegar a aparecer, que aparezca Driussi.
0: Un jugador que viene de México, ¿eh?
1: Que aparezca Driussi
4: sin lesionarse en tiempito. Pero Martín, Correa acompaña, hay una
0: realidad que vos estás escondiendo en tu análisis que no podés esconder. La realidad de Driussi es que en un año estuvo más tiempo desgarrado que jugando. Entonces, ¿por qué ahora por obra y magia del... Porque si
4: pero,
0: no...
4: Yo no apelo todo a Driussi, Gaby, pero Driussi hizo gol importante en River. Los dos partidos que juega, y de los cinco que se pierde, hace gol importante.
0: Pero no es un jugador importante un tipo que se desgarra
4: pero
0: cada
4: River
0: dos partidos.
4: Pero River tiene que ganar 2 partidos, 1-0 tiene que ganar. Entonces, en ese partido que aparezca Driussi gana. Beltrán hasta hace 2 días era el 9 del Valencia. River es más grande que Valencia, pero jugaba la Liga de España con Valencia. Luca y era el 9 titular del Valencia. Entonces, algo tiene que hacer Beltrán, porque Beltrán es más que el 9 de Barraca que gana todos los partidos.
2: Beltrán.
4: Entonces, desde ahí me agarro yo.
2: Beltrán, por ejemplo, ayer el rato
0: bueno,
2: que
0: si
2: estuvo.
0: De ahí agarra esta también. Mirá. Si
2: Beltrán se ganó el derecho a ser titular. Porque fue ayer en
4: Beltrán no se entiende por qué no es titular y lo pone a borrar el técnico. No se entiende.
9: Un partido a cada uno.
2: Beltrán. Rota. Se ganó ayer en el medio del quilombo el derecho a ser titular y la más clara la tuvo el que casi empata. Se tira atrás, aguanta la pelota, se hace cargo, se la pide a los volantes y cuando llega al área llegó en este quilombo que tiene River. Después, por supuesto que un jugador no te cambia la ecuación, eso está clarísimo, pero a veces un jugador puede generar una corriente de... ¿Viste? Un tipo que agarra y campetea dos... ¿Viste?
4: ¿No? Flores.
2: son sensaciones, que el fútbol es eso. Entonces, la agarra Correa, gambetea a dos, patea al arco, la saca el arquero, y los demás se miran, che.
4: Vamos.
2: O
4: dásela a este que está encendido.
2: Vamos.
4: Sí.
2: Entonces, ahora tenés que tener jerarquía para eso. Está bien.
0: Mire que Correa es un jugador que viene del fútbol mexicano.
2: Sí, todo. Correa o Thiago Almada, o no sé.
4: Vos querés contar el vaso pasa. Que te conviene a vos, porque estás viendo el vaso medio vacío, pues yo te puedo decir, viene de 9 años de la Liga Española. El último año jugó en México.
0: Estoy viendo el vaso.
4: Y llegó a la final con su equipo y fue el jugador más importante de su equipo.
0: Pero yo no conozco ningún jugador que venga España? De México que haya
4: triunfado. Pues jugó 9 años, Tony. ¿Cuántos años querés que juegue en España?
9: 20, qué sé yo, ¿para qué se fue a México?
3: ¿Hay algo que usted no tiene en cuenta? Y en el fútbol se juega como se entrena. Y ahí no hay buen clima en los entrenamientos, no hay buen clima en River y se va a jugar así.
4: Le dijeron que el plantel está con el entrenador, ¿eh?
3: No, está
4: bien. Y que
3: bien,
4: lo banca, pero... no hay nada con el entrenador.
2: ¿Pero por qué decís eso, flaco?
10: Tiene alguna data, flaco.
3: Generalmente cuando vos entrenás mal, con quilombo, con problemas, con los compañeros que están, ustedes sacan el... Está bien, ya discutimos, están afuera. Pero en un plantel duele y molesta eso. Y genera ruido interno. Y cuando vos
5: el
3: tenés
5: próximo
3: ruido interno,
5: puedo ser yo.
3: Cuando tenés ruido interno, no jugás bien, entrenás mal. Y no jugás bien. Tenés el manager que no sabe si está el director deportivo, si suma, si resta. Yo creo que, y esta es mi opinión, y no voy a desmerecer a lo que es Longoria. La verdad, River tendría que decir, darle las buenas noches y pagarle el pasaje que se vuelva, porque lo único que hizo
5: obviamente
3: es traerle problemas a River.
4: Otra de las cosas que tiene que hacer River es explicar la función, por lo menos. Porque
3: lo único que hizo es traerle
4: quién es el que toma las decisiones y cuál es la idea de este señor que pusieron a tomar las decisiones. River lo tiene que explicar eso.
5: ¿Para qué lo trajeron?
3: ¿Para qué? No sabe si se lleva bien con el técnico. No, ¿qué hace?
5: ¿Qué opina del técnico? ¿Qué valor tiene la opinión que tiene del técnico?
4: Si vos tenés un encargado de comunicación en River y lo que pretende hacer el encargado de comunicación es que no hable nadie, que no se sepa nada, es el laburo más fácil del mundo. ¿No te parece?
0: No, yo creo que fue un error que Codelta ya no haya hablado.
1: Sí.
0: Bueno, yo creo que es un error.
4: No presentar a Longoria, es un puesto clave.
5: Por primera vez River no presentó los refuerzos. Nunca pasaba esto.
2: Yo, con lo de Codelta, creo que, por supuesto, que hable, todos queremos hablar con Codé, hablar de fútbol, esta charla. Ahora, ayer era muy jodido.
1: Pero
2: yo
1: si fue la decisión antes del partido.
2: No importa.
1: No sabían.
2: Se podía perder.
4: ¿Pero muy duro para quién? ¿Cómo no va a hablar? Polaco.
2: Para el propio técnico.
0: Pero ya es un...
2: La polaco. Última conferencia.
4: La gente de River quiere saber por qué desde 2011 River no pierde 5 partidos seguidos.
2: Desde el punto de vista de Coudet, ¿me entendés? Como abogado.
4: Pero el punto de vista de Coudet no me interesa.
2: Pasé cagada. Hoy hubiésemos estado hablando de todo lo que dijo y no dijo Coudet.
0: El técnico de Boca y de River. Perdón,
2: Sí.
0: Acá voy a ser clasista. Como me gusta hacer a mí.
2: Qué mal que está eso.
0: Si el técnico de Boca y de River no están preparados para dar una conferencia de prensa en un momento adverso, no están preparados para ser técnico de Boca y de River. Totalmente. Clasismo puro.
2: Totalmente.
0: Esto es clasismo puro. Si el técnico de Boca y de River no se pueden sentar ante una... Boca y de River, de los equipos más importantes del mundo.
5: Responder una pregunta.
0: No están preparados para hablar de fútbol o para responder sobre una crisis. Esto es como si un ministro de Economía... Aunque sea con el periodismo amigo,
5: Sí,
0: si un ministro de Economía, ante una devaluación de un país, yo no hablo.
9: Lorenzino era el que dijo, me la estoy pasando mal, se fue.
0: Estoy pasando como el orto, cortale acá. Me quiero ir.
2: Bueno, pero Coudet no va a dejar de hablar. Va a hablar
0: Polaco, si Coudet no está preparado para declarar en este momento de River lo que le pregunten de manera futbolera. El container, Galarza Fonda...
2: Pero Gaby, vos sabés que el contexto no es solo fútbol.
5: La salida de Juanfer, que todavía no...
2: Primera pregunta, entonces, ¿está igual, ¿Seguís o no seguís? No, bueno, qué sé
1: yo. Si River ganaba...
2: ¿Te vas o no te vas?
0: Sí, sigo, estoy fuerte.
2: Respondelo.
0: Sí, sigo, estoy fuerte.
2: No creo que... Ahora, hemos visto
0: vamos a hacer una cosa.
2: Perdóname, al final protagonista, que no hablan cuando pierden, que se van, pasan de lado. Dale, che,
1: si lo decidieron antes, si River ganaba, no le iban a preguntar eso.
5: ¿Alguna de esas terminó bien?
2: No digo que terminó bien, que se cerraja.
5: Es un mensaje negativo suspender la conferencia antes.
0: Si vos sos el técnico de River, tenés que saber. Vamos a una cosa, vamos a ir al Mitre Informa primero y a la vuelta, preparate las 10 preguntas más picantes, 5. ¿5 más picantes?
2: Sí.
0: Las 5 más picantes y yo voy a hacer Coudet. Las más picantes. Lo peor que se te ocurra. Y yo voy a ser Coudet. las cinco basuras más grandes que se te ocurra, yo voy a ser Coudet.
2: Yo creo que, a ver, el Chacho Coudet, que es un tipo que siempre habló, sí, siempre supo manejar los escenarios, ¿no? Con su personalidad.
0: La pregunta es, ¿Coudet quería hablar o no quería hablar?
1: Igual no es solo el Chacho, los jugadores tampoco.
2: Yo creo que
1: ni
2: no.
1: Ni los jugadores.
0: Para mí es una decisión dirigencial.
2: Bueno.
0: Sí, dirigencial.
2: Sí, sí, una situación dirigencial. Y si vos le decías a Coudet...
0: Chacho, Coudet...
2: Coudet
0: iba a hablar. Coudet iba a hablar y hay cosas para explicar que hay que explicarle al hincha de River. Hay que explicarle.
2: Pero Gaby, vos le preguntás a Coudet, ¿cómo se sale esto? Si no sabe dónde cago, para dónde cago.
4: Trabajando.
1: Bueno, que diga lo que piensa.
4: ¿Y qué te diga eso?
1: Bueno, que diga algo.
0: Estoy convencido de que esto...
4: Tiene que dar la cara, Polaco, tiene que dar la cara. Estás en el club con la mayor cantidad de socios del mundo y River tiene 25 millones de hinchas y le tenés que hablar lo que está pasando.
2: ¿Vos querés que te dé la cara para contestar de cassette?
0: No,
4: sí, es lo mismo. Quiero que ponga la cara, le quiero ver la cara cuando habla.
2: Trabajando, vamos a seguir, que tenemos fuerza.
5: Hay expresiones, Polaco, hay expresiones. Si vos preguntás, hay expresiones. Si vos preguntás, no, me extraña que lo digas esto, de verdad, no estoy de acuerdo. Si vos preguntás, si vos vas al hueso, preguntás las cosas, las cinco preguntas que te dice Gaby, en alguno le haces pisar el palito. Si tenés ingenio, preguntale por un jugador.
2: Para que no pise el palito, le dijeron que no hable.
5: Preguntale por una función. No, pero no estoy hablando de que dé la fórmula de una bebida cola. Che, le estoy preguntale por una función dentro del equipo.
0: Creo yo que te falta un volante de creación.
5: Bueno, eso.
0: ¿Lo necesitas o querés un equipo vertical? Se acabó la discusión. Si el tipo te dice, yo no quiero volante de creación, quiero volantes verticales. Listo, se acabó la discusión.
4: Y además, cuestión el partido. ¿Por qué elegiste un central de 3 en vez de poner al pibe que estaba jugando tenía siempre, que es el 3 de original? ¿No te parece una buena pregunta?
2: Tenía que mandar frente a los jugadores.
4: ¿Por qué siguió jugando Fausto Vera, mantuviste el doble 5 cuando tenés que salir a ganar el partido? Porque querés saber cosas del partido.
2: ¿Qué hace Longoria? ¿Iba a meterse en un quilombo?
4: ¿Cómo es tu relación con Longoria?
2: ¿Iba a meterse en quilombo, Martín?
0: Me voy a ir al Mitre.
2: El pelota que tiene River.
0: Me voy a ir.
5: Está armado, por algo.
2: Bueno, ¿para qué lo vas a profundizar?
0: Me voy a ir al Mitre Informa primero. Cuando vuelva, hay un club del fútbol argentino que se va a transformar en la nueva AFA.
4: Qué raro lo que está diciendo.
1: Raro, ¿no?
4: Como un club se transforma en una AFA.
0: Hay un club del fútbol argentino que se va a transformar en la nueva AFA.
4: No se entiende.
0: En las próximas horas, días o semanas, van a escuchar que un club del fútbol argentino va a ser tapa de todos los diarios. Pues se los cuento a la vuelta.
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13: Once de la noche, 35 minutos, el cielo nublado en Buenos Aires, 14 grados 6 décimos la temperatura. La tierra de Neuquén será para los argentinos, lo afirmó el gobernador de esa provincia, que presentó un proyecto para limitar la venta de tierras fiscales provinciales. Según la iniciativa que presentó Rolando Figueroa ante la legislatura de Neuquén, solo podrán adquirir los ciudadanos o personas jurídicas argentinas. El gobernador afirmó que el objetivo es defender el federalismo y preservar el dominio provincial sobre el territorio. El consumo volvió a caer en junio. El indicador de la Cámara Argentina de Comercio registró una baja mensual del 1,6%. Además, mostró un descenso del 1% en comparación con el mismo mes del año pasado. La retracción estuvo impulsada por la caída en los rubros transporte y vehículos. El patentamiento de automóviles se disminuyó un 17,9%. Según el informe, la continuidad de la desinflación será clave para revertir la caída. 14 grados 6 décimos la temperatura en Buenos Aires, 85% la humedad.
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0: 3:37 en la República Argentina. Atentos que hay un club en el fútbol argentino que se va a transformar en la tapa de diario siendo la nueva AFA. Hay un organismo de contralor del Estado que encontró...
1: ¿Cuántas palabras difíciles, no?
0: ¿Eh?
1: ¿Cuántas palabras difíciles? No, porque yo entiendo que es contralor, pero digamos, debe haber hinchas de Boca escuchándolo.
0: No, porque acá...
2: Explícalo mejor.
1: Acá lo han dicho.
3: Tiene razón. Este tipo puso la vocal al revés, controlar, no contralor.
1: Pero, bueno, yo no lo para los hinchas.
0: Igual no dije Boca yo.
2: No, pero hay hincha de Boca
0: yo escuchando.
1: Hay hincha de Boca escuchando.
0: No dije Boca. Hay un ente de contralor
1: sí.
0: que encontró algunas irregularidades en la conducción de un club de fútbol muy importante, casi tan grosera y similar a la situación de la Asociación del Fútbol Argentino.
1: Pero entonces no va a pasar nada. Sí, con Lázaro no está pasando nada.
0: Perdón. Tiene un punto. Vos tenés dos causas.
1: Sí.
0: Tenés una causa judicial.
1: Sí.
0: Que es la causa Pilar, Autos, piripiri. Esa es una causa.
1: Villa Rosa.
0: Sí. Esa es una causa.
1: Sí.
0: Es una causa, Campana.
1: Sí, sí,
0: es
1: sí.
0: Es una
1: sí.
0: causa.
1: Autos.
0: Una causa. Mm. Vos tenés otra causa.
1: Sí.
0: Que está cada día más firme y más fuerte.
1: Sí.
0: ¿Qué es la causa?
1: Exterior.
0: Tributaria. No, el exterior. Yo no estoy hablando del exterior, estoy hablando de Argentina. Vos tenés dos causas acá.
1: Sí.
0: Campana.
1: Que había,
0: casa.
1: Esa que había.
0: Autos.
1: 100 palos que no se ve. No, bueno, ¿de qué? Otros gastos.
0: Esa. Desaferro.
1: Esa es la.
2: Caballos.
1: Sí.
0: Caballos.
1: Cosas enterradas en el...
0: Esa es una causa.
1: Sí.
0: Después hay otra causa.
1: Es la causa
0: donde un...
3: Los aportes, los 19.000...
1: Sí.
0: Bueno, hay un ente
1: la
0: de
1: causa
0: control...
1: Al Capone, digamos.
0: Hay un ente de control que lo denunció penalmente y...
1: Va para adelante.
0: Y va. Yo no conozco mucho el tema. No soy un experto en el tema impositivo, no conozco nada, no conozco mucho el tema. Pero por lo que me cuentan algunas voces de pasillo, esa va muy derechita y complicaría mucho al presidente de AFA, Claudio Tapia. Bueno, hay otro ente de control, de contralor. Parece que se tomaron en serio el tema de los asados en un club.
1: Entonces ya empezamos a hablar de Boca.
0: No.
2: Asado y hierba.
3: ¿El club come asado de Boca?
1: No, pero ¿cuál es el rey del asado? ¿Quién es?
4: Asado y hierba mandamos nosotros.
0: Parece que hay un club.
4: A ver.
0: Parece que hay un club que le encontraron. Mos.
4: Mira vos, qué raro que habla Anhelo.
0: ¿Qué año divertido va a ser este, boludo?
4: Mira, como el presidente.
0: ¿Qué año divertido va a ser? ¿Qué regalo de cumpleaños me hicieron? Bueno. Mañana les cuento.
4: Un poquito más.
0: ¿Cuánto gastas de carne por año vos, más o menos, en tu casa?
3: No,
0: más o menos, por año en tu casa.
3: Solo, boludo.
0: ¿Cuánto gastas?
3: No tengo idea. 40.000 pesos al año.
0: ¿40.000 pesos al año?
4: No,
3: la última vez.
5: Yo gasto 100 lucas por mes. Somos dos personas.
0: ¿Cuánto gastas?
5: 100 lucas por mes, 1.200 al año.
0: 1.200.000 al año de carne. ¿Vos?
3: Un poquito menos, porque estoy solo, pero gasto.
0: Un palo.
3: Vos,
0: Nerca, son tres.
6: Pero no estoy comiendo mucha carne. Pero pone L.
0: Ok. ¿Vos, Coli?
4: 100 pesos.
0: ¿100 pesos al año?
4: No, estoy muerto de hambre.
3: Dale una galletita. Dale.
6: ¿Qué galletita?
1: Una Rex.
6: Salado dulce, de las dos.
4: Y debe ser el número de Paulo, más o menos.
0: El número de Paulo.
2: Y sí, yo también, solo, pero como mucha carne. Entonces, sí, más o menos.
1: Sí, yo ahí un poquito arriba porque tengo un adolescente que sabe cómo
2: morfa el hijo de piraña.
1: Es una piraña.
0: Bueno, parece que hay un club que se le fueron las manos con los gastos.
1: ¿En serio?
0: Sí. En un año... Creo que gastaron más de 1.000 millones de pesos en carne.
1: No.
2: Pero lo peor de todo, se come mucho asado, entonces.
0: Pero lo peor de todo
1: sí.
0: Es que todas las facturas parece que son a poco.
1: ¿No? ¿Qué?
0: Bueno, hay, están viendo algunas cosas ahí. Hay algunos...
4: Que venía de
1: uno desajuste, digamos.
0: Hay algunas cositas que...
1: Cierra.
0: Son la punta del iceberg. Me parece que hay algún presidente de algún equipo de fútbol argentino que va a tener algún problemita. Atentos. Atentos. Ay, para.
4: ¿Y pero qué puede pasar con eso? Comen carne.
0: ¿Cómo?
4: Comen asaditos.
0: Bueno, después cuando esto se convalide, te podría decir que le va a pasar lo mismo que a Tapia, porque le van a meter la penal tributaria y no va a ser demasiado agradable.
4: Suena fuerte.
0: Hay que ver el estatuto de ese club, que es lo que dice quiénes son. No, normalmente los que responden son presidente, secretario y tesorero.
1: Fundamentalmente presidente y secretario. Y te diría que el que más jodido.
0: Hay que ver el estatuto de este club, lo desconozco yo.
1: No sé, yo tampoco.
0: No igual sé, esto.
1: Al no saber el club.
0: Quienes están investigando, viste que los organismos de control, de contralor, se toman un determinado tiempo en la investigación. No es que esto se investigó ayer y ya mañana sale a la luz. Estas son investigaciones desde que se quisieron hacer los Taitas. Yo le dije, metete con cualquiera menos
1: cosa. La investigación de AFA...
6: No le dan boleta.
1: Perdóname, la investigación de AFA, ¿cuánto llega?
6: La carne, no le dan boleta.
0: Bueno, sí. Es que me parece que la boleta... Bueno, que me parece que la boleta era media...
6: El frigorífico, porque si consumen tanto, la carnicería de la vuelta no creo.
1: ¿Cuánto tiempo se tomaron en la de AFA? Un montón de tiempo era. O sea, estaban haciendo... Habían tomado los últimos 7,
0: yo no sé
1: 8,
0: si
1: 10,
0: es el mismo, yo no sé si es el mismo organismo.
1: Ah, bueno.
0: Desconozco esa información, todavía no la tengo.
1: No sé, pero en AFA, digamos, cuando hicieron la investigación de AFA sobre la cantidad de millones que no estaban justificados o que estaban puestos en otros gastos, eran como 7 años, 6 años, 5 años, no me acuerdo, pero un...
0: No, es que esto es la punta del iceberg. Mañana voy a averiguar un poco más.
2: ¿1,000 millones de pesos, dijiste?
0: Sí.
2: $700,000.
0: Sí.
2: Al año.
0: En un periodo.
6: Pero cómo, es mucho.
2: Y es un poco...
6: Le va a hacer mal el ácido úrico.
4: La cara, la carne.
6: ¿No?
2: Sí.
5: Sí, pero capaz tiene muchas inferiores, tiene...
0: Eso solo es un ítem solo de carne.
2: Claro.
0: Después hay verduras.
2: Ah. ¿Hay papa?
0: ¿Eh?
2: ¿Hay papa?
0: Hay de todo. Va a ser un año muy divertido. Muy divertido.
4: ¿Lo que resta del año o el próximo año?
0: Todo. Porque para mí va a ser muy divertido.
4: El que viene va a haber para todos los gustos.
0: ¿En dónde?
4: Y bueno, en la política nacional, en la de Boca, en todos lados.
0: Ah, no, yo no sé, yo todavía no tengo información de qué club es esto.
4: Ah, no, yo digo.
0: No sé, después mañana les cuento más.
4: En carne y yerba ganamos nosotros.
0: Bueno, pero va a ser un año muy divertido. Cuando yo les dije se metieron con la persona equivocada, se metieron con la persona equivocada. No era con la que se tenían que meter, eran con otros. Pero bueno, cuando uno juega taita, hay que ser taita de verdad. Cuando uno juega el partido,
1: sí, decir,
0: che, vamos a jugar y vamos a redoblar la... Sí. ¿Viste cuando uno... Truco, yo no truco.
4: Opa.
0: Y viene, yo no encuentro. ¡Oh, le falta mío! ¡Falta mío truco!
4: A veces bueno. Se miente igual, ¿eh? Para la...
0: Bueno.
6: Bien. Se bueno. Mucho.
0: El tiempo pone las cosas en su lugar. ¿Quién mintió y quién dijo la verdad?
4: Las cartas hay que tirarlas.
3: Te pueden invocar. Si mentí, te pueden invocar.
0: Yo mañana, Tony, sí. En un corte, a esta distancia y sin anteojos.
1: No, presidente, yo no veo, ¿verdad?
0: Le voy a mostrar. Te voy a mostrar dos papeles que yo tengo.
4: Vos ya dijiste. Perfecto. Lo que podías pasar.
0: Dos papeles que yo tengo y él va a liar. Bueno,
1: en un club que no sé si será el mismo, hay información grosa. Un pase.
4: Hay un club.
0: Sí, hay un club.
4: Que
0: sí.
4: No perdió, porque todos los otros perdieron.
0: Sí. Boca.
4: Hay un club que tiene al nuevo Tevez, al nuevo Riquelme y al Leche La Paglia.
1: ¿Quién es el Leche La Paglia?
0: ¿Quién es el Leche La Paglia?
4: ¿Velasquito?
1: Nah.
4: Yo estoy arandado.
6: Loco. ¿El nuevo Tevez qué?
1: La Paglia puede
4: yo lesiones. Puedo estar negativo o positivo. Estoy positivo.
1: Bien.
0: Ok.
4: Tenemos a Flores, que es Tevez.
1: ¿Cómo se Tevez, Flores?
4: Aranda, que es Riquelme. Y Velasco, que es La Paglia. Me hace acordar el 90.
0: Pero si la semana pasada dijiste que Aranda había que pegar un cachetazo atrás de los dientes.
4: Eso es verdad. Eso es verdad.
1: Un correctivo había quedado.
4: Eso es verdad. Le dieron el cachetazo.
1: ¿Viste el pase que dio?
4: Claro.
1: Ahí está.
4: A los Riquelme.
0: Ahora, ¿me pueden explicar para qué carajo trajeron a Villa y lo pagaron 7 palos y lo tienen a Flores?
1: No, porque juega con 2 wins el Vasco. Juega con 2 wins y un 9, que todavía no llegó el 9, pero...
4: Vamos a traer al ecuatoriano Ener Valencia.
0: 38 años.
4: 36. Viene de Pachuca en 47 partidos, 26 goles y 8 asistencias.
1: Pará.
4: Y viene el fútbol mexicano, que a vos te gusta.
1: Pará.
4: Te voy
1: a corregir esos datos. El último semestre jugó 8 partidos y metió 2 goles.
0: ¿Y el resto del equipo que viene Valencia?
4: Está prácticamente cerrado.
7: ¿Lo vieron en el Mundial o no?
1: Está listo. Ya le habló.
3: Evidentemente no lo vieron.
1: Hace dos horas.
0: El Mundial no lo viste vos, ¿no?
4: Perdón, esa es la parte buena. Si quieres ser negativo, puede ser que puede ser el próximo Cavani. Todo puede ser en Boca.
1: Pará.
0: ¿Pero qué, en qué modo estás hoy?
4: Hoy, como perdieron todos y nosotros no agrandado. ¿Ah, no? Ayer cuando terminó el partido quería putear a todo el mundo.
5: No, al aire se notó que
4: duro,
5: estabas un poquito. Aparte,
2: pero no ganó, perdóname que te diga.
1: ¿Sabes quién lo llamó a Valencia?
4: ¿Quién lo llamó?
1: El capitán.
0: Paredes.
1: Para decirle que están a disposición.
2: Que se vaya a otro lado.
1: Que lo quieren acá en el plantel, que necesitan gente de experiencia. Para combinar con los jóvenes.
2: Lo quería Talleres.
1: Este es un desafío muy importante y él va a ser parte de ese desafío importante.
4: Digamos otra cosa, no es una gestión que entablaron. O sea, lo venían ofreciendo. Ya cuando te
7: hoy a la mañana se cayó de Talleres.
4: Hoy a la mañana se cayó de Talleres. Bueno, nosotros tenemos jugadores libres.
7: Hoy le avisó.
3: No con Emelec, había arreglado claramente con Emelec.
7: Hoy le avisó, para mí de la mañana le avisó.
4: No descartamos al Chimi Ávila, estoy agrandadillo.
1: No, Chimi Ávila está descartado.
4: No lo descartemos.
1: Sí, descartado por el técnico. Dijo, bueno, ya lo tuvo el Chimi Ávila.
4: Pero Paredes lo quiere porque hizo inferiores juntos.
1: Sí, está bien, pero el técnico no lo quiere.
4: La vez que tira una buena, vos también la bajás.
1: No, pero la Villa no. Lo de Valencia no te lo bajé.
4: Estoy agrandado, Gaby, disculpame.
3: ¿Cuántos años tiene Valencia?
0: 36.
4: 36.
7: 6.
1: Vine a reemplazar a Cavani.
0: A mí me gusta, ¿eh?
1: Veníamos.
2: El Mundial fue un desastre.
0: En el Mundial no anduvo bien.
7: Ya hoy no.
4: Yo te digo la verdad.
3: Bueno, terminó saliendo cuando necesitaban que ganara el partido, lo terminó sacando.
1: Era como Cavani.
3: Es mal.
7: Jugador jugaba mejor sin Valencia.
3: Hace 3 años, 4 años todavía estaba muy bien.
1: El Mundial pasó, la rompió.
3: Bueno,
1: la rompió.
0: Ah, bueno, fue furor el Mundial pasado.
1: Por eso.
3: Bueno, 3 años y medio atrás.
1: Por eso.
0: Había jugado bien contra River. ¿Quiere operar Barreiro al final o todavía no se sabe?
4: No se va a operar.
1: O sea, le dijeron que.
4: No se va a operar, pero después no sabemos.
1: Que esperen porque le estaba dando cierto resultado el bloqueo.
4: Cavani tampoco se operó y nunca más volvió a jugar.
1: Cavani.
4: Igual. Así que bueno, Gaby. Después queremos levantar el filtro.
1: Son todas buenas noticias.
4: Sí, no. Después empezó la política.
1: No se va a alimentar.
0: La gente está recontra recaliente.
4: ¿Y qué
0: ¿no?
4: te parece? 14.000 abonados menos.
1: 14.000 abonados afuera. Afuera.
4: Es más.
0: ¿Por qué no va a Vélez Boca, por ejemplo, que tiene más plateas?
4: No sé los motivos.
0: ¿Y para qué carajo estás acá?
4: No, bueno, pero porque en algún momento... Primero que vas a jugar contra Vélez. No, ¿cómo si jugás contra Vélez después? ¿Y qué va a jugar? ¿También va a jugar en la cancha de Vélez?
1: En Vélez.
4: Claro, Gaby. No,
0: pero ahora juega contra Vélez.
4: Bueno,
0: mañana.
4: No podemos jugar en la de Huracán, en la de Vélez, en la de Lanús. No. No somos otros equipos que casi me sale el nombre.
3: Se puede.
4: Que vos le estuviste pegando hace un ratito, yo no le voy a pegar.
3: ¿Por qué no arrancó jugando en la de Vélez y jugó todos los partidos en la de Vélez?
4: Porque ahora tiene que jugar contra Vélez.
0: Bueno, y cambia contra Vélez.
4: Claro. Pero no queda bien cambiar, Gaby, la Bombonera. ¿Qué somos? ¿Un club bohemio? No, somos del barrio.
1: Boca tiene buena relación con Huracán. Huracán le cobra 550 lucas. 550 lucas. Esto es lo que le está saliendo aparte la mala siembra, digamos, ¿no? 550 lucas por partido. ¿Sí? Y se quedan 14.000 abonados afuera y ya están lloviendo, me comentaron del club, lloviendo las cartas de documento, porque esos... Son todos abonos que vos pagaste
0: de antemano.
1: Ya lo pagaste y ahora te están dejando afuera.
4: Y después
1: 14.000 tipos afuera.
4: Se enojan con uno. Decilo, ¿qué cree que diga? Que en otros gobiernos pagaban el abono $1.300 y con este gobierno $2.000. Que de un año al otro el abono subió el 70% y que encima ahora no pueden ir a la cancha y que encima no juegan copa. Bueno.
0: Está bien, pero perdón. Al abonado nadie tampoco. Acá voy a salir en defensa de Boca. Al abonado nadie le puso un revólver en la cabeza.
4: ¿Qué hace, Gaby? Si vos no pagás el abono, no entrás nunca más a la Bombonera, Gaby. ¿Qué hace?
0: Si lo pago, no me quejo.
1: No, vos comprás un servicio. Ahora, si el servicio no te lo dan.
0: No. Pero una cosa. No, pero perdón. Una cosa es lo que vos marcás y otra cosa es lo que marca él. Lo que vos marcás, que yo compré un abono y no me dejás entrar, porque te mando una carta de documento, descontame.
1: Eso es lo que está pasando.
0: Ahora, él dice, se quejan. Porque aumentó el abono, antes aumentaba el 70.
1: No.
0: Vos lo pagaste, aumentaron el 70.
4: Está bien,
0: alternativa.
1: Es otra discusión entre 2024. Entre 2024.
4: Te están apretando.
1: Pasa esto.
4: Bueno,
0: no podés.
4: Pero no podés aumentar un 70%. Porque lo que
1: no,
4: vos
1: 70
4: querés...
1: No, 70 no.
4: No, yo tengo 70%.
1: Para escuchar, de 2024 a 2026, en esos 2 años, se triplicó el valor. De 650.000 a 2 palos. De 650 mil pesos a dos palos, una platea C media.
7: Pero es mucho más grave dejar afuera a la gente que ya pagó.
8: Claro. Que sube eso el es grave, ¿no? Ni que hablar. Pero en
1: vos tenés que garantizar que esa todo. Gente tiene que entrar de alguna
7: tiene que
1: manera.
7: Entrar.
1: Y si no, le tiene que devolver la plata.
0: Después claro. Después que pagó, no le podés poner un revólver en la cabeza, andá y pagá. No, ya está, pagó el tipo, ya está.
8: Ay, tengo otra buena noticia.
0: ¿Y qué van a hacer con esos 14.000 tipos? ¿Lo ven por tele? ¿Escuchan Radio Mitre?
8: Se clavan, escuchan Radio Mitre.
1: Vi fotos de gente que me mandó, gente conocida, digamos. No puedes entrar, 4 abonos pagos y no pueden entrar. Y por otro lado hay una página que te está vendiendo a 140, 170 dólares la platea. Dale, boludo. O sea, es mucho.
8: Está muy cerca de vender el primer jugador Riquelme que él mismo
1: 51.
8: Compró. De los 51 está por vender el primer jugador propio, puro.
0: Uno que compró y que lo va a vender.
1: Sí, a la mitad de precio.
8: A mitad de precio. A 1.250.000 dólares por el 60% de Marcelo Zarachi.
1: Vamos, Román.
8: Primera venta, Román. Vamos, porque somos positivos también. Contamos las malas, contamos las buenas.
7: ¿Le da cupo para incorporar?
8: Le da cupo de extranjero, pero no para incorporar porque no firmó planilla en Boca. Entonces no es un cupo para incorporar. Entonces ahí vendemos al pibe Sufiaurre, el pibe de la reserva, al fútbol uruguayo. Tenemos
1: préstamo,
8: un cupo.
1: Préstamo.
8: Bueno,
1: al Albion.
8: Ahí lo enviamos y ahí tenemos para incorporar.
7: Ahí está.
8: No.
1: Al City Torque iba a ir Sampieri. Pero al Albion iba a ir.
0: Che, qué buena aparición la de Flores, ¿eh?
1: Buena, en serio. ¿No?
7: Bueno.
1: Es bueno.
0: Qué buena aparición la de Flores, ¿eh? Para mí es superior a Landa.
3: Sí, coincido.
0: En distintas posiciones, pero sí. Superior a Landa.
8: Coincido,
1: Se lleva todo puesto, tremendo. Te esquiva, tiene un arranque en velocidad.
0: El otro día contra Higgins, Villa al lateral derecho.
1: Sí.
0: En todo el partido lo jugó. Puedo pasar. No lo pasó una vez.
8: Tenía patines.
0: Yo lo marqué también, en el relato, ¿no? Digo, Villa.
1: Es verdad.
0: No lo pasó una vez. Lo pasó una vez, estaba relatando el partido. No lo pasó una vez. El Vasco lo saca.
1: Bien sacado.
0: Y lo pone a Flores.
1: Sí, a los 10 minutos del segundo tiempo.
0: Les ganó todas.
1: Todas.
0: El defensor no lo paró una vez.
1: Bueno, y ayer el 3.
0: Dije, este tipo es cosa seria.
1: El 3 central, ¿lo viste lo que lo sufrió?
0: Ayer no vi el partido porque estaba llegando arriba en la previa de
1: Newell's. Un desastre. El 3 de Newell's, pero ¿Ruso? Lo bailó.
3: Ayer
1: lo
3: jugó
1: bailó.
3: El mejor partido que está en la primera Boca.
1: Tremendo lo que jugó ayer.
2: Pasa que el 3 de Newell's es extremo en realidad. Juega más.
8: Lo mandaron
2: más
8: al muere, claro, también al pibe.
2: Lo mataron.
8: Digamos todo también.
2: Pibe de 19 años.
3: Lo todo, a él, al central, al que se pusiera.
0: Te digo una cosa: lo importante es que tener un técnico.
6: Pero Aranda es bueno.
1: Que lo vio. O con buen ojo.
8: Aparte, sincero.
6: En Flores es una aparición hermosa. Y Aranda juega fenómeno.
7: Sí, Aranda.
6: Aranda juega fenómeno.
1: El pase que mete sin mirar ese
0: también. Todo del Vasco.
8: A Lobochini.
0: Todo del Vasco.
1: Que Flores. Y acá habían puesto a Gelini, a Sufiaurre, y Flores está en la misma
8: categoría. Gelini.
1: A pila era. Que hace eléctrico.
8: Estoy elogioso.
3: Pero tenés que tener un 9, porque Merentiele.
8: Entró Jiménez ayer, ¿eh? Bien.
0: ¿A Merentiel no le van a pegar un sopapo atrás de los dientes?
6: Sí, ese goleador de Boca en los últimos 5 años.
1: Que cerra.
0: No, por lo canchero que está, por lo sobrador que está.
3: Sí, está agrandado.
0: Yo creo que alguien le hizo creer a Merentiel.
3: Que es Klinsmann.
0: En realidad te iba a decir Graziani.
3: Bueno, está bien.
0: Una gloria de Boca que ganó todo y que tiene en la espalda 50 títulos. Tiene una grande.
6: Juega canchereando el mejor partidos. El mejor delantero de Boca de todo lo
3: juega
6: que hubo.
3: Canchereando los partidos.
6: El mejor 9 de Boca de los últimos 5 años.
7: No mucho, igual. ¿Eh? Bueno, con lo que jugaron.
6: Y los otros.
3: Nombrame los otros.
6: Los de Boca.
3: Pero pará, nombrame los otros.
0: Nombrame los otros.
6: Cavani, sí, Jiménez, ¿quién más tuvo?
8: Benedetto,
7: Naco.
6: Está bien, pero son los que hubo. El mejor de todos fue Merentiel, con todo lo que a ustedes no les gusta.
3: Cavani en silla de rueda y Jiménez vinieron.
6: Lo que vos quieras.
2: Navarra bastante.
7: Y no ganó nada, nadie.
6: Perfecto, pero se sostuvo a base de goles.
3: Está bien.
6: Después ese comió 2 goles.
0: Igual no cambia la canchereada de hoy, donde Boca lo necesita sin cancherear y siendo un delantero sobrio.
6: Eso es otra cosa.
3: Jugando.
8: Se
6: comió 2 goles.
8: Margen de todo el juego.
3: Este Merentiel. En la época, por ejemplo, en que estaban Batistuta y Manteca Martínez. ¿A qué se dedicaba? En serio, pregunta futbolera, polaco, ¿eh? ¿Has visto fútbol?
1: Aguantero.
6: Sí, no jugaba. Mate. Pero, el salvo 2 o 3 de este plantel de Boca, tampoco con el resto de los que jugaba, tampoco jugaban, ¿eh? Era otra época, José.
1: Escuchá,
6: la época de Batistuta y La Torre y Junta y Marangoni.
1: ¿Sabés qué fue lo que pasó con la cancha de Boca? Que por eso tiene que mover el Huracán.
0: ¿El resembrado o el mal trabajo hecho en su momento cuando...?
1: No es mal trabajo. El mal trabajo no, porque la realidad es esta. Vos tenés... El drenaje se tapa con la arena que le tiran. O sea, cada tanto lo tenés que hacer de nuevo. El tema es que no se puede hacer en invierno. Y a alguien se le ocurrió que había que hacerlo en invierno, no importaba cómo, porque había metido una grúa y que se viera una grúa. Y los cancheros dijeron, no se puede hacerlo, hay que hacerlo en diciembre, en verano esto se hace. No se hace en invierno. Porque en invierno, mucho frío, mucha humedad.
0: Ya que es tan complicado de verdad con lo que te voy a traer mañana.
1: No, bueno.
0: Ya complicado.
1: Esto se le ocurrió
0: al
1: presidente, que sabe mucho de pasto también.
0: Mirá. ¿Va a devolver la alfombra que se...?
1: ¿Cuál?
0: La de allá de... Se llevó a la casa. ¿Qué pasó con Independiente, Pola, hoy?
6: Jugó mal. Primer tiempo parejo. 0-0, jugó mal. Segundo, nos caímos. No hubo respuesta.
8: Bien de bar.
6: El equipo insinuó un poquito y se cayó. Vélez generó 3-4 situaciones de gol. Ganó bien. A mí no me gusta Regilfer. Regilfer para mí tendría la expulsión de Dylan Godoy cuando lo cruza
7: para a Rey. Se equivocó en todo.
6: Y después tendría que haber echado a Montiel.
8: No había un penal.
6: La segunda amarilla.
1: Tontiel.
6: No, un penal en favor Independiente. Ese, no hay, lo agarra Joaquín García, pero no hay tanta intensidad.
0: De los dos. ¿Cómo? Con el cargo de Bebote. ¿Quién de los dos?
7: Allá.
6: No, Ciolita, porque es la nueva generación. Yo acompaño. Yo acompaño. La nueva generación es...
0: ¿La nueva generación de qué?
6: La nueva generación, no los que vienen, los que están pidiendo a gritos.
3: Después del Mundial.
7: Se sabía, ¿no?
1: Eso se sabía. No
6: viene después del Mundial, está en una... Está, todo lo que toca es uno.
8: Es verdad.
6: Vamos a traer Ciolita. Sí, está en un momento glorioso.
3: Hay que una cosa, ¿por qué está
0: mal? Vamos a la segunda, ¿no? Vamos a hacer el rebote.
6: Nosotros tenemos toda la camiseta manchada, unos quilombos. Agujero.
1: Escúchame, ¿por qué está más bronceado el conductor que la gente que...? Porque ustedes hacían campo de juego, tenía que estar un poquito más bronceado.
0: Al revés. Yo estuve sentado al rayo del sol 12 horas y ellos estuvieron caminando, haciendo gente bajo techo, recorriendo todas las afueras.
8: Muy bien laburaron los chicos.
1: Espectacular. Todo lo...
0: Yo estuve sentado desde las 8 de la mañana hasta las...
7: Y allá eran las 10.
8: Figuraba a las 12 la transmisión.
6: ¿A qué hora empezó el partido?
3: A las 9 de la noche.
7: A las 3 nuestras, a las 4 de Argentina.
8: A las 4 acá.
6: ¿A qué hora estaba Nero en la cancha?
7: Y ya a las 7 estábamos en la puerta.
3: 7 de la mañana.
6: ¿A qué hora empezó la transmisión? Porque empezamos a las 10 de la mañana nuestra.
3: Estaban vendiendo media luna.
6: ¿Allá qué hora era?
7: Una hora menos.
1: 9 de la mañana.
0: A las 5 de la mañana lo desperté.
7: No, si no.
6: La final del mundo. O sea, este energúmeno a las 5 de la mañana, que vos tenés que estar descansado, lúcido, llegar temprano, obvio. Pero él, como no puede dormir, como anda con sus demonios en las noches, ¡vamos, todo arriba! 5 de la mañana, los tipos tenían que dormir, porque sabían que la final del mundo terminaba a las 3 de la mañana del otro día.
0: No jugaban estos pelotudos. Pero
1: es la final del mundo, si no se levantan, ¿eh? ¿Cuándo se van a levantar?
0: 5 de la mañana. Cada uno.
1: Carlito Rinchi lo mandó a entrenar después de ganarle a la Real Madrid a las 4 de la mañana.
6: Se habían acostado. Se habían acostado el día anterior a la una. Se habían acostado.
7: Una sola cosa. Esta fue la primera frase. Cuando bajamos, estábamos en el lobby con Paulo a las 6 de la mañana.
3: Que bajamos antes, ¿eh?
7: Baja Gaby también. Y Paulo lo que dice
3: Arde. Es...
7: Paula nos pregunta, ¿cómo están? Paulo contesta, y yo estoy cansado, dormí 3 horas. Y lo primero que le contesta a Gaby es, cállate, yo no dormí. 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Versión en guitarras del himno nacional argentino por Jorge Alvarado.

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2: Cielo nublado en Buenos Aires, 14 grados 6 décimos la temperatura. Principales títulos de Mitre informa primero de la medianoche. El gobierno destacó a las provincias que garantizaron las clases. La ciudad de Buenos Aires, Mendoza, San Luis y Santa Fe superaron el 75% de actividad establecido por ley. La Secretaría de Trabajo realizó un muestreo a través de inspectores de sus 43 agencias territoriales. La Casa Rosada también criticó a la provincia de Buenos Aires por obstaculizar la recopilación de información. Fuentes oficiales advirtieron que podría haber sanciones para los gremios si no se garantizó el servicio mínimo. En Entre Ríos, Chubut y San Juan informaron que el paro docente tuvo un acatamiento muy bajo. Sí hubo alto acatamiento en provincias opositoras. En el oficialismo aseguran que la medida tuvo alta adhesión en las provincias de Buenos Aires, La Pampa y Tierra del Fuego, a pedido de los gobernadores. Milei rechazó las críticas por el desempleo y el cierre de empresas. El presidente cuestionó el diagnóstico del kirchnerismo sobre la situación económica. Aseguró que la oposición realiza un análisis parcial para instalar una idea de desastre. En diálogo con Radio Mitre, Milei respondió a los cuestionamientos por el desempleo y agregó:
3: las encuestas tienen los problemas de las encuestas, que tienen sesgo. Yo sería bastante más cuidadoso con esas encuestas, porque la verdad que si uno se tomara ese punto llevado al extremo, los resultados suelen ser bastante ridículos, por ser educado. Mire, si hoy llega más gente a fin de mes o menos, y eso usted lo puede mirar en los indicadores de pobreza. Nosotros cuando llegamos y se sinceraron los datos de pobreza en la frecuencia mensual, bueno, eran 57%. Hoy son 29. Quiere decir que 28% de los argentinos salió de la pobreza.
2: Quintel advirtió que un gobierno peronista podría impulsar expropiaciones. El gobernador de La Rioja aseguró que una futura gestión revisaría las decisiones adoptadas por un desequilibrado Javier Milei. También planteó posibles nacionalizaciones y ratificó contactos para construir una alternativa electoral.
4: El peronismo va a revisar absolutamente todo. Todo va a revisar el peronismo. Lo que sea necesario nacionalizar, lo vamos a nacionalizar. Lo que sea necesario expropiar, vamos a expropiar. Vamos a recuperar, digo, para que no se entusiasmen con este señor que está desequilibrado y que empiecen a querer invertir apropiándose de cosas que no les corresponden.
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2: Sabemos que pueden oírnos, terrícolas.
3: Esta es la voz de la madrugada, queridísimo Radio Escuchas. Vamos a transcurrir un programa romántico. Lo titulamos Algo Contigo, a partir de el inmortal bolero de Chico Novarro. Saben que hará ahora unos 10 años, publiqué en mi columna de Clarín una columna que se tituló Carta de un león a Chico Novarro. Cuando abrieron el zoológico porteño, un león le agradecía a Chico por su canción Carta de un león a otro como antecedente de que finalmente se abrieran las puertas del zoológico. Y al día siguiente, la nota salió el sábado, al día siguiente me llamó Chico Novarro y nos encontramos y fuimos a tomar un café. Y este sábado pasado fui a ver el show de Roberto Antier, que me encantó. Está en la Biblioteca Café, en la calle Marcelo T. de Alvear, al 1100, lo pueden googlear. Se llama Los Mareados, y canta Algo Contigo. Y me encontré con Pablo Novak, que también está haciendo un show a partir de las canciones de su padre, que se titula Pablo Canta Chico, o Pablo Canta de Chico. Los dos shows son extraordinarios. Con el de Antier, este sábado me reí, lloré. Me preguntó por qué lloraba, porque era un show básicamente humorístico, también con canciones, pero la recapitulación del pasado, la evocación de nuestro pasado común, de todos modos, me emocionó. Y pensé que me cuenten hoy, a partir del bolero de Chico Novarro, sus comienzos de historias de amor. Elijan la más significativa. Probablemente haya una historia de amor en la vida de cada persona, pero entre más radioescuchas quizás haya más, ¿por qué no? Pero elijan en cualquier caso la más significativa, y solo hay que contar cómo comenzó, dónde se encontraron, quién los presentó, qué juego tuvo el azar, qué parte tuvo el azar en el juego, si era algo que había que evitar y de todos modos sucedió, si lo que tenía que suceder no sucedió, si lo que tenía que suceder sí sucedió, porque hay matrimonios arreglados que han salido perfectamente bien. Eso es algo que no se suele tomar en cuenta en los transgresores siglos XX y XXI, que tantas veces los amores concertados salen tan bien o tan mal como los espontáneos. Me cuentan en menos de un minuto, muy importante porque los quiero escuchar a todos. Es solo el comienzo. Me lo cuentan al 113-003-0790, un audio de WhatsApp de menos de un minuto. Cuando digo solo el comienzo, no importa si hubo intimidad o no, porque puede haber intimidad y no haber amor, y puede haber amor sin que haya intimidad, y generalmente ocurre simultáneamente. Pero puede ocurrir cualquiera de las dos alternativas que

0: recién presenté. No hace falta, es uno de los chistes que hizo Roberto el sábado, no hace falta validar identidad. Qué difícil es en los celulares validar la identidad. Yo no sé cómo se hace eso. Y acá pueden contarlo sin dar demasiadas señales, solo el comienzo. ¿Cómo fue el comienzo? Algo contigo, como empieza ese bolero. Les dije que me lo cuentan al 113-003-0790, un audio WhatsApp de menos de un minuto. En este tema, más que en ningún otro, solo somos expertos en curiosidad. El poeta Drummond de Andrade dice: nadie sabe ni sabrá. Luego, vuestras voces, hoy muy especialmente, son mi música más maravillosa. Y una sola convicción nos acompaña desde que empezó este ciclo. Me atrevo a requerirles estas confidencias, como diría Diango, y le voy pidiendo a Vero, está Vero Rossetti del otro lado de la mampara. A ver, Diango tiene un tema que se llama Confidencias, pero lo ponemos al final de la lista de canciones. Pero hoy viene a tema. Marcelo Nelly va a recibir vuestros mensajes. Tiene la indicación de que no acepte ninguno de más de un minuto. El comienzo de una historia de amor se puede contar en menos de un minuto, porque, reitero, los quiero escuchar a todos. Y no me quería olvidar de que tenemos una sola convicción. Estamos juntos en la madrugada.
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Todo esto, ¿cómo empezó? ¿Cómo empezó el camino de guijarros por el cual llegué a estar delante de este micrófono? No delante, sino junto a ustedes, en el aire, sin vernos, escuchándonos, sobre todo un servidor escuchándolo a vosotros que me hacen compañía a esta hora, que tanto la necesito. Me atreví a pedirles las confidencias, como decía, porque llevamos bastante más de un año solamente en este espacio, pero 6 desde que nos comunicamos por los micrófonos de esta radio ininterrumpidamente. Pero ¿cómo empezó? Empezó en una biblioteca. Mi afán por contar historias empezó leyendo, descubriendo historias ajenas, como las que espero que me cuenten hoy. En esa biblioteca, a la hora de la siesta, en el club al que iba, en el Tigre, una cabaña de madera con techo de paja, junto al río Reconquista, en una pendiente, yo era el único chico de mi edad que mientras mis amigos jugaban al truco o a los penales, no toda la hora de la siesta, pero buena parte de ella, me metía en la biblioteca a leer D'Artagnan, el Tony, Intervalo, la revista Selecciones, José Mauro de Vasconcelos, las anécdotas de Domingo Faustino Sarmiento. Había una bibliotecaria, yo debía tener 10 años, una bibliotecaria a la que le faltaba un brazo. Nunca le pregunté directamente, pero de algún modo fui intuyendo que había nacido sin el brazo. No lo había perdido en algún accidente o por alguna enfermedad, sino que había nacido así, una mujer retacona, rellenita, con anteojos, con un peinado que yo lo definía como un peinado rubio, el pelo corto, siempre una vincha, que completaba las fichas de referencia de la biblioteca, que es cuando retiraba su libro, que no era mi caso, yo los leía ahí. Iba todos los fines de semana y entre el sábado y el domingo los empezaba y seguía en los siguientes fines de semana hasta terminar el libro que hubiera elegido. La historieta sí la leía en el momento. Me podía leer 4 historietas en una sola tarde. Y en un intervalo, que yo no me acuerdo si era la historieta humorística de Pepe Sánchez o alguna película adaptada, que el intervalo adaptaba a películas, se preguntaba un hombre. Le preguntaba a una cantinera, ¿qué es el amor? Y yo no terminé de entender el cuadro que estaba. Yo estaba acostumbrado a las escenas de acción, ya fueran melodramáticas, ¿sí? De amor, o de acción literal, disparos, Savarese, Nippur de Lagash, Yacaroe. No entendía el sentido de la pregunta. Y le pregunté a la bibliotecaria con la cual ya llevábamos un año y medio, 2 de intercambios, ¿qué quería significar, ¿no? No con estas palabras, pero ¿por qué le preguntaba eso? ¿Qué es el amor? Y la bibliotecaria, con una sinceridad que todavía me impresiona, me respondió, yo de eso no sé nada, y como en el tango, supe mucho después que era una frase del tango, nunca tuve novio. Yo de eso no sé nada, nunca tuve novio. No le pregunté más, seguimos intercambiando, no tarjetas de referencia, pero yo las veía cuando ella escribía, porque yo no me llevaba los libros. Pero a veces me pedía a mí que tache o agregue algo en las tarjetas que ella misma había escrito. Y los comentarios sobre los libros podía ser, como les dije, una revista de historietas, La risa remedio infalible de la revista Selecciones, Las fábulas de Esopo de La Fontaine, Los mitos griegos para niños, ahora volví a ver La Odisea, que la supe por primera vez en esa biblioteca. Y abro un libro de cuentos infantiles de Reyes, de los hermanos Grimm,
la historia del emperador de Andersen, y en la contratapa del libro, que era completamente blanca, leo una respuesta como ensayada a una carta de amor. Una respuesta ejercitada, como si estuviera preparándose para mandarla en un papel, en lápiz, con borrones, en la parte de atrás del libro, que era una página en blanco, la contratapa. Y descubro que es la caligrafía de la bibliotecaria, que me había dicho que nunca había vivido una historia de amor, que nunca había tenido novio y que no sabía qué era eso, pero era una carta muy intensa, explicándole que haría todo lo posible para verlo. Y no pude evitar, con el libro en la mano, preguntarle, Susana se llamaba, Susana, ¿y esta carta? Pero esta, y ahí no lo dudé, le digo, esta es una carta de amor que escribiste vos. Y me respondió, y quizás la escribí con la mano que no tengo.

0: Hola Marcelo, ¿cómo estás? Buenas noches. Soy Claudia de Recoleta. Hace 35 años atrás yo enseñaba lengua en una escuela. Entré al aula, empecé a escribir en el pizarrón y se abrió la puerta porque el profesor que daba la materia en las horas anteriores, plástica, se había olvidado el piloto en el aula y ahí los chicos me preguntaron a viva voz si me gustaba ese profesor. Bueno, yo me di vuelta y empecé a escribir en el pizarrón porque sí me gustaba y ni les contesté. Y bueno, hace 35 años que estamos juntos.
1: ¡Qué maravilloso comienzo! Muchas gracias, Claudia. Gracias de todo corazón. ¡Qué maravilloso comienzo! Me recuerda un cuento de Bioy que se titula Una puerta se abre. Ese es un cuento muy triste, pero este es un recuerdo muy reconfortante. Gracias por arrancar así. Cuéntenme, ¿cómo empezó esa historia de amor? Me lo cuentan al 113-003-0790 en menos de un minuto, igual que Claudia.

0: Hola, soy Liliana. A mis 17 años fui a comprarme un jean en una galería de Belgrano. Y bueno, ahí lo conocí. Él me siguió llamando, nos vimos algunas veces, pero él tenía 27 años y muchas novias. Así que durante 3 años no nos vimos, volvió a llamarme. Nos pusimos de novios, estuvimos 3 años de novios y nos casamos. Estuvimos casados 46 años. Saludos, Marcelo.
1: Saludos a vos, Liliana. Otra historia maravillosa. Él tenía 27, pero... ¿vos cuántos tenías? En ese minuto entraba. Es verdad, una dama no dice la edad, pero cuenta su historia de amor.

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1: Hola Marcelo, me llenaste de nostalgia en esta noche. Cuando conocí a que fue mi marido, fue en una confitería en Concordia, él era de Paraná, y me escribió en una servilleta el bolero este de Chico Navarro. Y bueno, con él me casé.
2: Qué maravillosa coincidencia que te escribió la misma canción que decidimos para titular esta emisión. Gracias por esta también extraordinaria historia de inicio de un amor que estoy esperando me cuenten al 113-003-0790, igual que hicieron todas las radioescuchas en menos de un minuto. Y a ver los caballeros, a ver los señores, que también comenzaron alguna vez una historia de amor. 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Es una historia de amor y boxeo, llena de melancolía de un ex campeón que busca revancha en el ring y en el amor. Yo leí el texto y me encantó. 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Yo era el campeón. Las entradas se consiguen por Alternativa Teatral. Yo no me la voy a perder porque quiero ver cómo es eso que leí, que me dejó lágrimas en los ojos. Lo quiero ver arriba del escenario.
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3: Hola Marcelo, qué lindo el tema de hoy. 3 de diciembre del 78 íbamos a ir a un asalto. En el grupito éramos dos que nos gustaba el mismo chico. Si me sacaba a bailar, él solo bailaba lento. Si me sacaba a bailar a mí, oh, y si la sacaba a bailar a ella, qué decepción. Me sacó a bailar a mí y me preguntó, ¿querés ser mi novia? ¡Wow! Primer amor nunca se olvida, Marce. Un beso, un abrazo. Me emociono cuando me acuerdo. Dora desde Brisbane, Australia.
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2: Gracias, Dora. Desde las antípodas recordás el amor igual que desde estas mismas tierras. ¿Y dónde estará? Como dice Serrat en Palabras de Amor, que también se la voy pidiendo a Vero si la encontramos. Paroles de amor. ¿Dónde estará? Empieza la canción. Ella, ¿dónde estará? A un sueño en verla. No voy a cantar, ¿eh? No se preocupen. Ella, ¿dónde estará? Un sueño con verla, dice. Palabras de amor sencillas y tiernas. No se necesitaba casi nada más. Ni en Brisbane, ni en Buenos Aires. Solo que me sigan contando vuestras historias de amor. El comienzo solamente, como están haciendo. Creo que no pasó ningún caballero todavía, ¿no, Vero? No hay un solo caballero anotado. Vamos, muchachos. Damas gratis, pero el caballero lo cobramos poco. 113-003-0790, audio WhatsApp en menos de un minuto. 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
6: 0:30 minutos, cielo nublado en Buenos Aires, 14 grados 4 décimos la temperatura. Bianco consultó a la inteligencia artificial sobre Javier Milei. El ministro de Kicillof tomó como referencia declaraciones de Victoria Villarruel. Según la evaluación obtenida, el presidente padecería un delirio persecutorio.
7: No me voy a referir, como hizo Villarruel, a las facultades mentales del presidente. Pero ayer, a la noche, cuando vi esto, me permití hacer una consulta a la inteligencia artificial, que hoy nos da respuesta a casi todo, y le pregunté sencillamente, ¿qué problema tiene aquella persona que ve terroristas en todos lados? Me contestó que tiene, lo digo, es un diagnóstico médico, delirio persecutorio.
6: Podrían ampliar el pedido de indagatoria a Insaurralde. La Fiscalía detectó supuestas inconsistencias en el informe patrimonial del exintendente de Lomas de Zamora. La defensa sostiene que los movimientos fueron justificados con un préstamo de Jessica Sirio. Martín Insaurralde es investigado por presunto enriquecimiento ilícito y lavado de dinero. El fiscal Mola analiza pagos en efectivo, viajes al exterior y distintos movimientos patrimoniales. 14 grados 4 décimos la temperatura, 87% la humedad.
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1: Bueno, escuela primaria, primeros grados, los elegían por la estatura, bailar el pericón, todos los actos en, que se hacían en la escuela, estábamos juntos. Y bueno, la vida nos llegó a que después de la escuela, un piropo, una aceptación, y pasamos más de 20 años casados. Lamentablemente falleció, yo sigo caminando, formé nueva familia, pero mi primera novia, mi primer amor, y en la vida caminamos juntos, pasando muy buenos momentos. El recuerdo eterno al primer amor, Roberto de San Luis.
2: Gracias, querido Radio Escucha Puntano. Desde la primaria hasta toda una vida, literalmente. Toda una vida, literalmente. Gracias por compartirla. El primer caballero de la noche que se anima a recapitular. El comienzo solamente pido de una historia de amor.

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Hay, entre las muchas posibilidades de comienzos de una historia de amor, yo definiría dos antitéticas, dos simétricamente opuestas. Una es la de cuando Harry conoció a Sally, Billy Crystal y Meg Ryan, en donde una pareja comienza como dos conocidos. A lo largo de los años, quizás una década, se van haciendo amigos y finalmente se enamoran. No sabemos en el momento preciso en que ese conocimiento de uno y otro se termina convirtiendo en amor. Es una de las mejores comedias amorosas de todos los tiempos. Ni siquiera es una comedia dramática, es una comedia amorosa. Un melodrama humorístico. Cuando Harry conoció a Sally, es de Nora Ephron, el director debe ser Bob Reiner, ahora lo voy a chequear, casi seguro que sí. Peliculón. Probablemente la mejor película de amor-humor del siglo XX, de amor-humor, o de la segunda mitad del siglo XX, para no ser exagerado. Y ahí es una de las posibilidades de las dos que estoy diciendo. Llevan años conociéndose y finalmente se enamoran. No es que estaban enamorados, se enamoran. Y el exacto opuesto es Algo para recordar, con Deborah Kern y él, ahora no me viene a la memoria el nombre del actor, lo voy a googlear, me sale Cary Grant, pero creo que no es Cary Grant, a ver si Vero me ayuda, el nombre del actor de Algo para recordar con Deborah Kerr, ella es Deborah Kerr, él es muy famoso, ya me voy a acordar, y ahí se conocen, yo creo que en un barco, y se enamoran inmediatamente. Surge una historia de amor a lo largo de un viaje turístico. Después pasan muchas más cosas, sobre todo una trágica. Pero se enamoran prácticamente a primera vista. En uno o dos paseos están profundamente enamorados el uno del otro, que es el opuesto de cuando Harry conoció a Sally. Cary Grant. Dije bien entonces, ¿no? Dije Cary Grant. La pegué. Bueno, por una vez que no me equivoqué. No voy a pedir aplausos, pero una vez que no me equivoqué, la historia de amor de cuando Harry conoció a Sally la vi durante años y al final me enamoré, y la de Cary Grant y Deborah Kerr en Algo para recordar, nos vimos, nos enamoramos. ¿Cuál es la que ustedes me van a narrar? ¿Con cuál se sienten representados? Solo el comienzo, estamos hablando de los comienzos exclusivamente, en menos de un minuto al 113-003-0790.

0: Hola, ¿qué tal? Buenas noches. Yo soy Lina de Belgrano. Bueno, nosotros éramos vecinos. Él me llevaba 10 años y bueno, nos vimos varias veces a la salida del edificio. Nuestros padres se conocían. También íbamos al mismo club. Y bueno, comenzamos el noviazgo y después yo me casé él me llevaba 10 años, me casé a los 21. Tuvimos 3 hijos. Y seguimos juntos hasta que la muerte nos separó. Él ya se fue y bueno, me queda el recuerdo de unos felices años. Gracias, buenas noches. Hermoso programa.
1: Nos emocionaste con este remate, cómo empezó la historia de amor y también nos contás, en menos de un minuto lo contaste, así que es totalmente bienvenido, estamos emocionados, muchas gracias. También nos contaste cómo terminó.

0: buenas noches. Te mando un abrazo a la distancia. Soy Eduardo Giaconi y mi historia de amor empezó en el año 76-77. Entré a trabajar en una compañía de seguros y me encontré con la mujer más hermosa que podía haber en Buenos Aires. Yo, un niño, 17, 18 años, caí rendido, rendido. Ahí me di cuenta lo que era el amor. Esas cosas de la vida, me voy a vivir al extranjero. 45 años después, bueno, 45 años viviendo afuera, me encuentro con ella nuevamente. Estamos en pareja, la amo y creo definitivamente que fue lo mejor que me pasó en la vida. Te amo, María Eugenia.
1: Qué delicia de historia, parece uno de mis cuentos. Tengo un cuento que se llama El Billete, lo pueden googlear, uno de mis cuentos de Clarín, que tiene bastante punto de contacto con esto que me estás contando. Qué historia deliciosa. Gracias, gracias de todo corazón por la confianza. Espero alguna vez ganarme tanta confianza. Síganme contando cómo empezó, solo cómo empezó. Por supuesto, en menos de un minuto la pueden contar entera, pero fundamental, cómo empezó al 113-003-0790.

0: Marcelo, soy Laura de San Nicolás de los Arroyos, provincia de Buenos Aires. A los 18 años en un boliche de acá de la ciudad, conocí a un chico que también tenía 18. Nos vimos un sábado, pasaron dos sábados más, nos volvimos a encontrar y me pidió que sea la novia. Estuvimos 3 años y medio, desde el 93 al 97. Después no supe más nada de él y en el 2019 mandó un messenger deseándome feliz año. Me contó que se había separado, que tiene 2 hijos y me dijo que sí quería ser nuevamente su compañera de vida. Y no lo dudé porque fue mi primer amor y es el amor de mi vida. Estamos juntos desde el 2019. Tengo 51 años, soy Laura y mi morocho de ojos verdes en cuestión es Oscar. Bueno, te escucho siempre. Beso grande.
1: Gracias, Laura. Yo estuve en Tres Arroyos. Me acuerdo, había estado la Princesa Máxima. Hay una colonia danesa, una colonia holandesa. Y es un lugar precioso. Gracias por esta historia de amor que arranca en 2019. Y esperemos que dure muchos y felices años más.

0: onda? Soy Hugo. Corría el año 80, llegué a una ciudad muy chiquita a jugar al básquet. Mi amigo me lleva a una pileta municipal a tomar mate, a pasar la tarde. Estuvimos ahí toda la tarde y un rato lo compartimos con una de las chicas más lindas que había ahí en la pileta. Conversábamos, tomamos mate. Muy bien, nos despedimos. A la noche voy a un boliche que había en el pueblo y saco a bailar a una de las chicas más lindas que había en el boliche. Y como muy despistado que soy, ni cuenta me había dado que era la misma chica con la que había estado toda la tarde tomando mate. Y bueno, ahí comenzó una relación. Yo venía de tener una relación ahí, así cortita, muy cerquita. Y después de 7 meses nos casamos, hasta hace 4 años que se me fue, y ahí faltaban 6 meses para cumplir los 40 años de casado.
1: Me imagino la piel despertada por el agua de la pileta y el sol, y ese mismo color que ganó en la tarde, en el boliche, con la luz de la bocha luminosa girando, y ese amor que siguió danzando hasta 40 años y muchos más también, ¿no?

0: camino.
1: Marcelo, soy Vivi de Miramar. Me ofrecí lavar los platos en un campamento en Lago Argentino en 1971. Yo estaba con mis padres y Carlos estaba con sus amigos acampando. Después de unos meses me vino a visitar a casa, que yo preparaba un examen. Empezamos a salir, él es muy, muy correcto, estudiante de ingeniería, y yo media hippie en alpargatas y poncho salteño. Y bueno, después de un tiempo, a pesar de que éramos de distintas creencias religiosas, lo superamos. Nos casamos muy enamorados, fuimos padres de 4 hijos varones argentinos hasta la médula, libres pensadores, y aquí estoy esperando un nuevo amor, ya que soy viuda.
2: Yo también soy ciudadano informal de Miramar, nadie me dio el título, me lo autoadjudico porque veraneé durante 30 años consecutivos en Miramar, así que me considero un ciudadano informal. Creo que si se googlea pueden encontrar mi texto Los Simpson van a Miramar, que lo publiqué en Clarín hace ahora, no sé, 20 años. Seguro lo encuentran. No va a ser tan interesante como esta historia de amor, pero pueden llegar a pasar un rato risueño.

0: Hola, buenas noches, Víctor de Temperley. Bueno, septiembre del 76, nos conocimos en un boliche a Gogó, San Clemente. Yo 17 años, ella 14, bailamos toda la noche. Un beso, mañana nos vemos a las 9 en Cheroga. Fui, no llegó nunca, no la vi nunca más. A las semanas, 7 días, un amigo, un muchacho me toca la espalda. ¿Vos bailaste con una rubia? Sí. Me dice, al primo se le rompió el auto, se tuvieron que volver. La hermana me dejó el teléfono. ¿La querés? Sí, dame. Cuando llegué a la oficina, 17 años trabajaba, le mandé una carta por escrito, un par de líneas, teléfono de la casa de mis padres. 50 años que compartimos la vida, 3 hijos, 6 nietos, muy felices. Una linda vida.
1: Arrancó con teléfono fijo y se narra por los WhatsApp de Radio Mitre. Gracias, querido amigo.
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3: Hola, Marcelo. Acá quería que te hablara un hombre, Carlos de Boedo. Mirá, mi historia de amor empezó con mi esposa. Se van a cumplir la semana que viene 48 años. Empezó en un picnic en el Parque Domínico, ahí de Villa Domínico, cerca de la vía. Y nos hicimos muy amigos jugando un partido de vóley. Y a partir de ahí empezamos a hablar y seguimos 48 años, muy felices. Gracias por lo que estás proponiendo.
1: Arrancaron uno de cada lado de la red y después se cayó la red. Y ni redes sociales ni nada. Le dieron para adelante. Gracias por haber aparecido los varones. Los necesitaba. Hubo de todo. Maravillosos comienzos. Que sean felices para siempre cada uno de ustedes. Mucho más felices de lo que me han hecho a mí, que fue muchísimo. Gracias por esta confianza. Llega Juan Carlos del Misier. Lo estábamos extrañando. Le cedemos el trono para que los lieve de la noche a la mañana.
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3: Cielo nublado en la madrugada de Buenos Aires, 14 grados 4 décimos la temperatura. Milei habló sobre el endeudamiento en el sistema financiero. Casi 6 millones de personas enfrentan dificultades para cumplir con sus obligaciones. Sobre la situación de quienes registran deudas en mora, el presidente esto afirmó.
4: No sería justo que Eduardo pague mi cuenta, porque si yo me equivoqué y vino un conjunto de energúmenos y quisieron hacer un golpe de Estado mandando 40 leyes que violaban el equilibrio fiscal, o haciendo 7 intentos de juicios políticos, o haciendo actos terroristas en la calle que implicó deportar 10.000 personas, o, digamos, haciendo maniobras de mercado, conjugando medios de comunicación con empresarios y, digamos, profesionales sicarios. Eso pasó la vida. Afortunadamente, para la suerte de los argentinos, se pudo sobrellevar.
5: O quizás la vida pasó por política económica del gobierno, que los salarios no alcanzan, entonces tengo que pedir plata prestado.
4: Si yo miro los salarios reales, los del sector público están por debajo desde cuando nosotros llegamos, lo cual, digamos, es parte del modelo, ¿no? O sea, dijimos que íbamos a ajustar el Estado. Los del sector privado formal están un poquitito arriba y los del sector informal están muy arriba.
3: Paro de prácticos paralizó a por lo menos 140 buques mercantes. La huelga comenzó luego de la publicación de un decreto que abrió el sector a la competencia. Los prácticos asesoran y supervisan las maniobras de entrada y salida de los barcos en los puertos. Este conflicto genera graves consecuencias para el comercio exterior de Argentina. El gobierno habilitó a la prefectura y a la Armada a prestar el servicio en situaciones excepcionales.
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3: Se indica para hoy martes 4 de agosto en Capital Federal una temperatura mínima estimada en 12 grados, la máxima en 15, neblinas durante esta madrugada y en la mañana con cielo mayormente nublado. 14 grados 4 décimos la temperatura, 87% la humedad.
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3: Y con esta canción, que lo anuncia, que lo anticipa, re habría que agregarle una E, porque lo estamos recibiendo nuevamente con mucha alegría. Recibimos al maestro, al amigo Juan Carlos del Misier.
4: Marcelo Birmacher, lindo escucharte. Me ubicabas en el territorio de una fórmula política, una ¿no? ¿Cuántas veces lo hemos leído, lo hemos escuchado? Asocié inmediatamente, porque estaba escuchando al presidente Milei en un reportaje muy interesante con Eduardo Feynman al comenzar el día de ayer. Bueno, por ahí andamos. ¿Cómo va, Marcelo? Qué bueno reencontrarme contigo.
3: Lo mismo digo. Hoy fue un programa especialmente reconfortante para mí.
4: Escuché algunos tramos.
3: Me regocijé con diversas historias de amor, pero específicamente los comienzos de cada historia de amor que los radioescuchas tuvieron la infinita generosidad de compartir con un servidor.
4: Sí, y da mucho texto, particularmente porque la canción, la música,

0: Y
1: qué bárbaro.
0: Si no me equivoco, no soy muy bueno para los números, pero si yo hiciera una encuesta, creo que la mayoría eran de amores que duraron literalmente toda una vida. Y comenzaron de manera aleatoria. Alguien que ve a una chica en una pileta, alguien que la ve por primera vez en la oficina, alguien que la ve caminando o en una discoteca, que la vida los separa, uno se va a vivir al exterior, el otro se va a otro pueblo, y finalmente los termina reencontrando. Pero lo que me interesaba era el comienzo. Y cada comienzo fue distinto, ¿eh? De entre los que me contaron.
1: Totalmente. Ahora, suele dar también esta posibilidad que tenemos de habitar y de poder estar frente a los micrófonos de una radio que se escucha, bueno, en la Argentina sabemos que es la primera, pero por todo el mundo. Y que además, en ese, si se me permite el término, desparramo que tienen los argentinos por distintas partes del mundo, uno puede viajar por diferentes geografías, siempre te vas a encontrar con un argentino. Es inútil. Solía decírmelo un amigo allá por los años 80 y pico, 90. Decía, no te vas a sentir solo. En algún lugar donde te ocurra algo, andá a hacer un planteo en la policía o en un hotel y preguntá por algún argentino. Siempre habrá un
0: argentino.
1: Siempre aparece. Siempre aparece. Porque cambió su vida, porque trabaja, porque fue a visitar a un hijo, porque... ¿Por qué? Siempre hay un argentino. Sí, decime.
0: No, que hay un correlato de eso que estás diciendo. En muchas series y películas de distintas partes del mundo aparece la Argentina. Una mención a Buenos Aires, una mención a Perón, una mención al Obelisco, aparece la Argentina.
1: A Gardel, a Piazzolla.
0: Por supuesto.
1: Mira cuántos referentes. Tenemos a Messi, tenemos el fútbol, tenemos una selección que siempre está ahí campeonando, como quien dice, llegando a instancias finales, siempre da vuelta con sus nombres, sus jugadores. Hay una táctica y en ese planteo permanente un argentino que da vueltas. Ya estaríamos en un plano más filosófico, a lo mejor. ¿Qué nos pasa a nosotros acá dentro de casa, ¿no?
0: Nunca nos alejamos del todo porque siempre encontramos una parte nuestra en el rincón más remoto del planeta. Y sospecho que si alguna vez llegamos a la Luna, va a haber algún argentino también.
1: Sin duda, creo que ese va a ser el primero, el que se va a quedar. No como los americanos que fueron de visita, pisaron y todo el show concerniente a eso. No, el argentino se va a quedar ahí. Claro. Ya va a buscar la vuelta, a ver cómo puede sostener sus días, cómo puede
0: privado.
1: Pasar. Claro, y a lo mejor, genera algo. Yo recuerdo una actriz famosa, voy a dar su nombre, pero me sorprendió estando un día en Costa Rica, hace una buena cantidad de años. Entonces, yo pregunté en algún lado dónde se podía tomar un café, dice... Bueno, vino la persona, me atendió, me comentó, me dijo la variedad de cafés que había allí en la capital de Costa Rica. Y entonces comencé a observar. Y entonces le digo, sándwich. Me acerco al mostrador. Le digo, sándwich. Algún tipo es, sí, hay de esto. Pero aquí a dos cuadras hay... Usted me dijo que era argentino. Aquí a dos cuadras hay una persona que se dedica a hacer sándwich. Y hace mucho sándwich. Le pone una capita de algo, de aquesto y de lo otro, y... Bueno, yo comencé a averiguar, caminé unas cuadras, y después me enteré... Bueno, lo voy a decir porque es amorosa y porque además es tan conocida. Katy Aleman.
0: Claro.
1: Estaba en Costa Rica, y me sorprendió, porque además era muy conocida, y era un tiempo de su vida. Y así me encontré con otros argentinos, como quien dice, rebuscándoselas, de una forma u otra en otras partes del mundo. Nos falta la manera de comer.
0: No,
1: siempre el argentino tiene un tributo interior, ¿no?
0: En ese clima tropical, ver a Katy Aleman, es una aparición. Emana del calor de Costa Rica, ¿no?
1: Habrás visto La Señorita de Tacna, me imagino.
0: Por supuesto, ¿no? Por supuesto.
1: En la calle Corrientes.
0: Eran dos actrices que nos volvían locos por entonces. Katy Aleman y también Camila Pericé, si no me equivoco.
1: Camila.
0: Dos maravillas.
1: Imponentes, mujeres imponentes.
0: Inolvidables. Todavía habitan nuestras fantasías.
1: Totalmente.
0: Con todo respeto.
1: Pero no, obviamente. Respeto. Así como también tantas fantasías, voces magistrales de la radio.

0: radio, mujeres que nos han sorprendido, obviamente, que la imaginación todo lo puede, sin dudas. Bueno, por aquí estamos.
1: ¿Estás contento, Juan Carlos, que retornás a
0: la actividad? Sí, por supuesto.
1: ¿De la madrugada a la actividad noctámbula?
0: Siempre entusiasma, viene bien calmar un poco porque es que la gola se va y la fama es puro cuento. Entonces llega un momento donde cuida la gola porque la serenata es larga. Así decían algunos, cuida la flauta porque hay mucho para tocar. Pero el tema es que siempre en ese entremés es interesante porque hay un texto, porque hay libros, porque hay momentos. Hoy voy a considerar en un instante qué nos pasaban en otras épocas con aquellos tiempos donde las decisiones importantes se tomaban mediante un práctico tate ti suerte para mí, para claro. Vos, ¿eh?
1: Como y el peor castigo,
0: claro, y el peor castigo y condena era que te hicieran escribir 100 veces, dale, no debo, y pará, ¿cuánto llevas a escribir? No, 100 te dije, llevas 23, momentos de la vida, ¿no?
1: Claro.
0: Llenar un frasco con hormigas podía mantenernos felizmente ocupados toda una tarde, una noche.
1: ¿Y con mariposas?
0: Eran... ¡Ja! No te digo nada. Bueno, hay otras historias. Después vamos a hacer un repaso con otra radiografía de vida. Tengo por aquí... Hoy es el día del panadero.
1: Bueno, mirá, felicidades. Vos.
0: Dale.
1: Felicidades.
0: Bueno, Birmajer, anda por lo tuyo, que la noche está linda, aunque haya muchas nubes, pero sé de muy buena fuente que no va a llover.
1: La noche está en pañales. Hasta mañana, querido amigo.
0: Chao, Birmajer, hasta mañana.

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¿Qué tal? Buen día, muy buen martes. Agosto que va. 35 años de historias compartidas. Las bodas de coral lo consideran así, como no, acertado por el numerito y la celebración. Baglietto Vitale, Vitale Baglietto. Es conmemorar un tiempo de amistad, de música, como lo definieron. Y además, me parece que va ese vínculo construido a partir de los discos, las canciones, las presentaciones. Y como dijo Baglietto, la libertad que otorgan los años, aquello que te suma experiencia. Y por qué no reinterpretar obras que a lo mejor, me parece, alguno de ellos no hubiese imaginado incorporar en todo aquello que es su universo de la música, su repertorio. Me encontré con Penumbras de Sandro, me encontré con una versión muy interesante, un homenaje a Nino Bravo, Las Cartas Amarillas. Tiene un derrotero que es reparar, recordar, a la vez que celebrar esos 35 años. Aquí tenemos un juego muy interesante de Jaime Ross, Amándote. Esa canción que todos sabemos un poquito, en la letra, en el contexto, que nos animamos a tararear, que a veces vamos golpeando un poquito los dedos sobre el volante, le damos un poco más de volumen a la radio, nos acontece sintonizando desde el celu, o vaya a saber en qué momento quién está escuchando Mitre y cómo. Bueno, ahí andamos, entre Baglietto, Vitale y Amándote, nos quedamos en Mitre, vamos hasta las 5 de la noche a la mañana.

Anoche, frente a la televisión, observaba algunos minutos de Central Córdoba, de Santiago del Estero, San Lorenzo y Pipo Gorosito. Termina perdiendo el equipo de Pipo 1-0 a manos del santiagueño. Pero inmediatamente lo asocié porque hacía algunas horas leía sobre aquella historia asociada al 4 de agosto, los matadores, aquel San Lorenzo de historia. Eran campeones invictos de aquel Metropolitano 68 y el ataque más goleador, la defensa menos vencida. Era una conjunción de elegancia y eficacia. Me reparaba en un texto con el cual me había encontrado en la tarde, donde algún periodista deportivo de entonces consideraba la perfección futbolística en un título con un artículo. Estaba el brasileño Elba de Paula Lima, Tim. Eran mis comienzos en la etapa del colegio secundario y un compañero de entonces era fana de San Lorenzo. Ni de Unión ni de Colón, era hincha de San Lorenzo, sabía todo. Sus jugadores, sus figuritas, la camiseta, los viajes, su padre hacia Buenos Aires. ¿O acaso por entonces el desafío de alguno de esos equipos en Santa Fe que tenían esa posibilidad? Me parece que Colón, en aquel momento, de jugar algunos partidos con los grandes del fútbol, y era San Lorenzo. En cancha de River le ganaban Estudiantes 2-1, partido final. Lo habían dejado en semifinales, le habían ganado 3-1 en cancha de Racing, y había dos zonas. Y San Lorenzo le había sacado 12 puntos de ventaja a Estudiantes de La Plata durante los 22 partidos del grupo. Y se sumaban algunos nombres: Oscar Calix, Sergio Villar, Antonio Rolls y Victorio Nicolás Coco, santafesino, jugador de Unión, el muchacho del barrio. Junto al Toti Veglio habían sido incorporaciones. Rosl, era la S y la L. Victorio Coco y el Toti Veglio se habían incorporado aquel año y llegaban para ser campeones. Aquella sentencia de aquel tiempo, aquella lista de consagrados, ¿no? Aquel San Lorenzo de un 4 de agosto del 68, 58 años, me dice Verónica, la cuenta rápida. O aquel Huracán del 73, o aquel River del 75. Me acuerdo que después siguió la etapa secundaria y 5 años hacia adelante. Aquel compañero, al comenzar esa etapa de estudiante, lo encontrábamos en el quinto año y era el 72 y San Lorenzo era un equipo potente, mecanizado. No tocaba tanto, no rotaba tanto como el del 68. Pero había una característica. Estaba Rendo por derecha, Telch, que era un gran recuperador, el Toti Veglio, el Bambino Veira, talentosos. Y ahí daban vueltas. Y arriba de punta, solo Fischer. Y llegábamos todos a posiciones ofensivas. El juego de aquellos días. Grandes jugadores. Los primeros que concentramos en el centro, decía uno de ellos, un hotel de La Valle y Esmeralda. Comíamos menú a la carta en un restaurante de primer nivel de aquellos días. Yo pasaba el ataque cuantas veces quería, decía Ross, y en lugar de reprimirme, me alentaba. Creo que también hubo un gran mérito la llegada de Alfredo Weber, preparador físico. Y a pesar de que mucha gente supone que nosotros no trabajábamos en lo físico,
le metíamos duro toda la semana. Esto lo decía Calix. ¡Qué nombre! Calix, asociado a las figuritas de la época. Las características. Y aquella final frente a Estudiantes, reparando en algunos textos de revistas deportivas de entonces. Decía Calix, yo venía de una lesión del partido con River. Tenía pubalgia. Y en aquella semifinal le hizo un golazo desde lejos a Amadeo Carrizo. Y después le puedo asegurar que remato al arco por temor a que me sacaran la pelota. Pegó en el palo, en la cabeza de Amadeo y entró. Las cosas del fútbol. Los momentos inolvidables. Y ese equipo de los matadores que quedaba en la historia por ganarle a grandes rivales. Al Estudiantes campeón del mundo, por ejemplo, al Independiente de Brandao, al Boca de Rojitas y Ratín, al Lanús de los albañiles Silva y Acosta, al Huracán de Loaiza, al River de Matosas, Carrizo, Lozonega, Villar, Calix, Rolls, iban coincidiendo los muchachos de San Lorenzo. Lo traje como una postal de una época asociado a este día. Un 4 de agosto. Donde me trae un recuerdo la figura de un notable en la política argentina de hace muchos años. Sin ninguna duda. Porque cada 4 de agosto cumplía años el doctor Arturo Humberto Illia. El hombre que nació en Pergamino, que se quedó en Cruz del Eje, en Córdoba, que desarrollaba su carrera como médico, gobernador de la provincia de Córdoba en marzo del 62, golpe de Estado no pudo asumir, y después fue candidato a la presidencia de la UCR del Pueblo, ganando con el 24% de los votos y el peronismo proscripto de entonces. Y asumía el 12 de octubre de 1963. Bajo el gobierno de Illia, se sancionó la ley del salario mínimo vital y móvil. Después lo echaron a Illia. Golpe militar, 28 de junio de 1966. Aquellas fotos de la infancia que uno atesora. Porque después, en los tiempos de historia en la secundaria, en la facultad, por el camino del derecho, nos encontrábamos con ese personaje austero, recto, de una bonomía notable. Me toca caminar aquel día de mi cumpleaños, por la cercanía del Congreso y gente que se agolpaba en una esquina, haciendo referencia y hablaban en aquella tarde-noche de verano del 83 y pregunto, ¿y se lo están velando al doctor Illia? Miraba, me quedé así por aquellas historias que forman parte de la película de cada uno, los momentos, las circunstancias. Lo traje a cuenta porque el doctor Illia cumplía años cada 4 de agosto. Después vamos a reparar en otros temas y en aquello que también hace a nuestra realidad. Un paro sorpresivo en los puertos está frenando el comercio de granos y de combustibles. Esto es en rechazo a un decreto que se publicó hace unos días en el boletín oficial, eliminando actividad de los prácticos. Los prácticos son quienes ingresan y sacan finalmente los barcos de los puertos. Por supuesto que hay un reclamo, un pedido desde el lado privado, urgente, por favor, que se termine el conflicto. Prefectura intimándolos para que retomen sus tareas. Y principales puertos del país que están paralizados. Porque los prácticos no brindan servicio y ahí está la situación. Es un oficio que lleva adelante, por lo que he leído y escuchaba algún referente en nota de las últimas horas, personas muy especializadas, no son muchas,
por ejemplo, para toda la zona portuaria porteña y la zona del Dock Sud, hay apenas 24 prácticos. Los barcos están parados porque requieren la asistencia del práctico para poder moverse. Esto lo dice gente que conoce el tema de la agroexportación. Los prácticos comenzaron el cese de actividades el sábado, 1 de agosto. Rechazan la prestación de servicios por falta de disponibilidad en respuesta a un decreto que modifica el régimen vigente desde el año 91. Y después se le preguntaba a alguien entendido, pero ¿y qué cartas toma aquí el Ministerio de Trabajo? Bueno, y supimos que ese ministerio no puede dictar una conciliación obligatoria porque técnicamente no existe un conflicto laboral, sino que va por el lado de una decisión individual de los prácticos de no prestar servicios. Y el principal cuestionamiento es que la norma elimina el sistema cerrado de inscripción, fija tarifas máximas, libera el transporte de embarque y desembarque, y permite que determinados capitanes extranjeros con conocimiento de la zona puedan navegar y no contrata a ninguno de ellos. Este es un tema también. Y por el otro lado, el Centro de Exportadores de Cereales dice, hay mucha preocupación por la situación. Hay un sector significativo, casi un 50%, desde donde va saliendo cerca del 80% de las exportaciones agroindustriales argentinas. Y, por supuesto, hay un impacto directo en el tema ingreso, circulación de los barcos. Vamos a ver qué ocurre en las próximas horas, porque está generando inconvenientes notables. Está frenando el comercio de granos, de combustibles, los ingresos al país y este paro sorpresivo en los puertos. Bueno, daremos cuenta de todo ello. El centro, la mirada y la atención y la preocupación va a Mar del Plata, viviendo un fin de semana bajo violencia, de inseguridad. Hay una hiperexposición mediática de las últimas horas y los últimos días por la trascendencia, por ejemplo, agresiones de un enfermero sobre dos abuelas, a las cuales atendían un geriátrico, recuerda que hemos hablado. Y además, tragedia con dos homicidios, un femicidio en apenas 24 horas. El cadáver de esa joven mamá, de Joana Mailén, que fue encontrada en un complejo de cabañas, cerquita a los balnearios de Punta Mogotes, con indicios de tentativa de abuso, con heridas de arma blanca. Hay una comunidad que se estremece. Por supuesto, no son los mejores días y la preocupación es el pico de una escalada de delitos, de violencia, que la vecindad marplatense la sospecha, pero hace una buena cantidad de días. Protestas de vecinos en las últimas semanas en diferentes barrios. Piden mayor presencia policial. Hay mucho robo en Mar del Plata. Hay mucha inseguridad en la vía pública, en los domicilios. Y por el otro lado hay silencio. Hay un extremo al que ha llegado un distrito que acumula en lo que va del año 30 crímenes. En un contexto de riñas, ajustes de cuentas, un clima social que se torna tenso. Y para mañana se convoca una concentración en pleno centro de la ciudad de Mar del Plata para poder sumar reclamos aislados en diferentes puntos del distrito. Se van a encontrar en horas del mediodía. No habrá pancartas políticas. Un recorrido que tiene previsto pasar por el Palacio de Gobierno Municipal. Seguirán caminando un par de cuadras más y llegaría a la Jefatura Departamental de la Policía. Y ahí está el tema del reclamo. Tiene que ver la provincia de Buenos Aires
Y esta última hora, con el femicidio de la muchacha, Antonich, se había confirmado el fin de semana el asesinato de un ferretero baleado por dos motochorros en un intento de robo en la tarde del sábado en su local. Y además, era el segundo caso en el mismo día, porque muy temprano se terminaba con la muerte de Alberto Rodríguez. Golpeado, atacado a tiros, le habían robado el auto donde él realizaba viajes para una plataforma digital de transporte de pasajeros. Mar del Plata por estas horas. Gran preocupación. Violencia, inseguridad. Vecinos cansados y marcada incertidumbre. ¿Cómo puede seguir todo esto? Sigue y sigue, sigue la nubosidad. Es abundante la cantidad de días que tenemos este tributo a la lluvia. Por ejemplo, está lloviendo en el litoral, llueve un poco en Paraná, llueve en Santa Fe hasta ahora. Mucha precaución por el lado de la Panamericana, donde se reduce la visibilidad en algunos sectores, camino a Rosario, tiempo inestable. Buenos Aires con el cielo cubierto, no descarta alguna llovizna el pronóstico. 96% la humedad, casi toda. 14.2 la temperatura, venimos bien con la presión. 1014 hectopascales y hoy una máxima de 15. No va a modificar mucho, por lo menos la sensación, el clima, ¿verdad? Habla de una máxima de 15 y tenemos 14. Neblinas. El pronóstico va indicando en las próximas horas y más cerquita del amanecer. Ahí nos vamos a encontrar con esto. ¿Qué va a pasar el miércoles? Igual, máxima de 16 y el jueves parece que vienen las tormentas y se va a llover todo sobre Buenos Aires. Bueno, veremos. Verónica Rossetti, Marcelo Nelli, técnicamente. Le mandamos un cariño al doctor Braulio Peralta, gran amigo de años. Y es muy fiel oyente de Mitre y además un notable y prestigioso médico de investigación, trabajando tantos años en el Garrahan, el doctor Peralta. Le mandamos un abrazo. Chicos, vamos hasta las 5. Estamos en Mitre de la noche a la mañana.

pam, pam, pam, al pam, pam, y al vino, vino, decía el locutor, cuando iba el relato del periodista deportivo, del relator deportivo, hablando de aquella nostalgia, aquel recuerdo, aquellos matadores de San Lorenzo, aquellos días de agosto del 68, y vaya a saber qué otra historia, por la cabeza de cada uno de ustedes. Al pan, pan y al vino, que era además un representativo de la venta de una marca para beber un buen vino. Todo lo contrario, el camino que tomé. Hablando de vino. Al pan, pan, porque hoy es el Día del Panadero, proclamado en el Congreso de la Nación, 1957, como una manera de rendirle homenaje a los trabajadores. El panadero, aquel que tempranito nomás dará una vuelta, ¿sí? Irá a la cuadra, que es el lugar más representativo, puesta en marcha de ese horno, de caras, de rostros que se conocen, de una radio que suena, que es una compañía, no importa. Si fue en aquella década, en la siguiente, en esta, o vaya a saber en cuál. Pero el panadero, la panadería, asociada a la gastronomía, a las costumbres argentinas. Reparé en las historias que puede considerar. Pocas canciones dan cuenta de un panadero. No muchas. Y hablando del pan, sí, hay maneras y formas sutiles de asociar aquellas historias de panaderos. No hará falta saber con tanta exactitud la fecha de apertura de una confitería, que uno observa vidrios curvos, entrada con puerta vaivén, manijones dorados, y da cuenta de un tiempo que fue, antaño. Me surge ese término, esa palabra. Una panadería que supera los 140 años de historia en el barrio de Once, que conserva las reliquias desde aquel comienzo. Caramba. La primera dueña fue Josefina Sarmiento. Josefina, la hermana de Domingo Faustino Sarmiento, el expresidente de la Nación, el periodista, el educador. Josefina. Y después pasó por diferentes manos hasta que llegó al cargo Leonardo, que hace 20 y pico de años, ahí está, comandando. Y hay una recopilación de datos, de armado, de esa historia. Por supuesto que puede haber tantas anécdotas en un panadero, vivencias, recuerdos. Podemos armar un rompecabezas probablemente, sí, pero necesitamos algunas piezas que tienen que ver con los mensajes, con las voces de panaderos amigos a esta hora, que van a comenzar a trabajar en un rato, porque supe que la cuadra y el encendido del horno se dará ya cerca de las 3. Pero clientes de Josefina Sarmiento, la hermana de Domingo Faustino. Bueno, ahí va Julio Cortázar. Después buscaré un texto que aparté sobre alguna anécdota de Julio o el expresidente Juan Domingo Perón. Ensaimadas con crema pastelera, las esfogliatelas italianas. Panaderías que hacen pan dulce todo el año. La celebración es eso. No, la demanda, suele decir uno de ellos, en diciembre, obviamente. Usted me pregunta por el mes, la tradición, obvio, pero aquí usted viene, busca su pan dulce, probablemente nos anticipa y lo tendrá un jueves. ¿Lo quiere para el sábado? Bueno, ahí está. Y no van a quedar afuera las cremonas. Aquellas que serán compañeras fieles al mate en las jornadas de esta hora o esperando el amanecer.
Es muy interesante lo que ha rescatado Jimena Pepe Arias, dando cuenta de su actividad culinaria. Solemos leerla. Le mandamos un beso porque es la hija de nuestro gran amigo y notable periodista Osvaldo Pepe. Y ahí está esa manera de destacar, contando lo sacrificado que es, pero que muchos de ellos no lo han vivido como una carga. A veces puede que provengan de una familia de panaderos. El caso de Leonardo, que vivió un tiempo en Nueva York, no se adaptó, volvió a Buenos Aires y le ofrecieron comprar el fondo de comercio de una panadería llamada Flores Porteñas. Y lo interesante que Jimena le rescata es que al muchacho le encantó la zona. Ese ir y venir de la gente, del barrio, la característica, un imán. Y el panadero no dudó y aceptó ese desafío y puso bien arriba un local que lo observaba venido a menos, caído. Hay historia, ¿no? Al ingresar a una panadería, uno observa, especialmente los muebles, repara en algún espejo, los vidrios, el piso, paredes que atesoran recuerdos. Y uno inevitablemente va transitando ese tiempo que fue, y especialmente cuando se habla del año, escuchen, 1885, de la mano de Josefina, Josefina Sarmiento, la hermana de Domingo Faustino. Y quedaron de aquellos años los muebles tallados a mano por ebanistas. Uno gira la cabeza un poquito y observa un reloj antiguo que cuelga allí. Ese mismo que fue colocado hace 140 años. Maderas oscuras, curvas perfectas que fueron muy bien conservadas, cuidadas. Y se ha tratado de preservar, dicen los dueños de hoy, todo lo posible. Incluso cuando se trata de arreglar una pared, se encuentran con un vitro oculto sobre la puerta de entrada. Entonces sí hubo que reformular todo. Porque esa joya de vidrios de colores, y hay que exponerla. Alguien dijo, qué bonito es. Pero la idea era otra. Bueno, vamos a cambiar. Como cuenta Jimena, el local es muy antiguo, hay un desnivel en su interior, producto del levantamiento sobre Avenida Rivadavia al paso de los años. Y un arquitecto que le dijo a Leonardo, el propietario, que la diferencia de unos 80 centímetros del piso es porque los locales se fueron levantando con tantos años, que tienen que ir al nivel de la avenida casi. Ahí se amasa, se preparan todos los productos, allí entre bollos, bolsas de harina, tarros importantes de dulce, de leche, conservan un horno original desde aquel año que recién te dije, 1885, y se hornean medialunas, facturas. Hay una capacidad interna de unos 42 metros cuadrados. Es un gran horno. Es uno de los mejores. Y pasaron tantas cosas, ¿no? ¡Ah, mucha gente! Uno va tratando de recabar historias, dice. La gente. El que más me contó fue un señor que murió hace un año. Tenía 90 años. Él trabajaba acá desde los 16 años, porque el tío de él era el dueño de la panadería. Y un cliente, amigo, una pieza fundamental, y la historia de la panadería tiene vigencia. ¿Qué le contó? Bueno, él me contó que llevaba, él,
las medialunas de la panadería Casa Rosada cuando Domingo Perón era presidente. Llevaba el Congreso de la Nación. Y de Julio Cortázar, ah, gran personalidad, una huella. Sí, el autor de Rayuela los contará. Pasaba muchas tardes aquí, porque en los inicios había mesitas, entonces la gente esperaba por sus facturas o su tiempo y tomaba café. Y el escritor Leopoldo Marechal también, porque ellos eran alumnos del Colegio Mariano Acosta, que está un par de cuadras de aquí. Así que pasaban por acá, se tomaban un cafecito. Y las fechas de votación, importante. Mucha gente que por algún motivo no hizo el cambio de domicilio, aprovecha y da una vuelta el día de la votación, retorna al barrio y viene aquí a la panadería por historia, compra sus facturas, porque le trae recuerdos y tiene más tiempo ese día. Miren, la última votación vino una señora y me dice en un momento, observando la panadería y los recuerdos, dice que ella se bajaba del tranvía que pasaba por la puerta y se bajaba unos metros más allá para poder entrar y comprar tortitas negras. Y se puso a llorar. La emoción y aquellos recuerdos, ¿no? Un producto muy vendido, el pan dulce, la fabricación artesanal. Vino, habrá que esperar diciembre para poder disfrutarlo. Hay gente que lo pide en otro momento del año, que la fruta brillantada, que las pasas de uva, que las cerezas, que los quinotos, que lleva higos también. Almendras, nueces, castañas de cayú, avellanas. Yo siempre digo, según la palabra de Leonardo, que no hay ninguna receta que sea del otro mundo. Pienso que cada uno tiene su fórmula, ¿no? Pero no hay misterios. Hay que tener paciencia y ponerle amor. Buena materia prima. Las canciones que hablan del pan, a ver, ¿cómo era? Ah, perdón, Las Flores Porteñas. Es que estaba dormida y recién despertó y dice, ¿de qué panadería está hablando este señor locutor?

Hacer pan es un acto de amor. Así como da cuenta esa historia en la avenida Rivadavia de las Flores Porteñas, podemos reparar en un amigo con tiempo también, en una panadería ubicada en el pueblo de Saavedra, en el partido de Saavedra, en la provincia de Buenos Aires, a los pies del cordón serrano de la Ventanita, de la Ventaña, en el sudoeste de la provincia. Me enteré que es la segunda panadería más antigua de la provincia de Buenos Aires, que está en actividad, y lo cuenta Raúl, que es el dueño, Panadería Los Vascos. Él la compró hace una década y tardó casi 7 años en remodelarla, buscaba todos los detalles. A Raúl, panadero de toda la vida, le mandamos un saludo y un feliz día hoy en su día. No sé bien si fui yo quien la eligió o la panadería me eligió para perpetuarse en ese tiempo. Y aquí estamos todos muy bien, dice Nilda, una vecina, porque tenemos nuestra panadería abierta. Todo lo hice solo, cuenta un poquito más Raúl, fue un trabajo manual, 100%. Yo soy maestro panadero por una cuestión del mandato familiar, quien estuvo ausente 20 años de aquí y ahora en el regreso pudo revivir esa panadería que sostiene gran parte de la historia de Saavedra. Hacer el pan. Sí, es toda una ceremonia. Es aquel que en un rato nada más comenzaremos a elaborar, que estará en la mesa de los vecinos, de la gente de Saavedra, los saavedrenses.

Años para trabajar con tanta soledad. Siempre alguien pasaba por la puerta y desde la vereda me decía, ¿y cuándo abrís? Y la historia viene desde el lado de su padre, Héctor. Ya no está en este mundo, pero él heredó el oficio. El panadero del pueblo, le decían a Héctor. La regalaba factura a los chicos que jugaban en aquella panadería, cuadras más allá, señala. Y donábamos mucho pan a muchas instituciones. Y en su niñez, la gente de Saavedra iba a Los Vascos, un punto de encuentro imposible de obviar. ¿Sabe por qué? Porque la panadería convoca a través del olor, del aroma. Ese es el imán. Cuando tenía 14, 15 años, en esos deseos juveniles, yo pensaba, caminando por estas calles, algún día quiero tener una panadería. Y ese destino le tornó un sueño realidad. Y hace un tiempo, no mucho, volvió a abrir y luce. Y como sea, mi vida se tomó por este lugar. Y me propuse hacer la panadería perfecta, la que siempre soñé. Una historia que interiormente, por el conocimiento y el sentimiento, te reclama los mejores servicios. Cuando otros ven paredes, otros pueden ver un poquito el corazón, el alma, ¿no? Resolví empaparme con los espíritus de los dueños pasados y transformé la panadería en un santuario. Y mi familia me ayudó, gente que se fue sumando al equipo. No es un improvisado, ni tampoco le falta experiencia, por lo que fui leyendo. Él fundó un par de panaderías, una en Neuquén, en San Martín de los Andes, y otra en Guanguelén. Restauró dos en Punta Alta y en Coronel Suárez, siempre por la provincia de Buenos Aires. Y es un puesto importante en ese grupo de notables panaderías, Los Vascos, porque cuenta Raúl que la más antigua es Luca, Dopiase Luca, Luján, en la provincia de Buenos Aires. Se fundó en 1875. Después la siguen Los Vascos en 1883 y Flores Porteñas, que hablábamos hace un ratito, en 1885, pero ya en la ciudad de Buenos Aires. Es toda una épica, ¿no? Atravesar crisis, los costos económicos. Yo me tomé la tarea de ir todos los días. Todos me decían, dale, tira todo, empezá de cero. Pero la gente, y la gente grande de aquí, del lugar, me decía, no, seguí la que venís, mira qué lindo, acá. Y me traían fotos de otras épocas. Y me apuraba, porque quería que muchos de ellos, por el tema de sus edades, la vieran. En algunos casos sí, en otros no. Algunos murieron. Y después sospechaba con el tema de los ahorros. Saavedra es una localidad pequeña y por supuesto que es muy exigente el tema de la panificación, la pastelería, en un pueblo con tierra adentro, ¿no? Recostado en las sierras. La gente está acostumbrada a comer pan, su pan calentito de cada día. Cocinado a pala, en piso, aireado, crujiente, dorado, no quemado jamás, no me lo permito. El cliente quiere una buena galleta de campo, liviana, grande, y que le dure unos días. Y la corteza después se convierte en improvisados platos, en esos asados infaltables. Sobre todo el pan tiene que estar bien temprano. Hay que respetar horarios. Me convencí y lo asumo

que el pan es algo sagrado. Saber que nuestro producto está todos los días en la mesa de los vecinos y es mejorar el trabajo. Porque el menor yerro es notado, hay que corregirlo. Hay un compromiso. Mire, las panaderías, como los boliches del pueblo, son espacios donde se llevan adelante ceremonias que configuran esa identidad de comunidad. Nadie come pan del día anterior. Lo dejan por allí para algo el fin de semana. Se colocará en las brasas, en la parrilla, pero siempre, siempre se prioriza el fresco. Y buscarlo en el amanecer, en ese rayito de sol de una vereda, es una salida obligada, una excusa para poder encontrarse con alguien, es una charla, un intercambio, y se cumple un rol muy importante. Porque hasta la panadería no solo se va a buscar el pan, alguna factura, no. ¿Sabe qué pasa? Se intercambia información de lo cotidiano. Hay gente que llega, saluda, pero dice, por fin te encuentro, mirá, ayer estuve, pasé, te iba a dejar esto. Se intercambia esa información de lo cotidiano. Se habla del clima, de las próximas lluvias, de la cosecha, de los caminos, de los nacimientos, de los finales de noviazgos, de las muertes. Y también de los rumores o chismes, como quiera llamarlo, que alimentan el día a día de una localidad así y tantas. ¿Y sabe qué? La panadería provoca nostalgia y también sentimientos y recuerdos en los vecinos. Y después se incorpora un circuito turístico. Y por aquí vienen, gente que repara, por ejemplo, en galletas de campo, en tortitas negras. Nuestra especialidad es el pan. Aquí todo comenzó en 1883, antes que Saavedra se fundara con ese nombre. Hasta 1888 se la conocía como Alfalfa, porque hay una estación de tren con ese nombre. Y en 1899 pasó a manos de un inmigrante alemán, Arturo Hellin, quien llevó a la Unión Cívica Radical al distrito. Después, en el 44, en 1944, se hizo cargo una firma, Orey Hermanos. Y una época de apogeo se vivió hasta 1999, y llegó la muerte. En la misma panadería se gestó el primer medio de comunicación del pueblo, La Semana, que todavía se publica en formato papel, y un empleado de apellido Del Río lo dirigía. Gran afiliación con el radicalismo, bajo aquel gobierno conservador. Una vez por semana salía la publicación, incluía una editorial dura, ¿no? Los policías del pueblo sabían que estaba haciendo el pan y lo venían a buscar a la panadería. Alguna vez, Isidro contaba, porque formó parte de un comentario y de un artículo. Del Río, una vez por semana, dormía en el calabozo y después volvía a hacer pan. Es el corazón del pueblo. Sale un poco a la vereda y dice, mire, aquí en la misma manzana, la farmacia, el correo, al otro lado, y se observan bicicletas, ciclomotores, autos que dan vueltas, mucha gente que hace la fila, y el interior que parece un museo, pero vivo. Y mucha gente que ingresa, saluda, saca fotos, compran panificados. Se quedan un tiempo. Es un poco la casa de todos. Porque, como dice Isidro, para nosotros cada cliente es una posibilidad de ganar un amigo que quiera volver. Ahí está Saavedra, que tiene sierras imponentes en el fondo. Es una postal de una localidad que tiene mucha belleza.
y aquel sol que en un rato, si lo permiten tantas nubes, nacerá lentamente por detrás de los cerros. Y mientras mucha gente todavía duerma, la panadería seguirá en plena actividad. Y en el Día del Panadero. Un cariño para ellos. Por aquí va la historia, mi amigo. Sin dudas. Es la radio, es Mitre. Vamos hasta las 5 de la noche a la mañana.

Hace pocos minutos escuchábamos a Mercedes Sosa. Reparé en un fragmento de un libro que ha asomado hace pocas semanas que se llama Pájaro Azul, Cartas desde el exilio de Mercedes. Un día de agosto de 1979. Hola, Hugo. Para tu colección de bolsas de mareos, te envío otra más. Estoy sobre el avión, se está moviendo un poco, así que aprovecho para sentirme acompañada, aunque más no sea, para no sentir tanto miedo. Bueno, te cuento, hoy abandoné París por 2 meses o más. No estoy ni triste ni alegre. Lo único que me sentí mal es por no haber tenido noticias tuyas. Sé que vas a pasar mucho tiempo para tener tus cartas. Yo regreso mañana, destino Madrid. Ahí cambio de avión para Bilbao, donde iré a recoger mi coche, el pequeño. Alfredito, Olga y Mónica vienen desde París en el coche grande. Bueno, recién veré si tengo noticias tuyas en Madrid el 23 de agosto. Espero tener muchas cartas. De todas maneras, hazme saber cuándo puedo hablarte por teléfono. No tienes que ir a Córdoba, anda a la casa. Dime cuándo puedo hablarte. Te envío mi cariño, el de siempre. Saludos de todos los míos. Estamos muy bien. El trabajo fuerte comienza ahora. Te quiero sinceramente, amablemente, tontamente. Deja un espacio y escribe. Oye, no sé qué me pasa. A todos se les ha puesto que parezco medio aniñada. Extraño mucho a Pocho aquí. Se me notará tanto que soy una tonta. Bueno, no llegamos y continúo escribiéndote. Hoy voy a cantar en Tabarca. Yo no sé muy bien a qué me llevan o qué destino raro es el mío. Tendría que estar cantando en Tucumán. Víctor Jara decía, yo no quiero famas extranjeras. Y esto me ocurre a mí. Yo sé que no tengo que ser desagradecida, pero es que no hay mucho para agradecer. Claro, vos dirás que hay otras que tienen menos, pero hay otros que tienen mucho más, o lo justo. Como dice Ossio da Terra, no demasiado pan ni demasiada miel. La tierra justa espera para abonarla, acariciarla, esperar la estación propicia. Sí, pero ¿qué estación? ¿Dónde está la primavera, el otoño, el invierno, el verano? ¿A dónde? ¿Qué me corresponde? Vuelo de una estación a otra como un pájaro. Y soy apenas una mujer que canta. Va, en fin, te confieso, estoy con depre. Y desde anoche tenía que tomar un café con el poeta peruano César Calvo, pero no le hablé. Me quedé acostada un sábado a la noche, cansada de tanto viajar, y hoy casi que nos dormimos. Alfredito llegó anoche desde España. Hoy voy a dormir todo el día. Y a la noche sale para España. Bueno, estamos llegando y el papel se termina. Te abandono por ahora. M. Firmaba así Mercedes. De su libro Pájaro Azul, Las cartas desde el exilio.
un día de noviembre de aquel año 79. Hola. Como verás, cumplo una vez más contigo. Estoy contenta, todo está en su lugar. El corazón no está ni triste ni alegre. Oye, ¿cómo te va? Estoy en Amnesty, en el local. No sigo escribiéndote, pero te imaginarás cómo me siento, ¿no? Sé que el camino de regreso es largo, va a ser duro de volver, pero me estoy preparando para este largo exilio voluntario en Europa. Te deseo lo mejor de mí misma, que no es poco, pero que tampoco es mucho. Quiero que sepas que ahora puedes contar conmigo. En este momento estoy casi, casi a punto de una conferencia de prensa. Estoy nerviosa. Casi como cuando voy en un avión y se mueve. El avión. Sé que el paso a dar es duro y me hacen falta, y mucho, ustedes, pero extraño a Pocho en este momento. ¿Qué pasaría? ¿Él hubiera probado? Un abrazo, M. Y ya en enero de 1981, como verás, continúa mi vida de nómade. Creo que será en adelante más tranquila. Por favor, alguna vez estaremos juntos. Estoy esperando me lleven a la Argentina. Poné tus fuerzas en ello. La patria como nunca es necesaria. Aquí hace 20 grados bajo cero, hay mucha nieve, pero no se siente el frío. Salvo anoche en el coche, o dentro de él hacía 10 grados bajo cero. Llegamos helados al hotel después de comer. Anoche fue el 8 de enero. Canté con un éxito anteanoche en Vejne. Con éxito. Pocos suecos fueron, pero metidos en el amor de mi gente. Anoche en Malmö vi al autor de Hasta la Victoria. Estaba con su esposa, con su hijo. Bueno, por lo nuestro. Te extraño mucho. Siento que perdimos conexión. Recibí dos cartas tuyas en lo de Omar, muy cálidas, muy dulces. Bah, como sos vos. Pero te leo, te noto como tambaleando con respecto a mí. Yo no me voy. Yo siempre estoy, a veces alejada por motivos ocasionales, pero mi vida está, creo, marcada por el respeto y el cariño por ustedes que son mi gente. Mi mamá, Fabián, vos, recibe todo mi cariño, mi amor más grande de mi amiga. Un abrazo grande, M. Se publicó hace pocas semanas. Un libro interesante, Cartas desde el exilio de Mercedes, rescatando aquella correspondencia entre ella y su amigo Hugo Otero. Las características, el canto, una época, las gentes. Con gran emoción leí tu carta. ¿Sabes que regresé anoche a eso de las 2:30 de la madrugada? Estuve comiendo con este matrimonio de amigos, aquí al lado, en una pizzería, Sandrotti. Y pasé a mirar mi casillero. ¿Cuál no sería mi emoción? Imagínate. Encuentro tu carta querida. Una, la última, la de recortes de diarios. Esa carta tierna. Te quiero. Y entonces me puse a leerla, pero me tengo que acostar. El velador no tenía luz, cambié el foco recién. ¡Ay, ay, ay! ¡Qué tranquilidad! Abrí tu carta. ¿No sabes qué cosas hermosas se sienten? Leer una carta con tanta distancia.
Sí, claro que comprendo tu vida. Yo te dije que yo nunca escribí tanto, que nunca esperé tanto las cartas. Claro, no tengo tu vida tan organizada. La mía es un poco anormal en cuanto a horarios, a países, pero cumplo. Anoche puse las tres cartas para los seres que más quiero y respeto. Mi mamá, Fabián y vos. Y a la noche tenía tantas cosas. Sí, yo te escribí. Hay veces que como no tengo capacidad, no sé expresarme, pero por favor, trata de lo poco que te escribo, saber o adivinar por ahí lo que te dije. Te conté que la señora de Mitterrand me escribió una carta de puño y letra. El sobre dice Presidente de la República. Ah, y un detalle. No tiene estampilla. Son alegrías. Son las pequeñas y enormes alegrías que tengo. Uy, cómo avanza la noche o la mañana, no sé. Son casi las 3:20 y me imagino que me estás escribiendo, ¿verdad? Sí, lloré cuando leía lo de obras sanitarias. Es increíble que Merellano no sabe lo que sufro, lejos de la patria. Cuánto agradecimiento hay en mi corazón. Gracias por contármelo. Yo estaba ahí, hace tiempo que vivo aquí. Mi enorme cuerpo habita aquí. No lo sabías. Pero mi pensamiento y mis deseos están allá, entre los míos. Tengo ganas de andar como las cabras por Tucumán, por Santiago. Lugares que por mis ancestros me pertenecen, lugares que quiero volver a ver, a sentir, a oler ese aroma de las quellucias. Una flor amarilla que una vez cuando tuvimos con Chichi mal de ojos, que es una inflamación en los ojos, que los tenés llenos de lagañas. Mi mamá nos ponía un poquito de agua que compraba en la farmacia. No nos hacía nada. Y cada vez se nos cerraban más los ojos. Teníamos que estar encerrados en la pieza. No podíamos jugar. Yo recuerdo que llorábamos. En fin, alguien dijo que tenía que hacer hervir esa flor. Una flor que en Tucumán crece como yuyo, y con eso nos curábamos. Hugo, es tanto mi agradecimiento que siempre que veía esa flor me emocionaba. Ahora bien, esa flor tiene un perfume muy peculiar, pero yo amo ese perfume. Y pienso que hay tantos niños que podrían ser curados de este problema. Bueno, ya está. ¿Te molesté mucho? Te ruego me perdones. Te envío como siempre mi amistad, mi cariño. Me reí mucho. Qué tremendo, qué malo que sos, ¿no? Che, ¿te molesta lo de bombonero? Te envío mi cariño. Malo o bueno, otra vez. Como te guste. Firma M. Y ya sabes. Madrid. Una madrugada de agosto del 81. Aquellas cartas de un fragmento de un libro Pájaro Azul. Y Mercedes escribiendo desde el exilio. Un agosto. Hace tiempo, allá a lo lejos, como una canción, allá a lo lejos, ¿no? Como decía.

0: Trascendente por aquellos años y aquellos días, emociones que van en esa película que cada uno conforma como un actor, actriz, protagonista de cada día, en cada momento. ¿Quién está por allí, Marcelo? Hola.
1: Hola, buenas noches, Juan Carlos. Buenas madrugadas para todos. Como siempre, magistral, como describió el tema de la panadería y la historia de Saavedra, que me parece a mí siempre medio misterioso esa ciudad, que no está nombrada, y por lo que he visto los paisajes son hermosos, que no conozco nada de ahí, pero sé más o menos dónde está situado, cerca de Olavarría, creo. Bueno, como siempre, magistral su descripción, y bueno, felicitarlo, y muy lindo el mensaje del tema de las panaderías. Buenas noches de acá de Mina Clavero, noche con luna, hermosa. Saludos, Hernán de Mina Clavero.
0: Uy, hablando de bellezas, de naturaleza, en Mina Clavero, en Córdoba. Y el amigo observa la luna. ¿Qué tal? No es poca cosa, es toda una definición. En ese contexto de su geografía, su lugar, dando cuenta de la panadería Los Vascos, casi 140 años de antigüedad, en la localidad de Saavedra, a los pies del cordón serrano en el sudoeste de la provincia de Buenos Aires. ¿Sí? 3.200 habitantes, Saavedra. Y ahí estará, por comenzar de a poquito, en la cuadra, en la panadería, su actividad. Hacer pan es un acto de amor, dijo el señor Isidro, ¿sí? Panadería que compró hace un poco más de una década, que tardó 6-7 años en remodelarla. Panadero de toda la vida. No sé bien si fui yo quien la eligió o la panadería me terminó eligiendo a mí para perpetuarse en el tiempo, como lo dice. Pero está feliz y los vecinos pegan una vueltita. Hay definiciones magistrales, ¿no? De aquella vida en la panadería. Sin duda, porque ahí está esa razón de vida, ¿no? La gente acostumbrada a comer su pan, una buena galleta de campo, liviana, grande. El pan tiene que estar bien temprano, es. Hay que respetar horarios. Bien, hoy es el día del panadero. Vaya el saludo, el cariño. ¿Qué más, Marcelo? Hola.
2: Buenas noches, Juan Carlos. En esta noche tengo la posibilidad de poder tener la radio y puedo enviar por el WhatsApp los saludos. Soy fiel oyente de Radio Mitre. Bueno, en esta noche estoy desvelada escuchándote a vos. Buen programa.
0: Bueno, muchas gracias. Numerito por ahí, 1130030790. Porque después Marcelo o Verónica me dice, bueno, pues si vos no lo recordás el número, ¿cómo querés que llame la gente? Y tienen razón. Yo después, cuando me quedo tomando unos mates, pienso en ellos y en las frases y todo lo que me dicen, y tienen razón. 1130030790. Poné un poquitito a Marcelo Balcells. Nelly. No se pierda la función miércoles 5 de agosto, 8 de la noche.

Notable Marcelo Balcells, la Orquesta Nacional de Música Argentina, Juan de Dios Filiberto, homenaje a Carlos Gardel, a don Atahualpa Yupanqui y a don Astor Piazzolla. 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Invitados, Marcelo Balcells, voz, y Marcos Carreras, tocando el violín. Marquitos vino a visitarnos el domingo pasado en Vivamos la Vida, 13 añitos. 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Con su desfachatez en su juventud, su adolescencia, hemos pasado un gran momento, porque además voy a tocar esto, voy a tocar lo otro, pero aparte, su manera de contar, expresar su opinión sobre aquellos músicos con los cuales compartió escenarios en distintas partes, en Alemania, en España, en el norte de Italia, en fin. Bueno, van a pasar un gran momento. Miércoles 5 de agosto, 8 de la noche, Auditorio Nacional, Palacio Libertad, con entrada libre, Sarmiento 151. Hay que ingresar, como dijo Leandro, me lo contó el papá de Marcos, al sitio Palacio Libertad. Entonces ahí usted se anota y ya consigue su ubicación. 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Pero ingrese a la página, ya lo puede hacer ahora, a lo largo del día. Y la participación especial de Rafael Cintoli en violín. Qué lindo encuentro. Y la voz de Balcells. Le mandamos un abrazo a Marcelo. Canta mucho en París o en Madrid. Aquí tenemos un homenaje a Gardel, a Yupanqui, a Piazzolla. Qué notable. Yo no sé si los músicos lo sabían, pero recuerdo que en la redacción de aquel Expreso Imaginario me preguntaron por el dato. Y Miguel Greenberg, siempre lo recuerdo, con sus anécdotas entre aquel 81-82, las tardes. Y hablaba del primer show de Cerú, 28 de julio 1978 en el Luna Park. Un festival que lo organizaba la Fundación de Genética Humana. Tocaban cerca de la medianoche. Seminare. ¿Loco, no te sobra una moneda? Uy, un sonido horrible, era malo. Era una etapa incomprendida del grupo. Yo me acuerdo que los afiches de algunos shows en la calle Corrientes, cerca de Luna, decían, letra grande, ¿no? Charly García. Y abajo, más chiquito, Cerú Girán. Y como la figura del grupo era Charlie, los boliches lo anunciaban así. Cerú sonaba raro. Y por ahí daban vueltas. Mientras hacíamos nuestro primer disco en San Pablo, dice Lebón, aprovechamos para grabar con Billy. Y no volví a escuchar aquellas canciones. Lebón hablando de Billy Bon and the Jets, que un año después se dio a conocer, 1979, que tuvo el único registro en estudio de Loco y también Disco Shock. Y toda la gente, que fue una canción que David Lebón había grabado en su primer disco solista como 32 macetas. Gustavo Santaolalla estaba ofendido porque él consideró que la letra de Canción de Hollywood, el último track
de aquel disco La Grasa de las Capitales era para él. Cuando se encontró con Charlie le dice, che, mis películas existen. Le hacía mención a la letra, ¿no?, de la canción. Ves la tierra en que naciste, sos vos. Tus películas no existen, adiós. Después Charlie, fueron los periodistas, no. No lo hice para él, ni para los argentinos que están en Hollywood. Lo hice para el cartón pintado de Hollywood, dijo. Seguí con la revista Expreso Imaginario. Era una tarde de agosto, 81, y García se refiere al VIP que decidieron poner sobre la palabra huevos. Era la letra de Peperina. Decía Charlie, quisimos demostrar lo grosera que puede ser la censura a nivel auditivo. Como una gracia, medio sapiana, y soltaba una carcajada. Donde veías la palabra huevos era VIP. La primera reunión del grupo, 1992. Dos noches llenas en River. No, ya no era lo mismo. Presentía lo que podía ser. Además, había tirantez entre nosotros. Lo contó Greenback alguna vez, que fue el manager de la banda de aquellos años. En la misma época estaban filmando la película Peperina. Y yo jodía y jodía. Les decía que el papel lo iba a interpretar Tincho Zavala, el mío, actor de aquellos años. Qué lindo volver a escuchar. Marcelo, ¿tenés el Ujirán por ahí? Qué piano, qué foto. Es la banda de sonido, de la noche a la mañana.

0: Alcanza con que diga magistral, colosal, es operable. Serú Girán, desarma y sangra. En dos llegaremos a las tres, Marcelo. Dale.
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0: Le cambió la cara a Sampaoli y a los hinchas de Talleres. Golearon a Platense al Calamar en Vicente López. 4-0 le ganó Talleres de Córdoba a Platense. Vélez le ganó 1-0 Independiente. Partidos de anoche: Central Córdoba 1, San Lorenzo 0 y Huracán Atlético Tucumán terminaron en 0. Anticipan la fecha 4. Comenzará el próximo viernes 7 de agosto, San Cayetano. 7:30 de la tarde, Rosario Central espera por Aldo Civi de Mar del Plata. Partido de la noche del viernes, 21:45, Independiente Rivadavia de Mendoza, Estudiantes de Río Cuarto. ¿Cuándo juega River? El sábado a las 5 de la tarde en Victoria. Lo espera Tigre, que viene de meterle 3 a Racing en Avellaneda. En River, que viene un poquito complicado, ¿no? Calle la boca. Tigre, River a las 5 de la tarde. 19:15 jugará Boca, esperando por Vélez. 21:30 Independiente Platense. 21:30 Instituto Gimnasia de Mendoza. Quiere decir que el sábado a las 5 de la tarde, River. A las 19:15 Boca. 9:30 de la noche, Independiente. Y el domingo, ahí vamos a estar apretaditos con el Vivamos la Vida. A las 3 de la tarde van a jugar San Lorenzo Huracán. Domingo 9 de agosto, 20:15, Argentino Junior Racing en la Paternal. Después continúo con la cartelera. Sigue cubierto el cielo en Buenos Aires. 96% la humedad en algunas zonas de la ciudad, llovizna. Viento del sudeste, 4 kilómetros en la hora. Tiempo inestable en algunas zonas del litoral, en la Mesopotamia. Por ejemplo, hay una tormenta importante en la zona de Corrientes. 26 la máxima para hoy, no obstante que ahora está marcando 18 grados. Pero van a continuar chaparrones, tormentas a lo largo de la jornada. Tenemos también tiempo inestable por la zona de la costa. Bien, vamos al diario Marcelo, 3 de la mañana, títulos en la portada de Clarín. El título más destacado: un paro sorpresivo en los puertos ya frena la entrada y salida de combustibles y granos. Hay 150 barcos demorados a la espera de una resolución del conflicto. Los principales puertos del país permanecen paralizados porque los prácticos, quienes se ocupan de maniobrar los buques en el tramo final de ingreso y salida, dejaron de prestar servicio en protesta por una medida del gobierno que desregula esa tarea. El ministro Sturzenegger justificó la decisión en que tal servicio significa el 8% del costo total del movimiento de los barcos. Desde la Cámara de la Industria Aceitera y del Centro de Exportadores de Cereales, que representa el 48% de las exportaciones agroindustriales, dijeron que hay mucha preocupación. En la foto más destacada en la portada, un dron impactó en una playa de Rusia llena de turistas. 7 muertos. Un día de relax que se convirtió en una pesadilla. Y se observa ya al fondo en esa foto el fuego de la explosión. Fue en un balneario sobre el Mar Negro, en el sur del país. El aparato ucraniano había sido interceptado por las defensas rusas, pero las alarmas antiaéreas no se activaron, por lo que el ataque tomó a desprevenidos cientos de familias que disfrutaban un día de verano al sol. 3 de los muertos son chicos y hay al menos 47 heridos. Entre otros 2 ataques con drones en áreas cercanas, murieron 5 civiles. Ucrania intenta así llevar la guerra al interior de Rusia. Llegó herido al hospital, murió y detienen a la novia. Matías Álvarez, 29 años, ingresó apuñalado al hospital Perrando de Resistencia Chaco. Muere 4 minutos después. La principal sospecha del ataque es Victoria Cantero, 25 años, su novia, que fue detenida. Según una fuente de la investigación, ella lo apuñaló con un tramontina en una discusión. El entorno más cercano a Álvarez habla de una relación tóxica, con idas, vueltas y agresiones previas de parte de ella. En un año, las compras puerta a puerta suben un 74% y bajan los precios. En junio ingresaron 125 millones de dólares vía courier y en 6 meses acumularon 643 millones de dólares, el doble que todo el año pasado. Por estas importaciones cayó 57% el precio de electrodomésticos y 42% el de la ropa. Como consecuencia de esta competencia, en los shoppings y supermercados bajó la venta de indumentaria, electrónica y decoración. Quintela dijo que habrá expropiaciones si el peronismo vuelve al poder. En la previa al debate en el Senado por el proyecto de ley de extranjerización de tierras, el gobernador de La Rioja advirtió que en un eventual regreso al poder del peronismo va a revisar todo lo legislado. Hay que avisarle a los inversores. Lo que sea necesario expropiar, lo vamos a expropiar. Y le pidió que no se entusiasmen con las medidas que promueve el gobierno de Milei. Huelga docente. La provincia ordenó rechazar los controles de Nación. Tom Holland, Zendaya y un récord. Los dos actúan en La Odisea y en Spider-Man. Cifras de recaudación históricas en un fin de semana. Y Vélez, el puntero absoluto, le ganó 1-0 a Independiente. Manda en la zona A del Clausura. Tiene puntaje ideal. Las 3, 5 minutos. Títulos en la portada de Clarín.
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0: Uy, bandeja número uno, dice Marcelo. Ha soltado un vinilo fantástico. Es Teddy Swims, el que fusiona pop, rock,

0: por momentos conmueve en cuanto a su expresión, cómo se inicia en la música, con aquellas giras. Él, más allá de la fusión de distintos géneros, del country, del pop, se daba a conocer a través de su canal de YouTube con distintas canciones allá entre el 19-2020. El Touch of Love del 2022 fue la aparición de un hit en Billboard 200. Y después llegaron otras canciones. Su papá, que le inculcaba el camino de la música, tuvo influencias de artistas como Marvin Gaye, como Stevie Wonder, como Al Green. Y una familia muy aficionada al fútbol americano. Y Teddy Swims estuvo una década practicando. Estaba cursando su segundo año en la etapa secundaria y un profesor le recomienda a él, a un grupo de compañeros, que se apuntaran a una clase de teatro musical, que se unieran a un coro, pero que no abandonaran la tarea deportiva. Y él se entusiasmó, por una cuestión de pasado, del lado de su padre, con el fútbol americano. Y se quedó 10 años allí. Participaba en diferentes torneos. Después llegó la actuación de America's Got Talent y aquel álbum debut que tuvo una muy buena respuesta en cuanto a las canciones, aquel Lose Control, que fue el primer corte en listas de éxitos. Bueno, las reproducciones, esta canción que recién Marcelo de Unip ha soltado, que se llama What More Can I Say, ¿qué más puedo desear? Pero escuchen qué bueno que es esto, The Door, la puerta, escuchen. Hoy es martes.
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Ahí está sonando Thiago Vincent Hate junto a Teddy Swing, The Door. Buena producción. Recomiendo este vinilo. Es interesante. Bueno, ¿qué nos dejó la primera parte del año? Ahora que comenzamos a caminar agosto, el mes que viene la primavera. Por ahí, como dato, lo brindaba en esa estadística. Los domingos que tenemos por delante, por ejemplo, nos separan 7 domingos para llegar a la primavera. ¿Por qué? Que el domingo 20 de septiembre vamos a despedir el invierno y el caminito del domingo al lunes 21 de septiembre tomamos por delante esa cantidad de domingos. Pero, ¿qué quiero decir con esto? Que por ahí pareciera hay cierto balance interior de los discos, de las canciones, de la música y la expectativa por esta parte del año que vamos transitando, que vamos caminando. Novedades que se aguardan en las próximas semanas, especialmente mes de septiembre, octubre y primeros días de noviembre, nos vamos a encontrar con muy buenos anticipos, sí, con novedades y sorpresas. Bueno, por ahí nos encontramos como un mini balance hace un par de meses con el regreso de los Rolling Stones. Asomaban allá en mayo en Nueva York, cuando le daban a conocer al mundo, cuando se iba a dar a conocer también Foreign Tongues, lenguas diversas. Prométeme un baile con Nijinsky, un rock clásico, irresistible, y que lo daban a conocer como simple en un vinilo y bajo el nombre de Cockroach. Mick Jagger mostrando una pizca de su amor por la danza. Y después, que también tuvimos esa posibilidad por algunos martes, la búsqueda de ese tesoro a lo largo de ese disco donde encontramos muchas pistas. Invitados Paul McCartney, el líder de The Cure, Robert Smith, Stevie Winwood también. Bueno, ¿qué podemos marcar? Curiosos, octogenarios, pilares de la cultura del rock, McCartney, Ringo Starr, los Rolling Stones, con un disco interesante. Keith Richards dice que tiene continuidad con Hackney Diamonds, que fue genial volver a trabajar en Londres, sentir esa atmósfera a nuestro alrededor. Algunos tuvieron diferencias, pero él dice, Foreign Tongues es superior a aquel disco del 2023 y mucho más que aquellos discos de las últimas 2 décadas. Hay un toque urgente, inmediato. Habrá que tener paciencia, porque por ahí el disco lo echamos a correr. Da vueltas y vueltas. Y hay algunos arreglos que no entusiasman, pero cuidado con la próxima canción. Porque, por ejemplo, Jealous Lover, que es la tercera canción, te lleva a Miss You, a los días en que aquellas majestades satánicas intentaban rejuvenecer con la música de moda, la música disco de entonces. Bueno, está bien. Podemos ir por aquellos vinilos de los 70, que hay un juego de un falsete de Mick incluido. ¿Qué va? El estribillo, el juego, es poderoso, es candente. Hay juego de Rain and Blue, Stone, una guitarra como la de Richard que domina la escena, la del toque de Ronnie Wood acompañando la voz de Mick Jagger que se mueve con mucha soltura. Es un jugador de toda la cancha, no hay ninguna duda. Es un disco que nos ha llamado la atención, que nos gustó especialmente por considerarlo al comenzar la otra etapa del año. Hablando de Ronnie, Ronnie Wood va a tocar en la Argentina por primera vez como solista. El guitarrista de los Rollins confirma 6 de noviembre, ¿sí? Junto con Ronnie Wood y His Band, para repasar distintas etapas de su trayectoria. Estará Imelda May como una artista invitada en el escenario. Bueno, estará allí en el Arena, 6 de noviembre 2026.
Quiero agregarte que Imelda May, la artista invitada, es una cantante irlandesa. Bueno, pero complete el informe, porque usted lo suelta así, el señor Nelly lo mira. Del otro lado de la PC dice, Imelda May, ¿pero quién es? Bueno, es una cantante irlandesa invitada que ha salido de gira con el señor Ronnie Wood. Algunos detalles, ¿no? Y es una gira sudamericana. Van a estar tocando en Brasil, en Chile. Y va a ser una gira por Austria, Italia, Reino Unido, Suecia, Alemania, Países Bajos, España, Portugal. Don Ronnie Wood se tiene que cuidar por el tema de los calores. Esta madrugada no ha podido dormir nadie, por ejemplo, en la zona de Milán. Máximas de 32, 33 a esta hora. Ay, ay, ay. Y durante el día, y los otros días tocó 44. No, no, no, no. Marcelo, por el disco, por favor, por favor. Uy, qué bien suena los Rolling Stones. Este homenaje a Amy Winehouse la recordaremos siempre. Porque este vinilo viene muy bien.

Buen disco, levanta pulgar, Marcelo. Suena muy bien. Muy recomendado este último trabajo de los Rolling Stones. Me parece que le vamos dando un lugar significativo en el podio, obviamente. Después haremos el repaso correspondiente cuando pinte diciembre, los primeros martes. Pero tenemos un puñado de meses por delante. Pero ahí está, nos sorprendió rescatar también algunas canciones de los Rollins en este tiempo de su vida. Foreign Tongues, lenguas diferentes, foráneas en ese juego. Bueno, es realmente muy interesante. Y ¿qué más tenemos por aquí por contarte? Quiero recomendar por algunos oyentes de la radio que están en algunas provincias argentinas o en el exterior escuchando Mitre, si van a pegar una vuelta por Buenos Aires en lo inmediato o en los próximos meses. Bueno, hay un nuevo paseo por el Riachuelo, en una goleta como las que pintaba Quinquela Martín. Esto me lo recomendaron hace algunos días, y desde la cubierta de Remanso, el paisaje de la Boca que se ve distinto, porque quedan atrás ese movimiento de caminito, las fachadas de colores, veredas de gentes, de turistas que se paran por ahí, se ponete allá, mira qué bueno esta foto, y sacan fotos, y el barrio va recuperando una antigua condición portuaria. Hay un proceso de saneamiento. No tenemos basura a la vista, con muy poco o nada de olor. ¿Se acuerdan? Hace, ¿cuánto? ¿20, 30, 40, 50 años? Aquella poesía que no podíamos definir porque la fragancia de la zona nos impedía. El aroma al Riachuelo, sin dudas. Pero aparecen los galpones, los puentes, las barracas, las construcciones industriales que estuvieron acompañando décadas la vida de uno de los puertos más significativos en Buenos Aires y la pintura del mundo. Bueno, hay una goleta del año 1940, como aquellas embarcaciones que pintaba el genial Benito Quinquela Martín, entre un poco de grúas, humo, trabajadores. Y al frente de Remanso está Enrique Caporaletti, que es cuarta generación de una familia de hombres de mar vinculado con la Boca. Y su bisabuelo había llegado desde la región italiana de Le Marche y se dedicó a la pesca de tiburones en Mar del Plata. Él muere en el año 44, cuenta Enrique, durante un gran temporal. Pero había logrado salvar la carga y ayudó a varios hombres que estaban navegando con él. Pudo. Y después, otro familiar, Luis, que muere en la mayor tragedia de la pesca marplatense, cuando el mar se cobra la vida de 31 personas. Tormenta de Santa Rosa, 29 de agosto de 1946. Y cuenta Enrique que a partir de ese accidente fue el que hizo las barcazas del puerto marplatense se pintaran de amarillo para ser vistas, reconocidas, más rápido. Y ahí está. Remanso fue construida en el año 40, un astillero de San Isidro, y medio siglo después, en el 92, el ingeniero Roberto Rovere la refaccionó, la adaptó como un yate familiar, tiene capacidad para 6 personas. Después Caporaletti la compró, la recuperó, la puso en condiciones para poder navegar y bueno, y ahora la vuelta de Rocha desde el agua. Los paseos se hacen, por supuesto, cuando lo permiten las condiciones meteorológicas, el río también. La navegación dura aproximadamente una hora y avanza desde la vuelta de Rocha y va hasta las inmediaciones de Barraca Peña. Es un toque muy importante en la ribera, ahí se da esa condición, y Remanso pasa bajo los puentes de la isla Maciel y va ofreciendo una perspectiva poco habitual de esas orillas. Y uno
es como que va paseando, observa y comprende mejor esa relación histórica que tiene La Boca, Avellaneda, el Riachuelo. Y ahí se observa, ¿no? Astilleros, depósitos, talleres, movimiento portuario. Hay historia. Bueno, recomendado. Por si quieren pegar una vueltita, por si algún turista llega y está escuchando Mitre en algunas zonas de la Argentina o del mundo. Hay una goleta como la que pintaba Quinquela Martín que te lleva a pasear por el Riachuelo. A ver, vamos a la bandeja, Marcelo, número 3. A ver. Buena fusión, ¿eh? Es Abraham Mateo y ella es María Becerra. Escúchame.

han dejado de lado un poquito ese costado romántico. Abraham Mateo. Abraham Mateo es el muchacho de Cádiz, el español, que ha soltado hace pocos días un anticipo de un nuevo proyecto artístico. Y buscó a la argentina triunfadora María Becerra, adelantando algunas canciones, la colaboración y la producción de Big One, que es uno de los productores más cotizados en la escena latinoamericana de estos días, trabajando intensamente con Abraham. Ahí van costando esa conexión especial y ese sonido, ¿no? Hay una melodía, un toque pegadizo, el estribillo, hay un dejo de ritmo latino, pero por ahí le prestaba atención al tinte flamenco de algunas guitarras. Es muy buena la fusión, ¿eh? El mundo de los dos. Y acompañando donde el video muestra esa química, buena visualización. Algunos fans pudieron escuchar la canción días antes de que se diera a conocer en las plataformas, en las noches del Botánico. La nena argentina invitando a Abraham Mateo a cantar así para sus fans madrileños en una zona muy bonita de la capital española. Pero algo ha quedado por aquí, en un minutito, a ver, hablando de fusiones. Marcelo tiene algo ahí, escuchen que con buen ritmo es esto. Esto es Juanes y Mon Laferte. A ver qué les parece, escucha.

Discaso de Teddy Swing, lo recomendamos, ¿eh? Con este Watch More Can I Say. ¿Qué más puedo decir? O The Door. Tengan en cuenta esa canción también. Bueno, dimos una vueltita con el último trabajo de los Rollins, Ronnie Wood, que viene a la Argentina en noviembre. Abraham Mateo María Becerra, buen ritmo, así. Y buen ritmo la fusión de Juanes Mon Laferte. Vuelve. Bueno, trajimos vinilos, en definitiva, es por el día, ¿no?

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1: Es así, es martes 4 de agosto. Avancemos un poquito. Marcelo, las 3:37.
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Sí, Lois Armstrong. Aquel muchachito para ganar algún dinero, noches de cabaret, que con Bank Johnson tuvo los primeros rudimentos de la técnica al soplar. Hay una anécdota que marca el comienzo de la vocación. 1913, fiestas de fin de año, Lois Armstrong se entusiasma con aquella pistola que supo ser de su padre, obrero en una fábrica que lo abandonó a los pocos días de nacer, y le emprende alegremente, y tira al aire, tira, como quien lanza petardo, cañitas voladoras. Y su inocente festejo era una típica contravención que lo llevaron detenido. Y el destino marcó en él aquel refrán de no hay mal que por bien no venga. Uno de los encargados de vigilar en la correccional sería quien le iba a impartir nuevas lecciones de corneta que él se apresuraba a descifrar. Y aprendió en aquellas largas tardes y la supo emplear en un pequeño grupo de músicos cuando recupera la libertad y dándose cuenta de la valía interior que tenía él como muchachito por la música. Como cada 4 de agosto, eterno.

Y entre los años 1925 y 1930 fundaba las Hot Five y Hot Seven y las grabaciones antológicas en la historia del jazz. Por ejemplo, un clásico de Edith Piaf a su manera. Escuchen, escuchen.

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0: 4 menos 10.
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0: Cuenca trae noticias. Ener Valencia es el 9 al que le apunta Boca porque lo quiere sumar. Un cupo disponible para incorporar y una plaza de extranjero liberada. Parece que tanto Riquelme como el técnico Arruabarrena coinciden en buscar al mundialista ecuatoriano. Puede ser la gran noticia y la gran bomba de las próximas horas, sin dudas, si se diera la incorporación del morocho. Se ha develado ese último misterio, la certeza de que el terreno para incorporar está allanado. Ener Valencia, el ecuatoriano tres veces mundialista, que quedó libre después de su paso por Pachuca de México, jugó los 4 partidos de su selección en la Copa del Mundo de Ecuador. Bueno, lleva algunos días la negociación, ¿eh? Parece que estaban esperando la resolución acerca del cupo de extranjeros. Liberado por la venta que se resolvió ayer de Marcelo Saracchi. Ahora resta que se terminen de pulir detalles y el goleador, 36 años, se puede calzar la camiseta de Boca. Veremos qué ocurre en las próximas horas para tener en cuenta. Miramos un poquito el pronóstico por aquí. 13.2 la temperatura, 91% cubierto el cielo, nada ha cambiado. Para hoy una máxima de 15, neblinas al amanecer y muchas nubes en el transcurso de la jornada. Marcelo, vamos al diario. Títulos en la portada de La Nación. El título más destacado, el gobierno aceptó fijar un tope máximo del 25% a la extranjerización de tierras. Busca apoyos de sus aliados para aprobar este jueves la ley de propiedad privada. Vamos a expropiar, les advirtió Quintela a los inversores. Neuquén quiere limitar la compra de tierras fiscales. Provincia versus Cava. Dos caras del paro docente, es la foto más destacada en la portada, a pesar de la advertencia del gobierno de que las escuelas tenían que asegurar un 75% de funcionamiento por tratarse de un servicio esencial, el paro docente de ayer tuvo un elevado acatamiento en la provincia de Buenos Aires, superando el 90%. En cambio, en Cava, la adhesión resultó mucho menor, según el gobierno porteño, apenas un 26%. Conmoción y reclamos en Mar del Plata por 3 crímenes en 24 horas. Convocaron a una marcha para mañana miércoles. Ya suman 30 los asesinatos en lo que va del año. La crisis política de la FIFA que pone en jaque a Infantino. En marzo, el presidente de la FIFA tiene que revalidar su mandato. Milei abre la puerta a negociar su vice en el 2027. La política es cambiante, ironizó, sostuvo que está abierto a un acuerdo político con aliados que incluya ese cargo. Otro de los títulos, crecieron 73,8% las compras vía courier en junio. Representaron el 40% de las ventas en shopping. Vélez derrotó a Independiente para quedarse con la punta, con un gol de Thiago Aguirre, que tiene 17 años. El equipo de Liniers ganó 1-0, llegó a la cima del grupo A. Tiene puntaje perfecto, 4-5. Títulos en la portada de La Nación.
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0: Muchas nubes en la zona de Santiago del Estero, también por la zona de Tucumán. El jueves en Santiago se esperan 31 de máxima. Por aquí estamos en Mitre. Otra canción que vuela y vamos, vamos, de la noche a la mañana.

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más, sí, el show debe seguir, de aquel disco Innuendo que se publicaba entre octubre y noviembre de 1991, Queen, o aquel disco Un Besito Más, Jesse Joy, Los Hermanos, Ecos de Amor, para alcanzar juntos las 4, un minuto.

Vamos comenzando otra hora, martes 4 de agosto. El gobierno va a retomar el diálogo con aliados y busca analizar posibles cambios que estos, por supuesto, vayan reclamando sobre algunos proyectos que se presentaron en los últimos días. Autoridades primero van a conversar en privado la estrategia legislativa. Algunos de ellos tienen previsto trasladarse a Cámara de Diputados para recibir a referentes de otros espacios políticos, por ejemplo. 1:00 p.m. está previsto en Casa Rosada un nuevo encuentro de la mesa política. Ahí se tocará el tema ejes de negociación, un grupo encabezado por la secretaria general de la Presidencia, Karina Milei. Estará acompañada por el asesor Santiago Caputo, jefe de gabinete Diego Santilli y su vice Ignacio De Vit, por ejemplo, 1:00 p.m. Se va a encontrar también el titular de la Cámara de Diputados, Martín Menem, el armador nacional de la Libertad Avanza, Eduardo Lule Menem. Dará vueltas el ministro de Economía también, Caputo. Tiene previsto la jefa de bloque del oficialismo en el Senado, Patricia Bullrich, participar, el secretario de Comunicación, Fabián Fernández. Desde hace un par de semanas que ese equipo no se ve, no han trabajado, por lo menos, en una mesa de encuentro. Y también la funcionaria regresando a tiempo para una reunión después de su visita a Chaco. En fin, algunas de esas características y temas para considerar. Los temas políticos que se irán abordando ya, digamos, en plena actividad, como así comenzaban las clases ayer. El tiempo de la política va marcando su camino, sin ninguna duda. Y otro de los temas para considerar en esta jornada, algo de lo cual hablábamos al comenzar este encuentro en la trasnoche: un paro portuario que está complicando el comercio exterior, la distribución de combustible. Hay 140 buques frenados. Vamos a ampliar un poquito más en los próximos minutos. Miramos el cielo cubierto sobre Buenos Aires, 91% la humedad, 13 grados 2 la temperatura, la presión normal, 1.013 hectopascales, hay un poco de brisa, sudeste a 8 kilómetros en la hora. Da cuenta de algunas neblinas el pronóstico, probablemente en las próximas 2 horas aproximadamente, una máxima de 15 para hoy martes. El miércoles nos vamos a encontrar con una máxima de 16, tiempo muy húmedo, muy nublado, y la probabilidad de lluvias y tormentas en la tarde-noche del jueves, una máxima que puede alcanzar 17 grados. El viernes viene el sol, cambia la temperatura, desciende una mínima de 6, una máxima de 14. Y nos vamos a encontrar el fin de semana en un mix de nubes y sol. A fresquito el domingo, una mínima de 4, una máxima de 12. Y fresquito el lunes, una mínima también de 4, una máxima de 11, tan solo. Bueno, Verónica, vamos al diario. Tenemos títulos en la portada de Diario Popular. El título más destacado: el muchacho que abre la boca celebra el gol. Sí, es el gol de Vélez, que dejó al rojo sin invicto. Independiente, que venía de 2 victorias, terminó perdiendo 1-0 en Liniers ante el equipo de Barros Esqueloto, que es puntero en su zona con puntaje ideal. Está a 1 de la cima en la tabla anual. El gol lo hizo Thiago Aguirre, una joven promesa, tiene 17 años el muchachito. Abre la boca, celebra. Es un gol infinito, me parece, que no ha podido dormir y lo sigue gritando en su cama. Bueno, si tiene a mano Diario Popular, se va a

acusan a una joven de matar de un puntazo a su novio. Jugará en Colo-Colo, furor en Chile por la llegada de Bosinha, la crisis en River. Chacho Coudet no piensa en irse y lo dio a entender en un mensaje. Las 4:09. Títulos en la portada de Diario Popular.

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4:11 minutos. Un título de esta hora, La Serenísima Unida. A ver. Tema lácteos. Después de meses de negociaciones, el grupo Arcor y la multinacional francesa Danone oficializaron el inicio de su joint venture lácteo. Bueno, van a operar bajo la denominación La Serenísima Unida. Se dio a conocer un comunicado enviado a la Comisión Nacional de Valores, Arcor informando que a partir del 1 de agosto ha comenzado un proceso de reorganización societaria. Es la modalidad de escisión-fusión. Implica que Arcor y Bagley Argentina, la sociedad Arcor Danone, se van a desprender de sus acciones en Mastelone Hermanos para fusionarlas en la nueva entidad que va a funcionar como la sociedad absorbente del negocio. Bueno, por lo que se ha leído en ese comunicado, la nueva estructura será conducida por un directorio de 8 integrantes, 4 directores designados por Arcor y otros 4 por Danone. Es una asociación con mucha estrategia, buscando integrar operaciones que históricamente funcionaban por separado. Bueno, Mastelone Hermanos se concentraba en la producción de leche, quesos, manteca, mientras que Danone Argentina estaba manejando categorías como yogures, postres, productos refrigerados, compartiendo en muchos casos la marca, la Serenísima. Y ahora se ha unificado y, como lo manifestaron, es poder alcanzar una estructura más eficiente, mayor escala, control y la cadena de valor. Y termina un proceso que había comenzado allá por abril del 2025, cuando los socios de Bagley decidían ejercer la opción de compra por el 51% de las acciones que estaban todavía en manos de la familia Mastelone y el fondo Dalpoin. Bueno, es una nueva era para el consumo. El avance de Danone y Arcor sobre la Serenísima se da en ese contexto muy desafiante para el sector lácteo. Y además, un negocio que va enfrentando por estos días caída del consumo, presión de costos, mayor competencia de segundas marcas, y todo eso impulsa procesos de concentración. Aunque el presidente del grupo Arcor dijo que la alianza va

a permitir apalancar la capacidad comercial, las operaciones, los procesos, mejores prácticas de ambas empresas. En fin, bueno, es un cambio de mando definitivo que va terminando una etapa de casi un siglo para la familia fundadora, Mastelone Hermanos, creada en 1929 y que también significaba esa identidad cuando en la promoción, en la publicidad de los productos de la Serenísima se mencionaba esos apellidos y esa firma, ¿no? Sin ninguna duda. Bueno, algunas de las noticias que tenemos, después vamos a ir desarrollando, sin dudas, un nuevo sistema de transporte que llega a la gran ciudad, el colectivo eléctrico, el Trambús, lo vamos a considerar en unos minutos, un paro sorpresivo en los puertos, afectando a más de 150 barcos, frenando el comercio de granos y combustible. Vamos a ver qué ocurre con esta medida que dictaron los prácticos. Los prácticos son los encargados de hacer ingresar y salir a los buques y se oponen a un decreto de Milei con una iniciativa de Sturzenegger sobre la actividad. Bueno, prefectura, en las últimas horas, ayer intimando a que retomen las tareas que ya dejaron de prestar a comienzos de mes, y hablan de las consecuencias administrativas, penales, por interrumpir un servicio público. Vamos a dar cuenta en los próximos minutos a ver qué pasa. Las 4:15 minutos. El dúo de Juan y Eva, sin dudas. Precisamente Eva de Amaral hoy está cumpliendo años.

estamos con la belleza de la vida y con las canciones. Hace algunos meses presentaron Dolce Vita, noveno álbum de un dúo tan afamado en España. Y ahí Eva, que hoy está cumpliendo sus 53 años. Ensalzando ese concepto de vivir, hay un toque muy dulce en las palabras, especialmente con este podría haber sido yo. Es una especie de rayo que va recorriendo canciones, que va transmitiendo esa sensación de que pase lo que pase, nos vamos a quedar con la parte que ensalza la belleza de la vida, ¿no? Bueno, va por ahí como un muy buen arte de presentación. La Dolce Vita es un juego de una película que dirigió en su momento Federico Fellini. Aquí tenemos a Eva Amaral, Juan Aguirre. Han recreado imágenes muy icónicas de aquella película. La Fontana de Trevi, convertida en una cascada natural en medio de un río, por ejemplo. El concepto de Dolce Vita es el hilo conductor del disco. Y Juan dice, teníamos un millón de canciones. Era una especie de ese caos enorme. Y nos preguntábamos con Eva, ¿y por dónde vamos a cortar? ¿Por dónde vamos a empezar? Bueno, poniéndole el orden, llegó la idea de Dolce Vita. Yo al principio no la veía, ¿no? Y Eva reconoce que confiesa abiertamente en público. Hay tensión creativa, porque cuando entre dos se logra ese proyecto creativo, es lógico como que hay diferencias, ¿no? En los textos estábamos de acuerdo, en la mirada, por supuesto, y después llevábamos adelante esto de recomponer canciones, la vida, en fin. Bueno, ahí están. Ellos están presentando Dolce Vita, su último trabajo, y hoy es el cumpleaños de Eva Amaral, integrante del dúo. ¿Y cómo nos vamos a olvidar de aquellos días de verano? Por favor. Como esa jugadita que tienen las emociones con las canciones, ¿no? Amaral, de la noche a la mañana.

0: Amaral, y saludándola a Eva en el día de su cumpleaños. Amaral, aquellos días de verano, 4:24.
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0: Buenas madrugadas, Juan Carlos del Misier. Qué melodías maravillosas. Como dices tú, ¿cómo nos vamos a olvidar de esta melodía? Mundo maravilloso, Juan Luis Armstrong. Yo lo tenía en mi colección, pero bueno, con el tiempo no sé qué pasó. Lo recuerdo con mucho cariño. Y como tú dices, no los voy a dejar dormir. Es así. Gracias, gracias.
1: Bueno, muchas gracias a nuestra amiga escuchando Mitre de la noche a la mañana. 4:27, hoy es el día del panadero. Hicimos una recorrida muy tempranito por algunas panaderías emblemáticas y, por ejemplo, nos quedamos con una de ellas significativa por los años, la historia que atesora, que guarda allí, sin dudas. Bueno, estoy haciendo referencia a la confitería Flores Porteñas. La primera dueña fue Josefina Sarmiento, la hermana de Domingo Faustino Sarmiento, expresidente de la Nación. Después pasó por distintas manos y contando anécdotas y además exquisiteces, ¿no? Las ensaimadas con crema pastelera, las esfogliatelas italianas. Ellos hacen pan dulce todo el año, o las galletas tipo marineras también, para poder disfrutar en un amanecer con unos ricos mates. Bueno, saludando a los panaderos en su día. Tengo algo más por aquí. La ciudad de Buenos Aires ha puesto en marcha el Trambus. Es un nuevo sistema de transporte público, 100% eléctrico. Busca mejorar la conectividad entre el norte y el sur de la ciudad. Es un corredor de alta capacidad que va integrando a 5 líneas de subtes, trenes metropolitanos, corredores del Metrobús. Está identificado como Trambus T1. Une Aeroparque Metropolitano con la estación Sáenz en Nueva Pompeya. Es un recorrido de aproximadamente 22 kilómetros, utilizando unidades eléctricas que van circulando sobre neumáticos sin necesidad de vías. Tiene 71 paradores, una frecuencia estimada de 4 minutos, tomando hora pico, por ejemplo, una demanda que tiene prevista de entre 50.000 y 60.000 pasajeros diarios y permite reducir hasta un 40% los tiempos de viaje entre esos extremos del recorrido, ¿no? Tomando Aeroparque, la estación Sáenz. Pueden alcanzar una velocidad máxima de 60 kilómetros en la hora, van por carriles exclusivos, preferenciales, tienen prioridad en los semáforos y ofrecen un servicio más rápido. Bueno, a ver, atraviesa algunos de los sectores con mayor demanda de pasajeros en la ciudad, conecta barrios Nueva Pompeya, Parque de los Patricios, Boedo, Parque Chacabuco, Caballito, Almagro, Villa Crespo, Palermo, Aeroparque. 4:30 ya. Sí, las 4:30 minutos, el colectivo eléctrico está en marcha. Trambus, un nuevo sistema de transporte. Pego una vueltita en la curiosidad hoy, va a venir muy bien. Avancemos un poquito más.

Cuando en los primeros días del mes de junio, que dejamos atrás, algunos títulos en los diarios nos llamaban a prestarle mucha atención, recordarla, porque hubiese cumplido 100 años. Marilyn Monroe muere un 4 de agosto de 1962. Sí, aquella característica de su sonrisa, la belleza, protagonizando películas que se convertían en clásicos. Los caballeros las prefieren rubias, Cómo casarse con un millonario, La comezón del séptimo año, Una Eva y dos Adanes. Aquella imagen rubia, glamorosa, seductora. En el 54 se casó con el beisbolista Joe DiMaggio. Poco tiempo, se divorció y 2 años más tarde se casó con el dramaturgo Arthur Miller. Una de las relaciones más recordadas fue con el entonces presidente John Fitzgerald Kennedy, a quien le iba a dedicar el famoso feliz cumpleaños en la celebración de su natalicio. Pero pasó sus últimos años enfrentando problemas emocionales, dependencia de medicamentos, y se la encuentra muerto en las primeras horas del 5 de agosto, en su casa en Brentwood, en Los Ángeles. Tenía 36 años y muere a causa de una sobredosis de barbitúricos. Lo tengo por aquí, por aquella frase, ¿no? Las desilusiones te hacen abrir los ojos y cerrar el corazón. Una carrera nace en público, el talento en la intimidad. Ninguna mujer tiene que olvidar nunca que ella no necesita a nadie que no la necesite a ella. Actuar no es algo que uno hace. En lugar de hacerlo, ocurre. Si vas a empezar con lógica, es mejor que te rindas. Puedes tener una preparación consciente, pero los resultados son inconscientes. Dale a una mujer los zapatos adecuados y conquistará el mundo. Ojalá que la espera no desgaste mis sueños. Las cosas van mal para apreciarlas cuando vayan bien. A ver, tengo otra por aquí. Cuando tienes un solo sueño, es más que probable que se haga realidad, porque vas trabajando sin confundirte. Ella muere un 4 de agosto de 1962. La recordamos a Marilyn Monroe, de la noche a la mañana.

0: Batman.
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Mundo con futbolistas a nivel internacional. Tim Payne debutó en Olimpia con un golazo. El neozelandés, que cobró mucha fama en la previa al Mundial de Fútbol a través de las redes, fue el futbolista que jugó el torneo con menor cantidad de seguidores en Instagram. Debutó en Olimpia de Paraguay. Terminó coronando la goleada 5-0 a Rubio Ñu. Tuvo una definición, un remate desde la media luna, 80 y pico de minutos, y después de saltar el banco, jugar poco más de 20 minutos, fue al ataque y definió ahí con ese remate cruzado. Se llevó los aplausos y los títulos a esta hora, ¿no? Tim Payne debutó en Olimpia con un golazo. Y hablando de futbolistas y algo que dejó el Mundial, Bosinha, que llegó a Chile, lo ovacionaron los hinchas de Colo Colo. Se lució en el Mundial de Fútbol con su selección, Cabo Verde. Después de algunos días de incertidumbre, arribó al aeropuerto de Santiago de Chile. Mucha gente, muchos fanáticos. Bosinha había sido anunciado en los últimos días como refuerzo del gigante chileno. Pero los últimos días también surgieron mucha incertidumbre, dudas. ¿Iba a firmar el contrato o no? Sin embargo, el director ejecutivo del Colo Colo había llevado tranquilidad cuando dijo que la demora para llegar a Chile se dio simplemente por situaciones personales. Bosinha tiene 40 años, famoso en el Mundial, la gran actuación, clave para que Cabo Verde superara la fase de grupos después de los empates contra España 0-0, con Uruguay 2-2 y con Arabia Saudita 0-0. Y le permitió ser votado en el 11 ideal del torneo y por supuesto que ahora la expectativa está puesta allí. Podría debutar el domingo el partido de Colo-Colo ante Unión La Calera, fecha 18. Veremos, habrá mucha expectativa, se buscará inmediatamente la hora, a ver si algún canal lo televisa. Bosinha en Chile para ser arquero del Colo-Colo. En las últimas horas llegó ahí al aeropuerto de la capital chilena. El cielo está cubierto, 13-2, la temperatura, 91% la humedad. Y Verónica, vamos al diario, las 5 menos 20, repasamos títulos en la portada de Clarín. El título más destacado, un paro sorpresivo en los puertos, ya frena la entrada y salida de combustibles y granos. Hay 150 barcos demorados a la espera de una resolución del conflicto. La foto más destacada, un dron impactó en una playa de Rusia llena de turistas, 7 muertos. Ahí se ve la imagen, sin duda. Llegó herido al hospital, murió y detienen a la novia. Matías, 29 años, ingresó apuñalado al hospital Perrando en Resistencia Chaco. Murió 4 minutos después. La principal sospecha del ataque es Victoria Cantero, 25 años, su novia, que fue detenida. Según una fuente de la investigación, ella lo apuñaló con un tramontina en una discusión. El entorno más cercano a Álvarez habla de una relación tóxica, idas y vueltas y agresiones previas de parte de ella. En un año, las compras puerta a puerta suben un 74%, bajan los precios. Quintela dijo que habrá expropiaciones si el peronismo vuelve a poder. En la previa al debate en el Senado, proyecto de ley de extranjerización de tierras, el gobernador de La Rioja, Ricardo Quintela, advirtió que en un eventual regreso al poder del peronismo, revisará todo lo legislado. Huelga docente, la provincia ordenó rechazar los controles de Nación. Tom Holland, Zendaya y un récord. Los dos actúan en La Odisea y en Spider-Man. Cifras de recaudación históricas en un fin de semana.
Vélez, puntero absoluto, le ganó 1-0 a Independiente, manda en la zona A del torneo clausura y tiene puntaje ideal. 4-42. Repasamos títulos en la portada de Clarín.

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1: Bonita canción. Siddhartha llega de Guadalajara, Jalisco. Es lo nuevo de la noche a la mañana.

músico, productor, compositor, es un cantante de México, de la zona de Guadalajara. Es Jorge Siddhartha González Ibarra, como aquel libro, aquel personaje de Hermann Hesse, Siddhartha, aquellos tiempos de lectura entre los 70 y 80, lo asocié inmediatamente con su nombre. Con muy buen ritmo, Siddhartha trae Un pedacito de mi corazón. Es lo nuevo de la noche a la mañana.

5 menos 10 en 10 minutos llega Miguel Ángel Verdún. Tenemos un día por delante, mucha información. Anda Siddhartha presentando su última canción. Una pausita, ya volvemos.

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4:52. Cualquiera puede tener su manera de escribir, de desarrollar una idea. Cada quien tiene un sistema. Yo desarrollo un texto con el que voy después a trabajar musicalmente, y en ese se va tejiendo un poquito palabras, música, y uno desarrolla una historia que en el aspecto formal seguramente es muy distinta a esa historia que uno se sentó a escribir, planeaba al principio de otra manera. Yo me lo pregunto a veces, pero soy probablemente el que menos interés tiene en saberlo, aquel eje de compositor y los años que pasaron. Uno solo tiene presente para vivir, no tiene un presente para andar diciendo cuál fue su pasado. Y en verdad no tengo mucho interés en saber qué es lo que permanece. Con los años aprendí que la vida es un camino, una combustión, camino donde perdés cosas, vas retomando otras y se va gastando eso que se llama la vida, sin dudas. Uno puede resumirlo a partir de puñaditos, de historias, de canciones. Lo ha contado con tanta simpleza Joan Manuel Serrat. Cuando uno retrotrae épocas, canciones, modelos o protagonistas y se queda con aquel, para mí, uno de los álbumes más bonitos en su carrera, llamado Mediterráneo. ¿O acaso no fue una pintura elocuente y bienvenida aquel barquito de papel? Por favor. Serrat, Barquito de Papel. Es un recuerdo que va de la noche a la mañana.

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0: Otorgan un bono de 50.000 pesos a las Fuerzas Armadas y de Seguridad, lo confirmó el gobierno, una suma fija extraordinaria de 50.000 pesos para personal de las Fuerzas Armadas, Fuerzas Federales de Seguridad, organismos de inteligencia, otras dependencias vinculadas, áreas de defensa y seguridad, buscando atenuar el impacto negativo de los bajos salarios, sobre todo en Fuerzas Armadas, postergadas respecto de las fuerzas de seguridad. Bueno, lleva la firma del presidente Milei, integrantes de su gabinete, establecen las dos normas el mismo beneficio, una suma fija remunerativa, no bonificable, excepcional, por única vez, y de percepción única por persona, 50.000 pesos, será abonada con los haberes correspondientes al mes de agosto del 2026. Cerquita de las 5 de la mañana.
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0: 5-2 minutos, Miguel Ángel Verdún. Buen día, buen martes, Miguel.
1: Hola, va? Juan, ¿cómo estás? Buen día, buen día.
0: Bien, bien, acá estamos, fresquitos.
1: ¿Este rock?
0: Esto es Live Bird, es la banda de Rosario, con la base de Fito, con músicos que trabajaron con él.
1: Sí.
0: Y bueno, ahí están, disfrutando del tren de la madrugada como nosotros con Live Bird. ¿Te gusta?
1: Me gusta, I like it, I like it. Ya le puse 5 Miguelitos.
0: Ahí está, 5 Miguelitos, un poquito más, pero ahí está, dale.

0: tren de la madrugada, ¿eh? Por ahí estamos.
1: Ya está, ya lo noté, llegando,
0: Estamos llegando a la estación. Ya está, de a poquito. Ahora nos vamos a acomodar un poco para que vaya subiendo el otro tramo, Miguel Ángel Verdú.
1: Pero por supuesto.
0: Bueno, martes 4 de agosto.
1: Ahí está.
0: ¿Sabés qué recordé en un momento de la trasnoche?
1: Sí, Juan.
0: Y vos que sos futbolero, me trajo muchos recuerdos los matadores del 4 de agosto de 1968.
1: ¿San Lorenzo?
0: Estoy hablando de un mundo, claro, de un mundo que vos no viviste, no conocías, obviamente, por una cuestión de edad, pero que fueron fantásticos, porque fue el primer campeón invicto en la historia de nuestro fútbol.
1: Sí,
0: que lo tenía a Tim, el brasileño.
1: El brasileño Tim. Es que, a ver, estaba, estaba Victorio Nicolás Coco.
0: Claro.
1: Estaba Albrecht.
0: Estaba que, Rolls. Estaba Calix.
1: Estaba.
0: Nombres. Claro.
1: Estaba.
0: Butiche.
1: Butiche en el arco. Butiche en el arco.
0: Fischer.
1: El Lobo Fischer. El recordado Lobo Fischer, 9 goleador, tremendo.
0: Impresionante.
1: Sí, sí.
0: Por favor, no vayas a laburar nunca de fotógrafo atrás del arco. ¿Te acuerdas que en esa época estaban todos los fotógrafos ahí atrás?
1: Sí, sí.
0: Las cámaras que ha roto.
1: A los pelotazos.
0: Sí. Uno que rompió mucha cámara, y especialmente cuando tiro libre o penal, fue Tarabini.
1: Tarabini. Exacto.
0: Tarabini jugó en Temperley, después tuvo en Independiente.
1: Sí, sí, sí.
0: Eran los muchachos. Había un jugador duro que yo veía cuando iban a jugar a Santa Fe con Unión o con Colón. Escos.
1: Uy,
0: qué duro pegaba Escos.
1: El Bambino era de los caras sucias, era de los más chicos de ese grupo, me parece, ¿no?
0: Sí, el más pequeño.
1: Claro, con Doval, el Loco Doval.
0: El Loco Doval. Claro, Butiche,
1: sí.
0: Cali, Fischer, Beglio, Albrecht,
1: sí,
0: Telch,
1: señor.
0: Rendo.
1: Rendo, la oveja Telch, exactamente.
0: Claro.
1: Vos sabés que...
0: Le ganan Estudiantes, 2-1,
1: uh-huh.
0: En la jugada final, tiempo suplementario, en la cancha arriba. Sí, contá.
1: Vos sabés que vas por Boedo, alrededor del viejo gasómetro. Bueno, hay todas pintadas, todo de San Lorenzo, el Papa Francisco, bueno, todo de San Lorenzo.
0: Claro.
1: Y en una esquina hay, creo que es Castro y alguna de esas, atrás del viejo gasómetro, hay un mural en una esquina de la oveja Telch haciendo una palomita, de un famoso gol de palomita que recordarán los de San Lorenzo, como aquella de Aldo Pedro Poy de Rosario Central. Similar, la oveja Telch volando en palomita, cabeceando un balón. Seguramente los nostalgiosos de San Lorenzo me van a estar ayudando.
0: Totalmente, cómo no lo van a recordar. Porque 4 de agosto fue la coronación, cuando termina invicto de aquel metropolitano, había torneo metropolitano y torneo nacional, 1968.
1: Exactamente.
0: Fueron notables.
1: El capitán Rafael Albrecht pateaba los penales.
0: Claro, sí, exacto.
1: Sí, señor.
0: Bueno, y aquellos recuerdos, ¿no? Después se produce un hecho notable también, porque en San Lorenzo del 72 se encontraban con un equipo que fue invicto todo el año en los dos torneos.
1: ¿Huracán?
0: A mí me parece que, claro, estaba el Toto ahí. No, era el San Lorenzo del 72.
1: Ah, San Lorenzo del 72.
0: Después, Huracán del 73 fue con Menotti.
1: Con Menotti.
0: Después llegó el River del 75, cuando después de una sequía, 18 años, River se coronaba campeón.
1: Con el Feo Labruna.
0: El Feo Labruna,
1: de técnico, sí.
0: Bueno, mirá vos lo que te traje hoy.
1: Mirá, qué lindo recuerdo del fútbol, Juan. Qué lindo.
0: Sí, lo asocié precisamente por un 4 de agosto, ¿no? A veces
1: sí,
0: nombres surgen a función de los días y todo lo que generaba. Ahí contábamos en un momento, recreando aquellas definiciones. Uno de ellos hablaba de la llegada de Alfredo Weber, que fue el preparador físico.
1: Sí,
0: y
1: señor.
0: Nosotros laburábamos mucho. Él contaba, por ejemplo, Calix. Calix, que era el nombre que se había convertido como Púparo en una de las figuras recupero como una de las figuras más fuertes, más buscadas.
1: Sí, sí, sí.
0: Entonces él decía, yo venía de una lesión del partido con River, tenía pubalgia. Uh-huh. En una semifinal le hice un golazo, no sé dónde pateé, y le metí en un ángulo a Amadeo Carrizo. Uh-huh. Y después, aquella jugada que pegó en el palo, en la cabeza de Amadeo, entró. Aquellas fotos que fueron recreando por esos días, ¿no?
1: Exactamente.
0: Cacho Malvernat.
1: Malvernat
0: que le dice en un momento a Coco, dice, yo no puedo levantar una gamba. Ustedes no van a pasar por encima, le decía. Despacito, ¿no?
1: Qué barrio.
0: Claro.
1: Sí.
0: ¿Sabés a quién recordé? Al Lanús de los albañiles, Silva y Acosta.
1: Sí, sí, Silva y Acosta, exactamente. Yo estaba recordando los 60 y pico. Sí, sí.
0: Claro, el huracán de Loaiza. Uh-huh. El River de Matías.

0: Matito Pena, que ya también es un exjugador de fútbol, ¿no?
1: Sebastián Pena. Sebastián, claro, Pena, exactamente. Sí, que fue un muy buen defensor,
0: ¿no? Muy buen defensor, exactamente.
1: ¿Qué andaba en Argentinos Junior?
0: Argentinos Junior, sí, sí, Argentinos.
1: Claro, sí, claro, sí, sí, claro. Bueno, él es hijo, Sebastián, de aquel jugador que hacía referencia, ¿no?
0: Exactamente, Tomás de Pena,
1: ¿no?
0: Sí, sí, sí, sí.
1: Totalmente. Pues fíjate que hay un detalle con Hugo Pena, quien recordás, que convirtió 3 goles de cabeza en aquel Argentina 4, Honduras 2, en el Mundial Sub-20 del 95.
0: Mirá vos.
1: Qué característica, ¿no? Bueno,
0: sí, sí, sí.
1: Sin dudas.
0: Qué lindo.
1: Bueno, nos vinimos futboleros.
0: Sí, nos vinimos futboleros. Y en los 70, no quiero dejar pasar este recuerdo porque hemos perdido hace un par de días en Lanús un gran 9 que hemos tenido en la década del 70 y parte de los 80, que era Juan Carlos Nani, el tanque. La momia, le decíamos, era un 9 grandote, lo hizo tremendo,
1: duro,
0: un monstruo, sí, grandote. Y
1: había que pasarlo.
0: Había que pasarlo a Nani, ¿viste? Entonces,
1: jugó en Boca, Nani. Nani estuvo en Boca también.
0: Nani, sí, jugó en Boca, sí, señor.
1: Buen delantero, el, sí, gringo Nani.
0: El gringo Nani, sí, exactamente. Gringo, lo perdimos a los 70 y pico años, hace un par de días, y lo recordaba el Club Lanús también con mucho amor.
1: Claro,
0: sí,
1: sí, totalmente. Bueno, vamos a ver. Hoy, ¿qué pasa con el mundo River? Porque ayer había descanso para el plantel, hoy vuelven a la actividad. Estaremos atentos.
0: Atenti, ¿eh?
1: En el transcurso de la madrugada di cuenta de casi como un hecho, Ener Valencia, el 9 que quiere Boca.
0: Sí.
1: Riquelme y Arruabarrena parece que estuvieron reunidos, quieren traerlo, el ecuatoriano.
0: Sí, es un jugadorazo ese.
1: Lo podrían incorporar.
0: Sí. ¿Cómo gastan estos dos clubes,
1: Sí, sí.
0: ¿Cuánta plata tienen? Es impresionante.
1: Hay muchos que se siguen preguntando para qué. Mirá la tabla.
0: No, totalmente, porque... Y Thiago Almada parece que de palabra está arreglado para River.
1: Sí, él dijo que quiere venir.
0: Claro.
1: Ahora, fíjate que hay un pibe de 17 años que se lleva la portada de los diarios.
0: Sí.
1: El de Vélez, que tiene 17 años.
0: Sí, sí, sí.
1: También se llama... También se llama Thiago.
0: Thiago, el que hizo el gol anoche.
1: Ah, no, notable. Qué cantera de pibes que tiene. Vamos,
0: Vélez, loco, sí, Vélez, Argentino, Ñul, Rosario, sí. Lanús. Son canteras de fútbol, de jugadores todo el tiempo.
1: Totalmente. Thiago Aguirre tiene 17 años. Mirá, la portada popular, lo estoy mirando acá.
0: Sí,
1: pibe no ha podido dormir. Es un primer plano de ese grito de gol, de emoción. Y lo terminó... Dejando sin invicto al rojo, el fútbol vuelve el viernes.
0: Ajá.
1: 19:30, Central Aldosivi, Independiente Rivadavia Estudiantes. Fíjate que el sábado juega Tigre River. Tigre que le metió 3 a Racing en Avellaneda, lo espera River. Están frotándose las manos.
0: Ah, sí.
1: 5:00 p.m. Después juega Boca Vélez. Sí. Después juega Independiente Platense. Mirá. Mirá qué oferta de fútbol
0: muy lindo.
1: El sábado.
0: Muy lindo.
1: Desde las 5:00 p.m. para seguir hasta la medianoche de ese día.
0: Tan lejos quedó el Mundial, Qué va.
1: Ya está. Y con estos temas de Boca y de River,
0: sí,
1: y las circunstancias del técnico, River no sumó nada, ni goles.
0: No, nada, o sea, nada.
1: Más está allá de no sumar puntos, no sumas...
0: Está como más complicado que Adorni, River.
1: No, Adorni ya no se sabe nada. Se está complicado, está borrado. Yo creo que ya no está por aquí, se fue, no sé.
0: Lo tiene escondido.
1: Toma sol.
0: Ya no pasa más nada, ¿viste? Ya no se habla más.
1: No, ya está, ya se agotó el tema.
0: Sí,
1: hay otros temas.
0: Claro.
1: Vamos a ver hasta dónde el tema Chacho Coudet. Esperemos a ver qué pasa.
0: Yo creo que hoy no lo van a rajar, yo creo que eso no va a ocurrir, va a tener un placé un tiempo, me parece,
1: claro.
0: me daría la
1: Yo creo que el límite va a ser la Copa.
0: Sí.
1: Si en la Copa Sudamericana River resiste, sigue, si no, afuera.
0: Sí.
1: Totalmente.
0: Sí, sí.
1: Algunos hablan de Almeida, algunos hinchas pidiendo ahí en la puerta Monumental,
0: bueno,
1: del pelado Almeida.
0: Lo hizo volver a primera Almeida.
1: ¿Qué te parece? Después de aquel derrotero que quieren olvidar.
0: Claro.
1: Bueno, vamos a ver cómo sigue el paro sopresivo en los puertos.
0: ¡Upa!
1: El puerto de Rosario, muy afectado.
0: Sí, tapa de Clarín.
1: Puertos de la provincia de Buenos Aires.
0: Sí.
1: Los prácticos. El tema es los prácticos.
0: Sí.
1: Que son los encargados de hacer ingresar y salir a los buques. Y entonces ellos dicen, no, esto no es así, no tienen que pagar de otra manera.

0: Hay una desregulación y hasta que no nos acomoden los números no vamos a seguir.
1: Sí.
0: Pero está frenando el comercio de granos, de combustible.
1: Sí, ¿no? Sí, sí.
0: Justo
1: sí.
0: En estos tiempos.
1: Esto paro, ¿este paro en los puertos alcanza a los puertos USB?
0: No, lo desconozco. Yo me he manejado
1: suma.
0: Con los puertos que están al alcance de la mano.
1: A esta hora suma, ¿eh? Todo chiste suma, ¿eh?
0: Sí, sí. Yo no sé si empiezan a roncar o rompen la radio, Miguelito. No sé. Te vamos a escuchar. Buen programa,
1: un abrazo,
0: Miguel. Buen
1: rey,
0: martes. Chao, viejo. Y nos vamos.
2: Somos Cometas por la noche.
0: Verónica Rossetti, Marcelo Nelli, técnicamente, como siempre, impecable. La seguimos mañana, minutos después de la una de la madrugada. Estaremos en Mitre de la noche a la mañana. Buen martes, hasta mañana.

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2: Ay, pero qué lindo pase se hizo con Juan. Buen día. Pasada las 5 de la mañana en la República Argentina, 5:16, ya estará amaneciendo en un rato. La ciudad despierta. Aquí está Radio Mitre. El país va abriendo sus ojos y nosotros te vamos a contar todo. La información, el clima y la agenda del martes que ya se pone en la cima. Hoy recordaremos a Enrique Pinti, un artista irrepetible. Y sobre el final viajaremos 6 décadas en el tiempo para revivir una historia que todavía genera debate. Una polémica por los Beatles que marcó un antes y un después en la historia de la música. Señoras, señores, bienvenidos. Esto es Un Día por Delante.

5:17. Recién lo decíamos con Juan. Un paro sorpresivo en los puertos ya frena la entrada y salida de combustible y granos. Título principal destacado que marca el diario Clarín. Hay 150 barcos demorados a la espera de una resolución del conflicto. Ampliamos en un ratito. Estamos con la foto de tapa del diario Clarín del día de hoy. Un dron impactó en una playa de Rusia llena de turistas. 7 muertos. Caída y horror, dice Clarín. Un día de relax se convirtió en pesadilla. Al fondo, el fuego de la explosión. Tremendo, ¿eh? Huelga docente. La provincia ordenó rechazar los controles de Nación. Otro título importante y destacado de Clarín en este martes 4 de agosto de 2026.

0: Quintela dijo que habrá expropiaciones si el peronismo vuelve al poder. Declaraciones del gobernador de La Rioja en la previa al debate en el Senado por el proyecto de ley de extranjerización de tierras. Nos quedamos en este título, pasamos de Clarín a La Nación. El gobierno aceptó fijar un tope máximo de 25% a la extranjerización de tierras. Busca apoyos de sus aliados para aprobar este jueves la ley de propiedad privada. Cuádruple columna, La Nación. 12 grados 6 décimos de temperatura, cielo cubierto, la humedad 91%, la presión normal 1013.8 hectopascales. Milei abre la puerta a negociar su vice en 2027, dice La Nación, en función de una entrevista que el presidente dio ayer a la mañana en Radio Mitre. Un día después de afirmar que ya tenía decidido el nombre de su compañero de fórmula para 2027, el presidente sostuvo ayer que está abierto a un acuerdo político con aliados que incluya ese cargo.
1: Hay un conjunto de personas que podrían calificar para esa situación. Claramente, digamos, mi cabeza ya tiene definido eso. Lo que sucede es que la política es dinámica. Tengo alternativas, digamos, tengo alternativas y tengo orden de preferencia. ¿Ok? Esa es la definición. La política es dinámica, pueden ocurrir acuerdos y en función de esos acuerdos usted puede tomar una opción u otra.

0: Nos quedamos en Clarín, otra vez, en este titulito que marca que Quintela dijo que habrá expropiaciones si el peronismo vuelve al poder. El gobernador de La Rioja.
1: El peronismo va a revisar absolutamente todo. Todo va a revisar el peronismo. Lo que sea necesario nacionalizar, lo vamos a nacionalizar. Lo que sea necesario expropiar, vamos a expropiar. Vamos a recuperar. Digo para que no se entusiasmen con este señor que está desequilibrado y que empiecen a querer invertir apropiándose de cosas que no les corresponden.
0: 5:21 en la República Argentina. Fabiano Actis, buen día.
2: Muy buenos días, Verdún.
0: Acá estamos. Está fresco, pero no sé, si está fresco, porque vos vas a decir la temperatura ahora.
2: Sí.
0: ¿Cuánto estamos?
2: Estamos en 12 grados 7.
0: Está bien.
2: El número es un número para estar fresco, pero hay viento calmo.
0: O sea, no hay viento.
2: No hay viento.
0: Si es viento calmo, no hay.
2: No hay. Se siente algo un poquito si te moves.
0: Sí.
2: Una brisita.
0: La presión es normal.
2: Sí. La humedad 91%. Tenemos neblina en este momento en Buenos Aires y alrededores.
0: En Córdoba diría nieblina.
2: Nieblina. Y la máxima será de 15 grados.
0: 15 grados. Y va a estar amaneciendo dentro de un montón.
2: En un 7:41.
0: Falta un montón todavía. Falta un montón.
2: Pero menos que mañana.
0: Exactamente.
2: 7:45.
0: Venimos bien con las redes sociales, ¿eh?
2: Sí, muy bien.
0: O sea, yo la verdad que no me esperaba. Uno siempre le tiene fe a este horario.
2: Siempre
0: le tiene fe a este horario, a todos los horarios.
2: Fidelidad.
0: Pero son horarios a veces complicados porque la gente está durmiendo, pero la gente a esta hora
2: se escucha.
0: Firme, sí, es fan. Y bueno, le agradecemos a todos aquellos que se levantan temprano o aquellos que siguen de largo, están trabajando,
2: también,
0: están,
2: a los
0: haciendo,
2: que llegan.
0: Están haciendo otras actividades. O en este momento están calentando el agua. Para
2: seguro.
0: El mate, para un café, para un mate
2: cafecito.
0: Cocido, ¿sí? Y hay una frase antigua que dice, si hay hambre, no hay pan duro. Digo, pan duro, porque con el pan duro antes, cuando éramos chicos, había ragú,
2: sí.
0: ¿No? Había ragú, el pan duro lo mojábamos en el mate cocido.
2: Se moja,
0: pan
2: se
0: duro mojado en el mate cocido, un manjar. Digo yo, me parece a mí, cuando uno tiene hambre, come lo que sea.
2: Con la mezcla, con el café o con el café con leche.
0: Con el café con la chocolatada, ni hablar. Pero, por ejemplo, mate cocido, que es el más económico, económico que el té, que el café mucho más, y que la chocolatada. Entonces, la cosa estaba complicada económicamente. Eran épocas de Martínez de Hoz y antes también, ¿no? Celestino Rodrigo.
2: Sí.
0: Entonces, mate cocido, calentito, invierno. Pan duro, lo ablandás. Ahí en el mate cocido te lo comes, te chorrea todo. Es espectacular.
2: Ayer como hoy.
0: Exactamente. Así que bueno, venimos bien con las redes sociales. Gracias a todos los que se enganchan, ¿eh?
2: Sí. Un cariño para todos los que están
0: escuchando. ¿Tu Instagram?
2: Fabiano Actis.
0: Fabiano Actis. Sin H, Actis.
2: No, sin H.
0: Yo sí.
2: Sin
0: así
2: H.
0: No, a sola. Fabiano Actis.
2: Actis. A de comienzo.
0: Exactamente.
2: Siempre primero en la lista, tercero en la lista.
0: Bien.
2: No más, perfecto.
0: Si
2: aparece un, no sé.
0: Vos con ese apellido siempre pasabas primero.
2: Abad,
0: o último.
2: O último. Claro, primero o último.
0: Cuando el profesor llamaba, agarraba la lista.
2: La lógica era que era primero.
0: Claro, la lógica era esa, pero viste, estabas. Yo por ejemplo, mi apellido me corta.
2: Y ahí tenías un último, penúltimo.
0: Claro, pero de pronto se arrancaba de abajo.
2: Claro, eras vos.
0: Y no estudié, que eso me pasó un montón de veces.
2: Bueno,
0: estaba en el horno.
2: Nos condiciona eso.
0: Estamos condicionados. Pero a mí no me condiciona nada porque voy a decir, apellido del doctor Yesi.
2: Sí.
0: Porque el doctor Yesi me dice,
2: Insiste.
0: El doctor Yesi y el doctor Barone, que le mandamos un saludo grande, afectuoso de acá. Me dice, ¿por qué no das tu Instagram? No, para doctor, no das tu Instagram. Entonces, apellido del doctor Yesi, que lo quiere anotar.
2: Es el momento.
0: Anótelo, doctor. A ver, M.A. Verdún, mi Instagram, ¿sí? No van a encontrar cosas importantes, no hay cosas importantes, pero algo siempre va a aparecer.
2: Claro.
0: Ponele. Algo va a aparecer. 5:25.
3: ¿Qué horas son, mi corazón?
0: 5:25 en la República Argentina.
4: Permanece a la escucha.
0: Despacito, nos vamos despertando.
5: 12 de la noche en La Habana.
0: 5:25 en la Argentina.
6: En San Salvador, El Salvador.
0: 5:25 en Montevideo.
5: Guau,

0: Estamos con La Nación, título también de etapa importante. Crecieron 73,8% de las compras vía courier en junio. Representaron el 40% de ventas en shoppings. Otro título importante con foto de La Nación de hoy, provincia versus CABA, provincia versus Ciudad de Buenos Aires. Dos caras del paro docente. A pesar de la advertencia del gobierno de que las escuelas debían asegurar un 75% del funcionamiento por tratarse de un servicio esencial, el paro docente de ayer tuvo un elevado acatamiento en la provincia de Buenos Aires, donde superó el 90%. Cambiamos con este mismo tema y nos vamos a Clarín. La provincia ordenó rechazar los controles de Nación. El paro docente fue de muy bajo acatamiento en la ciudad y se sintió más en el conurbano bonaerense. Esto es lo que marca Clarín en el día de hoy.
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0: 5 y 28. La crisis política de la FIFA, estamos en La Nación ahora, la crisis política de la FIFA que pone en jaque Infantino debilitado. En marzo, el presidente debe revalidar su mandato, marzo del año que viene.
1: ¿Qué voy a hacer? Je suis perdu.
0: Y nos vamos 450 kilómetros más al sur de la capital federal y nos vamos a Mar del Plata. Conmoción y reclamos en Mar del Plata por 3 crímenes en 24 horas. Convocaron una marcha para mañana. Ya suman 30 los asesinatos en el año. Y seguimos en La Nación. Contra todos, los dirigentes de River creen en Coudet. Vélez derrotó Independiente para quedarse con la punta. Otro de los títulos importantes de hoy.

0: El presidente, en declaraciones ayer a Radio Mitre, le dijo que estudia nombres para que se sumen a la Corte Suprema.
1: Estoy estudiando más nombres para la Corte Suprema, pero estoy estudiando sus trabajos, sus contribuciones, sus fallos. Estoy trabajando, digamos, estoy tomando un trabajo profundo, mientras que el ministro Juan Bautista Máiquez sigue trabajando en solucionar los problemas de las vacantes que están pendientes en la justicia.
2: Los dos miembros de la Corte, ¿lo sugeriría este año?
1: Voy a hacerlo cuando llegue el momento que yo considere apropiado para hacerlo.
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0: 5 de la mañana, 30 minutos, en la República Argentina. 12 grados 6 la temperatura en Capital Federal y Gran Buenos Aires, cielo cubierto, la humedad 91%. Fabiano me dijo, tengo algo para decirte. En 30 segundos venimos con Fabiano para que nos cuente.

0: 5:31 en la República Argentina. Y bueno, muchos rumores se van dando en estos días, como que va a haber una fórmula de Victoria Villarruel y Miguel Ángel Pichetto. Bueno, Pichetto ayer hizo declaraciones periodísticas y ante esos rumores sobre que Villarruel va a ser candidata a presidente el año que viene, y quién suena entre los rumores, versiones y runrunes, su candidato supuestamente a vice, Miguel Pichetto, esto dijo:
1: Villarruel va a ser opositora. Si tiene un electorado es duro, estructurado. Ese electorado existe, 4 puntos, 5 puntos, 6 puntos, 7, 8, 10, vamos a ver. Pero es el electorado nacionalista, católico, de base militar. Eso está en la Argentina. Y eso en su momento apoyó a Milei y estuvo en el proyecto libertario. Y ganaron las elecciones. Ese electorado va a estar afuera compitiendo. Villarruel hoy va a ser candidata a presidente, no tengo ninguna duda.
2: Hoy por nuestro encuentro.
0: 5:32, bueno, cosas que van a pasar el jueves, porque estamos en día martes, 48 horas, jueves 6, nos ubicamos en tiempo y espacio, jueves 6, ¿qué va a estar pasando? Desde lo político, digamos, y desde lo meteorológico, Fabiano.
3: En lo político, el Senado debate este jueves la media sanción del proyecto de ley de inviolabilidad de la propiedad privada, el proyecto que eliminaría el límite del 15% de la extranjerización territorial en la Argentina, la derogación del tope de 1.000 hectáreas por titular en la zona núcleo, el traspaso de la potestad de control a las provincias y la derogación de artículos de protección de la ley de manejo del fuego, entre otras cosas. El tratamiento en el Senado, reiteramos, es para el día jueves. Se prevén protestas de parte de la CGT, ya se anunciaron, la CTA y movimientos sociales que se suman a una masiva marcha a la Plaza Congreso en protesta contra la eliminación de los topes a la extranjerización de tierras. Y tenemos desde la meteorología un marcado desmejoramiento climático hacia el día jueves, ingreso de un frente frío por la tarde y la alta probabilidad de lluvias y tormentas, entre 65 y 80% de probabilidades, algunas localmente fuertes durante la tarde, en el momento de la protesta en el Congreso.
0: En un año, las compras puerta a puerta suben un 74% y bajan los precios, dice Clarín. En un rato te voy a estar ampliando. 5:34 en la República Argentina.

0: vamos saludando a los amigos, ¿eh? Hacemos un saludo general, porque individualmente se hace muy difícil, ¿eh? Pero muchas gracias a todos, los que se van comunicando
1: en
0: Instagram.
1: ¿Y los nuevos que se incorporan?
0: Y los nuevos, todos los nuevos, los viejos, los actuales, los que vendrán, a todos. Realmente, en M.A. Verdún, bueno, gracias a todos los que son muy amables, muy amables. Muchas gracias a todos. 5:36. En un rato, Fabiano, Verónica Rossetti en los controles, que me olvidé de saludarla. Verónica Rossetti en los controles. Estuvo Marcelo Nelly, Marcelo Nelly también. Ya estará, habrá regresado, ¿no? Salió de la isla de edición. Seguramente habrá regresado a sus aposentos para descansar para mañana, porque sí, tiene más ediciones, muchas más. ¿Sí?
1: Esto sigue.
0: Les voy a hablar del Colo Barco.
1: Sí.
0: En un rato.
1: Les subcampeón mundial.
0: Campeón mundial.
1: Subcampeón.
0: Subcampeón mundial. Subcampeón mundial, Colo Barco. Pero un ratito, ¿sí? Un ratito, nada más.
1: Dale.
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3: En un rato te vamos a estar hablando del Colo Barco, cosas que pasan, ¿sí? Y el Colo Barco lo recordamos...
4: Extrafutbolísticas,
3: pero lo recordamos por esa cargada que le hizo a los ingleses, que fue corriendo a cargar
4: Bellingham.
3: A todos. Sí, Bellingham después le mete un correctivo, pero lo recordamos por esa desubicada... Ese desubicado festejo que se mandó,
4: sí,
3: que nos hizo reír a todos, ¿sí? En un ratito, nada más. 5:39.

0: Bueno, mira, el Colo Barco compró cuatro lotes en un megaproyecto de Canning. Bueno. Esto lo dice el cronista comercial en el lado B, en la contratapa, el diario Color. El jugador que brilla en la Premier League compró lotes para construir su casa en medio de un desarrollo de 100 millones de dólares. Los lotes de Pride Canning se ofrecen desde 110 mil dólares para terrenos de 753 metros cuadrados hasta 242 mil dólares para superficies de 980 metros cuadrados en los portales inmobiliarios. El proyecto comenzó a desarrollarse en el 2021 y ya inició la entrega de los primeros terrenos. Es un lugar tremendo.
1: ¿Y cómo funciona el Colo como sonajero, no? Para quienes quieran comprarlo.
0: Claro, totalmente.
1: Mirá, el Colo compró.
0: Sí.
1: Y ahí van todos los demás.
0: Claro, cuatro lotes en este megaproyecto de Canning que está en la provincia de Buenos Aires.
1: En la provincia de Buenos Aires.
0: No está muy lejos.
1: Son Echeverría.
0: No está muy lejos de Capital Federal.
1: No. Son 30 kilómetros, pero se llega rápido por la autopista.
0: Hay un ramal del 160, del colectivo 160, que llega a Canning.
1: Ajá.
0: Ezeiza es un ramal.
1: Sí, el, no lo conocía.
0: Tristán Suárez es otro, y Canning.
1: Conocía el de Claypole.
0: El de Claypole.
1: Claypole Aeropuerto.
0: Exactamente.
1: Aeroparque.
0: El 51,
1: perdón. Ah, el 51.
0: 51, perdón.
1: Sí,
0: perdón.
1: El 51, sí.
0: El 51, conocí, perdón. Corrijo. Borramos todo lo que dije. Es el 51, que ya no es más 51. Creo que tiene otro número, que es el 54, algo por el estilo. Antes era el 51, que era el que...
1: Creo que sí es.
0: ¿Que sigue siendo?
1: Constitución. En este caso, Canning.
0: Canning, o Ezeiza, o Tristán Suárez.
1: La empresa San Vicente.
0: San Vicente, exactamente. 5:43. Recién en el comienzo del programa presentábamos o anunciábamos, prometíamos, un momentito Pinti. ¿Sí? Un momentito Pinti, Enrique Pinti. Y lo extrañamos tanto a Enrique Pinti, con su humor, con sus verdades. Fue columnista de Radio Mitre en la época de Magdalena, que era un, no un lujo, un recontra lujazo, y lo recordamos. Bueno, el obelisco de Pinti, te lo repito, subí el volumen. El obelisco de Pinti, siempre vigente.
2: Tienen también la posibilidad de ir a ver el obelisco. Yo sé perfectamente que el obelisco no está considerado un monumento, el obelisco está absolutamente desprestigiado, el obelisco es una porquería realmente, pero bueno, hay que saber ver el obelisco. Yo estoy podrido de que cualquier tarado que viene acá me venga a decir, dígame, ¿para qué es este obelisco? El otro día me lo decía un italiano, ¿qué están festejando en este obelisco? ¿Más? ¿Es por una batalla ganada? ¿Por qué lo hicieron? Y me dio bronca, me dio rabia, me toquen el obelisco así, de una manera tan desvergonzada. Y le dije, ¿para qué lo tiene? Me dice, le digo, lo tenemos de macho nada más. Lo tenemos de macho para festejar los mundiales. Incluso los mundiales que perdemos también. Lo tenemos para que le cuelguen horrorosas decoraciones de Navidad. Lo tenemos para que todos los tarados de este país hagan chistes fálicos. Lo tenemos para que los otros reventados le escriban obscenidades en su parte inferior, siempre y cuando algún jefe de gobierno no lo haya enrejado como al penado 14. Lo tenemos para que algún niño pelotudo como era yo pregunte, ¿quién vive en la casita arriba? ¿Quién vive en la casita arriba? Lo tenemos también. Lo tenemos para que los intendentes y jefes de gobierno le cambien la rotonda cada vez que se les canta y la hagan redonda, cuadrada, ovalada, dividida al medio, con escudo, sin escudo, con pasto, sin pasto, con agua, con pista de patinaje. Lo tenemos para que los jóvenes argentinos y porteños y de toda la parte del país y del mundo, los sábados a la noche, en las cálidas noches de verano, lo alfombren con cajas de pizza, con toneladas de latas de cerveza, con pajitas de distintos colores, con preservativos usados y con jeringas descartables. Y lo tenemos también para que todos los partidos políticos mayoritarios prometan frente al pobre obelisco en su cierre de campaña lo que jamás va a poder cumplir en sus putos gobiernos. Y lo tenemos para que la Tour Eiffel, el Arco de Triunfo, el Coliseo Romano, la Torre de Pisa, el Taj Mahal y la Estatua de la Libertad sepan lo que es tener un pariente pobre pero erecto en el culo del mundo. ¡Bravo!

Escucha qué versión. No es Amy Winehouse, ¿eh? No es Amy Winehouse. Es una versión muy nueva. Muy nueva. Y escucha quién canta.

0: Bueno, esta versión de You Know I'm Not Good de Amy Winehouse por los Rolling Stones.
1: Por los Rolling Stones y la voz de Jagger.
0: De Jagger, el inconfundible. En el pase, no sé si lo escuchaste, Fabiano, pero hay muchos oyentes que lo han... Estábamos hablando del fútbol, estábamos sí, hablando de San Lorenzo.
1: De los matadores de San Lorenzo.
0: De los matadores. Y yo recordaba una esquina de Castro y otra, donde hay un mural en la esquina de la Oveja Telch haciendo una... Haciendo una palomita. Una palomita. No me acordaba el cruce. Sí. Acá Natalia me dice... vamos Ciclón primero, obvio, ¿no?
1: Primero vamos Ciclón.
0: Escuerva. Castro y Salcedo. Ahí está.
1: Castro y Salcedo.
0: Ahí está. En Castro y Salcedo está ese...
1: Boedo.
0: Ese mural. Si andás por Boedo, ahí te vas a acordar de nosotros.
1: ¿Dónde voy ayer? Por Boedo.
0: Bien. Pasá por ahí, por Castro y Salcedo. Vas a ver.
1: Bueno.
0: Vas a ver el mural de la Oveja Telch.
1: Por los dos lugares, ¿no? Por Boedo y por Parque Patricio. Para que no se enoje nada.
0: Para que no se enoje nada.
1: Ayer estaban todos los muchachos de Huracán preparándose para el partido.
0: Ajá.
1: Con Atlético Tucumán. En la previa, cuando salía ahí de la pileta.
0: Son dos clubes hermosos, muy lindos, de barrio, bárbaros. Huracán, en el caso de Huracán, con muy buen boxeo.
1: Bueno, he visto el mural de Bonavena,
0: bueno,
1: calle de Rondó.
0: De ahí salió Ringo, ¿no?
1: Claro.
0: De ahí salió Ringo.
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2: Ya casi estoy en los 2600, es un éxito de lo mío. ¿Tenemos saludos?
3: Saludos desde Pamplona, Vero, que nos escucha todos los días, nos manda saludos. Y Liliana Di Genaro, de San Luis, mi querida amiga, mamá de Emiliano Pascuarelli, un colega puntano maravilloso, compartimos muchos momentos acá en Buenos Aires.
2: Nieto del viejo Pascuarelli.
3: Sí, ¿no? Y el hijo del gringo.
2: Bien, Barro.
3: Alguien
2: bien,
3: siempre
2: bien.
3: Recordamos.
2: Hay gente en Marbella que está saludando, que está en muchos lugares del mundo a través de 100radios.com. Así que gracias a todos. Vos fíjate, recién escuchamos a los Stones.
3: Sí.
2: Bueno, vamos a escuchar ahora la banda, un tema de la banda de sonido de Toy Story 5.
3: Epa.
2: Toy Story 5, mira.
3: Meta.

0: Taylor Swift, ¿sí? La música de Toy Story 5. Parece que es la última, última de las últimas. Toy Story, no, creo que no hay más. Eso es lo que me han dicho. No sé, no puedo spoilear nada. Pero eso es lo que me han dicho. Estamos en la etapa del diario Cronista Comercial. Aceptan moderar cambios a la ley de tierras para lograr el apoyo de los aliados en la votación final en el Senado. Sucede que la CGT se opone tajantemente a esta ley. Vamos a escuchar a uno de los miembros del triunvirato de la CGT, que es Octavio Argüello.
1: Compañero, esto lleva este camino, no va hasta la fecha exacta, pero claramente esto se va profundizando. Ustedes saben muy bien que hemos perdido 27.000 empresas, 370 puestos de trabajo menos, tenemos 21 millones de trabajadores y del pueblo endeudado, y más de 3 millones en mora. ¿Dónde va a desembocar esto? ¿Algo más?
0: A su turno, otro de los titulares de la CGT, Cristian Jerónimo, también rechazó esta ley de tierras, de extranjerización de tierras, y también confirmó la movilización del viernes de San Cayetano de Liniers a Plaza de Mayo.
2: Le hacemos un llamado de atención a los distintos legisladores, tanto diputados, senadores de la Cámara, que tienen una responsabilidad histórica. No podemos permitir que 3-4 millonarios se vengan a quedar con la Argentina. Sabemos los intereses inconfesos que persigue muchas veces la política, y no lo vamos a permitir, y el día viernes 7 vamos a estar movilizando también a Plaza de Mayo por San Cayetano.
0: -6 de temperatura en Capital Federal y Gran Buenos Aires, cielo cubierto, la humedad 91%, para hoy una máxima de 15, va a haber neblina, atenti.
3: Sí, ya la hay durante todo el día. Nublado en la tarde.

0: Fabiano, ¿de qué signo sos?
1: En el horóscopo
0: ¿de qué signo
1: convencional,
0: sos? En el común y corriente, sí.
1: Libra, dije.
0: Libra. A ver, naciste entre el 23 de septiembre y 22 de octubre.
1: Sí, ¿cómo sabes?
0: Es impresionante. Estoy tirando muchas cosas muy fuertes hoy, ¿eh?
1: ¡Qué bien!
0: Muy fuerte vengo, ¿eh? A ver, Libra, atención si sos Libra hoy. ¿Qué te va a pasar? Negocios. Su facilidad para la persuasión será crucial para un nuevo trabajo.
1: Ok.
0: No sé, no agrego nada.
1: ¿Con moneda?
0: No, sí, obvio.
1: ¿Con moneda?
0: Amor.
1: Sí.
0: Amor. Las dudas caerán y en un romance que se inicia será el empuje para crecer.
1: Perfecto, todo positivo.
0: Todo positivo. Bien, veo que lo ves bien.
1: Y sí,
0: bien,
1: claro.
0: Bien, Verónica, ¿qué signo es?
2: Géminis.
0: Géminis. Sí. Ay, Géminis, mamita querida. Géminis.
1: Ahora entendiste todo.
0: Ay, Dios. Géminis. Bueno, Verónica nació entre el 21 de mayo y 21 de junio.
1: Impresionante.
0: ¿Estuve bien? Bien, cómo la que clara que la tengo. Bueno, Géminis, negocios, Verónica. Los buenos resultados aparecerán y gente influyente lo destacará. Ojo, cuidado.
1: Vuelve el despacho.
0: Es una muy buena operadora técnica, Ojo, sí. Ojo. Muy buena, muy buena. Amor, vamos a decir.
1: Cariño.
0: No sé qué dice, pero vamos a ver qué dice el amor para Verónica.
1: Sí.
0: Sus respuestas graciosas o audaces serán bien recibidas en una nueva relación.
1: ¡Opa!

0: ver.
1: Vamos a escuchar un cortecito más del presidente Milei ayer en la entrevista en Radio Mitre, cuando se le consultó sobre las afirmaciones de la vicepresidenta Villarruel sobre su estado mental. Él recogió el guante y dijo esto.
2: Cada vez que usted tuvo alguien que cambió la realidad, ¿sabe cómo lo tildaron antes? De loco. Así es que, digamos, de vuelta, entiendo que los enamorados del de status quo, al que quiere cambiar las cosas, digamos, lo traten de loco. A mí, digamos, que me digan loco por querer cambiar la Argentina, una Argentina decadente, lo tomo como un halago.

0: Gracias, Verónica Rossetti, en los controles. Hemos tenido todo hoy, ¿no? Hasta horóscopo tuvimos. ¿Qué más quieren, camarones?
1: Me faltó el tuyo.
0: Bueno, no hablo de mi vida privada.
1: Siendo oyente hoy.
0: No hablo de mi vida privada. No lo siento. Gracias, Fabiano. Mañana
1: gracias,
0: siempre,
1: Miguel.
0: Acá puntual, ¿eh? Siempre. Bueno, ya se viene Eduardo Feynman con Alguien Tiene Que Decirlo. Y tenemos un cierre a todo trapo. Seis de la mañana en la República Argentina. Hace 60 años, los Beatles hicieron una declaración que sacudió al mundo. Lennon dijo: el cristianismo desaparecerá. Somos más populares que Jesucristo. Refiriéndose a la decadencia de la fe frente al impacto de la cultura juvenil y el rock. La declaración de John cruzó el océano y un día como hoy, en 1966, una revista estadounidense publicó el comentario. ¿Qué pasó? Más de 30 estaciones de radio prohibieron su música y grupos religiosos organizaron hogueras para quemar discos y merchandising de la banda. Hubo amenazas del Ku Klux Klan, quema pública de sus discos y retiro definitivo de la banda de los escenarios en vivo a finales de ese año. El desgaste de esa gira impulsó a la banda a no volver a tocar en vivo nunca más.

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Buenas, buenas, ¿cómo andan? Dos minutitos pasan de las 6 de la mañana y aquí estamos, sí, arrancando el día martes de empuje. En aire de noticias, dale, subile, subile.

0: estamos, como todos los días, de lunes a viernes, acá en este espacio que nos encanta en Radio Mitre Mendoza, compartir con vos información, buena música y lo mejor de nosotros. Soy Sofi Gainza, para mí es un placer estar con ustedes y a mi lado Tincho Domínguez Viere. Tincho, ¿cómo estás?
1: Buen día, Sofi. Buen día para todos. Día martes, ya se fue ese día lunes, viste, raro que te agarra después del fin de semana, ya ahora estamos todos en carrera.
0: Estamos en carrera, martes de empuje, de meterle pata y de darle rosca con todo. Claro, y tenemos de todo, ¿eh? Hasta sorpresas tenemos, Tincho.
1: ¿En serio?
0: Sí, tenemos sorpresas. Enseguida, en unos minutitos. ¿Cómo anda mi querido Juanpi Montalbini?
2: Hola, ¿cómo están?
0: Pero muy bien, con todas las pilas para seguir en este 4 de agosto, qué bárbaro, ya me llama la atención decir 4 de agosto, en cualquier momento, pan dulce. Sí,
1: en cualquier momento,
0: pan dulce, ¿viste? Sí. En cualquier momento, pan dulce.
1: Viene la primavera, primero. O sea, que vuelve el calorcito.
0: Sí, el calorcito ya empieza a asomarse. Parece que viene de viento sonda otra vez, enseguida también les contamos, ¿eh? Títulos centrales, arrancamos, dale.
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0: El presidente Javier Milei abrió la puerta a un acuerdo con aliados para definir a su compañero de fórmula, algo que comentábamos en el día de ayer, y también relativizó la morosidad enseguida, lo ponemos todo sobre la mesa.
1: Parado docente en la jornada del día de ayer, hubo alto acatamiento por las provincias opositoras.
0: Y en Mendoza, no. En Mendoza, todo lo contrario, fueron clases normales y al igual que en otras jurisdicciones, así que también lo vamos a repasar, ¿eh?
1: Todo listo en términos de ruta y será en la 153 para el primer peaje en una ruta hecha con fondos del resarcimiento aquí en la provincia, así que vamos a estar dando detalles de dónde es este peaje y vamos a estar charlando también de qué se trata.
0: Y acá en Mendoza, quien sufrió un intento de robo en pleno centro fue el diputado nacional Luis Petri, también lo ponemos como tema para comentar, ¿eh?
1: Además capturaron al principal sospechoso de los violentos asaltos a través de la app de citas gay.
0: Crisis migratoria en Ceuta, ya son 88 los muertos y Marruecos rompió el silencio sobre la tragedia.
1: Además, Donald Trump, en la tensión en el Medio Oriente, advirtió a Irán que debe rendirse o llegar a un acuerdo.
0: Y en esa ida y vuelta, el precio del petróleo cayó con fuerza justamente por estas perspectivas de un alto el fuego, aunque raro este alto el fuego, ¿eh?
1: Resumen económico y financiero, vamos a estar charlando en la jornada del día de hoy de cómo cerró la jornada, tanto las acciones como el dólar en el día de ayer y qué se espera para la jornada del día de hoy.
0: Preocupa al gobierno nacional la paralización de puertos luego de un decreto. Hay más de 150 buques detenidos por un cese de actividades, ya se los contamos.
1: Algunos numeritos que vamos a estar repasando, el paso Cristo Redentor continúa cerrado y esto trae mayor costo para los camioneros que deberán algunos transportarse por el lado de Neuquén, así que también vamos a estar charlando de algunos numeritos relacionados a esto.
0: Resumen deportivo como todos los días con los títulos y con los resultados que quedaron de la jornada del día de ayer, también con los pases que están calientes, más que calientes, así que tenemos mucho para compartir, ¿eh?
1: Exactamente, materia vial ahí en la provincia de Mendoza, vamos a estar charlando porque Vialidad Nacional y San Carlos se pasan la pelota por la tragedia del árbol caído.
0: Y también una novedad respecto de este caso que fue un siniestro vial con un trasfondo. ¿Recuerdan el auto Corsa en el acceso? Bueno, ahora hay una denuncia por parte de una escribana, así que también vamos a actualizar información, ¿eh?
1: En términos de seguridad, pero también de política, vamos a charlar porque Mendoza prepara una ley para el nuevo régimen de imputabilidad de menores y han dicho que la prisión será el último recurso, así que también vamos a estar charlando de este tema.
0: Y un tema sensible siempre es el déficit habitacional. Y en este contexto y en el marco del fondo escolar permanente, el gobierno provincial reveló que la mitad de los docentes de Mendoza no tienen casa propia.
1: Dentro del conflicto del agua aquí en la provincia de Mendoza, charlaremos de irrigación porque su titular, Sergio Marinelli, aseguró que el río Mendoza tiene 40% más de agua que el año pasado tras las nevadas.
0: ¿Se acuerdan del oftalmólogo mendocino, este que estafó a sus pacientes? Bueno, dictaron la quiebra. Enseguida también hablamos de este tema.
1: Y el gobierno rechazó el viejo reclamo de ajuste salarial automático de funcionarios judiciales.
0: Por otro lado, a nivel nacional, el presidente admitió el interés de Estados Unidos en las Malvinas, dijo que será clave para recuperar la soberanía.
1: Y el oficialismo modificó la ley en busca de votos aliados. Hablamos de la ley de tierras.
0: Y también se reanudó en Comodoro Py la investigación del caso Adorni.
1: Exactamente.
0: Sí.
1: Y otra causa que también se movió es la de Loan. La familia de Loan denunció maniobras para frenar la investigación.
0: Y algo importante, la relación diplomática entre Argentina y Brasil. Bueno, Uruguay dijo que no va a mediar en la crisis, así que allí hay una toma de postura también en países limítrofes, ¿eh?
1: Trending topics virales, tenemos un poquito de todo, una segunda vueltita internacional y más deporte, como bien decía Sofi, con el movimiento del mercado de pases que cada vez está más caliente.
0: Exactamente. ¿Abrimos ahora la ventana? Sí, dale.
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0: Como siempre decimos a esta hora, estamos esperando el dato cargado, actualizado del Servicio Meteorológico Nacional. El último que tenemos es de hace 3 horas atrás y lo que indicaba es un registro térmico de 8 grados 5 décimas, mayormente nublado con neblina y una máxima que treparía a 19 grados. Había como un rocío que no sé si han percibido, pero por lo menos yo lo percibí en el capó del auto. Estaba todo con rocío. Juanpi me dice que no. ¿Vos lo percibiste?
1: Yo sí, está húmedo en realidad. O sea, es como esa, esa humedad que
0: eso.
1: Tiene.
0: Fíjate que la humedad está en 94%. O sea, que tiene consonancia con eso que vos decís que percibiste. Yo lo vi, literal, porque también lo vi en el parabrisas. Sí, que tenía todo como una capita de cuando cae un rocío.
1: Exactamente, bueno.
0: Juanpi me dice, se llama mugre en el auto. Bueno, también. También, no, tenés toda la razón, pero había una capita húmeda.
1: Si tiene un poco de agua,
0: claro,
1: rocío.
0: Era el rocío. Bueno,
1: si está pegado de.
0: Eso es mugre. Bueno, no, puede ser un poco las dos cosas, pero 19 grados es lo que indica de máxima para.

0: a Chile, el sistema integrado Cristo Redentor, que continúa cerrado. Obviamente, como siempre, hasta ahora vamos recibiendo la información oficial, pero lo real y concreto es que hay preocupación, así que por eso es uno de los títulos que hemos colocado, al igual que en el día de ayer, y lo vamos a seguir porque es algo histórico lo que está sucediendo. Ha sucedido años anteriores, también lo vamos a estar repasando. 10 minutos pasan de las 6, pero ¿sabes qué, Tincho? Antes de irnos a la pausa, contamos esto, sí, hay lo sorpresa. Contamos. Tenemos sorpresa, pero la decimos. Un par de entradas para Cinema Center. Qué bien que vienen un día
1: qué
0: martes.
1: Bueno, qué bien un martes, un par de entradas.
0: Claro.
1: Bueno, vamos a estar repasando enseguida la cartelera. Dale. Pero recuerden, para irse ya anotando, es nombre, apellido y número de documento completo. Lo tienen que mandar al celu de la radio, 2615-88103. Allí mandan los datitos completos y ya están participando por este par de entradas. Y también es el número donde se pueden sumar a los temas de la mesa.
0: Y así lo queremos y espero que se sumen. Y obviamente que se sumen al sorteo. Hacemos una tanda cortita, no se muevan, ya volvemos.

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0: 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Sofi, Tincho, Benemérito, Juanpi, muy buenos días esta noche. Franco nos pone Enrique y dice tal cual, Sofi, rocío en los techos y asiento de la moto, y nos manda una foto, Enrique, de justamente algunos autos que se ve el rocío. Gracias, Enrique. Acá nos dice, buen día, para participar, nos dice Margarita, que pone su nombre, Tincho, apellido y DNI, todos los datos para poder participar por este par de entradas.
1: Excelente, recuerden que nos tienen que mandar nombre, apellido y número de documento completo, los datitos antes de las 6:55, hasta las 6:55 tienen tiempo de participar, mandan esos datos y ya están participando por este par de entradas para Cinema Center, que en carteleras hay dos peliculones.
0: ¿Cuáles?
1: Spider-Man, la nueva de Brand New Day, buenísima, y La Odisea también.
0: Muy bien. Así que tienen
1: buena gama de películas. Moana también para los más pequeños, y Toy Story 5 también continúa en cartelera. Son las cuatro opciones que tienen allí en Cinema Center, pero bueno, Spider-Man y La Odisea se llevan.
0: Y aparte Spider-Man acaba de salir.
1: Ya está fresquita, así que vayan a verla, se la recomiendo. Quizás tienen que ver alguna peli anterior como para poder entender qué es lo que está pasando, sobre todo la 3. Esta es la 4 de Tom Holland, pero bueno, si no, tienen La Odisea también de Christopher Nolan, que es un peliculón para ir a disfrutar allí a Cinema Center.
0: Así que ya saben, tenemos este par de entradas hasta las 6:55, pueden anotarse. 6:55 cierra el sorteo, 6:58 antes de despedirnos, decimos quién se lleva este par hermoso entradas para ir a La Barraca, para ir a Cinema Center. Hola chicos, buen día, al tridente de la mañana, excelente jornada, quiero las entradas, dice Raúl, que pone también todos sus datos. Y sí, Sofi, había rocío hasta mañana, esta mañana debe ser, en el capó del auto. Acá nos ponen martes de remos, dice Betina, que nos pone un flyer que dice buen día, gracias Betina por la buena onda. Bueno, muchas gracias a todos los que se van sumando de a poquito a Aire de Noticias, y ahí estaba mirando a ver si teníamos el dato ya actualizado para compartir del Servicio Meteorológico Nacional, pero todavía seguimos con el dato de hace 3 horas tarde atrás, así que estamos en 8 grados 5 décimas con neblina, así que a circular con muchísima precaución. ¿Ponemos primera? Sí, ponemos primera, 17 minutos pasan de las 6 de la mañana, y hablamos del presidente Javier Milei, que abrió la puerta para un acuerdo con aliados para definir quién va a ser su compañero de fórmula en las elecciones 2027, y también estuvo dando declaraciones en Radio Mitre, relativizó, entre otras cosas, el nivel de morosidad y dijo que no somos Suiza, pero que estamos mucho mejor. Lo escuchamos en sus palabras.
2: No estoy diciendo que no esté mal, estoy diciendo no somos Suiza, pero estamos mucho mejor que lo que estábamos al momento de inicio. No solo por haber evitado una catástrofe, sino porque además el PBI, digamos, desde que nosotros llegamos, en los dos primeros años creció 11%. No solo eso, estamos en récord de PBI histórico, estamos en récord histórico de consumo, estamos en récord histórico de exportaciones.
0: Bueno, eso es lo que decía, entre otras cosas. Mientras tanto, había conflictividad social.
1: Exactamente. Se daba a lo largo y ancho de todo el país. Hablamos del paro docente. Hubo alto acatamiento en provincias opositoras, y en la provincia de Buenos Aires rechazaron las inspecciones porque en el oficialismo aseguran que la medida tuvo alta adhesión en Buenos Aires, La Pampa y Tierra del Fuego, a pedido de los propios gobernadores. Y en ese sentido, desde el oficialismo, desde la cúpula nacional, dijeron que iban a estar controlando las escuelas, sobre todo en provincias de Buenos Aires, que tuvieran alto acatamiento, sobre todo para ir con sanciones, porque está estipulado que la educación es un servicio esencial y que no se podían adherir al paro las escuelas. En ese sentido, bueno, hubo este conflicto entre profesores que estaban haciendo el paro efectivamente y entre el gobierno nacional, pero no trascendió de provincia de Buenos Aires.
0: En Mendoza fue escaso el acatamiento, hubo movilizaciones, lo contábamos en el día de ayer y lo comentábamos, fue la movilización del SUTE en horas del mediodía, pero en lo concreto en el dictado hubo poco acatamiento, y también en Mendoza y en otras cuatro jurisdicciones, así es que en términos generales así fue como se dio en el día de ayer este paro nacional.
1: Exactamente, hablamos de materia vial ahora aquí en la provincia de Mendoza y específicamente de la ruta 153, porque ya está todo listo para el primer peaje en una ruta hecha con fondos del resarcimiento. Hablamos de las casillas y barreras que ya están instaladas en la ruta provincial que conecta Las Catitas del departamento Santa Rosa con Monte Comán en San Rafael. Así que atentos porque ya está el cobro este de peaje manual. Todavía no entra en funcionamiento, pero ya está instalado allí para, tras haber sido refuncionalizada toda la ruta, en ese sentido ya está armada la infraestructura.
0: Por otro lado, hablamos de algo que tuvo lugar aquí en la provincia de Mendoza y que lo contábamos también en el transcurso de la mañana del día de ayer cuando iba trascendiendo. 5 personas fueron aprehendidas, quedaron demoradas. Vamos a ver cuál es la situación procesal que se resolvió en estos casos, porque habían intentado robar la camioneta del diputado nacional, justamente por Mendoza, del mendocino Luis Petri. Estamos hablando que esto ocurrió aquí en el centro, en microcentro de la ciudad de Mendoza, el domingo por la noche, y en Casas Maitre y Rivadavia fue donde se detectó la situación. A partir de un operativo con las cámaras del CIO, rápidamente se logró dar con estas 5 personas. Así que un hecho de inseguridad que se quedó en daños materiales, no se robaron pertenencias, pero bueno, donde se actuó rápidamente y también lo contamos.
1: Exactamente, y también hablamos de términos policiales por la investigación por los violentos asaltos a hombres contactados a través de la aplicación de citas para gays, sí, llamada Grindr. Sumó en el día de ayer un nuevo capítulo con la captura del principal sospechoso de integrar la banda que emboscaba a las víctimas, las privaba de la libertad y les robaba dinero a través de transferencias y pertenencias. Se trata de Ernesto David López Agüero, de 37 años.
0: Primera ronda a nivel internacional, crisis migratoria en Ceuta, ya son 88 los muertos. Marruecos rompió el silencio sobre esta tragedia. Hay que decirlo que el gobierno marroquí atribuyó la llegada masiva de migrantes a una combinación de factores superpuestos, mientras que España reforzó los controles fronterizos con una barrera marítima.
1: Y el gobierno de Ceuta también, esto es terrible, desbordado por la entrada masiva de inmigrantes, busca dar cobijo por lo menos a 862 menores que deambulan por las calles, aunque las autoridades creen que podría haber algunos más, informan a través del diario El País en Madrid. Así que la crisis continúa acentuándose y golpea también a los más chicos.
0: Hablamos también de conflicto en Medio Oriente, porque Donald Trump advirtió que Irán debe elegir entre un acuerdo con Estados Unidos o la rendición total.
1: Irán fomenta a su vez la tensión porque niega nuevas conversaciones con los Estados Unidos y ejecuta a 2 presuntos espías de Israel.
0: Y en medio de todo esto cayó el precio del petróleo con fuerza, vale decirlo. La cotización del Brent bajó a $83.77, es decir que es un precio bastante bajo, pero bueno, está este tire y afloje entre si hay o no negociaciones, ¿no?
1: Exactamente.
0: Vamos a ver qué pasa en la práctica finalmente. Volvemos a Argentina, resumen económico y financiero.
1: Dale, el dólar inició agosto con una nueva suba y el mayorista rozó los 1.500 pesos.
0: Los bonos en dólares avanzaron con fuerza y el riesgo país cayó cerca de los 410 puntos.
1: Las reservas del Banco Central, un dato clave, aumentaron 1.780 millones de dólares y volvieron a superar los 49.000 millones.
0: Por otro lado, hablamos de la recaudación de julio, que registró un leve repunto, gracias, indican, al impulso de ganancias.
1: Y lo titulamos al principio, puertos paralizados tras el decreto del gobierno. Hay más de 150 buques detenidos por un cese de actividades. La medida de fuerza comenzó tras la entrada en vigencia del decreto que desregula el practicaje y el pilotaje, y el gobierno intimó a los profesionales a retomar la actividad.
0: Y otro dato económico interesante, se viene el split de YPF. En el día de hoy la compañía va a dividir el precio de sus acciones en una relación de 10 a 1 para hacer más accesibles las transacciones en el mercado de capitales.
1: Y sectores de la economía mendocina impulsan la demanda de electricidad y algunas han perdido. Es el total de las actividades económicas que incrementó su consumo un 1,5% en el primer semestre, impulsado por un área específica de la industria, según el EPRE.
0: Y hablamos de lo que está sucediendo aquí nomás, en el paso a Chile, que ya son 21 días cerrados y se estima que va a continuar de esa manera. Por lo pronto, desde APROCAM hay preocupación porque, por ejemplo, mantener una unidad parada implica una pérdida de entre $350 y $450 por día. Esto es principalmente por los viajes que se deja de realizar, y lo que muchos están haciendo, que ya lo hemos venido contando, es llevar el desvío de la mercadería hacia el sur, y este desvío suma alrededor de 2.000 kilómetros al recorrido habitual y puede agregar unos $4.500 al valor del flete. Así es que una situación delicada la que están afrontando los camioneros, y también por eso la contamos.
1: Y un datito que también deja trascender el gobierno o provincial, dice que la Dirección de Hidráulica completó la puesta a punto del colector blanco en Calada antes de la temporada estival.
0: 6:24, siguen llegando mensajitos. Acá nos dicen: buen día, estimados, envío datos para el concurso, nos dice Horacio, que nos pone muchas gracias y puso todo, nombre, apellido y DNI, para participar por este par de entradas, por este sorteo en Cinema Center. Claro, eso es lo que vamos a dar al final del programa. programa. Un par de entradas para Cinema Center en la Barraca Mall. Buen día, impresionante la neblina que hay. Nos mandan video, Tincho. Sí. No sé si salir o no a trabajar, no se ve nada. Bueno, eso, si uno puede trabajar de manera virtual o de otra manera, bueno, está en uno. Pero sí, hay neblina y nos mandan un video, ¿eh? ¿A dónde es esto? A ver, le estamos preguntando a Carlín. ¿A dónde es, Carlín, el video que nos mandás? Que se ve muchísima neblina. Así tenemos el dato más preciso, pero sí, hay neblina, así que a tener muchísima precaución. Hola, chicos, que tengan un hermoso día, nos dice Vero, y pone que hoy encuentres la felicidad en las pequeñas cosas de la vida, en los momentos sencillos y en los detalles que te hacen sonreír. Maravilloso día, nos dice Vero. Muchísimas gracias. Y mira, acá Carlín, que es Carlos, también se suma para participar por el par de entradas.
1: Excelente.
0: Excelente. Al igual que Alfredo, que también nos manda sus datos. Y acá también nos suman otro tema, RTO.
1: Sí.
0: Viste que recién contábamos el tema del peaje.
1: Sí.
0: Bueno, dicen peaje, todos impuestos recaudatorios, pero reparar calles y rutas, nada. Agarrás un pozo y dejás tren delantero o rueda de la moto. Son patéticos. ¿Cuánto más económico saldría la mercadería si el tren estaría operacional, no aparte la comunicación entre ciudades? Bueno, es un tema candente el de los peajes, y más aún lo va a hacer acá en la provincia de Mendoza cuando se pongan en práctica.
1: Y además de la ocupación ya del 97% de los fondos del resarcimiento para realizar estas obras, que ya cada vez se va agotando porque ya queda muy poquito dinero. Entonces, en ese sentido, se utiliza fondos que tiene la provincia, que es un tesoro provincial que tenía para poder realizar estas obras, pero de igual manera las rutas siguen rotas. Y por ejemplo, lo que pasa en la conexión Mendoza-San Juan, que
0: la doble vía,
1: sí, se mantiene ahí todavía sin avances.
0: Está ahí esperando la carroza. 6:26, resumen deportivo, Tincho.
1: Exactamente, Sofi, porque Independiente Rivadavia jugó en la jornada del día de ayer y se quedó con gustito amargo porque perdió ante Sarmiento 2-1 y dejó atrás un largo invicto.
0: 1-0 se impuso Vélez frente a Independiente.
1: Y Talleres goleó a Platense 4-0, se quedó con el partido en la jornada del día de ayer.
0: Y Central Córdoba 1-0, una pepa frente a San Lorenzo.
1: Exactamente, con además el clásico en vista, porque San Lorenzo juega contra Huracán de Parque Patricios, así que mucha actividad en la jornada del día de ayer en lo que respecta al clausura, y casi ya en el cierre de la fecha 3.
0: Exactamente, 6:27, y a esta hora queremos compartir este dato con vos.
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0: Bueno, hay un nuevo sistema de ARCA que se entiende va a generar oportunidades para las pymes de Mendoza. El organismo reglamentó un régimen para exportar mercaderías con fines comerciales por vía postal sin límite de valor.
1: La principal novedad es que las exportaciones comerciales realizadas por vía postal ya no tendrán un límite de valor, sino una restricción que hasta ahora condicionaba este tipo de operaciones.
0: De esta manera, lo que se busca es impulsar las exportaciones de menor escala, especialmente aquellas vinculadas al comercio electrónico internacional.
1: Exactamente, porque es una medida que simplifica el proceso y es una reglamentación que representó el avance porque elimina esto, una diferencia histórica entre importar y exportar mediante el sistema puerta a puerta.
0: De hecho, bueno, ya Mario Bustos Carra ha hablado de esta medida, dijo que es una buena medida porque equipara el sistema de exportaciones con el que existía para las importaciones. Y antes usaba mucho más el puerta a puerta para comprar productos del exterior, y ahora también puede utilizarse para exportar, y eso requiere también adaptar el sistema aduanero, así que ha sido bienvenida esta medida, que esperemos que también sirva efectivamente para las pymes, ¿no?
1: Y datitos cortos, tener habilitado su perfil como exportador ante ARCA tiene que ser necesario para poder realizar este trámite, tienen que emitir la factura de exportación tipo E y completar previamente la declaración de exportación simplificada postal.
0: Bueno, actualizamos información del Sistema Integrado Cristo Redentor. Sí, sigue cerrado. Ya llevamos 21 días con el paso a Chile sin poder habilitarse, y de hecho se espera que continúe de esta manera. Por eso la preocupación que recién comentábamos de los camioneros. El paso Pehuenche también se encuentra inhabilitado, así es que siguen las nevadas y sigue, por ende, la imposibilidad de poder pasar por este corredor bioceánico, como siempre decimos. Por otro lado, cortito y al pie, ya lo ampliamos, 7 grados 8 décimas es la temperatura a esta hora, la visibilidad realidad ahora se normalizó, pero igualmente tener precaución con esto que veníamos hablando y que nos mandaban incluso videos de la neblina. 7 grados, una décima es lo que se siente en cuerpo, la sensación térmica. La humedad 90% es alta, la presión 919 hectopascales y una brisa del oeste a 6 kilómetros por hora. La máxima, sí, treparía a 19 grados. Así es que una linda mañana a disfrutarla aquí en Aire Noticias.
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0: 6:30 de la mañana.
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0: Tincho, buen día. Quiero participar del sorteo de entradas para Cinema Center, nos dice Cristina, que nos manda todos los datos, Tincho, así que está participando. Acá también Jorge nos manda todos los datos y nos dice, buenos días, Sofi, Tincho, excelente jornada para todos. Acá, como siempre, Jorge y Lore yendo a trabajar y escuchándolos.
1: Vamos todavía.
0: Acá también nos dicen, buen día, Sofi, Tincho y equipo. Feliz martes para todos, escuchándolos camino al trabajo. Gracias por la compañía de cada día, nos dice Danilo de Godoy Cruz, que también dice, participo por el Cine, a ver si hay suerte hoy y vamos con mi hijo, dice Daniel, Danilo, acá también nos dice, hola chicos, que tengan un muy buen día, soy María Alejandra, quería decir, Milei vive en otro mundo, quiero participar del sorteo, nos dice María Alejandra, muchísimas gracias María Alejandra por sumarte al sorteo y también por darnos su opinión, porque también se estaba tirando con esa frase una opinión respecto de lo que escuchábamos del presidente Javier Milei más temprano al inicio del programa, diciendo que no éramos Suiza, pero que estábamos mucho mejor, ¿no? Uh-huh. Buen día, yendo a mi trabajo, siempre acompañada por ustedes, los mejores, nos dice Lorena. Bueno, Lore, muchas gracias. Que también nos pone todos los datos, Tincho, para poder participar, ¿eh?
1: Sí, recuerden, nombre, apellido y número de documento completo nos tienen que mandar para participar de este par de entradas para Cinema Center. Lo tienen que hacer al número de la radio, 2615-88-1003.
0: Y ahora nos vamos al tránsito con Luis Jofré.
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0: Buen día, querido Luis Jofré. Lindo martes de empuje, de meterle pata.
4: Buen día, Sofía, exactamente. Lindo martes de empuje. Aparte, iniciamos por lo menos la mañana con una temperatura bastante agradable.
0: Sí, está hermoso. 7 grados 8 décimas, la sensación térmica inferior, pero apenas, a ver, una décima de grado sobre 7 grados. Así que está lindo. Estamos en una linda mañana con una máxima de 19 grados prevista. Sí, arrancamos con un poquito de neblina y también un rocío. Sí, hace una media hora atrás hablábamos de eso y muchos oyentes también lo reportaban, pero está linda la mañana, hay que disfrutarla.
4: Está un poco nubladita la mañana, pero sí, está muy agradable la temperatura.
0: Está tal cual, y de hecho el pronóstico indica esto, parcialmente, ni que lo hubieras leído, parcialmente nublado para el resto de la jornada. Mirás el cielo y decís, está parcialmente nublado, y así lo indica el servicio meteorológico.
4: No, soy meteorólogo, no se enojen los meteorólogos.
0: No, estamos diciendo que lo que decís coincide tal cual, lo que vos ves en la casa en este momento coincide tal cual con el pronóstico.
4: Bueno, así que bueno, estamos disfrutando de esta mañana.
0: Muy bien.
4: Y también disfrutando en cuanto al tránsito, Sofi, porque sí, a esta hora siempre tenemos un tránsito muy tranquilo, zonas principales como son la zona de Paso de los Andes Mariano Moreno, Brasil San Martín, viaducto de Vicente Zapata y también movimiento normal, el ingreso oeste, tanto Emilio y Subir, Juan B. Justo y la bajada de Rufino Ortega. Así que prácticamente hasta ahora, sin problemas del tránsito que llega a la capital de Mendoza. Bueno, dos datos, Office, en cuanto a semáforos, atención, microcentro, San Lorenzo, esquina 25 de mayo, sin luces en ese sector, así que pedimos mucha precaución. Recordemos que por calle 25 hacia el sur hay líneas de colectivos que transitan por la zona, y Paso de los Andes y Fadre, en la sexta sección en este caso, intermitente. También allí precaución, es un cruce importante, sobre todo por Paso de los Andes, que tiene una velocidad un poquito mayor hacia el sector norte de la capital. Bueno, para hoy también dos datos que venimos repitiendo en anteriores. Uno tiene que ver con el corte que mantiene calle Belgrano y Brasil para la gente que ingresa desde Godoy Cruz. Uh-huh. Recordemos allí las obras sobre calle Brasil que viene haciendo la empresa Aguas Mendocinas. Y atención también para hoy, el día martes, está el desvío de tránsito sobre Barraquero, esquina San Juan. O sea, la gente que ingresa desde Costanera por calle Barraquero, al llegar a San Juan, debe desviar hacia el norte y retomar hacia Casa del Gobierno por calle Morón, continuación Plantita. Así que ese es el recorrido alternativo, mientras se mantenga este corte de tránsito allí en la zona de calle Barraquero, San Juan. También recordamos que el sector de Fragata Moyano sigue la reducción a un solo carril, solamente se deja un carril habilitado para los colectivos entre San Martín y 9 de julio. Muy tranquila la marcha a esta hora, zona bancaria de la capital de Mendoza, como así también zona norte de Alameda, con tránsito normal todo lo que es Avenida San Martín, desde Mosconi a la zona de calle Godoy Cruz, que es el lugar donde ingresan los colectivos por calle Godoy Cruz hasta Patricia Mendocina. Como cada mañana también, el metro tranvía urbano ya tiene servicio normal ingresando por la zona de calle Belgrano hacia la capital de Mendoza.
0: Estupendo, querido Luis, que tengas un hermoso martes.
4: Igualmente, Sofi, gran abrazo, buena jornada hasta mañana. Que no.
0: Gracias, hasta luego. Allí escuchábamos a Luis Jofre con todo el informe del tránsito.
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0: Buen día, Sofi Tincho. Quería participar por las entradas, nos dice Fabio, que también pone todos los datos como corresponde. Acá, buen día, Sofi Tincho. Les dejo mis datos para el sorteo, porfa, dice Karina.
1: Vamos nomás.
0: Con sonrisita. Nos manda varias sonrisas. Después acá nos pone, hola, buenos días, Radio Mitre. Participo por esas entradas, nos dice Jonathan, aquí a full con la radio. También nos deja todos los datos. Muy prolijo todo, tan torre que te prolijo, Tincho.
1: Todos le ponen el documento completo, el nombre, el apellido. Impecable. Excelente. Recuerden que lo tienen que hacer para quienes todavía no se han sumado al número de la radio, 2615881003, y que además hay peliculones para ir a disfrutar en Cinema Sender. Si se llegan a ganar este par de entradas, tienen Spider-Man, La Odisea, algunas opciones para los más peques, Toy Story 5, Moana, pero yo creo que la Odisea como Spider-Man se llevan todos los estelares.
0: Buenos días, mi nombre, dice Mariela. Le ponen toda la onda, alegra en la mañana, quería participar también por las entradas. Hola, ¿qué tal? Buen día, Sofi Tincho. ¿Cómo están? Espero tengan un hermoso día, quiero participar, nos dice Pablo desde ya, muchas gracias. Buen día, queridos amigos, que sea un hermoso día, nos dice Rodolfo, que también se suma. Buenos días, dice, participo por las entradas, Alejandro. Acá nos ponen buen martes para todos, con brazo haciendo fuerza y gafas de sol. Buen día, chicos, de Aire de Noticias. Buen día, Sofi Tincho. Sí. Espero tengan un lindo día y un buen programa. Voy por las entradas, nos dice Mirta.
1: Vámonos.
0: Muy bien, Mirta. Esa es la actitud también,
1: ¿eh? Sí.
0: Uno dice, vamos por eso.
1: Hay que traerlo al universo.
0: Eso, y claro, a por ello, como dicen en España, a por ello. Bueno, recordemos, siguen llegando mensajitos, muchísimas gracias. Recuerden que hasta las 6:55 tienen tiempo de participar, así se termina la posibilidad de entrar al sorteo, porque a 6:58 cerramos y decimos quién se lo lleva. Gabriel también nos saluda y nos pone participo por las entradas. En buena hora, Gabriel, y muchísimas gracias, reitero, a todos los que se van sumando y lo pueden seguir haciendo, Tincho.
1: Exactamente, recuerden, nombre, apellido y número de documento completo al 2615881003, número donde también pueden formar parte de los temas de la mesa.
0: Recuerden, estamos con 7 grados 8 décimas de registro térmico. La sensación térmica es levemente inferior, apenas superamos los 7 grados. Es una décima de grado por sobre 7 grados y una máxima prevista en 19. El paso sigue cerrado como para tenerlo presente. Le metemos pata porque luego de esta tragedia que les contábamos en el día de ayer, donde un árbol nuevamente por ráfagas de viento cae y se cobra la vida, en este caso de dos personas, de un matrimonio. Esto ocurrió en el departamento de San Carlos y abrió la disputa de quién tiene la responsabilidad, lo que siempre sucede después de la tragedia. La Municipalidad de San Carlos apuntó directamente contra Vialidad Nacional. Fue el propio intendente Alejandro Morillas que explicó que vienen haciendo un trabajo, un relevamiento. Recordemos que recientemente hubo una reforma justamente de la Ley de Arbolado Público, donde se estipuló que el rol que tienen los municipios como autoridades responsables del arbolado. Y en este contexto decía lo siguiente.
5: En lo que es Ruta Nacional 40 y 143 tenemos acciones permanentes de limpieza, de cortes de arbolado, sabemos los lugares que son peligrosos, hemos hecho varias notas a Vialidad Nacional con el tema, pero las autorizaciones por ahí son muy engorrosas y por ahí demoran, pero la verdad que son docenas y docenas de árboles que por ahí excede al trabajo que puede hacer la municipalidad ayudando en alguna jurisdicción que no es nuestra, y esta fatalidad la verdad que nos ha dejado a todos muy mal,
0: ¿no? Y claro, como para no dejar muy mal, ¿no?
1: Exactamente, y seguimos avanzando con temas viales porque otra investigación que se está llevando a cabo es tras este siniestro que involucró a un Chevrolet Corsa. En primera instancia, no tiene nada loco porque estamos hablando de un accidente vial que nosotros vivimos casi todos los días que contamos aquí en la radio, pero este tiene una particularidad porque este Chevrolet Corsa había sido retirado de manera irregular de una playa de secuestros y que posteriormente protagonizó un accidente vial en el acceso sur, y en el día de ayer sumó un nuevo capítulo porque la escribana Lorena Barzola presentó una denuncia formal en la justicia tras advertir que falsificaron un oficio con su firma para concretar esta maniobra.
0: Por otro lado, se sigue investigando esta situación que tuvo lugar en el departamento de Las Heras, una pelea feroz donde un hombre terminó con su pierna fracturada por un tiro que recibió, reitero, en una riña.
1: Y el gobierno de Alfredo Cornejo, nos movemos un poco a la parte judicial, avanza en la adecuación del sistema judicial mendocino para la implementación del nuevo régimen penal juvenil y prevé enviar a mediados de agosto a la legislatura un proyecto de ley integral que adapte la normativa provincial a la ley nacional.
0: Y seguimos hablando de proyectos porque el ministro de Educación, Cultura e Infancia, Tadeo García Salazar, en el día de ayer explicó la reforma de la ley 9545 del Fondo Escolar Permanente. Y hay un dato que reveló en este contexto y es que la mitad de los docentes de la provincia no tienen vivienda propia. Digo, hablando siempre de lo sensible que es el déficit habitacional y en este caso cómo le toca a los docentes, ¿no?
1: Exactamente, y seguimos avanzando también en los temas con respecto a las nevadas que están en alta montaña y al respecto esto trae un coletazo para algunos departamentos de la provincia y hablamos específicamente del departamento de irrigación. Marinelli aseguró, quien es el titular, aseguró que el río Mendoza ahora tiene el 40% más de agua que el año pasado tras estas nevadas y en ese sentido remarcó la necesidad de planificar el uso del recurso.
0: ¿Recuerdan? Y esto lo titulábamos, del oftalmólogo que estafó aquí en la provincia de Mendoza, sí, a sus pacientes. Bueno, a semanas de que fue declarado culpable por casi 40 estafas en dólares, sería más de $180,000, que nunca devolvió el dinero. Bueno, la justicia dictó la quiebra. Sí, la quiebra de Pedro Reinaldo Miranda, de 52 años, con lo cual vamos a ver qué pasa y en qué se traduce, porque nunca devolvió el dinero y ahora ha declarado la quiebra. Esta decisión genera cierta esperanza en casi 40 víctimas porque buscan recuperar el dinero perdido. Así que vamos a ver finalmente en qué se traduce.
1: Hacemos un saltito a nivel nacional para contarles que el gobierno eliminó el Instituto Nacional de Alimentos. Sus funciones ahora pasaron al SENASA, es el Instituto Nacional de Alimentos que dependía de la ANMAT y entre otras funciones verificaba que los productos en el mercado cumplieran el Código Alimentario Argentino.
0: Y hablamos por otro lado del presidente Javier Milei nuevamente, que admitió en este caso que hay un interés de Estados Unidos en las Malvinas y que va a ser importante, dijo, será clave para recuperar la soberanía.
1: Y el oficialismo modificó la ley de tierras en busca de votos aliados y elevó al 25% el tope de compra a extranjeros, a capitales extranjeros. Es la Libertad Avanza que desistió de la eliminación total de los límites y envió a los bloques cercanos una redacción que amplía un 10% el margen vigente. En el día de hoy habrá una conferencia de prensa por parte de Patricia Bullrich.
0: Ayer lo anticipábamos, viste que se estaban haciendo las modificaciones. Sí. Bueno, ahora 25% es el tope de compra a capitales extranjeros y Karina Milei visitó a dos gobernadores aliados en medio justamente de esta negociación por la ley de propiedad privada que en principio se trataría lo que resta de la media sanción el jueves de esta semana.
1: Y en términos judiciales charlamos de algunas causas porque se reanudó en Comodoro Py la investigación del caso Manuel Adorni. El fiscal Gerardo Policita trabaja en el primer periodo de explicaciones al ex jefe de gabinete. Unificaron las denuncias que entraron a tribunales a partir de la presentación de las últimas declaraciones juradas.
0: Y uno de los casos que ha movilizado al país y que sigue sin tener respuestas es el caso del pequeño Loan Peña. La familia denunció maniobras para frenar la investigación. Dijeron, la verdad no puede detenerse. Fue un duro comunicado de los padres y el hermano menor que defendieron el trabajo de la jueza Cristina Posse de Repenso y advirtieron que Loan sigue secuestrado. Así es que pidieron que todas las hipótesis se sigan investigando.
1: Y hablamos de relaciones internacionales con el gobierno argentino porque el gobierno de Uruguay, el país vecino, descartó este lunes cualquier mediación en la crisis diplomática causada por las descalificaciones de Javier Milei hacia Lula da Silva que volvieron a enturbiar la relación bilateral entre la República Argentina y Brasil.
0: 6:48, Tincho, momento de bucear en las redes sociales.
1: Vamos a las redes sociales porque tenemos un par de virales que este es simpatiquísimo, este es buenísimo. Una mujer y su perro superaron el cáncer,
0: ¿sí?,
1: y ahora surfean juntos en competencias,
0: ¿sí?,
1: es una historia de lucha, de redimirse,
0: resiliencia,
1: sí, de resiliencia contra la vida, porque tranquilamente esta mujer, bueno, podría disfrutar de otras cosas de la vida, pero ella ama el mar y ama el surf, y en ese sentido es Sofía Saldowitzki y su pincher miniatura que participaron en el Campeonato Mundial de Surf Canino en California y es simpatiquísimo todo lo que se ven en las imágenes de ellos en la playa. Es una tabla especial, obviamente, en la que ella se sube y el perrito va adelante y van surfeando y haciendo distintas acrobacias y se han hecho virales por esto. Uno pone en Twitter, pone surf perro, en X, perdón, y le aparecen las imágenes de esta pareja de perrito con su dueña que, bueno, ha impactado al mundo del surf. Y esto, una historia de lucha tras haber superado el cáncer.
0: Y lo que también está trascendiendo es la historia de este nene, de Felipe, de 13 años, que inventó un juego de buscar muñecos escondidos en las calles de Rosario. A ver, la cuenta se conoce como Camaleones en Rosario. Y lo que va haciendo es dejar pistas, ahí lo vamos escuchando, sobre lugares donde Felipe dejó camufladas figuras que él modeló y que él pintó para que otras personas los encuentren. Es que es la versión de en el mundo real de un videojuego de moda y también podría ser como una especie de amigo invisible, tal vez.
1: Exactamente, porque en realidad tenés que tener conexión con la cuenta de Instagram, claro, para ir viendo la para ir viendo las pistas, porque si no,
0: claro,
1: bueno,
0: no lo vas a encontrar.
1: Es posible, claro. Entonces vos te tenés que meter a Instagram, ver la cuenta de Camaleones, ver las pistas, y ahí la música que escuchamos es porque lo va escondiendo en
0: exacto
1: lugares y te da una pequeña imagen, un pequeño
0: De
1: dónde puede estar. Vos ahí tenés que utilizar tu inteligencia y tu conocimiento de haber recorrido la ciudad.
0: Bueno, el tema es que justamente usa las redes para interactuar, pero con este juego, esta especie de búsqueda del tesoro. Yo sé, amigo invisible, pero puede ser una búsqueda del tesoro.
1: Sí.
0: Pero muy simpática la propuesta, y fíjate vos, otro uso muy distinto al que se suele hacer de las redes sociales.
1: Exactamente, y también ya que estamos con este tema del par de entradas del Cinema Center, bueno, vamos a hacer algo que se ha hecho viral, ha estado recorriendo casi todos los medios de la República Argentina, y es porque evacuaron una función de Spider-Man, de la película de Spider-Man.
0: ¿Qué pasó?
1: Bueno, por un fuerte olor.
0: ¿A qué?
1: Sí.
0: ¿A eso?
1: Sí, a una flatulencia. Bueno, ahí tenemos el video que la gente se va escapando, le han puesto esta cortina de fondo porque va mostrando y están tratando de buscar en el video quién es el que realmente tiene cara de sospechoso.
0: El que no llega al baño, parece que no llegó.
1: No sé si llegó o no llegó.
0: No,
1: ¿viste?
0: Para mí que no
1: para
0: llegó.
1: Para mí que vos no llegó porque el olor era repugnante y tuvieron que vaciar la sala durante...
0: Pero pará, tiene que ser fuerte porque la sala es grande.
1: La sala es grande, sí, tiene que haber venido cargado.
0: ¡Qué feo!
1: Sí, sí.
0: ¡No, qué feo!
1: Algo que está estancado, ¿viste? Hace
0: no,
1: mucho tiempo que se pudre adentro.
0: ¡Basta,
1: bueno,
0: qué asco! No,
1: sí,
0: no,
1: sí, pero
0: no.
1: Es que ¿cómo vaciar? No, qué asco, pobre gente, ¿viste?
0: ¿Cómo pobre? Que sí, obvio.
1: Pobre gente la que está ahí en la sala.
0: Imagínate, pagaste la entrada y...
1: Sí,
0: no,
1: yo
0: no,
1: me recaliento.
0: No.
1: Imagínate si te la ganás con Cinema Center ahora.
0: No, eso no pasa, no, eso acá no va a pasar.
1: No,
0: eso no.
1: Bueno, pero capaz con mendocino, ¿viste? Se tiene la flatulencia
0: no,
1: complicada.
0: No.
1: A todos le ha pasado igual. Yo he sentido olores raros en el cine.
0: ¿En el
1: sí
0: cine?
1: Sí, alguna que otra vez en mi vida, sí.
0: Bueno.
1: Sí, he sentido algún, ¿viste?
0: Bueno, sí. Yo no creo que sea el caso acá en Cinema Center. Hola chicos, buen día. Acá nos dice Sofi, la luz de cada día. Ay, gracias Sergio. Quiero cine, nos dice. Claro que sí, recordemos que tenés un par de entradas que estamos sorteando aquí para Cinema Center en la Barraca Mall, y ahí no va a haber esta situación que se volvió viral.
1: Esperemos que no.
0: Buenos días, queridos. Participo, dice Miguel también, que nos manda todos los datos. Hola Sofi Tincho, buen día chicos, participo por las entradas, nos dice Eve. Hola, buenos días, feliz martes, nos dice Patricia, que también se suma para el sorteo. Hola, buen día, también Miguel se suma y dice buena jornada para todos igualmente, Miguel. Buenos días, nos dice María Lorena, quiero participar por las entradas, buena jornada para todos. Acá nos ponen hermoso programa, nos dice Sandra, participo también del sorteo. Mariela también nos saluda y nos pone buen día Sofi Tincho con todos sus datos. Hola, buenos días, con un corazón, Sofi Tincho, soy Barbie, participo y nos pone todos los datos. Acá también sumo un par más. Fíjate, buen día chicos, esta pérdida de agua está en la calle Juan José Paso, cerca de Cervantes de Godoy Cruz. Hace más de 2 meses que Aguas Mendocinas lo pasa por alto. No dan solución y cada vez se hace más grande. Después nos dicen que cuidemos el agua. Saludos Danilo, y la foto que manda es importante, la pérdida de agua, y se ve cómo está afectando incluso el asfalto, y hay un pozo ahí donde está la pérdida, se ha hecho como un charco, literal. Juan José Paso, cerca de Cervantes en Godoy Cruz, es lo que nos cuenta Danilo. Y acá nos dicen, no hay que ser un erudito, el tema es muy sencillo. Si vos podás un árbol, ¿quién es el que te pone la multa y te cobra la multa? Bueno, esa es la entidad que tiene que hacerse responsable por el mal cuidado de los árboles, que sí, ha de ser sincero, deja mucho que desear en todo Mendoza. Acá suman un comentario respecto de la tragedia que contábamos de San Carlos y de todo este ida y vuelta que se genera entre el municipio y Vialidad. Y acá también Gustavo se suma, dice, buen día, feliz martes, espero que tengan un lindo día, y se suma al sorteo que en 2 minutitos Tincho cierra, así que 2 minutitos para recordarlo.
1: Rápido, tienen que ahí sacarle chispa a los dedos, tienen que mandar nombre, apellido y número de documento completo al 2615 11-39-88-10-03. Nos mandan los datitos y ya participan por este par de entradas.
0: Última vuelta a nivel internacional. Hablamos de Perú y de Keiko Fujimori, que va a sacar, o al menos así lo anunció, militares a las calles para combatir el crimen.
1: Crisis en Cuba. La isla sufre un nuevo apagón nacional y ya acumula 6 colapsos de su sistema eléctrico en 2026.
0: Tremendo. Un dron ucraniano derribado por militares rusos cayó en una playa que estaba repleta de bañistas y hay al menos 7 personas que murieron. Tremendo esto que ocurrió sobre el Mar Negro, ¿eh?
1: Y también terrible lo que pasó en Indonesia, porque se incendió un buque en Indonesia. Los pasajeros se arrojaron al mar para salvarse. Son los organismos de rescate del país asiático que informaron que 5 pasajeros murieron, mientras que hay más de 40 desaparecidos.
0: Y última vueltita a nivel deportivo, Tincho.
1: Sí, porque Boca acordó 2 salidas a préstamo para obtener cupos extra y así incorporar refuerzos. Cerró las sesiones de Sufiaurre y Sampieri. Uno va al Albion en Inglaterra y otro al Montevideo City Torque en Uruguay.
0: Y hablamos del mundo River, sí, porque Giuliano Galoppo fue inhabilitado por FIFA por una deuda millonaria. Básicamente incumplió el pago de $500,000 a su ex agente y tiene que cancelar esta deuda para volver a la cancha.
1: Exactamente, y hablamos también del mundo River porque también la tiene peluda en términos de pases, porque Flamengo no se baja de la puja por Thiago Almada y debería definir su próximo destino futbolístico antes del lunes 10 con River y Flamengo como principales contendientes, así que algo que parecía cerrado, bueno, finalmente Flamengo se volvió a poner en carrera.
0: Y tenso el cruce, hay incluso video que lo muestra entre Dybala y Soule a los empujones con un compañero italiano luego de la derrota en Roma. Una situación tensa que se vivió, quedó grabada, registrada. Claro, habían perdido 4-1 frente a un equipo de la segunda división de Inglaterra, pero bueno, el tema es que sobre el final del encuentro, Cristante, Dybala y Soule quedaron involucrados en este cruce dentro del campo de fuego.
1: Y
0: de
1: bueno,
0: juego,
1: un roce dentro. Fue,
0: el campo de fuego podría haber sido también.
1: Sí, pero un roce dentro de cancha con los compañeros. Y la verdad que fue una derrota dura por parte del conjunto.
0: 4-1.
1: Sí, contra el Cardiff.
0: Exactamente. Bueno, acá cerramos el sorteo. Acá nos dicen buenos días, Sofi. Quería participar por la entrada al cine, por favor. Dice Edgardo, ¡afuera! Está... No, sí, participa Edgardo porque ya lo había ¡afuera! Mandado. Pablo también participa. Hola, Sofi Tin. Espero que la pasen súper lindo, nos dice Cintia que también participa. Buen día, buen martes, hermoso programa, dice Ignacio que también se suma en el sorteo. 6:56, estos son los títulos centrales.
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0: El presidente Javier Milei abrió la puerta a un acuerdo con aliados para definir su compañero de fórmula en las elecciones 2027 y relativizó el nivel de morosidad.
1: Paro docente, hubo alto acatamiento en provincias opositoras y en la provincia de Buenos Aires rechazaron las inspecciones.
0: Se viene el primer peaje en una ruta hecha con fondos del resarcimiento, estamos hablando de la ruta provincial 153.
1: Luis Petri sufrió un intento de robo en pleno centro y hay 5 aprendidos.
0: Crisis migratoria en Ceuta, ya son 88 las víctimas fatales.
1: Trump advirtió a Irán que debe elegir entre un acuerdo o la rendición total.
0: El dólar inició agosto con una nueva suba y el mayorista rozó los 1.500 pesos.
1: La recaudación de julio registró un leve repunte gracias al impulso de ganancias.
0: Preocupa la paralización en puertos tras el decreto del gobierno nacional. Hay más de 150 buques detenidos.
1: Independiente Rivadavia perdió ante Sarmiento y dejó atrás un largo invicto. Perdió 2-1.
0: Y hablamos de esta tragedia con un árbol que se cayó y 2 personas perdieron la vida. El intendente de San Carlos responsabilizó a Vialidad Nacional.
1: El gobierno provincial avanza en la adecuación del sistema judicial mendocino para la implementación del nuevo régimen penal juvenil.
0: El gobierno provincial reveló que la mitad de los docentes de Mendoza no tienen vivienda propia.
1: El gobierno eliminó el Instituto Nacional de Alimentos y sus funciones pasaron al SENASA.
0: El oficialismo modificó la ley de tierras en busca de votos aliados y elevó al 25% el tope de compra a capitales extranjeros.
1: Javier Milei admitió el interés de Estados Unidos en las Malvinas y dijo que será clave para recuperar la soberanía.
0: Y Uruguay no se mete en la tensión diplomática, así lo planteó entre Argentina y Brasil. Cerramos con ganador, ganadora. Busco mensajito. ¿Quién se lleva el par de entradas para Cinema Center? Su nombre es... Jorge Fabián González, DNI terminado en 371. Felicitaciones, Jorge. Muchísimas gracias a todos los que se han sumado. Y claro, sigan aquí en Radio Mitre Mendoza. Mañana a las 6 te esperamos.
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1: Las 7 de la mañana.
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0: Hola, hola, hola, hola, hola, hola, hola, muy buenos días, bienvenidos a Primero Mendoza. Sí, aquí estamos, arrancamos con todo. Impresionante, martes 4 de agosto avanzando. Sofi, mira, ¿no? 8, mes 8.
1: Estoy mirando las fechas,
0: del año, impresionante.
1: Sí.
0: Ya estamos. Ya es habíamos arrancado el fin de semana.
1: Tal cual, pero vieron que cuando arrancás el mes de agosto empieza como la cuenta regresiva. Se
2: el
1: empieza a acelerar.
2: Se aparece en cualquier momento.
1: Sí, se asoma.
2: Momento,
1: sí, se asoma.
0: Súper. Ya tenemos que hablar de mes afuera, mes adentro, ¿ya?
1: No, demasiado.
0: Bueno, ahora mes adentro.
2: Pero
0: por
2: nada,
0: ahora.
2: Sí. Bueno. Engañada y chao.
0: Cerrá los ojos, abrís y ya estás en Navidad. Carlitos La Rosa, muy buenos días. ¿Cómo le va?
3: Hola, chicas.
1: Buen día.
3: Qué bien.
0: ¿Ya hizo las compras navideñas, Carlitos? No, todavía no.
3: No, pero, apenas, el problema es que me reventó la vida Maduro.
0: Ah, claro. Pues ya en octubre, uno antes, ya está,
3: ya
0: claro.
3: Estamos empezando la Navidad empieza. Ahora, pero ahora lo metieron en cana Maduro y no se puede.
0: Claro, no se va. Bueno, quizás se traslade para Argentina, esperemos que no. Bueno, Sofi Gainza, Claudita Durán, Carlitos La Rosa, aquí estamos con todo el equipo, obviamente, para transitar esta mañana. En principio, la temperatura va acompañando, estamos en ese orden 7, 10 grados, está un poquito más fresco que la jornada de ayer, pero atentos incluso a lo que pueda pasar con el tiempo en materia allí de viento sonda, ¿no? Pues está previendo alguna posibilidad de viento, ya le vamos a preguntar a Pedro, por supuesto, para que nos aclare el escenario, lo que puede pasar hoy, mañana, también el tema de la alta montaña con este temporal que continúa, algunas ventanas se están dando, pero esta dificultad para aquellos que necesiten o quieran ir hacia la zona de la alta montaña, esta situación compleja con el tiempo y el paso Cristo Redentor, que lo decíamos ayer, ¿no? Sí. Vamos a seguir hablando sobre este tema porque ya llevamos prácticamente 3 semanas, ¿no? Son más de 20 días. De esta clausura, de este cierre, es algo también que no tiene muchos precedentes, ¿no? Hay algunas situaciones puntuales que se han dado en algunos años, pero prácticamente también histórico, ¿no? Lo que está pasando con este temporal extremo que se sigue extendiendo. Así que le vamos a ir contando un poquito más sobre esto. Y por supuesto también, bueno, a ver, sigue la controversia, ¿no? Con lo que viene pasando el fin de semana. Ayer lo charlábamos bastante, pero se siguió generando polémica y controversia. Tiene que ver con el arbolado público, algo que es recurrente en el debate y demás. Hubo una sanción de una normativa para que los municipios se hagan cargo, pero es impresionante cómo se sigue pasando la pelota, ¿no? De un organismo a otro y esta situación de fondo con tragedias que nos muestran la situación que se está viviendo con la falta de mantenimiento del arbolado público. Tuvimos una tragedia muy importante el fin de semana, muchísimo dolor entre las familias, allegados y demás a este matrimonio que estaba festejando el cumpleaños de 15 de su hija y perdió la vida cuando cayó un árbol sobre el vehículo en el que transitaba ahí en San Carlos. Bueno, las distintas posturas, las distintas explicaciones, argumentos, pero de fondo esta situación bastante acuciante, ¿no? Sin solución a la vista. Y bueno, veremos cómo se sigue manejando al respecto. Son varias muertes, ¿no? En un año y medio, más de 5 o 6 muertes, ¿no? Que se han dado.
1: Mira, desde enero del 2025, 6 muertes.
0: Impresionante. Bueno, y también el otro tema que vamos a estar poniendo sobre la mesa y vamos a seguir debatiéndolo, tiene que ver con lo que pasa con la ley de tierras, esta situación puntual de debate, de reclamos, ¿no? Que incluso han llegado por parte de algunos gobernadores aliados a la inviolabilidad de la propiedad privada. Vamos a ver qué pasa en esta semana en el Congreso, en el Senado, ¿no? Después hay que esperar a ver qué pasa en diputados, pero la discusión está en el capítulo de la venta de tierras, la ley de tierras. En esto el gobierno está cediendo un poco y no liberará el tope del 15% de comercialización a extranjeros, aunque lo va a establecer en el 25%, ¿sí? Solo este dato, en Mendoza casi el 10% de las tierras rurales ya están en manos foráneas, ¿no? Tenemos todos los datos y demás, Malargo encabeza la lista con casi el 15% y hay más de 5 o 6 comunas que tienen más del 10% ya de su territorio vendido a extranjeros. Mucho para seguir discutiendo, debatiendo. Los esperamos a todos aquí en Primero Mendoza. Arrancamos.
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0: Luis Jofre, muy buenos días.
5: ¿Qué tal, Pablo? Buenos días. En este momento, zona de Casa del Gobierno, con tránsito normal, ingreso de España Pedro Molina, viaducto también hasta ahora con buena circulación, se mantiene buena marcha por el acceso este a la altura de Costanera, el incremento que ya tenemos, atención, zona de Avenida San Martín, entre Irigoyen y calle Morrón. Recordemos que en ese sector permanece el corte de Belgrano y Brasil para quienes ingresan desde Godoy Cruz. Y atención, los conductores, porque durante este día martes está el desvío de tránsito sobre la zona de calle Barraquero y San Juan. La gente que ingresa por Barraquero deberá desviar por San Juan hacia el norte hasta calle Morón y por Morón sí ingresar a la zona de Casa de Gobierno. En cuanto a semáforos, hay dos datos, atención, 25 de mayo, cruce con San Lorenzo, está allí directamente sin luces, el circuito semafórico, y hay intermitente en el cruce de Fader y Paso de los Andes, sexta sección. En ambos sectores, como siempre, pedimos transitar con mucho cuidado. microcentro. Hasta ahora, Pablo, está con buena circulación todo lo que es la zona de Banco de la capital de Mendoza, como si también sin problemas conductores que ingresan a esta hora por Juan de Justo hacia el sector de Calle Las Heras. Sin datos de incidentes viales, y como cada mañana, Metro Tranvía Urbano ya tiene servicio normal recorriendo la zona de Calle Belgrano hacia la ciudad de Mendoza.
0: Perfecto, está, quedamos atentos, todas las indicaciones. Luis, cualquier novedad volvemos más tarde, si no mañana nos encontramos.
5: Dale, con mucho gusto, Pablo. Un gran abrazo, buena jornada.
0: Abrazo.
5: Hasta luego, que ande muy bien.
0: Chau, chau.
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0: Bueno, 7:00 a.m, 7 minutitos, como decíamos, ¿no? Prestar toda la atención a la hora de circular, el ingreso a la ciudad y demás. Lo venimos diciendo, ¿no? Los distintos accesos hay que se puede ir complicando un poquito por las distintas obras que están haciendo, se van anunciando, se van advirtiendo. Hay señalización, estábamos viendo ahora también, ¿no? En los reportes en esto de la poca iluminación en las zonas, ¿no? Teniendo en cuenta, obviamente, todavía que no amanece y demás, pero hay algunos sectores puntualmente que sí se están disponiendo las señaléticas adecuadas, así que de todas formas a circular con muchísima precaución, porque también el estado del pavimento en algunos sitios no son los más óptimos y adecuados, y también, bueno, se suman algunas situaciones puntuales, sobre todo en la ciudad, ¿no?, vinculadas a algún problema con la red semafórica o con algún semáforo en particular, así que a circular con muchísimo, muchísimo cuidado. Bueno, venimos transitando esta mañana, que el tiempo por ahora, Claudita, nos va acompañando, ¿no?
2: Sí, con 7 grados 8 décimas, todavía tenemos el registro de las 6 de la mañana, la sensación térmica está un poquitito más abajo, Pablo. Nada, 7 grados, una décima. Hoy nos despertamos y estaba más frío que las jornadas anteriores, ¿no? Sí. La humedad está en el 90%, sí. Lo repasamos, sí. Vos lo mencionabas recién. La máxima, bueno, la va a compartir el especialista,
0: claro,
2: ¿no?
0: Que sí.
2: Sobre todo el tema de si habrá sonda o no, que es lo que nos preguntamos todos.
0: ¿Qué pasa? Es la gran pregunta, claro. Vamos a ver qué pasa en este martes y miércoles. Ahí lo tenemos a Pedro.
4: 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Hoy es martes. ¿Lloverá? ¿Hará frío? ¿Qué pasa en alta montaña? Antes que nada, escucha cómo va a estar el clima en Primero Mendoza.
0: Bueno, ahora sí saludamos a nuestro compañero Pedro Massa. ¿Cómo va? Buen día, Pedro.
6: ¿Cómo te va, Pablo? Buen día para vos también, muy buen día para todos ahí.
0: Bueno, estábamos comentando, ¿no?, la situación en la temperatura a esta hora, se lleva dentro de todo bien, pero bueno, propio de la época, pero también saber cómo sigue, si vamos a ir teniendo una suba en los registros. Producto de esta consulta, Pedro, ¿qué pasa con el viento?

0: 17 o 18, con algunas horas más de cielo entre parcial y mayormente nublado, pero no más que eso, Pablo, ¿eh? Eso yo creo que define el día de hoy como un día de tiempo bueno en general, un poco más nublado, un poquitito más fresco respecto del día de ayer. Pero nada más que eso. En Cordillera es otra historia. En Cordillera sigue apilada mucha nubosidad, sigue el viento muy fuerte, así que ahí la situación de inestabilidad, más allá de que decrece en intensidad respecto a días anteriores, todavía no podemos decir que hay un escenario de buen tiempo, ni mucho menos.
1: Bien, y la jornada de mañana, y ya pensando también lo que sigue.
0: Bueno, ahí sí, ahí ya la clave para entender la
1: Sí.
0: semana está en mañana.
1: A ver.
0: Mañana miércoles, a partir de la tarde o noche y las primeras horas, la mañana del día jueves, van a ser el momento clave de esta semana. Porque ahí sí se acelera el viento, ahí sí aparece la posibilidad de viento zonda, ahí sí recrudece el tema de las nevadas en cordillera y ahí sí se espera un escenario postfrontal, posterior al paso del frente, con vientos muy fuertes del sector sur. Así que mañana y pasado mañana, no todo el día de mañana, mañana entre la tarde y la noche, y no todo el jueves. El jueves, en la primera parte, en la primera mitad del día, el viento va a cobrar un rol protagónico. Vientos que, más allá de que puede haber vientos zonda, yo creo que el viento más generalizado y más fuerte no va a ser por el zonda, va a ser el viento postfrontal, ese viento fuerte, frío del sector sur, que va a estar generalizado prácticamente en todos los departamentos.
1: Perfecto, pero bueno, mañana continuamos con las proyecciones hacia lo que ocurra en la jornada. Te agradecemos y la seguimos, dale.
0: Hasta mañana, Pablo. Gracias a vos.
1: Chau, chau.
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1: Bien, 7 de la mañana, 16 minutitos. Gracias a todos por los mensajitos que empiezan a llegar. Claudita, decimos las vías de comunicación.
0: Por supuesto, estamos en redes, arroba Radio Mitre MZA. Recuerden, en Instagram, en Facebook, en X o Twitter. Y si quieren comunicarse con nosotros por WhatsApp, el número es el 2615-881003 para que ustedes puedan compartir alguna opinión. Si es un audio, 20, 30 segundos son bienvenidos.
1: Bien, vamos al contacto con el móvil. Está nuestra compañera Silvina Girón. Nos trae más información de lo que está pasando con el tránsito, los recorridos. Corridos y demás. Silvi, buen día.
2: Así es, muy buenos días para todos. Bueno, en primer lugar, ya está cargado el acceso sur, sobre todo en sentido norte, a la altura de Rodríguez Peña, pero tengan presente porque desde ayer hay un nuevo desvío en el acceso sur. Son unos 2,3 kilómetros entre la variante Palmira y la calle Escuénaga, donde todo el tránsito ahora circula por la calzada oeste, que tiene doble sentido de circulación. Y la calzada este ha quedado completamente liberada, pero para hacer la obra, así que no se puede pasar por esa vía. Y esta medida va a durar unos 50, 55 días. Está todo señalizado, pero por si van a circular por la zona, para que lo tengan presente, que a esa altura solo van a poder circular por la calzada oeste. Bueno, en el acceso este ya, si cambiamos de lugar, ya está cargado, sobre todo en la altura del Cóndor, muchos vehículos que ya toman acceso este hacia el oeste, sobre todo para ingresar a la ciudad, después por la calle José Vicente Zapata y también Colón. Bueno, José Vicente Zapata a la altura de San Juan, que hay una entrada de una escuela, ya también se va cargando, todavía no está la doble fila tan, abultada como siempre, pero esto de 5 o 10 minutos cambia, así que tengan precaución si circulan por la zona. Y otra calle céntrica que está bastante cargada es la calle Salta, sobre todo a la altura de La Valle. Por ahora la zona bancaria sin problemas, la zona de La Alameda también. Sí, cuando vayan a circular por la Costanera, está más cargada en sentido norte, sobre todo a la altura de Adolfo Calle y a la altura de Saavedra. Y recuerden, obviamente, las obras que siguen haciendo en el acceso este. Bueno, cuando vayan a circular por acceso este entre Arturo González y Tirazo, que por ahí se reduce la calzada y uno tiene que circular más lento, y también en acceso este entre el puente Serpa hasta el puente Cervantes y desde calle La Madrid hasta el puente de las Margaritas, que están trabajando en toda la zona. Así que también a tener presente ese dato. Y recuerden que la calle Hipólito Yrigoyen entre San Juan y San Martín sigue cortada ahí en el límite entre Ciudad y Godoy Cruz. Es por todas las obras que van a hacer en la calle Hipólito Yrigoyen, así que sigue el corte ahí en la calle Brasil, perdón, porque es la continuación de Hipólito Yrigoyen. Ahí está el corte y no se puede directamente pasar. Sí, tiene que seguir por San Martín, ya sea hacia el sur o hacia el norte.
1: Bien, ahí está Silvi, completo. ¿Cómo viene la mañana a esta hora con el tiempo?
2: Un poquitito más fresca que ayer, pero se puede llevar. Okay. O sea, no hace un frío tremendo ni que se van a congelar. Hay que salir abrigados, por supuesto, pero se puede llevar. Pero sí, como hablaban ustedes recién también, un poquito más frío que ayer se siente.
1: Bien, no nos asomamos para la zona de la montaña, entonces.
2: No, bueno, a no ser que le guste la nieve.
1: Ok, bueno.
2: Ahí sí, puede ser opción de hacer muñeco de nieve.
1: Ahí está, si no nos vamos poniendo varias capas, como dice Silvi. Bueno, la seguimos enseguida, dale.
2: Seguimos enseguida,
1: gracias.
2: Hasta luego.
1: Chau, chau.
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0: Bueno, 7 de la mañana, 24 minutitos, avanzamos. Carlitos, bueno, tenemos mucho para seguir debatiendo.
1: Hay mucho. Milei sigue hablando en todos lados, sigue siendo el hecho político más importante, el mismo presidente de la nación que ha decidido salir a opinar. Pero bueno, hay muchas cosas, generó mucho inconveniente. Las declaraciones de que siempre las genera el gobernador de La Rioja, Ricardo Quintela, al decir que todo lo que está haciendo este gobierno, cuando ellos ganen, van a dar marcha atrás, expropiando, nacionalizando, sacando lo que sea, pero se vuelve atrás en todo. Así que ese es un tema para charlar. La ley de tierra se está negociando de una forma que podría, achicando bastante las pretensiones de Máximo del gobierno, poder llegar a aprobarse. Y bueno, en Mendoza, el debate que se dio entre Diego Scostarelli cuando dijo, che, no están adelantándose un poquito, demasiado en el tema electoral, no tendrían que estar un poquito más
0: enfocados
1: en la gestión y en otro tipo de cosas, debate que también vamos a desarrollar acá. Eso y todo lo que quieras.
0: Varias voces del oficialismo están hablando en ese sentido, pero el mismo oficialismo, ¿no? A nivel nacional, sobre todo, fue el que abrió el juego, sobre todo lo que tiene con la reelección de Milei y todo el escenario que eso puede desembocar aquí en Mendoza, por supuesto, con los candidatos de peso que hoy uno está viendo que pueden llegar a jugar el partido. Bueno, lo seguimos debatiendo, por supuesto. Y Sofi nos trae información del ámbito judicial, en este caso vinculado a inminentes definiciones que puede tener el máximo tribunal. Sofi.
2: Sí, y puntualmente, después vamos a hablar de otros casos, pero uno de los más resonantes es el caso Próbolo. Caso que en la provincia de Mendoza movilizó y mucho a nivel nacional e incluso trascendiendo fronteras, porque la Suprema Corte de Mendoza tiene que dar su veredicto final respecto de lo que fue la condena en lo que fue el segundo megajuicio. El segundo megajuicio es aquel en el que absolvieron a aquellas mujeres, algunas directivas, otras monjas, como Cosaca Cumico, tan conocida en su momento. La justicia en aquel momento absolvió a estas mujeres considerando que no tenían ningún tipo de involucramiento en los hechos denunciados de abuso sexual en el Instituto Antonio Próbolo. La Suprema Corte tiene que decir si deja firme este fallo, esa absolución, o si por el contrario considera que no tiene que quedar firme y se tiene que rever.
0: O incluso hacer un nuevo
2: debate, ¿no? Porque si fuera así, puede la Suprema Corte incluso fallar y decir, no, tienen que ser condenadas, o esta persona sí y esta no, y fijar incluso un monto de pena, y abriendo la posibilidad de un nuevo debate, lo cual
0: difícil,
2: es muy candente,
0: ¿no?
2: Es difícil. Lo que sí ha llamado la atención son algunos trascendidos respecto de lo que fue el fallo y de los argumentos que se esbozó en contra del Ministerio Público Fiscal. Recordemos que el Ministerio Público Fiscal o Fiscalía es quien en todos los casos investiga, más allá de las partes involucradas, defensa, querella. Y se ha cuestionado, y mucho, puntualmente en ese juicio, en ese segundo megajuicio, el accionar respecto del plexo probatorio, de la contundencia de las pruebas presentadas y de cierta parcialidad a la hora de interpretar las pruebas. Recordemos que la fiscalía entendía que eran culpables las monjas, las funcionarias, me refiero a directivas, psicólogas, etcétera, pero la justicia falló en contra de lo que había planteado la fiscalía.
0: Bueno, ahí se pone el foco también en la labor de los fiscales, esto de la visión de túnel, de que ha sido sesgada, ¿no? La forma en que han fallado, una crítica importante, y entra en juego también ahí la labor que viene realizando el propio Alejandro Iturbide, ¿no?
2: El fiscal en jefe.
0: Entonces, bueno.
2: ¿Es llamativo esto que está pasando? Sí. Vamos a ver qué pasa con la Suprema Corte. Sí, porque es muy importante esto. Recordemos que fue una condena en su momento que marcó un antes y un después en la materia de abusos sexuales, o por lo menos de denuncias de abusos sexuales, y se entendió que habían existido esos hechos, pero ahora hasta se pone en duda con esta absolución y con lo que pueda llegar a decir la Suprema Corte.
0: Y esa puesta en duda incluso lleva a quienes se pueden preguntar y decir, ¿y el primer juicio también puede llegar a reverse?
2: Sí, es la pregunta que se plantea.
0: Veremos qué define la Corte en esta instancia, teniendo en cuenta una condena, una definición, una sentencia que favoreció en este caso a las principales directivas, ¿no?
2: Sí, a las que eran consideradas cómplices.
0: Cómplice, o que habían omitido esto de la denuncia.
2: La única que era considerada autora, además de cómplice,
0: Cumico,
2: era la monja Cosaca Cumico.
0: Que también quedó exenta, ¿no?
2: Exactamente.
0: Bien, lo estamos siguiendo, por supuesto, y después otras situaciones se están dando ahí en el máximo tribunal con otros casos, Ragbirt, Agostino y demás. Claudita, nos suma, internacional.
3: Bueno, una que tiene que ver con Estados Unidos, y es que 25 estados demócratas uh-huh. han decidido demandar al gobierno federal de Estados Unidos por las decisiones que ha tomado en relación al tema arancelario. Uh-huh. Entienden que esa decisión excede los poderes del presidente de Estados Unidos y por eso han hecho esta demanda. Seguramente habrá novedades porque están hablando de excesos. Eso por un lado. Lo otro, los puntos suspensivos para el posible acuerdo entre Irán y Estados Unidos, que parece una novela interminable. Y si nos venimos un poco más a la región sur de América, tenemos que decir que hubo un enfrentamiento entre bandas uh-huh. en Bolivia, que son bandas de mafias brasileñas que están trabajando, entre comillas, sí. u operando en territorio boliviano. Así que vamos a dar algunos detalles, si podemos, y el despliegue de más policías en Ecuador por el aumento de la violencia. Y te anticipo un informe sí. que está vinculado con la pérdida de la cobertura médica que han tenido millones de argentinos, lo vamos a decir así, más de 1.300.000 personas, o aproximadamente ese número, desde el 2023, porque salieron del mercado laboral o dejaron de pagar su prepaga.
0: Bueno, lo venimos contando, incluso lo que pasa en la provincia sí. también, ¿no? Esto de cómo ha aumentado la atención en los hospitales públicos por la situación económica, mucha demanda, y porque hay muchas familias que han dejado o están pensando en dejar, pues no pueden hacer frente a estas cuotas
3: tan elevadas. Y otros que, porque se quedan sin trabajo, dejan de tener obra social.
0: Exacto, uh-huh. un combo complejo, ¿no? Y sí. que muestra allí también, bueno, lo que está pasando con el sistema sanitario en la Argentina. Claudia, recién decías novela interminable. Hay una que parece que no termina
3: sí,
0: más y que nos vamos a
3: hacer. Cuernos, enseguida le vamos a decir, no, ¿hay cuernos tremendo. En el medio, sí o no?
0: Sí,
3: enseguida parece, punto suspensivo para una
0: sí,
3: pareja famosa
0: no
3: que
0: bueno.
3: se separó hace poquito.
0: Y nos vamos a meter en la peluquería, no decimos más
3: no,
0: nada.
3: No, me decimos más nada.
0: Las noticias.
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6: Hora 7:31 minutos en toda la República Argentina. La temperatura actual en Mendoza es de 7 grados 7 décimas, la humedad del 91%. El gobierno enfrenta una nueva jornada clave para las negociaciones con los aliados y el futuro de las reformas. La mesa política del oficialismo se reunirá este martes en la Casa Rosada. Horas más tarde, varios funcionarios irán al Congreso para defender los proyectos del Ejecutivo. Un paro sorpresivo en los puertos frena el comercio de granos y de combustibles. Es en rechazo al decreto que se publicó el jueves pasado en el Boletín Oficial y elimina la actividad de los prácticos, que son quienes ingresan y sacan a los barcos de los puertos. El sector privado reclama una solución urgente al conflicto. La prefectura intimó a los prácticos a retomar sus tareas. Trasladaron en helicóptero desde San Rafael hasta el Hospital Lago Mayor a una mujer con graves quemaduras. La paciente, de 40 años, sufrió un accidente doméstico tras una crisis convulsiva que derivó en lesiones críticas. Un operativo sanitario coordinado permitió su traslado aéreo para recibir atención especializada. Masacre en el Mar Negro. Un ataque ucraniano con drones provoca 7 muertos en una playa de Rusia. Se produjo en una playa del balneario Osipovka, cerca de Gelensky, en la región rusa de Krasnodar. Al respecto, otras 47 personas resultaron heridas y, según datos preliminares, de las que 17 tuvieron que ser ingresadas en hospitales de la zona. Una mala para la lepra. Sarmiento dio el batacazo y sumó su primer triunfo en el Clausura ante Independiente Rivadavia gracias a los goles de Mauricio Martínez y de Julián Mavilla. En la primera mitad, el verde de Junín se impuso ante la lepra mendocina, que había empatado parcialmente con el tanto de Matías Fernández. El viento sopla del oeste a 4 kilómetros por hora. El cielo se encuentra mayormente nublado en todo el Gran Mendoza y la máxima para el día de hoy, 19 grados.
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0: 7 de la mañana, 34 minutitos. Gracias a los oyentes, nos van dejando sus mensajes y también para participar del concurso, que ya les vamos a decir bien cuáles son los premios que tenemos en esta jornada. Viene por partida doble, están buenísimos.
1: Sí, atentos.
0: Ahí se los contamos, pero nos vamos rápido al contacto con nuestro compañero, con Matías Gómez. Nos cuenta el estado de situación de las obras en el acceso sur. Mati, buen día.
2: Buen día, Pablo, buen día para todos. Bueno, les cuento que estoy en el acceso sur y recién le decía Silvina, ¿no? Donde ya se están viendo los avances de la obra que están en el tramo entre Paso y Variante Palmira. Lo que se está trabajando ahora, y es lo importante para tener en cuenta para aquellos que salgan a transitar el acceso sur, es que están haciendo un bypass en uno de los tramos, que es de Ascuénaga hasta Variante Palmira, en el tramo de la parte, digamos, de la ruta que va hacia el norte. Han hecho un bypass y no se puede transitar en el carril norte, y han desviado a todos hacia el, perdón, carril este, y han desviado a todos hacia el carril oeste. Entonces es doble vía, bien lo explicábamos al principio del programa, pero lo que tienen que tener en cuenta ahora es que hay mucha demora para aquellos que quieren transitar por el acceso sur. Repito, las obras se están realizando en el carril este entre Ascuénaga y Variante Palmira. Entonces desvían a todo en el carril oeste y es doble vía. Entonces planifiquen con tiempo, salgan con tiempo de sus hogares, aquellos que quieran ir tanto para Luján, los que quieran ir para el sur, como los que quieran ir para el norte, porque la reducción es muy importante. Imagínense que se ha hecho doble vía, un carril que suele ser una sola vía. Entonces, vayan con tiempo, hay bastante tiempo, no de espera, pero sí ha bajado lo que tiene que ver con la velocidad. Así que está trabajando la policía en los puntos, está trabajando tránsito de Luján de Cuyo, y las máquinas empiezan a trabajar a partir de las 8:30 de la mañana. Las colectoras están muy oscuras, al igual que la calle. Es muy importante tener precaución. Está nublado y todavía es de noche. Hay bastante movimiento, sobre todo los que van hacia el sur. Hacia el norte empieza a cargarse ahora. Pero bueno, Pablo, la precaución siempre como premisa al circular a esta hora y al tener en cuenta esto. ¿Cuánto van a durar las horas? Bueno, es dinámico, dicen las autoridades, porque esto va cambiando momento a momento, como en el acceso este, ya lo hemos visto en el tramo Maipú, uh-huh, que van haciendo bypass, van trabajando de un lado la calzada, van trabajando del otro, pero bueno, tengan esto en cuenta, la precaución siempre al volante, porque hay mucho movimiento de vehículos. Más o menos, estiman, son del recorrido habitual que uno tiene que hacer, tanto para el centro como para ir para Luján, súmenle entre 15 y 20 minutos más. Así que bueno, para tener en cuenta esto a la hora de planificar.
0: Seguro, paciencia, acompañamiento, pero también que nuestros oyentes nos adviertan, ¿no? Las situaciones se están viviendo puntualmente en alguna colectora, en algún lugar allí específico, ¿no? Para también estar al tanto, ¿no?, de lo que está ocurriendo y las dificultades que tienen para circular, ¿no, Mati?
2: Sí, y ahora suma mucho, en realidad, al reporte, el tema de la oscuridad.
0: Además,
2: uno,
0: claro,
2: por ahí, si quiere tomar las colectoras, bueno, no hay luces en, uh-huh, la vía pública. Tengan esto en cuenta porque también hay mucho traslado de personas a pie, uh-huh, mucho traslado de personas en bicicletas, en vehículos menores. Así que es importante andar con atención, y más ahora que hay tanto movimiento de vehículos en una zona tan chica, porque se ha reducido todo a un solo carril. Eso es muy importante que quede claro.
0: Bastante peligroso, con muchísimo cuidado circular. Gracias, Mati, volvemos con vos enseguida.
2: Hasta luego, Paul.
0: Decíamos recién premios, Claudita, en esta jornada. Tenemos allí para que se vayan anotando.
1: Sí, así es que les decimos que vayan dejando sus datos.
0: Dale.
1: Nombre, apellido, DNI completo. Recuerden, por escrito, uh-huh, al 2615-881003. Tenemos entradas para el cine,
0: buenísimo,
1: un par de entradas. Y tenemos un pase para EUCA para dos personas. Así es que a participar por los premios, recuerden todos los datos completos y por escrito a nuestro WhatsApp, y tienen la posibilidad de participar.
0: Salidas obligadas, entretenidas, ¿no? Para ir al cine y para a disfrutar allí del parque aéreo de EUCA, allí en Luján de Cuyo, está buenísimo. O sea, ya les contamos también lo que hay en cartelera, lindas películas para poder ir a ver.
1: Sí.
0: Bueno, pochoqueras a full, Claudita, ¿no? Así que
1: sí,
0: ya les vamos
1: que
0: a contar.
1: Ya le repasamos, sí.
0: Vamos a la tanda y volvemos.
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1: Primero, te contamos cómo están los servicios en Primero Mendoza.
2: Bueno, sumamos, Claudita, esta información importante a esta hora, dale.
0: Repasamos. Vamos a arrancar con los vuelos. A esta hora de la mañana, arribos y partidas con absoluta normalidad, salvo un vuelo que debía llegar desde Chile a las 20:10, el H2-527 desde Santiago, está cancelado, de acuerdo a lo que vemos en la página de aeropuertosargentina.com para Mendoza. Recuerden que la actualización es constante en tiempo real. A las 21 estaba previsto también que despegara el vuelo, que después volvía a Chile, el H2-528 también ha sido cancelado, 21 horas estaba previsto el despegue de este avión. Eso por un lado, es la única novedad que hay al menos hasta ahora en cuanto a vuelos. Nos vamos a los municipios y repasamos un dato importante de Las Heras, porque durante el mes de agosto el móvil veterinario del departamento va a estar en la zona del Algarrobal con servicios gratuitos para el cuidado de perros y gatos a través del Sistema Integral Municipal de Bienestar Animal, que se llama Simba, y también va a estar presente en distintos puntos de esa zona, con castraciones, con turno previo, vacunación antirrábica, desparasitación interna y externa y asesoramiento en tenencia responsable. La vacunación y la desparasitación se hace desde las 9 de la mañana y toda la información la pueden encontrar en redes, ¿sí?, del departamento de Las Heras. Y nos vamos a ir también al departamento de Godoy Cruz, que tiene un taller que se llama Fabricación Solidaria de Camas. Es para que puedan llevar adelante el aprendizaje en carpintería y al mismo tiempo ayudar a transformar la realidad de alguna familia de Godoy Cruz. Es además una campaña y una propuesta gratuita que combina esto, el aprendizaje de un oficio y al mismo tiempo el compromiso de dar una mano. Es, como decíamos, algo que se va a hacer en el departamento de Godoy Cruz. Inicia el 13 de agosto de 9 a 12 horas, tiene cupos limitados y toda la información la pueden encontrar en el Centro Cultural y Deportivo de Villa Martínez. Esto es en O'Higgins 1460, o tener toda la información también en las redes o en la página del municipio. Nos vamos a San Rafael y les contamos que también el municipio de San Rafael ha lanzado nuevas capacitaciones. Este jueves, 14:30 horas, la capacitación de tapicería, y la del martes, la de hoy, de cocina y repostería. Toda la información la van a encontrar en las redes del departamento. También repasamos calendario de ANSES, que arrancan, recuerden, el 10 de agosto, de acuerdo a la información que ha dado a conocer ANSES, con pago de algunas prestaciones como AUH y asignaciones familiares, la jubilación y pensión mínima y también las pensiones no contributivas. Y cerramos la información de servicios con el dato del sorteo nocturno. Pablo, tenemos primer premio para Mendoza, 9.771. Y en el caso de la nacional, el primer premio es el número 0289.
2: Perfecto, vamos a ver acá el significado de los sueños y números para los juegos. El 71, el excremento. Ahí está, para tenerlo presente. Y después y el 89, dijimos, ¿no?
0: Sí.
2: El 89, la rata. Bueno, ahí está, salió el excremento y la rata, algo
0: uno por qué
2: extraño.
0: Otro.
2: No sé qué han estado pensando, pero bueno, quizás
0: bueno,
2: tuvieron.
0: Alguno tal vez tuvo
2: quizá
0: suerte.
2: Quizás tuvieron suerte. Bueno, trata de saltar un mal momento pensando en eso y quizás, mira, ahora se llevaron algún premio especial. Claudita, recordamos las vías de comunicación y tenemos los premios. Dale.
0: Los premios, repasamos. Tenemos entradas para el cine para dos personas, para Cinema Center, y también tenemos un voucher con un de EUCA, que es un pase para dos personas también. Recuerden, nos tienen que dejar sus datos, nombre, apellido, DNI completo, por escrito, envían el mensaje al WhatsApp y están participando.
2: Perfecto, está. Gracias a todos por los mensajitos que van dejando. Están siendo registrados, así que quédense tranquilos y hasta las 10 de la mañana hay tiempo, por supuesto, de sumarse, de participar. 10:15 decimos quién se va a llevar estos premios especiales para poder disfrutar, ¿no? Lo decíamos, ir al cine y también para poder ir a hacer un poquito de actividad ahí al aire libre, en los bosques, allí entre los árboles de la hostería del dique Chipoliti. Está buenísimo para llevar a los chicos y demás. Sumamos tomamos información del ámbito policial con esto que veníamos siguiendo, Sofi, ¿no? Lo de los presos virales, lo que pasaba con los celulares, y bueno, hay algunas novedades viendo a ver por dónde va a decantar todo esto.
3: Bueno, ¿se acuerdan que ayer hablábamos de si iba a radicarse o no una denuncia penal? Uh-huh. Bueno, lo que nos explicaron desde el Ministerio de Seguridad es que la sanción penal que ya se aplicó de trasladarlos de penal, de módulo y demás, eso es lo que se aplica en este caso. ¿Por qué? Porque lo que están indagando, lo que están haciendo la pesquisa puntualmente, es de los celulares que estaban utilizando estos presos, de los dispositivos que, recordemos, fueron encontrados y secuestrados, sí, en la celda, para ver si estaban realizando algún tipo de ilícito, si estaban delinquiendo. Porque el hecho de conectarse a un streaming no constituye una figura de delito. Por eso es que hasta el momento lo que se viene aplicando es una sanción de índole penal, pero no hay una denuncia radicada en términos
2: penales.
3: Que
2: ver más con la ejecución de la pena, la forma en que se tiene que dar la condición penal con algún tipo de sanción o de quitarle algún tipo de beneficio, pero por ahora esperar, quizás salte o surja alguna situación de delito en cómo utilizan los celulares.
3: Exactamente, tal vez de repente se nota, se advierte que a través de uno de esos celulares estaban realizando estafas,
2: alguna venta de droga.
3: Exactamente, bueno, se encuentra algún delito, en ese caso sí se le puede endilgar, acusar, imputar un delito a alguno de esos presos, pero en principio no han detectado nada en lo que vienen registrando. Tampoco se ha detectado nada en la parte administrativa, que recordemos que está la Inspección General de Seguridad indagando si hubo alguna connivencia de algún miembro de las fuerzas para que estas personas, estos presos, tuvieran acceso a los celulares. Pero bueno, en principio por eso no hay una denuncia penal y hasta el momento no lo va a haber.
2: Bueno, quedamos a la espera de la decisión administrativa en ese sentido.
3: Desde ya,
2: ¿no?
3: Eso es fundamental.
2: Porque uno piensa en esto, en las fallas que ha habido a la hora de los controles, ¿no? Para que puedan seguir ingresando tantos celulares ahí a los penales, ¿no? Pero bueno, lo vamos siguiendo con atención, por supuesto. Hacemos pequeña tanda, volvemos con más enseguida.
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0: Bueno, nos quedan 7 minutitos para llegar a las 8 de la mañana. Sumamos esta información, lo decíamos al inicio del programa, nuestros informes que nos van mostrando también la situación del sistema sanitario y qué pasa con las prepagas, Clau, para tenerlo ahí presente.
1: Hay un dato interesante que muestra la realidad que están viviendo muchos argentinos, que es que básicamente se quedan sin la cobertura médica. Son 1.290.000, casi 1.300.000 personas que dejaron de tener cobertura médica, ya sea porque se quedaron sin trabajo o porque también la otra realidad es que dejaron de pagar la prepaga. Bueno, algo que decías vos, sí. Esto de que a veces no queda otra que no pagar, y eso hace que terminen en el sistema público. Uh-huh. Es un informe interesante porque también repasa un poco lo que viene sucediendo con la situación de la población argentina y que terminan llegando al sistema público. El otro dato es que el aumento que sufrieron las prepagas, porque no solamente estamos hablando de gente que se quedó sin trabajo, sino que básicamente algunos deciden no pagarla más porque en algunos casos aumentaron 460%. Desde el 2023 hasta la fecha. Y esto se da también en este contexto que hemos hablado, Pablo, en más de una oportunidad, en la pérdida del empleo de los privados, ¿no? Que son los que tienen que brindar la cobertura médica, ya sea a través de una obra social o también de una prepaga. Son 235.000, de acuerdo a este informe, que de trabajadores registrados en el sector privado que dejaron de tener ese empleo, lo cual también los deja sin cobertura social, no solamente al trabajador, sino al grupo familiar. Bueno, son los números que se están manejando en esta evolución que se ha dado de gente que se ha quedado sin la cobertura médica y solamente el 35% de la población argentina, un poquito más en el número 35,6, está teniendo la cobertura a través del sistema público.
0: Bien.
1: Que bueno, en realidad uno dice solamente, pero es un número importante.
0: Sí, sí, claro, es importante. De hecho, como también en los últimos meses, último año, también fue incrementándose esto de la gente que termina haciéndose atender ahí en el sistema público, producto esto de las prepagas o la dificultad para afrontar los costos, ¿no? Estas cuotas siguen creciendo al ritmo de la inflación, ¿no? Va pasando eso también.
1: Y además, como ese peso en el sistema público también genera, por ejemplo, atrasos en los turnos, porque tenés mayor demanda, también que la cobertura tal vez tenga una limitación, porque además no solamente estamos hablando de que vas al sistema público y caes en ese sistema, sino que vos tenés que cubrir esos gastos médicos fuera del sistema público, que es, por ejemplo, la medicación, cuando tenés que seguir un tratamiento, y a veces no tenés el dinero para comprarlo. Digo, claramente habrá mucha gente que se quedará sin un tratamiento médico a partir de esto, ¿no?
0: Sí, difícil.
1: Digo, haciendo una lectura un poco más allá de los números.
0: Sí, o se entiende, ¿no?, que no lo completa el tratamiento, o hace una parte, o bueno, definitivamente no logra reunir ciertos recursos para afrontar el gasto de los medicamentos. Fíjate este relevamiento realizado por miobrasocial.com.ar. Esto es entre afiliados activos a tono con lo que venimos diciendo. Prácticamente el 50%, 49,5, considera alta la probabilidad de dejar su prepaga en los próximos meses, ¿no? También pensando en esto, ¿no? Y después es un dato que no parece aislado, porque el 57,6, o sea, casi 6 de 10 de los afiliados ya bajó a un plan más económico en el último año, o lo evaluó seriamente, todavía sin concretarlo. Esto muestra el ajuste, ¿no?, que se va dando frente a la cuota mensual, que es para la mayoría un proceso que ya está iniciado. Así que interesante lo que está pasando, y también, bueno, cómo se van preparando los sistemas públicos. Acá en Mendoza se ha ido trabajando en eso, lo veníamos contando ya desde el año pasado, que se estaba incrementando entre un 15 y un 20% la atención en los hospitales públicos, ¿no?, producto de todo esto que se está viviendo.
2: Lo veníamos comentando, y la realidad es que cuántas veces también hemos hablado de estos casos de personas que justamente por no poder cubrir los gastos básicos en cuanto a su salud, terminan dejando el tratamiento, con lo que eso implica en cuanto al riesgo de vida o que una patología se complejice. Así es que es una situación a prestar atención.
1: Y además nosotros acabamos de decir que la cantidad que desde el 2023 a esta parte se quedó sin cobertura médica, decíamos, bueno, son casi 1.300.000 personas. Pero ya había gente que estaba en el sistema público. ¿Sabes cuánta gente hasta el mes de mayo, estos son números hasta el mes de mayo, dependen de la salud pública en la Argentina, más de 10 millones de personas?
0: Bueno, y después se suma otro factor que lo venimos contando, que tiene que ver con el Reforzal, que es el fondo este que tiene Mendoza, donde va a cobrarle a las obras sociales, a las prepagas, la atención que tienen sus afiliados, porque se ha dado un crecimiento importante en esto. Muchos de nosotros, muchos de los ciudadanos, terminamos yendo al hospital público por distintas situaciones, o ante una emergencia, o porque se da la situación de tal atención en tal especialidad y demás. Pero bueno, teniendo obra social o prepaga, después se tiene que cobrar a las pertinentes mutuales y demás. Y en esto se ha ido avanzando, hay un fondo, pero también nos muestra esto de que incluso quienes tienen cobertura médica, en algunos sentidos, en algunos casos, terminan siendo atendidos en el sistema público.
2: Bueno,
0: esa
2: iniciativa del Reforzal es una buena iniciativa en este contexto.
0: Y salir a cobrar
2: para también sostener los recursos.
1: Y tener en cuenta que por ahí algunas obras sociales están dejando de cubrir algunos estudios o te cobran un porcentaje, y eso significa también que vos tengas que sacar de tu bolsillo. Y si no tenés ese recurso, volvemos a lo mismo, te quedás sin hacerte un estudio porque la plata no te alcanza para pagar esa diferencia que te toca pagar, ¿no?
0: Si ese estudio lo tenés que hacer, bueno, o al revés, ese estudio que te pensabas que te cubría en la prepa, tratás de ver si lo podés hacer a través del público. Lo que pasa es que también los tiempos, los plazos, los turnos son distintos.
2: Siempre con una prepaga es mucho más rápido que si vas al sistema público.
0: Exacto, y creo que termina pasando a veces eso de que dejas de lado o no lo cumplís como debería ser todo el seguimiento o el tratamiento, ¿no? Pero bueno,
1: en algún momento se hablaba de que la gente se iba a hacerse los controles también que debía hacer porque no tenía recursos. En algún momento hablábamos que era la pandemia, después hablamos de la escasez de recursos, bueno, parte de lo que sucede en la salud
0: difícil
1: del país, ¿no?
0: No dejarse estar. Bueno, vamos al contacto con Silvi. Silvi Negro, que nos suma más información. Silvi.
3: Bueno, les cuento, Pablo. Estamos en 25 de mayo y San Lorenzo de Ciudad. Mucha precaución porque no funciona el semáforo. Está completamente apagado, ni siquiera funciona de manera intermitente, así que hay que circular con mucho cuidado porque a esta hora también vienen muchos autos por la calle 25 de mayo, que van subiendo. Está de todas formas tránsito de la Municipalidad de Capital, pero por ahí la gente quiere pasar todos juntos, todos al mismo tiempo, así que se pone peligroso. Les repito, es San Lorenzo y 25 de mayo de Ciudad. Y bueno, hablando de semáforos que no funcionan, también tengan presentes los que decimos todas las mañanas, el de Bandera de los Andes y Alberdi, y el de Alberdi y la lateral del acceso este, porque esos, como están haciendo una obra en la zona, directamente hace meses que no funciona, y también, bueno, cuando todos quieren pasar al mismo tiempo, es peligroso. Así que les dejo esos tres datos a tener en cuenta.
0: Gracias, Silvia. Enseguida volvemos con vos, dale.
3: Volvemos enseguida. Hasta luego.
0: Nos deja mensajito de los oyentes, vinculado a esto que estamos debatiendo, ¿no? Dice, buenos días, las prepagas cada vez son más caras, pero cada vez el servicio es peor. No tenemos cobertura en ningún lado, por eso terminan en hospitales públicos. Bueno, un poquito de lo que estábamos ahí también hablando. Con respecto al video, otro oyente nos dice de los presos.
2: Sí.
0: No era que estaba prohibido los celulares, eso no es una falta y un delito. Bueno, tiene que ver más ahí con una falta administrativa disciplinaria, por eso lo contábamos desde ese lugar, ¿no? Más que un delito penal en sí.
2: Claro, el delito no configura un delito. Configuraría un delito si ese preso está usando el teléfono, por ejemplo, una estafa. Para algo que requiera la configuración de un delito. No cumple esa configuración, por eso no se aplica un delito, no se le endilga una imputación, pero sí una sanción, que es la que ya se aplicó.
0: Queda claro. Nos deja este mensaje el oyente, lo leemos porque tiene que ver con lo que decimos de las vías de acceso y demás. No es solo los inconvenientes con las obras que se están haciendo. En 2 semanas, 2 parabrisas rotos por las piedras. Es una vergüenza lo que hacen. Estoy muy furioso. Bueno, ahí se van sumando algunos otros mensajes. Vamos a las noticias. Ya volvemos.
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0: 2 minutos antes de las 8 de la mañana en toda la República Argentina. La temperatura actual en Mendoza es de 7 grados 7 décimas. La humedad del 91%. Atención conductores, obras en el acceso sur desde Ascuénaga hasta Variante Palmira. Hay un bypass. El carril este está cortado por obras. Desvían los autos por el carril oeste. Hay demora, se recomienda precaución. El dólar a 1.500 y el gobierno decidió trazar una línea roja.
7: Tras dos meses de subas graduales y en una jornada de fuerte presión cambiaria donde el Banco Central decidió retirarse, el Tesoro Nacional salió a asistir, inyectó 145 millones de dólares en el mercado para ponerle un techo a la cotización, una jugada que desnudó la estrategia oficial de sostener la Pax cambiaria para no quebrar el equilibrio de la bicicleta financiera y evitar saltos bruscos que puedan trasladarse a precios. Esta madrugada, el exdiputado nacional y referente del Sindicato Único de Trabajadores de los Peajes y Afines, Facundo Moyano, fue detenido este martes por la madrugada en el barrio porteño de Belgrano. El episodio se desencadenó cerca de las 5 de la mañana cuando una joven salió corriendo desesperada desde el interior de un edificio de la zona. Según las primeras informaciones del dirigente sindical, la persiguió hasta la vía pública, momento en el que fue interceptado por efectivos de la policía de la ciudad de Buenos Aires. Tras una desregulación de Sturzenegger, un paro portuario deja 140 barcos sin operar y afecta a las exportaciones. Prefectura intimó a más de 500 trabajadores para que vuelvan a sus tareas y amenazó con sanciones. El organismo también advirtió que independientemente de las acciones administrativo-disciplinarias que lleve adelante, los portuarios podrían recibir severas penas. Persecución por los techos, disparos y captura. Así cayó otro acusado de los asaltos por la app de citas gay. Ernesto López Agüero era buscado por una serie de asaltos a través de la app de citas Grind y otros hechos similares. El viento sopla del oeste a 4 kilómetros por hora. El cielo se encuentra mayormente nublado en todo el Gran Mendoza y la máxima para el día de hoy 19 grados.
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0: Bueno, momento de reflexión. Editorial de nuestro compañero Carlitos Larrosa con este título: Milei busca ocupar todos los espacios.
1: El presidente Javier Milei se encuentra con lo que podría llamarse de alguna manera un tipo de contradicción. Sabe que hoy prácticamente no tiene nada enfrente, salvo un peronismo disgregado y que está demasiado atado al pasado. Después no hay más nada. Pero también sabe que aún así lo que tiene apenas le alcanza para llegar. Vale decir que tiene riesgo. Si ante cualquier eventualidad, por ejemplo, la aparición de algo nuevo e imprevisto, surgiera con fuerza, Milei estaría en problema, porque los números le dan justo. No gana en casi ninguna encuesta en primera vuelta y ganaría en balotaje precisamente porque no tiene a nadie enfrente con quien competir. Ante una situación como esa, ¿cuál es la actitud que ha tomado el presidente? La de tomar todos los toros por las astas. Se ha transformado prácticamente en el embajador, el representante, el hombre de Donald Trump en América Latina, con una actitud dura, incluso más dura que la de el mismo Trump al haber atacado duramente a el presidente de Brasil, Lula da Silva. Está tratando de que no quede nada afuera del Juntos por el Cambio anterior, vale decir, lo que era el PRO, lo que era el radicalismo, lo que eran los partidos provinciales e incluso alguna parte del peronismo. Está tratando de sumar toda la fuerza, protagoniza todas las peleas, protagoniza todas las luchas, ha centrado todo su juego en una serie de leyes, de la cual la del Banco Central es muy importante. O sea, Milei está ocupando todos los espacios y aparece con toda su personalidad, con todas sus cosas positivas, en el sentido del dinamismo, la fuerza, la convicción con la que demuestra autoridad política de que no da marcha atrás, pero a la vez también muestra algunas concepciones muy extravagantes de la política, como decir que hay terrorismo que viene de afuera, impulsado por estudiantes, investigadores y periodistas que quieren infiltrar el país. Un delirio absoluto. O decir que si la gente no llega a fin de mes, nadie le pone una pistola en la cabeza para que se endeude. Es una idea con la más absoluta y total falta de empatía. Hay cosas a favor y hay cosas en contra de Milei, pero lo cierto es que hoy Milei está decidido a jugar toda su ficha de aquí en más hacia la reelección del modo en que sea y con todo lo que sea necesario. Veremos si eso ayuda o no a que la Argentina empiece a funcionar mejor desde el punto de vista político y económico, o si eso la atrasa. Es un gran desafío, pero es un dato de la realidad. Milei a full hoy en la Argentina está ocupando prácticamente todos los escenarios ante la falta de cualquier tipo de opción política racional.
0: Bien, Carlitos, interesante. Veamos cómo sigue toda esta historia. Hacemos una pequeña tanda, volvemos con más enseguida.
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0: Cuando 13 minutitos nos separan de las 8 de la mañana, nos metemos en otro tema. Tiene que ver con algo que venimos contando, ¿no? Lo que pasa en la alta montaña, el cierre del paso y también las dificultades que encuentra en esta situación el sector del transporte, el transporte de carga, ¿no? Queremos conocer un poquito más, ahondar allí en la realidad de esta, de este sector, de esta actividad, porque, bueno, se ha visto frenado, ¿no? Toda la actividad con el paso clausurado a Chile. Ya estamos en contacto telefónico con Carlos Mesina, que es el presidente de la Asociación de Propietarios de Camiones de Mendoza, APROCAM, ustedes lo conocen. Bueno, para conocer el impacto que esto está teniendo en el sector puntualmente. Carlos, Pablo Manino y el equipo los saluda. ¿Cómo le va?
1: Buen día, ¿cómo están ustedes?
0: Bien, gracias por el contacto, Carlos. Y en primer lugar, que nos cuente el impacto que está teniendo, ¿no? El efecto real que tiene en el sector este freno que se está dando en el paso Cristo Redentor, esta imposibilidad de cruzar a Chile.
1: Bueno, hoy día vamos a llevar 21 días ya de corte en el camino. Es una situación que no se vivía desde hace varias décadas, así que esto ha generado, por supuesto, un importante impacto no solo en el transporte, sino en muchas exportaciones.
0: Seguro. Bueno, y ustedes lo tienen cifrado en números. ¿Qué pérdida significa? Si nos puede dar alguna cifra, ¿cuál es el impacto real esto económico que están teniendo? Si se puede, por transporte, por la cantidad de vehículos que han quedado frenados.
1: Mire, es un poco difícil evaluar el número en función de que las unidades que se encuentran en el paso vienen de distintos destinos, ¿no es cierto?
0: Claro.
1: Hay unidades que tienen cargas tomadas en Mendoza, otras en distintas provincias del país, y así también camiones de Brasil, de Paraguay, de Uruguay, de Bolivia. Entonces es un poco difícil evaluar cuál es el monto aproximado de qué es lo que podría ser este impacto, pero tenemos que hablar que entre 450 dólares diarios y en algunos casos camiones que son camiones refrigerados, donde están andando los equipos de frío para mantener las cargas y algunos otros equipos especiales, también puede llegar a 600 dólares.
0: Bien, bueno, ahí está, ¿no? Una cifra importante para tenerla en cuenta. Si uno esto lo saca un número rápido, ¿no? Si piensa la cantidad de camiones que han estado varados en estos días, se puede hablar de más de 14 millones de dólares, ¿no? Si tenemos en cuenta esa cantidad. Lo que le quería preguntar, en la actualidad,

0: Ahora, en estos días, ¿qué tipo, qué cantidad de transporte de carga tenemos en los distintos playones, tanto en el ASIUS Payata como en el Eloy Guerrero y demás, pensando en que son de otras provincias y otros países, ¿no?
1: Mire, debe estar en este
0: A ver.
1: momento en el orden de los 1.500, 1.600 camiones, más lo que está en las empresas de transporte de Mendoza, que son camiones que no están detenidos
0: En esos lugares, claro.
1: en los playones que hay para contener estas unidades. Así que el número es bastante importante. También muchos camiones han sido desviados a
0: Claro.
1: los pasos alternativos como Pino Achado y Cardenal Zamoré por el tiempo tan prolongado que tiene el corte. Entonces, es un poco difícil de evaluar la cantidad de camiones que van a haber en función que muchos de estos ya han sido derivados a otros pasos, pero
0: Claro.
1: estimamos que a la apertura del paso van a haber cerca de 3.000 camiones seguramente.
0: Bueno, ¿y esto hay algún tipo de información que ustedes manejen o proyectan la posibilidad de que se abra en algún momento en los próximos días? ¿Qué perspectivas tienen en este sentido, Carlos?
1: Bueno, la perspectiva que tenemos es que este temporal estaría disminuyendo hacia los próximos días y esperamos que encontrarnos en ese momento con el camino habilitado, que es lo que nos preocupa hoy día, la apertura del camino por parte de Vialidad, de lo cual no tenemos mayor información de cómo está la ruta y en qué condiciones se está trabajando, ¿no?
0: Uno ve o escucha estas explicaciones oficiales, ¿no? Y también lo que pasa a nivel meteorológico, de que se dan ventanas climáticas. En esos días se ha podido también incluso limpiar. El problema es que vuelve a haber un temporal fuerte, vuelve a nevar y se dificulta la habilitación, ¿no? Por el riesgo que significa la transitabilidad segura. ¿Usted considera que se está trabajando bien en la limpieza desde Vialidad y demás? ¿O tiene algún tipo de aporte o crítica para hacer al respecto?
1: Mire, tenemos algunas
0: A
1: preocupaciones
0: ver.
1: de saber cómo está el equipo. Este paso tuvo una inversión muy importante en campamentos y en equipos que se trajeron de última generación que permitía abrir el paso rápidamente. Hoy no sabemos que, por ejemplo, un campamento que es muy importante, el campamento de las cuevas, no está en funcionamiento, donde de ahí parten una cantidad de equipos para hacer una limpieza desde boca de túnel hacia abajo. Bueno, ese campamento por mantenimiento sabemos que no está funcionando y no sabemos tampoco si todo el equipo está en funcionamiento, así que lo importante hoy día sería saber en qué condiciones se está trabajando en alta montaña, ¿no?
0: ¿Y ustedes han hecho alguna presentación, algún reclamo, algún pedido especial frente a esto que nos está contando?
1: Mire, de esto no tenemos mucha información. Sabemos que esto que le comento del campamento está así por la gente de la zona, pero no tenemos mucho más información. Sabemos que es difícil
0: Claro.
1: limpiar el camino en las condiciones que está. Esto lo tenemos claro, pero es muy importante que todo el equipo esté operativo.
0: Bien, bueno, nos decían algo similar del lado de Chile, ¿no? Uno piensa que quizás estaban trabajando mejor, que tenían dificultades por la cantidad de nieve acumulada desde el complejo de los Libertadores hasta la boca del túnel, que se dificultaba, ¿no? Con las limpiezas, porque estaban trabajando en ese sentido también, ¿no? ¿Considera que Chile trabaja mejor en eso? ¿Falta también mayor compromiso con el paso?
1: Bueno, Chile sabemos que hasta el complejo está habilitado. Ya han llegado, a Portillo está todas las manos habilitadas. Incluso ayer ha habido en los medios ya fotos de cómo está el camino en todo ese sector. Están en la última parte, que también es difícil, los últimos 4 kilómetros que quedan del complejo a Boca de Túnel.
0: Claro, claro.
1: Así que, pero están trabajando en este momento, por lo que entendemos, en esa zona, pues ya llegaron al complejo de Libertadores.
0: Bien, bueno, quedamos atentos a la espera a ver de cuándo se va a dar la voz de paso, ¿no? Para que se pueda restablecer allí este cruce internacional tan importante, como usted dice, 3 semanas ya de este cierre histórico, podemos decir. Le agradecemos, Messina, y quedamos atentos a si surge alguna respuesta o hay un adelantamiento, alguna decisión que se tome por parte de las autoridades.
1: Bueno, con gusto.
0: Gracias por el contacto. Que tenga buena jornada. Hablamos con Carlos Messina, presidente de la Asociación de Propietarios de Camiones de Mendoza, de APROCAN, contándonos esta difícil situación que enfrenta el sector frente a un paso que, como decimos, 21 días ya de clausura, de cierre, sí, inhabilitado, intransitable, ¿no? Con estas dificultades para limpiar sobre todo las zonas más cercanas a la boca de túnel de ambos lados de la cordillera, ¿no? Trabajos de vialidad, y ahí también APROCAN advirtiendo, denunciando que hay un campamento en la zona de las cuevas que no está totalmente operativo, uh-huh, ¿no? Que eso ralentizaría las actividades allí de limpieza y las tareas de limpieza ahí en el sector. Vamos a estar atentos, por supuesto, a ver qué novedades hay, si se dan los próximos días, esta es la expectativa puesta, y si no, también se están dando traslados hacia otros pasos del país para poder agilizar y cumplir con las demandas,
2: claro,
0: del comercio.
2: Pero
0: ¿no?
2: También con el aumento de precios, supuesto, que se implican los fretes y demás.
0: Costo, por supuesto, nos decía que calcula pérdidas de $450 uh-huh, dólares por camión por día, si uno calcula en los 1.400, 1.500, se va a más de $14 millones la pérdida hasta ahora. Vamos al contacto con Matías Gómez, nos trae información, accidente de tránsito, Mati.
3: Sí, en este momento se acaba de dar sobre el corredor del oeste, Tiburcio Venegas, esto es el departamento de Godoy Cruz, está trabajando el servicio de emergencias coordinado porque hubo un accidente entre un auto y una moto, ambos en el sentido hacia el norte. Estoy llegando porque está el tránsito totalmente cortado, sobre todo para subir aquellos que se quieren incorporar al corredor del oeste, está muy complicado. La moto con un cilindrado grande, el automóvil venía en el mismo sentido, lo han impactado en el mismo sentido y ha quedado la moto tendida en la calzada. El hombre está siendo atendido en este momento por la ambulancia. Nosotros estamos tratando de llegar acá al lugar del hecho, están trabajando ya con las pericias para ver qué es lo que ha sucedido. Está el tránsito del departamento de Godoy Cruz en este momento, repito, es la intersección con Tiburcio Venegas. Circular con muchísima precaución, está la policía también, Pablo, uh-huh, y bueno, estaremos ampliando más información, porque esto acaba de ocurrir, justo es un auto, un Peugeot, no es el sedán, sino que es el modelo Break, que se había puesto, digamos, por delante, con el costado de la parte inferior trasera, a la moto, que es de un cilindrado grande. Dos ocupantes iban en la moto y están ahora ya siendo atendidos por el servicio de emergencia coordinado. Muchísima precaución en la zona. Ahí vemos también que hay un poco de líquido de la moto sobre la calzada, por lo que, bueno, la intervención deberá ser mayor por el tema, ¿no?, de que se pone complicado para la transitabilidad, lo que está resbaloso. Muy complicado el tránsito a esta hora, repito, sí. Corredor del Oeste y la intersección con Tiburcio Venegas. Vamos a estar ampliando, Pablo, dale, el estado también de salud de las personas ocupantes, ¿no?, del vehículo menor. Hay uno que está un poco más grave, es lo que me están diciendo ahora, pero bueno, vamos a estar ya actualizando la información en unos minutos.
0: Quedamos atentos, Mati. Gracias por esta información y circular con muchísima precaución por la zona. Gracias. Ya volvemos con vos.
3: Así será, parece.
0: Hacemos una pequeña tanda. Ya regresamos.
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10: A 8, 28 minutos en toda la República Argentina. La temperatura actual en Mendoza es de 8 grados, 5 décimas, la humedad del 89%. El exdiputado nacional y secretario general del Sindicato Único de Trabajadores de los Peajes y Afines, Facundo Moyano, fue demorado durante la madrugada de este martes tras un confuso episodio ocurrido en el barrio porteño de Belgrano. Según las primeras informaciones, cerca de las 5, una joven salió desnuda de un edificio ubicado sobre la Avenida del Libertador y comenzó a correr por la vía pública. Moyano salió detrás y ambos fueron interceptados por personal policial en plena calle. Atención conductores, nuestro móvil nos trae el tránsito.
11: Atención conductores, no funcionan los semáforos de San Lorenzo y 25 de mayo de Ciudad, y tampoco funcionan en el lado de Guaymallén los semáforos de Bandera de los Andes y Alberdi, y la lateral del acceso este y Alberdi. Es por las obras que hay en la zona. Además, tengan en cuenta que hay un nuevo desvío en el acceso sur entre la variante Palmira y la calle Escuénaga. Ahí todo el tránsito se desvía por la calzada oeste, que tiene doble sentido de circulación. La calzada este ha quedado completamente liberada para seguir con las obras y esta intervención va a durar entre unos 50 a 55 días. Silvini Stro, Mitre, informa primero.
10: El viento sopla del noroeste a 4 kilómetros por hora. El cielo se encuentra parcialmente nublado en Torre Gran Mendoza y la máxima 19 grados.
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13: 8 de la mañana, 30 minutos.
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13: Bueno, arrancamos con todo clima político. Cintia Vargas, muy buenos días.
14: ¿Cómo Carlitos andan? Rosa. ¿Cómo están? Bien.
15: Hola, Cintia.
14: Bien. Hoy, bien. Bueno, me alegro.
15: Para los que no la ven,
13: sí. Sí, ha venido color.
14: Pelo recogido, sí. Y anteojo. Sí. Está hecha una intelectual.
13: Ejecutiva, intelectual.
14: No más que ejecutiva, sí. Intelectual.
13: Sí. Okay.
14: Sí, ejecutiva tiene otro.
13: Falta que decir, saco.
14: Hoy está hecha una mujer pensante. Esperemos que lo que diga tenga correlación con su.
13: y le sumamos color, como dice Cintia, color camel, ¿no? Claro, la ropa, claro. Marrón, aparte, beige, no sé.
14: Nada, aparte de eso, sí. Con el estilo morocha que tiene, porque es morochita. Le hace muy, muy interesante.
13: Ahí está, bueno.
15: Muy bien.
14: Una mujer
15: bien.
14: Interesante. Ahí pero bueno,
15: hoy me recogí el pelo, es verdad. ¿Se fijaste en eso? Yo te aseguro que me pongo adelante.
14: Porque a mí me gustan las mujeres.
15: Ni Juanpi, ni Martín podrían haber dicho, che, te recogiste el pelo. Ni bola, bueno, ni bola.
14: A mí me gustan las mujeres intelectuales.
15: Ah, claro. Vos te diste cuenta que me iba a recoger Pablo me dijo, hola, ¿qué haces?
13: Cara despejada,
14: Carlito. Hoy es mi tipo.
13: Cara despejada, lentes, más...
14: Bien despejada el pelo por atrás. Intelectual.
13: Está muy bien.
14: Es mi tipo.
13: Ahí está, hoy ahora es quedó claro.
15: Hoy, claro, ahí está. Exactamente, está. ¿Viste? Bueno. Intelectual, todo. Está besos a Ale.
13: No va por ese lado.
15: Sí sabe. Bueno. Arranquemos con información. A ver, lo de los 20 días cerrado el paso es un montón. En la actualidad, en este momento, con toda la tecnología, con todo lo que existe, que tengamos un paso internacional cerrado por nieve, es de otro, no sé.
13: Es de este planeta.
15: Es que ni siquiera te voy a decir de otro siglo, porque el siglo pasado el tren pasaba, ¿no? O sea, ni siquiera es de otro siglo, te puedo decir, ¿no?
13: Yo me acuerdo, Cintia, cuando hemos hecho notas periodísticas hace mucho tiempo, incluso, ¿no? Consultas y demás, y que había proyectos, recuerdo que había planes en su momento, con toda la tecnología que todavía no existía, de que se estaban pensando en autopistas inteligentes, de derretimiento de nieve, bla.
15: De inteligente, nada.
13: Bueno, nada. Ahí estamos, ¿no? Pero me acuerdo de esos proyectos específicos que calentaban, derretían la nieve y que podían llegar a andar en Mendoza. Bueno, ahí quedamos.
15: De todos los gobiernos.
13: Es un déjà vu.
14: Acá no se le puede echar la culpa a nadie. Sí. En tema permanente.
15: No hay color político, no hay nada. Esto es constante. Que 20 días esté cerrado uno de los pasos más importantes.
14: Sí. Pasos
15: de conexión, digo, pasos de conexión, de
13: clave.
15: Exactamente.
13: El más importante de la Argentina, el paso de
14: no solo para el turismo, fundamentalmente para todo el tema de comercial.
13: Sobre todo eso, ¿no?
15: Exacto. Ayer muchos decían, viste que los barcos no pasan porque hay un paro, porque están en contra de Sturzenegger y todo lo demás, los prácticos, ¿no? Que son los que coordinan esto. Durante ayer había un gran escándalo porque los barcos estaban parados. Digo, hace 20 días que tenemos parado el paso y a nadie dice nada. A nadie le importa que el paso esté parado 20 días. Con todo lo que significa. No hablo del turismo, hablo del el turismo, bueno, también, pero...
13: El impacto económico
15: que significa esto. El impacto económico que significa... Para los productos, para los que tienen que exportar, para los que tienen... Y para las mismas empresas de transporte también, ¿no? Sí. O sea, el costo que significa una persona parada durante tanto ese tiempo, 20 días, y además lo que significa también los productos, ¿no? La verdad, una locura lo que se está viviendo con el tema del paso y que nadie haga nada. Y que nadie haga nada, que nadie esté haciendo nada.
14: No sabe qué hacer.
15: Es que nunca supieron qué hacer, todo este tiempo, nunca supieron qué hacer con el paso internacional a Chile. Nunca. Es increíble que tengamos las mismas rutas, que nadie se ocupe de hacer nada. No, insisto, no es este gobierno, todos los gobiernos anteriores también tendrían que haber hecho algo y no hicieron nada. Nada se habló. Pero bueno, son cuestiones que se van a dar. Bueno, vamos con ley de tierras.
14: Ley de tierras,
15: sí. Todo lo que supone la discusión, pero a esta discusión, que ahora vamos a ir con todo lo que se va a discutir.
14: Sacar.
15: De hecho, hoy Patricia Bullrich a las 2 de la tarde en una conferencia de prensa para explicar, digamos, algunos lineamientos más y en qué ha cedido, entre parte, el gobierno frente a la ley de tierras. ¿Cuál sería el límite? El 25%
14: para
15: tierras extranjeras.
14: Hoy los extranjeros pueden comprar hasta un 15% del total de las tierras en venta en Argentina. Uh-huh. Ahora se puede aumentar a 25%. El hecho concreto es que la realidad es que en décadas Nunca se llegó a ese 15%.
13: Bueno,
14: tendría que haber primero una política para vender tierra específicamente, porque los extranjeros no han comprado toda esa
13: tierra. Depende de la zona. Hay 30 departamentos en la Argentina donde sí. De hecho, en Mendoza tenemos uno que está al límite. Malargüe está casi al 15%.
14: El promedio general no se llegó.
13: No está claro.
14: Es cierto que en algunas zonas se ha llegado y son importantes. Pero bueno, y tiene que tener algunas cosas. No tiene que tener conexión con potencias extranjeras. Tiene que tener mucho cuidado, pero me parece una ley para debatir y está dentro del plan económico del gobierno. No me parece monstruoso.
15: Bueno, dentro de toda esta discusión se suma la discusión que plantea Anabel Fernández Agasti. No una discusión menor, vamos a ver cuál es la respuesta que da Villarruel. ¿Qué le pidió la senadora a la vicepresidente, ¿no? A Victoria Villarruel? Poder votar. Recordemos que Anabel Fernández Agasti está embarazada de 8 meses, está en Mendoza. Obviamente, con un embarazo de 8 meses no te dejan viajar en avión. Ni siquiera las aerolíneas te dejan subir.
14: Aparte de que te dejaran, es peligrosísimo.
15: Exactamente. Entonces, lo que le dice, básicamente, es: me van a dejar votar, porque ella lo que está solicitando es la votación a distancia. Anoche subía este pedido a sus redes y escuchamos lo que planteaba.
16: Hago este video para contarles que le he presentado a la vicepresidenta de la Nación una nota en donde le pido que disponga de los medios virtuales necesarios para que pueda participar de la próxima sesión en donde se trata la ley de tierras. Como algunos saben, estoy cursando 32 semanas de mi embarazo y mi médico me prohibió viajar largas distancias, ya sea por tierra o por aire. Pero si yo fuera una senadora de Ciudad Autónoma de Buenos Aires o de la provincia de Buenos Aires, esto no me afectaría, podría estar presente en el recinto. Pero viajar más de 1000 kilómetros podría afectar mi salud y la de mi bebé. No estoy incapacitada para leer expedientes, para debatir ni para votar. Simplemente no puedo viajar largas distancias. Y existiendo medios virtuales que ya han sido probados y autorizados incluso por la Corte Suprema de Justicia de la Nación, no veo por qué se me pueda negar este pedido. Este pedido que hago no tiene nada que ver con la licencia por maternidad que me corresponde y que la tomaré en su debido tiempo. Simplemente es el derecho de una senadora y de una provincia a estar representada en el momento en que se quieren entregar las tierras a los extranjeros. Y es mi derecho, mi deber y mi obligación como argentina y mujer del interior defender a los ciudadanos que me votaron.
15: Muy bien.
13: Bien, bueno.
15: Muy bien. Bueno, interesante, interesante el planteo. No, pero es que
14: quisiera averiguar algo más.
15: A ver qué.
14: Porque me parece tan lógico tendría que haber, y si no la hay,
13: existe,
14: tiene que haber
13: existe,
14: la ella misma.
13: Existe el mecanismo, Carlos.
14: No, pero no el mecanismo, sino la decisión política de que cualquier diputado, senador, cualquier legislador que esté o que aduzca razones absolutamente lógicas por las cuales no puede estar presente y quiere votar, hoy en día se hacen conferencias internacionales a través de videocámara o de todos estos sistemas virtuales. O sea que yo, sinceramente, votaría con las dos manos la decisión de que Anabel Fernández Agasti o quien esté en una situación imposibilitada real y comprobada y aceptada por la Cámara de que no puede estar presente, puede hacerlo a través de video. Creo que debería hacerse en forma permanente y sistemática. Si no se hace, que no lo sé. Si no se hace, está mal. No tiene por qué pedir una autorización individual. Tendrían que dársela casi por oficio. Claro. La señora tiene 8 meses... tiene derecho a votar, está en uso de la razón, no ha perdido ninguna de sus capacidades por su embarazo. Que vote yo, es indiscutible.
13: De hecho, después de la pandemia hubo un momento donde se sostenía y sostuvo el tema de las sesiones virtuales. E incluso vimos situaciones, no de una embarazada, sino de gente que estaba quizás en el Caribe sesionando.
14: Yo vi a mis nenas cursar prácticamente un año entero, chiquitita de 6, 7 años, en la escuela con la computadora.
13: Tal cual.
14: Y se vivió. Y se vivió, o sea que me parece totalmente ridículo si se lo pruebe. Por eso no sé por qué está insistiendo tanto, por qué le tienen que negar eso. Tiene que tener un argumento muy fuerte para negárselo. Tiene derecho a Anabel Fernández Agasti a expresar su poder. Después lo de maca política, es un problema de ella. Pero tiene derecho a votar, claro que sí.
15: Sí, es interesante el planteo que se hace. Y bueno, Villarruel tiene que responder. Yo creo que Villarruel va a responder afirmativamente, va a decir que sí.
14: Y si no, que me explique por qué no.
15: en esta situación, digamos. Totalmente. Porque es una situación absolutamente normal, entendible y que le suceda a cualquier mujer frente a ese estado de embarazo, ¿no? O sea, vos tenés, mientras vas avanzando, no, ni siquiera, o sea, además que corre el riesgo médico y todo, subirse a un avión, las aerolíneas no te dejan subirte. Con seis meses ya tenés que presentar un certificado avalado por el médico. Con ocho, olvídate. O sea, digo, seis meses, ella habla de 32 semanas. En realidad se habla así, ¿no? De 32 semanas.
14: Sí, son 8 meses.
15: Y todo eso, pero sí, cuando por ahí te lo explica, no es tan correlativo la cantidad de semanas con los meses, pero va por
13: está
15: ese lado.
13: Cerquita,
15: está muy cerca,
13: de parto,
15: claro.
14: Está muy gordita.
15: Claro.
13: Está muy embarazada.
15: Ya está a punto,
13: claro,
15: de tener. No, sí.
13: No, solo quería decir eso, con el tema de la sesión, por ejemplo, sí, puede haber una respuesta, decir, desarmamos, se desarticuló, sí, todo el sistema tecnológico operativo que teníamos en pandemia. Bueno, incluso se puede hacer hasta con una escribana, pienso, ¿no? Alguien que certifique, ¿yo?, que da su voto conectada a donde se pueda,
14: yo,
13: conectar.
14: Yo, ¿no? Pienso que lo que se debería hacer es un sistema alternativo permanente,
13: bueno,
14: preparado,
13: sí,
14: para circunstancias de estas características, que siempre que una persona
13: quizás está,
14: pida
13: Carlos,
14: eso
13: también.
14: Bueno. Y la razón sea totalmente justificada, que pueda votar siempre estar presente, es evidente en todos lados, en las reuniones políticas, claro, hasta en las reuniones de gabinete se hace esto, es ridículo, sí, no hacerlo.
15: Bueno, forma parte de uno de los de los pedidos que se ha hecho por esta discusión de la ley de tierras, que hasta ahora el gobierno ha cedido. Vamos a ver en cuánto, y arrancará toda la discusión.
14: Me sorprende.
15: Se vienen semanas en el Congreso. Sí.
14: ¿Estás de acuerdo en una cosa en una idea con una persona de Sagasti?
15: No, hay varias que han estado de acuerdo.
14: No, reconozco su inteligencia, no, pero de allí a que sus ideas generalmente disiente con las mías, pero bueno, eso tiene nada malo.
15: Una cuestión, sí, está bien. Les decía que en el Congreso se vienen discusiones interesantes. Que tienen que ver, ley de tierra, zona fría,
14: claro,
15: hay mucha
14: librerías,
15: discusión, hay el tema de la ley de libros, ¿no? De cuánto afecta o no, para algunos no los afecta, claro, para otros sí los afecta un montón el tema de la ley de libros, pero son discusiones fuertes que se vienen en el Congreso. Después de un fin de semana, el fin de semana y ayer lunes, que Milei, el presidente Javier Milei, habló, digamos, de todos los temas, habló en todos lados, explicó, busca ganar la agenda y forma parte de una.
14: Yo lo llamé, quiere ocupar todos los espacios.
15: Claro.
14: Quiere que no haya ningún espacio que no sea
15: de
14: él.
15: Que no se hable de él.
14: Porque sabe que, o sea, no quiere que aparezca nadie.
15: No.
14: Porque él sabe que hoy gana, no porque sea bueno, claro, sino porque no tiene nadie enfrente.
13: Está claro.
14: Eso es lo que él sabe, no es tonto. Y entonces dice, lo único que tengo que hacer ahora es que no aparezca nadie enfrente. ¿Qué forma tengo? Y la de estar yo omnipresente.
15: Claro.
14: Esa es la política que hoy está aplicando Milei. Me parece bien. Lo que pasa es que por allí dice cada cosa.
15: Bueno, ayer...
14: yo tengo una para que...
15: A ver,
14: tanta bronca. De todas las que dice, sí, el tema... Hay uno que es delirante, el tema de los infiltrados que vienen de extranjeros, que son sobre todo estudiantes, sí, investigadores y periodistas que vienen infiltrados a hacer terrorismo. No tiene un solo ejemplo, es un delirio. Pero lo que más me molestó es que lo dice él como Luis Caputo, el ministro de Economía. Uh-huh. Esa gente que dice que no llega a fin de mes, que se endeuda con la tarjeta o lo que sea, sí, nadie le puso una pistola en la cabeza para endeudarse. Señor ministro de Economía, señor presidente, lo que usted está diciendo es una mentira. Ustedes, la economía del país, llámese por la herencia recibida o por lo que están haciendo ustedes, le pusieron a un montón de gente una pistola en la cabeza para endeudarse. ¿Ustedes creen que la gente se endeuda porque quiere? Una persona que se endeuda para comprar comida es porque el país está haciendo las cosas mal. No es uno, son muchos. Y aparte, por una cuestión mínima de respeto, no se le puede decir a la gente que tiene necesidad de ese tipo, si ustedes lo hicieron, jódanse. ¿Qué es lo que le están diciendo? Me parece una falta de respeto y básicamente una de las cosas que más le reprochan a Milei, la falta total de empatía para la gente común. Una cuestión de decir, comprendo que está mal, creo que cada día van a ser menos los que estén en esto porque nosotros vamos a ayudarla y no queremos que la gente se endeude para gastos comunes. Quedaría tan bien diciendo lo mismo en vez de decirle estúpido, jódanse por endeudarse. Me pareció, en mi percepción como una cosa hiriente e irrespetuosa hacia la gente que trabaja y que no puede llegar a fin de mes.
15: Sí. Ayer sí hubo mucha polémica sobre estas declaraciones, ¿no?, en las que hacía referencia a eso, sobre todo ayer un poco lo hablaban el tema de estas encuestas que reunió Clarín, que reunió Eduardo Paladini en su nota, donde decía que el 63% de la gente dice que está mal, uh-huh, pero cuando tiene que elegir vuelve a votar a Javier, sí, Milei, elige a Javier Milei o a La Libertad Avanza por una cuestión
14: Ahí vos tenés que decidir, a mí mucha gente...
15: decir, bueno, no, la estoy pasando mal, pero al momento de votar, cuando me mostrás los números, vuelvo a elegir a esa persona.
13: No tengo
15: ahora,
13: otra opción.
15: Sí, pero fíjate vos que en las encuestas, y ahora vamos a leer algunas, pero...
14: La gente vota por opciones reales que tiene.
15: Claro, y el tema de los tercios, ¿no? Exacto. El tema de los famosos tercios. Tenés la gran proporción de gente que sigue apoyando a Javier Milei, la proporción de gente que apoya al peronismo, a Cristina Kirchner, Axel Kicillof, como se llame, uh-huh, el candidato, pero que tienen esa base más peronista. Y después tenés esos que están en el medio, ese otro 30%.
14: Que son los que definen todo.
15: Que son los que definen todo y que dicen, a ver, tengo otra opción a estos dos planteos, a Milei y a Kirchner, voy a decir, uh-huh, tengo otra opción. Y bueno, esa otra opción me gustaría escucharla, me gustaría verla, me gustaría ver qué pasa. Si no... esos votos generalmente se van más a Milei que al peronismo
14: en
15: duro,
14: general,
15: ¿no?
14: Cuando haces... Sí. En la época de, por ejemplo, de Macri, no. En la época de Macri se fueron hacia...
15: Se fueron hacia el peronismo, hacia el tal peronismo. Cual, hacia Alberto Fernández.
14: Ahora, lo más posible es que se vayan hacia Milei por una cuestión muy simple, porque el peronismo representa mucho al pasado.
13: Exacto, fue el hartazgo el que hizo votar a Milei.
14: Claro,
13: a Milei,
14: entonces es muy posible que vaya hacia Milei. Pero esa gente, si tuviera una alternativa, no lo vota Milei. Y esa gente puede definir la elección... haciéndolo perder a Milei. Y eso Milei lo sabe. Por eso se cuida muy bien de que no aparezca alternativa. Hoy no la hay. Y está muy lejos de que la haya. Pero Milei sabe que, aunque hoy es casi el candidato único para ser elegido, vale decir, la reelección, la gente está al borde, al límite. Uh-huh. O sea, la gente está más enojada que contenta. Claro. Esa es una realidad concreta. Por más que él diga lo que diga, que estamos en el mejor país del mundo, en el mejor momento, la gente no está cómoda.
15: Bien. Voy a volver al tema de Naval Fernández Sagasti, porque ha tuiteado hace nada, recién, Eve Casado, la vicegobernadora de Mendoza. Voy a leer lo que dice. El año pasado... O sea, toma el tuit de Anabel Fernández Sagasti, donde está este audio que nosotros dábamos recién. El año pasado, dice Eve Casado, misma situación de una legisladora provincial. El partido de Anabel se oponía a que sesionara por Zoom. La doble vara acá no falla.
14: Sí, así está muy mal.
15: Bueno, y dice recordatorio y pone el caso, dice reposo médico y sesión virtual. Uh-huh. El caso Sainz dividió aguas en la legislatura, fue que María Laura Sainz, desde San Rafael, con reposo médico, intervino por Zoom en una sesión legislativa y en ese momento estuvo el debate de la presencialidad o no. Hace referencia a ese caso y sigue el tuit de Eve Casado, hace referencia a ese caso de Sainz, y dice, obviamente que en esto estoy a favor de que le permitan a Anabel participar vía remota como estuve el año pasado, a favor de que lo hiciera Laura en el Senado Provincial.
14: Impresionante.
13: Bueno, interesante.
15: ¿No? Sí, porque está contando...
14: Yo estoy totalmente de acuerdo con Eve Casado.
15: Listo, si estás de acuerdo con Anabel Fernández Sagasti, ¿estás de acuerdo con Eve Casado? No sé, Carlos.
13: ¿Qué hacemos, Carlito?
14: Es que he estado mucho en contra de las dos. Sobre todo de la pobre Eve, con todas las tonterías que dijo sobre los africanos. Pero esta vez tiene razón, totalmente razón. Y tiene más razón que Anabel, si es verdad que Anabel se opuso el año pasado.
15: Está apoyando a Anabel Fernández Sagasti y dice, a ver...
14: Está apoyando que el derecho a que hable.
13: Es que es muy difícil.
15: Le están diciendo que le permita sesionar, pero ojo, no nos vamos a olvidar de que el partido de ustedes votó en contra de que una legisladora estuviera en la sesión.
14: Si es así, doble mérito para Eve Casado.
13: Sí.
15: Ojo, porque bueno, sí, lo que dicen acerca de esto es, bueno, la intervención a distancia, la discusión se armó por esta legisladora que quiso, a ver, participó a distancia por Zoom desde San Rafael, bueno, que tenía una orden médica de reposo vinculada a su embarazo.
14: Uh-huh. No, hay miles de razones por las cuales uno puede viajar con razón. Y entonces tenés todo el derecho de votar si querés.
15: Sí. Bueno, y justamente lo que hacen referencia es que esto, que a través de una resolución dice que se le permitiera autorizar. Que, a ver, ¿qué hacen referencia? La verdad no me acuerdo tanto, estoy
13: sí,
15: haciendo
13: sí, lo de la resolución hace mención a la de la pandemia. Claro, ¿no? Por eso es lo que cuestiona también el peronismo, diciendo, bueno, pues se están amparando una resolución de bueno, algo que ya no existe, que era la pandemia, pero igual claro, era lo que sostenía ese tipo de pedido, ¿no?
14: Por supuesto.
15: Este pedido, claro, exactamente, lo que el peronismo cuestionó en ese momento, claro, no fue la participación no, de Sáenz desde ese lugar, sino que apelaron a esa otra resolución en vez de hacer una resolución nueva.
13: Exacto. Fue más que técnica administrativa, sí, claro.
15: Eso es lo que
14: todo
15: eso
14: el mundo tiene derecho a participar, activa, presencialmente o virtualmente, sí tiene razones para eso.
15: Claro.
14: Con pandemia o sin pandemia.
13: Incluso no están poniendo la excusa de un embarazo para no participar.
14: Es una cuestión de tanto sentido común. Claro. Tanto sentido común.
15: Bueno, voy con alguna encuesta rapidito, así, bueno, interesante el debate que se está armando, todos coinciden en lo de Anabel Fernández Sagasti, que la tienen que dejar votar, obvio, por eso digo, Victoria Villarruel no se va a oponer a esto tampoco, pero bueno, se da toda una discusión. Voy con una encuesta de CB Global Data, que se realizó los últimos días de julio. A ver, ya les digo cuántos, 1.252 casos totales sobre distintos aspectos. A ver, con respecto a Cristina Fernández de Kirchner, dice, con respecto a la condena de Cristina Fernández de Kirchner, ¿usted está de acuerdo o en desacuerdo con que sea habilitada para presentarse como candidata en las próximas elecciones? El 60% está completamente en desacuerdo, completamente de acuerdo el 27% y parcialmente de acuerdo el 10,6%. Bueno, ¿con qué espacio político diría que se siente más cercano? El 21,6% con La Libertad Avanza, el 19,4% con el peronismo, el 9,7% con el kirchnerismo, el 9,2% con el PRO, el 7% a la izquierda y con ninguno el 22,7%. O sea, le gana ninguno todo. Al 22% a con qué partido se siente representado,
14: la gente,
15: ¿no?
14: También
15: podemos hablar de las crisis de los partidos políticos que hemos hablado.
14: La gente no cree en los partidos políticos, ni siquiera en el que gobierna.
15: Claro.
14: O sea, que ni siquiera ha alcanzado que, digamos, que tiene gran prestigio. Lo que pasa es que Milei sigue siendo el presidente y está en una posición todavía cómoda.
15: Sí. Dice, más allá del candidato, ¿cuál es su posición frente a las próximas elecciones presidenciales? El 54,5% prefiero que haya un cambio.
14: Sí.
15: Prefiero que siga el mismo gobierno, el 33,4% y no sabe el 12,1%. Es interesante, ¿no?
14: El problema es cuál es, si vos hicieras otra pregunta.
15: A ver.
14: Es
15: una encuesta.
14: Esa encuesta se le dijera, entre volver atrás o seguir adelante con cambios.
13: ¿Con qué opción se queda?
14: Opción. Y claro, creo que la de volver atrás mataría porque total, nadie quisiera eso. Eso hay que preguntarle. Porque hay un montón de gente que va a decir, quiero un cambio, pero nunca más volver atrás.
15: Claro.
14: Y entonces allí dice, bueno, si no tengo cambio, me banco a mi ley porque no quiero volver atrás. Volver atrás me parece que es lo que más, lo que menos la gente quiere, me parece a mí.
15: Sí, sí, sí. Bueno, es una discusión interesante, pero bueno, es un poco lo que venimos contando
13: tal
15: en las
13: cual
15: encuestas. A ver, las encuestas las venimos contando, mostrando y todo lo demás para dar distintos escenarios y para poder hacer análisis nosotros de lo que de lo que surge. Que hoy está
14: ayer
15: surgiendo
14: encuesta,
15: este cambio y esta cuestión.
14: Ayer Marta Reyes,
15: Sí. Sí, la habíamos leído el viernes nosotros esa encuesta. El viernes la contamos, pero bueno, Marta Reale la definió mucho mejor.
14: Está todo el escalón.
15: Por supuesto.
14: Una encuesta pero muy completa.
15: Muy interesante, muy interesante. Bueno, dice, si mañana fueran las elecciones a presidente, ¿a quién votaría en las siguientes elecciones? El 32,4% a Javier Milei, el 15,2 a Cristina Kirchner, uh-huh, poniéndola, ¿no?, como posibilidad, sí, de que vaya.
14: Aunque, uh-huh, es imposible que lo
15: Axel Kicillof, 14,7. O sea, uh-huh, ojo, porque si vos acá sumás,
14: tenemos algo,
15: tenés algo parecido.
14: Algo parecido a lo de Milei.
15: Tal cual, pues, tal cual. Bueno, Miriam Breckman, 7,6. Victoria Villarruel, 6,4. Jorge Brito, que empieza a aparecer, 1,9. Uh-huh. Bueno, son algunas de las cuestiones. Y en el caso de un eventual balotaje, ¿a quién votaría? Bueno, acá pone Cristina Kirchner no puede ser candidata, pero bueno, yo la voy a leer, pero no...
13: Está difícil ese escenario. Claro,
15: ese escenario
14: está
15: no.
14: Apelando,
15: ponémelo más con...
14: Está apelando a nivel internacional para ver si puede ser.
13: Por eso, bueno, pone no. Kicillof en todo caso. Claro. ¿No?
15: Bueno, pero ahora voy a leer, claro, con Cristina Kirchner, sí, y sí, con Kicillof. Claro. Ah, okay. Pero con Cristina Kirchner. Uh-huh. Javier Milei, 44,8%. Uh-huh. Cristina Kirchner, 39%. En blanco, 11,7%. Y no sabe el 4,5%. Y en el escenario con Axel Kicillof, Javier Milei, 43%. Axel Kicillof, 41,6%.
14: Están parejos. Muy, o sea, que parejo. Ahí, en los dos casos.
15: ¿Qué es balotage? Lo que vienen algunos.
14: En los dos casos habría balotage.
15: No. Este es, claro, en el balotage. Pero fíjate vos, esto sería, si se da ese escenario de balotage, Javier Milei con Axel Kicillof. Y están ahí justos, sí, pero sí, sigue ganando Javier Milei.
14: Lo que pasa, uh-huh, es que eso yo creo que es lo que está buscando Javier Milei. Que su confrontación sea solo con el peronismo, porque dice, aunque no sea fácil y aunque esté unido, yo al peronismo le gano. En cambio, a una alternativa que fuera continuar lo que yo he hecho bien, pero mejorándolo, uh-huh, esa la puede ganar. Claro. Pero esa alternativa no está.
15: Bueno,
14: no tiene persona, no está encarnada.
15: No, por ahora no. No
14: y,
15: está... base,
14: y no me imagino que en tan poco tiempo pueda surgir.
15: Instalar a alguien. Claro.
14: Por lo menos no veo a nadie en el escenario. No veo a nadie.
15: No, se hace cada vez más difícil, digamos, ese.
14: El único que puede haber sido es Macri y está último en toda la encuesta. Uh-huh.
15: Claro. Sí, bueno, ahí es, bueno, la semana pasada contábamos esto de la CUNSA que surgió, exacto, que habló.
14: La CUNSA no existe.
15: Que, bueno, ha generado ahí un conflicto, claro, en el PRO, pero bueno, sí, es difícil instalarlo.
14: Claro. Y aparte, ¿qué tiene de interesante?
15: O sea, en el Círculo Rojo está muy bien instalado, pero digo, para la ciudadanía, para el sector.
14: Pero ¿qué tiene para la ciudadanía común? ¿Qué tiene la CUNSA?
13: Muy poco conocimiento. Además,
14: poco conocimiento, ¿no? Aparte de qué atractivo tiene, qué antecedentes tiene.
13: Bueno, está pasando en el propio Macri. Si uno piensa que Macri podría volver a ser candidato, también no lo acompaña en las encuestas.
14: Pero Macri está muy mal abajo. Muy abajo. Más allá de lo que se merece, yo creo. Mm. Pero bueno.
15: Claro. Bueno, sí, algunos aspectos. Está demorado Facundo Moyano. Sí. Por una cuestión...
14: creo que es una chica corriendo desnuda, creo que es.
13: Sí, salió del edificio.
15: No, a ver, no, salió porque hay denuncia. Hay una denuncia, está demorado. Uh-huh.
14: ¿Pero tiene algo que ver con la chica corriendo desnuda? Porque
15: claro.
13: Su pareja, su novia. Sí.
15: Exactamente.
13: 23 años.
14: Desnuda, no hace frío.
13: Están investigando incluso si había consumo estupefaciente, por ejemplo. Ahí
14: ¿y para correr desnuda con este frío?
13: Bueno. Algo pasaba,
14: algo
13: digo,
14: raro.
15: ¿No? Bueno, así que es sí, hay todo un lío, digamos, con Facundo Moyano, que es el referente del Sindicato Único de Trabajadores de Apeajes y Afines. Uh-huh. O sea, además de ser el hijo
14: El hijo pintón.
13: Tuvo varias famosas como pareja. ¿No?
15: Claro, pareja.
14: Sí, sí, creo que alguna vez vino por acá.
15: Sí, estuvo.
14: Y que usted se sintió medio flechado.
15: No, no, yo no. No, yo no. No.
14: ¿Alguien?
15: Yo no.
13: Ahí está, si usted no fue, fue alguien. ¿Quién fue? La mandamos al frente.
14: Alguien sé que me dijo que le había encantado.
13: Ah, sí.
15: Las producciones, viste.
13: Ah, que bueno. O sea, ya estamos más identificando quién podría ser.
15: No, digo general. No.
14: Alguien me dijo cuando lo vi a Facundo, casi me muero.
13: Se derritió.
15: Claro. Claro.
14: Alguien me dijo, no me acuerdo quién, pero una chica de esta radio.
15: No sé, no, eso, yo no, jamás.
13: Mira.
15: No,
14: también. Espero que alguien, que lo confiese.
13: Levanta suspiro, Moyano. Bueno.
15: Es verdad. Pero bueno, sí, es este sector así, digamos. Bueno, pero Facundo, no, me distrae. No, es que cuando hice el comentario afuera, todo fue
13: ¿cómo? ¿Cómo? ¿Qué pasó con Facundo?
15: Che, demoraron a Facundo Moyano. Yo dije detuvieron, después vimos que lo habían demorado, claro, a Facundo Moyano por este tema. Bueno, sí, es la mujer lo acusó formalmente por presuntas agresiones físicas y verbales ocurridas minutos antes dentro de la vivienda. Esto en su departamento de Belgrano.
13: Sí.
15: Así que eso es lo que está saliendo en este momento. Bueno. Vamos, ¿algo más? De Milei hablábamos, ¿vamos con semáforo? Sí, vamos con semáforo.
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15: Muy bien. ¿Rojo?
14: Yo rojo tengo. Primero, reitero la que dije recién. La frase de Milei, nadie le puso una pistola en la cabeza para endeudarse a la gente que no vive a fin de mes, me parece una frase de una persona absolutamente carente de todo tipo de sensibilidad humana. Me parece la frase de un robot, no de una persona. Pero por el otro lado, también me parece igual de mala las declaraciones, porque a Milei a veces se le discute si tiene todos los patitos en fila, porque por ahí a alguno se le escapa. Pero al que no se le discute nunca es al gobernador de La Rioja, Ricardo Quintela. No es que no tenga los partidos en fila. Perdónenme que habla con otro mileísta, pero siempre dice boludeces. Siempre. Siempre. Ahora acaba de decir que cuando gane, sí, sí. Todo lo que ha hecho este gobierno, expropiando, sí, nacionalizando, sí, sí, sí, liquidando, lo vamos a hacer volver marcha atrás. O sea, porque le dicen que en la encuesta haces el transgresor, el disruptivo, hace bien. Todo lo que dice Ricardo Quintela es de quinta. Pero horrible, horrible lo de Milei con respecto a la gente que se endeuda, uh-huh, y horrible lo de Quintela diciendo que va a volver atrás todo lo que hizo hasta ahora porque es lo que la gente no quiere, ni incluso los peronistas.
15: Uh-huh. Bueno, bien. Eso es lo que ¿amarillo?
14: Amarillo. Amarillo, yo amarillo. Tengo el tema de interesante, que es el tema de Diego Costarelli, que ha dicho, le ha dicho a todo el mundo, no déjense de joder de hablar de gobernación ahora, si no estamos honestos, a la gente no le interesa. Lo cual es una frase buena, pero también reivindico de que haya gente que se quiera presentar para la gobernación, porque aunque sí es cierto que no le interesa a la gente, es importante institucionalmente ir preparándose para que el gobernador que venga dentro de un año sea un hombre con fundamento. Hay mucho en disputa. Por lo tanto, yo no veo mal que se esté disputando. Pero Costarelli salió con una frase muy fuerte. Sí.
13: Bueno, o sea, el propio...
14: amarillo, no sé si está bien o mal.
13: Sí, el propio Tadeo ayer hizo una declaración muy similar o al estilo, hablando, bueno, vamos a dedicarnos a la gestión, sí, basta del tema de candidatura. Dijo, pero que quiero ser gobernador.
14: Claro. Definitivamente.
13: Sí, sí, sí, sí. Pero bueno, están tratando de calmar.
15: No, pero ayer respondió absolutamente que también iba a ser candidato.
13: Sí,
15: ¿no?
13: Sí, que era además de que quiere ser gobernador o que está en sus intenciones, decía, bueno, hay que dedicarse más a la gestión y dejar un poquito de lado este debate, esta discusión, que la abrió incluso el propio gobierno nacional con la reelección de Milei.
14: Por supuesto.
15: ¿Y verde?
14: Para mí el verde es lo de la ley de tierra en el sentido del consenso.
15: A ver.
14: O sea que el gobierno, en vez de ponerse inflexible con respecto a un tema que es muy polémico, toma una decisión. Voy a ver si consigo una mayoría negociando seriamente con todos los demás.
13: Porque se dio también, ¿no? Se dio poco en esto de habilitar un poquito más del margen, ¿no?
14: No me pongo a favor ni en contra del tema de tierra. Después
13: yo lo había puesto en amarillo este punto, también es como esa alerta. Pero bueno.
14: Estoy de acuerdo con vos, pero le agrego en positivo que el intento de construir consenso en un tema tan delicado es bueno.
13: Es más razonable el planteo de ahora. Yo solo quería sumar en rojo, había puesto, porque ayer también lo habíamos discutido. Me parece interesante y es como una alerta fuerte por lo que hemos vivido con el arbolado público y este pase de pelota que se está dando de un organismo a otro. La verdad que me parece que hay que actuar un poquito más.
14: Aparte de la tragedia que ocurrió estos días.
13: Sí, fue muy fuerte. Es gravísima la historia.
14: Es terrible. Pasó,
15: esta cuestión de que el intendente, si los árboles y Vialidad Nacional. Vialidad Nacional.
13: Dios mío.
15: No existe Vialidad Nacional.
14: ¿No era que los árboles se lo habían dado a los municipios?
15: No, bueno, claro, sí, fue una. Es una ley, ¿no?
13: Claro,
15: es ley, que es la famosa ley esa de Marcelo Lino Iglesias, en este sentido. Pero la discusión que se dio con el tema del arbolado y si la nación, si la provincia, si el municipio se tienen que hacer cargo.
13: Sí.
15: De esto se tienen que hacer cargo.
14: El caso que ocurrió es muy, pero muy dramático.
15: Muy triste. La verdad que sí. Tenemos, estamos. Uh-huh. Voy con mensajes, que tenemos un montón de nuestros oyentes. A ver, el problema, dice, el problema es más gente que va al sistema público y cada vez son menos los que trabajamos en salud con respecto a las discusiones que se van dando. Buen día, amigos. ¿En qué nos beneficia la propuesta del presidente respecto de la modificación de la ley de tierras? ¿Más extranjeros en Argentina?
14: Esa es la opinión,
15: ese es el debate que se va a dar, ¿no? Buen día. En su visita a nuestro país, la señora Cristalina Georgieva elogió los buenos índices económicos alcanzados. Lo que no se sabe o no se dice es que cierran industrias, pymes, comercios. Pienso que esto debido a la libre importación y a los altísimos impuestos que tienen que pagar los nuestros. Esto hace que la gente no tenga trabajos dignos, bien remunerados y con las cargas sociales asociadas. Tengo la impresión de que se está entregando el país, dice Elida. Hola, buen día. ¿Esta situación no refuerza la necesidad de un ferrocarril de carga y pasajeros en este paso? Bueno,
14: sí, posiblemente.
15: No, a ver, no pueden limpiar una ruta, que ponerles un tren. Por eso digo, ni siquiera puedo decir ni en el siglo pasado pasaba esto, porque en el siglo pasado sí funcionaba.
14: Y hermoso tren.
15: Exactamente. Sí, son... Si él, dice, la Ruta Nacional 40 y la de la Encon están sin control de seguridad. Dice, los únicos que controlamos la parte fitosanitaria es Iscamén. Lo demás, nada, dice. Los domingos que vienen de la difunta y varios muchos pasan con olor a vino y la policía dice que no les mandan pipetas y es porque no quieren hacer el procedimiento. Lo saben y nadie hace nada, dice. Mira vos. Esta denuncia, ¿no?, de esos pasos. Buen día, grupo de Radio Mitre, acá escuchándolos desde muy temprano, dice Alejandra. Bueno, muchas gracias por escuchar. Buen día, primero Mendoza, clima político, que tengan un buen día. Gracias, dice. Hola, chicos, ¿recuerdan la maqueta que durante años estuvo en el aeropuerto del tren que iban a refuncionalizar?
14: Sí, sí, sí.
13: El tren trascendido.
15: Lo más vendehumo que vi, dice.
14: Y el tren que llegó, el de Fernández, oceánico, que llegó hasta acá, el de Buenos Aires, que llegaba creo hasta Palmira.
15: Claro.
13: Sí, sí, sí.
14: Y que iba a 10 kilómetros por hora.
13: Sí.
15: Y bueno. Y bueno, que se demoró.
14: Cuando yo...
15: Te que para ir caminando al lado del tren.
13: Un día para llegar a Buenos Aires, sí.
14: Yo cuando era joven.
13: Sí. Llegabas en cuánto, en 15 horas.
14: Dice. Pero aparte llegaba en trenes maravillosos. El tren de camarote, era uno de los recuerdos más lindos. A mí me gustaba más viajar en ese tren que en avión.
15: Claro.
14: De joven, estoy hablando de la de ustedes. Era maravilloso viajar en el, creo que se llamaba Trasandino.
15: Trenes argentinos, no me acuerdo cómo se llama, a ver si me lo pasan.
13: Para Buenos Aires, Carlos, sí, el tren de pasajeros Carlos San Martín, ¿no?
14: No me acuerdo cómo se llamaba, pero era absolutamente maravilloso, tenía cine, tenía una sala de comida.
15: ¿Te acordás el último que inauguraron?
13: Sí,
15: ese,
13: en Palmira.
15: Que se demoraba 200 años, más o menos.
14: Es ridículo. Alberto Fernández, ¿qué querés que pasara?
15: Buen día, chicos. Como siempre es un gusto escucharlos. Dice, pasé por la Basílica de San Francisco, monumento histórico. Es lamentable y caótico el estado en que está, tanto exterior como en su interior. Necesita ayuda muy urgente. Dice, puertas y paredes que han sufrido vandalismos. Techos en partes destruidos y muy descascarados, pasillos interiores clausurados. Si la municipalidad no hace nada, que nos reunamos católicos y personas de bien para ayudar antes de que se venga abajo. Totalmente, dice, muchísimas gracias. Sí, en el exterior, yo no he pasado por el interior, pero en el exterior sí está totalmente vandalizado, ¿no? Afuera. Nos dice, buen día. Realmente, ¿qué oposición tan grande contra el presidente? Le falta objetividad. Necesitamos esperanza y no pesimismo, dice Mabel. Bueno, está bien. Buen día, dice. Buen editorial, Carlos. Hay algo que no se entiende. Según los libertarios, el país está fantástico, aunque la mayoría de la gente de a pie cada vez esté peor. Mes a mes cae la producción y las ventas. Solo crece la intermediación financiera, 25%. Es evidente que la prioridad de este gobierno no es ni el trabajo ni la producción. En política a veces hay que ser valientes. Milei sigue ganando porque no tiene nadie enfrente y ante el miedo K elegimos un mal menor. Una pena que Patricia Bullrich no se anime. Si se presenta como la continuidad de Milei, no tiene chances. La realidad es muy dinámica y dudo que la gente aguante 4 años más de esta situación. En el gobierno de la inversión, el paso Cristo Redentor sigue cerrado por desinversión. El campamento Las Cuevas de Vialidad Nacional prácticamente no funciona, no hay plata. Esto encarece el transporte, encarece los costos de la mercadería. La desinversión en rutas, puertos, etcétera, es inflacionaria, no solamente en el exceso del circulante. Bueno, la pregunta es, ¿lo entenderá este club de financistas? Bueno, Carlitos, no tengo nada que festejar, los gallinas volvimos a perder, dice Ernesto de Capital. Buen día, gente de la radio. Dice, respecto a las declaraciones del presidente Milei sobre el nivel de endeudamiento de miles de argentinos, la respuesta correcta no era que si alguien le puso una pistola en la cabeza para que se tomen préstamos, o que es un problema entre privados. Si la gente no llega a fin de mes, es porque los impuestos, tasas y servicios públicos se fueron por las nubes. Y eso no ocurrió sin querer. Eso fue un ajuste que hizo el gobierno. La política sobre el bolsillo de todos los dirigentes, tampoco digo que el gobierno tenga que salir a auxiliar a estas familias.

0: que
1: es lo hermoso, lo hermoso. Que, y lo nosotros lindo. Tres no estamos ni siquiera siempre de acuerdo, casi siempre de desacuerdo.
0: Parece que esperan que se busque otro paso y Mendoza quede como una ciudad como existe en otros países, un páramo. Se paraliza una parte de la economía, perdemos todos, basta de política y más acción. La mejor política es hacer. Interesante lo que planteaste, sobre todo porque hay una inversión muy importante en el paso Aguas Negras en San Juan.
1: El problema es que si nosotros este paso no tuviera, pues sabes lo que sería para Mendoza, claro. Lo que perdería Mendoza sin este paso.
0: Lo que falta es que los extraterrestres tengan la culpa de lo que pasa con la economía, dice. Buenos días, dice. ¿Por qué no hacen encuesta ustedes? Tipo mini esos encuestadores. No se creen mucho, dice. Bueno, el peronismo y el kirchnerismo lo mismo se amalgama al final, por eso ganan y la gente sigue sin poder votar su voluntad. Buenos días, se llamaba Libertador el tren a Buenos Aires.
2: Está, del ferrocarril San Martín.
1: Gracias. Libertador era maravilloso.
0: Buen día, chicos. El Libertador y el San Martín a Buenos Aires, Carlos, dice. El Sonda era otro. Saludos a los mejores. Bello día, dice Laura.
1: El Sonda me acuerdo que era de menos nivel. El Libertador me acuerdo que era lo más lujoso que había. Bueno. Podías llevar hasta tus coches en la parte de atrás
2: camarote, pullman, restaurante, bar, coche, cine, todo. Claro, impresionante.
0: Se llamaba el Libertador, dice Hernán. Los otros dos eran el Aconcagua y el San Juanino.
1: Pero el Libertador era hermoso. Me acuerdo que me había estado una película de Indiana Jones.
0: Buen día, dice. El tren que habla Carlitos es el Libertador. Felicitaciones. Bueno, muchas gracias. ¿Vamos con audios?
1: Vamos.
3: Hola, quisiera hacer un aporte a raíz del tantos días cerrado el Paso Cristo Redentor. En los años 70, el tráfico de vehículos, como hay ahora de gran porte, no era tan común. Lo que más uno veía eran pocos camiones de carga y muchos camiones con cobre que venían de Chile, con lingotes. Y había muchas veces, 20 días, que estaba cerrado el paso.
4: Hola Radio Equipo, buenos días. Con el tema de los presos con los celulares, a ver cómo se lo explico para que lo entiendan. Los mismos penitenciarios son los que lo meten, como meten la droga, como meten un montón de cosas. Es así, el mismo penitenciario no lo controlan, usan el celular como si nada, meten dos, tres celulares y ellos mismos se lo venden a los presos.
5: Buen día, Carlos, buen día, Mitre Mendoza. Correcto el tema que estás tocando, Carlos, pero no alcanza. Está con su pendejada, nada más que lo vota. Acá en Argentina, pocas palabras. Un referente de confianza. Chau, Macri. Chau, Milei. Bienvenida, Victoria. Ese es un referente. El peronismo, si se llega a nuclear a través de Pichetto, Victoria, la Liga de los Gobernadores y todo ese tema. Chau, programa.
6: Fernández Agasti tienen que darle la posibilidad a que trabaje a distancia y también le deberían suspender el pago del desarraigo. Y ahí sería justo, cuando termine la situación, se invierte todo.
0: Bueno, son indiscutibles, digamos, todo lo que se está... es una discusión interesante,
2: ¿sí?
0: Una discusión claro interesante que empieza a plantearse en este sentido. Dice, en el año 70 el camino a Chile era de tierra, ya que el pavimento llegaba solamente hasta Potrerillos, dice Hernán. Bueno,
1: sí, bien. De tierra, pero sin embargo, bueno, también los coches eran más despacio. Era otro mundo.
2: Pero con el tren no había problema.
1: Pero el tren
2: pasaba.
0: El tren pasaba.
2: Sandino pasaba.
1: Y el tren chiquitito.
2: Sí.
1: Muy bonito.
0: Sí, no, a ver, todos los que han podido hacer ese viaje dicen que era un espectáculo. En medio de la montaña. Pasabas por el
1: medio de ella.
0: Precioso. Hermoso. Dicen que era precioso. Vamos con un poco más de audios.
7: Estimados amigos de Mesa Política, la salida o la solución para este tema de los pasos a Chile es el paso a Las Leñas. Ya están todos los estudios hechos y es el mejor paso, mejor que Aguas Negras. Pero pareciera que el norte mendocino prefiere perder con San Juan por las Aguas Negras y no trabajar para que se haga el paso a Las Leñas, que está acá en el sur, en San Rafael.
0: Bien, muy bien. Dice, hola, dice, buen día Radio Mitre, soy Juan Bizaguirre. Sobre el debate de las pymes y las industrias que cierran, en mi experiencia en el sector de software, siempre tuve que competir con mercados internacionales como India, Brasil,

0: Brasil y Estados Unidos. No creo que sea solo un problema de crecimiento económico, sino de que hay más opciones y el mercado argentino no es el más barato. Pienso que el cierre de muchas pymes e industrias pasa por la falta de ayornamiento o por no ajustar su cadena de comercialización para lograr el margen necesario para seguir adelante. A mi industria le metieron IA, dice, saludos. Bueno, buen punto. Hice el servicio militar en Puente del Inca en el año 71, dice este oyente. Uh-huh. Dice Carlos La Rosa, buen día. La iglesia San Francisco es basílica papal menor. Está sucia y rota. Y además me comentaron que cuando llueve se inunda la tumba de Merceditas de San Martín y su esposo.
1: Habría que hacer algo y el Estado tendría que intervenir en la parte patrimonial.
0: Bueno, sí. Dice, buen día, me sumo a los elogios del Tren El Libertador, un servicio impecable que el neoliberalismo de Menem aniquiló. Dice, bueno, no podemos pasar más obvio, enseguida vamos. Siguen pasando. Dale, porque dale. Nos vamos.
2: Cerramos entonces Clima Político, gracias a todos por los mensajitos. Hacemos tanda, ya volvemos con más.
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0: Hora 9, 31 minutos en toda la República Argentina. La temperatura actual en Mendoza es de 8 grados, 6 décimas, la humedad del 93%. Dos ataques de motochorros en menos de una hora. Se llevaron una camioneta en Guaymallén y una moto en Las Heras. Los hechos ocurrieron anoche con menos de una hora de diferencia. En ambos casos, las víctimas fueron interceptadas por delincuentes que se movilizaban en motocicleta y las amenazaron con armas de fuego para apoderarse de sus vehículos. Reiteramos al exdiputado nacional y secretario general del Sindicato Único de Trabajadores de los Peajes y Afines, Facundo Moyano, fue demorado durante la madrugada de este martes tras un confuso episodio ocurrido en el barrio porteño de Belgrano. Según las primeras informaciones, cerca de las 5 de la mañana una joven salió desnuda de un edificio ubicado sobre la Avenida del Libertador y comenzó a correr por la vía pública. Moyano salió detrás de ellas y ambos fueron interceptados por personal policial. La senadora nacional por Mendoza, Anabel Fernández Agasti, pidió formalmente a la vicepresidente y presidente del Senado, Victoria Villarruel, que le permita participar, debatir y votar de manera remota desde Mendoza en las próximas sesiones de la Cámara Alta. El pedido se fundamenta en una prescripción médica que le prohíbe realizar viajes de larga distancia debido a que cursa un embarazo de 32 semanas. Fútbol, Maxi Salas en pausa. River frenó su salida a Independiente Rivadavia. La lepra, la última derrota del millonario, cambió el escenario. Desde la Secretaría Técnica le pidieron al representante del futbolista que no cierre el préstamo con los azules del parque. El viento se encuentra en calma, el cielo algo nublado en todo el Gran Mendoza y la máxima para el día de hoy, 19 grados.
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2: Nueve de la mañana, 34 minutos. Vamos al contacto nuevamente con nuestra compañera móvil en vivo, Silvi Negrón. Nos trae información sobre un accidente de tránsito, Silvi.
3: Así es, Pablo. Un centro vial en la cuarta sección, precisamente en Federico Moreno y Fray Mamerto Esquiú. Chocaron dos motociclistas y los dos están heridos. De hecho, acá en la zona hay dos ambulancias del servicio de emergencias. Cada uno, están bastante golpeados. Un motociclista venía por Fray Mamerto Esquiú y el otro venía por Federico Moreno. Cuando llegaron a la intersección, aparentemente uno de los dos no respetó la prioridad de paso y fue que terminaron chocando. El choque ha sido bastante fuerte, de hecho hay bastantes plásticos en la calzada, también partes de las motos. Y para que se den una idea de la magnitud del impacto, una de las motos quedó sobre el cordón, justo de la esquina, y la otra moto quedó ya directamente sobre la vereda. Está tránsito de la Municipalidad de Capital haciendo todas las pericias. Sí les hicieron el test de alcoholemia a los conductores y dio negativo. Venían sin acompañante, venía un motociclista, digamos, por moto, no más que eso, pero sí, los dos están heridos, bastante golpeados y los están atendiendo las respectivas ambulancias. Si van a circular por la zona van a ver que la calzada está reducida justamente por parte del tránsito y también porque todavía están las ambulancias acá en el lugar. Les repito, la dirección es en la cuarta sección en Fray Mamerto Esquiú y Federico Moreno, esto es en Ciudad.
2: Bien, Silvi, gracias por estos datos, estamos atentos, nos avisás, volvemos como se necesita.
3: Volvemos enseguida. Hasta luego.
2: 9:36. Gracias a todos los oyentes por los mensajes que están enviando y los invitamos a que se sigan inscribiendo en el concurso,
0: Clau. Sí, así es. Recuerden que tenemos lindos premios. Se pueden llevar un par de entradas para dos personas. Un par de entradas. Creo que quería ser redundante. Un par de entradas para el cine, para Cinema Center. Y también tenemos pases para dos personas en el Parque Euca.
2: Está muy bien. Quedó aclarado. Se van dos personas. Ya está cargando. Son dos entradas. Se las lleva una persona. Un ganador va a poder ir acompañado allí a disfrutar y a tirarse en tirolesa.
0: Y el cine.
2: Salvo que gane Claudia con alguien, Claudia no va a subirse a los juegos, ya lo mira desde abajo, va sacando fotos, hace videos.
0: Yo soy la fotógrafa oficial.
2: Ya lo hemos hecho con nuestros compañeros aquí, impresionante la experiencia allí en el parque Euca, está buenísimo para disfrutar una jornada diferente, ahí en familia, con los amigos, los chicos y demás. Bueno, buen día, acá muchos Clauditas se están sumando al concurso, vamos a...
0: Recuerden, nombre, apellido, DNI completo, vamos. Siempre por escrito, porque es la manera para poder participar. Eso sí, si quieren comentar algo relacionado con lo que estamos hablando o hacernos llegar alguna inquietud, pueden escribir también y dejarnos un mensaje de audio de 20-30 segundos, bueno, en esos casos.
2: Hay varios que estaban recordando, Carlitos, lo del tren, ¿no? El tren a Buenos Aires, el Libertador, después también los proyectos que existían en algún momento para reactivar el tren trasandino hacia Chile, que ha quedado eso en stand-by, eso de la maqueta que veíamos siempre. Bueno, ha quedado ahí después de prácticamente dos décadas de discusión, ¿no? De qué iba a pasar con estas cuestiones. Bueno, han quedado ahí en veremos y lo que se sigue reclamando es mejor infraestructura, sobre todo en la ruta a Chile. Bueno, nos dejan acá otro mensajito que nos dice: buen día, a mí, tres señores funcionarios, el arbolado público debería ser responsabilidad de cada municipio. Bueno, algo que se estipuló por ley,
0: por
2: ¿no?
0: Ley,
2: y estamos frente a esta situación, esta encrucijada, dilema y demás, pero que no se resuelve. Y si esta burocracia existente le están costando vidas, claro que sí. Bueno, así se debería aplicar serias sanciones por falta de los deberes y responsabilidad de los funcionarios públicos en el ejercicio de su función. Bueno, esto que decíamos, está pasando la pelota de un organismo a otro, pero los árboles finalmente están en un territorio muy claro de lo que ocurrió el fin de semana. Señores legisladores, legislen al respecto y dejen de hacer politiquería para ver en qué lista van en las próximas elecciones. Bueno, durísimo, ¿no? Sobre todo por lo que significó esta triste historia, esta tragedia que vimos el fin de semana después de lo que pasó con el viento sonda y tampoco sopló con tanta fuerza. esfuerzo, ¿no?
4: Mira, bueno, déjame sumar, dale, Pablo, respecto de esto, para recordar que se realizó la reforma de la ley provincial, justamente, del arbolado público.
2: Ley Marcelina Iglesias, ¿no?
4: Exactamente, que consolidó el rol, la reforma, uh-huh, consolidó el rol de los municipios como autoridades responsables del, bueno, arbolado dentro de sus jurisdicciones. La norma establece que cada comuna tiene que elaborar un plan integral de manejo del arbolado cada 4 años y presentar un informe anual con el estado de los ejemplares y las tareas realizadas. Por eso también vale la pena traerlo a colación la parte normativa.
2: Sí, sí, sí.
4: El tema es la discusión de fondo, ¿no?
2: Claro. Bueno, queda claro, ¿no?, que se va allí circunscribiendo cada uno de los sectores, a quién le corresponde cada parte y demás, pero bueno, hay que salir a ponerse a hacerse cargo, ¿no?, de esto.
4: Claro.
2: Porque no deja de ser que esos árboles están, en este caso, en el departamento de San Carlos, ¿no?
4: Si bien es sobre la ruta nacional 143, pero está en la jurisdicción de San Carlos.
2: Pero un vecino también reclama respuestas urgentes, claro, al propio municipio, ¿no? Y en esto, bueno, la necesidad de que se accionen o que se activen medidas más rápidas, ¿no? Uh-huh. Es un mayor compromiso de todos los actores, ¿no?, para que esto no vuelva a ocurrir. Muy triste y lamentable lo que pasó el fin de semana, sin duda, es una familia destruida. 9:40 a.m. Ahora sí hacemos una pequeña tanda. Volvemos enseguida.
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1: Bueno, 9 de la mañana, 44 minutitos. Volvemos a retomar el contacto con nuestro compañero, con Juancito Bindi. Lo saludamos. Juan, ¿cómo estás?
2: Hola, abrazo.
1: Juancito, bien, bien, Juan. Bueno, un placer volver a establecer este contacto después también tu descanso y demás. Juancito, contanos cómo sigue todo en River y Boca, porque hay preocupación, ¿no?
2: Bueno, a ver, quiero empezar contando una noticia del mundo River que
1: Dale.
2: Es una derivación directa de algo que yo creo va a ocurrir hoy en Mendoza. Yo creo que finalmente y después de varios días de negociación, hoy Maxi Salas va a dejar River, va a salir de ese container en donde ha estado figurativamente guardado. Lo del container en River igual es real, porque al haber sido confinados a entregar a un lugar sin instalaciones, improvisaron uno de esos containers en donde los jugadores se cambian. O sea que más allá del chiste es cierto, pero... Bien. Saliendo de ahí, Maxi Salas se va a transformar hoy, si nada raro pasa, en jugador de Independiente Rivadavia. En una operación que, según me cuentan, va a rondar un total de 4 millones de dólares brutos por el 50% de la ficha. Esto es así. El jugador sale a préstamo. Independiente al momento de hacerse de los derechos del jugador, de pasar a tenerlo entre sus filas, lo va a tener como un préstamo, y si al cabo de 12 meses la cosa prospera, con detalles que seguramente hoy vamos a conocer, ahí se hace efectivo el pago de los 4 millones en bruto, que es un poco menos lo que terminaría quedando en mano, pero a mí me importa contarle a la gente no lo que recibe River, sino lo que va a pagar Independiente, si es que lo paga al cabo del préstamo. Es un préstamo que tiene esta opción por el 50% de la ficha del jugador. Bien. Esto es lo que tiene que ver con la información y con algo que yo creo, después de una novela larga,
1: decanta en las próximas
2: que horas. Va a terminar de cerrar hoy.
1: Ok.
2: Desde la opinión, a mí me parece una compra fantástica de Independiente. He leído algunos que decían que hubo mucho tiempo entre la salida de Villa y la llegada de su reemplazante. Yo creo que Independiente va a tratar de ganar todo lo que pueda, pero este es un refuerzo pensado para el año que viene también, en donde Independiente también va a tener sus cosas. Pero también es un refuerzo pensado para pensar en un jugador que viene con la sangre en el ojo y que viene entrenado, aunque sea entrenado solo o en ese container de Cantilo, viene entrenado. Dicho sea de paso, bien, ayer no hablamos, pero no es el único. Independiente, entre otras cosas, en las últimas horas presentó a un jugador de apellido Díaz. Luis Díaz no es el que juega en la selección, obviamente. Me interesa contar de acá que Independiente lo paga muchísimo menos de lo que lo iba a pagar Newell's hace unos meses. ¿Qué quiero marcar con esto? Con lo de Salas y con esto de este futbolista Luis Díaz, colombiano, que llega de Envigado. Que la plata de Villa, Independiente no la está malgastando, no la está revoleando. Y esto me parece algo que vale la pena remarcar, porque tanto River como Boca están despilfarrando el dinero por todas partes.
1: Perfecto. Bueno, Juancito, algo para sumar de lo que está pasando en cada uno de los equipos con sus DT y estas complicaciones con los resultados que están teniendo.
2: Mira, con lo poco que me queda de vos te
1: cuento. Sí, dale, para cerrar.
2: Chacho ayer volvió a Codet, a publicar estados de WhatsApp. En este caso, la búsqueda fue una búsqueda casi musical. Publicó una canción de Callejeros, No Escucho y Sigo, al full con todos los jugadores, fue lo que publicó el técnico de River. River se vuelve a entrenar hoy. espera cerrar a Thiago Almada, con el jugador tiene todo acordado, pero tiene que cerrar las cosas con el club. Bien. Y por el lado de Boca te cuento que de todos los delanteros que a Boca le han ofrecido, centro delanteros, que a Boca le han ofrecido en las últimas horas, el que llamó la atención de Riquelme es Ener Valencia, un ecuatoriano de 36 años que viene de jugar el Mundial, malamente, no fue un buen Mundial, hemos visto los partidos de Ecuador, es un jugador de pergaminos, pero claramente en la última parte de su carrera. Bien. A Boca se lo ofrecieron, y Boca paró la oreja, no es que lo fue a buscar. Okay. Lo digo también porque ayer a la noche ya algunos lo daban como algo hecho. No, la verdad que hecho no.
1: No está todavía.
2: Bien. No está todavía. Así que,
1: Juancito,
2: por ahí un poco la cosa.
1: Dale.
2: De días muy movidos en River, en Boca, y con derivaciones que le importan a la gente que nos escucha también, por ejemplo, los de la Lepra, porque me parece que la novela Salas va a tener final feliz.
1: Ahí estamos, quedamos atentos a lo que pasa en las próximas horas. Juancito, gracias, la seguimos mañana. Abrazo.
2: Chau, chau.
1: Chau.
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1: Bueno, volvemos a dar este consejito y a profundizar porque tiene que ver con algo que transitamos por estos días de invierno, que es, bueno, el tema de calefacción, el cuidado que tenemos que tener con el monóxido y demás por la calefacción, no justamente, pero también eso, ¿no? El tema de ventilar ambiente, Claudita, ¿no?
2: Sí, fundamental. Sí. Estaba mirando las recomendaciones, de forma correcta tienen que ser lados opuestos en lo posible, ventanas opuestas. Tenés una en un lado, en un extremo de la casa y otra en el otro, aunque sea pequeñita, para que corra.
1: Circule el aire,
2: la ventilación,
3: la famosa ventilación cruzada.
2: Exacto, lo renueva al aire, esta ventilación cruzada. Uh-huh. Elimina la humedad y adivinen qué, reduce virus o bacterias que por ahí pueden afectar a la salud. Ni hablar si está caluroso el lugar, tiene mucha calefacción, ¿viste? Cuando dicen de acá pululan los bichos, más o menos es para evitar eso.
1: Tremendo.
3: Bueno, por ejemplo, también en los lugares donde uno va a hacer actividad física, es importante la ventilación porque siempre uno está en contacto con muchísimas personas, hay tos y demás, y es fundamental eso, tener una buena ventilación. Por eso creo que hay que tenerlo bien claro que no es solo en la casa, ¿no?
1: Exacto.
3: En todos los lugares donde uno se mueve.
1: Exactamente. Bueno, ventilar los ambientes entonces y también prestar mucha atención a lo que pasa con la calefacción, con
3: también,
1: el tema del monóxido, fundamental. Hemos tenido muchos casos en esta temporada. Con Sofi lo hemos contado, una treintena de episodios preocupantes que hemos reportado. Así que, bueno, a ventilar los ambientes sobre todo. Y también, bueno, obviamente cuando se habilita una propiedad por el tema de la red de gas y demás, exigen tenerla. No, además de la matriculación, exigen tener la ventilación, ¿no? Estas rejillas, el ventilete.
3: Sí.
1: Pero bueno, en muchos casos algunos los tapan o no están y demás, así que a ventilar los ambientes, aunque todavía haga frío, ventilar justamente en invierno unos minutos al día ayuda a renovar el aire y, por supuesto, a cuidar la salud respiratoria.
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1: Bueno, 9:55, quedan estos pequeños minutitos, ¿no? Queda poco para decir quién se lleva los premios de esta jornada. Hasta las 10 hay chances de inscribirse, Claudita.
2: Así es, recuerden.
1: Y lindas películas, además.
2: Lindas películas, nombre, apellido, DNI completo. Recuerden que de esa manera ustedes participan por escrito. Mira, estoy viendo la cartelera.
1: Dale.
2: El Hombre Araña, chicos.
1: Sí, claro. Spider-Man a full.
2: Nos
1: desde
2: habíamos
1: la semana pasada,
2: que el Hombre Araña está. Spider-Man, un nuevo día. Uh-huh. Ay, Dios, es una linda historia. Estuve viendo el adelanto esto de no acordarnos de quién es Spider-Man, algo así. Iré por ese lado, no
1: hay que spoilear
2: nada. Para no spoilear.
1: Carlitos mira atentamente porque parece que no la ha visto todavía, ¿no?
2: Bueno,
1: pero
2: no,
1: sí ha visto la otra,
2: sí,
1: que es la Odisea.
2: Sí, vio la Odisea, que le dijo que le encantó.
1: Golazo, sí.
2: Así que es una. Le ha puesto.
3: ¿Cuántos Carlitos?
2: 5 Carlitos. No, de 1 a 5 o 10.
1: 5
2: Carlitos. 5 Carlitos le puso. Y también está Moana para toda la familia, Minions y Monstruos. Y adivinen qué sigue todavía en cartelera. Toy Story 5, porque es una de las películas más vistas.
1: Le preguntamos
2: del
1: a Carlitos, ¿le puso 5 Carlitos a la Odisea o 4? A ver. ¿Le
4: no,
1: gustó?
4: No, no,
1: ¿está buena?
2: Bueno, 4.5.
1: 4.5.
2: 4.5, casi 5.
1: Bien.
2: Bueno,
1: vale
2: bien.
1: La pena.
2: Lo que sí tiene intermedio la película porque es bastante larga. La
1: Odisea, 3 horitas,
2: ¿no? A verla. Pero bueno,
4: yo...
1: 3 horitas.
2: Pero está buena.
4: No, bueno. Sin intermedio.
2: Ah, no tenía intermedio. Ah, bien. O
1: mirá,
2: sea
1: y se le pasó rápido.
2: 173 minutos de duración, 2 horas y un poquito más.
1: Ahí está, casi 3 horas.
2: Casi 3 horas.
1: Impresionante. Ahí está la posibilidad. Entonces, se pueden llevar los premios para, incluso ir al cine, ¿no? Estas entradas, estos tickets, y si no, también
2: para
1: ir
2: el parque.
1: A disfrutar del parque.
2: Así que queda tiempo todavía, se pueden anotar, nombre, apellido, DNI completo, recuerden por escrito al WhatsApp y listo.
1: Bien. Ahí está, entonces, todos están siendo registrados. 10:15, decimos quién se lleva el premio. Sofi nos suma una de policial antes. También de irnos a la tanda.
3: Bueno, hablamos del caso Rugbiers, que lo venimos siguiendo. ¿Cuándo se va a definir finalmente por parte de la Corte? Más temprano contábamos que hay mucho movimiento en la Corte por el caso Provolo, que en principio se habla de esta semana, tal vez la que viene, como mucho, pero en el caso Rugbiers venimos un poco más dilatados. Sería ya dentro de 2 semanas cuando se estima haya una resolución finalmente. Respecto a este planteo que, recordemos, realizó la querella planteando que se debería volver a investigar.
1: Uh-huh.
3: Básicamente lo que planteó la persona, la abogada que defiende, Natacha Romano, a la denunciante, es que se debería volver a investigar, marcó falencias y demás. Y esto es lo que ahora los jueces de la Suprema Corte de Justicia tienen que definir en este caso que, recordemos, impactó en la provincia de Mendoza a nivel nacional y a nivel internacional, porque estamos hablando de rugbyers, jugadores, que venían de Francia, sí, que fueron acusados, denunciados por abuso sexual, pero finalmente fueron sobreseídos, y lo que está buscando la querella es cambiar esta situación. Así que esta definición vendría en la tercera semana de agosto, según lo que hasta el momento se viene barajando, pero estamos atentos a si hay algún cambio.
1: Sí, sí, por supuesto.
3: Desde ya que no hay un plazo. Uh-huh. Es importante aclarar esto, que no tienen un plazo.
1: Bueno, estaba la expectativa puesta apenas terminada la feria judicial,
3: lo así decíamos.
1: Que puede, por eso puede pasar en cualquier momento, y si esta expectativa que se pone, a ver si hay alguna nueva determinación. Uno entiende que es difícil, ¿no?, que vaya a cambiar el parecer allí de la justicia pensando en el máximo tribunal, pero puede estar la chance de que se abra una nueva alternativa vinculada a pruebas, nuevas pruebas, nuevas medidas de pruebas, incluso
3: pericias.
1: Bueno, que esto lleve a otra instancia, ¿no?
3: Exactamente,
1: justicia,
3: hay que ver qué pasa, pero bueno, reitero, no hay un plazo exacto, por eso es que vamos tanteando, preguntando, consultando. Lo que se baraja en el caso de los Raiders es que ya sería la tercera semana de agosto, pero bueno, estamos atentos por si hay algún cambio, ¿no?
1: Quedamos atentos. Y nos vamos ahora a lo que está pasando en Medio Oriente y también esta polémica, si quiere, Claudita, con estos informes que tienen que ver con las bajas, ¿no?, con las muertes producidas ahí en el contienda.
2: Exactamente. Bueno, hablábamos un poco de, venimos hablando de lo que está sucediendo en este conflicto entre Estados Unidos y sobre todo Irán, y ha surgido un informe que lo ha llevado adelante en realidad un grupo de periodistas que son de distintos medios estadounidenses, que habla de maniobras por parte del Pentágono para alterar las cifras oficiales de heridos y caídos en distintos puntos, sobre todo en Medio Oriente. Lo cierto es que dicen que usan la tecnología como filtro, ellos les dicen filtro político, y confirman que hay falta de transparencia oficial. ¿Qué hicieron? Siguieron día por día las cifras del Pentágono, cifras que deben ser actualizadas también día por día, y entienden que dijeron en algún momento que era una falla informática, pero tenía que ver con una decisión que alguien, digamos, o una orden que alguien impartió para alterar sobre todo el registro oficial de bajas en el sitio web, y esto sucedió durante varios días. ¿Qué pasaban? Ellos entendían que si habían una operación especial de parte de Estados Unidos, que ellos estaban informados de que iban a hacerla, sabían que había bajas, pero no estaban registradas. Y hablan de personas específicamente que dejaron de aparecer en el listado, por ejemplo, 4 soldados que habían desaparecido en el sistema oficial. Cuando aparecía el parte de muertes que da a conocer el Pentágono, faltaban esas personas. Y lo que entienden es que este borrado de nombres no respondía a un fallo de software, sino a un cambio intencional en los criterios de carga. Bien. Hay que tener en cuenta que el sitio web del Pentágono es la única fuente de información, porque el Departamento de Defensa de Estados Unidos canceló las ruedas de prensa presenciales sobre la guerra después de mayo de este año, y el Comando Central también suspendió la entrega regular de partes en los cuales se informaban las bajas de los integrantes de las fuerzas estadounidenses.
1: Bueno, interesante el informe, ¿no?
2: Sí, veremos, es bastante interesante.
1: Esta historia lo vamos a estar monitoreando. Vamos al top horario, ahí regresamos.
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1: 10 de la mañana, un minuto.
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0: Dos minutos han empezado a las 10 de la mañana en toda la República Argentina. La temperatura actual en Mendoza es de 8 grados, 6 décimas, la humedad del 93%. Accidente entre dos motos en Federico Moreno y Esquiú de Ciudad. La alcoholemia negativa para ambos vehículos. Hay heridos, los atiende la ambulancia. La policía está trabajando en el lugar. El tránsito se encuentra reducido. El gobierno reúne a la mesa política con la mira puesta en el proyecto de la ley de tierras. El vocero presidencial Adrián Rabier brindará su habitual conferencia de prensa desde las 11 en Casa Rosada. Máximo Kirchner lanza un perfil nacional. Recorrerá el país como delegado de Cristina Fernández de Kirchner y asumirá un rol electoral. El líder de la Cámpora aumenta su protagonismo y promueve la línea Ultra K como expresión territorial del poder real que concentra la expresidente en San José al 1111. El viento se encuentra en calma, el cielo algo nublado en todo el Gran Mendoza y la máxima para el día de hoy 19 grados.
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0: Bueno, vamos con la noticia positiva de esta jornada para destacar a una investigadora de la Universidad de Villa María de Córdoba que fue justamente distinguida por su aporte al desarrollo de materiales sustentables. La doctora en Ciencias del Diseño, Mariana Gattani, alcanzó la categoría de investigadora principal, uno de los niveles más altos de la carrera del investigador científico y tecnológico. Entonces, esta investigadora del Centro de Investigaciones y Transferencias, el CIT de Villa María, del Instituto de Ciencias Humanas de la Universidad Nacional de Villa María, la UNBM de Córdoba, estamos hablando de Mariana Gattani, que fue promovida a la categoría de investigadora principal del Consejo Nacional de Investigaciones Científicas y Técnicas, el CONICET, ¿no? Uno de los escalafones más altos dentro de la carrera de investigador científico y tecnológico. Esta designación reconoce una trayectoria consolidada en investigación, formación de recursos humanos y desarrollo de proyectos vinculados a la tecnología aplicada a la arquitectura y al diseño sustentable. Además, representa un hecho significativo para esta Casa de Altos Estudios, ya que Gattani se convirtió en la segunda investigadora de la Universidad Nacional de Villa María en alcanzar esta categoría dentro del organismo científico. Su trabajo se centra en el desarrollo de tecnologías innovadoras para la construcción y la creación y evaluación de materiales sustentables elaborados a partir de residuos agroindustriales. Entre sus principales líneas de investigación sobresale el desarrollo de paneles fabricados con cáscaras de maní, un material que busca convertirse en una alternativa sustentable para la industria de la construcción. Ahí está entonces esta noticia positiva, una investigadora que fue distinguida por su aporte al desarrollo de materiales sustentables.
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0: Bueno, ahora sí, desde la mañana, 6 minutitos, volvemos al contacto con el móvil. Nos trae esta historia nuestra compañera Silvina Isgro. Silvi, te escuchamos.
2: Bueno, Pablo, les cuento que estoy en el departamento de Godoy Cruz porque van a abrir la calle Cordón del Plata, que esta calle, para ubicarlos, está en la ex bodega Filippini. Uh-huh. Para hacer la apertura de esta calle, que todavía está en obra, han tenido que básicamente derribar lo que es la ex bodega Filippini, porque todo este terreno, que es de un privado, estaba completamente tapado, obviamente, por muros de esta bodega abandonada, que también, dicen algunos vecinos, funcionaba como aguantadero. Y es justamente lo que están haciendo los municipios de a poco, con estos espacios que se terminan abandonando y empiezan a entrar los delincuentes, los van derrumbando, obviamente con autorización del propietario. Claro. Acá hubo un acuerdo entre el propietario de la ex bodega, el municipio de Godoy Cruz, para poder hacer la apertura de esta calle que, como les decía, será la calle Cordón del Plata. Estamos en Villa Marini, para ubicarlos mejor. Ahora están haciendo ya parte de la demolición, les diría, la mayoría ya está hecha, pero están haciendo también las tareas de limpieza y preparación del terreno, porque ya derribaron toda la estructura antigua, han hecho limpieza profunda, pero hay que hacer siempre la nivelación del suelo a la altura de la calzada. Y después viene la otra parte, que tiene que ver con los servicios y la iluminación. Van a instalar redes de agua potable y cloacas, también el tendido eléctrico para el nuevo alumbrado público LED, y después van a hacer lo que tiene que ver con pavimentación, pintura vial, la construcción de cordones, banquinas, cunetas, así que va a quedar todo completamente renovado. Cuando ustedes pasen por la zona, van a ver que justamente la bodega ya casi no está más, queda solo una parte, así que es un dato importante para destacar. También lo hicieron, recuerdo, en el predio de la ex bodega Campana, que ahí abrieron las calles Azul y Matiu, y ahí, bueno, han hecho también un complejo. Así que se viene una nueva calle. Por ahora, obviamente, todo está en proceso, porque hay que hacer un gran trabajo después de demoler toda esta ex bodega, pero de a poco va tomando forma y se va a abrir esta nueva calle Cordón del Plata, que va a conectar las calles Barcala y Roca.
0: Perfecto. Bueno, quedamos atentos, ¿no?, a cómo van evolucionando estas obras, que empezaron hace un par de días, y el propio intendente cree que va a demandar aproximadamente entre 5 y 6 meses, ¿no?, ya la obra completa, cuando veamos terminado todo, Silvi, ¿no?
2: Sí, enseguida va a venir el intendente de Godoy Cruz, así que también vamos a hablar con él para que nos diga plazos, qué es lo que faltan, y bueno, cómo avanzan con estos proyectos de los lugares abandonados, que también los van derribando y ocupándose, porque si no, sirven de aguantadero para los delincuentes.
0: Seguro, sobre todo eso, ¿no? Recuperar un sector que durante años fue motivo de varios reclamos, ¿no? Sobre todo los vecinos de la zona. Te agradecemos, Silvi, ya volvemos enseguida con vos.
2: Hasta luego.
0: Hasta luego. 10 de la mañana, 9 minutitos. Por supuesto, ya dimos por cerrada la posibilidad de participar del concurso. Enseguida se van estos dos premios, Claudita.
3: Así es. Repasamos. Tenemos voucher para dos personas en el Parque Euca y dos entradas para Cinema Center.
0: Bueno, y repasamos cómo venimos con el tema del tiempo, ¿no? Meteorológicamente, cómo viene, más allá de lo que está pasando en la alta montaña.
3: Hoy vamos a tener un día agradable. Repasamos que sigue todavía cerrado el paso. Uh-huh. Ese es un dato para tenerlo en cuenta, porque la situación no ha mejorado ni va a mejorar. Al menos en la jornada de hoy no va a haber novedades, ni tampoco en la inmediatez, para que lo tengan en cuenta. 8 grados 6 décimas tenemos de temperatura, es el registro de las 9, todavía no se repasa el de las 10, no se renueva el de las 10, pero estaremos igual por ahí. La humedad es del 93%, no hay viento en superficie, sí se espera neblina durante la mañana en algunos sectores de la provincia. La máxima para hoy, agradable muy, porque va a ser de 19 grados, eso sí, vamos a tener presencia de nubes en el cielo de Mendoza.
0: Bien, bueno, vamos a actualizar información, tiene que ver con la situación de este oftalmólogo, ¿no? Acusado de estafa, bueno, también con alguna condena y problemas judiciales allí, que se ha dictado la quiebra, Sofi, ¿no?
4: Exactamente, este caso que lo hemos seguido desde un primer momento, involucra a Pedro Reinaldo Miranda, de 52 años, que confesó, reconoció haber estafado a sus pacientes por miles de dólares, habla de un total de 185 mil dólares y 12 millones de pesos, y por haber confesado este tema de haber defraudado a pacientes de él, casi 40 pacientes, recibió una pena de 2 años y 9 meses de prisión en suspenso, es decir, que no quedó preso, mantuvo su libertad. Y la novedad ahora viene de la mano de que al declararse la quiebra, porque ¿qué pasó? La gente nunca pudo recuperar su dinero, los estafó y los
3: se
4: pacientes...
3: Se quedó con la plata.
4: Se quedó con la plata. Al declararse la quiebra, la justicia lo que ha determinado es que está él, el médico, inhibido por completo para adquirir bienes que ya y los que ya tenía su nombre además van a ser incautados para poder afrontar el pago de acreedores. Así es que un giro importante que genera expectativas, claro está, en alrededor de 40 personas.

0: fueron por la pregunta esta, ¿llegas a fin de mes sí o no? Sino, ¿qué día del mes te quedas sin plata? Y es muy llamativo. El 86% decíamos, 6, entiende que con un trabajo no alcanza. Algunos son dos, otros son tres. Pero escuchá el tema de la fecha. Hasta el día 5... hay algunos que han respondido que llegan hasta ese día nada más, que el 6 ya no tienen plata. Otros hasta el día 10, durísimo. Otros hasta el 15 y otros hasta el 20. Sí, 2 de cada 3 personas no superan el día 20. Eso se ha mantenido durante el año. Es, digamos, una, coinciden muchos argentinos. Pero, por ejemplo, entre el 2.5 y el 3% dijo que no llegaba al día 5. En el quinto día se quedaba sin plata. En eso fue a principios de año. Pero ya pasando algunos meses, siguieron con esa pregunta y en la última encuesta dijeron que el 11.5% creció la gente que solamente llega hasta el 5 del mes, que es cuando pagás todo, claramente sí, es eso, que cobraste, pagaste y te quedaste sin plata. El relevamiento también ha mostrado que el 15% de los consultados no llegan al 10 o llegan hasta ese día. Y el otro dato que hicieron también en cuanto a la edad es que el 85% de los menores de 40 años no llegan al 20. Sí, y además de la gente de esa edad, el 77% a la que le preguntaron está endeudada. Y el otro dato es que a partir de esto de necesitas 2 o más trabajos para poder llegar a fin de mes, calculan que la gente invierte entre 14 y 18 horas de trabajo por día. Sumale a eso, llegar hasta la casa y descansar. O sea, se te va todo el día trabajando, porque claramente en algunos trabajarás 4 horas, en otros algunas otras horas más, pero lo cierto es que si invertís más de, digamos, tenés más de un trabajo y tenés que invertir tu tiempo en más de un trabajo, en 2 o 3, trabajás entre 14 y 18 horas.
1: Bueno, clarísimo los datos, ¿no? Cuando hablaste de la palabra, el verbo, ¿no? Esto de invertir o la palabra inversiones, ¿no? Pensaba, digo, bueno, ¿hay alguna chance de poder invertir, de ahorrar?
0: No,
1: y bueno,
0: porque es para sobrevivir, ese es el problema.
1: Y fíjate que está el... Sí,
0: porque antes era el segundo trabajo tal vez para ahorrar, irte de vacaciones, el extra, pero ahora es para llegar a fin de mes.
1: Tremendo, fíjate, solo, ahí está el dato, solo un marginal 9.3% llega a decir que, bueno, puede terminar el mes con una pequeña capacidad de ahorro, ¿no?
0: Mira,
1: interesante.
0: Y bueno, el dato dice, tienen un empleo formal, la mayoría llegan a su casa, agarran una bicicleta, un auto y salen a trabajar por algunas horas más. Esto de las plataformas, que es una alternativa que utilizan muchos para tener un ingreso extra.
1: Y poder llegar a...
0: O te buscas otro trabajo.
1: Bien, interesante la encuesta, el sondeo, y Sofi nos suma antes de irnos lo que está pasando con el caso este de Moyano, el hijo de Hugo Moyano, esta situación que lo tiene ahora detenido, Sofi.
2: Exactamente, porque, a ver, la información en un primer momento, como siempre sucede, es que se aprende a una persona, se lo demora, se lo pone a disposición de la justicia, pero, ojo, porque el fiscal Julián Pistone dispuso la detención de Facundo Moyano, por lesiones y privación ilegítima de la libertad. Ya estamos hablando de una situación delictiva a donde se le va a complejizar justamente su situación procesal.
1: Bueno, tiene que ver con esta chica que encontraron debajo del edificio corriendo, que estaba siendo correteada de alguna manera por Moyano y pidiendo auxilio, ¿no?
2: Exactamente.
1: En definitiva, era eso. Estaba en condiciones no muy, bastante confusas, se la veía incluso sin ropa, ¿no?
0: Ella admitió que según lo que indican algunos medios, ella admitió a la policía que habían estado consumiendo
2: estupefacientes. Exactamente, ella lo reconoció, o al menos eso es lo que ha trascendido, de que estaban consumiendo ambos estupefacientes, se desconoce exactamente qué estupefaciente, pero bueno, lo cierto es que hay incluso ya un video que está circulando y que la muestra a ella corriendo desnuda.
1: Esta chica que no es una desconocida dentro de la farándula, porque también, estaba...
2: Semi desnuda,
1: ¿no? Con poca ropa
2: encima, ¿no?
1: Y muy perdida, muy confusa, bueno, producto parece del consumo de estupefacientes, y es una chica que es dentro de todo conocida en el ambiente,
0: sí,
1: ¿no?
0: Porque fue novia de Elegante, se llama Candela Arizaga.
1: Ahí está.
0: Fue novia de Elegante, de hecho con él tiene muchísimas fotos, si uno busca Candela Arizaga, la vemos mayoritariamente
1: modelo la chica,
0: pero es una chica que se mueve en el ambiente de famoso, si se quiere, ¿no? En algún momento se la había vinculado con Enzo Fernández
1: también,
0: porque coincidían en unas fotos en Reino Unido, pero no, después se confirmó que no habían estado juntos.
1: Ahí está. Bueno. Listo. Dejamos pendientes a ver qué pasa incluso con la resolución judicial de este caso. Ahí está, 10 de la mañana, 16 minutitos. Claudita, tenemos que decir que se lleva los premios.
0: ¿Quién se lleva los premios? Repasamos que teníamos entradas para el cine con una cartelera muy interesante ahí en Cinema Center. Y también tenemos un par de entradas para el Parque Euca.
1: Ya Carlitos recomendó ir a ver la Odisea, así que está buena.
2: Sí,
1: Spider-Man también y demás. Decimos quién se lleva las 2 entradas al cine. Se van para... Analía Valeria Audero. Felicitaciones, Analía. 203, las últimas tres cifras del DNI, así que excelente.

0: Ahí está el ahí está el regalito para Analía, perdón. Y decimos ahora quién se lleva el pase para ir al Parque Euca, que está buenísimo, para dos personas también. La persona ganadora es Fernanda Morales.
1: Muy bien,
0: felicitaciones
1: Fernanda.
0: Ahí también para Fernanda. 775, dos ganadoras en esta jornada. Sí. Gracias a todos por sumarse, por participar. Nos encontramos mañana tempranito. Carlitos, Sofi, Clau.
1: Hasta mañana.
2: Hasta mañana, chicos. Sí.
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0: Bueno, se nos van las palmas con Ceci acá.
1: Qué lindo, ¿eh? ¿No? Buen día, Pablo. Buen día, señora, señor. Qué guitarrita, qué maravilla, ¿eh?
0: Linda música, ¿no?
1: Muy lindo, muy lindo.
0: Y no podemos pensar en otro grupo aquí en la provincia de Mendoza que es impecable. Estamos escuchando y deleitándonos, por supuesto, con todo lo que tienen para ofrecer. Y encima, para conocer lo que se viene. Un súper espectáculo. Ya estamos con Clonti Venegas, integrante, por supuesto, de Sinpecado en la guitarra, que nos va a contar de qué se trata lo que se viene en los próximos días. ¿Cómo estás, Clonti? Pablo Marino, Cecilia Rana, por supuesto, te saludan. ¿Cómo estás?
2: Hola, buen día. Qué lindo estar con ustedes acá en el piso.
1: Gracias. Bueno, gracias, Clonti. Un placer, Clonti, recibirte, sí, para hablar de este momento importante de la banda con una celebración Sinpecado 30 años.
0: Impresionante.
2: 30 años de, lo venimos diciendo en distintas entrevistas que hemos tenido, de 30 años de una familia,
1: sí,
2: de una familia que tuvo sus idas, sus venidas, sí, casamientos, hijos, chicos de la facultad, gente que fue, que vino, gente que físicamente no está también y que los recordamos con mucho amor. Uh-huh. Y un transitar acá en Mendoza que nos dio proyección y que nos dio la posibilidad de seguir siendo nuestra sede, nuestra provincia. Entonces, bueno, muy felices de estos 30 años, ¿no?
0: Buenísimo. Y es un recorrido por todo el repertorio, incluso de 8 discos. Contanos un poquito todo lo que se va a encontrar el público.
2: Uy, nos costó y no elegir el repertorio porque el primer disco eran más que nada versiones de otros autores, ¿no? Uh-huh. Daniel Moreno, que es el creador de la banda, junto con La Contreras, que La, sí, Contreras ya hace años que hace su carrera solista, claro. Digamos que entre ellos dos tenían material de España, que a lo mejor nosotros no teníamos, que en ese momento, en el 95, no había internet, o había,
1: claro,
2: muy poco, o no había YouTube, o había que pagar, o ese acceso a la música venía por otro lado, y ellos ya antes ya venían consumiendo música,
0: ya,
2: no solamente rumbo flamenca, sino flamenco tradicional, y ahí es donde ellos se encuentran en las academias, en el centro andaluz, y deciden hacer Sinpecado. Entonces, hubo mucha música que yo personalmente no conocía, aparte de los Gypsy Kings, los Azúcar Moreno,
1: sí,
2: y habían otros, claro, habían otros autores, y salimos como cualquier banda de folclore o de rock, haciendo versiones, haciendo, no sé si cover, pero haciendo versiones, se amalgamó de tal manera que dijimos grabemos. Claro, cuando sacamos del cajón, soplamos un poco la tierra las canciones, dijimos, ¿cuál elegimos? ¿Qué hacemos? Porque son canciones que amamos muchísimo. Cuando sale una tira de polka, ponen de cortina, creo, si me das a elegir,
1: sí,
2: entonces ya,
1: claro,
2: lo habíamos grabado, claro. Uh-huh. Creo que y después había otro tema también. Bueno, el tema es que cómo hacíamos para elegir esos,
0: sí,
2: temas, así que bueno, hemos resuelto parte de eso para recrear esas canciones, esos covers que hacíamos, las versiones, es un popurrí porque era imposible de meterlo, así que sí, son, dijimos, sí, está, cada uno elija dos canciones y de ahí,
1: claro,
2: vemos lo que agregamos, claro.
0: Está muy bien.
1: Muy bueno, realmente una banda, vos,
0: sí,
1: bien decías, Clonti, que ha atravesado lo que atraviesa una familia a lo largo de su vida, pero que tiene un común denominador en estos 30 años, y es que pegó de entrada en el público mendocino, después tuvo una proyección impresionante. ¿A qué se lo atribuís?
2: Hacemos rumba flamenca, digamos que es la parte festiva del flamenco, de ese flamenco solemne, de las bulerías, o de otros palos más tradicionales, ¿no? La rumba flamenca, quien hace esa mixtura de música es justamente Paco de Lucía, cuando empieza a incorporar bongó, congas, tumbadoras, ¿no? Inclusive hasta debajo.
0: Uh-huh.
2: Entonces esa mixtura que hicieron después, más aparecieron los Gypsy King, creo que lo festivo es lo que lo hace, que,
1: claro,
2: que sea claro y que perdure, y que hay chicos que recién ahora nos están descubriendo, recién ahora nos,
1: sí,
2: están escuchando y los vemos en el público, o
0: claro,
2: hay chicos que te dicen, voy a hacer un paréntesis, no quiero llorar, pero dice un chico, yo iba con mi mamá a verlos.
0: Claro, mirá.
1: Es cierto.
0: Y son 30 años, es impresionante. En esto, hablando de jóvenes, porque también se va a sumar en este bueno, mega espectáculo que van a hacer, ¿no? La participación especial de la Orquesta Infanto Juvenil. Contanos esto de Maus.
2: La propuesta sobre la mesa la puso Federico Alma, que es nuestro bajista.
0: Sí.
2: Yo los 10 primeros años toqué el bajo, hice un impasse personal, volví a la segunda guitarra y Alma quedó en el bajo. Entonces dice, chicos, yo estoy trabajando con la Orquesta Infanto Juvenil. Lo miramos y dijimos, un rotundo sí, grande,
0: bueno.
2: Una casa, digo, sí.
0: Excelente.
2: Así que son chicos de la escuela Emaús de Godecruz, del oeste de Godecruz, que están en la mayoría en edad primaria.
0: Mira.
2: Y a modo de contención tiene esta orquesta. Creo que la orquesta, le pregunté a Federico, tiene ya 15 años.
0: Uh-huh.
2: Y la verdad que tuvimos un ensayo general el sábado y nos movilizó por todos lados, por las edades, por cómo tocan, por el respeto que ellos tienen a la música. La verdad que va a ser hermosísimo. Así que esta orquesta va a tocar con Sin Pecado, no es que ellos van a tocar aparte, van a tocar canciones de Sin Pecado, así que imagínate que estamos, pero más que feliz.
1: Bueno, a ver, quítame el respiro, sí. A flamencarse, ¿qué otras? A ver, ¿se puede spoilear un poquito?
0: Para que nadie sienta pena, ¿qué más?
2: Claro, justamente de esos covers que te decía yo, hay un tema que nos pedían muchísimo en los boliches, porque si algo que también rompimos esquemas acá en Mendoza fue entrar a los bares y a los boliches.
0: Uh-huh.
2: Porque a los bares entraban las bandas de bares o pub, entraban las bandas de rock.
1: Claro, sí.
2: Y el boliche venía la parte de los Gypsy King, de Rafaela Carrá, el Azúcar Moreno, cortaban. Y veníamos nosotros, y teníamos unos covers, entre ellos uno que dice Mala, Malita, Mala,
0: uh-huh.
2: Otro que se llama El Tostadero, temas de las Azúcar Moreno. Entonces hay un mix de eso. Obviamente, hay canciones que tienen que estar, como Quítame el Respiro, pero vamos a hacer un mix también de esos covers, para que nadie sienta pena, que tiene su... Sí. Un video que nosotros amamos profundamente porque sale el papá de Daniel, que ha fallecido ya hace un par de años. Una canción y un video que amamos muchísimo. Obviamente está esa canción.
1: Bien. La invitación a cargo de Clonti, obviamente, ¿no?
2: Claro, elegimos, obviamente que elegimos esta hermosísima casa que tenemos, que es el Teatro de Independencia.
1: Sí.
2: Así que bueno, este viernes a las 21 horas, hora real, mendocinos.
0: Perfecto.
2: Que les pedimos, por favor.
1: Claro, no, sean puntuales.
2: Por favor, es horario de teatro. En el Papa, en otros ámbitos lo extendemos, pues es horario de teatro. 21 horas, Teatro de Independencia. Las entradas las pueden adquirir el mismo día en la boletería o en entradaweb.com.ar.
0: Ahí está. Excelente. Hecha la invitación entonces para Sin Pecado y en estos 30 años de historia. Buenísimo, ¿no? Lo mejor para este espectáculo y, por supuesto, todos los mendocinos ya creo que están ahí averiguando para darse una vuelta.
1: Show garantizado. Excelente. Una maravilla sobre el escenario con excelente acompañamiento.
0: Sí.
1: Clonti, muchas gracias por la nota.
2: Cecilia, Pablo, muchísimas gracias por estar siempre ahí con la movida de Mendoza.
1: Un placer,
0: saludos.
1: Un placer.
0: Chau.
1: Qué lindo, ¿eh? Bueno, Sin Pecado con Karina Beis en la voz, a Daniel Moreno en la guitarra flamenca, Clonti Venegas, que nos ha dado la nota también en guitarra, Federico Alma en el bajo, Gabriela Agarro en batería y Leonardo Landa en percusión, más en la Orquesta Infanto Juvenil Emaús. Planazo para el viernes.
0: Impresionante. Bueno, incluso, doy este dato, alcanzaron la masividad, se van a acordar esta cortina musical de la telenovela Soy Gitano. También,
1: claro.
0: Incluso, ¿no?
1: Sí, sí.
0: Impresionante. Ahí está Sin Pecado para que puedan disfrutarlo este fin de semana. Bueno, el viernes.
1: El viernes, 7:09 de la noche, pidieron puntualidad a disfrutarlos en el Independencia.
0: Ceci, buen programa. Nos
1: Gracias.
0: Quedamos escuchando la radio.
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0: Feliz martes, estimados. ¿Cómo andan? Bienvenidos a Hoy por Hoy en el aire de Radio Mitre Mendoza. 10 de la mañana con 34 minutos, 10 grados la temperatura. Me parece que se adelantó el ingreso de este frío que lentamente va a ir invadiendo la provincia. Si salen una linda camperita, por favor, cuídense la garganta. Los más friolentos, un par de guantes no viene mal. Mirá lo que te digo, ¿eh? 10 grados con 89% de humedad, cielo completamente nublado y una máxima que llegaría a los 19 grados, pero no me animo a asegurarlo. Datos del Servicio Meteorológico Nacional. Arrancamos bien la semana, arrancamos bien la mañana. Mi nombre es Cecilia Ranua y este programa, hasta las 2 de la tarde, te acompaña con información, entretenimiento, con este ida y vuelta que nos encanta, que hacemos a través del número de celular, el WhatsApp, 2615-88-1003. Se han alargado los días y me encanta. Estoy feliz, ya a las 8, antes de las 8:30, está de día, cantan los pajaritos. Necesitamos que llegue la primavera. ¿Cómo anda Claudita?
1: Muy bien, feliz por lo mismo, porque realmente sí. Uno ya sale un poco más despojado. No sé si me gusta tanto el verano, ultraverano, pero por lo menos esta época me encanta.
0: Me da más seguridad la luz día, ¿no?
1: Sí,
0: que es salir de noche, los que tienen que ir a la parada del colectivo, cambia
1: te
0: la mano.
1: Te entusiasma de otra manera que empiece a atardecer o anoche o oscurecerse más tarde, como decías vos, se alargan los días y te da ganas de todo.
0: Así que acá estamos con ganas de informar, señoras y señores. Belén López Grilo de verde, ¿cómo anda?
2: Sí, floreada. Floreada. Yo, ya me llegó la primavera a mí, ¿eh? O
1: sea, basta nunca de se va. Nunca se va para
2: sí,
1: vos,
2: es verdad. Parece. Nunca se va el verano ni la primavera. Estaba viendo las nubes que están bajitas y te da la sensación del vapor real que por ahí no percibimos de la nube. Y el olor a preticor, ¿no? Este olor a tierra mojada que uno dice, debe haber llovido en algún lugar cercano.
0: Anoche era impresionante. Vos decís, en algún lugar cayó agua, no hay dudas.
2: ¿Cierto?
0: De esto.
2: A tierrita mojada que le decimos.
0: Sí.
2: No me quejo de la temperatura porque ayer estaba viendo esto que pasó en la Antártida, en la base Concordia, que tuvieron 84.1 bajo cero, ¿no? Creo que fue.
0: Y son temperaturas del Ártico.
2: Claro,
0: ¿no?
2: Y para ellos había sido una temperatura récord que no se podía experimentar desde el año 2012. Sí. Ellos estaban a más de 80 grados bajo cero, pero les pareció muchísimo este cambio y dije, ¿de qué nos estamos quejando aquí en Cuyo? Si estamos tan bien.
0: Sí, es muy cierto. 84.1.
2: 84.1.
0: ¿Qué tal? Bueno, fue el récord del 18 de julio y de alguna manera lo van comentando porque evidentemente son situaciones extremas, ¿no? Como bien decía Belén, Estación Concordia en la Antártida. No te quiero contar la Siberia, ¿no? Ni, bueno.
2: No.
0: Por eso vivimos acá. ¿Cómo anda la Gilia?
3: Bien, Ceci, ahí le estaba por sacar unos pasajes para aquel lugar a los Team Invierno, que tanto les gusta el frío. Bueno, vayan saliendo para aquel lado.
0: Claro,
3: vamos para la
0: nomás.
3: Antártida.
1: Está
3: vale.
1: Mandando pasar
3: a ver si
1: a
3: les
1: gente.
3: Gusta tanto el frío. A ver si si se la aguantan. No, bueno, lindo día el de hoy. Tengo la misma sensación de Belén, ese olorcito a la tierra mojada que digo. ¿Está por llover? ¿Llovió en algún lugar? ¿Por qué está llegando este aroma acá? Pero bueno, lindo arrancar la mañana así.
0: Enhorabuena. Abra un poquito las ventanas, oxigene esa casa, que cambie el aire. Nosotros estamos para informarlos, para contarles lo que ocurre. Hoy tenemos una tapa. ¿Qué tapa? Señoras y señores, 2615, repito, 88-1003, el teléfono de contacto. Hoy preparamos café. ¿Quién pone la cafetera?
3: Voy.
0: Allá va la Giglia.
3: Ya puse el cafecito, todo. Está por salir.
1: Tostadas.
0: También, sumamos desayuno, ya volvemos.
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0: 10:42, momento de hacer la tapa del programa. Ponemos primero la reunión de la mesa política del gobierno. Alrededor de la 1:30 de la tarde se junta la mesa chica de Javier Milei. Luego vamos a tener en diputados a las 3 de la tarde reunión de Martín Menem, la agenda legislativa. Y después habló Quintela y explotó el peronismo. Vamos a expropiar todo lo que haga falta expropiar si ganamos. Y muchos dijeron, ay, ay, ay, qué piantavotos. Ya te voy a contar un poquito más. Fede.
1: Ceci, le sumamos a esta tapa del Hoy por Hoy. Tenemos que hablar del nombre que no solamente es tendencia, sino también tapa de todos los medios, que es el de Facundo Moyano. Nos vamos al ámbito nacional hoy sí o sí, porque ha quedado detenido acusado de lesiones y privación ilegítima de la libertad. Es la novedad de esta mañana después de un video viral de esta chica corriendo por la calle sin ropa.
2: Mendoza amplió su red provincial de salud mental. Enseguida te vamos a contar cuáles son los hospitales disponibles que están abiertos 24 horas todos los días del año.
0: Claudita.
3: El pedido de Anabel Fernández Agasti, la legisladora de la provincia de Mendoza, para votar en el Senado en la sesión de este día jueves.
0: Súmate, armamos la tapa entre todos, dejamos nuestros títulos, ya llegan los de ustedes.
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0: 10 de la mañana con 46 minutitos. Esto es Hoy por Hoy en Mitre Mendoza. Para vos que te estás sumando, la temperatura 10 grados. La máxima estimada en 19. Buena amplitud térmica para esta jornada de invierno, que está en la transición de la que habló Pedro Mas ayer. Había ventana pronosticada para hoy y mañana, y luego el jueves frío antártico, dijo Pedrito, así que cuando llegue pasado el mediodía vamos a ampliar. La nota del día, la polémica, el escándalo, lo dio Moyano. Moyano hijo, Facundo, aparentemente bajo los efectos de drogas, junto a una acompañante en un departamento. Ella sale corriendo desnuda y le dice a la policía que él le estaba pegando.
1: Sí, esa es la primera información que recibimos bien temprano en la mañana. Esto ocurre cerca de las 5 de la madrugada. Bueno, lo que le sigue a esa situación es que atrás Facundo Moyano la estaba siguiendo, o la estaba persiguiendo, mejor dicho, y después es interceptado por efectivos policiales en el medio de la calle. Esto ocurre en el barrio porteño de Belgrano. Ahora el fiscal Julián Pistone ha dispuesto que Facundo Moyano quede alojado en la comisaría 13 tras este incidente, por ende quedó formalmente detenido y está acusado de lesiones y privación ilegítima de la libertad en un contexto de violencia de género. Sumado, bueno, a estas primeras declaraciones que daba esta chica, que sería una influencer, expareja de también el cantante de cumbia Elegante,
0: así es.
1: Por eso también la conocen a ella, de que ambos habrían estado bajo el efecto de los estupefacientes y que en ese contexto también habría sido agredida por Moyano. Vamos a ver cómo dispone los avances de este caso la fiscalía, sí, y la justicia en sí, porque bueno, por una situación así puede jugarse una imputación Facundo Moyano. Entonces veremos cómo lo empieza a complicar de cierta manera al sindicalista.
0: 41 años él, 23 sí. Ella. No sé en qué anda Moyano hoy por hoy, a qué se dedica.
1: Estaba, lo tenemos como referencia en el sindicalismo a Facundo Moyano, obviamente.
0: Por el sigue.
2: Sí. Trabajaba en el sindicato de los peajes y es abogado también.
1: Exactamente.
0: No sé si y su carrera
1: también como legislador en su
0: claro.
1: momento, ¿no? Estábamos referenciados con su carrera en la política, sí, dentro de lo que fue Unión por la Patria.
0: Sí.
1: Así que bueno, ahora lejos de vincularlo con la política, lo vinculamos con lo judicial y policial.
2: Es secretario general del Sindicato Único de Trabajadores de los Peajes y Afines, que se llama SUTPA.
0: Claro. El SUTPA, exactamente. Sí. Yo estaba buscando acá, no recordaba si seguía al frente del sindicato, ocupación político.
1: Sí.
0: Mira qué bien. Bueno, veremos cómo sigue esta...
1: Seguro.
0: Que, hoy repetimos, ha sido noticia primicia de nuestra radio.
1: Sí, y también, Ceci, sumarte de que seguramente en el mediodía podemos llegar a tener información sobre estos avances que va teniendo la justicia.
0: Bueno, concurso, Claudita.
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0: Bien, la tengo a Silvina Esgro en línea para hablar del tránsito. Silvi, adelante.
3: Así es, Ceci. Muy buenos días para todos. Bueno, información importante a tener en cuenta esta hora, porque si van a circular ahí en el límite entre Ciudad y Godoy Cruz, sigue cortada la calle Brasil entre San Juan y San Martín de Ciudad. Así que si vienen bajando por la calle Hipólito Yrigoyen, sí o sí van a tener que continuar por San Martín. O sea, van a tener que doblar a la derecha o a la izquierda y seguir por la calle San Martín. Recordemos que es por las obras que están haciendo en la zona y es un corte que va a durar bastante tiempo. Así que para que lo tengan presente. Por otro lado, hablando, yo les decía, el límite de Ciudad y Godoy Cruz, pero están moviendo al departamento de Godoy Cruz. Ya está pavimentada la calle Sargento Cabral entre Buchar y Azopardo. Así que ya pueden circular sin problemas en esa zona. Han hecho trabajos por parte de la municipalidad y ya ha quedado completamente liberada. Por otro lado, lo que sí está más cargado a esta hora, ya en una hora seguramente más todavía, es el acceso este hacia el oeste en dirección a la ciudad a la altura de Arenales. Tengan presente que siguen las obras en el tramo de Guaymallén, entre Arturo González y Tirazo, y en el tramo de Maipú, desde el puente Serpa hasta el puente Cervantes, y desde Calle La Madrid hasta el puente de Las Margaritas. Y por otro lado, lo que decíamos ayer, que es súper importante también con respecto al acceso sur, que para que lo tengan presente, porque es como en 50 días va a durar esta obra. Entre la variante Palmira y la calle Escuénaga solo pueden circular por la calzada oeste, que tiene doble sentido de circulación. La calzada este está inhabilitada porque están haciendo la obra, así que no van a poder pasar, como les decía, por unos 50 días. Y por otro lado, a tener presente ya, si nos movilizamos al centro de la ciudad, que la zona bancaria está cargada y la zona de la Alameda también. Un día nublado hoy, por momentos quiere salir el sol, bueno, recién quiso, ahora le han ganado las nubes, así que es un poquito más fresquito que ayer.
0: Muy bien, muchísimas gracias, Silvi.
3: A ustedes, hasta luego.
0: Estoy leyendo a Isabel Díaz Ayuso, es la presidenta de la Comunidad de Madrid, y escribe en la red social X: Leo Messi ha donado 80.000 euros para la reconstrucción de la Sierra Oeste de Madrid. Quiero darle las gracias y decirle que los madrileños esperamos recibirle pronto para darle el aplauso que se merece. ¿Qué tal?
2: Qué bien.
0: Qué bien, Leo Messi, ¿eh?
1: Y no es una de las ciudades que más lo quiera a Lionel Messi, sobre todo por la rivalidad futbolística, o solo por la rivalidad futbolística, pero esto excede ya el deporte.
0: Sin
1: y que
0: dudas.
1: Messi tenga un gesto con Madrid, que tanto destrato ha sufrido durante toda su carrera por parte de muchos de los que viven en Madrid, bueno.
0: Bueno, hay que decir que ya en toda Europa esto es tapa, teniendo en cuenta lo considerado que ha sido el argentino luego de que el incendio arrasara con todo a su paso. Así que Messi ha sacado de su bolsillo 80.000 euros para colaborar en la reconstrucción de esta región luego de este incendio forestal que ha arrasado más de 30.000 hectáreas. Hoy es una de las tendencias en la red social X lo que ha decidido hacer Díaz Ayuso a propósito de agradecerle públicamente al argentino. ¿Qué tal, Leo?
1: Bueno,
0: me encanta Messi.
2: Dándole
0: me
2: ejemplo.
0: Encanta este Messi maravilloso fuera de la cancha que tiene la capacidad de dar.
2: Y solidario, sumamente solidario. Que por ahí nos enteramos porque hay alguien que postea, pero él siempre manteniendo un bajo perfil con esas cosas, ¿no?
0: Eso es. Si Díaz Ayuso no lo comenta, creo que pasa.
1: Pasa,
0: largo,
1: claro,
0: ¿no?
1: Y él no tiene necesidad de contarlo nunca. De hecho, también así era cuando él también estaba muy activo con el tema UNICEF y demás, y en aquel momento también con la Fundación Messi. De hecho, él no lo quería contar, su entorno tampoco, se conocían muchas de sus acciones gracias a la prensa o a que alguien preguntaba quizás y elegía contarlo, pero de su parte nada, siempre muy, muy reservado con esas acciones.
0: Son solo 56.000 vecinos y la verdad es que lo han pasado muy, pero muy mal en principio, los que conforman esta comuna, y el agradecimiento ha llegado, repito, a través de redes sociales. Doy la vueltita, Belén, te escucho.
4: Bueno, Ceci, habíamos anticipado que la Red Provincial de Salud Mental amplió justamente la posibilidad de atención. Ahora Mendoza cuenta con 15 hospitales con guardia para atender las 24 horas del día, los 365 días del año. ¿Cuáles son esos hospitales de la red? Centros especializados con guardia activa de 24 horas. Podés ir al Hospital Carlos Pereira o al Sauce y también al CIPAU, que es para urgencias en adolescentes. Los hospitales generales con guardia de salud mental en el Gran Mendoza son el Noti y el Carrillo, en la zona este el Perrupato y el Zaporiti, en el Valle de Uco el Hospital Scarabelli y también el Tagarelli, y en la zona sur el Hospital Estetacou. También se puede consultar en las guardias de los hospitales Lencinas, Central, Paruicien, Lago Mayor y Malargüe. Y las líneas directas de ayuda, recuerden siempre lo más fácil, es el 911. Para urgencias o para emergencias. Y si no, hay que marcar el 148, opción 0, que es la línea de orientación y contención. Atención pública e inclusiva, con equipos preparados, dicen desde salud mental, con psiquiatría, psicología, trabajo social y enfermería. Y además hay telemedicina de noche para hacer interconsultas directas por videollamada para cuidar la salud mental a toda hora. Es decir, la red se pone para que en el momento del día en que alguien lo necesite u otra persona lo necesite, siempre haya asistencia. Recordemos que ya tuvimos la semana pasada también información de salud mental que se va a aplicar de manera también ampliada y más profunda dentro de lo que es el personal policial, ¿no? Después de los casos de suicidios que van en aumento en algunos casos y también otros tipos de casos de salud mental, bueno, la provincia también ha ido a fortalecer este sector público para poder ayudarles y darles una mano.
0: Bueno, Miguel, muchas gracias por el saludo. Buen día, qué bueno escucharlos. Siempre los acompaño. En instantes hago una tandita de mensajes. Ahora, ¿qué pasó con Anabel Fernández Sagastis? ¿Qué es lo que ha posteado?
2: Ha posteado un pedido porque ustedes saben que se va a tratar una ley muy importante en los próximos días en el Senado y ella ya envió una nota dirigida a la vicepresidenta de la Nación, titular de la Cámara de Senadores, hablamos de Victoria Villarruel, lo acompañó con un video que ha difundido en sus redes sociales, en el cual explica y pide, por qué justamente pide poder votar estando embarazada y quedándose en la provincia de Mendoza. No puede, por recomendación médica, viajar a Buenos Aires y lo que está pidiendo es que la dejen votar, que se den todas las condiciones técnicas, digamos, para que pueda llevar adelante, emitir el voto de manera remota.
0: Como en la pandemia, como hacían, sí, que se conectaban e interactuaban con el presidente de la Cámara de turno.
2: Exactamente. De hecho, a partir de esto, Eve Casado hizo un posteo recordando y rememorando una situación que se dio muy similar. Después de la pandemia, pospandemia, de una legisladora en la provincia de Mendoza, del radicalismo, que había querido también participar una votación en la legislatura y que el peronismo había dicho en ese momento, no que lo habían rechazado la forma de votar, sino que decían que era algo que se aplicaba en pandemia y que ya no era época de pandemia. Eso fue el argumento que dio el peronismo, igual de todas maneras participó de la votación. Pero digo, está bueno repasar esto y lo que está pidiendo Anabel Fernández Sagasti es ser parte de esta sesión en la cual se va a tratar de la ley, una de las más importantes, en la cual el gobierno ha hecho algunas modificaciones. Estamos hablando de la, bueno, se la conoce como la ley de tierras, ¿no?
0: De inviolabilidad de la propiedad privada. Inviolabilidad de la propiedad privada.
2: Exactamente.
0: Y el gobierno estaría dispuesto a hacer algunos cambios en el tema de venta de tierras con tal de sacar esto de proteger la propiedad privada. Después te salta un Quintena que te dice vamos a expropiar toda tu pasa. Enseguida les voy a contar un poquito más. ¿Y quién tiene que resolver sobre lo de Anabel?
2: Por eso la carta a la presidenta del Senado.
0: Villarruel.
2: Entendemos que sí la van a dejar votar, ¿no? Se entiende. Uh-huh. Creo que estarían dadas las condiciones. Digo, de hecho, hay algunos casos que se han dado. Hay ejemplos a nivel nacional, a nivel provincial. Incluso bueno, estábamos recordando fuera de aire ese sí en algún momento cuando un legislador de la provincia estaba de viaje y había estaba votando desde el Caribe, creo que fue, que estaba votando sí, en su momento.
0: Pero digo, ¿por qué ella entonces graba el video? Porque teme que le digan que no.
2: No, y además creo que lo quiere hacer visible, de que quiere votar y de que si no le permiten votar, quiere dejar en evidencia que es una decisión no dejarla votar. Entiendo yo, es una interpretación personal.
0: Uh-huh. Bueno. Imagino que ya tiene que haberse puesto en contacto con Villarruel. Por ahí el video es un poco más para llamar la atención, ¿no?
2: Y ella, lo que dice en el video es que ella ha presentado una nota. Digo, hago este video para contarles que le he presentado a la vicepresidenta de la Nación una nota en donde le pido que disponga de los medios virtuales necesarios para que pueda participar de la próxima sesión en donde se trata la ley de tierras. La distancia no puede convertirse en un obstáculo para ejercer la representación política cuando existen las herramientas tecnológicas. Claro, ella tiene por recomendación médica que no viajar.
0: ¿Esa está en Mendoza ahora? Claro, porque ella iba y venía y quedaba con su pareja en Buenos Aires. Ahora está en Mendoza.
2: Está en Mendoza y de hecho ella decía que quería que su hijo nazca en Mendoza.
0: Astor.
2: Y por recomendación médica no puede viajar y es por eso que está pidiendo que la habiliten con todos los, digamos, los equipos tecnológicos necesarios para que ella pueda emitir su voto desde Mendoza.
0: Muy bien. Señoras y señores, lo que pasa por este programa Top Horario y Noticias.
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0: Las 11 de la mañana.
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0: Hora 11 en toda la República Argentina. La temperatura actual en Mendoza es de 10 grados, la humedad del 89%. Hace instante, Javier Milei calificó de analfabeto numérico al expresidente Alberto Fernández.
1: Fernández dijo que estaba mal hecha esa cuenta.
2: Si Alberto Fernández no puede sumar ni con un abaco, es un analfabeto numérico. O sea, dijo que, dale, ¿con qué seriedad puedo discutir con un tipo que decía que la inflación la creaban los diablitos? Dale, hablemos en serio. O sea, planteame una hipótesis de un tipo que, digamos, razonable, que, digamos, no, uno que suma con dificultad.
0: La doble vara acá no falla. Eve Casado cruzó a Fernández Agasti por su pedido para participar de forma virtual en el Senado por un embarazo. La vicegobernadora dijo estar a favor de la solicitud, pero recordó el debate que se dio en Mendoza por una senadora en la misma situación. El Paso Cristo Redentor lleva 21 días cerrados. El cruce internacional permanece cerrado desde el 13 de julio debido al temporal en la cordillera. Es el segundo cierre invernal más extenso de los últimos años. El pronóstico anticipa algunos días de mejora de las condiciones meteorológicas, pero se esperan nuevas nevadas hacia el final de la semana. Carlos Messina, presidente de APROCAM, contó sobre las pérdidas millonarias que sufren los camiones.
3: Esto ha generado un importante impacto no solo en el transporte, sino en muchas exportaciones. Es un poco difícil evaluar el número en función de que las unidades que se encuentran en el paso vienen de distintos destinos, ¿no? Pero tenemos que hablar que entre $450 diarios y en algunos casos camiones que son refrigerados puede llegar a $600. Debe estar en este momento en el orden de los 1.500, 1.600 camiones y más lo que está en las empresas de transporte.
0: El viento se encuentra en calma, el cielo nublado en todo el Gran Mendoza y la máxima para el día de hoy, 19 grados.
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1: 8 minutos pasaron ya de las 11 de la mañana. Vamos a hablar a continuación con Ramiro García, es el secretario de Gobierno de Guaymallén. Creo que se ha cortado el contacto, pero mientras tanto les voy diciendo qué es lo que ha ocurrido en ese departamento. Aparentemente hubo denuncias que recibió la comuna porque algunos de esos que nunca faltan estaban sorteando en redes sociales, vinculando a un streamer y a la cantidad de a la posibilidad de conseguir 100.000 seguidores para esa persona, terrenos que están ubicados en zonas que no están habilitadas, no es una zona residencial, se trata de un ex basural y afortunadamente a raíz de la preocupación de la gente que fue preguntando y consultando, pudieron desbaratar esta, no sé si es una banda, pero sí una cantidad de personas dedicadas a estafar a otros. Ramiro, ¿cómo anda?
2: ¿Qué tal? ¿Cómo le va?
1: Muy bien. Gracias por atendernos, secretario. Teníamos ganas de contarle a nuestros oyentes, de advertir a la población en general, cómo fue este intento de estafar a la gente con un sorteo de terrenos que no están aptos para construcción.
2: Bueno, nosotros nos hacemos parte viendo reels en las redes. Sí. Así nos enteramos. Y ya hacía tiempo habíamos visto algunos movimientos en la zona y hemos hecho los actos útiles en cuanto a sobre el padrón, el matriz, digamos, del terreno.
1: Uh-huh. Ay, creo que se ha cortado nuevamente. A ver, vamos a tratar de retomar el contacto. No sé dónde está ubicado en este momento el secretario de Gobierno de Guaymallén, pero sería importante que él mismo pudiera contarnos de qué manera han logrado dar con un streamer que ofrecía terrenos a precio de remate. Claro, 2.000.000 y pico de pesos. Imagínese la gente que no tiene la posibilidad de comprar un terreno, cómo se entusiasma. Ramiro, ¿nos escucha?
2: Sí, ahora sí.
1: Adelante. Estaba explicándolo.
2: Bien. Nosotros nos hicimos parte viendo los reels en las redes, obviamente. Además que esta persona que está ofertando esos terrenos aseveraba que nosotros le estábamos haciendo obras a esos loteos. Que en realidad lo que las máquinas que se ven son el mantenimiento de las calles de la comuna.
1: Claro.
2: Eso era lo que más nos llamó la atención.
1: ¿Dónde están ubicados estos terrenos que supuestamente se sorteaban? No hay caso. Se ha cortado otra vez. Es una pena. Tercer intento, por favor, para ver si damos con el secretario de Gobierno de Guaymallén. Porque, bueno, si te convertías en seguidor de un streaming y colaborabas para que llegaran a los 100.000 seguidores, participabas del sorteo de 2 lotes de 2.000 metros en Guaymallén. Lotes que costaban 2.800.000 pesos, según decía el vendedor en redes sociales, y estaban en un ex basural. Sí. Nadie podría vivir allí.
3: Sí. Estoy viendo algunas publicaciones. Vamos a constatar igualmente primero con el funcionario si es que son ellos. Ofrecían estos terrenos a cambio también de participar por un alimento no perecedero. Uh-huh. Así más o menos arrancaba el modus operandi de estos streamers. Bueno, sí. Después vamos a chequearlo con el funcionario.
1: Secretario, ¿ustedes pudieron dar con estas personas? ¿Qué han hecho al respecto para que no sigan cayendo vecinos, gente interesada?
2: Mira, nosotros lo que hemos hecho es empezar a hacer los actos útiles que puede hacer el municipio, que es multar al propietario de los terrenos y hacer la denuncia para que la fiscalía esté al tanto del tema, porque en rigor no nos está

0: años que estamos en este programa, donde la gente se puede acercar, si no al municipio, en el segundo piso, y preguntar si ese lote que le están ofreciendo está habilitado, o sea, si tiene habilitación o va a poder poder construir una vivienda, que es lo más importante, ¿no es cierto?
1: Secretario, ¿dónde están ubicados estos terrenos?
0: Los terrenos están en Colonia Molina y en Puente de Hierro. Es un es un tramo, una sección donde del municipio donde no se puede hacer vivienda, no se puede construir vivienda.
1: Claro.
2: Y al menos con, no sé si con estos streamers, porque entiendo que las personas que lo publicaban en las redes pedían un alimento no perecedero, pero sí con la persona que ofrecía estos lotes a un precio, como decía Cecilia hace un ratito, sí, nada más, a 2 millones. Claro. Digo, ¿con esa persona judicialmente se puede avanzar de cierta forma? ¿Han presentado algún tipo de denuncia para que la justicia
0: nosotros
2: investigue?
0: Nosotros estamos realizando ahora la... de oficio, digámosle, porque nosotros no somos parte, ¿sí? Para que investigue y deje de vender a esta gente terrenos que no son viables.
1: Bien. Acá nos preguntan los oyentes cómo se llama el loteo. No existe como tal, en realidad.
0: No existe como loteo porque no está presentado en el municipio. Yo no te puedo decir exactamente qué es lo que ofrecen, porque hay varios reels con distintos nombres.
1: Sí, sí.
0: Lo importante acá es que la gente tome conciencia y antes de hacer cualquier transacción, pregunte en el municipio. Se acerca al municipio, el segundo piso, lo atendemos y le decimos si ese loteo que le están ofreciendo es viable o no.
1: Bien, es importante.
0: Y recuerden siempre que la ley de loteo le exige al loteador que una vez que tenga todas las habilitaciones y el loteo en condiciones, recién ahí puede empezar a vender.
1: Claro. ¿Sí? Eso no se van a hacer servicios básicos mientras tanto. Tiene que estar todo listo para poder lotear.
0: Exactamente, exactamente.
1: Bueno, exactamente. Ha sido muy amable, secretario. Vamos a dar enseguidita nomás los datos correspondientes al correo electrónico y el teléfono para que la gente pueda hacer la consulta. Ha sido, muy importante esta nota. Gracias.
0: Que tengan un buen día.
1: Igualmente. Ramiro García, secretario de Gobierno de Guaymallén. Consultas gratuitas y confidenciales.
2: Sí, al 2612-440944, lo vamos a repetir, por supuesto, 2612-440944 es la placa que nos facilita la Municipalidad de Guaymallén, y planificacionguaymallén@gmail.com es un mail, planificacionguaymallén@gmail.com, ahí lo pueden acceder básicamente para saber qué es lo que tienen que pedir antes de comprar, a la hora de, bueno, acceder a un terreno, a la hora de soñar con una casa propia y demás. Pero bueno, lo que comentaba él es que iban a actuar para que se haga una investigación de oficio también, ¿no? Para estas personas que los ofrecían, y para este supuesto vendedor, que él sería, sí, según lo que uno entiende de la causa, él sería el mayor involucrado, ¿no?, en esta presunta estafa.
1: Bien, recuerde, la abuela decía, cuando la limosna es grande, hasta el santo desconfía. El asunto es que estos, ¿cómo denominarlos? Estos truchos, permítame la expresión, piensan en aquellos que están desesperados. Entonces, tal vez una persona tiene un pequeño vehículo, algún ahorro, y dice, con 2.800.000 pesos me compro el lotecito y luego trato de construir. Y resulta que está comprando nada porque es un basural o un ex basural y la comuna no lo tiene planeado como un lote para residencias, para casa, claro, para venta. Sí,
2: sí, sí. Y un monto muy barato. Muy barato. Digo, si te interiorizás quizás en comprar un lote en otra zona o en una zona similar, vas a ver la diferencia también del precio.
1: Claro, incluso en Guaymallén. Pero muchas veces, repito, se toman de la desesperación de la gente.
3: Exacto. ¿Sí? Siempre pensar que, si como decías vos, esto de los números, que si son muy bajos, podemos sospechar, ¿no? Y a partir de eso tratar de hacer alguna averiguación.
1: Pregunte en la comuna, pregúntele a algún conocido. ¿Te parece poco? ¿Te parece bien? ¿Qué tal es esta zona? Tómese un colectivo si no tiene auto, y si tiene auto, vaya, recórrala. Mire si es posible una construcción ahí. Y ante la duda, esto que decimos, váyase a la comuna o trate de llamar. ¿Cómo se llama el bot, el chatbot?
2: Gina.
1: Mándele la pregunta a Gina ahí en Guaymallén, que seguramente también lo va a poder ayudar. Bueno, Federico, 3 minutitos.
2: Sí, no, seguí investigando sobre esto, Ceci, mira.
1: Ah, sí.
2: No sé, tengo los nombres. de

0: las personas que
1: están involucradas.
0: Sí, porque esto es público. Esto está en Instagram.
1: Sí, sí.
0: Hay el supuesto influencer este o streamer tiene una cuenta que se llama Soy el Maxi Gómez, que él es quien publica. Si llego a los 100.000 seguidores, sorteo dos terrenos. Uh-huh. El tema es que dice él, me tienen que dar un alimento no perecedero. En cuanto a lo que, bueno, obviamente que después el sorteo, vamos a ver si esa es la dudosa procedencia, ¿no?, de los terrenos, que sí, es lo que tenemos aquí en la hipótesis, él no estaría defraudando económicamente, pero sí con un engaño, estaría engañando al menos en su sorteo. Pero este supuesto vendedor se lo encuentra en Instagram como Nacho López.
1: Nacho López.
0: Tiene casi 14.000 seguidores. Muchísima
1: caramba,
0: gente.
1: Caramba.
0: Y sube videos todo el tiempo ofreciendo este tipo de terrenos. Hoy te ofrezco acá en Los Corralitos, comprá tu lote de 200 metros cuadrados en Corralitos Mendoza.
1: No compre en la zona de Cebro del Castillo, que va a tener un problema.
0: No, dos problemas
1: claro,
0: en este caso. Pero bueno, te manda la ubicación, te muestra, bueno, repostea justamente lo que sube este influencer, entonces la relación es comprobada en este caso. Vamos a regalar un terreno para tu familia con Nacho y Maxi. Bueno, acá está comprobadísimo en el perfil. Bueno, si empieza una investigación, digo, acá tienen toda la información pública, no se esconden estas
1: algún nivel de responsabilidad hay, al menos en esto que vos decís, el engaño. Sí. Nos escribe un oyente, buen día, Alfredo, ¿cómo anda? Qué gusto tenerlo aquí. Mi hijo perdió un auto por una cooperativa trucha. Bueno, esto es más viejo que el agujero del mate. El asunto es que cada tanto encuentran a gente desesperada que requiere una vivienda, que necesita un terreno para empezar a construir su casa, y entra.
0: Sí.
1: En esto que termina siendo un gran engaño. Menos mal que han tomado cartas en el asunto.
0: Sí, porque si empieza una investigación, estas dos personas de mínima van a tener que dar alguna explicación.
1: Vamos a la tanda, ya venimos.
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0: 13 grados 4 décimas la temperatura, registro de las 11 de la mañana, 74% la humedad, ha bajado un poco, sopla viento del sudoeste a 8 kilómetros horarios, máxima para el día 19 grados, cielo completamente nublado. Matías Gómez ha estado trabajando en Luján de Cuyo. Mati, adelante.
1: ¿Qué tal? Buen día. Es así, estuvimos en Luján de Cuyo porque estuvieron desde la municipalidad celebrando el primer año de la implementación de un plan que se llama Escape Preso. En el mes de agosto para el 2025, la gestión de la SINO planteó este plan para controlar mediante decibelímetros a nivel de sonido que pueden emitir las motos y algunos otros vehículos más allá del rodado chico como una moto. Cuando hablamos de escape libre, hablamos de estas motos que ya sabemos, es decir, son las que pasan y no te dejan ni hablar a veces o que hacen muchísimo ruido. Bueno, a un año de la implementación de este programa, de este plan que se llama Escape Preso, se han secuestrado vehículos y también hubo otras infracciones vinculadas a lo que tiene que ver con lo vial. Hoy hubo, esta mañana, una actividad en la calle de Paso, casi San Martín, ahí muy cerquita de las horas del metro tranvía, estuvieron parando, secuestraron algunos vehículos y hablamos con Esteban Aracino de cómo ha sido este año de implementación y qué otras infracciones viales se han descubierto a partir de estos controles. Escuchamos a Esteban Aracino, intendente de Luján de Cuyo.
2: La infracción que viene de la mano de los vehículos que tienen el escape libre viene la falta de documentación, carencia de seguro, licencia de conducir inexistente o vencida, lo cual es una falta muy grave. Y nosotros entonces dispusimos, por la cantidad de vehículos que reteníamos y que nadie después los venía a reclamar, un dispositivo y que si en 90 días el vehículo no es reclamado, con un acta judicial ya puede pasar al desguace y finalmente a la compactación y se da destino final como chatarra. Y aquí nos ha acompañado de manera muy certera el gobierno provincial, el Ministerio de Seguridad, la ministra Mercedes Ruque, también acompañó estas políticas dando instrumentos legales para que todo lo que nosotros hacemos tenga un resultado. Si no, secuestrábamos un vehículo que finalmente quedaba por años en la playa de secuestro y que no le podíamos dar disposición final y se acumulaban vehículos, chatarra. Era una situación difícil de controlar. Hoy hay distintos dispositivos legales que benefician estas políticas.
1: Bueno, y decía también Alacino que esto responde a una demanda de los vecinos de una queja constante, ¿no?, con respecto a la convivencia, lo que tiene que ver con estos sonidos que incomodan. Bueno, y tengo algunos números ya para darle un poco también de datos de los duros. Por ejemplo, en lo que tiene que ver a las infracciones viales, en julio del año pasado, antes de que se implementara este plan de escape preso, hubo, en cuanto a las infracciones viales, registradas 743, y en julio de este año, 1063. Y esto nos lleva también al siguiente dato: aumentaron las infracciones viales y disminuyeron los accidentes viales, en otro de los números que han compartido desde el municipio. Y lo que más se ha dado en cuanto a los accidentes viales tiene que ver con estacionamiento incorrecto, eso es una de las primeras, y después conducir en vía pública sin habilitación. Esas son las que pican en punta con respecto a las infracciones que más se han podido destacar, entre otras. También circular con ocupantes sin cinturón de seguridad y circular alcoholizados. Esas son las cuatro que llaman la atención y que han podido detectarlas a tiempo, por decirlo de alguna forma, para que no terminen en un accidente aún peor, ¿no?
0: Muy bien, muchísimas gracias, Mati.
1: Hasta luego, Cecilia.
0: Bueno, acá me dicen, hablando no ya de Luján de Cuyo, sino de Guaymallén, dicen en la zona de Capilla del Rosario necesitamos terminar con los escapes libres. Es insoportable a cualquier hora, incluso en la madrugada. Además, tampoco tienen patentes. Abrazo grande. Gracias, estimado, por estar allí. Belén.
3: Este viernes 7 de agosto es el día de San Cayetano y, como ya sabemos, muchos fieles se acercan a la iglesia en Godoy Cruz para poder agradecer o pedir. Y ya está dispuesto todo un operativo alrededor de la iglesia, tanto en el tránsito como para poder controlar algunas situaciones por parte de la municipalidad de Godoy Cruz. En principio, contarles que va a existir corte total sobre las siguientes calles. Por supuesto, sobre Anatole France, que es donde está ubicada la iglesia. Esto es desde Chacabuco a Derqui, en la propia calle Derqui, desde O'Higgins a Santos Dumont, y por calle Chacabuco, desde Anatole France a Santos Dumont. Todo esto va a estar cortado de manera absoluta para el tránsito. Por eso es que se pide, por favor, tomar vías alternativas. Pero además, el municipio va a poner inspectores de comercio porque estarán totalmente prohibido comercializar comestibles en el lugar. También se van a instalar dos baños químicos para damas y para caballeros y también para personas con discapacidad. Esto van a estar ubicados sobre la zona de la ciclovía. Se les solicita a las personas que vayan a mantener la higiene de calles, espacios verdes y atención, también la de los jardines de las casas circundantes, que los mantengan limpios. Por supuesto, la municipalidad va a hacer lo propio, va a limpiar la zona de la iglesia antes y después de que vayan las personas, pero en principio también se pide la colaboración de quienes vayan al lugar. Y después, otra cosa que se pide es respetar la veda de estacionamiento tanto en puentes como en veredas. Y esto tiene que ver con respetar también la zona y colaborar con el tránsito en el lugar. Y lo otro que les vamos a contar ahora es el horario de las misas que habrán desde muy temprano, porque la apertura de la iglesia este viernes en San Cayetano será a las 6:30 de la mañana y a partir de ahí habrá misas. 7 horas, a las 9, 10:30. 12 horas, 15, 17 y 19 horas. La principal va a ser a las 10:30 en horas de la mañana. Habrá una misa que también será central a las 20:30 y una última misa ese mismo día a las 22. Y con respecto a la procesión, se va a realizar a las 16:30 horas y el cierre total de la iglesia de San Cayetano en Godoy Cruz será a las 23.
0: Muy bien, muchísimas gracias, Belén. Vamos a las noticias.
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0: Hora 11:31 minutos en toda la República Argentina. La temperatura actual en Mendoza es de 13 grados 4 décimas, la humedad del 74%. Javier Milei dijo que cuando llegó el gobierno la economía llevaba 12 años sin crecer y señaló que en sus dos años aumentó casi un 12%.
1: Y dije, yo sé cómo hacer crecer la economía. Entonces la pregunta es, ¿crece la economía? Claro que crece. La economía en los 100 años previos a nuestra llegada, porque los procesos de crecimiento son procesos a largo plazo, la economía creció en promedio 1% anual. Es más, cuando nosotros llegábamos, la economía llevaba 12 años sin crecer. Bueno, nosotros, cuando vos tomás el EMAE, que es el estimador mensual de la actividad económica, en términos de desestacionalizado, ya el primer año la economía creció 6%. EMAE desestacionalizado, ¿no? Mensual, digamos, tuvimos 6 arriba, el segundo año estuvimos 4.3 arriba, con lo cual en los dos primeros años crecimos cerca de 11%.
0: Bomberos del Este denuncian que el aporte para combustible fue solo de 6.000 pesos. Los bomberos voluntarios de Los Barriales denunciaron que el aporte provincial para el combustible cayó de 35.000 pesos a apenas 6.000 pesos mensuales. Aseguran que el servicio depende de donaciones y ayudas extraordinarias para poder responder a las emergencias. En un comunicado, bomberos dicen que no pueden depender de las donaciones. Estaría confirmado Maxi Salas, dejó River y jugará en Independiente Rivadavia. El delantero llegaría a préstamo por un año desde el millonario. La Lepra tendrá una opción de compra de 4 millones de dólares por el 50% del pase. Más fútbol. Tigre confirmó la llegada de Ian Zubiabre, uno de los colgados de River que se entrenaba en el periodo de Cantilo. El delantero de 19 años fue cedido a préstamo por 12 meses con opción de extensión y de compra. Fue apartado ya del plantel del Chacho Coudet al inicio del semestre. El viento sopla del sudoeste a 8 kilómetros por hora. El cielo se encuentra nublado en todo el Gran Mendoza. La máxima para el día de hoy, 19 grados.
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1: La verdad es que no me parece que los senadores ni los diputados, con el sueldo que tienen y que se lo fijan ellos, puedan votar a distancia. Uno votando desde el Caribe, insólito. No sé si se acuerdan del que estaba con una mujer en la falda, no sé si se acuerdan de ese, votando también desde su casa. Eso yo creo que era pandemia. Pero la verdad que no me parece realmente que tengan que votar a distancia. Demasiados privilegios tienen. Tienen pasajes, tienen todo. Si no están, bueno, licencia por enfermedad, se quedan en su casa y no votan.
2: El diputeta, inolvidable, señora. ¿Cómo olvidarlo? Una pandemia, ¿no? 2020, Juan Emilio Ameri. Yo lo nombro cada tanto porque en una de esas, en una de estas sábanas que todavía tenemos como lista, aparece.
3: Y seguro.
2: En algún punto de la República Argentina, con su señorita en la falda. Bueno,
3: que él decía,
2: ¿qué decir, no?
3: Me condenaron, entre comillas, por amar, decía él, por demostrarle
2: la
3: amor a mi
2: cara
3: pareja.
2: Como una piedra, ¿no?
3: Sí, él daba esa explicación, ¿no? Si se puede.
0: Pero nos venimos a algo más local. De hecho, acá en la provincia de Mendoza pasó eso, hacía referencia al oyente, esta situación que vivió el exintendente de Rivadavia, claro. Miguel Ronco, que había asumido en diciembre del 2023, estaba de vacaciones después en una sesión.
3: Claro, claro.
0: Y en Playa del Carmen él pidió sesionar.
2: Quería votar. Otro.
0: Pero estamos hablando de cosas distintas. Digo, ella hacía referencia a, por ejemplo, alguna enfermedad. Pero eso es lo que aclara Sagasti, que dice, no estoy enferma, puedo
2: leer.
0: Pero
2: tiene una licencia médica, porque lo que le impide viajar es el médico, escuché.
0: Claro, pero es algo que suele suceder cuando estás embarazada, que te dicen que no puedes viajar. Eso por un lado. Y lo otro, entienden que es decisivo si ella vota o no en esta jornada, porque Diego Santilli dice que tiene los números, teniendo en cuenta que no estaría Sagasti, por
2: ejemplo. El número es 37. El número mágico que necesita el gobierno nacional para sacar la ley. Ahora, si Sagasti tiene por instrucción médica un impedimento, tal vez sería bueno que pusiéramos blanco sobre negro. Uh-huh. Si hay un problema de salud, bueno, lamentablemente se va a quedar afuera. Y tal vez a ella la lleva puesta la política, no estas ganas de responderle a su partido, pero si hay una cuestión médica que le impide, bueno, habría que evaluarlo. Bueno, por eso están las autoridades, ¿no? Como bien decía la señora, les pagamos fortunas.
0: Y hay un dato, ella le manda la carta a Villarruel, pero el que va a estar al frente va a ser Abdala, porque el presidente va a estar de viaje. Uh-huh. Así que eso, hay una cuestión bastante particular que se va a dar en esta sesión.
2: Bueno, Abdala ya se enteró, ¿no? Está claro, porque el video ha dado la vuelta.
0: Sí, ya
2: sabe con qué va a tener que lidiar. Nos vamos al contacto con el móvil. Silvina Esgro, adelante.
4: Sí, les cuento que abrirán una nueva calle en Godoy Cruz. Se trata de la calle Cordón del Plata, que va a estar donde estaba la ex bodega Filippini. Para ubicarlos y darles más detalles, ya han derrumbado casi toda la ex bodega, lo ha hecho el municipio, se ha puesto de acuerdo con un privado, porque ese terreno en realidad es de un privado que ha cedido parte para que puedan hacer esta calle que va a conectar el este con el oeste, y la otra parte sí queda para el privado, después le van a poner una tela romboidal, pero ya el privado va a hacer alguna obra o lo que quiera hacer con el terreno. ¿Qué pasaba? ¿Por qué han abierto esta calle? ¿Cuál es la idea? El tema es que había mucha inseguridad en la zona, ya era un pedido de los vecinos, este lugar que a veces funcionaba como aguantadero, entonces desde el municipio han tomado cartas en el asunto y han dado esta solución. Tiene un plazo de 6 meses aproximadamente para que se abra esta calle que, como les decía, se va a llamar Cordón del Plata. Y al respecto habló el intendente de Godoy Cruz, Diego Cotarelli, que escuchémoslo porque va a dar más detalles de cómo va a hacer esta obra y lo que vamos a ver en unos meses nada más. Esto decía.
5: que estamos interviniendo la zona y estamos haciendo la apertura de una calle para brindar no solamente mayor seguridad, sino que para brindar mayores oportunidades para toda la transformación de este eje urbano de aquí del este de Godecruz. Esto se ha llevado adelante en forma conjunta con el sector privado. Godecruz ha llegado a un acuerdo con los dueños de la bodega Filippini para que nos donen 7,000 y pico de metros para que nosotros podamos hacer esta apertura de calle, esta intervención urbana que va a tener calles, iluminación, veredas. Bueno, una transformación muy, muy importante para toda esta zona. Aquí lo que los vecinos van a apreciar y toda la gente que circula y que transite por la zona, bueno, esto va a quedar totalmente demolido, limpio, cerrado.
4: Bien, Ceci, lo que les dio el privado fueron estos metros de terreno y a cambio el municipio derrumbó, que ya casi está toda demolida, la ex bodega Filippini, porque nadie la derrumbaba y ya se había vuelto insostenible la situación. También sabemos que tiene un costo derrumbarlo y evidentemente quizás el dueño no lo podía hacer. Eso por un lado, que lo van a ver dentro de unos 6 meses, según el intendente. Y por el otro lado, también se vienen obras y cambios en Godecruz en cuanto al hipódromo, porque recordemos que tienen un master plan para reformar esa zona, hacer nuevas obras, y el intendente confirmó que van a trasladar las carreras a algún otro departamento, las carreras que se hacen en el lugar. Junín y San Carlos han dicho que tienen interés en recibir al nuevo hipódromo, pero también el este aparece como una alternativa firme. Pero escuchemos también al intendente, que nos daba detalles justamente de este traslado que van a hacer, que todavía no hay fecha, pero ellos lo quieren hacer pronto, obviamente. Esto decía.
5: Lo que se va a hacer ahí es trasladar esa actividad que es el turf en Mendoza. Yo quiero transmitir tranquilidad, porque si no después empiezan en las redes los insultos, los agravios, que va a desaparecer el turf de Mendoza, que el hipódromo, no. Eso se va a trasladar a algún otro departamento. Ese es el punto número uno. Punto número dos, nosotros tenemos y hemos desarrollado con urbanistas importantes un plan, un master plan para desarrollar el hipódromo. Se debe entender que es un terreno que tiene una ubicación estratégica para el crecimiento y el desarrollo de Mendoza. Pensar la Mendoza que viene es ir sentando las bases de la realización de estos proyectos. Obviamente que no es un plan ni que tenga plazo, ni que va a ser en el corto tiempo, pero sí estamos sentando las bases para la Mendoza que viene y para el crecimiento, el potencial crecimiento de Mendoza.
4: Bien, el hipódromo tiene unas 40 hectáreas, recordemos, pertenece al Estado provincial, pero la gestión corresponde a juegos y casinos, porque, bueno, tiene una actividad que compete al universo de las apuestas, pero en el lugar quieren hacer viviendas, comercios, espacios verdes, así que cambiar toda la infraestructura. Vamos a ver qué pasa, lo van a trasladar, dijo el intendente, hay que ver a dónde y en qué plazo, pero lo cierto es que van avanzando de a poco.
2: Gracias, Silvina.
4: A ustedes, hasta luego.
2: Hasta luego. 11:42, tanda.
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0: Bienvenido, Juanpi. ¿Cómo andás? Juan Pablo Keim en el estudio de Radio Mitre, en Hoy por Hoy.
1: Así es. ¿Cómo están, queridísimos? Un gusto, como cada martes, estar acá con ustedes. Está fresquito afuera.
0: Eso le iba a preguntar. ¿Cómo está afuera?
1: Sí, está lindo.
2: Para campera.
1: Para campera.
0: ¿Sigue nublado, Juanpi?
1: Está ahí, como que sale el solcito. Estamos como que ya despidiendo nuestro querido invierno.
0: Me parece que queda un poquito.
2: Queda un mes y pico, ¿eh?
1: Ah, entonces no, estoy medio nostálgico, quizás.
2: No. Quizás en cuanto a la sensación sí, pero digo,
0: pero
2: de
0: queda
2: días.
0: Todavía, ¿no?
1: Sí, sí. Queda.
0: Ahora, a partir del jueves, se viene otro avance de aire polar que vamos a tener que soportar estoicamente.
1: Denota mi edad, que ya estoy team invierno, pero de añejo.
0: Bueno, tal vez a usted le ocurrió esto de que le bloqueé en WhatsApp. Fue un bloqueo masivo, aparentemente, lo que ocurrió horas atrás.
1: Así es. Nuestros queridos amigos de Meta metieron la pata. Mira, me salió una rima.
0: Ahí va.
1: ¿Qué sucede? A nivel global se bloquearon muchas cuentas de WhatsApp, pero a priori decir, bueno, me creo otra, no, para. Igual ya dentro de todo ya está resuelto. Pero ¿qué pasó? Nuestros queridos amigos de Meta tienen una manera automática por medio de IA, por medio de controles y muchas herramientas de seguridad que ellos mismos tienen. ¿Para qué? Para que no haya problemas con cuentas de spam, para que todas estas denuncias que por ahí nosotros recibimos, la clásica suplantación de personas, este reemplazo de identidades donde agarran una foto, no sé, random de tu Facebook, que ni siquiera lo tenés, y se hacen llamar por vos y consiguen de alguna forma contactos y ve tú a saber qué más, y te piden plata, y vos decís, bueno, sí, tomá. Buah. Por ahí vienen todas estas herramientas que los mismos de Meta han desarrollado. Evidentemente, acá metieron dedo mal en cuestiones de que empezaron a bloquear masivamente cuentas que estaban bien, que estaban en regla, que evidentemente algún patrón que ellos seguían, ya sea con alguna publicidad, cuentas que tienen tiendas y demás, fueron ahí nomás bloqueadas con el clásico mensajito de que van a permanecer los chats en el dispositivo, pero que ya no puedes usar. Ahora, la vía de reclamo de WhatsApp, si bien los primeros filtros son todos bots con IA y demás, responden. Está bueno cómo tienen aceitado todo el tema de seguridad dentro de WhatsApp. Es de dominio común el saber que te roban o te hackean, el clásico ese que, pásame los tres numeritos y te roban directamente, te inician sesión en la cuenta de este muchacho que probablemente esté en una cárcel. Entonces ahí es donde uno puede sugerir, o mejor dicho, acudir a la seguridad mismo de la gente de WhatsApp. Ellos en líneas generales, por ejemplo, ese problema puntual en 2 días como mucho te lo resuelven. En el día ya te lo estaban solucionando. Fue puntualmente por una cuestión de seguridad de ellos mismos, que tienen todas estas alertas y todas estas inteligencias artificiales
0: que van rastreando.
1: Exactamente, van buscando todas estas cuentas que por ahí, convengamos, uno por ahí quiere tener alguna mejora que no está dentro, entonces instala algún plugin o algo medio raro. También pasó por la guillotina ese tipo de servicios. Son más comunes en Android que en iOS, las customizaciones propiamente de todos estos servicios.
0: Yo noto que cada vez lo hacen más a menudo la mayoría de las compañías. Por ejemplo, hace pocos días también en X, mucha gente perdió miles de seguidores porque entendían que, bueno, habían perdido bots, estos que se inventan, que son cuentas que no responden a personas exactamente. Algo similar pasó en Instagram.
1: Tal cual. Hay servicios en donde uno puede pagar, enriquecer tu feed, el famoso
0: agrandarlo,
1: claro,
0: ¿no?
1: El engagement de todo ese tráfico de datos que vos puedes tener, tanto con me gusta como con seguidores. Tienen un servicio, son muchas cuentas creadas justamente con bots, en donde te posicionan un poquito más arriba dependiendo cuánto gatillas. En ese sentido es donde también vienen la limpieza de gente que se la lleva de arriba, en donde puede o no tener alguno que otro bot metido, pero también se pone filoso. Lo mismo sucede, por ejemplo, con los suscriptores de YouTube. también por ahí tienen, viste, una subida y una bajada, y cuando quieren acordar le hicieron una limpieza de cuentas.
0: Bien.
1: En donde no tiene tanta posición por encima en cuestiones de contenido.
0: Bueno, en el caso de WhatsApp, entonces, si nos bloquean, no hay que desesperarse.
1: No hay que desesperarse, hay que iniciar el procedimiento de ir a la web, pedir hablar con un ser humano,
0: sí.
1: Que en esa cuestión, como te digo, siempre el chatbot te va como que filtrando hasta que das con una persona, y en cuestiones del mismo día vas a recuperar la cuenta, pero para nada te sugiero que vuelvas a crear otra, sobre todo ya con todas estas actualizaciones, que ahí viene de la mano también otro tema, que muchas veces cuando se hacen estas integraciones tan grandes, como fue lo del nombre, lo del alias, en donde vos directamente pasás tu contacto de WhatsApp sin pasar tu número, solo con el alias.
0: Bien.
1: Ahí medio como que cuidándote de que nadie tenga tu número personal.
2: Claro.
1: Esta gran integración viene con, viste, algún detallito como este, por ejemplo.
2: Sí, me pasó ayer particularmente. Ah. Estaba acá y de la nada me llega una notificación que dice, ya no puedes usar WhatsApp.
1: Bien.
2: Dije, esto es alguien que me está haciendo una joda, o viste, o se cerró la sesión, no me había pasado. Sabía que estaba pasando, pero nunca me había pasado a mí. Y cuando quiero entrar al WhatsApp web, nada. Cuando quiero entrar al teléfono, me decía, su cuenta está suspendida o está bloqueada. Solicito una revisión, solicité la revisión.
1: Perfecto.
2: Dice, su cuenta está siendo revisada. Yo decía, bueno, ¿en cuánto vuelvo? Bueno, decía 24 horas.
1: Ahí va.
2: Y dije, bueno, 24 horas sin WhatsApp, está bien, tomemos el desafío a ver si se puede. Pero rápidamente a las 4 o 5 horitas volvió.
1: Sí, en eso está muy bien aceitado todo lo que es Meta. En líneas generales, ahora también me estoy acordando en esto de que... mi idea era, por ejemplo, no usar tanto Instagram, lo desinstalaba del celu.
2: Sí.
1: Y parece que se enojó en esas y me pidió también una autenticación por revisación de cuenta. Claro. Y también tuve que hacer lo mismo, tuve que como que volver a iniciar sesión y también en unas 4 horitas me devolvieron mi Instagram.
2: El spam es una de las grandes razones por las cuales bloquea, ¿no? Sí. Hablarle a contactos que no tenés agendado.
1: Bien. Además, hay muchas cuestiones de publicidad que, quieras o no, Instagram se queda fuera de eso.
2: Sí.
1: En cuestiones propias de cómo promocionar cosas. Entonces, en líneas generales hay muchas restricciones. Porque si bien muchas son maliciosas, de gente que quiere quedarse con tus datos y tus cuentas y hacer todas estas jugarretas.
2: Claro.
1: De pedir dinero y qué sé yo. También hay una línea de promociones. Tanto, los links de apuestas, los emprendimientos y todo eso, que quieras o no, se quedan un poco afuera. Pero bueno, más allá de eso, estamos con esta situación que está muy bien resuelta y aceitada por el grupo Meta.
0: Nos quedamos más tranquilos. Qué bueno tenerte, Juan Pablo Kane.
1: Muchísimas gracias.
0: Explicando eso que no entendemos hoy, porque nos bloquean WhatsApp. Nos vamos rápidamente a Buenos Aires, contacto con Mercedes Nims y el escándalo de Moyano, de Facundito. ¿Cómo andas, Merce? Bienvenida.
3: Hola, ¿qué tal? ¿Cómo están? Acá como Facundo Moyano, era algo que se veía venir. ¿Qué quieren que les diga? La cuestión es que está detenido en el carácter de... está detenido por supuestas lesiones y privación ilegítima de la libertad contra Candela Arizaga. Candela Arizaga, que está en esto... Él está detenido en la comisaría 13. Candela está en estos momentos en el hospital Pirovano. Están haciendo todos los análisis. Y el abogado que estuvo recién en el hospital, Diego Esporto, que es un abogado muy mediático, ha estado en todos los casos, dijo recién que ella va a decidir si insta una acción penal o no, porque es un delito privado. Entonces, cuando salga, va a ver qué pasa. Él, mientras tanto, está detenido. Mañana lo indaga el fiscal Julián Pistone. Y ahí yo hablé con varios, ahora estamos en el edificio porque estamos esperando el allanamiento.
0: Claro.
3: Están por allanar el departamento porque hay que ver qué droga hay, qué alcohol hay, si hay cosas rotas.
0: Sí.
3: Mientras tanto, ustedes vieron que se ven muchas imágenes de ella.
0: Exacto.
3: Pero las imágenes de él es como que no aparecen todavía.
0: Y están.
3: Hay una imagen de él detenido, pero no hay esa imagen de él corriendo por Avenida Libertador.
0: Claro.
3: Todavía no apareció y es raro porque acá... estamos en una de las zonas más ricos de Buenos Aires y todos los edificios son lujosísimos, ni hablar el de un edificio re lujoso. Está lleno de cámaras, pero
0: es
3: lleno.
0: ¿Es el sitio donde ocurrió todo esto con la droga y el escándalo más los golpes? ¿Es propiedad de Facundo Moyano, Merce?
3: Sí, Bueno, no sé, los vecinos me dicen que vive acá desde febrero, más o menos.
0: Ah, muy bien.
3: Si está en nombre de él el departamento o no, no sé.
0: No lo sabemos. No
3: sé, porque siempre se hablan de muchas propiedades de los Moyanos, ¿viste? Pero
0: claro.
3: No. La verdad que no lo pregunté en el registro de propiedad del inmueble porque no tuve tiempo.
0: Bien. Merce, vos dijiste en algún momento era algo que iba a ocurrir. ¿Por qué?
3: Sí, porque estaba muy en la joda. Ya hace mucho tiempo está muy en la joda, ¿viste? No sé qué se llama la persona, pero está en la joda hace mucho tiempo y y todo pintaba que iba a ser. Ahora, aunque esta chica estaba desde febrero. Bien. Esta chica que se la vio en el Mundial de Estados Unidos, hace unos viajazos, tiene un nivel de vida impresionante.
0: Mira vos.
3: Bueno, yo estuve hablando con un portero, con el encargado, no de este edificio. Temprano hice el del edificio del lado. Y después hice unos vecinos que me contaban que la escucharon gritando ayuda, ayuda. Pero después hablé con Camilo, que es otro encargado, que está un poquito más adelante en Libertador, como yendo para el lado del barrio chino, acá dos cuadras, porque lo detienen en las barrancas de Belgrano. Y él estuvo en ese momento, y cuenta, pero mira, cuenta detalles buenísimos. Escuchá lo que me contaba Camilo.
4: Vi a una mujer corriendo por la avenida, semidesnuda, queriendo huir de una situación que... de algún tipo de peligro, que bueno, que la verdad que no sabía en el momento lo que estaba pasando. Vi a un muchacho que la quería contener, la quería sacar del medio de la avenida porque la podía atropellar un colectivo, y ella venía con un perrito en las manos, que yo lo pude rescatar en un momento cuando se soltó de ella. Y bueno, ella no entraba en razón, no quería que la ayude ni Moyano, ni el policía que se acercó en ese momento. Se quería subir a un colectivo e irse. No pudo, no le abrieron la puerta y al final terminó corriendo hacia el lado de la plaza.
5: Y Facundo Moyano era el muchacho que la seguía, decís vos. ¿Qué le decía?
4: Y trataba de contenerla. No sé exactamente, no recuerdo exactamente qué le decía, pero como que pare, que se acerque, que eso, no es que la insultaba ni nada, yo no noté ningún tipo de violencia de él hacia ella, más bien al contrario, más bien vi una persona que quería contener a la otra y en este caso ella era la que parecía estar teniendo un brote.
5: ¿A ella la viste con signos de violencia en el cuerpo?
4: Ningún signo de violencia, al menos que yo haya notado, no, para nada.
5: ¿Y a él cómo lo veías? ¿Lo veías drogado también?
4: No noté que esté drogado, me pareció que estaba preocupado, lo noté sí muy cansado porque venía corriendo detrás de ella y ella es una mujer grande que no es fácil de contener, entonces lo noté exhausto, lo noté exhausto y preocupado, pero no lo vi en otro estado.
5: Claro, ¿te dijo algo en la voz?
4: Sí, que estaba teniendo un brote. Yo le pregunté qué le pasaba y me dijo estaba teniendo un brote. Que es lo que parecía, porque no quería ni que la ayude él, ni que la ayude la policía. Quería, no sé, huir hacia algún lugar que, no sé.
3: Bueno, ahí escuchábamos el testimonio de Camila.
0: Sí.
3: Y dice, claro, él aporta una cosa nueva. Dice, él la quería ayudar. Claro. Imagínate que sabía que se le venía la noche mediática, porque esto se iba a enterar todo el país.
0: Sí.
3: Ahora, hay que ver por eso, hay que ver si ella lo denuncia o no.
0: Claro que sí. ¿Y si encuentran drogas en el departamento y qué cantidad?
3: Ahora, mira, la situación es esta. Torto, que es el abogado de ella, se fue del Tirobano a la comisaría. Nosotros estamos acá en el edificio porque el fiscal pidió el allanamiento, pero el allanamiento todavía no arranca, porque la jueza lo tiene que firmar y no lo firmó. Imagínate las presiones que hay acá de estar el poder.
0: Claro.
3: No es un cuatro copas. ¿Y por qué se necesita ver qué hay en el departamento? En el departamento se necesita secuestrar los teléfonos, porque aparentemente, lo que me decían, estaban buscando los teléfonos de ella y de él. Y además quieren ver qué drogas hay, porque se mencionaba el consumo de tusi.
0: Sí.
3: La droga rosa,
2: sí, claro.
3: Y después cocaína y alcohol. O sea, quieren ver qué hay en el departamento y aparte si hay objetos rotos, porque si hay objetos rotos probablemente haya habido un tema de violencia. Ahora, vos fíjate el dato, Camilo hacía prima facie, también era la madrugada, era las 6:20 de la mañana, no la veo, le pareció que no la vio golpeada. Pero el fiscal, Julián Pistone, lo imputa por lesiones y por privación ilegítima de libertad. Bien. Hay que ver qué declara ella una vez que esté bien, ¿no?
0: Exactamente.
3: Ella le refiere a la policía que había sufrido agresiones de él. Ahora dice la palabra agresiones, no dice golpes. Hay que ver qué tipo de agresiones.
0: Claro. Esa es muy joven, Merce.
3: 23 años, sí. Bueno, novia elegante, varios futbolistas, bueno, está en la fiesta, ¿no?
0: Sí. Mercedes, muchísimas gracias por el reporte.
3: Gracias, hasta luego.
0: Un placer. Mercedes Ninzi desde Belgrano, ¿eh? Son a paquetas si las hay, donde tiene su propiedad Moyano y donde ocurrió este episodio. El Tusi es una droga sintética, la llaman la cocaína rosa, es una mezcla de ketamina con cocaína, con éxtasis, tiene cafeína y por eso se pone rosada y a veces aroma frutal.
2: Sí, y que lamentablemente está de moda.
0: Está de moda.
2: Todos la tienen, todos la consumen en Buenos Aires, en un sector de la sociedad.
0: No la consigue cualquiera. Claro, atención, es completamente ilegal y nunca se sabe exactamente qué proporción tiene de cada cosa que le acabo de comentar. Produce alucinaciones, pérdida de contacto con la realidad, ataques cardíacos, presión alta y ansiedad extrema. Un poco lo que se describió de esta muchachita. Mezclarla con alcohol aumenta mucho el riesgo de sufrir daños graves o la propia muerte. El que habló fue Alberto Crescenti, del SAME, los que llegaron rápidamente para atenderla. Él dijo que la trasladaron y que evidentemente había un brote por consumo de sustancias, dice, pero no podían establecer si se trataba de falta de la sustancia o exceso de la sustancia. Pero no estaba en sus cabales esta jovencita que salió desnuda, ¿no? Un testigo dijo, no estaba exactamente desnuda, tenía un vestidito de red transparente. Que esa era, bueno, en el video se la ve a lo lejos, obviamente parece que no tuviera ropa. Mediodía en la República Argentina.
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0: 12:03 minutos.
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0: 4 minutitos, ya han pasado las 12 del mediodía en toda la República Argentina. La temperatura actual en Mendoza es de 13 grados 4 décimas, la humedad del 74%. Milei afirmó que cambió la modalidad de consumo en la sociedad y advirtió que hay que soltar la hipocresía.
1: Quedando sin tóner. A la tarde, digamos, al otro día le aparece el tóner. Ahora, ¿cuál es el problema? ¿Dónde? ¿Qué? ¿Se lo compró en la librería de Tres Cuadras? No. Fue y lo compró por Mercado Libre y listo. O sea, cambió la modalidad de consumo. Es más, mucha gente que se queja, digamos, de repente, no me entra gente en el local y después va y compra por Temu, por Shein. ¿Me comprendés lo que te digo? Entonces, digo, hay que soltar la hipocresía. Cuando vos mirás los números de Mercado Libre, como ves cuando vienen los números, te cae de traste.
0: Además, el presidente Javier Milei criticó las declaraciones de Ricardo Quintela, gobernador de La Rioja, porque dijo que son todas las ideas del fracaso.
1: Bueno, ya conocemos ese modelo, se llama Venezuela. Eso es lo que está del otro lado.
2: Lo que está del otro lado es Venezuela.
1: Son todas las ideas del fracaso. Porque hasta los que se quieren disfrazar de liberales, los rascás un poquito y después encontrás con estas contradicciones. Estas contradicciones que cuando le ponen la parte sensiblera, te terminan demostrando que no son liberales y que además no saben cómo funciona el sistema, y salvo que sean unos mentirosos. Con lo cual, digamos, o son incapaces o mentirosos. Me parece que ninguno de los dos te sirve.
0: La pobreza frenó su baja y volvió a aumentar en el primer trimestre del 2026, según la UCA. El indicador llegó al 30% en los primeros tres meses del año. La indigencia también mostró un incremento. El dato implica que la pobreza dejó de bajar y que se produjo una reversión de la tendencia evidenciada desde fines del 2024. El viento sopla del sudoeste a 8 kilómetros por hora. El cielo se encuentra nublado en todo el Gran Mendoza y la máxima para el día de hoy 19 grados.
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0: 12 minutitos han pasado ya del mediodía. Belén López Grillo, ¿empezamos el bloque?
1: Dale, vamos. Abrieron las inscripciones ESI para los docentes de escuelas secundarias. Digo esto porque después habrá otra instancia para los de primaria, para poder realizar una capacitación en educación inclusiva y derechos de las personas con discapacidad. ¿Esto qué significa? Que hay chicos con discapacidad que van a las escuelas y comparten el aula con chicos que no tienen

0: De hecho, pero propone a los docentes identificar y eliminar barreras para el aprendizaje, para la participación de todos, diseñar prácticas pedagógicas respetuosas de la diversidad y construir también estrategias de acompañamiento que sean acordes a las características y necesidades de cada uno de los estudiantes. Entonces, les van a enseñar a hacer diseño de propuestas pedagógicas accesibles, configuraciones de apoyo, estrategias para el cuidado de las trayectorias escolares, pautas para la evaluación de los aprendizajes, entre otros conocimientos. Los docentes de escuelas secundarias que estén interesados deben ingresar a la página de la Dirección General de Escuelas en la parte de Educación Superior y ahí van a encontrar el formulario para poder inscribirse. Se van a poder inscribir hasta el 24 de este mes a través de este formulario. Después se va a cursar de manera virtual con 8 encuentros sincrónicos los días sábados, más algunas actividades en plataformas y este cursado se va a iniciar el 29 de agosto, que se van a entregar certificados con puntaje docente mediante la resolución pertinente. Después, en septiembre, la misma oportunidad van a tener para inscribirse los docentes de escuela primaria. Cuando se nos informe de esto, por supuesto, también lo vamos a poner a disposición de nuestros docentes.
1: Muy bien, doy la vueltita, Claudia.
2: Bueno, repasamos. Decíamos que se retoma la actividad después del receso invernal en el Congreso de la Nación. Es importante tener en cuenta que a las 3 de la tarde está prevista una reunión con Martín Menem de los legisladores, sobre todo para ir marcando, los jefes de bloques aliados también, para ir marcando lo que va a ser el cronograma de trabajo conjunto a partir de lo que sería la segunda mitad del año. Pero previamente, a las 13, está prevista la reunión de la mesa política nuevamente.
1: Claro,
2: Tal cual, para justamente seguir avanzando en los temas importantes en los cuales quiere hacer hincapié el gobierno. Dicen que, bueno, hay expectativa por el tema Inocencia Fiscal 2, el tema también, bueno, el tema de lo que esta semana sin duda va a ser el tema en el Senado y está vinculado con la ley de tierras. Y déjame agregarte algo con respecto a esto, porque hay algunas provincias que ya vienen trabajando para empezar a blindar de alguna manera el territorio en sus lugares, en sus jurisdicciones. Por ejemplo, el gobernador Rolo Figueroa ayer publicaba justamente que ellos han presentado un proyecto en la legislatura de su provincia para justamente Neuquén estamos hablando, para modificar la legislación local sobre las tierras fiscales y hacer que el acceso sea prioritario para los neuquinos y para los argentinos. Estamos hablando de tal vez dejar más de lado en otro plano a los extranjeros. Ese es un proyecto que ha presentado el propio gobierno en la legislatura de Neuquén. Algo parecido están haciendo en Tierra del Fuego y también en la provincia de Buenos Aires. Así
1: para
2: que,
1: tener
2: bueno,
1: prioridad los propios
2: los
1: provincianos.
2: Los propios provincianos,
1: y
2: exactamente.
1: ¿Y lo federal, señores, dónde queda? Bueno, si un mendocino quiere comprar tierras en Neuquén, no puede.
2: Pero habla también de los argentinos.
1: Eso es lo importante,
2: me
1: parece. El
2: límite es para la extranjerización y ellos quieren tener como una potestad propia en la provincia, en este caso de Neuquén, con respecto a las tierras fiscales. Lo mismo está sucediendo en Tierra del Fuego, que también ellos fueron por un trabajo parecido. Ellos hablan de una especie de contención legislativa también en relación a los extranjeros que quieran comprar tierras en Tierra del Fuego, y lo mismo está sucediendo en la provincia de Buenos Aires. Hay que ver qué otras provincias deciden seguir ese camino, porque algunos gobernadores se han mostrado reticentes a apoyar la propuesta del gobierno, que recordemos ha tenido una modificación, que era liberar el tema de la cantidad de hectáreas que podían comprar tanto argentinos, pero sobre todo extranjeros, y ahora bajarla a un 25%, ponerle el límite del 25%. Pero hay que estar atentos porque, ¿qué dicen legisladores de la oposición? Sobre todo que no hay una letra final sobre esa propuesta del gobierno nacional, algo que sucedió, ¿te acordás con la ley ómnibus? Que en un momento había resquemor con algunos artículos y el gobierno había decidido sacarlos, pero cuando fueron al recinto habían algunos que estaban incluidos de esos que decían que habían sacado.
1: Bullrich dijo que ella va a presentar la ley y que lo va a hacer en conferencia para llevar claridad. Nos escribió un oyente a propósito de esto que estás comentando, Claudia, que tal vez es la contracara. Muchos se preguntan, ¿por qué ahora no y antes sí? Dice, el próximo miércoles trae tu trapo con la bandera argentina contra la ley de tierras para que no las vendan. Ahora, si viene Cristina Kirchner y en vez de venderla a multinacionales que generan trabajo, las regala a pueblos originarios chilenos que en otros tiempos exterminaron a los nuestros, entonces todos calladitos y en silencio.

0: Después andan preguntando por qué votamos a Milei presidente. Y otros, en otro segmento, remarcan aquella cesión que hizo el kirchnerismo a los chinos en la Patagonia de 50 años para la base china. Eso fue, yo recuerdo que Jorge Lanata, imprescindible él, en el 2015 hizo una gran editorial a propósito de esa situación, si la buscan la encuentran, acerca de todo lo que le había cedido el gobierno kirchnerista a los chinos sin que nadie se inmutara. Me parece que es un momento en el que todos nuestros legisladores, más allá de sacar el librito de la ideología, se tienen que poner a pensar seriamente qué se hizo, cuántos estragos ya se hicieron y qué es lo que se quiere impedir. Para ser honestos y no tener esta vara hipócrita de cuando lo hace mi presidenta sí, cuando lo hace otro no. Digo, me parece interesante el planteo, que se conozca claramente el proyecto y que de alguna manera, como dice este señor, no vayan con la banderita, voten algo que le sea útil a todos los argentinos. Me parece fundamental. 19 minutitos, tengo uno, Fede.
1: Lo aprovechamos bien, Ceci, porque una jueza, la jueza Pina González, en la causa de Marcelo D'Agostino, dio un fallo en las últimas horas y lo hizo en contra de un pedido clave de la querella. Lo explicamos rápidamente. La querella, es decir, la denunciante, había pedido que no se realizara ninguna audiencia más en la causa hasta que la corte no decida sobre justamente Pina González, una jueza que estuvo recusada por parte de la querella y que después fallaron en contra de la abogada Elena Quinteros y también de la presunta víctima. ¿Qué falla esta jueza? Bueno, que tienen que continuar las audiencias en esta causa por presunta violencia de género y abuso por parte del ex subsecretario de justicia contra una ex pareja, y el caso ya tiene fecha para reactivarse o para reanudarse después de lo que fue la feria judicial y de audiencias fallidas, y va a ser este jueves 6 de agosto, es decir, en dos días, a las 15. Sí, pese a estos pedidos de la querella de suspender las audiencias hasta esta resolución de la Corte, ahora, bueno, le han dado revés a estos pedidos. Lo que me comentaron es que en esta audiencia se van a resolver todos los pedidos que ha hecho la querella durante la causa, que por primera vez o por unas primeras instancias tiene jueza, y va a poder resolver todos estos pedidos de recusaciones, de pruebas que ellos entienden que son falsas, que no tienen que seguir en la causa. Y bueno, vamos a ver cómo se reanuda esta audiencia o esta causa el jueves a las 15 horas.
0: No procrastinen, se los decimos una y otra vez, anótense para el concurso, Claudia.
2: Así es, recuerden que tenemos entradas para el cine, un par de entradas para Cinema Center, nos dejan sus datos, nombre, apellido, DNI completo, recuerden, de esa manera ustedes están participando, el número 2615-881003.
0: Ya venimos.
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0: Bienvenido, Pedro, ¿cómo estás?
1: Muy bien, Ceci, ¿cómo te va? Buen mediodía para vos y para todos en Mitre.
0: Muy bien, un día con el cielo prácticamente cerrado, muy nublado y bastante más fresquito, por cierto.
1: Sí, es cierto. Vos sabés que así todo, la nubosidad tiene un límite y creo que nosotros estamos en el borde que separa un cielo más despejado que se ve para el lado de Uspallata de un cielo más cubierto que se ve para el lado del este. Estamos justito en el borde. Así que, ¿qué es lo que esperamos para el día de hoy? Que justamente se produzca esto, lo que acabas de decir, este aumento de nubosidad que ya es visible y un descenso de temperatura que no va a ser gran cosa, pero que va a marcar una pequeña diferencia con respecto al día de ayer. Y todo esto acá en el llano, mientras que en cordillera sigue el viento, sigue la nubosidad apilándose en un proceso que todavía le falta muchísimo para terminar.
0: Bien, lo que decíamos del jueves, del punto de inflexión, ¿sigue así?
1: Sí, hay dos sistemas frontales que tienen que pasar por nuestra zona. Uno va a pasar generando ese punto de inflexión justamente entre la noche de mañana jueves y de mañana miércoles y las primeras horas del jueves. Alcanzará para generar algunas ráfagas de viento fuerte del sector sur y sudeste, algún aumento temporario de nubosidad, otro descenso de la temperatura y un segundo episodio de características bastante parecidas que estaría llegando entre el viernes y el sábado.
0: Bueno, señoras y señores, ¿el mejorcito, Pedro?
1: Y yo creo que el día de hoy podría llegar a ser uno de los mejores, porque esta nubosidad va a dar paso a un cielo más despejado. Y la temperatura va a ser agradable y no se espera ningún otro fenómeno meteorológico significativo. Mañana y pasado mañana tocado por ese frente frío, así que esos dos no los podemos considerar. Y después los del viernes y el sábado, mucho frío, o sea, hacia la mañana y a la noche, con probabilidad de heladas generales. Creo que va a ser lo más importante de esos dos días, el viernes y el sábado.
0: Bien. El domingo tenemos carreras en Mendoza, dos. Una en zona este y la otra en Gran Mendoza. Bien abrigados, ¿no?
1: Bien abrigados, porque por lo general ese tipo de actividades, de las cuales no quiero ahondar demasiado, se hacen de mañana, ¿verdad?
0: Sí, temprano, a las 8 de la mañana larga la mayoría.
1: Qué mal momento para una carrera. Bueno, sí, yo creo que el diagnóstico del domingo es un domingo nublado y muy frío, Ceci.
0: Bien.
1: Con temperaturas bajas y además con baja sensación térmica.
0: El que avisa no traiciona, chicos. Las calzas largas, los muy friolentos, la térmica y a correr, se ha dicho. Pedrito, gracias.
1: Gracias a ustedes. Hasta mañana.
0: Un placer. Pedro Daniel Massa en Hoy por Hoy.
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0: 30 minutos en toda la República Argentina. La temperatura actual en Mendoza es de 14 grados 4 décimas, la humedad del 69%. Detuvieron al exdiputado Facundo Moyano. Tras una discusión de pareja, consumo de drogas y una joven que corrió semidesnuda por la calle, pidieron allanar el departamento. El hijo del sindicalista, Hugo Moyano, se negó a realizarse estudios de sangre y orina. La joven modelo, con 315.000 seguidores en Instagram, ratificó que no fue víctima de una agresión física. La fiscalía espera allanar el departamento de la Avenida del Libertador para avanzar con la investigación. La transformación del acceso sur entró en una nueva etapa. Por primera vez desde el inicio de las obras se modificó la circulación de los vehículos. 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
1: Avanzan las obras en el acceso sur. Ahora hay un tramo en el que no se puede circular entre Variante Palmira y Ascuénaga. Han hecho un bypass y en este sentido conviven, tanto para ir para el sur como para ir para el norte, en el mismo carril, el carril oeste. Para más información, hablamos esta mañana con el intendente de Luján de Cuyo, Esteban Alacino, para que nos cuente un poco más cómo avanzan las obras.
2: Quiero esa aclaración del acceso sur porque está separado en dos secciones. La sección 1, que va de Cade Paso hasta calle Ascuénaga, que es la sección que es más de la zona norte del Gran Mendoza. Ahí va la tercer vía, puentes, toda la solución de iluminación. En esa sección, si ustedes pasan ahora, van a ver que se está trabajando sobre el cantero central. Está preparando para meter el tercer carril. Pero la sección 2, que va del puente de Calle Ascuénaga, que es el ingreso a Ciudad de Luján, después está el río Mendoza, hasta la ruta 100, la variante Palmira, ahí se va a repavimentar, a hacer a nuevo los dos carriles existentes, porque hay una demanda de tránsito, hay menos vehículos que en esta otra zona, y también se van a pavimentar las colectoras, y se están haciendo todos los estudios técnicos para incluir, si bien están todos iluminadas las intersecciones, en términos viales serían los intercambiadores de Quintano, La Barriga, ruta 7, están haciendo las evaluaciones técnicas pertinentes para incluir la iluminación en todo lo que es la línea central de la calzada.
1: Desde Luján de Cuyo, Matías Gómez, Mitre, informa primero.
0: La histórica ex bodega Filippini comenzó a quedar atrás con las demoliciones para abrir una nueva calle en nuestro móvil. 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
3: Abrirán una nueva calle en Godoy Cruz. Se trata de la calle Cordón del Plata, que está ubicada donde estaba la ex bodega Filippini. El municipio ha derrumbado casi toda la ex bodega y esperan abrir la calle en unos 6 meses. El intendente de Godoy Cruz, Diego Costarelli, dio más detalles de la obra a Radio Mitre.
4: Interviniendo la zona, estamos haciendo la apertura de una calle para brindar no solamente mayor seguridad, sino que para brindar mayores oportunidades para toda la transformación de este eje urbano de aquí del este de Godoy Cruz. Esto se ha llevado adelante en forma conjunta con el sector privado. Godoy Cruz ha llegado a un acuerdo con los dueños de la bodega Filippini para que nos donen 7.000 y pico de metros para que nosotros podamos hacer esta apertura de calle, esta intervención urbana que va a tener calles, iluminación, veredas.
3: Silvini Fro, Mitre, informa primero.
0: El viento sopla del sudeste a 8 kilómetros por hora. El cielo se encuentra algo nublado en todo el Gran Mendoza y la máxima 19 grados.
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0: 35 minutos pasaron ya de la hora 2. Estaba leyendo una nota muy interesante en Clarín que habla de la intención que hay en Abu Dhabi de convertir a Brasil en un gran fabricante de combustible para aviones sustentable con una fruta exótica que crece en el vecino país. Hay 3.000 millones de dólares en danza, indica Clarín, y habla de Acelen Renovables, que es propiedad de Mubadala Capital, que tiene sede, repito, en Abu Dhabi, la compañía que quiere consolidar el papel de Brasil como uno de los principales productores mundiales de biocombustibles y proveedor líder de combustible limpio para aviones. El asunto es cuestión, tiene que ver con una fruta exótica que sale de una palmera. Han encontrado que se da muy bien en Brasil y esta empresa está armando su biorrefinería en el estado de Bahía para producir 20.000 barriles de combustible para avión sustentable. Supondría un gran aumento en la producción mundial porque en el año pasado era de 41.000 barriles diarios y lo que quieren es obtener mucho más a partir de aceite de cocina usado. Pero si se tiene en cuenta de la macaúba, que es esta planta, la palmera de esta fruta, macaúba, con B alta, y parece que sirve y mucho para la producción de este biocombustible sustentable que quiere vender la empresa saudí. Le han puesto el ojo a Brasil porque se da muy bien la palmera y la construcción de la planta de la refinería o biorefinería, para decirlo correctamente, ya comenzó en Bahía.
1: ¿Qué tal?
0: Bueno, es bastante impactante, ¿no? Porque uno tal vez no conoce acerca de cómo se va avanzando en el mundo entero, pero es una nota, repito, bastante interesante que tiene que ver con inversiones de otros países, en este caso en Brasil, para producir combustible que no genere daño al ambiente, combustible, o sea, de avión.
1: Que es lo que genera por ahí un poco de controversia el tema de la cantidad del movimiento aéreo que hay a nivel mundial y las consecuencias. Ceci, ya que estamos hablando de aviones,
0: diga.
1: Había inconvenientes con argentinos que estaban en Punta Cana, mendocinos que estaban en Punta Cana varados, sí, por la empresa Arajet, que había cancelado el vuelo. La información que hay es que ya lograron reubicar a los pasajeros en otra empresa aérea y que ellos van a pausar el vuelo Punta Cana-Mendoza, esa conexión, durante un par de meses. Van a retomar en el mes de octubre y dicen que es por ajustes operativos y que no representa la cancelación definitiva de la ruta o del servicio. Esto lo han dicho desde la empresa para que haya tranquilidad entre aquellos que quieren viajar y que tal vez lo tenían planeado desde ya. Solamente suspensión desde esta semana hasta el mes de octubre. Van a mejorar la operatividad y los que estaban varados ya tienen el viaje de vuelta programado.
0: Muy bien. Silvina, antes de la tanda, te escuchamos.
2: Bueno, se dio oportunidad para comprar artículos con descuento, porque se viene el nuevo outlet que se realiza en la ciudad. Esto lo organiza la Municipalidad de Capital y siempre ha sido en la nave cultural. Esta vez va a ser en las galerías del centro, justamente para ponerlas en valor. También hemos visto que con el tiempo mucha gente ha dejado de entrar a las galerías y siguen las galerías, o sea, siguen activas, siguen vendiendo cosas y también es un paseo distinto. Este outlet de la ciudad va a tener descuentos que son bastante importantes, hasta el 50% puede ser indumentaria, también algunos artículos de decoración o accesorios, dependiendo también lo que vendan en las galerías. Y al respecto hablamos con Yamila Melkin, que es secretaria de Desarrollo Ecológico de la Municipalidad de Capital, que nos cuenta en qué galerías se lo va a hacer y también, obviamente, los descuentos que se van a encontrar. Escuchemos lo que decía.
3: En galerías Piazza, Colton, Mamac, Independencia, San Marcos y Pasaje San Martín podrán disfrutar de descuentos de más del 25%, 50% en artículos seleccionados, oportunidades únicas y 5 cuotas sin interés con Naranja X en los locales aéreos.
2: Importante, Ceci, se va a realizar esta semana, 6, 7 y 8 de agosto, es decir, dentro de poquitos días, jueves, viernes y sábado. Así que van a poder pasear por las galerías y ver también sí, aprovechen a comprar algo. Van a justamente a hacer intervenciones artísticas, va a haber música, todo esto justamente para fomentar las ventas de los comerciantes del centro, que sabemos que vienen bastante bajas y que por ahí uno ve a gente en el centro, pero están caminando sobre las veredas y no están adentro de los locales comerciales.
0: Bien, Silvi, gracias.
2: A ustedes, hasta luego.
0: 40 de las 12, tanda y volvemos.
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0: Y un día volvió Juan. Bienvenido, Juancito. ¿Cómo estás?
2: Hola, abrazo.
0: Bueno, acá estuvo haciendo las veces de Juan Federico. Te hemos extrañado. Federico puso lo suyo, pero bueno, Juan es Juan, ¿no?
3: Obvio.
0: Hay que decirlo.
3: Lo estábamos esperando.
0: Lo estábamos esperando. Juancito, ¿qué novedades traemos?
2: Bueno, por estos momentos, por estos minutos, creo yo, ya muy cerca, si es que ya no está sobrevolando el territorio mendocino, aparece Maxi Salas como el hombre del día.
0: Sí.
2: Finalmente, hoy dejó Buenos Aires, embarcó rumbo a la provincia para transformarse en nuevo jugador de Independiente. Un pase que, como contábamos esta mañana, se terminó de cerrar ayer por decisión en parte del jugador. Maxi quería jugar en Independiente, tenía alguna otra oferta dando vueltas, pero me cuentan que la semana pasada, al conversar con gente del club, lo terminaron de convencer y terminó él también poniendo lo suyo para que River acepte una salida a préstamo por un año con una opción de compra de 4 millones en bruto para River, mejor dicho, 4 millones que salen o que saldrían de Independiente. A River le quedaría un poco menos por el 50% de la ficha. Me parece un gran refuerzo, me parece una muy buena búsqueda. Un futbolista que tuvo dificultades en River, creo yo, por el momento y el tiempo equivocado. Hoy Messi va a jugar a River y le va mal, entonces la verdad que no es medida del todo. Y además específicamente por el club al que llega, por el técnico que lo va a dirigir, por la manera de jugar del club, por la idiosincrasia que ha generado en este tiempo la lepra, y porque obviamente la vacante Villa muestra a un jugador que no juega exactamente de lo mismo, pero que con libertad de acción, aunque más tirado a un costado, en Racing ha hecho desastres. Mm. Y a diferencia de Sebastián Villa, tiene un poco más de gol. Villa tal vez, y sobre todo en el último año, había sido un jugador con menos gol y más asistencia o más desequilibrio. Maxi es un jugador que tiene un poco más de gol. Así que yo creo todos contentos. Bueno, los hinchas de River no tanto, pero sí los de Independiente.
0: Bien, bueno, acá estamos, ¿no? ¿Qué más podemos agregar sobre esto que vos decís? Es uno de los temas de la jornada, Juancito. Aquí estamos, compartiendo lo que ocurre. ¿Algo más para agregar?
2: Sí, esto por supuesto tiene que ver con la salida de Maxi Mesa. De Maxi Salas, perdón.
0: Sí.
2: Pero no obstante, River sigue trayendo jugadores a sus filas. Hoy se cerró lo de Francisco Ortega, que es un lateral izquierdo. River paga una millonada por él. Ya igual, la verdad, hablar de dinero en River es anecdótico. River genera mucho. Igual, un paréntesis, ¿no? Generar mucho tampoco es que da derecho a gastar mucho, ¿no? Esto también es así, porque si no, no sería un buen consejo financiero. Son 5 millones de euros, pasado a dólares, por supuesto, es más, para un futbolista de 27 años que viene a jugar en Grecia, en donde, bueno, ha jugado más de 100 partidos. Es un buen jugador, la verdad. Yo creo que River lo paga caro, pero paga caro a todos River, y esto también hay que decirlo. Se espera por Thiago Almada, por supuesto que nadie va a ir hoy a recibirlo Ortega, esto lo digo con todo respeto. No sé si Almada lo van a ir a buscar al aeropuerto, pero se mueve un poco los cimientos. Estamos hablando de un tipo que viene de ser titular en algunos partidos del Mundial. Esto no tengo ni que explicarlo. El tema es, ¿hasta cuándo va a soportar Coudet en River si no gana un partido?
3: Claro.
2: Yo creo que a Coudet vos le das a elegir. ¿Qué preferís, Thiago Almada o te hago firmar un papel que ganás 3 partidos seguidos? Yo creo que el chacho necesita más los 3 partidos seguidos ganados que a Thiago Almada, porque por más Almada que vos traigas, si no empieza a tener resultados rápido, yo creo que esto está acabado. Es más, yo creo que esto está jugado ya de antemano, pero el beneficio del fútbol es que todo a veces es muy fino, para lo bueno y también para lo malo. Así que, con la expectativa por ver qué ocurre hoy con el caso Almada, así está River, más allá de que, bueno, como vos lo dijiste recién, el gran título del día, sin lugar a dudas, se lo lleva a Maxi Salas.
0: A cuidar esa garganta, Juancito, gracias.
2: Sí. Estamos peor que Coder. Chao, un abrazo.
0: Chao, Juan. Chao.
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0: 8 minutos para sacarle el jugo, para chismear como nos encanta. Acá hay tenemos un árbol, si alguien se quiere enroscar, es el momento.
1: Es el momento.
0: Señoras y señores, antes y no digan que no les avisamos. No estamos serios en este momento, estamos chismeando.
2: Y bueno. Claro, sí, como corresponde.
0: Como corresponde. A ver quién arranca.
1: ¿Bebé en camino?
0: Ay, no, ay, tenemos algo de... besito, no lo despierto. Bebé en camino, algo tranquilo.
1: Y sí, así, despacio, porque se va a empezar a llorar y no queremos.
0: Y no queremos porque después quién lo tiene.
1: Y claro.
0: Y ahí está, no, ¿ves? No te digo yo.
1: Ahí está.
0: Que todo tiene que ser despacio.
1: Bueno, una frase de una... modelo de venida en conductora. Hoy viste que en los streamings están cumpliendo esa función, pero la conocemos por ser modelo, muy, muy famosa ella.
2: Es de Moyano, el Moyano que ahora está imputado.
1: Ay, ese antecedente no lo tenía, pero para, no sé.
0: ¿Es
1: no sé
0: Eva?
1: Si es ella. No.
0: ¿Otra?
1: No.
2: Nicole
1: otra. ¿Estuvo con Moyano? Sí, ah, mira, no lo sabía, perdón.
2: Pero viste, lo llegaste a revelarla.
1: Sí, Nicole, que dice... No sé si me estoy sintiendo mal, chicos, en este momento, o es porque estoy embarazada.
2: No, pero si no era que se había separado, ayer hablábamos de eso.
0: Bueno, pero...
1: Que no va a ser ni la primera ni la última.
2: Tienes razón, bueno, yo no deseo tener un hijo con alguien que me estoy separando, no sé.
3: Y... pero siempre pasa, pero... en muchas familias. Sí,
0: andás a ver, ¿no? Sí, pasó Moyano, no va a pasar esto, diga usted.
1: Bueno, dice su leo el textual, le dice, chicos... En este momento me estoy sintiendo mal, no sé si es porque realmente me está pasando algo o si es que estoy embarazada. Así lo tiro al aire, directamente. Cuenta toda una historia, dice, me fui a tomar un antialérgico porque estuvimos buscando al conejito en el patio, parece que tiene un conejito.
0: Mira qué lindo.
1: Se me perdió.
0: Perros, cabras. Bueno,
2: tiene.
1: Dice, sí, y cuando lo agarré, dice, me dio un poco de alergia. Y bueno, no sé qué tendrá que ver esto con lo de estar embarazado o no, pero ella cuenta esto. Dice, me voy a tomar un coso antes de que se me pongan los ojos en compota, claro, por la alergia. Toda la situación, bueno, parece que los tenía sueltos, está bastante alérgico. Y se resulta que en el neceser también tengo las pastillas del avión. Y se la confusión en este ella dice las pastillas para el avión.
2: Claro,
1: el exactamente, para no sufrir tanto.
0: Bueno, también sirven para el barco.
1: Claro. Bueno, para todos.
2: Y para los colectivos.
1: Y dice que simplemente empezó a hacer como una ensalada de pastillas. Dice, ay, qué ganas de ser Nicole en este momento, le decían en el streaming.
0: Un ejemplo hermoso.
1: No sé qué tomé. Dice,
0: automedíquese tranquilo.
1: Pero de golpe me empecé a sentir con sueño. No sé si me estoy sintiendo mal, si estoy embarazada, pero tengo náuseas. ¿Me entienden? Y como que ahí medio quedó el momento. ¿Estará realmente? Le dicen, ojo con el embarazo, le dijo Geraldine, la hermana que también forma parte del... De este streaming. Dice, sí, porque vengo de algunos días de fiesta, dice ella.
0: Hermoso.
1: En
0: todo,
1: el remate.
0: Fíjese que mira a su hija, a su hijo, porque después se encuentra con estas cosas. ¿Qué le puedo agregar yo?
1: Es tremendo para dónde empieza a disparar la conversación.
0: Para cualquier lado sin que nadie controle nada.
1: Empezó con el me estoy sintiendo mal y termina, bueno, en esto, que viene de varios días de fiesta.
0: Que ella haga lo que quiera, el asunto es que no promueva esto de abrir un neceser y tomarse la primera pastilla que encuentra.
2: Aparte,
0: ¿no?
2: Todas mezcladas, me imagino.
0: Quiero decirte, ay.
1: Un desastre.
2: Lo mismo el antialérgico que...
1: ¿Se vendrá o ha sido una advertencia? Me parece que esto es una advertencia con un chiste.
0: Vos decís.
1: Pero después no se sorprendan si en unos meses tenemos alguna noticia.
2: Una Nicolita.
0: Otra Ursera sería. ¿Cuántos hijos tiene Nicole?
1: Nicole había...
0: Es una gran pregunta, ¿no? Bueno,
2: sí. Hablando de los contenidos, no sé si vieron el video viral de un streaming que se hizo viral por las cosas que decían. Hablaban de limpieza étnica, castrar a los pobres, tirar...
1: ¿Quién?
0: ¿Y quién es?
2: ¿No lo vieron?
1: No.
2: Es un streaming de encarajo.
0: No. Y... después de lo de Luzu, Florencia Peña, todas estas cuestiones deberíamos revisar lo de carajo, lo de tantos otros.
2: Bueno,
0: ¿no?
2: Eso que acaba de decir, esto de mezclar pastillas como
0: cualquier cosa sin que... Bueno, esto pasa, estaría bueno si hubiera una colegiatura de periodismo. Ya nos ponemos serios y nos vamos del espacio.
2: No, pero bueno, digo esto
0: pero me parece que no es el momento.
2: Salió
0: es
2: por eso, porque hablaban de eso, de que porque claramente estaban hablando de exterminar gente con francotiradores y una muralla alrededor de Buenos Aires.
0: Infórmense con periodistas con
2: impresionante.
0: Título. Es importante.
2: No, y lo que decían era en las redes era si no había un abogado que saliera o un juez a hacer alguna denuncia o algo, porque estamos hablando de un medio más allá de claro. con todo lo que eso significa, ¿no?
0: Y, pero bueno, básicamente volvemos a lo mismo, la responsabilidad del micrófono tiene que ver con un título, es muy importante. Se estudia la carrera de periodismo. Y esto es algo nuevo en el que contratan a cualquiera y dice que
1: sobre
0: el padre de Messi se murió,
2: famosos,
0: que
2: sí.
0: se toma cuatro pepas porque en una de esas anda a saber qué le pasa o y que hay que hacer una limpieza étnica.
2: Y además, ahí en el caso de Nicole, manifiesta abiertamente que se descompuso por algo que tomó. O sea, que vaya a saber qué fue que la pastilla que tomó, ¿no? Bueno, pero bueno.
0: Tres nenas y un varón, me dicen acá.
1: Sí,
0: tiene
1: sí,
0: Nicole.
1: Eso iba a contar. Cuatro hijos.
0: Mi vida, ¿no?
3: Cuatro.
1: Bueno. Tres con cubero y uno...
2: Le gusta
1: matar
0: con ulcera.
3: Yo tengo un posible casamiento para este fin de semana.
0: ¿Tan por pronto? Streaming
1: para
0: también,
1: este fin de semana.
0: ¿No?
1: ¿Por
3: sí. No, han tardado 10 años en decidirse.
2: Tanto
3: ya
2: tiempo.
3: Tienen una familia, tienen dos hijas hermosas.
0: No se casen si después la chocan, ¿eh?
3: Ellos hace muchísimo tiempo están juntos, tienen dos hijas juntos, de hecho, y el año pasado, en agosto, anunciaron su compromiso y ahora parece que se casan este fin de semana. Ella es argentina. Aunque él la conoció en una super tienda de lujo en Madrid.
1: Y ella es argentina.
2: Ah,
1: y él es.
2: ¿Quién es? Cristiano.
3: Sí, Cristiano.
2: Cristiano Ronaldo,
3: Cristiano
2: que se casa.
3: Ronaldo.
2: Sí.
3: Dicen que se van a casar este fin de semana.
0: No avisaron. Nadie recibió la tarjeta.
1: Se van para Madeira.
3: Sí, claro, porque eso es el lugar donde ellos han decidido casarse, ¿no? En Madeira, ahí en la isla donde él nació y a donde claro. él creció, eso es de su tierra natal. La ceremonia religiosa va a ser a las 3 de la tarde en Portugal, en la Catedral de Funchal. Y mientras habrá una fiesta, una recepción, todo, en un exclusivo hotel del lugar.
0: Bien. Qué lindo, qué lindo que la gente se case, se quiera.
3: En este reafirman su unión.
0: Acá habrá contrato divino, prenupcial, es pregunta.
2: Ah, no, hace un montón que están juntos, ¿no?
0: Ya tiene que estar firmado.
2: Sorpresa, ya está firmado tal vez de antes. Hay
1: de hecho,
2: que uno
1: tienen
2: no sabe.
1: Dos hijas.
2: Sí. Bueno, yo me quedo con los cuernos que existieron, ¿no?
1: ¿De quién?
2: Parece Ceci.
1: ¿De
2: parece. Lo había anticipado Ceci más temprano, digo por la hora, ya estamos ahí sobre el final. Che, parece que hubo cuernos. Fue así, dicen que hubo dos separaciones, porque parece que la Joaquí se entera
0: pobre.
2: Un peluquero de un equipo que peina a Tulia Costa, que Tuli le dice a su peluquero, que además es en la misma peluquería donde atendían a la Joaquí.
3: No.
2: El tema es que un peluquero atendía a una y otra a otra. Y además los peluqueros eran pareja.
3: No.
2: El tema es, el otro peluquero se lo cuenta a su pareja atiende a la Joaquí y le dice, te están metiendo los cuernos. Y ahí
0: no
2: se tapó la olla, se separó la Joaquí de Lucra y después la pareja de peluqueros también se separaron por el lío que se armó.
1: Encima.
0: Yo te lo conté para que te quedes callado.
1: No solamente se rompió una pareja, sino dos.
2: Y se rompieron códigos. No, ese es el tema.
0: Claro, qué razón
2: sé. Doble separación fue.
3: Pero después está Luchi Patrone, que también habló de que se habría separado de Lauti Gran por una supuesta infidelidad con la misma chica, con Tulia Costa.
2: ¿Quién es Luchi Patrone?
3: Y ahí Luchi dijo yo...
1: Es una que participó en Gran Hermano,
3: claro,
1: ¿no?
0: Luchi Patrone, la necesito ver la
3: dice,
0: cara.
3: Yo ya no perdono ser cornuda.
2: Y nadie
0: menos
2: lo
0: mal que se entera que no hay que va, digo, cada uno hace lo que quiere, ¿no?
3: No, está bien que se entere porque uno siempre es el último en saber.
0: Luchi Patro, a ver,
3: ahora,
0: estoy entrando a Instagram.
2: Es el último en asumirlo, a veces lo sabes, te hace también, mirar para otro lado.
3: También, es cierto.
0: Y esta muchacha no salía con un cantante, Luchi, que me parece que también cuando ella estaba dentro de la casa.
3: Claro, era este
1: el Lauti Gran, que bueno.
0: No, otro.
3: Ah, era no tengo tanto abanico.
0: Pobre, ella también la adornaron.
3: Parece que con Tuli también.
0: Con Tuli.
3: Es el tema. Parece que Tuli sería la misma.
0: Pucha, che. El tema es la peluquería. Esta chica también va a la peluquería.
3: No hay que ir a las peluquerías.
1: No hay que cortarse
0: porque
1: el pelo.
0: Los peluqueros se van a enojar.
2: Se van a quedar sin trabajo. No digamos ciertas cosas en la peluquería.
0: Escúchenme, acá abrimos el debate. ¿Se dice o no se dice si sabemos que el otro? ¿Se dice o no se dice?
2: Se dice aguantando las consecuencias, si lo querés decir, me parece.
0: Si no, no se dice.
1: Yo me entero de un amigo, voy y le digo. O sea, no a su mujer, sino que a mi amigo le están metiendo los cuernos.
2: Pero corres el riesgo de perder a tu amigo.
1: Bueno.
3: Sí, y que no pasa nada.
1: Por actuar bien, por tener lealtad. Bueno,
0: se dice justamente lo que falta, ¿no? La lealtad en ese momento. ¿Se dice o no se dice?
3: Se dice.
1: Se dice.
0: Acá dicen todos que... Acá dicen del otro lado del vidrio que no.
3: Se dice y
1: se lo puedo pasar.
3: Se lo digo porque lo quiero.
2: Es re cómplice.
3: Pero solo si lo vi, no si me lo contaron.
0: Ah, mire usted, okay. Agrega algo más, Belén.
3: Claro, no. Yo tengo que tener
0: si
3: 100%
0: de flagrante, pruebas. Se dice.
2: Sí, sí, no, pero sí, a veces sí. Lo ves. Ves ahí los cuernos en vivo y en directo y tenés
0: si uno
2: que ir
0: va al boliche ese día, justo va al boliche si veo, ese día y lo ve o la ve con otro.
2: Ah, así, mira el que se había enfermado.
0: Saludan o se acercan o se van. Dios mío, qué cuántas preguntas sin respuestas. Nos vamos. Señoras y señores, al panorama.
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0: Tres minutitos han pasado la una del mediodía en toda la República Argentina. La temperatura actual en Mendoza es de 16 grados, la humedad del 64%. Milei afirmó que cambió la modalidad del consumo en la sociedad y advirtió que hay que soltar la hipocresía.
1: Quedando sin tóner. A la tarde, digamos, el otro día le aparece el tóner. Ahora, ¿cuál es el problema? ¿Dónde? ¿Qué? ¿Se lo compró en la librería de Tres Cuadras? No. Fue y lo compró por Mercado Libre y listo. O sea, cambió la modalidad de consumo. Es más, mucha gente que se queja, digamos, de repente, no me entra gente en el local y después va y compra por Temu, por Shane. ¿Me comprendés lo que te digo? Entonces, digo, hay que soltar la hipocresía. Cuando vos mirás los números de Mercado Libre, como ves cuando vienen los números, te cae de traste.
0: Además, el presidente Javier Milei criticó las declaraciones de Ricardo Quintela, gobernador de La Rioja, porque dijo que son las ideas del fracaso.
1: Bueno, ya conocemos ese modelo, se llama Venezuela. Eso es lo que está del otro lado.
2: Lo que está del otro lado es Venezuela.
1: Son todas las ideas del fracaso. Porque hasta los que se quieren disfrazar de liberales, los rascás un poquito y después te encontrás con estas contradicciones. Estas contradicciones que cuando le ponen la parte sensiblera, te terminan demostrando que no son liberales y que además no saben cómo funciona el sistema, y salvo que sean unos mentirosos. Con lo cual, digamos, o son incapaces o mentirosos. Me parece que ninguno de los dos te sirve.
0: Hace instantes, el vocero presidencial Adrián Rabier realiza su habitual encuentro de los martes con los periodistas y aclaró el plan económico del gobierno.
3: Poniéndole el bolsillo a otras personas para ayudar a estas personas, eso viola un derecho de propiedad. Digamos, nosotros no vamos con esa solución. Nosotros no vamos a darle un plan platita a la gente que la está pasando mal para darle una solución parcial. Ese modelo ya lo vivimos y nos llevó a la miseria total. Más de 50% de la gente llegó a estar por debajo de la línea de la pobreza. Estuvimos más de 12 años sin crecimiento económico. Estuvimos con un nivel de inflación y alta inflación, arriba del 200% más la inflación reprimida, podríamos hablar casi de hiperinflación, producto del plan platita. Entonces, si esa es la pregunta detrás de este planteo, de cómo ayudar a la gente que no la está pasando bien, poniéndole dinero impreso en el bolsillo, nosotros no creemos.
0: Desde las 14 el gobierno reúne a la mesa política con la mira puesta en el proyecto de la ley de tierras. La pobreza frenó su baja y volvió a aumentar el primer trimestre del 2026. Según la UCA, el indicador llegó al 30% en los primeros tres meses del año. La indigencia también mostró un incremento. Detuvieron al exdiputado Facundo Moyano tras una discusión de pareja, consumo de drogas y una joven que corrió semidesnuda por la calle. Pidieron allanar el departamento. El hijo del sindicalista Hugo Moyano se negó a realizarse estudios de sangre y orina. La joven modelo, con 315.000 seguidores en Instagram, ratificó que no fue víctima de una agresión física. La fiscalía espera allanar el departamento de la Avenida del Libertador para avanzar con la investigación. Tras una desregulación de Federico Sturzenegger, un paro portuario deja 140 barcos sin operar y afecta a las exportaciones. Prefectura intimó a más de 500 trabajadores para que vuelvan a sus tareas y amenazó con sanciones. La doble vara acá no falla. Ebe Casado cruzó a Anabel Fernández Agasti por su pedido para participar de forma virtual en el Senado. La vicegobernadora dijo estar a favor de la solicitud, pero recordó el debate que se dio en Mendoza por una senadora radical. El Paso Cristo Redentor lleva 21 días cerrado. El cruce internacional permanece cerrado desde el 13 de julio debido al temporal en Cordillera. Es el segundo cierre invernal más extenso de los últimos años. El pronóstico anticipa algunos días de mejora de las condiciones meteorológicas, pero se esperan nuevas nevadas en la cordillera hacia el fin de semana. Fútbol. Confirmado, Maxi Salas dejó River Plate y jugará En la lepra, en Independiente Rivadavia, el delantero llegó a préstamo por un año desde el Millonario. El club del Parque, el Azul, tendrá una opción de compra de 4 millones de dólares por el 50% del pase. Ahora el viento se encuentra en calma, el cielo ligeramente nublado en todo el Gran Mendoza y la máxima para el día de hoy, 19 grados.
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En las últimas horas fue noticia nuevamente Elon Musk, que ha anunciado que su empresa Neuralink va a poner a prueba en 6 meses a 1 año un chip enfocado en la recuperación de la capacidad visual

0: posible así como está planteado, Roberto?
1: Bueno, si tenés un segundo, te explico un poco cómo funciona el ojo.
0: Sí, por favor.
1: El ojo es como si fuera una cámara de televisión que tiene una parte química de la recepción de la luz y que la transforma en electricidad y la manda a la cabeza. La parte verdadera que ve es la cabeza, es la corteza occipital, no el ojo. El ojo es como una cámara. Entonces, para simplificar esto que está haciendo Elon Musk, se está tratando de hacer hace 40 años, el problema grave que existe siempre es que lo que se trataba de hacer era, depende de dónde estuviera la lesión, era simplificando el sistema, era como poner una cámara de televisión, llevar con un cable a la parte posterior del ojo la información y estimular la misma zona que estimula el ojo. Por supuesto que eso es de una gran complejidad porque el cable normal que tiene el ojo, que se llama nervio óptico, tiene más de 1 millón de axones, o sea, más de 1 millón de pequeños cables que van a distintas zonas y era muy difícil de conectar o de simular. Entonces, en otras palabras, si una persona tenía un problema en el ojo o en el nervio óptico, se trataba de reemplazar eso con una cámara y llevándole un cable y poniéndole un chip. Se trató mucho tiempo y, por supuesto, con un sistema mucho menos sofisticado. Lo que está proponiendo ahora Elon Musk es como una evolución, digamos, de este sistema, por supuesto, con mucho más dinero y mucha mejor tecnología. Pero lo interesante del sistema, que todavía no existe ninguna información realmente científica en ningún congreso, o sea, esto no se ha mostrado. No hay casos clínicos mostrados ni ningún trabajo realmente serio, pero sí se está trabajando en otras partes de la cabeza, por lo tanto puede llegar a ser interesante. Entonces lo que está tratando de hacer Elon Musk es la cámara de televisión, tenerla en un anteojo o algo simulado, la transmisión de esa cámara de televisión ir a un decodificador que sería una especie de teléfono, que es lo que explican en todos lados, o sea, la información que ve el anteojo va a un teléfono y ese teléfono se conecta al chip famoso que está desarrollando Elon Musk para otras cosas, pero ahora lo va a usar en eso.
0: Sí.
1: Y ese chip tendría la posibilidad de estimular el área de la visión, que generalmente es un área que se llama área 17 de Brodmann, 18-19, está justo en la parte posterior de la cabeza, arriba de la nuca. Y entonces eso podría realmente la gente empezar a ver cierto tipo de imágenes, por supuesto que muy precarias, pero sí. Bueno, si se pudiera llegar a ver muy precarias, sería un proceso muy interesante porque después dependería simplemente de la sofisticación de la tecnología. Entonces, ¿qué es el gran avance que ha logrado, digamos, en teoría, porque no hay ningún trabajo científico que todavía lo muestre, ni siquiera ningún estudio en la FDA, que calculo yo que están tratando de aplicar para que se haga el primer estudio? La gran diferencia es que no se necesitan cables.
0: Claro.
1: O sea, han logrado procesar la imagen, mandarla a un instrumento intermedio que, y por sistemas que no sabemos cuál es, lo transmite directamente al chip. Por lo tanto, en teoría, es una cosa muy interesante, pero la gente tiene que entender que eso no es algo desarrollado, no lo ha usado nadie todavía y no hay ningún trabajo científico.
0: Claro. Algunos se preguntaban, Roberto, si es posible que transmita con claridad la imagen ese chip o si tal vez podríamos hablar de figuras o de formas.
1: Yo creo que al principio va a ser mucho menos que eso, sino algo así como contorno o algo,
0: claro.
1: Porque, o sea, pero aunque sea eso, si realmente funciona, lo demás es problema de tecnología.
0: Claro.
1: Y si se pudiera hacer eso, la tecnología estaba subiendo a una velocidad impresionante, ni hablar de la inteligencia artificial y ni hablar de la cantidad de conductores que, cuando esto empezó hace 30 años, no existía. Entonces, la realidad es que si se pudiera una persona que no ve, ver contornos y ver eso, sería un gran avance.
0: Claro.
1: Y después sería un problema de desarrollo tecnológico. Obviamente hay que conectar en la realidad para que uno ve como ve, tiene 1 millón de cables conectados uno con uno con una parte terminal.
0: Impactante.
1: O sea que tendría que simular esa conectividad que realmente

0: Realmente en este momento muy difícil.
1: Claro. Es muy interesante escucharte algo tan simple como para nosotros, que es ver cómo es el procedimiento interno, ¿no? En nuestro cuerpo. Pero yendo.
0: Es tan increíble que el
1: Sí.
0: ojo es parte del cerebro.
1: Claro,
0: O
1: claro.
0: sea, el nervio óptico es una prolongación del cerebro. Por eso es tan delicado. Son células neuronales, son células nerviosas las que llegan directamente al ojo. O sea que es una parte del cerebro conectado con el ojo.
1: Yendo particularmente a lo que vos decías de que hoy se está avanzando mucho en lo tecnológico, saliendo de esto que decía Elon Musk, ¿a dónde se está apuntando el mayor avance o el último avance tecnológico respecto de lo que están trabajando ustedes también con la vista y bueno, con todas las intervenciones que hacen día a día?
0: Bueno, nosotros, o sea, todos los días obviamente hay mejoras porque todos los equipos se van sofisticando, pero digamos, hay un avance muy espectacular en lo que se llama en la cirugía de catarata o refractiva, en el cual antes las personas aspiraban a ver un poco mejor y ahora en la nueva tecnología te permite, digamos, suplir todos los defectos que trajiste de fábrica. Más visión de lejos, más visión intermedia, más visión de cerca, que la gente que ya tiene presbicia lo aprecia mucho. Entonces, se pasó de ser de una cirugía para que más o menos la gente se pueda defender a una cirugía para corregir todos los defectos que uno tiene.
2: Claro.
0: Entonces, realmente eso, las lentes de los últimos 15 años han hecho una evolución impresionante y ópticamente cada vez son mejores. Ahora, eso. Eso es de día a día, y hoy día lo podemos apreciar y utilizar y es realmente increíble. Lo demás sería una cosa realmente un salto impresionante si realmente se pudiera hacer, porque eso sí, al bypassear todo el sistema tan complicado de conexión entre la cabeza y el ojo, realmente se podría tratar gente que nunca se hubiera podido tratar.
2: Claro. Es muy interesante escucharlo, Roberto. Muchísimas gracias por esta explicación.
0: Bueno, espero que se haya entendido
2: Sí.
0: simplificadamente, pero es una cosa muy, muy compleja y la expectativa real tiene que ser importante. La expectativa es que absolutamente el primer paso más o menos importante y no es para ver claro, ni mucho menos.
2: Queda claro a la vez lo que nos ha explicado. Roberto Saldívar en Radio
0: Bueno.
2: Mitre Mendoza, un placer realmente
0: Bueno,
2: recibirlo.
0: un gusto.
2: Gracias,
0: Un gusto, hasta
2: gracias.
0: luego.
2: 13:21 minutos, tanda y volvemos.
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0: 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Belén, te escucho.
1: Sí, sí. Un boletín de Mendoza, un boletín oficial sobre el tema epidemiológico, ha dado cuenta que la influenza A ha ascendido en el último parte a más de 870 casos. En el anterior boletín eran 650. Recordemos que son casos confirmados, es decir, personas que son hisopadas y que van al laboratorio estas muestras.
0: Sí.
1: Y que habrán otras personas que, sin ser hisopadas, tengan algún tipo de virus vinculado con la influenza. Esto ubica a la provincia de Mendoza en una tasa de positividad de un 53% de las muestras que han sido tomadas, y es en ese contexto donde la influenza A se posiciona como la influenza más predominante en la provincia de Mendoza, en tanto que de ese 53% de positivos representa el 49%, casi el 50% de todas las determinaciones virales procesadas. Esto no es nuevo porque hubo un pico en mayo, después descendió, ahí tuvo lugar el virus incisional respiratorio y ahora vuelve otra vez la influenza a posicionarse entonces como el virus de la gripe con más circulación dentro de la provincia de Mendoza. Pero recalcamos que estos son casos siempre que entran a hospitales o centros de salud, ¿no? Pero con cuadros más específicos, más evolucionados. El resto no se hacen las muestras, entonces es difícil conocer los números reales. Pero de ello se saca un porcentaje para ver cómo está el panorama dentro de la provincia de Mendoza. Influenza A, entonces, es lo que más se determina.
0: Muy bien, Belén, gracias. Nos vamos al contacto ahora con Matías Gómez. Antes del top horario, Mati, ¿lo tenemos en línea? Enseguidita nomás, Fede, te aprovecho.
2: Sí, Ceci, un caso en San Martín sorprendió porque detuvieron a un abogado, lo confirma el jefe de los fiscales, Oscar Sibori. ¿Por qué ocurrió esto? Bueno, aparentemente en una causa que tenía turno para Cámara Gesell, una nena de 16 años, una menor de edad, le comenta a la psicóloga y también después se lo ratifica a los fiscales que tanto el abogado como el abogado defensor, vamos a decir, de la persona denunciada, con otros familiares de la persona denunciada, se habían acercado días antes a hablar con esta chica, a presionarla, dice ella. Obviamente desconocemos el modus operandi con el cual la querían manipular a esta chica, pero seguramente que era para que cambiara su discurso a la hora de ratificar una denuncia o una declaración en Cámara Gesell. Y es por eso que cuando la menor dice, el abogado y la pareja de la persona que está imputada por agresiones sexuales y abuso en una causa en San Martín, me visitaron el otro día, tuvieron un contacto conmigo e intentaron hacerme decir tal y cual cosa, el fiscal actuó y lo detuvo a este abogado. Estamos hablando de un hecho gravísimo en el este provincial que tiene hace ya 2 días a este letrado detenido y a la espera de una posible imputación por este caso. Bueno, estamos hablando de un hecho muy, muy grave, es lo que dice la justicia.
0: Top horario.
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0: 13:30.
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0: Nos envió el mensaje un oyente y tenía toda la razón. Recién nos asomamos, está soleado el martes, señoras y señores. 16 grados la temperatura.
2: Bueno.
0: Yo decía, ¿llegamos o no llegamos a los 19? Repuntó 6 en hora y media.
2: Sí.
0: 64% de la humedad que ha bajado, sin viento en superficie, visibilidad normal. Recuerden, para la tarde 19, 20 grados, mañana arrancamos con 9 y la máxima llegaría a 18 grados sin probabilidad de precipitaciones.
2: Este agosto no es agosto.
0: ¿Qué agosto, no? ¿Qué agosto? Han tenido todo.
1: Pedro dijo que mañana llegaba el sonda, tal vez, ¿eh?
0: Y sí, como así si que, todo fuera como poco. Si todo,
1: exactamente.
0: Bueno, nos vamos al contacto con Matías nuevamente. Mati, adelante.
4: Bueno, Ceci, te cuento que acabo de salir del Centro de Congreso de Exposiciones Emilio Civil, ubicado en la calle Peltier, antes de llegar a calle Belgrano, acá muy cerca de Casa de Gobierno, donde se estuvo realizando una nueva reunión del Consejo Consultivo de la Actividad Privada del Ente de Turismo de la provincia de Mendoza. Y con la novedad de que en esta vez, en esta reunión del Consejo, se incorporó por primera vez a los tres intendentes del Valle de Uco, en realidad a las tres intendencias del Valle de Uco, a los tres departamentos. Estamos hablando de Tupungato, quien estuvo representado por Gustavo Aguilera, su intendente, Tunuyán, quien estuvo en Mirandraos en representación del departamento, y San Carlos Alejandro Morillas. Después de esta reunión, donde se está hablando ya de lanzar el nuevo sello del Valle de Uco, se quedaron hablando con la prensa los tres intendentes. Ellas se fue rápido, no tuvo contacto con la prensa. Hablamos con él el día de ayer sobre lo que era el tema del día, también lo de arbolado público, y nos quedamos hablando también con los dos intendentes restantes del Valle de Uco, que son Mirandraos y Gustavo Aguilera de Tupungato. Mirandraos es de Tunuyán. En este contexto se hablaron de muchos temas, nosotros nos vamos a quedar con uno nomás, pero les quiero contar un poco también qué dijo, que no van a congelar los sueldos, ninguno de los dos por el momento, sino que están examinando, están viendo la letra chica, tratando de ver algunas posibilidades, como por ejemplo la de congelar los sueldos no de los empleados municipales, sino de los cargos jerárquicos, de los funcionarios. Es un tema, ¿no? Es interesante. Vamos a ver cómo se desenvuelve esto. Y no pedirán por el momento el adelanto de coparticipación. Pero por otro lado también, y aquí los audios que vamos a escuchar a continuación, se les preguntó tanto a Aguilera como a Emir Andrados sobre su opinión acerca de la ley de extranjerización de las tierras argentinas que se va a estar tratando este jueves en el Senado de la Nación. Bueno, en el caso de Tunuyán hablamos de que son 330.300 hectáreas en manos de extranjeros, en el caso de Tupungato, 247.900 hectáreas.
0: Es
4: en
0: un
4: manos
0: apartado. De... Perdón.
4: Sí.
0: No. Termina, por favor.
4: Bueno, en este contexto, teniendo en cuenta estos datos de las hectáreas en manos de los extranjeros, le preguntamos, en primer lugar, vamos a escucharlo, vamos a poner pegado a los audios. En primer lugar, a Aguilera del departamento de Tupungato, él es oficialista de Cámara Mendoza, y por otro lado, pegado, se van a escuchar la voz de Mirandraos, él representa a Tunuyán, es el intendente de Tunuyán, hablando con estos números, lo que se va a tratar, y él representa a Tunuyán, el intendente del PJ. Lo escuchamos.
5: Nosotros vamos a conocer primero la ley y estamos consultándole a nuestros legisladores, cada uno por nuestros partidos. Una vez que tengamos esa consulta vamos a emitir una opinión, es decir, estamos estudiando la letra de la ley, es decir, junto con nuestros legisladores que son, en mi caso, por el partido Cambia, por el Frente Cambia Mendoza, y bueno, los otros intendentes por sus frentes.
6: Pero han podido mirarla, han podido examinarla.
5: Estamos examinándola, gracias.
7: Estoy totalmente en desacuerdo de la propuesta de ley de la extranjerización y inviolabilidad. Me parece que es algo que está hecho muy, muy a las apuradas, que necesita una gran revisión, un consenso también de los partidos, pero bueno, me parece que la norma que hoy nos rige está bastante bien diseñada, protege nuestros recursos. Somos un país muy tentador para las nuevas tendencias mundiales en cuanto al agua, en cuanto a la baja conflictividad que hay en la región de guerras y la gran diversidad de recursos naturales que tenemos, y me parece que de alguna manera tenemos que poner un freno a esto, no vas a ceder contra todo eso que tanto nos cuesta y que está claro que los países que lo han perdido le ha costado recuperarlo.
4: Bueno, este último que habla es Emir Andrados, es el intendente de Tunuyán, y anteriormente...
0: Que parece que conoce el proyecto, porque el otro intendente fue más cauteloso y dijo, estamos pidiendo datos a los legisladores. Exacto. Porque no se conoce el proyecto todavía.
4: Exactamente, dijo, estamos analizando, estamos en el periodo de análisis. Uh-huh. Están viendo la letra chica y están viendo cómo podría afectar esto a su departamento. Es lo que dijo, en primer lugar, Aguilera. Y Emir Andrados directamente dictaminó que no están de acuerdo.
0: Bueno, ya decíamos, hay presencia extranjera en los dos departamentos. El Valle de Uco uh-huh. también es algo muy, muy, ¿cómo decirlo?, tentador para los extranjeros. De hecho, durante muchos años han comprado tierras allí.
4: Durante muchos años es algo de lo que hablaba Emir Andrado también off the record, cuando repasábamos estos números también, y nos decía, bueno, no es lo que está pasando en cuanto si se aprobase, no es lo que queremos que pase, lo que decía, porque ya ellos ven una tendencia, que es lo que acaba de decir Ceci, ven una tendencia del extranjero interesado en comprar tierras en el Valle de Uco.
0: Bueno, seguiremos de cerca este tema. Gracias, Mati.
4: Hasta luego.
0: Tres cuestiones tiene esta ley de inviolabilidad de la propiedad privada. No hay que quedarse solo con la idea de la venta a los extranjeros. Hay otra que tiene que ver con la protección de la propiedad privada. Y creo que eso es lo importante. Y por otro caso, el tema de la intervención del Estado en materia de tierras y expropiaciones, por lo que dijo Quintela, ¿no? Además, vamos al top horario.
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0: 13:36 minutos.
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0: Bien, acá estamos, dando la vueltita. Claudita, te escucho.
8: Bueno, seguimos hablando un poquito de lo que se espera en el Congreso mañana, porque recién hablábamos del Senado, ahora hablamos de diputados. Este miércoles se espera que finalmente el gobierno pueda avanzar en temas que son muy interesantes y muy importantes para ellos, para el gobierno en general, lo decimos, porque también repasamos más temprano. Por ejemplo, Inocencia Fiscal 2 es uno de los temas en los cuales podría avanzar de acuerdo a lo que está previsto, visto que se trate en diputados, y esto de alguna manera comenzaría a darle más normalidad a lo que es cada una de las sesiones que se vienen. Así es que hay que seguir atentos también a lo que va a estar sucediendo mañana en la Cámara de Diputados, más allá, digo Ceci, de que los ojos esta semana están puestos en lo que va a suceder en el Senado. Y te agrego un dato más, porque recordemos que distintos sectores han llamado a manifestarse en concretamente frente al Congreso, y la información ayer era que la CGT ya confirmó que va a ser parte de aquellos que van a estar marchando hacia y sumándose a esta manifestación en contra de este proyecto oficialista.
0: Muy bien. Belén.
1: Hace minutos nada más ha tuiteado el gobernador acerca de un proyecto que han enviado a la legislatura. Es enlace estudiantil para conectar las empresas con los estudiantes. Y en este caso puso el gobernador: queremos que los estudiantes mendocinos puedan terminar sus estudios con experiencia laboral en el sector privado, algo fundamental para que su futuro puedan conseguir un primer trabajo. Por eso enviamos a la legislatura un proyecto para crear enlace estudiantil, un programa que va a permitir que los jóvenes realicen prácticas formativas en empresas e instituciones mientras cursan sus estudios secundarios. Uh-huh. ¿Mm? Secundarios. Hay otros programas, ya sabemos, enlazados, por ejemplo, ¿no? Que conecta a las personas que van a conseguir también empleos, pero ya de mayor edad. Esto está impulsado por los ministerios de Educación por un lado y por el Ministerio de Producción por otro, y el objetivo es entonces acercar a los estudiantes al mundo del trabajo. Dice el gobernador que esto permitirá que puedan poner en práctica lo que aprenden, desarrollar nuevas habilidades y conocer acerca del ámbito laboral. ¿Cuáles son los programas ya vigentes? Enlace, que ya lo comentábamos, y el otro es Enlazados, que ya hay muchos mendocinos vinculados a estos programas, pero ahora dice la provincia quiere dar un poco más para que los chicos tengan oportunidades laborales y se empapen del mundo del trabajo desde el secundario.
0: A la tanda, ya venimos.
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0: 13:43 minutitos. Les cuento que la provincia de Misiones ha recibido una mención honorífica por parte de la ONU por un seguro destinado a proteger al yaguareté y acompañar a los productores rurales ante ataques confirmados. Esta cobertura, que está vigente desde abril del año pasado, es financiada por el Ministerio del Agro y permite compensar económicamente a los productores afectados sin costo para ellos. El programa incluye peritajes de especialistas, guardaparques y organizaciones de conservación. Y además de la compensación, ofrece asesoramiento para prevenir esos ataques. ¿Qué ocurre a veces? Los yaguaretés atacan al ganado y algunos productores los matan o los persiguen. En este caso, lo que ha hecho Misiones es armar esta idea de un seguro de forma tal de que cobre el perjudicado, pero también de advertirlo de las situaciones posibles para evitar futuros ataques y seguir protegiendo al preciosísimo yaguareté. Bien por Misiones, ¿eh? Y esto lo reconoce la ONU a través de una mención honorífica para esa provincia. Esto es lo importante.
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0: El gobierno nacional le replicó al gobernador Quintela tras la amenaza de expropiaciones si el peronismo vuelve a ganar las elecciones presidenciales. Les dice a los argentinos, queremos que sigan pobres. El jefe de gabinete, Diego Santilli, rechazó los dichos del mandatario riojano sobre estatizar bienes si el PJ vuelve a la presidencia. Eso es de la prehistoria, afirmó Santilli. Fue luego de que el gobernador riojano, en un acto en su provincia al que asistió Máximo Kirchner, declarara que van a expropiar todo lo que sea necesario. Desde la tropa que acompaña a la presidenta Cristina Kirchner, salieron a defender la propuesta del riojano. Va a ser por ahí, dijo María Teresa García, diputada nacional y exministra de gobierno de la provincia de Buenos Aires.
2: Facundo Moyano fue detenido después de que una joven de 23 años saliera corriendo semidesnuda sobre la avenida del Libertador tras compartir algunas horas en las que habrían consumido estupefacientes tanto el ex diputado como la joven influencer. Ahora se conocieron las primeras imágenes de Facundo Moyano detenido después del procedimiento policial realizado durante la madrugada en Belgrano. Las dos fotografías difundidas se observa al secretario general del Sindicato Unido de Trabajadores de los Peajes y Afines, SUTPA, con una remera negra posando de frente y también de perfil. Moyano fue demorado luego de un episodio ocurrido cerca de las 5 de la madrugada cuando la joven de 23 años salió corriendo del edificio ubicado en la zona de Avenida del Libertador. Según el parte policial, ambos se encontraban bajo los efectos de los estupefacientes y la mujer fue trasladada al hospital Pirovano para ser asistida. La justicia investiga lo ocurrido y busca determinar las circunstancias del hecho.
3: Señales amigables para el expresidente Mauricio Macri por parte del actual presidente Javier Milei. Esto fue en la previa de lo que se entiende serán las negociaciones electorales. Ahí el presidente Milei buscó dejar atrás, si se entiende, hay cortocircuitos con el líder del PRO, Mauricio Macri, enviando gestos de acercamiento. Dijo, no tengo problemas en volver a comer con él. Sí, esto lo dijo en declaraciones a la Casa Streaming y dijo que no está enojado con el líder del PRO y por el contrario sostuvo que le tiene un gran afecto al exmandatario argentino.
0: Seguramente habrá sanciones, lo advirtió el gobierno ante el paro en los puertos. Adrián Rabier, el vocero presidencial, habló en conferencia de prensa sobre la medida que paralizó el comercio de granos y combustibles. Lo dijo el vocero de Milei sobre el paro en los puertos que está afectando la actividad. Precisamente ha cuestionado la medida de fuerza al sostener que perjudica la logística del comercio. Hay personas que operan en ese mercado y que ante la entrada de competidores plantean este reclamo y hacen este paro que perjudica la logística.
2: La justicia extendió por 6 meses la suspensión del decreto de Javier Milei que transforma al Banco Nación en una sociedad anónima. Fue la Justicia Federal de La Plata que rechazó los recursos de apelación presentados por el gobierno y por el Banco Nación acerca de la medida cautelar, que suspendió un decreto que dispone la transformación de la entidad bancaria en sociedad anónima y extendió por otros 6 meses la decisión judicial.
3: El Ministerio de Salud y Deportes de Mendoza amplió la red provincial de salud mental, que cuenta ahora con 15 hospitales con guardias disponibles las 24 horas, los 365 días del año, para brindar atención ante urgencias y emergencias. La red combina hospitales especializados y hospitales generales distribuidos en toda la provincia, con equipos formados por profesionales de psiquiatría, psicología, trabajo social y enfermería. La red cuenta con 3 centros especializados que mantienen guardias activas durante las 24 horas. El Hospital Carlos Pereira, el Sauce y Cipau, destinado a la atención de urgencia en adolescentes, concentran la atención especializada y reciben derivaciones desde otros hospitales cuando la complejidad del caso lo requiere.
0: Internacional, la ministra de Inclusión, Seguridad Social y Migraciones de España, Elma Saiz, ha anunciado hoy que el gobierno va a destinar 25 millones de euros adicionales para Ceuta, con el fin de atender a los menores migrantes no acompañados que han llegado a esa ciudad durante la crisis migratoria. En declaraciones a los medios este martes, la ministra española explicó que el Ejecutivo va a habilitar una partida extraordinaria y millonaria que se sumará a los 5.5 millones de euros ya asignados durante la Conferencia Sectorial de Infancia y Adolescencia que celebraron en julio pasado.
2: La policía de Mendoza detuvo a un hombre en Las Heras que se estaba peleando arriba del micro con el conductor. La policía de Mendoza aprehendió a este hombre luego de intervenir durante un operativo preventivo realizado en la intersección de calle San Martín y Pellegrini. Fueron los efectivos de la unidad especial de patrullaje que fueron alertados por el conductor, justamente del colectivo, que manifestó que un pasajero mantenía una actitud bastante agresiva desde que había abordado la unidad y lo amenazaba para que le devolviera el dinero del pasaje. El personal policial procedió a hacer descender al hombre del colectivo y posteriormente realizó su aprehensión. Quedó a disposición de la justicia.
3: La senadora nacional por Mendoza, Anabel Fernández Agasti, pidió formalmente a la vicepresidenta y presidenta del Senado, Victoria Villarruel, que le permita participar, debatir y votar de manera remota desde Mendoza en las próximas sesiones de la Cámara Alta. El pedido se fundamenta en una prescripción médica que le prohíbe realizar viajes de larga distancia debido a que cursa un embarazo de 32 semanas. Según explicó, la solicitud no implica adelantar su licencia por maternidad ni dejar de cumplir con sus obligaciones parlamentarias, sino encontrar una alternativa para continuar ejerciendo su mandato mientras dure la restricción médica.
0: 9 minutitos nos separan de las 2 de la tarde. Momento, Claudia, señora, señor, de trompetilla y redoblante.
3: Sí, por supuesto, para decir quién se lleva el premio de hoy. Recordemos que teníamos entradas para el cine, para que quien sea ganador o ganadora tenga la posibilidad de ver una, digamos, una cartelera bastante variada. Hay muy buenas películas ahí en Cinema Center. Tenemos una ganadora, Ceci, y ella es...
0: Ahí vamos.
3: Dana Calusa. El DNI termina en 498 del DNI de Dana. Felicitaciones y bueno, a disfrutar el premio.
4: Qué interesante. Un regalito.
0: Ay, muy bien, llegó. Creíamos que no llegaba y sin embargo, siempre
2: aparece.
0: Un premiado. Sí. Nos gusta.
3: Una linda noticia.
0: Bien ahí. Una muy buena noticia. Estaba leyéndola a Ana Castellani en redes sociales. Ella se dedica a, bueno, administración pública y desarrollo, hace algunas mediciones. A propósito de esta pregunta, ¿quiénes gobiernan las ciudades más importantes de la Argentina? Han analizado, precisamente, en el Centro de Innovación CITRA, CONICET UMED, el perfil sociológico de 49 intendencias, 23 capitales provinciales y 24 municipios del conurbano bonaerense. Mar del Plata y Rosario. Principales resultados, dice Castellani. 8 de 49 intendentes son mujeres. Ninguna en el noroeste argentino ni en la Patagonia. El techo de cristal sigue firme, al igual que en el resto de los niveles de gobierno. Repito, intendentes. Avanza Castellani, dice. ¿Hay una sola forma de llegar a intendente? No. Se encuentran dos modelos. En el conurbano, líderes más jóvenes, 51 años promedio, y con trayectoria en el propio municipio. Ustedes saben que hasta que se mueren se quedan gobernando. Mayormente eso es lo que pasa en la provincia de Buenos Aires. Y en los federales, más edad, 57 años, más credencial universitaria, trayectorias en ministerios y legislaturas. Sigue. ¿Importa el título universitario para llegar al poder local? Depende. En las capitales federales sí opera como recurso de legitimación. En el conurbano mucho menos. Ahí pesa más la militancia y la territorialidad. Dice Castellani, cuando hay un título el patrón es contundente. 52% son abogados. Le siguen ingenieros, 16%, ciencias de la salud y ciencias políticas, un 13% cada uno. El campo jurídico sigue siendo la disciplina más común del Poder Ejecutivo Municipal. Y esta me gusta, por eso la quería leer. ¿Se puede llegar a intendente de afuera de la política? Viste que muchas veces los partidos vecinalistas tienen buenas intenciones, incluso buenos vecinos. Tienen ganas, pero nadie se quiere meter en política porque dice que te ensucia.
2: Sí, o hay un pensamiento de que para estar en ese lugar hay que mancharse las manos.
0: Exactamente. Bueno, repito, Ana Castellani publica esto. ¿Se puede llegar a intendente de afuera de la política? Prácticamente no. Todos los casos relevados ocuparon al menos 2 cargos públicos antes de asumir, con un promedio de 5 cargos públicos. La intendencia no es una puerta de entrada, es una posición de llegada. Y a partir de ahí, bueno, te vas a diputado provincial, senador provincial, después te vas a diputado nacional, senador nacional, y ahí estás en 12 palitos, ¿eh? Y si la pegás en una de esas, ¿no? Te quedas con el partido, sos presidente del partido, te vas a un consejo de la magistratura. Sí. Atención, interesantísimo, repito, el estudio que habla acerca de las posibilidades. Es muy extenso. Dice, ¿cuánto pesan los partidos ante la sociedad civil? Muchísimo más. El 88% de todos los intendentes no participa en ninguna entidad de la sociedad civil. En cambio, la afiliación partidaria es prácticamente universal. O militás o nada. Y después muestra 2 lógicas distintas el mapa partidario, dice Ana Castellani. En el conurbano bonaerense domina el justicialismo y el kirchnerismo en 20 de 30 casos. En las jurisdicciones federales hay más fragmentación, fuerte presencia de frentes provinciales y de Juntos por el Cambio.
2: La verdad que
0: buen análisis, sí, ¿eh? Sí, de algo que se mira poco, pero que genera mucho poder y plata, que son las intendencias. Más allá de que escuches a alguno que otro llorar, en general hay mucho movimiento de plata y de poder en las intendencias.
2: Sí, yo creo, ahí sé si vos remarcabas algo de lo que era el sueldo de los senadores o de los diputados, sí. Que digo, nosotros nos quejamos de esos sueldos porque son los que se conocen. Hay muchos que están, o que nosotros creemos que están en un escalafón de poder más abajo, como el que puede ser una intendencia, pero no sabemos cuánto realmente es lo que cobran por estar en el poder ejecutivo. Digo, por eso muchos también vemos esta situación de intendentes que se quedan en el poder. Acá en Mendoza quizás no ocurre tanto porque está limitada la elección,
0: la
2: quizás
0: reelección.
2: En la reelección,
0: sí.
2: Perdón.
0: Sí,
2: pero sí lo hemos visto en otros lugares en los que, bueno, el intendente de tal o cual partido sigue siendo el mismo hace tanto tiempo, ¿no?
0: Por eso Castellani hace hincapié en el conurbano bonaerense, porque allí llegan los que tienen militancia y se quedan toda la vida. El caso de los Musi es uno de los más conocidos, pero hay tantos intendentes cuyos padres han sido intendentes y se han quedado con la intendencia los hijos.
3: Bueno, por eso había...
2: la rotación de apellidos.
3: No,
2: eso
3: y además estaba la intención de que se dé una limitación en los periodos, pero bueno, ahora se hablaba que era incluso una moneda de negociación o un motivo de negociación, no vamos a decir una moneda, el tema de darles la reelección ilimitada.
0: Claro, a cambio de, porque es lo que quieren.
3: Sí.
0: A muchos se les vence el mandato ahora y saben que su voto es importante en la medida que logren ese objetivo.
3: Sí.
0: El estudio, repito, de CONICET con la UMET es muy interesante para leerlo concienzudamente. Y además, de esta idea de quiénes llegan. ¿Por qué llegan tan pocas mujeres?
3: Sí. También es un dato llamativo ese, ¿no?
0: Sin muy dudas. Llamativo. Uh-huh. Teniendo en cuenta la capacidad de la mujer hoy en el mundo entero para grandes posiciones, ¿no? En los puestos más importantes de compañías multinacionales y en los organismos internacionales, las mujeres mandan por su eficiencia. Y esto no es un llamado al feminismo, es un llamado a la realidad. Sin embargo, en política, la mujer, si no es con cupo, no avanza.
3: Sí.
0: Yo detesto el cupo. Pero hay una realidad de cierta...
3: Que hay lugares a donde es dificilísimo llegar siendo mujer.
0: Claro, y tampoco hay una no se rebelan las mujeres de la política porque lo partidario manda, sí. Entonces son sumisas.
3: Sí. Hablando de eso, de además del tema de incluso hasta los ingresos en la política, he tenido oportunidad de hablar gente con referentes políticos de Mendoza, mujeres que te dicen han ocupado cargos en municipios donde el mismo cargo lo han ocupado un hombre y les han pagado menos. El precio que por ahí se tiene que pagar, ¿no? Por el hecho de gestionar o de adquirir mayor experiencia en esto que en esta carrera que van armando. Pero es una realidad que también se vive.
0: Sin
3: no
0: dudas.
3: Solamente no llegar a ciertos cargos decisivos o de toma de decisiones, sino también de que tu trabajo valga menos por el hecho de ser mujer.
0: Bueno, es tendencia el tuit de Facundo Moyano del 10 de diciembre de 2020, sí. En el que habla de la lucha de las mujeres. A propósito de esto que se comenta, que todavía no se sabe a ciencia cierta si efectivamente la agredió a esta jovencita con la que estaba en el departamento de Belgrano. Bueno, ahora ella está internada y él detenido.
2: Sí, así es. Es un tuit de aquella época, del año 2020. Se lo ve a Facundo Moyano subiendo las escaleras del Congreso con un pañuelo verde. Y él había escrito en aquel momento: la lucha y la militancia de varias generaciones de mujeres se verá reflejada hoy en la Cámara de Diputados. En el recinto de los diputados volveremos a hacer historia. Hashtag será ley. Y bueno, ya todos se lo están comentando con tuits de hoy, siéndole... ¿Qué decís? Bueno, fíjate lo que está ocurriendo en el día de hoy. Sos un inútil. Bueno, muchísimos agravios y cuestiones, pero haciendo referencia a lo que ocurrió esta madrugada.
0: Tenemos un audio de un oyente, nos dice, es urgente.
4: Hola, chicos. Buenos días, buenas tardes. Bueno, era para informar sobre un incidente vial acá en la costanera, a la altura del Jumbo, de sur a norte. Una moto colisionada con un camión. La moto está abajo del camión, en la parte de atrás. Está la policía de tránsito ahí de Guaymallén. Sí. Así, bueno, para que tengan en cuenta.
0: Muchísimas gracias a nuestro oyente que además se tomó el trabajo de grabar y a la par escribirnos. Es urgente y lo es realmente. Está ocurriendo en este momento, costanera a la altura del Jumbo, esta colisión entre un vehículo mayor, el camión, con una motocicleta.
2: Entendemos que es la mano que viene hacia el centro, porque él dice de sur a norte, bueno, la mano que conecta hacia la ciudad de Mendoza. Bueno, tengan cuidado porque es una hora esta en la que circulan muchísimos autos.
0: Exactamente, y mucho tránsito pesado, como señalaba el señor. Así que precaución, por favor, les pedimos, y muchísimas gracias a nuestro oyente que ha colaborado en esto, que es de alguna manera ir haciéndolo hoy por hoy, minuto a minuto. Un minutito de las 2 de la tarde, Fede.
2: Bueno, Ceci, más información respecto de lo que contábamos recién, respecto de los casos nacionales. Se ha conocido en el último momento el caso del Chaco, que nosotros bien dábamos a conocer en el día de ayer, respecto a esta mujer que asesinó a su novio. Decimos ya no habría asesinado, no hablamos en potencial, porque ella en una de sus primeras declaraciones ha reconocido que fue ella quien lo apuñaló a su novio en el pecho. Ella había dicho que era producto de una discusión. Bueno, está la versión de la familia de que él no se pudo defender, que lo habría hecho mientras él estaba durmiendo, sí, acostado. Entonces, bueno, es la primera declaración que sale en la causa.
0: Muchísimas gracias. Cerramos el programa y a esta hora los dejamos con los encendidos en la tarde. Muchísimas gracias para todos.

0: 14 horas, 2 minutos. En Buenos Aires, cielo parcialmente nublado, la temperatura 14 grados 8 décimas. Facundo Moyano ante la justicia. Lo detuvieron, tal como venimos informando, tras un escándalo con una joven modelo rubia que corría semidesnuda por el barrio de Belgrano. Adelante, Móvil Mitre.
1: Facundo Moyano se encuentra en el Ministerio Público Fiscal de la sede comunal número 3 en el barrio porteño de Balvanera. Aquí llegó hace algunas horas procedente de la comisaría en el barrio porteño de Belgrano. Todavía no se sabe si efectivamente quedará detenido como lo solicitó la Fiscalía. Debe expedirse el juez de la causa. Desde Balvanera, Alan Zurita Mitre informa primero.
0: El gobierno y otra reunión de la mesa política. El informe desde Casa Rosada.
2: Comenzó la reunión de mesa política en Casa Rosada, donde confirmarán los cambios en la ley de tierras y avanzarán con la ley de inocencia fiscal y las modificaciones a la Carta Orgánica del Banco Central que ingresaron por diputados. El gobierno, en tanto, aceptó cambios a la ley de tierras con un tope del 25% del territorio argentino que podrá pasar a manos extranjeras. A todo esto, representantes de La Rosada concurrirán esta tarde al Congreso para negociar el respaldo legislativo a las leyes que promueve el gobierno, consideradas por Milei como trascendentales para el segundo semestre. Desde Casa de Gobierno, Rodrigo Jorge Mitre informa primero.
0: Sigue paralizado el comercio exterior a raíz de una medida de Schwarzenegger que quiere aplicar a una actividad autónoma, como el caso de los prácticos, que no van a trabajar y no se mueven los barcos. Ampliaremos. Y Lionel Messi donó 80.000 euros para reconstruir una zona afectada por los incendios en Madrid. Lo confirmó en redes sociales la presidenta de la Comunidad de Madrid, Isabel Díaz Ayuso, quien agradeció públicamente el gesto. Díaz Ayuso aseguró que los madrileños esperan recibir pronto a Lionel para brindarle un merecido aplauso. Temperatura en Buenos Aires 14 grados 8 décimas, humedad 79%.
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2: Bueno, Juan.
3: Bueno, este sábado, María, les cuento antes de que me olvide después, vamos a dar un taller para tener lindas flores para esta primavera, verano y hasta el otoño. Vamos a regalar semillas para que puedan plantar. Va a venir también un ingeniero para hablar del mantenimiento del césped.
2: Ajá.
3: Tres ingenieros agrónomos vienen, una especializada en flores y dos en césped. Así que bueno, está el desayuno incluido en Botánica Feste sábado. 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Uh-huh. Y como digo, regalamos semillas también para sembrar en esta primavera.
2: Uh-huh.
3: Quiero ocuparme ahora de la Pachamama porque fue este primero de agosto y se dijo mucho, algo bien y algo no tan bien.
2: Ajá.
3: Como dice Guido Casca, no tan bien. Bueno, ¿qué sabemos de la Pachamama?
4: ¿Qué sabemos?
3: Es una festividad del norte argentino, de la zona andina, en donde miles de familias el primero de agosto lo que hacen es un homenaje, es una tradición, obviamente, una ceremonia, en donde se entierran algunos alimentos como hojas de coca, maíz, frutas, estamos viendo algo por YouTube, los que puedan vernos, alguna bebida como la chicha, que es una bebida fermentada en base al maíz.
2: Uh-huh.
3: ¿Y esto para qué? Esto después se cubre con tierra. ¿Para qué? Están haciendo un compost, podemos pensar. De alguna manera lo están haciendo. Es un gesto sencillo, pero muy significativo, que encierra una idea muy profunda de la cultura andina, que es el respeto y el agradecimiento a la tierra.
2: A la tierra, que nos da tanto.
3: Exactamente, que da tanto. ¿Qué significa Pachamama? Hay diccionarios, quechua español, español quechua, que indican que Pacha es tierra y mama, obviamente, de madre.
2: Uh-huh.
3: Y por eso es el homenaje a la madre tierra. Lo interesante es que esto no es simplemente sembrar un alimento, sino que implica respetar lo que vamos a cultivar en ese año. En realidad es iniciar una relación, un vínculo con la tierra. Y lo increíble es que algo que hasta hace 300 o 400 o diría 1000 años no era estudiado científicamente, hoy lo es, y hoy la ciencia ratifica lo que la Pachamama dice, que es el cultivo de la tierra y cómo la tierra no solo nos da todo, sino que es fundamental que esté en buenas condiciones para tener tierras cultivables. Fíjense cómo con los años la ciencia le da la razón a la tradición. Hoy está absolutamente comprobado. Y otro dato muy interesante es que fíjense cómo sin siquiera conocerse, estando en todos los puntos cardinales distintos, civilizaciones de distintos lugares hacían prácticamente lo mismo. Sin proponérselo, había pueblos que hicieron lo mismo que acá en el norte andino. Por ejemplo, en Grecia existía una ceremonia como la Pachamama a la Gaia, es decir, que la figura de la diosa de la tierra.
4: Ajá.
3: Pero en Grecia también cultivando en homenaje a la tierra. Los romanos a la Pachamama le decían Telus Mater o Terra Mater, vinculada también con la fertilidad de los campos. En la India, también una ceremonia como la Pachamama, a Bhumi Devi, la diosa de la tierra venerada por la paciencia y por la fertilidad. Los nórdicos, en la Europa del Norte, está Jord, que es la Pachamama de ellos, la madre de Thor, que es justamente la diosa de la tierra. En China, la Pachamama es Outu, que representa el equilibrio del territorio, la naturaleza y el mundo. En África también tienen su Pachamama, que es el pueblo Igbo, que le hace un homenaje a Ala, la diosa de la tierra. Y es interesante, la única excepción es con Egipto, que en vez de femenino es la tierra, es un dios masculino. Llamado Geb. Es el único que le tienen el cielo es femenino, la diosa Nut, y la tierra, en este caso, los egipcios, es masculino, que es Geb. Todos le ofrecen, acá decíamos el maíz, la hoja de coca, la chicha. En Japón ofrecen arroz. En la India, flores, coco y mango. Los griegos, trigo, cebada y aceitunas. En África, el mijo o el vino de palma. cada pueblo, fíjense qué interesante, lo que ofrecen a la tierra es lo que les permite cultivar.
4: Claro,
3: es decir,
4: claro,
3: que le agradecen lo mismo que les está dando.
4: Claro, el producto local de ahí, ¿no?
3: El producto local de ahí es lo que ofrecen justamente.

0: Que la ruda no es una planta nativa.
1: ¿Ah, no?
0: La ruda es una planta mediterránea.
1: Ah, mira.
0: Traída por los europeos.
1: Uh-huh.
0: Y la ruda macho no existe como tal. O sea, por eso estoy bajando algunos mitos, disculpen. Pero botánicamente la ruda es una planta hermafrodita. No es macho.
1: Ni hembra.
0: Tampoco hembra.
1: Claro.
0: O sea, la flor de la ruda, que es, se llama ruta, el nombre botánico, es una rutácea. Una rutácea que es la misma familia que los cítricos.
1: Ajá.
0: Que tiene obviamente una relación porque los cítricos también son muy aromáticos. Igual que la planta de la ruda.
1: Claro.
0: Ahí lo que estamos viendo, los que puedan por YouTube, es la ruda, esta se llama gaviolans. ¿Qué quiere decir? Grave oleans.
1: Ajá.
0: Grave es que fuerte, algo grave, fuerte. Oleans de olor.
1: Uh-huh.
0: Es decir, la planta ruda que tiene olor,
2: olor fuerte.
0: Fuerte,
2: claro.
0: En este caso, los pétalos son, si volvemos atrás un minutito, los pétalos son como lisos. Si vamos a la foto que sigue, es un detalle, pero fíjense. La foto que sigue, los pétalos tienen flecos.
2: Sí, es verdad.
0: ¿Se ven los flecos?
2: Sí, tipo una bailadora de flamenco.
0: Sí, señora, así es, Tommy. Entonces, esa es la diferencia entre la ruda, que se llama de Alepo, y la gruda graviolans.
1: Ajá.
0: Las dos son hermafroditas, no existe la ruda macho como tal.
2: Pero te la venden, lamento, como ruda macho.
0: La venden como ruda macho, pero no hay ruda macho.
2: Ah, es un invento.
0: La flor es un invento. La flor de la ruda es una flor hermafrodita, que en la foto se ve claramente, que tiene la misma flor, el polen del macho y los óvulos de la hembra en la
1: claro,
0: misma flor.
1: Porque aparte siempre te dicen ruda macho, pero nunca te dicen ruda hembra.
0: No, por eso, tal cual. No,
3: la ruda trans, ¿hay?
0: No? Y a lo mejor hay una ruda trans.
2: Y alguna se puede auto percibir, claro.
0: Trans,
1: ahora, más,
0: no lo sabemos,
1: más
0: sí.
1: Allá del brebaje este que se hace para tomar con caña el
0: sí.
1: primero de agosto y del olorcito fuerte que tiene,
0: que
1: la
0: tiene
1: ruda,
0: por supuesto.
1: ¿Le da buen uso en jardinería? ¿En qué se aconseja? ¿En qué situaciones se aconseja?
0: Ahí vamos. En jardinería no tiene un uso particular, salvo que te guste la planta. Lo que sí tiene, como todas las aromáticas,
2: claro.
0: que en general suelen espantar a una plaga.
1: Ah, okay.
0: Eso puede pasar, también pasa con el romero, o pasa con el orégano, o la menta, que son plantas aromáticas muy fuertes, que en general los bichos se escapan.
1: Uh-huh.
0: Por eso se suelen poner en las puntas de las huertas, porque eso evita que vayan algunas plagas. Ahora, lo que vos planteas, María, es interesante para ver, dar un paso más allá.
1: Claro.
0: Porque mucha gente considera que la ruda es una planta medicinal y hay que tener cuidado con esto.
1: Uh-huh.
0: ¿Por
1: sí.
0: qué? Porque justamente lo que tiene es que es una idea de que espanta los males, los malos espíritus, o los malos
1: sí,
0: espíritus,
1: claro.
0: mejor dicho, que es una bebida para eso. ¿Por qué? Porque si la tomaba durante el invierno, se creía que era bueno para los resfríos. Bueno,
1: uh-huh.
0: no está científicamente comprobado. Por el contrario, la ruda tiene aceites esenciales que en algunos casos pueden generar, por ejemplo, en las mujeres embarazadas pueden generar contracciones,
1: uh-huh.
0: con lo cual claramente no está indicada la ruda macho para una embarazada,
2: claro.
0: porque le puede generar un parto anticipado, digamos,
1: uh-huh.
0: ¿no? Tampoco, sí se cree que puede ser una planta digestiva y antiespasmódica, no sé, no lo sabemos todavía, pero científicamente en ninguna receta se pone consuma ruda macho.
1: No, y aparte sería,
0: digamos,
1: debe ser,
0: ¿no? Es una tradición popular.
1: ¿Té de ruda?
3: ¿Té de ruda? Ay, no.
0: No sé si es muy difícil
2: bueno,
0: de podés, tomar.
2: Claro, ay,
1: ¿quién
2: hacer?
1: Se Exacto. anima a tomar eso?
0: Es muy duro, muy, muy difícil. La ruda puede ser incluso tóxica en cantidades elevadas.
1: Vaya.
0: Dije, genera contracciones uterinas, puede estimular un embarazo, genera un embarazo prematuro en grandes cantidades y también puede producir, cuando se la poda, el líquido que larga, hay que tener cuidado, hacerlo con guantes, puede producir una reacción conocida como fitofotodermatitis, que con el sol genera manchas y ampollas y enrojecimiento en la piel.
2: Ah, pero son todas pálidas dentro de la ruda,
0: bueno,
2: por Dios.
0: Por eso, una cosa
2: está
0: en
2: la buena
0: tradición,
2: suerte.
0: Claro,
2: que
0: no, de la ruda, bueno... Científicamente,
2: es desastre.
0: Científicamente, discúlpenme, pero
3: Pagaste
0: no la tiene.
3: La teoría.
0: Está muy bien la tradición y la cultura, pero tengan cuidado con el consumo de la ruda.
2: El año que viene no hacemos nada.
3: El año que viene no
2: claro.
3: toma nadie nada.
0: Un traguito de caña con ruda no se
2: va. Pasé donde vengo ruda, claro.
0: Con escabio con la caña, no pasa nada. Sí, hay que ser moderado con la ruda en todo caso. Poner claro, dos, tres hojitas,
2: y ya está.
0: Cumplir la tradición,
2: bien, bien.
0: Un buen calorón con la caña, sí. Y ya está.
1: Pero, te quema hasta el alma.
0: Exactamente, pero cuidado con esto de pensar que las plantas, sepamos que hay plantas que son tóxicas, que hay plantas que son venenosas.

0: Cosas,
1: claro.
0: O sea, que hay que tener mucho cuidado con el tema de las plantas. Pero bueno, ruda macho no hay, salvo para los que creen en la tradición. La ruda es una planta hermafrodita.
2: Muy bien, gracias, Juan.
1: Grande, Juan Cetero.
3: O buscate un macho rudo que te baje la caña.
1: ¡Ah! No es mala esa.
0: Esa puede ser.
1: Esa la metes una vez
3: puede
1: por
3: ser,
1: año.
3: ¿Eh?
1: Porque, claro, ¿por cuándo? Primero de agosto ya está.
3: Ya
1: la
3: pasó. Una pregunta, si hay una pelea de plantas.
1: Sí.
3: ¿La ruda gana siempre?
1: Ah, es buena.
0: Depende
1: cómo
0: vale.
3: Esa es
1: ruda. Es ruda.
3: O sea que me encuentro con una amiga. Me contaron que le estás haciendo brujerías a tu ex.
1: ¿Qué?
3: ¿Haciéndole brujerías a mi ex? Pero por favor, pero si ese no vale ni lo que cuesta una vela. Me encuentro con un amigo con una cara.
1: ¿Qué pasó?
3: ¿Qué te pasa que estás así?
1: Sí.
3: Me acabo de separar. Hiciste bien, le dije.
1: Hiciste bien
3: porque tu mujer era una terrible atorranta.
1: Me estás cargando.
3: Se volteó al jardinero, se volteó al piletero,
1: sí.
3: Se volteó al pibe que iba con...
2: Ah, bueno.
1: Ah, rápido.
3: Pará, me dice, pará, que me separé, pero de mi socio.
1: ¡No!
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5: Amigos con
6: buenas tardes, chicos de Radio Mitre. Mire, con respecto a lo que están hablando, yo por suerte terminé todas mis relaciones en buen, más o menos buenos términos. Hay una aceptación de que si hay, de uno o de otro lado se terminó el cariño, el amor, lo que unía, bueno, hay que seguir adelante, duela o no. Y yo creo que un pequeño recuerdo tal vez se debe gustar, si tenés, porque yo hay relaciones en las que no tengo nada, pero forman parte de tu pasado, forman parte de tus experiencias y forman tan, a veces te sirven para recordar qué cosas hiciste bien o mal.
7: Hola, encendidos, Adelina de Balvanera. Bueno, yo les comento que cuando terminé mi relación afectiva, no fue ni buena ni mala, yo diría que más tirando a un poquito malita. Un día me agarró la loca, rompí todas las fotos del casamiento. Decía, ¿para qué guardo esto? ¿Qué sentido tiene? Todo vínculo roto, no lo veo, no nada, no sé. ¿Para qué lo quiero? Y rompí todo lo que tenía. Y no me dio ningún tipo de remordimiento, ni nostalgia, ni nada que se le parezca. Tommy, te felicito con respecto a lo que decís de los perritos.
5: Solo esta noche.
3: Hoy hablamos de las fotos que te sacaste con una persona que ya no está en tu vida, un ex, por ejemplo, con quien se terminó la relación, o cosas que te quedaron del otro. ¿Qué se hace con eso? Hola a todo el equipo, dice
8: hola,
3: Diego.
8: En
3: mi caso, no he tenido ex como el Doc, pero en mis 60 años les puedo decir que ya no me pongo a mirar fotos del pasado. Sé que están guardadas en algún lado, pero si mañana desaparecen, la verdad, ni me enteraría. A esta altura de la vida uno aprende que hay cosas más importantes que andar revolviendo recuerdos. Como dice un gran amigo mío, después de los 60 hay que viajar con equipaje livianito. Y eso incluye las valijas de las fotos y también la galería del celular. Abrazos para todos y un gran saludo al locutor de parte de Diego de Villa Devoto.
9: Muchas gracias, querido.
10: Muy bien. Hola, chicos. Soy Patricia de Corrientes y con el papá de mi hija, del cual estoy divorciado hace miles de años, iba a destruir las fotos del casamiento. Pero claro, a pedido de mi hija, no las quemé, dice. Los recuerdos, regalos, cartas y todo lo que me recuerde de alguien con quien terminé, sean buenos o malos términos, los quemo. Muy destruyo bien. O regalo, no muy guardo bien. Nada. Dice Pato, que nos manda un abrazo desde Corrientes.
3: Hola,
10: Pato.
3: Encendido. Yo soy de guardar todo. Tengo una caja con fotos impresas, entradas de cine, cartas y hasta un llavero que me regaló una exnovia hace más de 20 años. No porque quiera volver ni porque siga enamorado, sino porque fue una etapa de mi vida. Si borro todo, siento que también estoy borrando parte de mi historia. Mi mujer actual lo sabe y nunca fue un problema porque entiende que son recuerdos y nada más, dice Ricardo.
10: Chicos, escribe Marisa y dice, les cuento lo que me pasó. Cuando se terminó la relación con mi novio, obvio que saqué de circulación todas las fotos, pero había una que yo había salido divina.
3: Ah.
10: Así que la doblé bien al medio y quedé yo sola. No la rompí, menos mal, porque a los 4 años nos volvimos a arreglar. Mira, lo único que la foto la desdoble y claro, que una grieta en el medio que se notaba que había sido doblada. Pero ¿qué se le va a hacer? Somos felices juntos, dice nuestra amiga Marisa, que nos manda un beso.
3: Mariela dice, en mi caso hice limpieza total. Terminamos muy mal. Así que una noche agarré el celular y borré todas las fotos. Después encontré un álbum viejo y también lo tiré. Hoy con el diario del lunes creo que me apuré. Hay viajes y momentos lindos que me hubiese gustado conservar, aunque sea por el recuerdo del lugar o de una etapa de mi vida.
10: Uh-huh. Hola, amigos vitaminas, dice.
0: Ah, amigos vitaminas.
10: ¿Cómo es?
0: Amigos vitaminas.
10: Exacto,
3: claro,
10: sí.
3: Porque le damos vitaminas para la vida.
10: Exactamente. Claro. Ella justo necesita la C, aparte, y nosotros
3: dijimos. ¿Vitamina
10: eso. C? Sí, dijo que somos C, justo. Mira,
0: claro, qué bueno.
10: Son una dosis de buena onda. Con respecto a la consigna de hoy, tengo una amiga que cuando se divorció nos reunimos e hicimos unas pizzas a la parrilla y aprovechamos a utilizar como leña unos adornos de madera del innombrable, dice. Ahí también fueron fotos, cartas y algún que otro accesorio que se le regalaron.
3: Mira.
10: No saben las ricas que estuvieron las pizzas, sobre todo con olor a olvido, dice.
3: Besos me encantó. Para todos. Che, candidata firme a ganarse el libro, ¿eh?
10: Bueno,
3: me gusta ese mensaje. Está bueno, original, divertido.
10: Sí, pues eso.
3: Diego de Caballito dice, yo no hago nada, las dejo ahí donde están y listo. Si aparecen cuando busco una foto vieja, las veo 2 segundos y sigo. No me genera nostalgia ni bronca. Fueron parte de mi vida y no me parece necesario andar borrando el pasado para demostrar que uno siguió adelante. ¿Qué tal? Bueno, son las 14:30.
10: Sí, María.
3: ¿Sí? Es hora de ir a las noticias. Ya llega el doctor López Rossetti de nuevo.
0: ¡Ay, qué bueno! Fácil es borrar fotos y videos, lo difícil es borrar recuerdos.
10: Total, mira, muy bien, Rolito.
3: Haz el libro.
0: Ahí está. Me gané el libro.
8: Sí. Te lo firmo.
0: Qué divino. Cuántas historias, ¿no? Dicen que el divorcio es cuando tu esposa deja de vivir con vos, pero sigue viviendo de tu sueldo. Esa está buena también.
10: Ah, mira.
0: Me encantó, me encantó. Yo tenía iba a contar algo, vos no me acuerdo qué.
10: ¿Pero te acordás por qué? ¿Qué pasó?
0: No, me encontré el otro día con un amigo.
10: Ah, mira.
0: Que me dijo, con mi mujer nos separamos y decidimos que el que se quedara con más plata del divorcio se quedaba con los chicos.
3: ¿Y
0: te quedaste vos o tu mujer? No, se quedó el abogado con ellos.
10: ¡No!

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0: Los prácticos se le plantaron a la motosierra y ponen en jaque a la economía. Es por una medida de Sturzenegger que los perjudica. Los prácticos no tienen gremio, hacen retención de tareas, pero son de actividad autónoma. Recordemos que el trabajo de los prácticos es fundamental, ya que se le dice práctico, precisamente, valga la redundancia, al capitán de barco que conoce las vías navegables de entrada a un puerto, las corrientes, los vientos y, por ejemplo, el ingreso al puerto de Buenos Aires desde el canal Mitre. Las petroleras señalan que el cese de tareas le genera retrasos en la llegada de crudo y salida de combustibles en refinerías. El sector privado también aclara que la situación no provoca por ahora desabastecimiento, pero de extenderse la medida, 2 o 3 días más peligraría el suministro en Tierra del Fuego, Santa Cruz y Chubut. En el campo, en tanto, ahora se quejan porque dicen que por día pierden 4,5 millones de dólares porque no sale el cereal y la soja y hay que pagar almacenaje. Por otra parte, una prolongación del conflicto por más de una semana obligaría a frenar pozos en Vaca Muerta y el Golfo de San Jorge. Los buques petroleros destinados a exportación hacia Estados Unidos de Norteamérica, por ejemplo, permanecen varados a la espera de operar en las terminales a que se termine este conflicto. Milei dijo que no se arrepiente de haber elegido a Villarroel como vicepresidenta. El presidente dijo que en el momento que él la eligió, ella era la opción correcta. Sin embargo, hoy Milei reconoció que su elección fue un error.
1: ¿Te arrepentiste de haber elegido a Villarroel?
2: No.
1: ¿No te arrepentís?
2: No, porque en el momento que tomé la decisión creí que era la decisión correcta. Cuando vos tomás las decisiones en función de lo que crees correcto, claramente a la luz de los hechos, elegí mal, está claro. Pero no es la única persona no, que elegí equivocadamente.
1: No te arrepentiste, pero fue un error.
2: Sí, claro que es un error, pero Dios, ¿y qué? ¿Vos no cometés error?
1: No, por supuesto.
2: O sea, no hay nada más tonto que si te cometés un error, tratar de negarlo.
0: Temperatura en Buenos Aires, 14 grados, 8 décimas, humedad 79%.
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2: Bueno, hoy estamos con la parte emocional de la salud, ¿no?
3: Ah, mira, esto tiene que ver, ¿sabes de qué quiero hablar? Del aburrimiento.
4: Ay, qué aburrido.
5: El aburrimiento.
2: No.
4: Qué aburrido, acá, querido.
2: Algo que nosotros desconocemos.
3: Nosotros,
5: ¿qué quiere decir aburrimiento?
3: Sí, muchas veces yo digo, yo no me aburro nunca, pero...
2: ni los oyentes nuestros tampoco.
3: No, menos todavía, pero... ¿hace bien el aburrimiento?
4: Buena pregunta.
6: ¿Tiene que ver con los burros?
3: No. No tiene que ver.
4: Podría ser, ¿por qué no?
3: Tiene que ver con no tener incentivos, con no ver afuera, pero tenemos que distinguir dos aburrimientos. El aburrimiento crónico extendido, que eso no hace bien, no es un nutriente cerebral, no es un fertilizante cerebral. Pero si le damos una vuelta al tema del aburrimiento, desde el punto de vista médico, desde el punto de vista de la neurociencia, podemos decir que espacios de tiempo breves y acotados en los cuales uno intencionalmente no esté haciendo foco, María, en cuestiones externas y haciendo una introspección, puede ser muy positivo. A ver si me explico.
2: A ver.
3: Habitualmente estamos utilizando redes neuronales que ponen foco en la atención en lo que trabajás. Por ejemplo, en este momento estoy haciendo una columna de medicina en Encendidos. En este momento Tommy me está mirando y está pensando una cosa. Cada uno de nosotros, quien está escuchando la radio, está prestando atención. Eso es lo habitual. Estás mirando un celular, una computadora, el trabajo. Bueno, cuando vos usás esas redes neuronales, tenés foco en la atención externa. Cuando vos no haces foco en la atención externa, es decir, cuando lo que se llama red de tareas, se llama biológicamente en neurociencia red de tareas, no hace foco en lo externo, empieza a funcionar una red neural, neurológica, cerebral, que es la red por default o por defecto. ¿Qué es la red neurológica de default o defecto?
4: ¿Qué es?
3: Que vos dejás de hacer foco afuera y haces foco a tu interior, haciendo una historia autorreferencial, autobiográfica, una visión interna, dándote un espacio de tiempo de introspección. En ese tiempo que crees que no haces nada, podés incubar ideas creativas. En ese tiempo, si es por decisión propia, deliberación propia, determinación propia, por voluntad y breve de tiempo, eso sí sirve para la mente. Eso sí sirve para que puedas proyectar el futuro, para que tengas una conducta futuriza, con Z, futuriza, que te proyectes al futuro, que resuelvas un problema, porque estás con vos mismo. Pero decidís hacer eso. Ese tiempo sí es nutritivo. Ese tiempo sí es un fertilizante cerebral. Es un tiempo que te desconectas con el entorno y te conectas con tu vida interior. Y usás esa red que se llama red de default o red por defecto. Esto se ve en resonancia magnética nuclear funcional cuando se hace que las personas hagan una introspección y se ve en los estudios claramente como ciertas partes del cerebro se iluminan activando ciertas áreas que tienen que ver con esta visión interna. ¿Puedo provocar yo intencionalmente esta situación? La respuesta es sí. Por ejemplo, y te voy a dar algunas, y cada uno se le ocurrirá la que quiera, pero si vas al café de la esquina y te sentás, tomás el celular, lo apagás, te pedís un café y estás solo en ese momento y prestás atención a tu interior, dejaste las redes neuronales de atención para pasar a la red neuronal por defecto o por default. Y estás con vos mismo. Si caminás por la calle, no porque te dirijas a algún lado, sino por placer, a velocidad más lenta de la habitual y sin auriculares para escuchar música o lo que fuera, sin nada,
2: nada que te distraiga,
3: estás generando esos espacios de tiempo para que el cerebro sí se vea beneficiado. El tema de la red por defecto, esto que estamos haciendo, es que lo que tendríamos que hacer con alguna frecuencia, yo lo hago casi espontáneamente, más de una vez, es no llenar el cerebro de los estímulos externos continuos y dejemos espacios libres en la mente para que nuestro cerebro complete nuestras historias.
5: ¿Qué tal?
2: Interesantísimo.
4: Grande, Dani.
2: Muy bien.
3: Gracias.
2: Gracias.
5: Qué grande, Doc. Lindo vivir en Argentina, porque acá no te vas a aburrir nunca.
4: Es buen punto, claro, eso, claro.
5: Uno me dijo, compré el libro La Historia del Kirchnerismo.
4: A ver.
5: Muy aburrido. En la primera página ya se sabía quién era el culpable. Y para aburrido tenés el fútbol en Cuba.
4: ¿Cómo es? ¿Por qué?
5: Y hay un solo partido. Y un amigo me dijo, la verdad
4: sonso,
5: que... Este fin de semana...
4: ¿Qué?
5: Estuve más aburrido que Ricky Martin en la mansión de Playboy.
4: Ay, no, bueno, sí, yo también me aburriría, la verdad que...
5: Pobre, sí. Pobre pibe.
4: Un embole.
5: No te quedes ahí. ¿Vos es como hacer...
4: ¿Qué?
5: Ojo. ¿Cambiar de sexo a un burro?
4: A ver.
5: Lo metes en una habitación oscura.
4: ¿Y con eso qué? ¿Cómo?
5: Para que se aburra.
4: ¡Ah!
5: Una pavada que suma.
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0: Hola gente linda de Radio Mitre, le habla Gonzalo de La Pampa, lo estoy escuchando. Y la separación, como decían ahí, es todo como termines, con la madurez que termines. Yo en mi caso me separé después de 9 años y medio y en buenos términos, y tengo todas las fotos y recuerdos porque compartimos 2 hijos en común. Y aparte de las fotos físicas, las fotos que tenés en la nube de Gmail, para el día de mañana que mis hijos tengan su recuerdo. Así que nada, si terminás mal, yo calculo que recuerdo no va a haber ninguno de los dos lados guardados. Todo está en la madurez del padre y de la madre. Abrazo grande, los escucho siempre. Buena semana.
1: Hola, buenas tardes, ¿qué tal? ¿Cómo les va? Bueno, yo les comento que va a ser 21 años que estoy separada y con respecto a las fotos, yo las quemé, la foto de casamiento. Y creo que estoy muy bien, ya todo superado, bárbaro. Está bien, no tenemos trato ni nada, pero todo lo que me ha regalado aquel, lo fui regalando. Los
2: amigos nos extrañan todo. ¿Cómo están? Habla María de Paso del Rey. Yo, la verdad que tuve lindas experiencias, pero me hubiese gustado tener más fotos de todo lo vivido, porque me encanta guardar, mirar. No soy de tirar fotos, o sea, ya y si son fotos que quizás me traen algún mal recuerdo de otra persona, quizás las tendría, pero guardaditas, archivaditas. Pero me encantaría tener más fotos, y siempre me encanta mirar todo, para revivir todo lo lindo que la pasé. Bueno, un besito para todos, Mari de Paso del Rey. Amigos,
3: no, por favor. Hoy estamos preguntándote qué se hace con las fotos que tenés con tu ex o de tu ex, en el caso de que una relación se termine, y con los objetos de él o que pertenecían a él. Ana Sofía dice, hace unos meses terminé definitivamente con mi novio, después de 6 años de relación. Lo extraño un montón y soy incapaz aún de borrar fotos de él o juntos. Tampoco el iCloud ayuda en esta época porque está permanentemente trayendo los recuerdos en imágenes. Me quedaron pocas cosas de él que pienso conservar porque son útiles, a él algunas mías y regalos que nos hemos hecho. Creo que si no hay rencores ni amor podrido, como dice María, no tiene nada de malo conservar lo que nos haya quedado fruto de esa relación. Lo sigo escuchando todos los días. Sofi, desde Trelew.
4: Eso, Sofi.
5: Muy bien, hola chicos, soy Laurita desde Lanús. Dice, cuando terminé con mi ex, pensé en tirar absolutamente todo. Tenía fotos impresas, cartas, entradas de recitales y hasta un llavero que me había regalado en un viaje. Al final me di cuenta que borrar los recuerdos no cambiaba lo que había vivido. Uh-huh. Así que guardé una caja en el altillo, mira, y hace años que no la abro. No extraño a esa persona, pero tampoco reniego de esa etapa. Fue parte de mi historia y prefiero recordarla con cariño, dice nuestra amiga Laura.
3: Isabel dice, tengo tantos años como para tener fotos de papel, pero ya no las tengo, las rompí y tiré todas. Las digitales están en un pendrive y están bien ahí. Papelitos y regalitos tontos de los tiempos de enamoramiento ya no existen. Tiro. Pero lo que queda en la cabeza dura un poco más. Ojalá se pudiera tirar también. Pero bueno, paciencia, ojalá. Todo pasa. El verano también. Y se mata de risa. Dice, claro, porque hace calor donde ya está.
5: Es verdad, dice el otro. Es un tal. En mi caso... qué boludo. Perdón, pero... ni es... Dale, Rolo. En mi caso hice todo lo contrario, dice. El día que la relación terminó, agarré el celular, borré las fotos, eliminé los chats y regalé hasta la campera que me había obsequiado. Necesitaba cerrar el capítulo para poder seguir adelante. Hay gente que puede convivir con esos recuerdos, pero yo no. Hoy, varios años después, no me arrepiento para nada. No tengo rencor, simplemente entendí que algunas historias terminan y no hace falta conservar objetos para recordarlas, dice Marcelo.
3: Soy Mabe de Boedo, me hicieron recordar y reírme por las cosas que hice. Después de un patético matrimonio que no sé cómo duró 3 años y 10 meses. Cuando nos separamos, dejó cosas en mi casa. Hice un paquete y se lo mandé a la casa de la hermana con las fotos del casamiento que mi mamá había guardado un día que fui a la casa. Le dije que no había motivo para que tuviera eso ahí guardado, que si no lo tiraba a ella, iba a ir un día cuando ella no estuviese y prendía fuego las fotos. Con las alianzas que habían quedado en mi casa, las vendí y me fui de viaje a Cataratas del Iguazú. Un día tocó el timbre y me trajo una procesadora de alimentos y se puso de rodillas. Ahí ya fue la gota que rebalsó el vaso. Y le dije, levántate que me haces pasar vergüenza. Y en el barrio me conocen todos, no quiero nada de vos. Pero como dijo que me la había prometido y que por eso me la llevaba, la acepté, le dije gracias y le cerré la puerta.
5: Muy bien, mamá.
3: Estaba enojada, pero me encanta cocinar, tampoco la pavada. Besos bien, para bien. Todos.
5: Qué divino.
3: En especial para Tommy, que es lejísimos. El mejor.
5: Oh, ¡ay, qué divino! Gracias, Mabe.
3: Oh.
5: Gustavo escribe y dice, hola chicos, participo por la consigna. Todavía conservo una guitarra que me regaló una exnovia cuando cumplí 25 años. Cada vez que la veo me acuerdo del regalo, pero no de la relación. Uh-huh. Los objetos, para que se me van porque entran muchos mensajes. Bueno, se me fue. Los objetos con el tiempo cambian de significado. En cambio las fotos, sí, borré todas, porque cada vez aparecían en el celular y era como un volver atrás. Besos, amigos de Encendido. Los escuchamos todas las tardes, dice Gustavo María.
3: Elizabeth dice, después de 11 años de novios y 9 de casados, nuestro matrimonio terminó de la peor manera. Era médico, trabajaba en el hospital del servicio penitenciario y se fue con una interna con 5 hijos.
5: No, bueno.
3: Sí, con una presa, ¿no? Sí. De ahí en más me desprendí de todo, cartas, fotos y cualquier cosa que le perteneciera. Transité una historia para un libro, elaboré el duelo, sostuve a sus padres durante 24 años. Él hoy está en otro plano, o sea, partió, y hoy vivo muy en paz, pero aprendí que todo hay que meterlo en la mochila y tirarlo al río. Pero lo más importante no son las imágenes o material, lo más importante es sanar la parte emocional y seguir caminando. Hoy estoy muy feliz trabajando, viviendo con mi gatito que me llena de amor, mis plantas que las amo, Juan, y sociabilizando mucho. Les mando un abrazo desde un tigre nublado, pero ustedes siempre primeros. Y nos manda una foto de su balcón, hermoso, lleno de flores.
4: Está lindo. Lindo.
3: Mi planta de jade en flor, nos manda. Mira.
5: Sí, debe ser por Juan, si no, no está en el YouTube.
3: Sí, bueno, justo.
5: Juan la busca en el YouTube, no, está en el mail nada más, está en el mail. Ahora después te la manda. Yo creo que depende muchísimo de cómo terminó la relación, dice nuestra amiga Silvina. Conservo cartas, algunas fotos impresas y un libro que me dedicó un ex hace casi 20 años, dice. Sí. Nunca, era como vos, ¿te acordás? A vos no te habían dedicado.
4: Ah, sí.
5: ¿Cómo era? ¿El Principito? A mí me acuerdo, mirá cómo. Todo desprende de todo.
6: Sí, como te acordás todo.
5: Sí, pues ese día te enojaste. Nunca pensé en tirarlos porque representan una etapa importante de mi vida. No los miro seguido, pero tampoco siento la necesidad de hacerlos. Estaba hablando de las cartas, ¿no? No de nosotros. Claro. Ahora bien, amistad, no. Intentamos seguir en contacto después de separarnos, pero era muy incómodo y ninguno podía arrasar su vida. Así que al final lo entendimos que lo mejor era dejar un lindo recuerdo y seguir cada uno por su lado, dice Silvina.
3: Mi ex me pidió que borrara todas las fotos que teníamos juntos y lo hice por respeto, pero las impresas quedaron en la casa de mi mamá mezcladas con otros álbumes familiares. Cada tanto aparecen y nos reímos porque éramos unos chicos. Ya no tienen ninguna carga emocional. Son parte de otra época, dice Laura.
5: Chicos, bueno, un placer saludarlos, dice. Uso las cosas como recordatorio constante de lo que no quiero repetir.
3: Ajá.
5: Dice, esencialmente una base de datos de errores a evitar en el futuro. Es por eso que conservo regalos de ex para no volver a tropezar con la misma piedra.
3: Claro,
5: dice.
3: Está bien.
5: Entonces me hace acordar que por ese lado no va, dice nuestra amiga.
3: Yo guardo fotos de cada relación importante. Me gusta tener un registro de las distintas etapas que viví. El resto lo borro. No me interesa vivir mirando para atrás, pero tampoco renegar de alguien que en algún momento me hizo feliz.
5: Obvio, dice está muy Fernando. Bien. Uh-huh. Hola, chicos, Pato escribe, dice, con el papá de mi hija, bueno, nos llevamos muy bien hasta el día de hoy, es por eso que nunca terminamos de romper nada, dice. Ajá. Es verdad que nuestra propia hija, bueno, siempre pidió una buena relación, siempre tuvimos una buena relación por ella, aunque separados desde hace muchos años. Romper, no rompimos nada, sobre todo porque eso le queda de recuerdo para nuestra hija, que va a saber que en algún momento nos amamos con su padre.
3: Mirá,
4: muy bien. Muy bien.
3: Silvia dice, mi marido todavía tiene fotos con una ex en un disco rígido. Un día las encontré buscando otras cosas y la verdad es que no me molestó. Al contrario, mirá. No, me dio gracia verlos con 20 años menos. Todos tenemos un pasado. Me preocuparía más que las mirara todos los días, claro. No que simplemente estén guardadas.
5: Claro, tal cual. Pamela escribe desde Ciudad de Córdoba y dice, mi ex, soy uno de mis mejores amigos. Mira qué bueno. Sé que para muchos es raro, pero nosotros entendimos que como pareja no funcionábamos y como amigos sí. Hace 15 años que nos conocemos y no tenía sentido perder ese vínculo por una separación. Mi marido actual lo conoce, dice. Ajá. Se llevan bien y no hay ningún problema porque las cosas están bien claras. Guardo algunas fotos de aquellos años porque forman parte de mi historia, pero no quemé absolutamente nada porque esas fotos ya no tienen ninguna carga sentimental.
3: Yo soy bastante sentimental, dice Patricia. Tengo fotos de todos mis novios porque cada uno marcó una etapa distinta. Algunas las miro y me río de la ropa que usábamos o de sus peinados o los peinados de los dos. Ya no tienen nada que ver con la persona, sino con el momento que viví. Mi hija dice que soy una acumuladora de recuerdos.
5: Puede ser. Sí. Chicos, Vero escribe y dice, siempre digo que los recuerdos no ocupan lugar, pero tampoco pueden manejarte la vida. Tengo un álbum con fotos de todas las etapas importantes, incluso de relaciones anteriores. Mis hijos a veces lo miran y les cuento quiénes eran esas personas porque, bueno, forman parte de mi historia. Nunca entendí esa idea de borrar todo como si nada hubiera existido, dice. Eso sí, no mantengo contacto con ningún ex, me parece lo más sano. Nuestra amiga Vero.
3: Cuando me separé pensé en borrar las fotos para que me ayude a superar la situación. Las borré todas y a los pocos meses me arrepentí porque también había fotos de cumpleaños, vacaciones y hasta de mi perro que ya no está.
4: Mirá vos.
3: Aprendí que una cosa es terminar una relación y otra es muy distinta, es querer desaparecer una parte de tu vida, nos dice Gustavo.
5: Muy bien, chicos. Bueno, les escribo siempre, me encanta el programa. Soy Elena. Yo les digo que no queda nada después de una ruptura para mí. Todo se termina tirando, rompiendo o donando. No quiero ningún recuerdo de una persona que ya no forma parte de mi vida, por más de que en su momento me haya hecho feliz. Besos para todos.
3: Yo soy bastante práctica. Las digitales las borro porque ocupan lugar y las impresas las dejo donde están. Si un día aparecen, aparecen. No hago un drama. Creo que hay cosas mucho más importantes para cerrar una relación que decidir qué hacer con unas fotos, nos dice Analía.
5: Muy bien.
3: Y el último, dale.
5: Dale, el de Nora, de Paraná, que dice, los escucho todas las tardes. Para mí, acabada la relación, rompo y tiro todo. Me libero, no quiero saber nada más, nunca más, con esa persona.
4: Bien,
5: dice Norita.
4: Bien.
3: Son las 3 de la tarde en punto.
5: Sí.
3: Mirá, el top.
5: Qué precisión,
3: la hora exacta. Después de las noticias, viene Tommy Reynolds.
4: Qué grande, Tommy's.
5: Oh, gracias, Rollies.
4: Yo siempre tengo el recuerdo de mi abuelo. Él decía, oh, qué jóvenes éramos. Con la abuela se sentaban, ¿viste?
5: Ay, sí.
4: Mi abuelo siempre decía, la vejez empieza cuando el recuerdo es más fuerte que la esperanza.
5: Ay,
4: no lo entendía mucho yo, pero...
5: Sí, yo tampoco lo llegué a entender, pero suena muy linda, ¿no?
4: Suena hermoso.
5: Es linda.
4: Un amigo me contaba, mi ex me dejó porque decía que estaba confundida.
5: ¿Ah, sí?
4: Ella subió una foto desde Brasil muy abrazada a su confusión.
5: ¡No!
4: Es terrible, terrible. Y siempre tengo el recuerdo de abuelo que decía, cuando vas a caminar al bosque y te encontrás dos veces con el mismo árbol,
5: ¿qué?
4: Es que estás perdido.
5: Muy bien.
4: Por eso nunca hay que volver a...
5: Con un ex.
4: Nunca.
3: Mirá.
4: Es buena esa, ¿eh?
5: Rolo escupido, mirá vos.
4: Quizá por eso me quedé soltero.
5: Puede ser. Claro. Nunca digas nunca, igual siempre estás a tiempo.
4: Lo único que me faltaba.
5: No, yo te digo dentro de 6 meses.
4: Ese que llama por teléfono a su amante y le dice, querida, por fin me salió el divorcio. Ay, qué bueno, mi amor, vamos a estar juntos por siempre. Sí, mi amor, sí, te cuento que mi mujer se quedó con todos los bienes, con la camioneta, pero lo importante, mi amor, es que estamos los dos juntos, vamos a estar juntos ahora, juntos. Hola.
5: Hola. No.
4: Hola.
5: Mi amor.
4: Hola.
5: No.

0: 15 horas, 2 minutos, temperatura en Buenos Aires, 14 grados 8 décimas. La justicia allanó el Ministerio de Salud. El operativo estuvo impulsado por el escándalo del fentanilo contaminado. Las autoridades judiciales se llevaron documentación que consigna la entrada y salida en el ministerio entre 2024 y 2025. Recordemos que por el fentanilo contaminado murieron 114 personas. El gobierno insiste con vender más tierras a los extranjeros. Sube, tal como venimos informando, de 15 a 25% la cantidad que puedan adquirir personas o empresas de otros países. Nuevo informe desde Casa Rosada.
1: La mesa política del gobierno confirmó el tope del 25% para la compra de tierras argentinas por parte de capitales extranjeros. El vocero presidencial, Adrián Rabier, negó que la iniciativa afecte la soberanía y esto señaló:
2: no hay ninguna posibilidad de que lo que está ocurriendo en Argentina con esta ley pueda replicar lo que pasó en Texas y en los Estados Unidos. No hay ninguna posibilidad. Esta ley de ninguna manera afecta este tema de la soberanía. Cualquier extranjero que compre una tierra argentina va a tener que respetar nuestras leyes, nuestras normas. Hoy a las 16 horas todos están invitados a participar de la conferencia de prensa que la senadora Patricia Bullrich junto a otros dos senadores van a ofrecer sobre este tema, van a responder todas las preguntas con mucho detalle sobre un proyecto de ley que no se trata solamente de la ley de tierras, es algo un poco más amplio, la ley de inviolabilidad de la propiedad privada.
1: Desde Casa de Gobierno, Rodrigo Jorge, Mitre informa primero.
0: Temperatura en Buenos Aires, 14 grados 8 décimas, humedad 79%.
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3: la uno, bebé,
2: el querido Tommy Reynolds, Tendencias Tommy.
4: Va a desinflar, doctor.
3: Sí, bueno, doctor, basta.
4: Gracias por venir,
3: Tommy. Doc. No, gracias a vos, María, ya está, doc. Está como más livianito ahora, ¿no?
4: Sí, ya descargó un poco.
3: Energía, sí. Estuvo paseando mucho. Ya está, doctor, ya está. Basta porque lo necesitamos.
5: Hasta las 3:30 no paramos, ¿eh?
3: Claro. Aparte no necesitamos tanto por usted, sino por la receta que nos hace. Claro. Lo que le pasa a usted, mucho claro. No nos importa. Vamos,
6: lo único que les interesa.
3: Claro. Lo único que nos importa tuyo son tus recetas, tu pluma y los libros que sorteás, que dentro de un ratito no vamos a estar.
5: Impresionante.
3: Buah. Che, vamos a hablar del fenómeno Tim Payne nuevamente, si les parece.
4: Sí. El personaje del momento, digan la verdad.
3: Vos, querida, vos sos una veleta, ¿qué querés que te diga? Así de fácil te lo digo. ¿Por qué? En la cara. La semana pasada hablamos de Bocinha.
4: Sí.
3: ¿Y qué me dijo? No. El personaje del momento.
4: Haaland, Bocinha y Tim Payne, los tres personajes.
3: No, y había dicho uno más para... Tengo que hacer memoria.
4: Messi.
3: No, bueno, sí, obviamente. Pero bueno, al final estás con todo, vos,
4: no,
3: querida.
4: No, bueno, Messi. Pero hay personalidad. Hay personajes que se destacaron especialmente.
3: Si vos tenés que elegir entre Bocinha, Tim Payne o, ¿quién habías dicho recién también?
4: Haaland.
3: Y Haaland, tenés que elegir uno.
4: Haaland.
5: Haaland, toda la vida.
3: ¿Y por qué? A ver, vos, ¿por qué elegís a Haaland vos, Rolo?
5: Porque es un tipo que tiene talento.
3: No, che, Bocinha ataja muy bien.
5: Dejate de eso.
4: Bocinha atajó bien. Atajó, che, a nosotros bien. Nos sacó varios goles.
3: Sí, totalmente. Tenemos que haber ganado 50-0 contra Cabo Verde y terminamos ganando 3-2 recién. Pero bueno.
4: Son historias lindas, además.
3: Son historias,
4: ¿no?
3: Lindas.
7: Con los tres a muerte. Sí.
3: Con los tres a muerte.
4: Ah, muerte.
5: Bien, bien.
4: Con gusto. Messi por encima de todos.
3: Sí. Bueno, Messi, el número uno. No, pero vamos a comentar un poco lo que es esta llegada de Tim Payne al fútbol paraguayo. Ajá. Que debutó ahora el domingo pasado, ustedes saben que estaba jugando ahí en el Olimpia de Paraguay, y el Olimpia de Paraguay debutó con un 5-0, contundente, goleada. Boca le encantaría ahora golear, a River también, ¿no?
4: A Independiente también.
3: Bueno, ¿no? Independiente todo, siempre, o sea, está igual un poquito, sí, mejor que el resto. Pero hablando en serio, goleó 5-0 y con un gol, nada más y nada menos, ¿de quién?
4: De
3: Tim Payne, muchachos. Mira. Entró a los 12 minutos y el tipo, bueno, yo sé que no jugaban, con todo respeto, le digo, ¿no? Que jugaban contra la selección argentina o la selección española, pero bueno, a los 12 minutos el tipo en su debut metió un gol. Mira, pero claro, esto es solamente algo superficial, porque en realidad lo que más le interesa al club no es si Tim Payne anota, porque de hecho es defensor, no es delantero, sino a ver cuánto empiezan a facturar en torno a lo que son las ventas de camisetas, merchandising, muchas marcas que, bueno, se suman al club justamente para auspiciar a este fenómeno.
7: De Nueva Zelanda era, ¿no?
3: De Nueva Zelanda. Está bueno, gracias, Juancito. Sí, pues no lo aclaré, por ahí a cualquier colgado, no lo aclaré. Él es de Nueva Zelanda, jugó 7-8 años en la primera de Nueva Zelanda, se hizo conocido a partir de un argentino que a través de sus redes sociales buscó al jugador del Mundial con menos seguidores, sí, y era justamente Tim Payne, que pasó de tener 4.000 seguidores a tener más de 5 millones de seguidores. Una locura. El tipo factura más en las redes igual que en el club, vamos a ver, claro, esto. O sea, es más lo que factura en las redes con los 5 palos de seguidores que lo que le está pagando el Olimpia, pero bueno. Es, sin lugar a dudas, un fenómeno. Ahora, voy a ir cortito con lo que está pasando y sobre todo con este efecto Payne, ¿eh? Porque viste que el efecto Payne revoluciona absolutamente todo. Revolucionó las redes, revolucionó Nueva Zelanda en su momento, que lo estaban midiendo incluso para ser primer ministro. Sí, en su momento lo midieron también para...
7: ¿Ah, sí?
3: Sí, claro. Oh. Era tan el fenómeno Tim Payne que decían, che, este lo quiero de mi lado, lo quiero para mi partido. Pero bueno, el tipo, por lo menos en estos últimos años de activos como jugador de fútbol, quiere seguir en el fútbol. Pero bueno, vamos directamente a los datos. Rápidamente. A ver, ya saben que pasó de tener 4.000 seguidores a más de 5 millones. Eso ya lo venimos contando hace varios meses. Pero claro, hay un fenómeno con el tema de las camisetas que se vendieron de el Olimpia, ¿no? Porque en un principio hay una estadística que es la... No es la oficial del club, pero sí son oficiales, digamos, de datos que van recopilando distintos relevamientos o encuestadoras que hablan que... Escuchen esto porque es genial.
4: A ver.
3: Subió hasta un... Yo no puedo creer. 35%, o sea, yo no... 35% la venta de camisetas del Olimpia, pero por el fenómeno Payne.
4: Claro, sí, y la de él, ¿no?
3: Y la de él, claro. Porque no es que, no sé, no conozco otro jugador, pero no es que querían la de Juan Michelli del Olimpia o la de López Rossetti del Olimpia, no. Subió la venta en general porque todos querían la que dice Tim Payne atrás. Una locura realmente. Por eso digo... Fue un hallazgo haberlo traído al club, porque no es a ver cómo juega, o cuánto gol le mete, o cuánto defiende, sino que la intención es esta, la de generar ingresos. Se habla también que hay nuevos patrocinadores, bien digo, que están auspiciando ahora ahí al Olimpia de Paraguay, que es un club grande, no necesita tampoco de Tim Payne para facturar lo que factura, pero bueno, siempre viene bien un poquitito. Dicen que en estos últimos... no meses, pero últimas semanas, si querés, desde que se conoció que Tim Payne está en el club, bueno, los patrocinadores se mueren por estar ahí.
2: ¿Ah, sí?
3: Y crecieron hasta casi 25, 26 patrocinadores nuevos en estas últimas semanas,
2: mira, digamos,
3: que quieren formar parte o de la camiseta, o de el short de fútbol, o no sé, de las redes internas del club. La verdad que viene siendo un efecto muy importante. Hay un caso más bizarro todavía, que este no es en Paraguay, sino que es en Chile. Escuchenlo porque es genial. Quizás ya lo habían escuchado, pero hay mucho que no. Que es un caso de marketing insólito en Chile. Hay un club que es histórico, que se llama Tricolor de Payne. ¿Sí? Tiene 116 años de antigüedad. No se escribe Payne, se escribe distinto, porque el Payne del jugador es con Y, el tricolor de Payne, el club de fútbol, es con I latina.
7: Debe ser Payne, porque en Payne. Chile está Payne. Claro. Hay unas montañas de Payne,
4: claro,
7: creo, ¿no?
4: Sí,
3: exacto.
4: Sí, las montañas, claro. Sí.
3: Pero ellos aprovecharon. Payne. Claro, ahí está. Pero ellos aprovecharon para qué? Para decir, somos tricolor de Payne.
7: Claro.
3: Entonces, aprovecharon el

0: Montón, ¿eh? Realmente es un montón, y sobre todo también se triplicó lo que son los seguidores en las redes sociales de este club. Así que fíjense cómo el efecto Payne todavía sigue revolucionando, no solamente Paraguay con la llegada, sino también con este club chileno. Ahora, yo ya cierro.
1: Ha sido una bruja este pibe.
0: Sí, no, bueno, igual.
1: Dura 2 meses.
0: Es un perro, vamos a ver.
2: Un vendehumo.
1: Vendehumo, bueno. Claro, por eso.
0: Ahora, yo quiero que le agradezca, porque es verdad que se reunió, ¿se acuerdan? Con Scarso, que era el influencer argentino, que lo llevó a la fama, yo qué sé. Yo creo
3: algo
0: que,
3: más.
0: Sí, yo creo que merece un 5.
3: Parece que le debe algo.
0: O un diezmo.
3: Totalmente.
1: Sí, sí,
3: ¿no?
1: Claro.
3: Totalmente.
1: Que sí.
0: Porque le cambió la vida.
1: Claro.
0: Está ahora en Paraguay, perdón, eso no lo aclaré. Está ahora en Paraguay con su mujer, con su hija. Sí. La hija, perdón, la mujer tiene, creo que era la madre o el padre, no me acuerdo, origen costarricense.
2: ¿Ah, sí?
0: O sea que es medio latina.
2: ¿Sabe hablar castellano él?
0: Él no, ella sí. Ella un poco entiende, ella entiende mucho más que él. Él no sabe.
3: Ella, a ver, viene de Costa Rica.
0: Sí, pero no sé si se fue muy de chico para allá, no sé bien. Esa es la historia todavía, no, pero sé que tiene origen latina. Pero bueno, es como decíamos, me parece que...
3: Sí, le tiene que dar un porcentaje de su ganancia, chicos, definitivamente, exacto. Corresponde.
0: Así que campaña para que le empiecen a garpar al pobre Scarso, que igual, nada, le va muy bien en las redes, pero... Mirá lo que logró, un cambio de vida rotundo para Payne, nuestro bueno, argentino, que, bueno...
3: Poniendo estaba la ganza.
0: Exacto. Payne, escuchame, dale, ponela, dale.
3: O regalale un auto, algo.
0: Bueno, pará, un auto. ¿A vos te quisieron regalar un auto una vez?
3: No.
0: Sí, a vos te quisieron regalar
3: un
0: auto.
3: Pero a ver, yo no hice lo que hizo Scarso con este chico. Está bien que lo hizo como chiste.
0: ¿Pero hiciste algo vos por el auto ese que te quisieron regalar? No.
3: No, nunca me quisieron regalar.
0: ¿Pero pretendían algo?
2: Tenías que haber agarrado, Mary.
3: No.
0: No. Algo pretendían.
3: ¿Qué van a pretender de mí, chicos?
0: Ay, muy cocasarle, ¿viste? Basta, ay, ¿qué pretende favor. Usted de mí? Claro. Dale, tómatela, dale, chao, cerrá. Cerramos.
2: Hablamos de fútbol. Yo me acuerdo de chico, me comía la cancha.
0: ¿En serio?
2: Los que hoy me ven dicen, ¿no te comiste la cancha con las tribunas y todo?
3: No, el estadio completo.
2: ¿Cómo ha pasado?
0: Qué malo que son.
2: Mi primo jugaba al fútbol allá en Los Pinos. Era crack total, lo trajeron acá a Vélez a probar.
0: Che, qué bien.
2: Sí, le dijeron a mi tío que su hijo pinta muy bien.
3: Mira qué bien.
2: Mi tío lo sacó del fútbol y lo metió de dibujo. Te cagó la vida.
3: No,
0: pinta muy bien.
2: Y yo jugaba ahí, estaba de defensa. Jugaba el mismo puesto que...
0: ¿Como Tim Payne?
2: De puntero derecho.
0: Claro.
2: Pero no, sería de 4.
3: Lateral.
2: Lateral. Mm. Me dijeron... Tenés que marcar al 9, marcalo bien, y lo marqué.
0: Bien, bien.
2: Le metí los tapones en los tobillos, en las costillas y en la cara.
0: ¡No!
2: Y el recuerdo para mi abuelo, que siempre digo que mi abuelo llevaba el equipo en el corazón. Era muy fanático, ¿no? Llevaba el equipo en el corazón. Le habían puesto el marcapasos al viejo.
0: ¡No! ¡Bueno!
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3: 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Bueno, Juan, ¿vamos al Amazonas?
4: Vamos al Amazonas de viaje porque hay una noticia que está circulando entre las revistas científicas de botánica, de naturaleza en general, como la revista Nature, que realmente me llamó la atención y quería compartir con ustedes. La selva amazónica tiene una extensión, una superficie en donde entrarían 2 Argentinas y media, es decir, casi 7 millones de kilómetros cuadrados. En semejante superficie, ¿podemos pensar que no viva nadie? La verdad que cuánto territorio desaprovechado, ¿no? Por supuesto, sabemos que vive mucha gente del Amazonas, pero no hablo de ahora, de los nativos de este momento, del presente, ni siquiera de los nativos de hace 500 o 1000 años, sino anteriores a ellos. Uno ve la selva del Amazonas, que solemos verla a través de fotos satelitales, y lo que vemos es una gran masa verde. Es decir, es muy difícil imaginar qué hay abajo. Estamos hablando de una vegetación que cubre prácticamente todo. Es la imagen que tenemos desde chiquitos, que es prácticamente una imagen intacta. Este estudio de la revista Nature lo que acaba de publicar es algo muy interesante, realmente muy interesante, porque la tecnología nos descubre cosas increíbles. Utilizaron una técnica a través de la cual pueden ver qué hay abajo de las plantas. Sí, es realmente fascinante. El sistema se llama LIDAR. LIDAR, que en inglés quiere decir Light Detection and Ranging. Es decir, es una función casi mágica. A ver si lo puedo explicar. Sería como si desde el espacio lanzaran como una luz láser. Obviamente, si vos mandás una luz, va a golpear con una hoja, con un tronco, con una rama. Pero en los millones de hojas y ramas que hay en el Amazonas, también hay espacios huecos. También hay espacios libres. Entonces, largaron este sistema de luces que en esos espacios libres, que por más chiquitos que sean, la luz pasa y llegó al suelo. Con lo cual, con los millones de luces que llegaron al suelo, armaron un mapa abajo del Amazonas.
5: Wow.
4: O sea, lograron ver cómo es el suelo abajo, porque si vos vas pasando lucecitas entre las ramas o entre cada árbol, lográs efectivamente llegar al suelo. Bueno, eso es lo que estamos viendo ahora. Los que puedan por YouTube, es lo que está publicado ahora, son estos dibujos que logró, o sea, ese es el Amazonas visto sin selva.
5: Increíble.
4: Lo que se ve es increíble, Tommy, lo que se ve es el suelo del Amazonas, que con cada puntito de luz fueron construyendo lo que se ve ahora. ¿Y qué se ve ahora? Y bueno, descubrieron esto, descubrieron imágenes geográficas que claramente no están hechas naturalmente, sino que hay una civilización que vivió hace cientos de años en el Amazonas y que explica que una superficie tan grande, por supuesto, vivía gente.
5: Claro.
4: Es decir, había una civilización escondida y se estima que entre un millón o hasta 3 millones de personas vivían en el Amazonas hace cientos de años. Es realmente un hallazgo impresionante y lo que marca este hallazgo es que justamente lo que hicieron fue trabajar con la naturaleza. Porque ¿qué hay ahí? Lo que hay son lugares delimitados, o sea, lugares de vivienda, lugares de sacrificio, lugares de plantaciones y también calles o caminos. Es decir, fíjense cómo hay líneas, cómo hay círculos, cómo hay senderos que unen un espacio con otro, donde claramente aquí hay un diseño de hábitat y un diseño de producción.
5: A ver, para el que nos está viendo, porque es difícil de entender, digamos, esos cuadrados, esas figuras geométricas que vemos ahí eran parte de una civilización
4: antigua desconocida.
5: Pero todo eso está abajo del suelo.
4: Eso está abajo de la plantación.
6: abajo
4: de la plantación.
6: En el suelo.
5: Ah, en el suelo.
4: Es el suelo mismo.
5: Es el suelo mismo.
4: El suelo mismo visto, si vos sacaras...
5: El pasto, los árboles,
6: todo. Lo que se está viendo es el plano.
4: Exactamente, el plano del suelo.
5: Ahí está.
4: Vos sacas los árboles, las palmeras, los arbustos, el césped, los helechos, todo... Lo que te queda es este suelo, Pela. Y en ese suelo están estas formas geométricas que claramente fueron construidas por una civilización que vivió ahí.
5: Claro. Y hasta este momento no se sabía.
4: No se sabía. Se suponía que en el Amazonas, en esa impresionante superficie de 7 millones, estamos hablando de kilómetros cuadrados, habría habido alguna civilización, pero no estaba claro qué era.
5: Claro.
4: Lo descubierto representa justamente esto. Los investigadores la llaman la sociedad Aquiri. Aquiri o Aquiri, que es un nombre antiguo indígena que quiere decir río Acre.
5: Ajá.
4: Donde hay círculos, cuadrados, octógonos, polígonos complejos y algunos ocupan decenas de hectáreas. Están delimitados, ¿por qué? Por fosos profundos, que evidentemente tenían las herramientas de madera o de piedra para trabajar estas formas geométricas, ¿no? Sin animales de carga, sin metales, eran zanjas enormes que medían hasta 5 metros de profundidad y terraplenes también enormes de varios metros de altura. Y desde el suelo se ven estas construcciones. ¿Qué cultivaban? Que es lo que me interesaba a mí también, aparte. Por supuesto, bueno, ¿cuál era la botánica? ¿Qué cultivaban en esa época? Bueno, mucho de lo que también hay ahora, por supuesto. Descubren zapallo, maíz... Y también mandioca o yuca, que es un típico alimento de consumo de lugares como, de la mayoría de lugares tropicales, ¿no? Desde el sudeste asiático, pasando por lugares de África y el trópico, los trópicos americanos, donde se consume mucha mandioca, yuca, que es como una papa, digamos, ¿no?
5: Sí.
4: Así que manejaban también el cultivo del castaño de Brasil y la palma pupuña. O que se llama también chontaduro. La mandioca es una mención especial porque es un alimento base de sectores tropicales. Pero bueno, realmente fascinante, por eso la publicación, ¿no? Obviamente la revista Nature, que explica esto, que es un descubrimiento revolucionario, que se pudieron hacerlo con estas haces de luz que fueron atravesando los espacios libres de vegetación para, en cada punto de luz, construir una superficie bajo la selva.
5: Uh-huh.
4: La verdad que es increíble la tecnología para ver, porque siempre, como les digo del principio, ¿no? Siempre vemos el Amazonas como una gran nube verde, es decir, ¿qué hay abajo? Imposible de ver. Bueno, ahora pudieron verlo.
5: Pero perdón, pues, no hay ningún escombro.
4: ¿Enganchaste? ¿Te
5: gusta? No, obvio, siempre me gustan tus columnas. Las tuyas son mis favoritas, después la del Doc. No, obvio. Cuando le toca al Doc son las favoritas mías, la del Doc, y cuando le toca a Juan, la de Juan.
7: Está muy bien.
5: No, pero hablando en serio.
6: A muerte.
4: Con todos a muerte.
5: No, pero es en serio. No hay escombros, ¿no? O sea, me llama la atención también como que hayan encontrado estos patrones,
4: claro,
5: pero no hay ningún tipo de construcción, no hay escombro, no hay nada.
4: No,
5: es como que
4: de lo que se publicó no hay. Justamente se preguntan también sobre esta civilización que desapareció, ¿qué pasó? Hay una hipótesis porque también coincide cuando hace unos 700 años también la civilización azteca empezó a decrecer, y no necesariamente por la colonización española, sino que hubo una baja en su demografía. Y evalúan esto, por ejemplo, ¿no? Que también no hay respuesta. Vos planteás, está planteado como pregunta en el artículo, dicen todavía no sabemos por qué, manejan hipótesis, si fue una enfermedad, si hubo una gran migración,
5: claro.
4: A lo mejor hacia la costa, si hubo una guerra civil interna, pero no hay una explicación todavía que diga qué pasó con esta civilización que estiman llegó a 3 millones de habitantes. Tampoco se sabe el nombre original, si tenían lengua tampoco. Le dicen, el nombre moderno es Aquiri o Aquiri, pero tomado un nombre indígena actual que es el río Acre. Se desconoce la organización civil, no sabe mucho de ello. Lo que vos te preguntás, lo preguntan en esta revista Nature, que es un territorio hasta ahora sin historia, sin grandes obras, sin urbanismo, una organización que no es muy compleja, pero claramente con esto se le llama geoglifos, que son las formas que encontraron en la Tierra de hace cientos de años.
7: Qué bárbaro, interesantísimo. Casi una clase de historia.
4: Qué bárbaro.
7: Sí. Gracias, Juan.
5: Grande, Juancete. Ay, no. Ya sabía, yo te aseguro.
8: No, yo me quedé pensando, por ejemplo.
5: A ver.
8: ¿Vos ves Bolivia, Perú? Ahí están los incas, hay las en pirámides ahí, claro. En Cusco, en toda la parte de allá del Machu Picchu.
4: Sí, señor.
8: México tenés los mayas, los aztecas, ¿sí? Esas pirámides. Los indios nuestros eran unos vagos.
7: Y no eran los más hacendosos, qué sé yo.
8: No hicieron nada, una pirámide.
5: No van a tirar una maldición.
8: Los egipcios hacían pirámides. Sí. Los incas hacían pirámides, los mayas pirámides.
4: Y en la India también.
7: Sí, en
8: la India.
7: Terrazas Vietnam, para Vietnam. El griego.
8: Sí. Fíjense, ¿y acá?
4: No, bueno, no.
8: Nada.
7: Acá siempre todo nos fue dado por la naturaleza, ¿no?
4: Claro, es la pampa.
5: ¿Y vos qué sabés hacer? Pues tanto de los indios criticar.
8: Los templos en Camboya. No, a mí no me están.
7: Sos descendiente de
8: los
7: nuestros aborígenes.
5: Yo llegué hace poco, dice.
7: Ahí en menos mal que llegaste hace poco, que ya estaba todo hecho.
5: Sí, claro.
7: Mirá si tenías que hacer algo vos.
8: No. En Camboya, pero dígame, los indios nuestros, unos vagos.
5: Sí, bueno,
8: hay que decir la verdad.
7: Los indios manera, no, ¿eh?
8: No me jodas, déjense aquí, de
5: chiquita. Un beso a todos los
8: indios. Tú estabas viendo en la revista. Un beso a todos.
4: Están llamando, Rolo.
5: ¿Están llamando ya?
4: Sí,
5: señal de
4: patrimonio,
5: humo, están haciendo ya. Mirá.
4: De patrimonio indígena nacional.
5: Por las dudas.
8: Yo simplemente estoy diciendo la verdad. El que se ofende, que se ofenda.
5: Es tu verdad esa, basta, dale.
8: Estaba leyendo la revista Ciencia Hoy.
5: Ah, muy interesante. Muy bien. Bueno, che, ¿cuál de Nature?
6: Porque Nature y Ciencia Hoy.
5: Ciencia Hoy,
6: claro. Science Today. Science Today.
8: Por ejemplo, los cuatro periodos. Ajá. El paleolítico, el mesolítico,
5: claro.
8: El neolítico,
5: ¿y ahora?
8: El actual, el ansiolítico. Y me acordaba de esa pareja que estaba en la cama. Después de tener.
5: Ahora volvemos a pareja.
8: Yo iba
5: por eso.
8: Esto. Ah. Esto era lo que me traía a mí.
4: A la consigna ahora.
8: Esto fue una especie de bonus.
5: Ah, oh, bueno. Un bis. Está bien, fue un bis.
7: Pasá por caja cuando te vas.
5: Horas extra, claro.
8: Hora extra.
5: Exacto, dale.
8: La pareja.
7: ¿Vos de dónde venís? ¿De los Diaguitas araucanos?
8: No, Dieguitas.
7: Onas.
4: Dieguitas.
8: Dame guita. Uy,
5: los vaguitas, miren. No, con Rolo no, ¿eh? Los
8: ancestros no, ¿eh?
5: No, no, ya lo sacaron, mira, chao.
8: Dale. La pareja en la cama después de tener sexo. Él le dice, siempre me gusta fumar
5: un cigarrillo. Claro.
8: ¿Tenés? Sí, fíjate ahí en la mesita de luz. El tipo mira y ve en la mesita de luz una foto.
5: Epa.
8: De un hombre.
7: El ex.
8: ¿Cómo? Pará. ¿Quién es este tipo? No me va a decir que es tu ex. No, nada que ver, nada que ver, dice la chica. ¿Tu hermano? No, nada que ver, dice la rubia.
7: El padre.
8: ¿Algún familiar tuyo, tu viejo? No, nada que ver. ¿Y quién es? Y la rubia le dice, soy yo, antes de operarme de eso.
5: ¡No!
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9: Horas 34 minutos en Buenos Aires, cielo cubierto, temperatura 14 grados 8 décimas. Fuerte aumento de cheques rechazados. En junio fueron 160.000. Lo dio a conocer el Banco Central. Los rechazos por falta de fondos sumaron 105.000 casos en junio, registrándose un incremento interanual de casi 60%. La información destaca que desde que asumió Milei se duplicaron los cheques rechazados. En ingleses racistas en los hospitales reportan un alarmante aumento de la xenofobia contra el personal de salud extranjero en ese país de Europa. Dicen que los ingleses rechazan ser atendidos por profesionales que no sean blancos. Les dicen monos y sucios. Un radiólogo reveló que un paciente le dijo: la gente negra me da miedo. Dicen que la culpa de todo la tienen las redes sociales y que se fueron médicos y enfermeras por el Brexit, que sacó Inglaterra de la Unión Europea, por lo que tuvieron que contratar a profesionales de Asia y África. Y ahora denuncian esos médicos y enfermeras y radiólogos que los ingleses les hacen racismo a los hospitales. Un príncipe denunció a Infantino por chantaje. El presidente de la Federación Jordana de Fútbol, el príncipe Ali bin al-Hussein, afirmó que el mandatario de la FIFA presionó a la asociación para asegurar el apoyo de Jordania en su reelección. Además, acusó a la FIFA de realizar un abandono sistemático y desamparo institucional para el seleccionado jordano, dado la cantidad de obstáculos que tuvieron que atravesar a lo largo de su participación en la Copa del Mundo 2026. Temperatura en Buenos Aires 14 grados 8 décimas, humedad 82%.
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2: Hola, gente linda. Bueno, soy Betina de Pilar. Y con respecto a la consigna, yo con mi ex he tenido buena relación, he terminado en buenos términos, me he quedado con todos los regalos. Les mando un beso enorme, el programa está buenísimo.
3: Yo me divorcié hace muchos, muchos años y el día que firmamos el negocio, a la mañana me levanté, estuve casada con un marino mercante, que me había hecho un velero adentro de una botecita que le había llevado mucho, mucho, mucho, pero muchísimo tiempo hacerlo. Agarré un martillo, lo hice pedazos, lo envolví muy bien, bien, bien cerradito. Y se lo entregué antes de firmar el divorcio. Estuvo toda la audiencia de divorcio yendo y viniendo con el paquetito en la mano. Hubiera pagado por ver cuando lo abrió con su nueva mujer, porque ya la tenía, y ver que su trabajo de meses había quedado hecho añicos, como nuestra relación de 11 años. Un besito, Sandra, desde Austria. Que
4: este juego... Mira, desde Austria nos escuchan, ¿eh? Pero muchas gracias. Bueno, estamos preguntando ¿qué se hace con las fotos que tenés con tus exparejas o de tus exparejas una vez que te peleaste o te separaste? Con las fotos y con sus objetos, sus cosas. A ver, nos escribe Zulema, dice... Cuando me casé, nos entregaron en el civil un cassette con el audio de la ceremonia. La tapa decía, recuerdo de mi boda. Al separarme... Yo tenía ese cassette en casa de mi madre en un cajón de fotos. Un día buscando algo, encuentro ese cassette envuelto en una cinta de papel con letra de mi madre que decía «Recuerdo del casamiento de mierda de Zulemita». No lo tiró. No lo tiró. Fue su manera de insultarlo un poco más. Jaja, los quiero, nos dice Zulema. Está bien.
5: Muy bueno y claro. Chicos, abrazo para todos, dice Estela Maris, de Parque Chacabuco.
6: ¿Qué dice Estelita?
5: Hace muchos años un novio me obligó a tirar las fotos de mi novio anterior. Ah, oh, bueno. Mm. Lo engañé, dice. Bueno, la cosa sana, chicos. Porque me quedé con dos cuadritos que los guardé muy escondidos. Y cada tanto cuando hago limpieza de cajones y placares los encuentro y los miro con mucha alegría. Uh-huh. Vinieron muchos novios después, marido y pareja actual. No borré ni tiré nunca nada.
4: Ah, mira.
5: Porque conservar algo que me ayude a recordar a alguien sería... Bueno, si entran dos mensajes ahora... Bueno, perdí, así que bueno, un besito para Estela Maris, que nos mandó mensajito.
4: Soy Cecilia de Colonia Ensayo. En mi caso me parece que toda historia es parte de nuestra vida y de alguna forma construyó nuestro presente. Por eso yo guardo cartas y fotos de mis relaciones pasadas y no hace mucho estuve riéndome, leyendo cartas y compartiendo fotos con mis hijos. De todos modos, es menester mencionar que con mi ex marido y padre de mis hijos, me pasó que cuando se fue, quise borrar y sacar todo lo que más pude de mi vida. Así que en varias fotos familiares lo blurié.
6: Mirá.
4: O corté la foto y a la ropa que me regaló su familia, que nunca me quiso demasiado, la doné. Eso de modificar la foto fue en mi celular, pero conservo en mi disco externo y backups de datos de fotos los originales, porque como dije, es parte de mi vida y claramente también de la historia de mis hijos. Solo que me dolía mucho verlo al principio y esa fue la forma que encontré de superar la desilusión. Además de mis hijos, lo importante que me dejó esa relación es una guitarra criolla que me heredó porque era un pendiente de mi vida aprender a tocar la guitarra.
6: Qué
4: y
6: bien.
4: La fidelidad de escuchar Radio Mitre, ya que con él los incorporé en mi vida día a día, dice Mirá. Cecilia.
6: Beso,
4: bueno,
6: sí,
4: algo
6: sí.
4: Bueno le dejó, che, oh, la no. Guitarra y nosotros.
5: Una buena herencia.
4: Tal cual.
5: Tuve dos ex, 13 años con uno, wow, y 13 con el otro. Como eran bastante miserables.
6: No puedo decir eso.
5: No hubo objetos regalados sobre los cuales definir.
4: No, ni un regalo.
6: No.
5: Sí les di las fotos donde estaban solos y en las que yo no estaba, pero nada más. Me llamo Rosita y vivo en San Miguel.
6: Beso, Rosy.
4: En casa hubo una discusión por este tema. Mi hija encontró fotos mías con un exnovio y me preguntó por qué las tenía. Le expliqué que uno no puede ir cortando pedazos de la vida cada vez que algo termina. Me pareció una buena enseñanza para ella, nos dice Graciela.
5: Muy bien, yo estuve casada 20 años y cuando nos divorciamos pensé que lo mejor era sacar todas las fotos de la casa. Pero mis hijos me frenaron. Me dijeron, mamá, esa también es nuestra historia.
4: Ajá.
5: Así que creo que tenían razón. Esas fotos no habían sido solamente de la pareja, sino también había cumpleaños, vacaciones, navidades y momentos en familia. Así que elegí respetar lo que ellos dijeron, dijo Andrea.
4: Yo tengo 62 años y si me pongo a borrar fotos, tendría que borrar media vida. Están todas en álbumes con novias, amigos, cumpleaños y vacaciones. Mis nietos a veces las miran conmigo y nos divertimos viendo cómo cambiaron las modas. Para mí no tiene sentido negar el pasado. Cada persona que pasó por mi vida me dejó algo, aunque la historia no haya terminado bien, dice Héctor.
5: Muy bien, hola chicos. A mí me pasó algo muy particular. Mi ex falleció unos años después de que termináramos la relación. Nunca volvimos, pero siempre quedó un enorme cariño. Conservo algunas fotos y una carta escrita a mano porque son parte de una persona importante en mi vida. Mi esposa actual conoce la historia y jamás tuvo un problema con eso, ¿eh? Uh-huh. Javier, que nos manda un abrazo.
4: Alejandra dice, todo depende del recuerdo que me hayan dejado esas parejas. Si el recuerdo es lindo pese a la tristeza de la ruptura y si hay lindos recuerdos, guardo las fotos. Si me hizo daño, si se comportó mal, las quemo o las rompo en mil pedazos y las tiro. Las del celular es más fácil porque las borro de una, aunque siempre quedan en el archivo de la nube, nos dice Alejandra.
5: Bueno, se puede borrar después de la nube.
4: Chico, ¿se puede borrar de la nube?
5: Sí, claro. Si te metes en el debe ser iCloud o cualquiera, sí se puede.
4: iCloud, sí. Porque una cosa es el archivo de fotos, la parte de fotos, y otra cosa es el iCloud.
5: No, exacto. No, pero
4: vos la podés borrar de tu archivo y quedan en el iCloud.
5: Sí, exactamente. O podés borrar todo para que no te quede ningún tipo de recuerdo de nada. Sobre todo cuando querés hacer espacio. También en el iCloud, porque uno tiene muchas fotos y tiene determinada cantidad de gigas, puedes borrarlo todo y
4: cada tanto te avisa que no tenés más espacio
5: en
4: la nube y te ofrece venderte más espacio.
5: Pagar más. Bueno, chicos, ustedes no sé qué guardan ustedes tanta cosa.
4: Yo tengo
5: fotos y videos, supongo.
4: 15.000 fotos en el celular.
5: Sí, yo también.
0: Bueno. Vos más.
5: Ahora no tiene mucho esto. Me doy cuenta que hay que comprar el que tiene un poquito más.
4: Claro.
5: Porque el que tiene el mínimo 128 gigas no te alcanza para nada. Pero bueno.
4: Bueno, un mensajito más, dale,
5: Tom. Dale, hola chicos. Uso las cosas. ¿Qué le pasa, doctor? Ah, no, pensé que estaba molestando. Mar del Plata, presente, dice Diego. Cuando me separé juré que iba a borrar todo, pero nunca tuve el valor de hacerlo. Hace poco encontré un álbum de fotos mientras ordenaba un placar y me sorprendió la sensación que me dio. No fue tristeza ni ganas de volver, simplemente nostalgia de otra época de mi vida. Elegí no borrar y creo que hice bien, porque son recuerdos de la vida misma, dice nuestro amigo Diego.
4: Elijo creer. Bueno, vamos a la última pausa. Ya viene el resumen Blue Recap. Cargado.
0: Uy, qué bueno.
4: Vienen los cumpleaños y viene la canción. Hoy tenemos un temazo.
0: ¿Ah, sí?
4: Uno, que van a aparecer fotos viejas y recuerdos.
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5: Vamos, Mary, vamos.
6: Cumpleaños del día de hoy, pasteles. Soy Marita de Bahía Blanca. Les quiero pedir un pastel muy especial para Joaquín, muy bien, mi nieto, Joaquín, que hoy cumple 11 años.
5: ¡Joaquín!
6: Muy fana del rugby y del fútbol. ¿La puedo saludar el locutor?
5: Pero por supuesto que sí, un saludo grande.
6: Soy Patricia de Quilmes. Quiero pedir un pastel muy especial para mi hija Emma, Emita, que hoy cumple 10 años. Ah. ¿Le pueden mandar un saludo enorme? Los escuchamos todas las tardes. Muchas gracias.
5: ¡Ay, para Emma, un beso grande!
6: Un beso enorme. Hola, hoy cumple Juan Manuel. Y queremos dedicarle, ajá, un gran día. Y si lo puede saludar Homero.
5: Por supuesto.
6: Dicen Mariano, Tamara y Elías.
5: Un beso para Manuel.
6: Encendidos, quiero pastel para mi yerno Maxi, que ayer cumplió Maxi 21 años, de parte de su suegra Bea.
5: Mirá qué
6: y
5: lindo.
6: Desearle una muy buena vida.
5: Es la suegra.
6: Muy bien.
5: ¿Qué
6: para
5: tal?
6: Todos ellos.
7: Sí.
6: El pastel.

0: tiene su pastel. Brinde usted con el sabor.
1: ¡Ay, ya!
2: ¡Yupi!
3: Y recuerden, señores, que este programa
0: trae suerte.
4: Vamos, Mary, vamos.
2: La suerte que le trajo este programa, chicos.
0: ¿A quién?
2: A Laura López.
4: Laura López.
2: Laura López, la ganadora del libro del doctor Daniel López Rosell.
4: Eso es tener suerte.
2: Ya se lo dedicó,
1: bien,
2: el doctor lo firmó, Doc.
1: Sí,
2: ya lo firmó,
1: dedicado.
2: Está listo.
4: Muy bien,
2: listo,
4: Laura, un beso.
2: Que lo venga a retirar, ¿no? Bueno, pero también le trajo suerte este programa.
4: ¿A quién?
2: Chicos, a Homero Pettinato.
1: A ver, ¿por qué?
4: ¿Y es bueno eso?
2: Sí, bueno, es bueno. Suerte. Para él es buenísimo porque vieron que ya hace varios meses que rompió con Sofía Larraín.
4: Divina.
2: Sofía Gonet. Bueno, pero decidió burlarse de las especulaciones que lo rodean y presentó a su nueva novia.
4: ¿Otra ¡apa! Nueva novia?
2: Astrid, no, una novia de cartón.
1: Oh, wow.
2: Ahí la presentó en su programa.
1: Ah, sí. Está ahí en Olga, en el streaming.
2: Claro, exactamente.
4: No están bien.
2: Y mostró video de paseos y escenas románticas protagonizadas por ese personaje, Astrid, que...
1: No quiero hablar, mira.
2: Dice haberle robado el corazón.
1: Mira.
2: Habla, Tommy.
1: No.
2: Dale. Estoy de novio, dijo, con hables. Seriedad. Y bueno, obviamente...
5: Es un cartón.
2: Y claro,
1: pero
2: la
1: Juan,
2: novia...
1: No, pará.
5: No, pero... Pero decía y apareció una chica, por eso...
1: Te amo, Juan es lo
2: una,
1: más.
2: Una novia de cartón, ahí está, es un muñeco
5: ahora,
2: de
5: sí,
2: cartón.
5: Claro, pero vi una chica antes, digo...
2: Bueno, y confesó que su pareja no era una figura del ambiente, o sea, no era ni influencer ni nada, sino una figura de cartón que él mismo bautizó como Astrid.
1: Está muy bien.
2: O sea, sería como tener una muñeca inflable, pero de cartón, ¿no?
1: No, es gracioso, es gracioso.
2: Sí, le preguntaron...
1: Es un chiste, chico.
2: Bueno, y repasaron los videos de las citas de Homero Pettinato.
4: ¿Ah, sí?
2: Bueno, qué sé yo, y se los pudo ver en situaciones románticas, paseos a pie, salidas a comer, vueltas por la cuadra, y hasta momentos al aire libre en los que Astrid... Siempre seria, siempre inmutable.
4: Está dura.
2: Lo acompañó sí, en saltitos, caminatas.
1: De la mano, todo. Sí, qué lindo.
5: Dura,
2: nunca un conflicto, nunca una
4: está
2: pelea.
4: Más dura que la de Gozo, que la novia de Moyano.
2: Bueno, chicos.
1: ¿Qué más?
2: Otro de los personajes del momento es la Joaquí.
1: Ay, sí, la Joaquí.
4: La Joaquí es lo más.
2: La Joaquí que está
1: dolida.
2: También, está dolida, está terminando una relación con Luke Ra.
1: Está haciendo un duelo, ¿no?
4: Sí, pobrecita.
2: Está haciendo el duelo, pero habla bien siempre de él, ¿no?
1: Sí, está bueno.
4: Eso es bueno.
2: A ver, en TikTok dijo, sin rencores, porque fuiste la historia de amor más sana y bonita que me dieron alguna vez.
4: Mira vos. ¿Sí?
2: Y la que le respondió fue Moria.
4: Moria es letal.
2: Hizo un comentario característico de ella.
4: ¿Qué dijo Moria?
2: Entre risas dijo, es Julio Iglesias la chabona, ¿eh?
1: ¿Por qué?
2: Mirá que ya se terminó, Julio. Empieza agosto, bebé.
4: Muy bien.
2: Y dijo, tendría que hacer algo romántico, pero con onda. Que vuelvan un poco los lentos, dijo Moria, ¿no?
4: Muy bien, Moria.
2: En vez de tanto bailar, que empiecen a franelearse.
1: Como que corte ya.
2: Claro,
1: que
2: basta de dulzura, basta de dulzura, ¿no? Moria también habló de ella misma, o sea, se rió de ella misma.
4: ¿De ella misma?
2: Sí, contó que tiene un problema en una parte de su cuerpo.
4: Ay.
1: ¿En cuál?
4: Sí,
1: ¿dijo o no?
2: Sí, contó que bueno, hay una parte de su aspecto
4: tiene
2: físico
4: jodida la cadera.
2: Que no tolera, que a ella hasta le da cosa contar, obviamente, pero
1: lo contó igual, seguro.
2: Dice que tiene un problema de sobrehueso en su pie, más conocido como Juanete.
4: Juanete es letal.
2: No, pero es algo, si hay algo poco glamoroso, es
1: Juanete. Bueno, pero no lo muestra.
4: Pero es Moria.
2: Moria dijo, yo tengo un sobrehuesito mínimo que me quedó y me niego a decirle Juanete. Me parece un verdadero horror. Y solamente me hace sufrir, ¿eh? Ayer me latía.
1: Ay, pobrecita.
5: Duele mucho, dice.
1: Bueno, se operan igual.
2: Sí, se deben operar.
1: Sí, se operan.
2: Bueno, chicos, Karen Reijar, otro personaje de la política y de la farándula. Es diputada, ustedes saben. Bueno,
4: ¿qué país divino este?
2: El viernes pasado, Karen Reijar fue al piso de LAM.
1: Sí, lo vi.
2: El programa de Ángel de Brito.
4: Sí.
2: A defender su proyecto de ley que tenía que ver con los refugios y criaderos de perros.
1: Sí, horrible.
2: Pero no llegó a desarrollar la idea, porque Matilda Blanco le saltó a la yugular, la atacó, la discusión fue subiendo de tono, había gritos y tensión, y Karen Reijar se sacó el micrófono y abandonó el programa indignada.
4: ¿Qué le pasa en la cara?
2: Hay que decir que nadie la detuvo tampoco.
1: No, nadie dijo, che, quédate. No, obvio.
2: Pero se fue, sí, pero se fue muy molesta.
4: Estoy viendo la imagen de esta chica.
2: De hecho, habló con Tomás Dente en Crónica. ¿Sí? Sí. Y dijo que, bueno, después de confirmar que desiste del proyecto, que ya no piensa presentarlo.
1: Y no, obvio, era malísimo.
2: Adelantó que va a tomar medidas legales contra Ángel de Brito y contra Matilda Blanco.
1: Es una vergüenza.
2: Dice, ninguno se disculpó conmigo. Ángel de Brito retuiteó todo lo que hablaba bien de Matilda. Ángel está en fotos con un perro de raza.
1: ¿Qué tiene que ver eso?
2: No, va a llegarle carta documento a los dos, a Matilda y a Ángel.
1: Esta mujer, digamos.
2: Por lo menos se van a tener que retractar.
4: Terrible.
2: Primero, Matilda me hizo tres acusaciones. Me trató de comerciante, de que me pagaban los criaderos y que no iba a poder salir a la calle. Esas son tres acusaciones graves y Ángel permitió todo.
1: Tremendo.
4: ¿Qué ahora pasó en la cara?
1: Estaba enojada, mira, ahí, en la foto de atrás de María.
2: Enojada.
1: Que vaya a legislar mejor. Sí, no,
4: claro, que se dejen de joder.
1: Claro.
2: Tenemos dos videitos que nos manda nuestro productor Noel Zapatero.
4: ¿Qué dice Noel?
2: Uno de arte frutal.
4: Arte frutal.
2: Una magnífica escultura del Coliseo Romano que hizo un chef con unas sandías.
1: Wow.
2: Miren lo que es impresionante. Agarró una sandía, la cortó, vamos a contarles a quienes
4: no
2: están viendo.
4: Hoy se morfan la sandía.
2: Pero la cortó como en rebanadas, vieron que tiene la parte verde y la parte coloradita, rebanadas transversales de la sandía, y con eso hizo los distintos pisos del Coliseo Romano.
5: Qué bárbaro, ¿no?
4: Déjate,
2: está buenísimo. Bueno, hay chefs que hacen esculturas con comida, y esta es una de ellas, ¿eh? Me lo imagino presentando esto en un crucero, en un concurso. Está buenísimo, ¿no? No.
4: ¿Te gusta?
2: No le gusta.
4: No, a mí no, porque yo como no puedo comer sandía, pero...
5: Ay, por eso.
4: Digo, la verdad, no, por eso.
1: Pues es real,
5: un artista, tipo.
4: El doctor López Rossetti no me deja.
1: Tiene un poquito de IA igual en el medio, pero vale,
2: bueno,
1: muy bien.
2: Y a ver si les gusta este.
4: A ver, dale.
2: Desde Roma, que estamos en la onda romana.
1: Desde Roma,
2: alertan de la fuga de un centurión romano.
4: ¿Centurión?
2: Que está algo desorientado. Ahí lo
4: ¡ay, por favor!
2: En el medio de la selva. A ver, las si alpinias. Alguien lo ve. Si alguien lo ve, no hace falta que lo devuelvan. Se lo quedan. Ahí está, un señor musculoso.
4: Está re fuerte el tipo.
2: Sí. Un poco, un poco perdido. Impresionante.
1: Está perdido, pobre.
2: Taparrabo,
1: anda a encontrar el lugar.
4: Llegaría un poco más de pancha yo.
2: Dios mío. Bueno, Tommy, ¿qué pasó en la Argentina mientras esto pasaba en la farándula?
1: Bueno, noticias, Mary. Aumentaron, mira, las novias de cartón, justo.
4: ¿Cuánto?
1: Un 5,2%.
6: ¡Argentina! ¡Argentina!
4: ¿Vamos a dónde?
2: Vamos a la papelería.
1: A la papelería a buscar novias, claro, o novios.
2: Y a cantar este temazo. Este temazo, año 81. A ver, ¿quién se acuerda?
5: María, vamos. Nuestra época, María.

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1: Ay, chicos, guau.
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3: Bueno, quédese cantando con Bravo, dale, mientras tanto.
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3: Dieciséis horas, 1 minuto. En Buenos Aires, cielo cubierto con pronóstico de lloviznas para las últimas horas de hoy. Ahora la temperatura, 14 grados 8 décimas. Más sobre la retención de tareas de los prácticos, hay preocupación en el gobierno, es porque se pierden millones de dólares. Los prácticos rechazan una medida de Sturzenegger que los perjudica en sus tareas para ingresar los barcos a los puertos. Recordemos que los prácticos no tienen gremio y hacen retención de tareas porque son de actividad autónoma. Más información desde Casa de Gobierno.
4: Ante la consulta de Radio Mitre, el vocero presidencial confirmó que habrá sanciones para el sector del practicaje que mantiene una medida de fuerza que afecta el movimiento de 150 buques. Se trata del servicio marítimo que consiste en guiar y asesorar a los buques que ingresan a los puertos y protestan contra el decreto del gobierno que pretende desregular la actividad. Al respecto, Javier esto señaló.
5: Plantean este reclamo y eventualmente hacen este paro que perjudica la logística. Esto es un servicio esencial y estas empresas, estas personas, tienen la obligación de sostener el servicio esencial, lo mismo que decíamos antes con respecto a la educación. ¿Va a tener esto sanciones? Seguramente. Es algo que está ocurriendo en este momento. No tengo detalles ahora sobre las sanciones que van a ocurrir, pero sin duda es algo que va a ocurrir.
4: Desde Casa de Gobierno, Rodrigo Jorge, Mitre informa primero.
3: La justicia suspendió la conversión del Banco Nación en sociedad anónima. La determinación fue tomada por la Cámara Federal de Apelaciones de La Plata. La resolución judicial rechazó los recursos presentados por el Estado Nacional y la entidad bancaria. La suspensión es de 6 meses. Temperatura en Buenos Aires, 14 grados 8 décimas, humedad 82%.
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estamos nosotros, señoras y señores, comenzando nuestra tarea cotidiana en la tarde de Mitre. En este horario y en esta radio, el mejor programa. Allá vamos.

0: Señoras y señores, nosotros en silencio, mejor dicho con los micrófonos apagados, hemos acompañado a mi querido amigo Ricardo Montaner, mi gemelo en realidad desde
1: ¿Vos no sos Ricardo? ¿No sos Ricardo Montaner?
0: hemos cantado esta canción porque los chicos de las redes de Mitre hicieron la travesura de viralizar el momento de mi confesión y de mi episodio en la cancha de River. Bueno, y he tenido una cantidad de comentarios enormes, de todo tipo, ¿no? Jocosos, divertidos.
2: Alguien te dijo, pero no estaba mal, ¿te parecías un poco? No, nadie te lo dijo.
0: No, nadie me lo dijo, porque tenemos una diferencia de edad parecida a los 20 años. Este chico debe tener 60 años, Montaner. Me parece.
2: Sí, está más o menos ahí.
0: Más o menos. Tenemos 20 años de diferencia. Imposible que tengamos un parecido
2: fisonómicamente,
0: en la edad.
2: Quizás.
0: Sí, qué sé yo, no sé. Yo hace mucho que no lo veo, ¿eh? No sé si está canoso. No sé, hace
3: Hola,
0: mucho que...
3: soy Ricardo Montaner.
2: Está canoso.
0: Bueno, pero hoy queríamos hacer esta pequeña travesura de arrancar el programa con una de las canciones más bonitas que tiene Montaner. Montaner tiene un repertorio realmente muy, muy exitoso, ¿eh? Muy exitoso, sí. Tan enamorado, por ejemplo, que no es una canción de él, Tan enamorado, es una canción de un italiano, de Ugo Toñi. Pero bueno, él la hizo famosa y realmente es un caballito de batalla extraordinario, es el grande letrero luminoso de su repertorio,
4: Hay
0: ¿no?
4: Un tema que tiene que me encanta, que se llama Te hubiera sido antes, que le canta a la mina como diciéndole, ¿por qué me hiciste sufrir tanto? Te hubiera sido antes, no sabes lo que
0: claro.
4: me pareció.
0: En el caso de Moyano, si te hubiese sido a las 12 de la noche y no pasaba este escándalo claro. a las 5 de la mañana. Bueno, Marianita, buenas tardes, bienvenida, ¿cómo estás?
2: Buenas tardes, Fer, bien, muy
0: bueno,
2: bien.
0: Me alegra,
2: muy bien.
0: Me alegra mucho. La señora Canosa también está bien, según tengo entendido. ¿Verdad?
4: Sí, Fernando, estoy muy bien. Entre algunos otros temas, bueno, Nicolás Vázquez fue distinguido como personalidad destacada de la cultura. Por supuesto, vamos a comentar esto y que se está preparando además para conducir Popstar. Y el 26 de agosto, ya es la fecha confirmada, termina con Rocky en el Teatro Lola Membrives.
0: Ah,
4: pero
0: bueno.
4: Se viene otro musical con todo.
0: Bueno, muy bien. El señor Nico Diana está con nosotros también, obviamente manejando información. Yo no sé si el caso de Facundo Moyano se mezcla con la política o se mezcla directamente con lo social, porque es un chico que estaba ya alejado de la
1: sí,
0: política.
1: Sí, pero
0: ¿no?
1: bueno, pero su familia claro. y el apellido Moyano es un apellido de la política.
0: Y además un apellido del gremialismo, porque él creo que sigue ostentando la titularidad del gremio de los trabajadores de peaje.
1: Sí, él tiene el control de ese gremio por completo, con lo cual sí, sigue siendo una persona importante. Y la familia Moyano es una familia de sindicalismo y de la política.
0: Sí, total.
1: Porque sindicalismo y política además van de la mano. Y es un caso que lo vamos a contar porque el episodio que arrancó muy temprano, daban la novedad acá en Radio Mitre, en el programa de Eduardo, fue creciendo durante el día,
0: sí.
1: fue creciendo. Tenemos mucha información para contar sobre ese episodio.
0: Bueno, muy bien. Y tenemos el placer, señoras y señores, en este día martes, de que Juan Bindi vuelve a estar con nosotros. Juancito, querido.
5: Qué bárbaro.
2: La mesa.
5: ¿Cómo se lo extrañó?
0: Te extrañamos, bárbaro. Juancito.
5: Lo sé,
0: te extrañamos.
5: También.
0: El chico Santino, un fenómeno,
2: Santino, muy bien.
0: Que se acopló rápidamente.
2: Sí. Sí,
0: así
2: señor.
0: Que, bueno, nada, simplemente... que estuvo acá y lo pasamos bien con él y él creo que nos pasó bien con nosotros.
2: Eso dijo,
0: salvo que
2: menos.
0: Ahora haya salido y diga, no, mira,
2: no me manden
0: gente,
2: más.
0: Son gente
1: desagradable.
5: Creo que dio una nota con los mobileros, dio una nota y
1: dijo que le molestó mucho que hay uno que se cree Montaner, algo de eso.
5: Algo de eso.
1: Hay uno que se cree. Pero bueno, no sé.
0: Bueno, Juancito, bienvenido,
5: Un gusto estar de regreso. Con las cosas, digamos, el río está revuelto.
0: Sí, el río está muy revuelto.
5: Me llegaron por lo menos dos videos en mi corta ausencia del señor Fernando Bravo,
1: sí.
5: con editoriales muy, muy fuertes.
2: Oh, no
0: sí,
2: sabía.
0: Pero ahora
2: Estuvo
0: ya me he llamado a silencio.
5: Claro.
0: Me he llamado
1: Yo
0: a silencio
1: quiero decir que tiré un poquito de gasoil
5: sí.
1: para
5: sí.
1: que
5: sí.
1: el editorialice, pero,
0: ahora me he
1: pero bueno.
0: Silencio porque estoy esperando que los acontecimientos sucedan.
5: Siempre
0: porque
5: se puede
0: sino,
5: estar peor, digamos.
0: Sí, porque
5: verdad,
0: si no uno sigue criticando sobre cosas ya pasadas. Lo único que te pregunto, en los últimos 10 minutos, ¿River compró alguien más?
5: bueno.
1: Sí.
5: Bueno, ya hay uno.
1: Cada vez que pierde vienen 7 jugadores.
5: Ya por lo menos. En
0: ¿Otro
5: esta...
0: uruguayo trajimos ahora a Ortega?
5: No, esta vez no. A ver, estamos en presencia de un mercado de pases totalmente atípico. Esto hay que decirlo así. En River hay un refuerzo que va a llegar mañana, que es Ortega. Hay otro que se sigue negociando, que es Almada. Y hay algunos que te dicen, che, ojo que tal vez puede haber algo más. Es una cuestión realmente insaciable. Insaciable. Ahora. También es verdad que como está River, hoy viene Messi y River pierde igual, porque la verdad con Coudet está perdiendo todos los partidos. Así que vamos a contar algunas cosas.
0: Dale.
5: Y también me han dicho, más allá de tus editoriales, que tal vez el señor Nico Diana influyó en esto.
0: Sí.
5: Para que no se hable de Racing.
0: Claro, está bien. Racing, ayer hablamos un poquito.
5: Que es otro desastre.
0: La situación muy... Yo
1: otro pensé que iba a pasar.
0: Prometida y un pequeño escandalete que hay por las críticas que han hecho
1: a
0: Milito. Bueno, pero recuperando el tema anterior y el tema Moyano, que está ocupando obviamente la atención de todos los medios por lo que sucede, por el apellido Moyano, por el protagonista principal y además por los acontecimientos, mejor dicho, el escandaloso momento que se vivió hoy en la madrugada en la zona del barrio de Belgrano, ahí en el barrio chino, cerquita al barrio chino, cuando cruzan las vías en ese sector que está tan remodelado de la ciudad de Buenos Aires, teniendo, digamos, como origen la Avenida Libertador al 5400, donde vive precisamente Facundo Moyano. Está Alan Zurita ahora en la comisaría vecinal 4, donde estaría detenido Facundo. Te escucho, Alan, buenas tardes.
3: Fernando, buenas tardes. Este es el barrio porteño de Barracas, a la avenida Montes de Oca, al 800, en donde, según altas fuentes que hemos podido corroborar y chequear, Facundo Moyano nos informaron que está aquí, a la espera de la decisión de la justicia sobre su situación, qué es lo que va a suceder, más allá de que cursa todavía un pedido de detención, pero la jueza de la causa todavía no se expidió al respecto. Respecto de lo que sucedió, valga la redundancia, esta mañana hasta esta hora, lo de Facundo Moyano fue trasladarlo de un lugar a otro, es decir, desde la comisaría de Barracas hasta al Ministerio de la Fiscalía, que está en combate de los pozos al 100, y por último, y en última instancia, aquí en el barrio porteño de Barracas. Sobre la causa judicial, recordamos, está imputado, sí, por presunta privación ilegítima de la libertad, por lo que dijo en una primera instancia la joven de 23 años, la influencer, que su abogado, Diego Estorto, dijo que va a ampliar su declaración en cuanto se sienta bien de salud. Si bien dijo que la había visto bien físicamente, mentalmente,

0: atención de la justicia sobre su situación. Su abogado, ¿sí?, Miguel Molina, no va a realizar declaraciones, con lo cual no sabemos todavía los procedimientos que se van a dar al respecto y cuál es su situación actual a esta hora. Por ello, estamos aquí expectantes para ver cuál es el siguiente movimiento de Facundo Moyano, de quien, reiteramos, pesa el pedido de detención de la Fiscalía, pero todavía la jueza debe expedirse si efectivamente da lugar a esta solicitud.
1: Bueno, estamos atentos entonces todo lo que puedas aportar. Alan, muchas gracias, ¿eh?
0: Hasta luego.
1: Hasta luego. Bueno, y otros móviles que se están desplazando en otros lugares. Estamos llegando al hospital Peruano, donde sigue internada efectivamente la modelo. La modelo que tuvo una primera declaración, que luego no ratificó, por decirlo de alguna manera, en una segunda declaración. Pero bueno, vamos a ver cómo prosigue. Uno no puede hacer consideraciones ni evaluar situaciones cuando las informaciones van y vienen. Lo que sí también es claro, concreto, que hay un sinfín de documentos del momento de lo que pasó esta mañana precisamente a mí en esa zona del barrio de Belgrano, las corridas, el deambular de la chica, la corrida del propio Moyano por la propia avenida a contramano, tratando de perseguirla, yo no sé si de neutralizarla, de tratar de contenerla en esta situación tan difícil de sobrellevar, la participación de la policía, la participación del SAME, que estuve detenida, que no estuve detenida, que sí, efectivamente, los dos estaban en una situación de una suerte de consumo de drogas dentro del departamento, que aparentemente no lo negaron. De manera tal que todos estos elementos están conformando un cuadro que genera una expectativa grande. ¿Qué le querés aportar, Nico, mirá, a este tema que es el tema, digamos, central?
2: Los datos para ir contando esta historia, que sucede muy temprano, cuando esta joven aparece corriendo, semidesnuda, con un andar errático. Llega la policía, la encuentra, estaba Facundo Moyano detrás, lo detienen. Ella ahí refiere que había sufrido golpizas o algún tipo de golpizo, violencia de género, lo dice con otras palabras, de parte de Facundo Moyano.
1: Que no la dejaba salir.
2: Y que estaba retenida, que la tenía retenida. Sí. Por eso la policía actúa en ese momento y lo detiene. Lo detiene inmediatamente, lo acusan de lesiones leves y privación ilegítima de la libertad. Sí. Y lo trasladan. Eso es lo que se conoce en un primer momento. Ella la trasladan al Pirovano. El parte lo que dice es que había llegado en un estado de excitación psicomotriz, que no estaba orientada en tiempo y espacio, o sea, que no sabía dónde estaba y qué estaba pasando, que estaba con hipertensión, la internan, los médicos se dan cuenta que estaba bajo efectos de las drogas, de consumo de drogas, la calman y le empiezan a dar sueros para, además estaba deshidratada, para que restablezca un poco la conciencia, por decirlo de alguna manera. Ella en esas declaraciones, lo que después ratifica con la policía y con gente de la justicia es que en realidad no había habido golpes, esto lo dice en una segunda instancia, ya internada y en un mejor estado de salud, sobre todo de salud psicomotriz, ya calmada, que no hubo golpes, y dice que todo había sucedido en una crisis vinculada al consumo de drogas. Y dice que estaban consumiendo, o al menos ella estaba consumiendo drogas en ese departamento desde el viernes. Viernes, sábado, domingo, lunes, martes, 5 días de consumo. En paralelo, Facundo Moyano, detenido, se niega a que hacerse un examen de orina y toxicológico de sangre. Se niega, lo asiste su derecho, se niega a hacérselo. Con lo cual, él tampoco, no, y tampoco admite o dice que él estaba consumiendo drogas. Todo indica que los dos estaban en una situación de consumo de drogas. Obviamente la fiscal tiene que actuar, tiene que tomar medidas de pruebas para ver si hay una... Más allá de que ella haya dicho que no hubo golpes, ese testimonio que anularía supuestamente la causa, no anula la causa. Ahora la justicia tiene que probar qué pasó, porque pueden haber habido una situación de privación ilegítima de la libertad, aunque ella ahora diga, no, él tenía retenida. Por eso encargan el allanamiento, por eso están pidiendo las cámaras de seguridad y por eso están llamando a todos los testigos. El fiscal tiene 24 horas para hacer la acusación, con una extensión de 24, puede pedir una prórroga de 24 horas más. Ahí le lee la acusación al detenido, en el caso de que sea una acusación, lo puede detener, lo puede dejar libre o ponerle algún tipo de...

0: limitación a sus movimientos. Pero si encuentran que no hay delito y que los dos estaban en una situación de consumo y que fue producto de quizá un brote psicótico producto del consumo, bueno, quedarían los dos exculpados. Esto es lo que tiene que definir la justicia. Hoy, cuando él queda detenido, el primero que llega a donde estaba detenido Facundo Moyano es su hermano. Su hermano se llama Hugo, como su padre, Hugo Moyano. Es abogado de la CGT, fue abogado de la CGT, es abogado del gremio Camioneros, pero además es diputado nacional del peronismo, Hugo Moyano. Es un poco, tiene casi la misma edad que Facundo. Facundo tiene 41 años, es muy joven.
1: Pero es un hermano por parte de padre, no sí. Por parte de madre.
0: Exacto, no, él creo, ellos son, creo que los dos son del segundo matrimonio de Hugo Moyano. Y él después tuvo otro más, que tuvo con Liliana Zulet, que es el hijo más chico, que tiene 20 y pico. Tuvo diferentes. Pablo Moyano es de una madre, y Facundo y Hugo son de otra madre, y después tienen otro hijo que se llama Jerónimo, que es de otra pareja, mujer, de la mujer actual de Hugo Moyano. La verdad es que la situación ahora de Facundo Moyano depende de lo que pueda determinar la justicia. Hay un allanamiento en su departamento, están buscando pruebas, ya pidieron todas las cámaras de seguridad de la zona, hay imágenes que ya se conocieron, sí. Algunas que grabó gente en la calle, pero hay imágenes de las cámaras de seguridad cuando ella sale del departamento semidesnuda con su perro. Con el perro sale, y él corriendo, hay un perro en una de las imágenes, que es un perrito chiquitito, y Facundo Moyano corriendo detrás de ella, nos escuchan, ahí hay algunos testigos que estaban en la zona, porteros de los barrios, vos imaginate, esto fuera a 5 de la mañana, un horario donde...
1: Ya hay gente levantada trabajando.
0: Claro, hay gente que arranca la jornada laboral, los porteros son muy de estar a la mañana porque van haciendo sus trabajos, que él le gritaba amor, amor, en algún momento, en alguno de los trayectos, pero son reconstrucciones. Acá estamos hablando de un episodio que si no hay un delito, es escandaloso, pero ya es del orden de la vida privada de ellos. En el caso del consumo y de lo que haya sucedido ahí adentro.
1: Claro, claro.
0: Si hay un delito, obviamente ya la justicia tiene que investigar y tiene que determinar qué es lo que pasó.
1: El delito puede ser o agresiones o privaciones legítimas de la libertad.
0: Si fueran agresiones, serían en el contexto de violencia de género, con lo cual es un agravante. Y si fuese privaciones legítimas de la libertad, es un delito severo. Severo, grave, es un delito grave porque es, a ver, para que lo entienda la gente, es tener secuestrado a una persona, privación ilegítima de libertad. Sí. Es un delito muy grave.
2: Ahora, una pregunta que tranquilamente se puede estar haciendo cualquier persona que nos escucha. ¿Se sabe de qué trabaja esta gente?
3: Sí, porque digo,
2: bueno, para estar...
0: A ver,
1: ya era pareja de Elegante, ¿no?
2: Para estar encerrado 5 días... En una de las zonas más caras de la capital federal,
1: sí, pero
2: digamos, porque uno tiene una posición.
1: Sí, claro. Pero
0: dos datos, a ver,
2: ¿sabe, digo, de qué vive?
1: Para un razonamiento como el que podemos tener nosotros, que tenemos nuestro compromiso cotidiano con el trabajo, con la obligación, y somos muy respetuosos y responsables de lo que hacemos, a veces se nos hace difícil entender este tipo de vidas.
2: Difícil, ¿no?
1: Se hace difícil, realmente.
3: Bueno, la chica se llama Candela Arizaga, es rosarina, es muy jovencita, tiene 23 años, es influencer, trabaja como modelo y promotora, tiene 300.000 seguidores, es decir, que también colabora con algunas marcas de belleza. Fue promotora de Turismo Carretera, es hincha de Rosario Central, asistió a algunos partidos de la final del Mundial, inclusive ahí estamos viendo una foto donde fue también al último partido, lo que fue la ceremonia de clausura. Fue pareja de Elegante en el 2024, solo por algunos pocos meses, y ahí también tuvo un vínculo cercano con Claudia, la madre de Elegante. Hoy tomé nota porque lo vi en un programa de televisión, era bastante confuso su relato. Pablo Bercelone, que es el estilista de esta chica, que le hace la coloración a la madre de Elegante y a ella, que dice que tiene buen vínculo. Por otro lado, su vínculo con Facundo Moyano aparentemente comenzó a principios de año, hubo algunas fotos de ellos comiendo en el restaurante de Puerto Madero, allí se los vio también. Hubo algunas fotos también que circularon con el futbolista Enzo Fernández, esto, bueno, porque coincidían las imágenes en un viaje a Londres, bueno, después lo desmitieron, pero lo cierto es que las fotos circularon por todos lados. Y hoy hizo un posteo la hermana de Candela, que se llama Victoria Arizaga, después lo borró, y en el posteo decía: estos son los políticos que eligen, los mismos que después hablan de los derechos de las mujeres. Ahí está el posteo, que bueno, lo encontré, después lo volví a buscar y ya lo había borrado.
0: Sí, ya lo eliminó.
3: Sí, lo eliminó.
0: Sí, es, a ver, ella no tiene un trabajo que se le conozca, digamos, y en los registros laborales tampoco tiene un historial.
1: Lo que pasa es que hoy por hoy, Nico, bajo el paraguas de los influencers,
3: ¿viste? Es un universo completamente diferente. Claro,
2: cualquiera es influencer. Claro. Te digo que la ubicación... Es una ubicación esa del mundial, digamos que no bajaba la entrada de $15,000.
3: Super VIP, privilegiada.
2: Pero bueno, tal vez ahorró mucho tiempo o lo pagó en cuotas.
1: Qué sé yo, qué decías, perdón.
0: No, y de Facundo, él tiene él es parte de una familia.
1: Es abogado él, ¿no?
0: No, él ya ahora no recuerdo, pero no sé si él se terminó de recibir de abogado. Ahora lo voy a chequear. Él es parte de una de las familias de la casta del sindicalismo, que es la familia Moyano. Sí, claro. Una familia que ha detentado muchísimo poder, muchísimo dinero, que ha construido gran parte de su poder, incluso Hugo Moyano, con la extorsión, y que ha tenido investigaciones por los manejos de dinero, sobre todo por los manejos irregulares de los fondos del gremio que Moyano conducía de camioneros. Sí, con lo cual, patrimonio de los Moyano siempre estuvo bajo una lupa de sospecha e incluso bajo investigación judicial en muchos tramos. Facundo fue diputado nacional. En la última experiencia que tuvo como diputado nacional, renunció a su banca y después no se le conoce otra actividad, salvo que tener el control del gremio de los peajes.
1: Bueno,
0: pero
1: un gremio
0: no se le conoce.
1: Debe haber armado el padre.
0: El padre se lo arma. Claro. Cuando él tenía 19 años, aproximadamente, cuando asume Néstor Kirchner y Moyano empieza a crecer en el poder, Moyano arma el gremio de los peajes y se lo da a su hijo, Facundo, que tenía menos de 20 años, 19, 20 años, recién cumplidos, y queda al frente del gremio de los peajes. Un gremio que en ese momento no existía y que empieza a tener cierto poder e influencia, y otra vez, en base a los aprietes, los cortes en los peajes, cuando no había aumento. Bueno, una estructura clásica del sindicalismo de los Moyano. Después él se va del gremio, pero deja a alguien, y después vuelve al gremio y tiene el control, aunque no esté él, sobre el gremio de los peajes.
1: Bueno, este chico es marplatense, tengo entendido.
0: Sí, porque Moyano también es marplatense.
1: Porque Moyano es marplatense, además él vivió mucho tiempo en Mar del Plata. Creo que tenía que ver algo con
0: Alvarado.
1: Con Alvarado, ¿no?
2: Iba a decir que fue gente de Alvarado en Mar del Plata.
1: De Alvarado de Mar del Plata, sí.
2: Sí.
0: Lo recuerdo. Acá un colega, Fabián Devesa, periodista del diario Clarín, me escribe y me dice: Facundo es licenciado en ciencias políticas, no es abogado.
1: Ah, no es abogado.
0: Es licenciado en ciencias políticas, su gremio era el SUTEPBA, un gremio de los peajes que obviamente nació con él y gracias a su padre.
1: Claro,
2: sí. Pensar que, viste, algunos padres ahorran y a los hijos para los 18 le regalan un auto o lo que puedan, ¿no? Le regalan un gremio.
1: Regálame un gremio, que es una manera, digamos...
2: Es reírse para no llorar.
1: No, es una manera de tener una vigencia política, colocarlo en un lugar estratégico y también tener una herramienta de presión, como dice Nico.
2: Sí,
1: porque
2: claro,
1: los Moyano han sido efectivamente gente que ha presionado siempre. Los camioneros te escrachaban, te bloqueaban. Te tomaban la fábrica, no te dejaban laburar. Y bueno, también esto es una manera de presión, manejar los peajes. La ruta, un día paralizás el país si tenés ganas, ¿no?
0: Sí, totalmente. Vos fíjate que con los camiones manejaban alimentos, combustibles, bebidas, tenían peajes, tienen el transporte de los granos. Todo eso va por camiones. Imagínate el poder que acumuló Moyano. Y un dato más, una familia que hoy está... con conflictos internos también, porque gran parte de la familia, o sea, sobre todo con Pablo Moyano, Hugo Moyano casi te diría que rompió la relación con Pablo. Facundo ya la había roto. Cuando él se casa hace 4 años, no me acuerdo el nombre de la modelo con la que se casa, él no lo invita al casamiento a Pablo Moyano, que es su hermano. Ellos están enfrentados y te diría que están casi separados, no tienen contacto.
1: No sabía que Facundo ya tiene un divorcio, digamos.
0: Sí, estuvo casado con una modelo, se separó y no lo invitó a Pablo Moyano, con quien está enfrentado, tienen diferencias serias por el control de los gremios, por un montón de cuestiones. Hugo Moyano, ahí está, Eva Vergiela, y Huguito Moyano, que es el hijo de Hugo, sí sigue manteniendo un vínculo con Facundo y tiene también un vínculo con Hugo, su padre, digamos. Pero Pablo quedó, de alguna manera, un poco apartado y separado. Él fue muy crítico, Pablo Moyano, de la última esposa de Hugo Moyano, que es Liliana Zulet. que fue la que terminó manejando todos los negocios del gremio, algo a lo que se oponía Pablo, pero bueno, terminó ganando Liliana y Hugo, y Pablo quedó apartado.
3: No, quería agregar algo de esta chiquita, Candela Arizaga, que reitero, es muy jovencita, 23 años, a veces decimos tiene 300.000 seguidores, tiene 1.000.000 de seguidores, como si ese fuese un pasaporte a una vida exitosa y feliz. Y sí sé que cuando llegó de Rosario, rápidamente se contactó con gente del Faena, de hecho frecuentaba mucho el Faena, cosa que tampoco es tan fácil, y nadie con 23 años tiene un poder adquisitivo para frecuentar ese lugar. Bueno, de allí empezó a tener también vínculos con nombres destacados que no
1: salieron. Lo que pasa es que también este tipo de personajes de la vida social buscan vidrieras,
3: sí, claro,
1: que le puedan generar relaciones que le puedan traer efectivamente un buen pasar. Señoras, señores, esta primera media hora obviamente se le hemos dedicado a este tema que es escándalo. Después de las noticias, ¿vamos primero a las noticias, Marta, o querés que vaya ahora al hospital? Porque está Jorge Moura desde el Hospital Pirovano, entonces, nada, simplemente queremos tener esa información. Pero ahora vamos por las informaciones de Mitre Informa Primero.
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2: Horas 16:32 en Buenos Aires, cielo cubierto, temperatura 14 grados 9 décimas. Patricia Bullrich defiende a capa y espada la venta de más tierras a extranjeros. El gobierno quiere subir de 15% a 25% esa posibilidad. La senadora, ahora libertaria, comparó la venta de tierras con la compra de dos departamentos o con la venta de propiedades en Uruguay a los argentinos.
3: Si un extranjero compra dos departamentos, está llevándose una parte de la Argentina, ¿no? Es ridículo pensar que si un extranjero tiene dos fábricas, se está llevando una parte de la soberanía argentina. La propiedad es la que cambia de dueño, la soberanía no. La soberanía es la capacidad y la fortaleza de un Estado de hacer cumplir la ley. Por eso yo digo, perdimos soberanía en Rosario, ahora la recuperamos, porque ahí la ley narco era la que regía. Perdimos soberanía en la base de Neuquén, no perdimos soberanía con el 5% que tuvieron tradición en Argentina. Hoy Uruguay ha aumentado su productividad por la cantidad de argentinos que compran e invierten en Uruguay.
2: Tres leonas murieron en un zoológico de Japón por el golpe de calor. Los animales sufrieron deshidratación generalizada y un fallo multiorgánico. El zoológico confirmó que 10 de sus 16 leones resultaron afectados. Ahora los japoneses les pusieron aire acondicionado, ventiladores y sistema de rociado para mojar las melenas de los leones machos y también a las hembras. Japón registra temperaturas extremas de 40 grados que han derivado en miles de hospitalizaciones por golpe de calor. Aire, cielo cubierto, temperatura 14 grados 9 décimas, humedad 85%.
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0: Un dato más es que la ex mujer de Facundo está casada hoy con uno de los hijos del Cholo Simeone, con quien acaba de tener...
1: Gianluca Simeone, entendido.
0: Claro.
2: Sí, con Gianluca Simeone.
0: Exactamente. Bueno, se mezclan los apellidos famosos en, sí, esta, claro, en esta historia. Le sumamos un capítulo informativo porque Jorge Moure está en el Hospital Pirovano, donde está todavía, no sé hasta qué hora, alojada Candela. Te escucho, Jorge. Buenas tardes.
3: ¿Qué tal, Fernando? Muy buenas tardes. Así es, en el cuarto piso se encuentra internada todavía Candela Arizaga. Llegó la familia, llegaron allegados y lo que según trascendió, Fernando, es que le darían el alta en las próximas horas y acompañada por su entorno estarían yéndose a Rosario. Recordemos, esta chica de 23 años, modelo, influencer, oriunda de Rosario, estaría viajando en las próximas horas hacia su lugar de origen para recibir la contención, bueno, obviamente por todo lo que ha pasado de público conocimiento y obviamente ver qué decisión toma. ¿Por qué digo esto, Fernando? Porque, bueno, estuvo presente el asesor legal de esta chica, de Candela, Estorto, quien, bueno, dijo, bueno, veremos a ver qué postura toma, qué decisión toma, si quiere o no avanzar con una acción penal. Esto tiene que ver con una investigación que todavía está en curso, que, bueno, se espera, obviamente, ya un nuevo testimonio y qué posición, ¿no?, toma esta joven de 23 años a partir de lo que ha ocurrido en la madrugada de hoy, en donde, bueno, se la ha visto salir del departamento de Avenida Libertador, corriendo, con estas imágenes, sí, que empiezan a llegar y empiezan a trascender. Bueno, a ver, ¿qué fue lo que le hicieron aquí cuando llegó, pasadas las primeras horas del día? Bueno, le hicieron un lavaje de estómago, le pusieron suero, trataron de estabilizarla. Ella llegó, obviamente, en un estado de alteración. ¿Qué fue lo que trascendió a partir
0: ella
3: de
0: las declaraciones? Ella llega, sí, ahí llevada por el SAME, ¿no?
3: Sí. Exacto, sí, exacto, correcto. Llega una ambulancia del SAME al lugar del hecho, ahí en la zona de Barrancas de Belgrano, y es trasladada aquí, al hospital más cercano, en este caso el Hospital Pirovano, estamos ubicados en avenida Monroe. Bueno, ¿qué fue lo que le dijo, no, a la División Protección Familiar, Candela? Bueno, los datos por lo menos más sobresalientes que tienen que ver a partir de lo que trascendió, a partir de lo que dijo, fue que no fue, nunca hubo abuso, que no hubo golpes y tampoco lesiones. Esto por lo menos es un dato preliminar, a partir de las declaraciones que fue dando en el transcurso del día de hoy, pero fueron dos declaraciones que prestó ante las autoridades, porque a medida que iba, ¿no?, tratando de estabilizarla, iba contando y dando detalles de lo que ocurrió durante la madrugada de hoy y durante las últimas horas. ¿Por qué digo esto, Fernando? Porque el abogado Estorto, como bien decían, ¿no?, es un abogado mediático, es un abogado que la conoce a esta chica, a esta modelo de 23 años, recordemos, ¿no?, su noviazgo y su vínculo con Elegante, cuando tuvo su complicación y fue detenido, Estorto fue el abogado justamente, claro, del cantante, y había un vínculo, y esto lo dio a conocer en el día de hoy. Somos amigos, así fue lo que dijo Estorto. Pero en virtud de lo que pasó en las últimas horas, el textual de Estorto fue: pasó una noche muy complicada.
0: Bien. Bueno, vamos a esperar cómo son los próximos acontecimientos. Estás allí y estamos atentos a cualquier cosa que puedas aportarnos. Yo creo que la salida va a ser muy recoleta, muy custodiada, muy protegida con sus familiares, seguramente rumbo a Rosario. No habrá ningún contacto con la prensa, imagino, sospecho, pero a lo mejor el abogado, ya cuando le den el alta, si es que vuelve ahí, no sé si está ahora el abogado o no ahí, si es que vuelve ahí, seguramente a lo mejor podrá dar alguna pista de cómo serían las próximas horas. ¿Algo más para agregar, Jorge, desde allí? No.
3: Estamos expectantes a la salida de Candela, de su familia y también de sus allegados. Y ante cualquier novedad, entablamos nuevamente contacto, Fernando, para actualizar este caso.
0: Con todo gusto. Gracias, Jorge Moure. Entonces, desde el Hospital Pirovano. 4:40 en el país.
4: Bravo, bravo. Fernando Bravo.
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6: Juancito Bindi, a ver, más señor, allá de River, ¿cuáles son otros temas que te subyugan para charlar en esta tarde? ¿Hoy sigue la fecha del fútbol?
7: No, hoy es el único día que no tenemos partidos de primera división. Bueno. Mañana sí, hay algunos postergados, entre ellos el de Boca, y ya el jueves arranca la otra fecha. Pero puntualmente hoy no hay partidos en el organigrama de la primera división. Sí, hay algunos duelos en el ascenso bien profundo, hay partidos de la C, pero no tenemos fútbol de primera división. Sí, lo que tenemos, más allá de lo de River, por supuesto, más allá de lo de Racing, más allá de algunas cosas de Boca, son algunos últimos movimientos en el mercado de pases, que es un mercado abierto, con trampa, porque si los clubes transfieren jugadores, pueden todavía hasta septiembre incorporar. Entonces prácticamente vos podés incorporar hasta el 1 de septiembre y en diciembre ya te abre el otro. O sea, son 2 meses y pico en donde no podés traer jugadores. Todo el tiempo después vos podés traerlos.
6: El mercado de pases muy convulsionado. Bueno, después hacemos una radiografía de los que ya se están yendo de River, porque creo que algunos chicos ya están consiguiendo. Mirá, los del container.
7: Del container.
6: Están ya.
7: Algunos lo llaman.
6: Qué vergüenza. Lo del container es una vergüenza, pero de marca mayor.
7: Sí, que digamos, ustedes lo habrán aclarado.
6: La piecita del fondo.
7: A eso iba. Aclarémoslo. Es un container real, porque como es un predio que no tiene instalaciones. Hay algunos containers industriales que se usan en la construcción, que son habitáculos que se montan y se desmontan fácilmente. Ahí los hacen cambiar a los hombres del container, algunos los llaman los héroes de Cantilo. Digamos, hay muchas cosas circulando sobre eso. Que son jugadores que están allí, muchos de ellos entrenándose. Algunos no, como por ejemplo Castaño.
6: O Castaño ni siquiera vino de Colombia.
7: Eso iba. Castaño, yo creo que a esta altura es un verdadero.
6: No vino Páez tampoco, el ecuatoriano.
7: Pero de Páez, digamos, Páez ya no se entendió nunca cuando llegó, menos ahora que se va. Que de hecho estaba haciendo una transmisión en vivo a través de las redes sociales a la misma hora en la cual estaba jugando River. O sea que incluso son maleducados porque ni siquiera han guardado las formas. Castaño, como vos bien decís, ni siquiera volvió a la Argentina. A esta altura ya es una especie de ñoqui porque cobra un sueldo por no trabajar. Yo creo que River debería tomar alguna acción legal con
8: esto.
7: ¿Puede
8: rescindir un contrato así? De manera no hay. Digo,
7: lo pregunto en serio. El tema es que la trampa está en que si vos lo rescindís, no recibís dinero a cambio. Y claro, River necesita poder venderlo.
6: ¿Y estos chicos que se están yendo, por ejemplo, chicos?
7: Subiabre se ha ido
6: a Tigre. Y Salas se ha ido.
7: Salas hoy llegó a Mendoza.
6: ¿Esa gente se va libre o se va los equipos comprando el pase?
7: Son formatos de préstamo con opciones de compra. Te digo el de Salas.
8: ¿Quién paga el sueldo, por ejemplo?
7: No, obviamente el otro club.
6: Ahora los equipos que
7: ahora lo tienen. A partir de que se firma, el otro club. Vamos a poner el caso de Salas, que es el más conocido por todo y que además fue tema cuando llegó a River.
6: Claro.
7: Salas va a Mendoza, ya está allá, lo han recibido muy bien. Entre paréntesis, creo que es una compra muy inteligente. Muy inteligente.
8: Lo que hizo, para mí, es impecable lo que hizo Independiente Rivadavia. Se fue Villa, trajeron uno de características similares para que juegue por la misma banda, por el mismo lugar.
7: Es un préstamo por 12 meses con una opción de compra al final del préstamo de 4 millones por el 50% de la ficha. O sea, River lo tasó en 8, vamos a ponerlo. Nunca termina siendo redonda esta cifra, porque se descuentan impuestos todos. Pero Independiente Rivadavia saca de su home banking, o sacaría, si lo quiere comprar, la mitad del pase, 4 millones. A River le va a llegar un poco menos.
8: Pero ahora no pone nada. Ahora, va a préstamo y se hace cargo del sueldo, nada más.
7: Por ahora es un préstamo.
8: Es un negocio.
7: River no le paga el sueldo, pero lo tiene en movimiento. Se está mostrando, digamos. Ha habido jugadores que han sido jugadores de River que se han ido a préstamo y han regresado después para un segundo ciclo. No parecería ser el caso. Y después abriremos otro capítulo de River, pero para cerrar por lo menos por ahora este, el que podría salir por estas horas es Pesela al fútbol árabe.
6: Ah, mira. Y dicen que a Galarza Fonda lo están intentando llevárselo a Europa.
7: Hay un club que, fíjate vos lo que sería, hasta podría ser, por la publicación que hoy hace algún diario español sobre Mastantuono, compañero de Mastantuono en Fiorentina. Hoy hablan en Europa de que Mastantuono podría ir a préstamo a Fiorentina. Se habló de la Roma, se habla de la Fiorentina, pero respondiendo a tu pregunta, uno de los clubes que pidió cotización por Galarza Fonda es la Fiorentina de Italia, aquel club en donde su máximo ídolo es Gabriel Omar Batistuta.
6: ¿Y Pesela para dónde iría entonces? Me
7: fútbol árabe. Fútbol no árabe. Tengo el club, pero se habla de una de esas ofertas que,
6: está bien,
7: que te ayudan.
6: La Fiorentina también militó Pasarela, fue sí, claro, el gran jugador. La
7: incluso Pesela, incluso Martínez Cuarta.
6: Y Beltrán también en algún momento.
7: Beltrán también. Que fue recibido por Bati. Recordamos, es un pequeño recuerdo solamente para nombrar lo grande que fue Bati, al que alguna vez le dieron la llave de la ciudad de Firenze.
6: Ah, mirá, qué bar. La Bati ciudad, es... debe ser la ciudad más linda del mundo.
7: ¿Sabes que él,
6: Florencia es la ciudad más linda del
7: mundo?
6: ¿Sabés
7: que él contó que se fue de ahí? Él se fue a la Roma ya a comienzo del 2000 porque dijo que no podía vivir más con lo bien que lo trataban. Y le dicen, ¿cómo con lo bien que lo trataban? Claro, yo me sentaba a comer, yo era el capitano, y les decía, está lloviendo. Miraban por la ventana, veían el sol y iban a buscar un paraguas. Porque si yo decía que llovía, llovía. Dijo, no me lo aguanté más y me tuve que ir.
6: Qué bárbaro, ¿eh?
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6: Bueno, otro tema para su agenda, Canosa, para ir anunciándolo.
4: Vamos a hablar de Nicolás Vázquez y todo lo que te conté al principio, porque está pasando un muy buen momento y lo que se viene parece que está mucho mejor, ¿eh?
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6: Más allá de lo de Moyano, ¿cuál sería un titulito tuyo para dentro de un ratito, Nico?
8: Bueno, vamos a hablar de lo que está pasando en los puertos, obviamente, con este paro de los prácticos que generó un golpazo a la industria agroexportadora, a la industria petrolera, y que bueno, que por ahora está todavía paralizando gran parte de los barcos que quieren entrar y salir de los puertos.
6: Claro, porque los prácticos hacen el trabajo de... son prácticos, que algunos que navegan con los barcos y otros que son los prácticos de muelle, digamos, los que finalmente terminando la tarea cuando el barco debe atracar a un determinado puerto, ¿no? Así que, bueno, pero son absolutamente
8: esenciales.
6: Necesarios y esenciales.
7: Imprescindibles.
6: Sin ellos no hay caso. No hay barcos que circulen, no hay barcos que lleguen, no hay barcos que salgan y demás. Así que es un conflicto, bueno, se puede ver en las distintas fotos los barcos fondeados en las inmediaciones de los puertos, precisamente esperando que se resuelva el conflicto. Pero hablan de una cantidad de barcos realmente descomunal, ¿no?
8: Descomunal.
6: Más de 150 barcos.
8: Así es.
6: Que están hoy sin actividad y esperando que se resuelva este conflicto gremial. 4:52 PM, Bruno, dale.
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1: En el mundo de Rocky, en el mundo de Nico Vázquez, porque, como anticipé, la legislatura porteña lo declaró a Nicolás Vázquez como personalidad destacada de la cultura. Fue el cuerpo legislativo quien distinguió su trayectoria como actor, como director, también como productor, que es lo que está incursionando en el último tiempo. Estuvo acompañado por su novia, por Day Fernández, por Gustavo Yankelevich, Benjamín Rojas, Adrián Suar, Georgina Barbarosa, que también es amiga. Y, por supuesto, toda la gente que estaba allí presente en el Salón Dorado de la Legislatura, disfrutando de este momento, esta distinción que fue impulsada por el diputado Sebastián Nagata, que celebró además 3 décadas de labor artística de Nicolás Vázquez, que comenzó su carrera en el año 97 en la serie RRDT, más tarde integró el elenco de producciones como Son Amores, Casi Ángeles, Alma Pirata, Los Únicos, Mis Amigos de Siempre. Bueno, en teatro, espectáculos como El Otro Lado de la Cama, que también arrasó en venta de localidades, Una Semana Nada Más, que hizo lo propio, Tutsi y Rocky, y participó en películas como Por un Puñado de Pelos y La Última Fiesta. El diputado dijo que era un momento muy grato y placentero hacer esta distinción tan merecida a Nico Vázquez, que viene trabajando y remando hace mucho tiempo, y quien también tuvo sus palabras para Nico Vázquez, siempre emotivo, porque además es productor y amigo, fue Gustavo Yankelevich, que dijo: Nico es un diferente, es pasión, garra, puro talento, y tiene una cabeza y una mirada maravillosa para detectar un éxito. Es un líder exigente, gran compañero, amigo de todos los equipos que forma para trabajar. También es súper generoso y fundamentalmente agradecido. Y el que es agradecido como persona es buena gente. Bueno, esto dijo Gustavo Yankelevich. Por supuesto, están todas las fotos subidas a las redes. Y decía que Nico está atravesando un muy buen momento porque fue elegido por la gente de Telefe para ser el próximo conductor de Popstars. Están ya terminando de armar y seleccionando a la gente que va a participar. Y por otro lado, hace poco tiempo viajó a Londres con su novia, con parte de la producción, con Vanessa Bafaro, porque bueno, ya están pensando, craneando cuál va a ser el próximo musical, porque Rocky está terminando el 26 de agosto. Se dice, todavía no lo han confirmado, que podría ser Moulin Rouge.
2: Exacto, eso.
1: Así que
2: eso,
1: bueno,
2: se hablaba, ¿no?
1: Y me encanta porque le está poniendo mucha garra. Y
2: me parece que con Rocky ha tenido un destacado importante, ¿no?
1: Fue un gran suceso.
2: Digo, Rocky, porque no ha sido una cosa sencilla, más allá de ser una historia conocida.
1: No, era muy difícil
2: pero
1: pensarlo.
2: Pero de pronto llevar al teatro todo el encanto, digamos, de lo que significaba la historia de Rocky, con un alarde técnico y un alarde de producción enorme, pero él no desentona.
1: Y un riesgo enorme también.
2: Y un riesgo personal muy grande, y además un esfuerzo cotidiano realmente grande. Yo cuando me pongo a pensar que esa función la hacía 2 veces a veces por día, realmente te digo que tenés que tener una energía.
1: Viste que tuvo que parar un par de veces. Una,
2: sí,
1: de ellas cuando nosotros fuimos a comer ahí a Puni, el restaurante que tiene Gustavo Yankelevich, que él, bueno, al poco tiempo tuvo que parar porque se había, no sé si se había fracturado algunas costillas.
2: Sí, estaba con un problema físico, pero bueno.
1: Pero bueno, la verdad que, bueno, meritorio todo lo que le pasa porque es un laburante, ¿eh?
2: Básicamente, efectivamente es un laburante. Bueno, dejamos el tiempo del teatro porque ahora es tiempo de bike.
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2: Sabés que no te pregunté hoy los números de la lotería.
4: Pero acá los tenemos y ahora
2: Lo tenemos.
4: Sí, el sorteo matutino, claro, en la ciudad salió el 62, que es la inundación.
2: Mirá vos.
4: En la provincia 478, La Ramera. En Santa Fe 1550, El Pan. Y en Córdoba 4920, que es La Fiesta.
2: Acá salió el pan, salió el
1: pan,
2: salame,
1: salió.
2: Salió el queso.
1: Sí,
2: ¿no?
1: Hay un aroma.
4: Qué bien.
2: Porque el señor Juan Bindi estuvo en una semana de descanso en una zona muy prolífica en cuanto a este tipo de...
5: Muy chacinera.
2: Muy chacinera. Estuviste por la zona de Mercedes.
6: Sí, soy un hombre chacinero, se podría decir.
2: Sí, sos un... No, no sos un salame.
1: No, eso no.
2: Creo que Mercedes es la sede del Salame Quintero.
6: Se hace la fiesta allí.
2: El Salame Quintero,
6: la fiesta,
2: ¿no?
6: Sí,
2: ¿sabe la cómo? Fiesta. Mira, yo recuerdo una vez, veníamos con mi querido amigo, ya desaparecido, claro, Marcelo Simón, que veníamos a hacer un festival, no me acuerdo de dónde veníamos, pero creo que veníamos del sur. No sé, pero veníamos de un lugar que no pasábamos por Mercedes. Pero Marcelo Simón, yo venía manejando en mi auto, y Marcelo venía conmigo y dice, che, vos sabés que tengo un boliche en Mercedes donde se venden unos salames extraordinarios, un almacén, no sé qué. Dice, ¿querés que vamos? Teníamos tiempo, veníamos mediodía, teníamos nada que hacer a la tarde. Le digo, Marcelo, pero estamos como a 60 kilómetros de Mercedes. No importa, vamos, vos sabés los salames que... Bueno, ahí fui. Desviamos 60 kilómetros más, que fueran 60 de vuelta.
5: 120.
2: Para ir a buscar los salames. Efectivamente, llegamos a un lugarcito, un almacén como de pueblo, ¿viste? Esa
6: sí, hay.
2: Y Marcelo bajó, bueno, y acarreamos y compramos salames.
6: Mirá, ya que lo dijimos, del 11 al 13 de septiembre se hace la edición
5: nos falta
6: de
5: tanto.
6: La Fiesta Nacional del Salame Quintero de este año. Se hace siempre en el
5: Parque Nacional. Es un salame municipal. Picado grueso, 80 sí, de carne, 80 no, de cerdo, es... tocino cortado a cuchillo y pimienta en grano.
2: No, es, digamos, un manjar extraordinario, ¿no? Hay otros salames importantes en Mercedes, pero no los vamos a mencionar ahora.
1: Bueno,
2: lo que te quiero decir es que, ya que estamos hablando de fiestas tradicionales, próximamente estará la fiesta de la Ensaimada.
6: ¿En San Pedro?
2: Sí, ya viene la fiesta de la Ensaimada. No sé con precisión la fecha, pero la voy a averiguar porque no quiero dejar el estacada en el pueblo.
6: Efectivamente.
2: Porque también en San Pedro está preparando el Festival de Música Country, que eso es sobre finales del mes de septiembre, donde se está preparando todo con todo. Gustavo Laurino ya está trabajando. Pero en un ratito les voy a decir en qué momento es la fiesta de la Ensaimada, que también es un producto tradicional, digamos, adaptado de la cultura mallorquín, de los mallorquines, pero digamos que lo hemos hecho un producto más famoso que la naranja, porque antes la naranja era el producto distintivo de San Pedro.
5: Sí, claro.
2: O el durazno, y ahora después eso ha perdido terreno.
5: Tengo la fecha.
2: Los cítricos, ¿cuándo es la fecha?
5: Del sábado 15 al lunes 17 de agosto.
2: ¿Ves? Ahora, próximamente.
1: Muy poquito.
2: Dentro de poquito. Claro, coincide con el fin de semana largo.
1: Claro.
5: El 17 de agosto.
2: Yo voy a estar el 17 ya, porque yo ahora me voy unos días a visitar familia y estaré ya. El 17 de agosto ya estoy acá.
1: Bueno.
2: Así que lo digo simplemente.
5: Podría estar unas ensaimadas, ¿no? Ya que estamos, digo.
2: No, pero no vengo de San Pedro. No vengo, lamentablemente no vengo. Si querés, te traigo otra cosa.
1: San Pedro viene.
2: Bueno, señoras y señores, vamos por las noticias de las 5 de la tarde.
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2: 17 horas, 2 minutos, cielo cubierto, temperatura en Buenos Aires, 14 grados 9 décimas. Terminó la reunión de mesa política en Casa de Gobierno.
3: Sin foto del encuentro, finalizó la reunión de mesa política en Casa Rosada y los principales actores del gobierno acordaron la agenda del Congreso. Participaron Karina Milei, Diego Santilli, Santiago y Luis Caputo, Patricia Bullrich, Ignacio De Vit y Fabián Fernández. Tal como estaba previsto, ratificaron que este mes avanzarán con la ley de inocencia fiscal, conocida como la ley que promueve el uso de los dólares del colchón y la reforma de la Carta Orgánica del Banco Central. Además, y de cara a la búsqueda de consenso, Santilli y Luis Caputo se reunirán con los gobernadores de Catamarca y Santiago del Estero el próximo jueves. Desde Casa de Gobierno, Rodrigo Jorge, Mitre informa primero.
2: La política dejó sin festejo a un grupo extraordinario. Así se lamentó Javier Milei por la frustrada celebración en la Casa Rosada entre la selección argentina y la gente.
4: Yo, digamos, dentro de las posibilidades había puesto a disposición la Casa Rosada para que los jugadores pudieran festejar con la gente. Digamos, es un festejo de un grupo extraordinario de deportistas del deporte más popular de la Argentina y que le han dado enormes alegrías a los argentinos. A mí me apena que ellos no hayan podido festejar por toda la contaminación que genera la política. Y creo que esa miserabilidad de la política dejó sin festejo a un grupo extraordinario.
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2: Según el servicio meteorológico, a partir del viernes se podrá lavar y colgar ropa. Atención, para lo que resta de hoy martes, lloviznas a la tarde, lloviznas a la noche. Mañana miércoles, neblinas en la madrugada, neblinas después en la mañana. El cielo mayormente nublado todo el día. Para el jueves, tormentas aisladas. Y el viernes saldrá el sol con un marcado descenso de la temperatura. Para el viernes, 6 de mínima, 14 de máxima. Para mañana, 13 grados de temperatura mínima y 16 de máxima. Buenos Aires, temperatura 14 grados 9 décimas, humedad 85%.
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0: La entrevistada de este momento en el programa ha pedido que el momento arranque con esta versión de Refací, en la versión del maestro Osvaldo Fresedo, también conocido como el pibe de la paternal. ¿Por qué eligió este tema, Margarita? Buenas tardes.
1: Buenas tardes, porque me preguntaron y tuve que contestar muy rápido. Y resulta que esa obra se llamó Noche de Garufa cuando se estrenó en 1986. Por pedido de Pino Solanas, cuando nosotros participamos en la película de Exilio de Gardel, en la parte coreográfica. Y cuando se incorporó en el Festival de Cine Internacional en Mar del Plata, nos pidió que hiciéramos un numerito antes de pasar la película. Y entonces yo hice una coreografía con mi socia Susana Tambuti y, bueno, hicimos unos tangos, pero con máscaras. O sea que es un grotesco.
0: Ajá, está bien. Y usaron Refací.
1: Usamos Refací, entre otras cosas, milongas viejas también, esas más antiguas.
0: Bueno, esta persona que está con nosotros ya charlando e iniciando esta charla se llama Margarita Valli, es una reconocida coreógrafa con títulos realmente importantes, que ha paseado por el mundo sus coreografías y su arte, y junto a Gerardo Litvak están presentando un espectáculo que se llama Juego del Tiempo, en su tercera temporada, y vuelven al Galpón de Guevara, esta obra de danza y multimedia que ha sido y es un suceso en la ciudad de Buenos Aires. Margarita tiene 81 años y sigue muy activa. Cuénteme cuál es el secreto para seguir tan activa y tener tanta vitalidad en estos años que usted tiene, Margarita.
1: Bueno, el secreto es no parar nunca. O sea, yo siempre seguí en actividad y no me doy cuenta que el tiempo pasa. Por eso este juego del tiempo.
0: Claro.
1: Y la idea en realidad es poder bailar algunos fragmentos de obras que sí bailé a lo largo del tiempo. Y para mí es un placer enorme poder todavía con la edad que tengo y con entrenamiento, porque eso no viene de la nada,
0: Claro.
1: Seguir haciéndolo y en realidad tiene vuelta de tuerca, no es que es una obra que es toda retrospectiva. Con la dirección de Gerardo pudimos darle una nueva perspectiva, es una obra que crece también hacia adelante, con ideas nuevas.
0: Claro,
1: tiene
0: como,
1: mucho video.
0: Claro, es como que la van adaptando a este nuevo tiempo, digamos.
1: La vamos adaptando y tiene escenas nuevas, así como tiene escenas que son como joyitas de antes, tal cual son otras que son totalmente nuevas. Algo viejo y algo nuevo. Y se hilvana a lo largo de la obra para terminar con una especie de rock blues más contemporáneo.
0: Está bien. Bueno, realmente me gusta mucho pensar de que también usted, con toda la historia que tiene, se va aggiornando permanentemente, precisamente para acompañar no solo el paso del tiempo, sino para acompañar también la evolución de la danza, si las puestas, ¿o me equivoco?
1: Sí, la apuesta es completamente, digamos, diferente de lo que yo solía hacer en esos viejos tiempos, porque yo los últimos 30 años he hecho mucho filmación, video, danza, y entonces este espectáculo incorpora alguno de esos trabajos en proyección en tres pantallas simultáneas y también en un piso blanco que proyecta. O sea que mi figura está siempre de alguna manera envuelta dentro de una escenografía proyectada.
0: Claro.
1: Ahora, cuando usted, bueno, eso le da otro interés.
0: Cuando usted, obviamente, hoy se nutre de elementos muy vinculados a la tecnología de este tiempo, pero cuando usted habrá comenzado a bailar, ¿era simplemente el desafío de una bailarina en un escenario?
1: Sí, la mallita blanca sobre fondo negro.
0: ¿Dónde usted comenzó, Margarita?
1: A bailar en Estados Unidos, en una compañía de danza en Berkeley y después en Seattle, en Estados Unidos me formé como bailarina. Y después volví a la Argentina y ahí trabajé con los distintos maestros, con Oscar Arais en la compañía, con Ana María Stekelman, después en el Ballet Contemporáneo del Teatro San Martín.
0: Está bien. O sea, pero además de eso, usted en Berkeley se graduó de bióloga, es también bióloga.
1: Sí, tal cual. Sí, sí, sí.
0: ¿Y qué pasa? ¿Esa profesión no la ejerció nunca? ¿Siempre se dedicó al...?
1: No, pero siempre está en mi cabecita todo eso, porque la vida me conecta con la biología todo el tiempo, igual. Y además algunas de mis obras tienen mucho que ver.
0: Está bien.
1: Yo bailo, por ejemplo, una sección que es como un pájaro que baila, no sé. Tengo esas cosas. O estoy en el fondo del mar con las medusas bailando.
0: Está bien. Bueno, esta obra ustedes la van a poner ahora en el Galpón de Guevara, que queda en la calle Guevara, 326, a partir del sábado 8 de agosto, sábados de agosto y también de septiembre son las únicas funciones a las 8 de la noche, ¿verdad?
1: Sí, las únicas funciones. En octubre nos vamos a Hong Kong con la obra.
0: Está bien.
1: Así que
0: ¿Cuántos son los integrantes de esta puesta actual, Margarita?
1: Los integrantes son todo un equipo que me rodea, desde la escenógrafa Graciela Galán, la vestuarista Mónica Tocci, el compositor.

0: creando, sus ganas de seguir exponiendo su arte y sus ganas de seguir trabajando, que como usted bien dice, es parte de la realidad de su vida de hoy, que a los 82 años sigue presentando espectáculos que además le generan una entrega física que también hay que tener en cuenta, ¿verdad?
1: Y sí, bueno, me parece que estoy hablando con alguien que es más o menos de mi generación, no me equivoco, ¿no?
0: Yo tengo también 82 años y también este
1: y
0: trabajo...
1: Bueno, ahí andamos.
0: Este trabajo también a mí me da la medicina cotidiana para tener ganas de seguir haciendo cosas y seguir siendo creativo en la medida de mis posibilidades, ¿no? Margarita, ¿se cortó la comunicación? Me dio la sensación que sí. Me dio la sensación que sí. Bueno, estaba yo charlando, que me llamaba poderosamente la atención esta nueva apuesta de Juego del Tiempo, una mujer que tiene un prestigio reconocido, ha obtenido distintos premios de Radio Francia Internacional, Radio Cultura, Premio Argentores,
1: ¿no se fue?
0: 24 premios Teatro del Mundo. Margarita...
1: Sí.
0: No, simplemente quería cerrar la nota, pero quería despedirla. Y en un momento no la escuché más y por eso me inquieté.
1: Sí, sí, bueno. Está bien. No, estoy viva, ¿eh?
0: Bueno, le dejo un beso grande y solamente me faltó decir que aquellos que quieran ver este espectáculo, las entradas son a través de Alternativa Teatral. Y vuelvo Teatral. A decir que son sí. Del Galpón de Guevara... Guevara 326 en la Ciudad de Buenos Aires, a partir del 8 de agosto, es decir, de este próximo sábado, todos los sábados de agosto y todos los sábados de septiembre a las 8 de la noche. Le dejo un saludo y mi admiración.
1: Bueno, muchas gracias. Espero verlo ahí, ¿eh?
0: Bueno.
1: Está invitado.
0: Bueno, muchas gracias por la invitación. Veré en septiembre si me ha dado una vueltita por ahí, porque ahora en agosto estoy con un viaje en próximos días. Pero voy a ir a verla porque Perfecto. Me despierta enorme interés en poder ver su nuevo espectáculo, Margarita, ¿eh?
1: Bueno, muchas gracias.
0: Que siga usted muy bien,
1: señora. Hasta luego.
0: Adiós, adiós.
1: Gracias.
0: Me encanta la vitalidad de la gente que con años encima Increíble. Sigue produciendo espectáculos y sigue actuando, porque no es un espectáculo de lectura, es de danza lo que hace. Pone el cuerpo, pone su trabajo, sí. Pone su impronta, la voz y se la escucha realmente muy, muy joven. Bueno, a mí me parece que una de las cosas mejores que a este programa le pasó fue el año pasado cuando hicimos los encuentros con la gente que cumplía 100 años. ¿No? Hace poquito me pasó, esto no lo conté, un día que nosotros estábamos en La Rural haciendo el programa, yo vi una señora que me saludaba, iba acompañada de dos personas más jóvenes, que me saludaba y bueno, yo también la saludé, como saludábamos a todos los que pasaban por ahí. Hay gente que pasaba por ahí que no era saludada, caso de Mendiguren, pero bueno, es otra, es harina de otro costal. Y un día, ese mismo día, cuando terminó el programa, yo fui hasta la playa de estacionamiento y volví, y cuando volví en el bar, estaba esa señora con dos personas más. Y una de las personas más jóvenes me llamó. Fernando, sí, me acerqué. ¿Sabe quién es ella? No, ella es una de las personas que usted llamó por los 100 años. Era aquella persona que todavía manejaba, que tomaba su auto. Marta,
2: sí.
0: Que
2: sí,
0: tomaba su auto todas las mañanas y iba a su trabajo, ella manejando. Y le digo, pero ¿cómo no me lo dijo que lo hubiésemos bajado a saludar? Y me dice, no, ella simplemente lo saludó. Yo no la conocía, no, si la vi en alguna foto.
3: No la recordaba.
0: Pero bueno, esa gente a nosotros nos llenó el corazón. El otro día en la cancha de River, cuando yo bajaba de haber terminado el partido, un tipo me dijo, Fernando, ¿qué sabés de Nereo? Nereo fue el tipo
2: claro
0: que Nereo en nuestro
2: frío,
0: amigo.
2: En la cancha. ¿Te acordás?
0: Claro, que fue el que vino
2: frío.
0: A ver y conocer
3: la cancha de River, ¿no?
0: El Monumental, no la conocía la cancha de River, pero fue una, bueno, como él tantos.
2: Sí, ¿cuánto claro. entusiasmo todos demostraron, eh?
0: Sí,
2: una vida tan simple.
0: Que fue un mostrario de gente que da una lección de vida, sí, como sí. En este caso de Margarita, ¿no? Bueno, 5 de la tarde, 21 minutos. ¿Tenés que hacer anuncios, Bruno? Yo diría que sí, ¿no? Dale.

0: Fernando Bravo, Roberto Moldavsky, Nico y Ana, Alejandra Canosa, Juan Bindi, Iván Steinhardt y Mariana Martí. 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
1: Me está llamando con cierta urgencia Jorge Moure del Hospital Pirovano. Jorge.
2: Sí, Fernando, la información de último momento tiene que ver con que esta joven, Candela Arizaga, acaba de darle el alta. Se acaba de ir del Hospital Pirovano para resguardar, ¿no?, su integridad y, bueno, para no ser sometida a preguntas de esta guardia periodística que está desde hace varias horas aquí apostado sobre la avenida Monroe. Decidieron irse por una puerta lateral. Son muchas las puertas que tiene este hospital, con lo cual, para evitar a la prensa, pero la información oficial, ¿no?, le han confirmado a Radio Mitre este dato, por eso estamos saliendo con esta información de último momento, confirmado por las autoridades del hospital y del gobierno de la Ciudad de Buenos Aires, es que Candela Arizaga acaba de tener el alta, se acaba de ir del Hospital Pirovano, y veremos a ver qué pasa, ¿no?, con respecto a esta causa, con esta investigación, con este caso, ¿no?, puntualmente que ha, bueno, sacudido no solamente la vida privada, pública, de esta joven de 23 años, sino también la de Facundo Moyano. Obviamente veremos a ver cuál es la posición que toma el abogado Diego Storto en virtud de las declaraciones que dio en la mañana de hoy, para ver si avanza o no con una causa penal. Todo, obviamente, es una moneda que está en el aire, y veremos a ver qué curso toma la investigación a partir de los datos que han salido y que siguen saliendo de los allanamientos que se están dando en el departamento de Facundo Moyano, ubicado en Avenida Libertador.
1: Bueno, muchas gracias, Jorge, por esta cobertura desde el Hospital Pirovano, donde estuvo alojada hasta hace minutos la modelo involucrada en este episodio. Gracias, Jorge, muchas gracias.
2: Por favor, Fernando, buenas tardes.
1: Hasta luego. Me voy al otro puesto, ahí, a Alan Zurita, que está en la zona de Barracas, allá en la comisaría 4A. Perdón. Te escucho, Alan.
3: Bien, Fernando, bueno, por ahora seguimos aquí en la avenida Montes de Oca al 800, en la comisaría vecinal 4E, esperando el destino de Facundo Moyano. En principio se daría su declaración en las próximas horas, es decir, en el día de mañana. Todavía esto no está confirmado, pero es lo que nos indicaron algunas fuentes que pudimos consultar. Lo reiteramos entonces, la declaración de Facundo Moyano, en calidad de imputado, ¿sí? Todavía no cursa la denuncia por parte de la influencer respecto de lo que sucedió esta mañana. Bien. Y por el momento está aquí en la comisaría vecinal 4E.
1: Bueno, gracias. Gracias, Alan, muchas gracias.
3: Hasta luego.
1: Muchas gracias. Dicen que estaría terminando en minutos el allanamiento. Vamos a ver qué noticias trae o qué resultados trae efectivamente ese allanamiento del departamento de la calle Libertador al 5400, un edificio relativamente nuevo. Ahí había una histórica estación de servicio de la compañía Shell, y fue desactivado. Está a una cuadra del Club Excursionista, porque es donde comienza la calle Pampa. Que se dobla ahí, bueno, ahí está efectivamente el edificio que habitaba precisamente Facundo Moyano. ¿Cuánto se trata de trazabilidad animal? 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
1: Bueno, ¿hay algún título de la política que quisieras avanzar, Nico?
5: Sí, tenemos un montón de información hoy, la verdad. Yo te había adelantado un poquito todo lo que está pasando con los prácticos.
1: Sí.
5: Es un tema que tiene en vilo a todo el sector agroexportador, pero no solo el agroexportador, también el sector carburífico, por donde sale el petróleo, vaca muerta, por decirlo de alguna manera, porque los prácticos decidieron hacer un paro repentino desde el día de ayer. Esto tiene que ver con un decreto que había sacado el gobierno de desregulación, que llevó la firma obviamente del ministro de desregulación, Federico Sturzenegger, y también del presidente, por supuesto, que desregulaba el trabajo de los prácticos. Son muy pocos los prácticos que hay en el país, que eso es una tarea muy específica, que la realizan timoneles muy experimentados y que se encargan de entrar, de alguna manera, los barcos al puerto. Es el tramito final. Algunas veces desde arriba del barco, o si no, como guías. Pero es un trabajo muy técnico, muy específico. Ayer hablaban, decían que hay 24 prácticos. 24 prácticos repartidos entre los puertos más importantes de la Argentina, con lo cual, para ver la magnitud, son muy pocos. En protesta por este proyecto que desregulaba y que de alguna manera habilitaba a que incluso que en algunos tramos de los puertos sea el propio timonel del barco o que puedan aparecer otras personas también a competir, por decirlo de alguna manera, con estos prácticos que están sindicalizados, los prácticos decidieron parar. Esto frenó, obviamente, ayer había 150 barcos frenados sin poder entrar ni salir de los puertos. Ya hay reacciones de muchos sectores, sobre todo del sector petrolero, que están viendo que si esto se extiende, cómo van a hacer para poder sacar el petróleo. Y obviamente también hay mucha preocupación por el sector agroexportador, no solo por los barcos, porque si no, vos sabés que esto es un flujo. Llegan los camiones al puerto, tienen que sacar los granos o bajarlos.
1: Es un engranaje,
5: está todo
1: que
5: paralizado.
1: Un engranaje que se traba.
5: Sí, y no puede intervenir el Ministerio de Trabajo, porque como el gobierno con el decreto desregularizó la actividad, quedaron como sin... No es una protesta sindical, no puede dictar una conciliación obligatoria. Ellos decidieron no trabajar, no prestar el servicio. Y como está desregulado, no es un paro efectivamente. Tiene una trampita lo que hicieron. Entonces no puede intervenir el Ministerio de Trabajo con una conciliación obligatoria que haría que vuelva la actividad y que les da 15 días para negociar.
1: Bueno, muy bien. Señoras y señores, uno de los perfiles que está mostrando informativamente este día. Juancito, vamos a hablar de River después de las noticias.
0: Sí, vamos a hablar de River y te voy a hablar de dos jugadores de la selección que han jugado el Mundial que mañana van a ser noticias.
1: Muy bien, vamos.
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2: Horas 32 minutos en Buenos Aires, la temperatura 14 grados 5 décimas, empezó a lloviznar. Más sobre el escándalo, le dieron de alta a Candela Arrizaga, es la modelo rubia despampanante, quien salió corriendo por Avenida del Libertador semidesnuda mientras la corría de atrás Facundo Moyano en Belgrano. La joven fue derivada al hospital Pirovano. Lo primero que dijo la mujer fue: no hubo golpes, y se refirió a una crisis relacionada con consumo de drogas. Candela tiene 23 años, Facundo Moyano 41. Ella antes tuvo una relación con el cantante Elegante. Dicen que Moyano no quiso que le hagan extracciones de sangre y orina para realizarle las pruebas toxicológicas. Ahora en el hospital le dieron el alta a la mujer, que se fue acompañada por familiares. Ampliaré. Automovilismo. Jorge Macri supervisó las obras que se hacen en el autódromo Hermanos Gálvez. La pista que fue construida por Perón para que corriera Fangio recibió modificaciones casi en su totalidad para que vuelva la Fórmula 1 a la Argentina. Esto dijo el jefe de gobierno, Jorge Macri.
3: Nosotros tomamos una decisión hace algunos meses, que es ya no solo apuntar al estándar y a los requerimientos que nos hacía el MotoGP, sino ya ir directamente por la obra terminada para estar preparados para Fórmula 1, con el túnel de acceso que permite toda la logística interna para la llegada de equipos, la extensión de la horquilla, las vías de escape, requerimientos técnicos que hacen. Probablemente después va a quedar la extensión de boxes, porque son más boxes que los que requiere el MotoGP, pero es una obra relativamente simple. Y estamos trabajando en una carpeta asfáltica que acomode ambas categorías.
2: Cielo cubierto con lloviznas en Buenos Aires, temperatura 14 grados 5 décimas, humedad 87%.
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1: Exactamente, los mercados el día de hoy registraron valores bastante estables, ¿eh? En lo que venían, habían arrancado agosto bastante turbulentos, pero en realidad la curva de los bonos y las tasas muestran una estabilidad cambiaria, menor demanda que en otros momentos, pero todo está como muy a la expectativa. Dicen que se manejaron con cierta cautela el día de hoy. El dólar oficial se mantiene, cerró en 1.515 pesos, el blue bajó un poquito, 1.545, y el riesgo país está en 420 puntos.
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0: Ha habido el día 25 un episodio muy confuso en un club de la zona ribereña, en el centro naval, que me llama a esta comunicación, y le agradezco enormemente al capitán de navío, Gustavo Leopoldo Togali, que es el presidente del centro naval, a que tengamos este diálogo a través de Radio Mitre para tratar de aclarar algunas cosas que aparecen como confusas en el episodio. Si mal no recuerdo, el episodio fue que una bala perdida terminó hiriendo a un socio precisamente de la institución, según lo narra en un comunicado que han hecho conocer precisamente las autoridades del club, que ha sido operado en los últimos días, pero que evidentemente ante la situación tan extraña que había sucedido, aparentemente las primeras sospechas estaban dirigidas al Tiro Federal Argentino, que es una institución vecina al centro naval, que es aparentemente lo que se especula, que el tiro, o mejor dicho, la bala perdida, habría salido de esa institución. Yo le agradezco al presidente del centro naval que me atienda. ¿Cómo le va, señor? Soy Fernando Bravo desde Radio Mitre. Buenas tardes.
2: Sí, buenas tardes, Fernando. Le agradezco infinitamente la oportunidad de esta de expresar la preocupación que nosotros tenemos por este episodio. Como bien dijo usted, esto ocurrió el día 25, sábado 25, y un proyectil impactó en un invitado que iba a acceder a navegar en la embarcación de un amigo, produciéndole una herida bastante seria porque le fracturó un hueso del brazo y le produjo una fractura expuesta. Ya fue atendido, en ese momento fue evacuado, fue atendido en el hospital Otamendi y fue dado de alta al otro día y fue operado para restablecerle la funcionalidad del brazo el día viernes, este viernes pasado. Ese es el episodio en sí.
0: ¿Por qué?
2: La preocupación nuestra y más. Sí, perdón. Sí,
0: No, continúe.
2: Digo, la preocupación nuestra es que podamos desarrollar las actividades con seguridad sin poner en riesgo la integridad física de las personas que acceden al predio. Usted tenga en cuenta que, por ejemplo, el fin de semana, ahí se desarrollan actividades de náutica, de hockey y rugby. Un sí. Fin de semana, cuando el club actúa de local, en ese lugar hay aproximadamente 2.000 personas, muchos de ellos
0: claro.
2: Niños, adolescentes, mayores, visitas, etcétera, etcétera. Es decir, que se congrega una cantidad de gente muy grande que, de producirse otro episodio parecido, podría llegar afectado. Nosotros, yo soy capitán de navío y como militar estamos acostumbrados a la gestión del riesgo de vida, pero bueno, en otro contexto.
0: Claro,
2: en este contexto, el centro naval lo único que le da prioridad es a la seguridad de las personas y que no vaya a resultar ninguno lastimado ni herido de gravedad o incluso con riesgo de vida.
0: Por lo que yo sé,
2: ese es un poco el contexto.
0: Sí.
2: No es el primer episodio este. Ya en el año 2021, también una señora que recibió un impacto, evidentemente con mucha menos fuerza que este, porque solamente le produjo una herida menor, también se vio afectada y, bueno, ahí interactuamos con el tiro federal y la señora hizo la denuncia correspondiente, se hizo la investigación, se hicieron peritajes, etcétera, etcétera, pero la justicia terminó archivando la causa por falta de mérito, porque yo entiendo, y es muy difícil probar que el disparo, de dónde proviene el disparo, independientemente que en estos últimos años se han producido estos hechos, y antes que tuviera el tiro federal ahí, en 30 años nunca habíamos tenido ningún episodio de esta naturaleza.
0: Comprendo.
2: Esa es la razón por la que podemos llegar a pensar que el proyectil proviene del tiro federal.
0: Claro,
2: pero bueno,
0: ustedes
2: eso lo tendrá que dictaminar la justicia,
0: claro.
2: No es un tema nuestro.
0: Ustedes son efectivamente muy prudentes en colocar responsabilidad donde no saben si hay responsabilidad. El hecho sucedió, los antecedentes son que efectivamente ya ha pasado en dos oportunidades, que antes en el antiguo destino que tenía la sede del tiro federal, estas cosas no pasaban, y ahora con este traslado que ha tenido el tiro por el campo, por el polo tecnológico o innovador que se ha instalado ahí en Núñez, hace que ahora, perdón, hayan pasado estos episodios. Usted sabe que yo obviamente estaba interesado porque en el comunicado de ustedes dice que ustedes tuvieron que cerrar el club el fin de semana porque el tiro federal tenía además una actividad que no había suspendido, que no había levantado, ¿correcto? Y ustedes por lo tanto cerraron la actividad del club, que creo que la abrieron el lunes y el martes ya volvieron, digamos, a la normalidad porque en estos días el tiro no tiene actividad. Esto es así, ¿verdad?
2: Sí, es correcto. El tiro federal, evidentemente, tomará alguna decisión cuanto la justicia se pida. Eso es lo
0: claro.
2: Que, digamos, lo que corresponde y que yo creo que sería la palabra definitiva.
0: Claro.
2: Eso tiene una demora. La justicia hoy recién se está dilucidando la competencia del juzgado y de la fiscalía que va a llevar adelante el tema, cuando ya hace, bueno, una semana que, más de una semana
0: claro,
2: que ocurre.
0: Claro.
2: Así que los tiempos de la justicia van a ir por ese camino. Mientras tanto, recién yo estábamos en una reunión de comisión directiva convocada por este tema, y la prioridad, opinión de todo fue unánime que tenemos que preservar la integridad de las personas, así que a pesar de las posibles afectaciones que podamos tener de distintas maneras que nos afecta eso de tener que cerrar, la vamos a continuar porque de ninguna forma vamos a exponer a nadie
0: claro. Le hago dos preguntas y apelo a su síntesis, presidente. ¿Ustedes tienen contacto con las autoridades del tiro federal en la actualidad? ¿Pueden charlar si usted lo llama? ¿Hablan y plantean?
2: Sí, sí, sí.
0: Ah, ¿tienen contacto?
2: Sí, yo hablé personalmente con el presidente el día martes. El hecho este sucedió el sábado, yo hablé el día martes. Después también le envié un correo electrónico porque aparecieron dos proyectiles más en la sede el día jueves. Y finalmente, digamos, para que quede constancia de nuestra preocupación, enviamos una carta de documento. La carta de documento fue contestada recién hoy. Bueno, el tiro federal, yo quiero aclararle algo, que por ahí lo he visto en las redes. El Centro de Abajo no tiene ningún interés de perjudicar al tiro federal, ni que se reinstale, ni que se vaya, ni mucho menos de esas cuestiones que se mencionaron por ahí. Solamente nos queremos ejercer la actividad recreativa, social y deportiva
0: con
2: en
0: seguridad.
2: Nuestro predio, con seguridad,
0: claro,
2: nada más.
0: Está bien,
2: nada más.
0: Está bien.
2: Es el objetivo que nosotros perseguimos.
0: Sí, está bien.
2: Pero no tenemos ninguna animosidad contra el tiro federal.
0: Los tipos de los residuos de bala que ustedes encontraron en el predio, ¿coinciden con el tipo de armas que se usan para el tiro deportivo?
2: Encontramos distintos tipos de municiones de arma corta, municiones de arma larga. Sí, el tiro federal creo que tiene todos los calibres.
0: Ah, está bien.
2: Eso no implica nada, pero claro, cualquier claro. calibre que encontremos creo que tiene digamos uso en el tiro que hace el tiro federal, porque tiene calibre, tiene digamos para tirar Mire. Armas largas, cortas, escopetas, etcétera.
0: Yo ayer sí. casualmente cuando saqué en una reunión de amigos este tema, hablé con una persona que ha visitado el tiro y practica creo que tiro, me dice ellos adentro del tiro es imposible que un disparo salga del tiro federal, de los polígonos, porque están dotados de una seguridad que no permite, digamos, que un disparo salga fuera de las instalaciones del tiro. Por eso que se asombraba de que esto hubiese pasado, pero evidentemente ha sucedido, el episodio está comprobado, las personas están heridas.
2: Eso la vez anterior, cuando se produjo sí. el episodio de la señora esta, yo fui al tiro federal y sí. me mostraron las instalaciones. La verdad que las instalaciones son muy modernas, son muy completas. Yo no sé, porque no soy un experto ni en balística ni en armas menores.
0: Claro.
2: Pero usted, te lo aprendí en mi carrera como aviador naval. Sin ningún sistema es infalible. O sea, todos los sistemas pueden llegar a fallar.
0: Claro.
2: No sé si hay una falla o no. Acá hay un hecho concreto que ha habido dos incidentes donde resultaron sí, heridas dos personas,
0: socios,
2: una
0: claro.
2: de menor magnitud y otra mayor, y eso es exacto, no hay otra duda.
0: Bueno.
2: Ahora, demostrar que proviene el tiro federal, bueno, eso lo tendrá que hacer la justicia.
0: Claro.
2: Pero como ya les digo, anteriormente a la instalación del tiro federal no hemos tenido ningún problema y hace 30 años que estamos en ese lugar.
0: Bien. Presidente, yo le agradezco que haya tenido usted este diálogo con nosotros. Yo he querido tener este diálogo similar con la gente del tiro, pero lamentablemente
2: por favor.
0: No he tenido suerte. Pero le agradezco sinceramente que usted me haya atendido y nos haya podido dar la impresión.
2: Hola, hola.
0: Sí, decía, ¿me está escuchando?
2: ¿Hola?
0: ¿Me está escuchando? Hola.
2: ¿Hola?
0: Hola, hola. ¿Me está escuchando? Hola, hola. Bueno, me parece que no me escuchaba. Bueno, estábamos hablando con el capitán de navío, Gustavo Leopoldo Togali. Él es un veterano de Malvinas, en su condición de piloto naval, y que es ahora el presidente del centro naval. Bueno, nos ha dado las explicaciones. Vamos a restablecer privadamente la comunicación para agradecerle, pero decía lo mismo, que yo he querido hablar con las autoridades del tiro federal, pero lamentablemente no hemos tenido la suerte como para que nos den una explicación de qué es lo que piensan esto del hecho. Lo claro y lo concreto es que dos personas han quedado, digamos, impactadas por balas perdidas, y obviamente la proximidad del tiro federal hace que la gente piense que a lo mejor vinieron de ahí. A lo mejor no vinieron de ahí, pero esto hay que aclararlo. ¿Me escucha, presidente, ahora? ¿Hola?
2: Sí, ahora sí.
0: Bueno, no, simplemente
2: sí, lo escucho,
0: saludarlo y sí. Yo al final decía que usted es veterano de Malvinas, ¿no?
2: Sí. Para mí fue, como para muchos argentinos, la culminación de mi carrera como militar, y realmente en esa situación creo que muchos estuvimos dispuestos a dar la vida por la patria, y por eso valoramos tanto la vida de las personas.
0: Señor, que siga usted.
2: Le agradezco infinitamente
0: su
2: preocupación y bueno, quedo atento si usted necesita alguna aclaración más o otra.
0: Le agradezco. Yo decía recién, no sé si usted escuchó, que yo he querido hablar con la gente del tiro para que dé también su versión de los hechos, pero lamentablemente no he tenido suerte, pero seguiré insistiendo. Le agradezco, presidente. Muchas gracias.
2: Bueno, muchas gracias.
0: Muchas gracias.
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0: 5 de la tarde, 53 minutos, señores, en la República Argentina. Juancito Bindi tiene un material de River impresionante. Lo vamos a desplazar ahora porque es tan peligroso que lo sigas teniendo en tus manos.
1: Sí, lo has sujetado mucho tiempo. Lamento cortar esta linda canción de León Gieco para colocar esta, que tiene...
0: Una canción que vería bárbaro para dedicarlo, se llama Pensar en Nada.
1: Ah, claro. Pero esta tiene truco, escuchá. A ver. Una canción que

0: 20 años de esta canción, más o menos. Creo que es del año 2003-2004, es del grupo Callejeros. Que acá viene la parte. Ahí está, escuchá. Ahí está bien, podemos darle su final. ¿Por qué traje esto? Porque Coudet sigue hablando a través de WhatsApp y utilizó una frase de esta canción en su estado de WhatsApp. Ahora nosotros en nuestro canal de YouTube vamos a mostrar que él ayer había puesto una foto que decía, creo, palabras más, palabras menos, los cagones no hacen historia, y ahora le agrega una frase en donde él dice, no escucho y sigo, que es la letra de esta canción, y además agrega, al 100 con estos jugadores. Al 100 con estos jugadores, es lo que dice Coudet. Ahora lo estamos...
1: Esto de mostrando. Alguna manera lo había puesto también en un tuit, el Huevo Acuña, en sí. La noche del domingo.
0: Sí. Yo te voy a ser muy sincero, yo tengo una opinión sobre esto, porque hasta lo de ayer, con la foto de los... no hacen historia, yo podía entenderlo, digo. Ahora... Coudet es el técnico de River, digo, no es Mauro Icardi, no es un muchacho dedicado a la farándula que tenga que dar mensajes enigmáticos o encriptados por redes. Es el técnico de River, ser el técnico de River.
1: Y le hace perder seriedad.
0: Reviste una responsabilidad muy importante. Él puede, porque puede hacerlo, no tiene por qué hacerlo ni con nosotros, ni con esta radio, ni con ninguna radio. Pero puede dar una entrevista cuando él quiera. Yo creo que cualquier colega estaría ávido de escucharlo. Él puede parar cuando sale de un entrenamiento y decir, hablo, chicos, y abre una rueda. Puede hablar él a través de un video, si es que no quiere. Pero esta situación de ver al técnico de River, un señor grande ya, de casi 50 años, dando mensajes a través de las redes que uno tiene que capturar, a ver, che, es verdad lo que dijo, mirá. A mí me parece una cuestión... que solamente se explica por este momento de Chacho, en donde yo lo veo fuera de su eje, fuera del eje del Coudet que River fue a buscar. Porque cuando pasó lo que pasó con Gallardo, que fue un golpe, porque fue muy triste tener que dejar a ir a Gallardo, lo vimos en carne propia ese mismo día, hicimos el programa desde ahí, se pensó en un hombre que tal vez con su personalidad pueda, bueno, revitalizar a un plantel que estaba triste o sacar a River de ese pozo. Y yo lo veo peor que antes, lo digo sinceramente, porque creo que con Gallardo tenía una crisis futbolística. Ahora creo que tiene otras también. Tiene una crisis futbolística, tiene una crisis de manejo personal. Chacho, por acción u omisión, fue responsable de lo que ocurrió con los jugadores que se fueron a Cantilo. Él estuvo de acuerdo, y si no estuvo de acuerdo, más grave todavía, porque él debió haber dicho...
1: Bueno, él en una conferencia que prende dijo la decisión fue de la comisión directiva, claro. Como diciendo, no tuve nada que ver.
0: Pero ¿cómo queda su autoridad frente a los jugadores?
1: Claro, hay dos cosas. Si vos decís, mirá, yo no tuve nada que ver, bueno, también entonces decidiste quedarte aunque no tuviese nada que ver.
0: Bueno.
1: Te tocaron el plantel, te llevaron una cantidad de gente y no te trajeron lo que hipotéticamente querían, y ahora a los apurones, antes que Chile, le están trayendo gente a ver si de pronto terminan
0: porque
1: armando
0: yo,
1: el rompecabezas.
0: Digo, yo entiendo las críticas que hay a la dirigencia de River, me parecen justas. No puedo entender todavía que River tenga un manager al que no se le conozcan a vos. La gente no sabe si Longoria habla o no habla o cómo se comunica, no se le conoce la voz. Pero ponele que eso, digamos, tenga que ver con cuestiones de comunicación, que River está también tratando de trabajar en eso. Ahora en el fondo, Fer, no,
1: pero,
0: ¿qué más le tienen que traer a Coudet?
1: No, está bien, pero además de eso, lo que también de alguna manera pone mal a la gente de River, que nadie habla.
0: Bueno,
1: ni el presidente, ni Longoria, ni Francescoli, que es parte de la decisión, digamos, ni el Chacho, tengan una expresión.
0: River tiene
1: una institución seria que es, ¿no?
0: River tiene un departamento de comunicación con gente que trabaja de esto. Algunos de ellos yo los conozco, trabajan muy bien. Para mí tomaron una decisión, pero totalmente equivocada, pésima, que fue la del otro día, decir no hablamos, ganen o pierdan. Me parece una decisión hasta insólita y hasta que incluso le jugó en contra. Pero si aún y así Coudet estaba en desacuerdo, él debió decirlo. ¿Qué es esto de ver al técnico de River mandando fotos y estados por WhatsApp? A mí me parece de un nivel, de una cosa bajísima. Es, repito, es el técnico de River. La gente hay gente que pelea por llegar a ese lugar.
1: Sí.
0: Merece otro estatus. Esto es por parte de Coudet. Hoy llegó Ortega, Francisco Ortega, un chico surgido en Vélez, 27 años, más de 100 y pico de partidos jugados en el fútbol de Grecia, donde jugó Champions, ganó algunos campeonatos. Es un lateral izquierda suplente. La verdad es que yo no sé si es mejor que Viña, no lo sé.
1: No lo sé, pero digamos, 5 millones de dólares.
0: De euros. De euros. Dólares son más. De dólares son casi 7. Sí, son también, digamos...
1: Pero perdón, para comprar un suplente.
0: Ah, sí, claro. Es comprar un cuadro para guardarlo en la baulera, no es para exponerlo. También es cierto que Acuña es propenso a lesionarse, River juega cada 2 o 3 días muchas veces... Y Acuña también puede uno pensar...
1: Bueno, ¿y para qué trajeron de la otra, mirando al otro lado, a un tipo que se llama Giovanni González? El día que lo pusieron contra el Docivi...
0: Sí, se cayó encima.
1: Y lo trajeron de Uruguay también.
0: También de Uruguay.
1: Y por una plata importante, creo que también.
0: Todas son compras altas. Wow. Vélez publicó por su parte los números de la transferencia de Tobias Andrada, que es un buen jugador, lo he visto jugar en Vélez, pero digamos no es más que... Es cierto que juega en una posición donde tal vez River puntualmente, pero digo, River, que esto...
1: Yo no sigo a Vélez. ¿De qué juega Andrada? ¿De qué lugar juega?
0: Vendría a ser, justamente hoy River no tiene alguien ahí, lo que hoy se conoce como interno por derecha.
1: Ah, digamos, interno por derecha.
0: En un medio campo
1: ahora
0: de tres.
1: Juega Galván por ahí.
0: Claro, juega Galván, o a veces juega Fausto Vera en este doble cinco improvisado. Que es lo mismo que la nada. Entonces, juega allí este chico... Pero yo insisto, yo veo muchas situaciones raras. Y un dato más para cerrar. Longoria no está trabajando solo en River. Hay otro señor que se llama Domingo Catoira, que no hace ni siquiera, a Longoria no se le conoce la voz, pero al señor Catoira ni siquiera se le conoce la foto, que llegó como ayudante de Longoria. Esto ocurrió durante el Mundial.
1: Ah, mira.
0: O sea que River está invirtiendo mucho dinero en esto. Si vos me preguntás, en cuanto a las compras... Trajo jugadores que parecen indiscutidos, algunos caros, pero parecen indiscutidos. Ahora, Longoria tenía una principal tarea y era vender a los jugadores.
1: Sí.
0: No vendió a nadie.
1: No vendió a nadie, claro.
0: No vendió a nadie.
1: Y además dice que el informe que le dio al presidente le dijo, usted tiene que desligarse de todo esto porque no corre, no ve, no, tal cosa. Hice una especie de Excel de lo que tenían que quedar marginados. Y bueno, nada, me parece que fue un verdadero desacierto haber operado de esa manera. Alguien ayer me preguntaba si futbolistas agremiados no podía tomar alguna medida porque los jugadores han sido prácticamente separados. No. Y Galoppo, viste que Galoppo lo acaba de suspender.
0: Sí.
1: Porque no puede jugar no sé por cuántos partidos, porque él tiene una deuda con su representante.
0: Ese es un problema que incluso él ya tenía cuando llegó a River, y es una cuestión, no se dice así, pero para ponerlo en palabras fáciles, digamos de índole, entre comillas, privada. O sea, River claro. Puede transferirlo y él tiene que resolver su situación personal.
1: Si no
0: es un problema de River, es un problema de Galoppo puntual.
1: Sí, sí.
0: Y en relación a los agremiados, a River le asiste la ley... Mientras a vos te den la ropa de trabajo, los instrumentos y te pongan un preparador físico,
1: ya está.
0: Vos estás cubierto.
1: Está bien.
0: Después, bueno, humanamente ya sabemos que ha partido el vestuario. Pues vos imaginate, Otamendi o todos los que han llegado, o Acuña, algunos de los que ya estaban, son amigos.
1: ¿Viste que el eslogan de River que tiene a sello en la cancha que dice jugar y vivir con grandeza?
0: Sí, claro.
1: Acá no ha tenido grandeza River. En esta actitud que ha tenido con los profesionales. Nos vamos a ir por las noticias de las 6 de la tarde. Todavía nos queda una hora con muchos temas todavía, más allá de Moyano.
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4: Dieciocho horas, 3 minutos en Buenos Aires, cielo cubierto con llovizna, eso reduce la visibilidad a 9 kilómetros, temperatura 14 grados 5 décimas. Escándalo en plena Avenida del Libertador. Una modelo despampanante corriendo semidesnuda. Detrás de ella iba Facundo Moyano. Uno de los porteros del edificio le dijo a una de las cronistas de Radio Mitre que Moyano quería pararla.
5: Vi a una mujer corriendo por la avenida, semidesnuda, queriendo huir de una situación que de algún tipo de peligro.
6: Y Facundo Moyano era el muchacho que la seguía, decís vos. ¿Qué le decía?
5: Y trataba de contenerla. No sé exactamente, no recuerdo exactamente qué le decía, pero como que pare, que se acerque, que eso, ¿no?
4: El exdiputado fue detenido y a la chica la llevaron al hospital Pirovano, donde fue trasladada bajo efectos de drogas. Así lo confirmaba el titular del SAME, Alberto Crescenti.
7: Tenía varios días de consumo de sustancias, para lo cual se le hace el control toxicológico conveniente, se le coloca vía parenteral para, como decimos nosotros, lavarla y que elimine sustancias por orina. Está con el equipo de psiquiatras y psicólogos, convenientemente en una habitación del Hospital Pirovano, así que en este momento está siendo atendida por todo el equipo. El equipo del Pirovano me dice que entró muy, muy excitada, tirando algunos golpes.
4: Esta tarde le dieron el alta para que se fuera con los familiares. Lo primero que dijo la mujer fue: no hubo golpes por parte de Moyano. Candela tiene 23 años, Facundo 41. Ella antes tuvo una relación con el cantante Elegante. Dicen que Moyano no quiso que le hicieran extracciones de sangre y orina para realizarle las pruebas toxicológicas. Ahora está en una dependencia policial.
8: Mientras Facundo Moyano permanece alojado en la alcaidía número 4 de la avenida Montes de Oca al 800, no se descarta la posibilidad de que el hijo del líder de camioneros, acusado de delito de lesiones leves y privación ilegítima de la libertad, preste declaración indagatoria en las próximas horas. Alan Zurita, Panorama Mitre Informa Primero.
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4: Anticipo de Radio Mitre. Ley de Tierras. Villarruel autorizará a Anabel Álvarez Sagasti a votar a distancia. Radio Mitre pudo saber, reiteramos, que Villarruel autorizará a Anabel Álvarez Sagasti a votar a distancia. Recordemos que la senadora kirchnerista había pedido que la dejaran votar en forma virtual desde Mendoza porque está embarazada.
9: Le he presentado a la vicepresidenta de la Nación una nota en donde le pido que disponga de los medios virtuales necesarios para que pueda participar de la próxima sesión en donde se trata la ley de tierras. Como algunos saben, estoy cursando 32 semanas de mi embarazo y mi médico me prohibió viajar largas distancias, ya sea por tierra o por aire.
4: Mientras tanto, Patricia Bullrich defendió a capa y espada la venta de más tierras a extranjeros. Recordemos que el gobierno quiere subir de 15%, autorizado ahora, a 25%. La senadora, ahora libertaria, comparó la venta de las tierras a extranjeros con la compra de dos departamentos.
10: Extranjero compra dos departamentos, está llevándose una parte de la Argentina, ¿no? Es ridículo pensar que si un extranjero tiene dos fábricas, se está llevando una parte de la soberanía argentina. La propiedad es la que cambia de dueño, la soberanía no. La soberanía es la capacidad y la fortaleza de un Estado de hacer cumplir la ley.
4: Los prácticos se le plantaron a la motosierra y ponen en jaque la economía. Es por una medida de Sturzenegger que dicen que los perjudica. Los prácticos son los capitanes de barco que conocen las vías navegables de entrada a un puerto, las corrientes, los vientos. Y las petroleras, por ejemplo, señalan que el cese de tarea generará retrasos y pérdidas. En el campo también se quejan, porque ahora dicen que por día pierden 4,5 millones de dólares, ya que no sale el cereal y la soja y hay que pagar almacenaje. La justicia allanó el Ministerio de Salud, metió presas a dos exfuncionarias. Es por el escándalo del fentanilo contaminado que provocó 114 muertos. Las detenidas son Nelly Davicio, exdirectora del ANMAT, Gabriela Mantecón Fumado, exresponsable del Instituto Nacional de Medicamentos. La justicia suspendió la conversión del Banco Nación en sociedad anónima. La determinación fue tomada por la Cámara Federal de Apelaciones de La Plata. Fuerte aumento de cheques rechazados. En junio fueron 160.000, según lo dio a conocer el Banco Central. Fútbol. Ahora un príncipe denunció a Infantino por chantaje. El presidente de la Federación Jordana de Fútbol, el príncipe Ali bin Al-Hussein, afirmó que el mandatario de la FIFA presionó a la asociación para asegurar el apoyo de Jordania en su reelección.
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4: Fernando Martínez, buenas tardes.
11: Buenas tardes. Hay demoras en todas las salidas de la ciudad de Buenos Aires al norte, la Panamericana, con retrasos desde General Paz y hasta Don Torcuato, también la General Paz hasta la zona de Mataderos, mano al Riachuelo y algunos tramos de la mano contraria, tras un accidente ya liberado a la altura de Cabildo, una marcha lenta en la autopista 25 de Mayo, en la autopista de Lepiane, también el último tramo de Perito Moreno a partir de la cancha de Vélez. En la ciudad hay un corte por un operativo de bomberos en Caballito, en Yerbal e Hidalgo.
4: Temperatura en Buenos Aires, 14 grados 5 décimas, humedad 87%.
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1: Recién Marcelo Lorza, en el informativo de las 6 de la tarde, en el panorama, hacía un adelanto de un título importante y trascendente, que Victoria Villarruel, como presidenta de la Cámara de Senadores, había autorizado a Anabel Fernández Agasti a que participara virtualmente la próxima sección, donde se va a tratar el tema de el capítulo sobre tierras, ¿verdad,
12: sí,
1: Nico?
12: Sí, la famosa ley de tierras que tanta polémica generó y que hace un ratito Patricia Bullrich anunció en conferencia de prensa que van a cambiar el dictamen y que van a permitir que solo se pueda vender el 25% del territorio nacional. Antes era el 15%, la ley decía que podían vender cualquier pedazo de tierra y ahora lo acotaron al 25%. Lo subieron un poquito para hasta el 25%. ¿Qué es lo que hay detrás de esto? Ayer por la noche, Anabel Fernández Agasti, senadora del kirchnerismo, una senadora de Mendoza, de la provincia de Mendoza, muy cercana a Cristina Fernández de Kirchner, publicó en sus redes sociales que ella no podía votar, porque ella es mendocina, estaba en Mendoza, está cursando un embarazo avanzado.
1: No podía venir.
12: Y su médico le dijo, no podés tomarte un avión, no podés viajar por tierra. Entonces dice, ¿me van a prohibir votar? ¿Me van a dejar sin votar por estar embarazada? Plantea en un video y cuenta que le presentó una carta formal a Victoria Villarruel para que le permita votar a distancia. Le adjuntó una serie de argumentos jurídicos y médicos, los certificados médicos que le impedían viajar, algo lógico cuando uno está cursando las últimas semanas del embarazo. Finalmente, recién lo contaba Elorza, Victoria Villarruel le va a permitir votar a distancia y acá esto abre una herida política descomunal y nueva otra vez en la pelea entre Villarruel y el presidente Javier Milei. Villarruel y La Libertad Avanza, por decirlo de una manera. Me animo a decir ya que obviamente Villarruel no es parte de La Libertad Avanza ni del proyecto político del presidente, eso está clarísimo. Más allá de que puede llegar a tener algún argumento, yo creo que lo que hizo Villarruel es meterle, mojarle la oreja al presidente y a La Libertad Avanza. Obviamente el voto de Fernández Agasti va a ser en contra de la ley de tierra. El gobierno está buscando voto por voto y de hecho los cambios que anunció hace un ratito Patricia Bullrich van de la mano de conseguir algunos apoyos más, obviamente, tener algún voto más para que esta ley pueda avanzar. No hay antecedentes de que hayan permitido votar a distancia, no hay. Solo en la pandemia se permitió, pero fue, a ver, en una situación...
1: Bueno, había sesiones,
12: claro,
1: virtuales.
12: Se hacían sesiones virtuales, pero sí, se cambió también, parte, ¿no?, del reglamento y fue por una situación excepcional. Pero no hay situaciones donde se le haya permitido a otro senador votar a distancia. Sí. Así que es una novedad Puede haber, a ver, no estoy diciendo que por ahí jurídicamente se pueda, por ahí es válido. Yo lo que veo acá es una jugada política de Villarroel. Claro. Muy fuerte contra el gobierno de Javier Milei.
1: Lo dice Nico Diana y le pone su firma, señores, a las 6 de la tarde.
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2: A las 6 de la tarde, 16 minutos, te pido la temperatura, Mariana.
3: En este momento tenemos 14 grados, 3 décimas, 90% la humedad, nada más ni nada menos. El cielo está cubierto con alguna llovizna en algún sector. Es lo que...

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1: Bueno, señora Canosa.
2: Voy a hablar de Silvina Luna porque el 31 de agosto se van a cumplir 3 años luego del fallecimiento. Wow. Falleció a los 43 años. La verdad, una pena cada vez que uno tiene que tocar el tema. Pero lo cierto es que la justicia postergó la junta médica que podría esclarecer las causas de su muerte. La investigación por la muerte de Silvina Luna tuvo una nueva novedad judicial. Fue la reprogramación, fue notificada por el Ministerio Público Fiscal a través del fiscal interino Ángel Daniel Rendo, a cargo de la Fiscalía Nacional en lo Criminal y correccional número 1, y se sabe que iban a reunirse para que se terminaran de esclarecer las dudas que hay respecto de su muerte. Esto iba a ser mañana y se postergó para el martes 1 de septiembre. Bueno, según la notificación, el objetivo de esta junta será dictaminar los aspectos médicos vinculados con el tratamiento que en su momento había hecho la modelo con Aníbal Lotocchi, bueno, y es lo que quieren determinar con esta junta médica. Y también se supo que Sabrina Cortés, una ex participante de Gran Hermano 2023, es la elegida para recrear el personaje de Silvina Luna en la docuserie que se va a estar grabando, por supuesto, recreando algunas escenas de lo que pasó, y ojalá pronto se sepa la verdad. Silvina Luna, que antes de morir, ya sabiendo que había estado muy grave, internada durante 79 días en el hospital italiano, ella misma en vida había pedido, sabiendo cuál iba a ser el final, lamentablemente, bueno, que se pusiera a disposición a través de una docuserie todo lo que había pasado para que nadie sufriera más riesgos respecto de las cirugías estéticas.
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1: ¿Qué dice Nico?
4: Bueno, hablamos de los prácticos hace un rato. El gobierno acaba de anunciar que acordó con los prácticos y se va a levantar el conflicto. Esto incluye una reducción de la tarifa del 20%. Y después de esta reducción se acordó el restablecimiento de las tareas de asistencia a la navegación de buques. Un comunicado que sacaron hace un ratito dice: en el marco del entendimiento alcanzado se resolvió suspender la aplicación del decreto de desregulación del servicio de practicaje y conformar una mesa de trabajo para analizar los distintos aspectos vinculados a la actividad. Con lo cual son dos cuestiones: va a haber una reducción de tarifaria, el gobierno decía que era muy caro, que era una especie de monopolio, pero a la vez levanta el decreto el gobierno y se sientan a negociar. Con lo cual, a partir de esta negociación, se supone que ahora se empieza a normalizar la situación. Va a llevar seguramente unas horas, pero hay también una, no quiero decir una marcha atrás, pero un freno del gobierno, claro, en el decreto que había sacado.
1: Ahora digo yo, ¿no se podía haber empezado por acá y de pronto se hubiesen evitado las pérdidas de todos?
4: Interesante,
1: los barcos,
4: ¿no? Sentarse y a negociar primero.
1: 140 barcos paralizados.
4: 2 días paralizado de actividad. Con un riesgo potencial.
1: Digo yo, ¿no? Sí. ¿Quién garpa todo eso? Bueno, lo garparán los dueños, los armadores, que son los dueños de los Cobar. 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
1: Juancito, ¿qué dejó la fecha de ayer?
5: Mira, te digo dos o tres cosas. Primero, que Sebastián Domínguez ganó un partido con Central Córdoba al San Lorenzo de Gorosito, que arrancó muy mal su ciclo. Ganó con goleada por primera vez desde que asumió el Talleres de Sampaoli.
1: Sí.
5: Le hizo 4 a Platense. Y ganó Vélez el partido con Independiente. Y acá quiero hacer un pequeño alto. Sacando algunas excepciones, voy al banco de los suplentes. Ni hablar de los titulares, pero voy al banco de los suplentes. Sacando al chileno Baeza y a Emmanuel Mamana, que obviamente sabemos surgió

0: De River, tal vez alguno más en la lista se me esté pasando. Todos los demás jugadores de Vélez que ayer fueron al banco de los suplentes son de inferiores. Bien. Estamos viendo en este mercado de pases.
1: Ya se habla de la fábrica, ¿no? De Vélez.
0: Mira, ayer el gol lo hizo un chico que yo ya lo había visto jugar en una ocasión. Ayer entró y hizo el gol. Se llama Thiago Aguirre, tiene 19 años. Entró, por ejemplo, también ayer Luca Feller, el hijo del relator, Hernán Feller, que ya venía jugando. Otro chico se llama Simón Escobar, pero digo, más allá de estos casos puntuales y del chico que ayer entró y se mostró como figura, en el mercado de pases, un montón de los jugadores que son las transferencias que andan de vuelta son de Vélez.
1: El de River.
0: River compró a Ortega,
1: sí.
0: A Andrada, sí. Y quiere a Thiago Almada, que surgió
1: sí,
0: de Vélez.
1: También de Vélez.
0: Y así podríamos estar con una lista larguísima.
1: Está bien. Y en el equipo titular, para más pesar para mí, juega Aliendro y juega Lanzini.
0: Que ya la rompió Aliendro. La verdad la rompió.
1: Descartado. Pero bueno, también lo descartamos al Pitti Martínez, la está rompiendo en Tigre.
0: Sí.
1: También lo descartamos a Nacho Fernández, la está rompiendo en Gimnasia.
0: Seamos buenos también que Aliendro tuvo sus oportunidades, tuvo 2 años en River Aliendro.
1: Sí, pero fue un jugador que estaba, para mí,
0: sí, sí.
1: Era mucho más de los que vinieron.
0: Pero clarísimamente no al lado de Arambarri estamos hablando de,
1: pero caramba,
0: de Maradona y Pelé.
1: De Belling, junto,
0: ¿no?
1: Belling. Hablando de Belling, ¿viste el lío que tiene este Barco con su desembarco, curiosamente, en el Chelsea? Los ingleses se lo quieren comer.
0: Sí.
1: Por el famoso gol que le gritó a los ingleses.
0: Sí, sí, sí. Sí, sí.
1: Se lo quieren comer.
0: Sí, hay mucho de eso. Y no solamente Barco, que vamos a ver si es compañero de Enzo Fernández. Digo, vamos a ver, porque vamos a ver si Enzo Fernández se queda. Te prometí, y lo vamos a hacer después, de 2 jugadores que jugaron el Mundial con Barco, que mañana, vamos a tratar de anticiparnos, mañana van a ser noticias.
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0: naturalmente Daji.
1: Me estaban invitando de haber estado en Buenos Aires, que es mañana jueves 6 de agosto a las 6 de la tarde en Argentores, que es la sede central de la calle Pacheco de Melo. Tenés razón, pasado es el jueves, mañana es miércoles. Gracias, seguía yo. Voy a empezar de nuevo porque no se entendió mucho lo que quería decir. Me han invitado, digo, a la presentación de un libro el jueves 6 de agosto, pasado mañana, a las 6 de la tarde en Argentores, que es la sede central, ubicada en la calle Pacheco de Melo, 1820, de la ciudad autónoma de Buenos Aires. ¿Qué libro? Presentación del libro Speakers, historia de la locución argentina.
2: ¿Vos lo trajiste ese libro?
1: De los locos de la azotea a la inteligencia artificial. Claro, porque lo recibimos acá con Mariana, lo estuvimos hojeando porque es un libro bien documentado.
2: Y el señor Bravo está también en ese libro.
1: Sí, bueno. Participarán los autores, que es Martín Berrade y Quique Figueroa, con la moderación de Alejandro Don Giovanni, autor de ficciones sonoras y radiotratos. Cuenta la Gacetilla que será una oportunidad para conversar sobre el valor de la palabra escrita, la interpretación de los textos y el futuro de las voces en un escenario atravesado por las nuevas tecnologías. Los esperamos para compartir este encuentro en Argentores, porque antes de cada gran voz siempre hubo un autor, y en esto también es cierto. Nos hemos dado la mano con los autores para luego con nuestras voces, digamos, amplificar estos mensajes que los autores habían creído. Los autores dicen también, sin autor no hay obra de teatro, y esto también tienen razón. Así que bueno, esto va a suceder el jueves 6 de agosto, es decir, pasado mañana, 6 de la tarde en Argentores, en la calle Pacheco de Melo, 1820, de la ciudad autónoma de Buenos Aires. Yo digo que no hay que temerle con respecto a la construcción de las voces en inteligencia artificial, porque la inteligencia artificial puede ser efectivamente un gran elemento, puede sonar muy bien, pero no tiene corazón. Y yo creo que la comunicación pasa mucho por el corazón, por el sentir, por el sentido que uno le da también a las palabras. La inteligencia artificial puede ser perfecta, pero es fría. El humano es imperfecto, pero tiene la responsabilidad y el calor de efectivamente ser una voz humana no prefabricada. Por eso yo siempre digo que este programa no está hecho con inteligencia artificial, sino está hecho con ignorancia humana. Vamos por las noticias.
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2: 18 horas 31 minutos, cielo cubierto con llovizna en Buenos Aires, temperatura 14 grados 3 décimas. Cuartos, el gobierno y los prácticos destraban el conflicto. Se restablecerá el servicio. El entendimiento contempla una reducción de 20% en las tarifas y el retorno de la asistencia a la navegación. A raíz del pacto, las autoridades decidieron suspender la aplicación del decreto de desregulación del sector que había impulsado Sturzenegger. Ahora dicen que se conformará una mesa de trabajo. Los prácticos retomarán sus tareas de manera inmediata mientras continúan las conversaciones en el marco del diálogo. El cierre del dólar en la City porteña, el oficial cotizó a 1.515 pesos, mientras que el paralelo o denominado Blue quedó a 1.545 pesos. Por otra parte, riesgo país de Argentina, 421 puntos básicos.
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3: Atención automovilistas, hay un accidente en la autopista Panamericana ocurrido en el kilómetro 31 y medio sentido al norte, un vehículo involucrado, el carril rápido restringido, demoras en la zona de 197 en ambas manos, un tránsito lento en la 25 de mayo, en Delepiane, en la General Paz y también en La Plata, Buenos Aires, en el ingreso hasta Dock Sud. Y en cuanto a los servicios, el Belgrano Sur, Ramal Marino, se está operando con demoras.
2: En Buenos Aires, 14 grados 3 décimas, humedad 91%.
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10: Martín Esteman tiene la palabra. Adelante, buenas tardes.
11: ¿Cómo estás, Fernando? Buenas tardes para vos, buenas tardes para todos. Un breve repaso de lo que deja esta jornada. Mercado agroganadero de Cañuelas, hoy 6.315 animales. Demanda muy tranquila, precios sin cambios. Mientras tanto, en Chicago, números rojos otra vez para la soja. $5 cayó la oleaginosa, $424 la posición agosto y los cereales también al unísono, maíz $3 para abajo, trigo $4 para abajo. En Rosario en el disponible, 505 mil pesos por tonelada para la soja. Por lo demás, bueno, la cámara que nuclea a los puertos reclamó por la paralización del servicio de prácticos. Ahora se conoció que el gobierno flexibilizó su postura. Esto significa nuevos acuerdos y la inmediata vuelta a las tareas de asistencia en la navegación. Por otro lado, arrancó el Congreso de Aprecite en Rosario. La Asociación de Productores que persigue la siembra directa en nuestro país comenzó la primera de tres jornadas aquí en la ciudad de Rosario. Lo hizo con la presencia del gobernador Puyaro y el secretario de Agricultura de la Nación, Sergio Iraeta. El funcionario nacional destacó las medidas que logró el gobierno de Milei para el sector y reafirmó el objetivo de eliminar las retenciones. Por su parte, el gobernador santafesino señaló que la provincia sumó 29 millones de toneladas de granos por un valor de 16 mil millones de dólares en la última campaña. Recordó que al agro le pesa 63% de carga tributaria de los tres estados, mientras que el 62% son impuestos nacionales no coparticipables. Gracias, Fernando. Nos reencontramos mañana.
10: Bueno, gracias, Martín. Muchas gracias.
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10: Pero señoras, señores, comenzamos a armar la última hora en realidad.
16: No, le decía Bruno.
10: Bueno. No, me quedé desorientado. ¿Qué estabas hablando vos con Bruno?
16: Estábamos hablando con Bruno que el otro día se dieron un abrazo dos técnicos ex River que están en México, Crespo y Almeida.
10: Sí.
16: Y decíamos que el próximo miércoles, no mañana, sino el otro, va a estar jugando el Monterrey de México, que dirige Almeida, contra el Inter Miami.
10: Que sería el 19.
16: El 18, si no vi mal.
10: No, el 19. El 19. Porque el 17 es lunes, martes 18, miércoles 19 de agosto. Va a estar jugando contra Messi, el pelado Almeida. Claro, el pelado Almeida.
16: No, perdón, este partido es el 8. Claro. Este partido es el sábado 8.
10: ¿Qué, Monterrey?
16: Este sábado 8, Monterrey contra Inter Miami en Miami.
10: Ah, mirá, el equipo del pelado Almeida.
16: Sí, el equipo del pelado Almeida. Y después, ya que estamos dando la información del Inter Miami de Messi, que el otro día volvió a jugar, juega de nuevo el otro miércoles frente a otro equipo mexicano que es el San Luis de México. Viste que allá juegan
10: Está con especie de CONCACAF.
16: La Leagues Cup.
17: No me va a dejar fuera, boludo.
10: Queda tranquilo. Claro,
16: no, allí el técnico no, es un mexicano, se llama Diego Mejía. Pero bueno, este sábado el duelo es contra el equipo del pelado Almeida.
10: Bueno, lindo para ir a verlo, ¿no? Si hay que conseguir entradas. Las entradas son carísimas. ¿Cuánto valen?
16: Sí, y hay varios precios, pero...
18: Hay todo, algunas muy caras. ¿No?
10: Y otras acomodadas.
16: Acomodadas.
18: Que, bueno, sí. Pero bueno, no, está bien.
10: Si se consiguen tickets, es bueno venir a verlo, ¿no?
18: Sí, claro. Qué lindo.
10: Sí. Y sí.
19: Hay que apurarse.
10: Un pequeño gusto que
18: no se puede dar.
16: Además,
10: yo me acuerdo que el día que fui a ver al Inter Miami, llovía tanto.
16: Vos fuiste al anterior estadio.
10: Mira. Llovía tanto. Claro. Yo dije, no se va a jugar. Tan es así que llegamos con mi hijo y la familia, los chicos, todo. Y estuvimos arriba del auto 20 minutos, 30 minutos esperando que parara de llover. No bajábamos. Porque no sabía si iba a jugar o no iba a jugar el partido.
16: Claro.
10: Y es como las lluvias tropicales que tienen en Miami, que en un momento llueve a
16: mares
10: y al rato para la lluvia y no digo sale el sol, pero no hay más lluvia. Y eso pasó.
16: Mirá.
10: Paró de llover y yo dije, bueno, la cancha va a estar imposible. No, estaba perfecta. Se jugó bárbaro. Y Messi, inclusive, nos hizo un gol cerquita.
19: Mira, todo qué
10: estuvo,
19: bueno.
10: estuvo muy bueno.
16: Bueno, ya volvió a jugar.
10: Sí.
16: Y aparentemente va a hacerlo con.
10: El
16: con
10: técnico es Hoyos del Inter.
16: Ahora está así.
10: Este es
16: ahora
10: el que estaba en el Barcelona, ¿no?
16: En realidad, Hoyos trabajó en Newell's. Fue con Martino a Barcelona. Y después hace un tiempo, es alguien de la confianza del círculo Messi, digamos.
10: Claro,
16: son
10: claro.
16: Muchas coincidencias.
10: Muy bien.
16: Pero sí, un tipo muy, muy preparado que, fíjate, además, se quedó con ese lugar. ¿Te acordás que cuando se fue Mascherano sonaban nombres de primera línea?
10: ¿Mascherano dónde fue? En ningún lado.
16: No, ahora está en las huestes del desempleo, aunque en cualquier momento puede aparecer.
10: Bueno, 6 de la tarde, 40 minutos, el señor Nico Diana maneja una información importante.
18: Sí, te quería contar, es una cuestión judicial. Hoy hubo en el Congreso, en el Senado, vos sabés que se están tratando mucho los pliegos de los jueces, hoy hubo una nueva audiencia en el Senado, donde se están presentando los candidatos, van a dar explicaciones, pero a raíz de esto, el gobierno en el último año, y sobre todo desde que asumió Juan Bautista Maíquez, aceleró de manera contundente el tema de los pliegos de jueces. Ya mandó 203 pliegos de jueces. Había un 35 de vacantes en la justicia. Esto incluye a jueces, incluye a fiscales, o sea, no solo a los magistrados, sino también a los fiscales. También está el cargo del procurador, por supuesto, y las vacantes de la corte. Pero hay un 35% de cargos que estaban vacantes. Estaban vacantes 568 lugares y el gobierno ya envió 203 pliegos. Obviamente queda un camino por recorrer. Hoy el ministro Juan Bautista Maíquez, de hecho, sacó un tuit. Dijo, con 203 pliegos judiciales enviados al Senado, Milei es el presidente que más candidatos elevó al Senado para cubrir cargos judiciales en un año desde que se creó el Consejo de la Magistratura. Y agregó, bueno, cada uno de ellos es un paso concreto para empezar a reconstruir un sistema judicial que funcione para todos los argentinos. La verdad es que era un tema pendiente de la justicia, que viene siendo arrastrado desde hace muchos gobiernos. Porque uno a veces cuando se piensa en la justicia dicen, bueno, Comodoro Py, que es donde investigan la corrupción. No, hay otros cargos, justicia laboral, justicia de familia, cámaras de apelaciones que le resuelven muchas veces cuestiones del día a día a la gente. Veremos si se sigue por esta senda.
12: Hasta las...
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0: Vamos a ir cerrando la tienda, señora, de los distintos temas. ¿Querías preguntarme algo vos?
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0: ¿Qué números salieron en las vespertinas?
1: El sorteo vespertino en la ciudad, 753, el 53 es el barco, en la provincia. Mirá, 500.
0: Justo el barco, sí. Cuando han levantado el paro de los...
2: Se levantó.
1: Salió el barco, exactamente. En la provincia, 5.788, que es el Papa. En Santa Fe, 3.215, la Niña Bonita. Y en Córdoba, 7.415, también la Niña Bonita.
0: Habían llegado a 185 los barcos.
2: 185.
0: Los barcos que estaban...
2: Total.
0: En total, sí. Los barcos que estaban sin actividad, surtos, esperando que se resuelva este conflicto. Y ahora finalmente se ha solucionado, o al menos están en conversaciones, pero lo claro, lo concreto y lo importante es que se levantó el paro y van a comenzar a trabajar los distintos puertos y las vías navegables.
2: Así es.
0: Van a poder otra vez tener la circulación de los buques, que realmente pasa gran parte de la carga que tiene este país. La producción que tiene este país pasa por los barcos.
2: Totalmente. Sí, sí, lo que entra y lo que sale.
0: Lo que entra y lo que sale. ¿Querías decir algo, Juancito?
3: Dos datos para dar a esta hora, no de carácter urgente, pero sí que habíamos prometido. En Italia cuentan que mañana quedaría cerrada la transferencia del Cuti Romero al Inter. 40 millones de euros para dejar el Tottenham y volver al fútbol italiano.
0: ¿Él venía del fútbol italiano?
3: Claro, él había arrancado en el Atalanta cuando se fue de Belgrano y después pasó a la Premier. Parecería, más allá de que el Cuti juega bien en cualquier lugar, que el fútbol italiano le sienta bien por la manera de jugar. Y este dato me parece todavía más interesante. Cuentan en Madrid que lo han visto por estas horas... No sé si vos te vas a acordar, tal vez de alguno de nuestros oyentes más futboleros, a un exjugador que solía ser compañero de Messi y de Ronaldo en Portugal, que era el mediocampista Deco.
0: Sí, me acuerdo.
3: ¿Hablas de Deco?
0: Sí, bueno. Lo veía por televisión.
3: Deco ahora trabaja como una suerte de manager.
0: Yo tenía Deco.
3: Claro, muy bien. Tenía el Deco Difi. Deco trabaja como una especie de manager o vinculado a Barcelona. ¿Qué está haciendo Deco en Madrid? Aseguran en España que el hombre ha ido... para cerrar finalmente el traspaso de Julián Álvarez al Barça.
0: Ah, mirá.
3: Y que ha ido personalmente para hacer mañana una última oferta bastante suculenta. De hecho, por esto lo cuento, reportan que el hecho de que él haya estado personalmente hoy en Madrid le da como un carácter de mayor seriedad.
0: Claro, porque está negociando con el Atlético.
3: Exacto.
0: El mismo equipo que está negociando Di Carlo.
3: Claro, Di Carlo por Thiago Almada. Nada. Con la diferencia que en el caso de Thiago Almada y River ya acordó todo con el jugador, pero no todavía con Atlético Madrid, que también tiene una oferta de Flamengo de Brasil.
0: Sí, pero dice que el chico quiere volver acá.
3: El chico le dijo a River que sí. Después, esto es otro tema, porque son ofertas millonarias. En el caso de Julián, no habría tanta voluntad de venta, pero por esto vuelvo a decir, el hecho de que el manager, digamos, el hombre fuerte del fútbol de Barcelona... esté personalmente ahí, habla,
0: pero
3: digamos,
0: además,
3: ya de...
0: Julián había expresado que tenía ganas de ir al Barcelona, ¿no?
3: Mira, de Julián, eso que vos decís es así, recordamos lo que él dijo en alguno de los pasajes durante el Mundial, donde hasta incluso había tenido un ida y vuelta con el presidente Cerezo, y lo último que se vio de él fue ayer un partido de pádel que jugó con Enzo Fernández. Todavía él no se reincorporó al trabajo y me parece, si la cosa viene así... que no va a querer hacerlo.
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0: Lo último tuyo, Canosa.
4: Vamos con una de tele y dos de teatro. Primero, el sábado debuta Andy Kuznetsov con PH Podemos Hablar, así que la señora Mirta Legrand está empezando a ajustar las mesazas. Van a ser los primeros invitados de Andy: Janina Latorre, Pampita Lajuaqui, Diego Leuco y Martín Sirio, sábado próximo a las 21:30. El martes 11, Carlitos Rottenberg está presentando su libro en el Teatro Liceo. Pasen y lean, 50 años de teatro y algo más, por supuesto, hablar de su trayectoria. La coordinación va a estar a cargo de los periodistas Ani Ventura y Pablo Sirven. Y una obra de teatro está por estrenar, será el próximo 26 de agosto, y estoy hablando de Dribbling. Es un thriller teatral protagonizado por Carlos Portaluppi y Franco Massini, que cuenta la historia de una estrella del fútbol que tiene una denuncia y a partir de ahí va a cambiar todo. Escrito y dirigido por Ignacio y Vidal, Sala Pablo de Neruda, Paseo La Plaza, el 26 de agosto.
0: Leo dos títulos, dos epígrafes de dos canales de televisión de este momento hablando del caso Moyano.
4: Sí.
0: Un canal dice: un asistente de Moyano fue al departamento y se retiró con una bolsa. Porque aparentemente dicen que en el allanamiento no se han encontrado cosas.
2: No se encontraron drogas.
0: No se encontraron drogas. Y el otro epígrafe, el otro graf, el otro zócalo dice: Moyano quedaría en libertad en las próximas horas.
2: Veremos.
0: Vamos a seguir de cerca. Obviamente la tarea informativa requiere, porque estamos hablando de gente con una presencia mediática realmente fuerte. 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
0: ¿Qué sería lo último tuyo, Juancito?
3: Mira, para cambiar un poco de pelota, y vamos a una pelota un poquito más chica y de color verde y hablar de tenis, ha quedado confirmado hoy que esto está bueno que ocurra. Con la apertura de la venta de entradas, el Challenger de Buenos Aires, que se juega, obviamente, un torneo tradicional del tenis argentino, que se va a estar jugando la siguiente semana después de que se juegue la Copa Davis. Uh-huh. La Copa Davis, vos sabés que se mudó a Neuquén. Argentina va a jugar con Turquía, con sede en Neuquén. Esto va a ser en la semana del 19 y el 20 de septiembre. A la semana siguiente, en el Racquet Club de Palermo se va a jugar el Challenger de Buenos Aires, que todavía no tiene confirmado el line-up. Lo vamos a ir dando porque suele tener estrellas principales. El año pasado lo ganó el hijo de Burruchaga. Es el segundo torneo en importancia, podríamos decir, porque debajo de los ATP el Challenger es lo más importante que hay en el tenis, y Buenos Aires sigue teniendo el suyo. Así que se ponen hoy a la venta las entradas, quienes quieran buscarlo, porque la verdad que el tenis argentino sigue teniendo su público, así que está bueno esto que ha quedado confirmado a partir de hoy.
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0: El último tuyo, Nico, ¿por dónde va?
2: Bueno, ¿te acordás de la causa del fentanilo contaminado?
0: Sí.
2: Bueno, hoy hubo novedades. A causa de la lleva adelante el juez Ernesto Kreplak, está procesado Ariel García Furfaro, que era el dueño de HLB Pharma Group. Hoy hubo un operativo en el Ministerio de Salud que conduce Mario Lugones. Llegaron con una orden del juez Kreplak y realizaron un allanamiento. En realidad, técnicamente, una orden de requerimiento de información para que el Ministerio le entregue información a la justicia, todo tipo de documentación y las entradas y salidas de personas que trabajaban en la ANMAT y en el Ministerio de Salud entre 2024 y 2025. Además de este operativo, el juez Ernesto Kreplak ordenó dos detenciones. Una de la exdirectora de la ANMAT, que se llama Nelly de Agustina Vicio, y la otra de Gabriela Mantecón, que es la exdirectora del INAME, el Instituto Nacional de Medicamentos. Él cree que estas dos personas no podían saber que los laboratorios de García Furfaro, o sea, que ellas tenían que estar al tanto y sabían que esos laboratorios no estaban en condiciones y que podían adulterar medicamentos. Una situación compleja porque hay dos detenidos que fueron funcionarios hasta hace, claro, muy poquito de la ANMAT. Hay rumores, muchos rumores en el Ministerio de Salud, incluso algunos apuntan que la situación de Mario Lugones no es tan buena como en otros momentos en el Ministerio de Salud. No sé si está relacionado con esto, pero hay muchos movimientos en esa área y hoy un allanamiento de la justicia.
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1: Señores, nos estamos retirando. ¿Con qué temperatura, Mariana?
2: Con 14 grados 3 décimas, el cielo está cubierto con alguna llovizna en alguna que otra zona y 90% la humedad.
1: Bueno, muy bien. Gracias, Marianita, por
2: un
1: todo.
2: Un placer, por favor.
1: Pásalo bien.
2: Muy bien.
1: Día que yo no voy a estar acá, tenlos cortito a todos los demás.
2: Pero claro que sí, como siempre.
3: ¿Pero qué es esto?
1: Bueno, Juancito, querido.
4: Chao, Fer.
1: Gracias por el queso, gracias por el salame.
4: Chao.
2: Oh, muy rico.
1: No hemos dejado casi nada. Y lo poco que ha quedado...
5: Me lo quedo yo.
2: Se lo queda tanto.
4: Lo poco que ha quedado dejará de quedar.
1: Dejará en la cuenta de vida. Canosa, pasalo bien y cuídate.
3: Un placer disfrutar esta noche de Rosalía en Movistar Arena. Contanos mañana.
1: Seguramente camino a Seiza, por eso no vengo, porque tengo que ir más temprano. Camino a Seiza les voy a contar qué me pareció el show de Rosalía.
4: Claro. Me gusta.
5: A ver si pide perdón de vuelta.
1: ¿Qué pasó? ¿Cómo?
5: A ver si pide perdón de vuelta.
2: Ya no pide más.
1: Bueno, qué sé yo.
3: ¿Subís al confesionario o no?
1: ¿Qué?
3: ¿Subís al confesionario? ¿Viste que todos los shows al...?
1: No sé, no subo al confesionario.
3: No sé. Capaz que si
1: no subo al confesionario, el cura se desmaya.
4: Olvídate. Bueno.
1: Nico, querido, te
4: chau,
1: vas
4: Fer.
1: A hacer cargo de esta banda.
4: Vamos a intentarlo, así es.
1: La ausencia... así que me da una enorme tranquilidad.
4: Gracias, Fer.
1: Uno se va sabiendo que alguien queda, el programa queda en muy buenas manos como la de ustedes. ¿Eh?
4: Gracias, Fer. Buen viaje.
1: Es parte del disfrute.
3: Pasarlo lindo.
1: Bueno, Tato, querido.
5: Chao, Fer, querido. Pasarlo lindo.
1: Me estoy retirando. Bueno, pásenlo bien a todos. Gracias. Y será... Los chicos vuelven mañana a las 4 de la tarde. Yo
2: claro.
1: El próximo día. Buenas tardes.
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19:01 en Buenos Aires, cielo cubierto con lloviznas. Eso reduce la visibilidad a 9 kilómetros. Ahora la temperatura 14 grados 3 décimas.

0: Radio Mitre, Villarruel autorizó a Sagasti, la kirchnerista, a votar en forma virtual por la ley de tierras. Hace instante, la presidenta del Honorable Senado de la Nación decretó artículo 1, autorízase ad referéndum del Honorable Senado de la Nación a la señora senadora nacional por la provincia de Mendoza, Anabel Fernández Sagasti, a participar de manera remota, virtual, con voz y voto en las sesiones del Senado. Reiteramos, se confirmó un anticipo de Radio Mitre. Y Patricia Bullrich defendió la ley de compra de tierras por parte de extranjeros con un ejemplo de una bebida alcohólica. La senadora de La Libertad Avanza se refirió a una bodega de una conocida marca francesa. Nadie piensa que eso signifique que Francia sea la dueña de la tierra, afirmó Bullrich.
1: Quiero dar un ejemplo. Voy a poner el nombre porque la empresa francesa de champagne Chandon hace más de 60 años que produce en Mendoza. Invirtió, generó miles de puestos de trabajo, exporta y además tiene un circuito de turismo. A nadie se le ocurrió pensar que Francia es dueña de ese pedazo de Mendoza. A nadie se le ocurrió pensar eso. Es ridículo.
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3: Siguen las demoras tras el accidente en la autopista Panamericana. Reiteramos, ocurrió en el kilómetro 31 y medio sentido al norte. Un tránsito lento desde la General Paz. Una General Paz que va también con demoras hasta Liniers en dirección al Riachuelo. La autopista 25 de mayo todavía muy cargada. La Plata Buenos Aires también con marcha intensa sentido a la capital provincial. Y en cuanto a los servicios, el tren Belgrano Sur Ramal Marinos opera con demora.
0: Lloviznas en Buenos Aires, temperatura 14 grados 3 décimas, humedad 91%.
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0: 19 horas 5 minutos de este 4 de agosto del 2026. Bienvenidos todos. Abrimos puertas, ventanas y tranqueras al volviendo a casa. Aquí estaremos como todos los días de manera habitual entre las 19 y las 21, cerrando la jornada informativa, repasando lo que ha pasado, deteniéndonos en algunos puntos de especial interés para nosotros y seguramente para ustedes, y pasándolo lindo también, acompañándonos y acompañándolos a ustedes. Así que bienvenidos al país en modo martes, claro que sí, al país que amanece con mujeres semidesnudas corriendo por la calle junto a un sindicalista millonario. Mira qué manera de empezar el día. Bienvenidos al país de los intrépidos Moyano, al país tumbero, al país de los bulldog francés, como el que tenía la chica esta, que parece que se lo olvidaron. Bienvenidos al país de los puertos paralizados por una protesta inédita. Al país que sigue nombrando jueces y de a montones. Bienvenidos al país que mira desde lejos la guerra de Trump contra Irán. Después nos va a contar seguramente el profesor Winiaski. Bienvenidos al país de la inflación en baja y del consumo también en baja. Bienvenidos al país de la economía a dos velocidades, al país que sigue esperando el derrame que nunca llega. Bienvenidos al país, a la Argentina, al país de los líos, al país de los despelotes, al país donde siempre es una sorpresa. Bienvenidos todos al país más loco del mundo.
1: Estamos volviendo a casa.

0: Y arrancamos y saludamos a la pandilla. Empiezo por Carolita. Hoy está Carola Gil con nosotros. ¿Qué tenemos hoy? ¿Historia de Charlotte?
1: Sí, sí. Hola, Tato. Hola a todos.
0: ¿Cómo andás? ¿Bien?
1: No tenemos historias. Perdón, noticia escondida.
0: Ah, noticia escondida de Charlotte. Sí, muy bien. Sí. Está el profesor Winiaski, nuestro querido filósofo de cabecera. Hola, Michael.
2: Hola, ¿cómo estamos?
0: Bien, ¿vos?
2: Bien, entretenido con las noches bravas de Facu Moyano.
0: Está nuestro querido Nachito Buleano. Hola, Nachín.
3: Hola, Tatín. ¿Cómo estamos? ¿Todo bien?
0: Todo bien, por suerte. Y el uruguayo José Gabriel Carvajal.
4: Tato, ¿cómo andás?
0: Gracias, Uru.
4: Muy bien.
0: Qué despelote que hay en el fútbol, ¿eh?
4: Sí, pero viste que hoy apareció Moyano porque no había fútbol de algo, no teníamos que...
0: Qué increíble lo de Moyano. Es obviamente la telenovela de la jornada. A mí lo primero que me sale decir es qué plata que han hecho los Moyano, ¿no? Porque vivía en un edificio extraordinario sobre Avenida Libertador.
2: Ahora el 5400. Porque los trabajadores del gremio de peaje que él tutela, me parece que no viven por ahí.
0: No, me parece que no. Bueno, es Moyano, por supuesto que sí. Y además conduce un gremio, o se supone que conduce un gremio. Y veremos qué cómo termina toda esta película, porque, como ustedes saben, apareció esta mañana corriendo por Avenida Libertador junto con una chica semidesnuda. No sé a qué se dedica la chica, pero pareciera que se dedica a eso, a andar semidesnuda por algunos lugares.
1: Ella dice que es influencer.
0: ¿Es influencer?
1: Influencer, sí.
0: Sí, me imagino. La cuestión es que parecían los dos totalmente drogados, son muy impresionantes las imágenes. Entiendo que a él lo detuvieron, pero que lo van a largar antes del cierre de la noche.
1: Sí.
0: Es lo que uno se imagina. Porque, bueno, porque en principio no habría cometido ningún delito. Más que excederse en el consumo de sustancias junto a su novia o su chica o su no sé qué, que es lo que estamos viendo en estas horas. Un papelón, una situación tremenda. E insisto, que además exhibe la exuberancia y el choreo del sindicalismo argentino.
2: Claro, pero la verdad que analizarlo e incluso investigarlo.
0: Sí. ¿No? Debería pasar, pero sabemos que no va a pasar, que nadie lo va a investigar.
2: Tiene muy buenos abogados los Moyano.
0: Y sí, los abogados del padre, además.
2: Exactamente.
0: Hace mucho que no se lo ve al padre, no sé en qué andará Hugo Moyano.
1: Facundo mismo creo que es abogado, ¿no?
0: No, Facundo no es abogado. Entiendo que hay otro más chico que es abogado.
1: El otro hermano.
0: Pero no, él entiendo que se recibió en ciencias políticas o algo por el estilo, pero manejaba el gremio del peaje. Por supuesto que no tenía ningún tipo de experiencia laboral en los puestos de peaje, nadie lo ha visto jamás en un puesto de peaje, pero bueno, se dedicaba a eso. Y vivía en un edificio que debe salir más de $1,000,000. Estoy hablando sin saber, ¿eh?
1: No, pero...
0: Pero seguramente.
1: Rondaba esos números. No sabemos exactamente el metraje del departamento en el que vivía él, pero hay departamentos en ese edificio por esos montos, Tato.
0: Y bueno, cosas que tienen algunos argentinos que supuestamente tienen privilegios. Y fíjate cómo la tiran toda por la borda, porque termina haciendo un papelón del que se debe querer matar ahora. Y que es una vergüenza que lo va a acompañar por el resto de su vida, toda la escena que se vio y las corridas, bueno, en fin, veremos. Yo supongo que en serio lo van a liberar, no veo motivos para que sea detenido, más allá de las primeras versiones que hubo por la mañana de que él había golpeado a la chica esta. Aparentemente no, esto no es lo que ocurrió, con lo cual sería un caso de exceso de consumo personal y demás. Cosas de esta Argentina, el país, como siempre decimos, más loco del mundo. Hoy es martes. ¿Qué pasa los martes?
3: Martes de oro, señoras y señores.
0: Muy bien, la de Negrito. Hoy lo tenemos al Negrito, que va a cantarnos sobre el final del programa solo, ¿no?
3: Sí, solito.
0: Solito.
3: Bueno, en realidad voy a cantar con el cantante en cuestión.
0: Ah, bueno, no, está bien. Me refiero a que no lo va a acompañar ni Carolita ni el agente Spillman.
3: No, pero próximamente vamos a volver a hacer un dúo con Carola porque...
0: Lo pide la gente.
3: La gente lo pide,
0: ¿eh?
3: Claro.
0: Sí.
3: La gente lo pide.
0: Bueno, recién escuchaba el informativo. Una de las noticias del día es que la vicepresidenta Victoria Villarruel habilitó para el día jueves a Sagasti, una senadora mendocina kirchnerista, a votar de manera virtual. Es obviamente una de las telenovelas políticas del momento, porque uno imagina que Sagasti el jueves va a votar como no quiere el gobierno. El gobierno el jueves tiene para resolver en el Congreso una ley que se llama, se popularizó como ley de tierras. A mí me parece que no es una ley demasiado importante, pero se ha convertido en una especie de prenda política entre el oficialismo y la oposición, a ver quién logra imponer su voluntad. El gobierno, a través de Federico Sturzenegger y Patricia Bullrich, que son los que venían trabajando por esto, querían desregular absolutamente el tema tierras, que cualquiera pueda comprar lo que quiera en la Argentina, sea argentino o sea, no sé, holandés, yanqui, coreano, sin importar la nacionalidad ni nada, que puedan ir y comprar lo que quieran. Bueno, había una ley que había establecido un tope, que podían comprar hasta el 15% del territorio de cada provincia. El gobierno cedió porque entiende que no tiene los votos suficientes para liberar absolutamente este mercado y le va a poner un tope de 25%. ¿Quiere decir esto que se va a aprobar el jueves? No. Probablemente no consigan los votos tampoco, sobre todo después de esta jugada que hemos visto en estas horas de Victoria Villarruel, que le pone más ruedas, más palos a la rueda del gobierno y empieza a generarle ruido al oficialismo. Atentos con esto, es una película que recién está empezando, seguramente tendrá más capítulos, pero el jueves va a ser uno muy trascendente. Si el gobierno no logra sacar la modificación de la ley de tierras, más allá de esto que yo, es una opinión personal, Miguel, Carola, corríjanme, a mí me parece que es muy poco significativo esto, pero más allá de eso, es una derrota en el Parlamento si el gobierno no logra modificar la ley más o menos como quiere. Veremos finalmente qué es lo que termina ocurriendo, pero por supuesto que es uno de los temas de estas horas. Así que por ahí andan un poco las cosas. En términos deportivos, José Gabriel también nos va a traer mucha información, porque, bueno, pues se viene Boca, se viene...
4: Juega Boca mañana, partido pendiente que tenía de la segunda fecha, cuando tuvo que jugar por Copa Sudamericana, sí. Y quedó pendiente el partido con Estudiantes de La Plata. Partido que ha traído... Con la mudanza incluida ha traído algún enojo de parte de los...
0: Ajá.
4: Y sí, los abonados en Boca, porque no todos pueden entrar. La cancha de Huracán no tiene la misma capacidad.
0: ¿Y por qué la cancha de Boca no se puede jugar?
4: Por el tema del césped, ese arreglo que hicieron, que en la primera fecha, no sé si te acordás, que parecía que una parte de la cancha era de día y otra de noche. Estaba muy claro el césped, muy amarillento, y hay que seguir. Es un problema de vieja data que Boca pareció haber solucionado.
0: Pero no estuvieron en todo el tiempo del Mundial para arreglar eso.
4: Es que lo hicieron durante el Mundial, aparentemente no había que hacerlo en invierno, se apresuraron en vez de hacerlo en verano, y trajo consecuencias. Como no está bien, Boca va a tener que salir por lo menos un par de partidos de la Bombonera. Los abonados pagan una cifra considerable, Tato, anualmente,
0: claro,
4: para tener su lugar en la cancha de Boca. Y en Huracán, de los 22.000 abonados que tiene Boca que van a la cancha, solamente se le pueden dar lugar a 8.000. Estamos hablando menos de la mitad.
0: Y bueno, que lo reclamen a Riquelme, ¿viste? Que a Riquelme no nunca le dicen nada.
4: No, sí, los abonados le van a decir, porque es mucho el dinero y va a tener que devolver por lo menos Boca hacer un prorrateo de lo que significan esos tres partidos en el concepto global del año y devolver esa plata. Bueno, no solamente es el abono, es la entrada al partido, es la permanencia para después tener acceso a otros encuentros, en fin.
3: A mí no me importa lo que diga el socio.
0: Pero Román, ¿cómo no te va a importar lo que diga el socio de Boca?
3: Yo soy el presidente del club y voy a hacer lo que yo quiera, ¿no?
0: Pero no, se supone que un presidente está al servicio de los socios. No los socios, claro. al capricho del presidente.
3: Mando un abrazo, muchas gracias.
0: No.
3: No, no

0: Vuelo tremendo en su equipo. Bueno, vamos a estar hablando de eso, vamos a estar hablando, por supuesto que sí.
1: De Racing también, si querés, alguna cosita.
0: De Racing, ¿por qué de Racing? No, de Racing no. No, de Racing no hay que hablar
2: nada.
0: ¿No
2: querés hablar de tu club?
0: No, no quiero hablar de mi club.
2: Bueno, entonces no hable nunca más.
0: Bueno, si están, un tema importante es que están en estas horas, entrando al Senado, los pliegos de 203 nuevos jueces para la Argentina. Es histórico, nunca se nombraron tantos jueces en tan poco tiempo, y es una oportunidad histórica. Quiere decir que son 203 jueces notorios, notables, totalmente buenos. No, por supuesto que no, hay de todo. Uno no conoce a los 203, por supuesto, pero a varios conoce. Algunos están ahí porque se lo merecen, otros están porque son exfuncionarios de otro, exsecretario de otro juez, marido de una jueza o mujer de un juez. Bueno, mucho acomodo y mucho mérito, un poco y un poco. Esto es lo que va a pasar en las próximas horas, así que vamos a tener que estar muy atentos a lo que ocurra en el Senado de la Nación. Dicho esto, hay que decir que la Corte Suprema, que es la otra gran deuda que tiene este gobierno o esta gestión, no se va a completar seguramente hasta fin del año que viene. ¿Por qué? Porque para nombrar jueces de la Corte se necesita una mayoría especial en el Senado de 2/3 de los votos. Y hoy el gobierno no tiene 2/3 de los votos del Senado, pero ni de casualidad, con lo cual tiene que esperar a ganar una nueva elección el año que viene, suponiendo que la gane, y así acumular más jueces. Creo que ya lo hemos dicho, pero me gusta recordarlo para que no nos hagamos la ilusión de que va a pasar algo que no va a ocurrir. No le dan los números claramente al gobierno, así que va a tener que seguir esperando. Me enteré hoy, Carolita, Michael, de una detenida, no sé si escucharon, una detenida de la banda Narco de los Monos en Rosario, no, que pidió autorización, está con arresto domiciliario la señora, porque tiene dos hijas chiquitas, aparentemente, condenada de narcotraficante. Bueno, le pidió autorización para ir al shopping con las nenas y el juez la autorizó. Bueno, un revuelo tremendo.
3: ¿La vieron circulando por el shopping entonces?
0: No, trascendió la noticia de que la Cámara Federal había autorizado a la señora a ir al shopping y entonces dieron marcha atrás con la decisión, al final no va a ir al shopping. Pero este te muestra el estado de cosas de la justicia, del narcotráfico, cómo se mete en todos lados, cómo sigue penetrando en los eslabones supuestamente más celosos del poder. Así que es un tema que para seguir bien de cerca.
3: Y un poco se va desvirtuando todo, ¿no? Mm-hmm. Porque, bueno, ve, estás preso, pero pedís permiso, ¿cómo? No cualquier preso puede pedir permiso para cualquier cosa, ¿no?
0: No, supuestamente.
3: Está todo bastante claro y reglamentado, ¿no?
1: No está pidiendo permiso para ir a un hospital porque necesita atender, para ir a un shopping.
3: Ah, por eso.
0: Sí, para ir a comprarle ropa a las nenas.
1: Claro.
3: Ojo, si tiene estipulado que hay salidas permitidas, bueno, no lo sé, pero en principio.
0: O que la lleve una tía, qué sé yo, que la lleve una vecina, una amiga, alguien. Pero bueno. Estas cosas pasan permanentemente en la Argentina de hoy, así que vamos a estar atentos, por supuesto, a eso. Hoy hubo una conferencia de prensa de Patricia Bullrich por la famosa ley de tierras, y al toque nomás salió la confirmación esta que comentábamos de Victoria Villarroel autorizando a Fernández Agasti a votar el jueves de manera virtual. Chicanas. Yo, a mí me parece que es cantado que va a votar en contra Fernández Agasti.
4: Y sí, es ultra cristinista.
0: Sí, era la más chupamedia de Cristina. De la primera hora, Michael. Bueno, cosas de Victoria Villarroel
4: y movimientos de Villarroel, ¿no? Movimientos políticos.
0: Sí, bastante.
4: Frontales, digamos.
0: Bastante frontales, muy directos, por lo menos. Así que habrá que seguir de cerca a ver cómo se termina de desatar, si es que se tiene que desatar de alguna manera, esa conflictiva relación que excede. Yo creo que Patricia Bullrich está un poco haciendo cargo de esa pelea, que en realidad es de Javier Milei, o incluso de Karina Milei. Pero Patricia, viste que es peleadora, le gusta meterse en esos rings, sí, pues. y se está haciendo cargo un poco de eso. Veremos en qué termina. Después quiero que nos cuente el uruguayo.

0: parece que River estaría sumando a Thiago Almada, ¿es real
1: sí,
0: eso?
1: Sí, está muy cerca de Thiago Almada. Es más, Thiago Almada ya tiene un acuerdo con River.
0: Thiago Almada, jugador de la selección.
1: Jugador de selección, estuvo en el último campeonato del mundo.
0: Claro, sí. Era el compañero arriba de Messi.
1: Y ahí arrancó, después perdió el lugar. No,
0: está bien,
1: no,
0: pero era un jugador muy importante.
1: Sí, está en Atlético Madrid, el pase pertenece al Atlético Madrid. En el medio está metido Flamengo, que hace una oferta aparentemente más importante al Atlético. Hay que ver, porque finalmente el que decide es el futbolista.
0: Sí.
1: Sí. El contrato del futbolista, o sea,
0: claro.
1: Yo pongo más dinero, X club pone más dinero, pero lo que puede hacer el club dueño del pase es decir, no te transfiero.
0: ¿Y dónde saca tanta plata River? ¿Por qué hay tanta plata circulando? En los clubes, no, en River y en Boca, perdón.
1: Sí, River fundamentalmente en el último tiempo, y la cuota, a ver, la masa social de River, societaria de River es... Hoy la principal fuente de ingresos.
0: ¿Sí? Sí. ¿Son 300.000 socios más o menos?
1: No más. Hoy debe estar cerca de los 360.000 River. Una cifra descomunal.
0: Qué bárbaro, ¿no?
1: Cuentas ordenadas y necesidades.
0: Y necesidades, pero...
1: Necesidades.
0: Acaba de sumar a otro de las escalonetas.
1: Sí, a Ortega, Francisco Ortega.
0: A
1: Ángel Correa.
0: Ángel Correa.
1: Lito Correa, campeón del mundo.
0: Por eso.
1: Parte del plantel campeón del mundo en Qatar, que estaba jugando en México. 15 millones de dólares por Thiago Almada, 20.
0: Che, ¿no nos pueden prestar algo a nosotros, a Racing?
1: Lo botina, aunque sea de Thiago Almada.
0: San Lorenzo, ¿cómo está? También necesitan, ¿no?
1: San Lorenzo.
0: Independiente, supongo que también.
2: Yo lo que pienso es, con tanta guita, ¿por qué no empiezan a comprar árbitros?
0: No, los árbitros ya lo compraron, quedé tranquilo, Luis.
2: Porque no ganan un partido. Comprate, traelo a Haaland, pero gana un partido, querido.
0: Eso es verdad.
2: ¿Sabés cómo está el socio de River?
0: Eso es verdad, bien, Luis. Alguien que diga, por fin, ¿ves? No te quiero contradecir, uruguayo, pero nosotros vamos a traer a Luis para que diga la posta.
1: Sí, es que hay postas que... Lo que pasa es que Luis no va a la cancha, va solamente a la cancha de él.
2: No, discúlpame. Yo voy.
1: Fácil.
2: Yo voy a la cancha.
1: No te veo
2: pasa
1: nunca.
2: Que tengo 5 seguridades.
0: Ah, bueno, sí. Va con unos gordos tremendos, ¿no?
2: Algunos muchachos.
3: Muchachos.
2: Conocidos.
1: Es un particular momento el de los 5 grandes en la Argentina, porque hay crisis mayor o menor
0: en casi todos.
1: Sí. Más grandes en un lado, menos en otro.
0: El peor hoy es River, por un ratito, ¿no?
1: A ver,
0: tiene más recursos para zafar.
1: El tema es que tiene más recursos. Claro. Yo creo que el peor es San Lorenzo, porque San Lorenzo no tiene equipo y no tiene recursos.
0: Ah, ok.
1: Es todo, a ver, es todo cabeza, proyecto, ver de qué manera sacás a un club. San Lorenzo tiene 70 millones de dólares de deuda.
0: ¿Tanto?
1: 70 millones de dólares.
0: ¡Wow!
4: Es una cifra importante. ¿Llegan a acumular
0: semejante deuda? Pues vos vas a...
4: Sí, ¿no? Y que nadie pare el carro.
0: No te dan más.
1: Contratos que...
4: Claro.
1: Contratos que te van quedando. En la época de Tinelli y de Lame se firmaron contratos.
0: ¿Pero todavía están pagando deudas de la época de Tinelli?
1: Si vos contratás a un técnico, lo echás antes de que termine el contrato, pagás a este, contratás a otro, lo volvés a echar. Futbolistas que se van sin dejar un peso, los contrataste,
0: claro,
1: y le firmaste contrato. San Lorenzo hace años que viene, sí, levantando inhibiciones para poder incorporar a algunos jugadores por 2 mangos con 50.
0: Claro. Che, en un ratito vamos a hablar con alguien que sabe mucho del tema de los puertos, porque ustedes saben que hay un gran despelote en los puertos. Aparentemente se arregló por un ratito, porque hay unos trabajadores portuarios que yo no sabía que existían. Se llaman, ¿cómo, Pupita? Los prácticos portuarios, que son aparentemente los tipos que van llevando los barcos de un lado al otro y que están en protesta por una reforma que acaba de sacar el gobierno. Después vamos a hablar para enterarnos un poco, porque son uno de esos problemas nuevos que genera la dinámica de este gobierno, que flexibiliza un montón de áreas y, bueno, en algunos casos obtiene respuesta represalia, si se quiere, que veremos cómo terminan calando y cómo terminan afectando al desempeño natural de las cosas. Pero hay un lío fuerte en estas horas en los puertos, nada más y nada menos, que es por donde están saliendo los recursos y la plata que necesitamos los argentinos. Así que ojalá que se solucione pronto. Ahora, un ratito, vamos a hacer nota al respecto. Pero hoy es martes, les decía.
2: Bien.
0: ¿Y qué pasa los martes?
2: Hay martes de oro.
0: Los martes hay martes de oro, sí, señor. Sí,
2: bien,
0: señor. Así que tenemos que abrir algunas pistas, Negrito, ¿no?
2: Sí, así es. Vamos a dar las pistas mientras son las 19 horas 27 minutos en todo el país, envolviendo a casa. Voy a cantar junto a un cantante argentino.
0: Argentino, qué bueno, bien, bien.
2: El día de hoy.
0: ¿Vivo o fallecido?
2: Vivo.
0: Vivo. Primer dato.
2: Es una balada argentina.
0: Siempre romántico, sí. Qué cosa.
4: Eso no pidas otra cosa.
2: Yo no voy acá, no vengo acá a cantar cumbia, querido.
0: Siempre romántico. ¿El jurado de expertos tiene alguna explicación de por qué es tan romántico el negrito?
3: Me acaba de llegar una notificación.
0: Ajá.
3: Han instituido, al margen de esto que preguntas, la Copa de Oro, la de Plata y la de Lata.
0: No, para calificar al negro.
3: Es un nomenclador.
0: Muy bueno. Sofisticado.
2: Nuevas reglas. Copa de Lata.
4: Novedoso.
0: Y sí, claro. A veces se caen los infiernos más profundos.
2: Bueno, si me permitís.
0: Bueno, más pistas.
2: No
0: más
2: trate
0: pistas.
2: De opacarme, jurado.
0: Bueno, dijimos, cantante argentino vivo.
2: Sí, es una balada.
0: Balada.
2: Argentina que fue un hit enorme en los 2000.
0: Me imagino de una telenovela, por ejemplo.
4: No, 2000.
0: ¿No había más telenovelas en los 2000?
2: Sí,
0: no.
2: Pero no.
0: No. No tiene nada que ver con una telenovela, bueno.
2: La canta un artista que suele estar muy ligado a las canciones de amor.
0: Y bueno, pues sí, porque las trae el negrito. Son todas de amor.
2: El título tiene apenas una sola palabra.
0: Ay, pero yo no sé. Pepo, ¿ya adivinaste vos?
1: Sí, están gritando que no diga más nada.
0: Pepo ya sabe.
1: Están desesperados del otro lado del vidrio.
0: Pupa ya sabe. Yo no tengo ni la menor idea. ¿Vos, Carola?
4: Perdidísima.
0: ¿Uruguayo?
1: No, tampoco. Esa ventana es maravillosa porque del otro lado todo es África, acá nada.
0: No sabemos nada nosotros.
2: ¿El título?
0: Sí. ¿Una sola palabra?
2: Es el verbo que mejor define esta canción en primera persona.
0: Ay, qué intriga, chino. Bueno, cantante argentino vivo, recontra balada, recontra romántica.
2: Y
0: en una sola palabra.
2: Tenés que dejar tu mensaje al 11-3003-0790, a nuestro WhatsApp. Bien. 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
0: Qué bueno, qué bueno.
2: Lo puedes disfrutar los domingos a las 11:30 y 14:30. Y esta semana, como todas las semanas, tenemos un brunch para dos personas para regalar. ¿Con quién voy a cantar hoy? ¿Cómo se llama la canción? Te escucho.
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7: Cielo cubierto, lluvia débil en Buenos Aires, 14 grados la temperatura. Y 19:31, la hora de la vuelta a casa en anochecer lluvioso, con radar de tránsito Mitre.
8: Ya quedó libre la Panamericana tras el accidente del kilómetro 31.5 al norte, pero siguen las demoras desde General Paz. Un tránsito que se va agilizando en las autopistas urbanas, a excepción de Delepiane, y en el ingreso de Cantilo hacia General Paz. En la ciudad, en Juan José Paso al 400, entre La Valle y Corrientes, hay reducción por un choque múltiple, 3 vehículos involucrados. En cuanto a los servicios, el Belgrano Sur Ramal Marinos con demora.
7: Lo reiteramos, Bullrich presentó los cambios en el proyecto de ley de tierras. La titular del bloque libertario en el Senado aseguró que los estados extranjeros no podrán comprar un gramo de tierra en la Argentina.
9: Si un extranjero compra dos departamentos, está llevándose una parte de la Argentina, ¿no? Es ridículo pensar que si un extranjero tiene dos fábricas, se está llevando una parte de la soberanía argentina. La propiedad es la que cambia de dueño, la soberanía no. La soberanía es la capacidad y la fortaleza de un Estado de hacer cumplir la ley. Por eso yo digo, perdimos soberanía en Rosario, ahora la recuperamos, porque ahí la ley narco era la que regía. Perdimos soberanía en la base de Neuquén, No perdimos soberanía con el 5% que tuvieron tradición en Argentina. Hoy Uruguay ha aumentado su productividad por la cantidad de argentinos que compran e invierten en Uruguay.
7: Bullrich además anunció que por primera vez se definirá con precisión qué se entiende por expropiación. Advirtió que existen numerosos casos de expropiaciones que, según afirmó, fueron realizadas de manera incorrecta. El Banco Central llevó las reservas al nivel más alto de la gestión Milei. La autoridad monetaria completó 5 días consecutivos de compras, alcanzando así su mejor registro durante la actual administración. La visibilidad reducida por llovizna 9 kilómetros, 14 grados la temperatura, 92% la humedad.
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2: Charan, charan. Llega acá nuestra querida Carola Gil con su noticia escondida. ¿Qué traerá hoy? ¿Dónde anduvo buscando? ¿En qué basural o no? ¿En qué biblioteca o no? ¿En qué archivo? ¿Dónde?
3: Bueno, esta en particular me la encontré en la BBC, en el sitio de la BBC.
2: Ah, mirá qué bien.
3: Y saben que casi una vez por mes termina siendo una de las noticias escondidas el tema de la inteligencia artificial. Es medio inevitable en estos tiempos.
2: Es el tema del momento, ¿no?
3: Es el tema de la época, yo creo, sí. Y lo va a seguir siendo porque, además, hoy les traigo una vuelta más de tuerca, ¿no? En realidad, la nota lo que comentaba era como una red social, una que nosotros no usamos, porque no sé si es tan usada en la Argentina y además no nos corresponde a la edad, que es Snapchat.
2: Sí, se usa, pero es para más chicos.
3: Más jóvenes, sí.
0: Sí, en general la he usado para distintos personajes en redes sociales.
3: Sí, bueno, es una red social.
0: Mucho filtro.
3: De hecho, tiene mucho filtro divertido, pero bueno, más allá de esta red social, porque está aplicándose también en muchas otras, están... dejando de recomendar, ellos tienen una parte donde tienen recomendados, ¿no? Arriba, como te puede pasar los videos recomendados en YouTube o en otras redes sociales también. Bueno, están dejando de recomendar videos que estén completamente generados por inteligencia artificial.
2: Mira qué bien, a mí me pudren las cosas.
3: Sí,
2: a vos te pasa
3: a mí
2: lo
3: también.
2: Mismo.
3: Sobre todo que caigo muy seguido, porque hay unos que son muy obvios, pero otros están adquiriendo un nivel de sofisticación donde empezás a dudar desde lo visual, después desde el contenido. Entonces están privilegiando, en el caso de Snapchat, contenido hecho por personas, ¿no? Ellos dicen, no se trata de prohibir la inteligencia artificial, sí se trata de priorizar el contenido generado por seres humanos y, en todo caso, editado o mejorado con inteligencia artificial.
2: Claro, claro.
3: Eso es absolutamente válido, ¿no?
2: ¿Sabés qué cosa me pudre ahora? Y de paso lo planteo para sumar al debate. Hay algunos programas de tele periodísticos...
3: Sí.
2: Periodísticos que usan inteligencia artificial para crear personajes, no sé, para Patricia Bullrich andando a caballo, Victoria Villarruel fumándose un habano, por
3: decirte
2: algo. Sí, que es algo
3: novedoso el día uno.
2: Me pudre, me parece horrible, me parece antiperiodístico, no me resulta creíble, me agota, pero me parece insoportable y lo veo muy usado en los canales de cable, es impresionante.
3: Sí, sí, es una herramienta a la que se está recurriendo, tal vez en exceso.
2: Claro.
3: Y un poco lo que están alertando los expertos, y esto me pareció interesante, es que te empezás a dudar no solo acerca de si ese contenido es inteligencia artificial o es real, sino que haces otro paso más grave, que es una generalización a la baja de confianza que te empieza a generar Internet.
2: Claro, el medio.
3: Claro, entonces, dicho eso, está preocupando mucho porque esto va a tener un efecto directo en el dinero. Y acá sabemos que las cosas se modifican cuando afectan el bolsillo, y sobre todo el bolsillo de ya no podemos cuantificar los bolsillos de Elon Musk, los bolsillos de los grandes...
2: Los grandes jugadores que son los dueños del planeta.
3: Absolutamente, sí. Absolutamente. Así que esa desconfianza sobre la autenticidad de lo que vos terminás levantando o encontrando en internet es un riesgo grande que quieren prevenir. Otra red social, en este caso una de búsqueda de empleo, que tiene que ver con LinkedIn.
2: Sí, sí.
3: Ellos, por ejemplo, incorporaron ahora una herramienta para que los usuarios puedan denunciar publicaciones o comentarios que sospechen han sido íntegramente generados por inteligencia artificial. No pretenden, también dicen ellos, perseguir el uso legítimo de inteligencia artificial, lo que decíamos hace un rato, por ejemplo, para editar un texto, mejorarlo, resumirlo, adelante, eso no...
2: Sí, pero la última palabra tiene que ser de una persona.
3: Bueno, alguien tiene que probar...
2: Exactamente.
3: O por ahora, ¿no?
2: Yo creo que siempre va a ser así, y eso es lo que nos va a salvar, ¿eh?
3: Bueno, hablando de salvar, que es hacia ahí
2: trata
3: donde
2: de eso, sí, sí,
3: sí, están buscando no descender a un pozo ciego sin retorno. YouTube, por ejemplo, que nosotros lo usamos todo el tiempo, está modificando y modificó de hecho las reglas de monetización que tiene. YouTube Ajá. paga por cada vez que un video se reproduce.
2: ¿A quién le paga?
3: Al dueño del canal que promociona, que transmite ese video.
2: ¿Sí? Sí.
3: Sí, sí, sí. Desde nada a muchísimo dinero, ¿no? Entonces ahora está, por lo menos, identificando como contenido que no es monetizable. Es decir, te dicen, yo no te voy a pagar por este tipo de contenido, que generalmente es contenido que es muy genérico, que es repetitivo y que está hecho con plantillas. Es decir, el típico contenido de inteligencia artificial. Vos me vas a decir, ¿pero qué en YouTube? Bueno, me ha pasado, por ejemplo, no sé, cosas que yo escucho y busco, porque a veces cuando voy manejando me quiero informar de algo, busco, no sé. La muerte de Ana Bolena, por decirte algo, una de las mujeres de Enrique VIII. Una hora entera de programa con imágenes, con textos que parecen fascinantes, todo generado con inteligencia artificial.
2: ¿Y con información falsa o no sabes?
3: Y no lo sé, no claro. lo sé, porque en principio no sé qué medio es ese, pero después te fijas y ese medio tiene a veces millones de suscriptores, es decir, millones de personas o de identidades de YouTube que consumen ese contenido, le dan reproducir y alguien termina cobrando por eso. Bueno, este problema económico importante para YouTube es que empiecen a penalizar o por lo menos no a monetizar este tipo de contenido. Es algo importante ya que empecemos a distinguir, tipo, bueno, esto si querés hacelo, pero no necesariamente te va a generar dinero, ¿no? Como,
2: ah,
3: o por lo menos que genere dinero algo que implicó
2: esfuerzo,
3: cierto
2: esfuerzo,
3: trabajo
2: sí.
3: o elaboración.
4: Y más confiable.
3: Sí, pero tal vez estamos pensando con una cabeza vieja todavía, no lo sé, ¿eh? Estemos teniendo una conversación diferente. Ahora parece ser un riesgo importante eso, y es esta paradoja, ¿no? La inteligencia artificial que fue producida para generar contenido a una escala gigante, parece ser esa misma escala la que la puede llevar a la muerte o por lo menos a la crisis económica, si querés. Entonces, es el dinero lo que está poniendo sobre la mesa esta conversación.
2: Bueno, lo que
3: ¿no?
2: pasa es que una de las... recién hablabas de contenidos por el que te pagan. La lógica es que no importa si a mí me costó mucho o me costó poco trabajo, importa si es efectivo o no.
3: Sí. Sí.
2: Pues si yo estuve 8 días o lo hice en 2 minutos, tiene que ver con mi habilidad, con mi conocimiento y demás.
3: Absolutamente.
2: Eso por un lado. Lo que sí tiene que ser es que tiene que ser confiable.
4: Claro, confiable, creíble. Porque
3: bueno,
4: esto mismo que vos decías de la historia de Ana Bolena.
3: Sí.
4: Todo lo que te generó una hora en el auto escuchando o después viendo todo eso, o es en una hora tomar contacto con un tema que te interesa o una hora perdida, porque
3: ¿cuánto, absolutamente,
4: cuánto de todo, cómo haces después para certificar cada cosa que te dice?
3: ¿Me quedo con algo de lo que escuché o tengo que ir a verificarlo después a una?
4: Si vas a verificar una cosa, sabes que tenés que verificar todo.
2: Es peor que perdida, porque es peor que perdida, porque
4: sí, claro,
2: el cerebro, yo lo estudié mucho en
4: sí, ya sé dónde va,
2: estoy de acuerdo. Tiene una capacidad limitada de almacenaje. No es que,
4: porque ¿cómo discernís que después te quedás con lo que leíste y era verídico o con aquello que te dijo un programa?
2: No hay manera, ya, no hay manera. Llega un momento en el que no hay manera de distinguir qué es cierto y qué es falso, con lo cual hay que intentar nutrirse siempre de información verdadera.
3: Claro, pero uno, es decir, nosotros tenemos el hábito por periodistas de, bueno, verificar cuando algo no nos convence, pero no es algo que podamos hacer en forma permanente con pedacito de información al que accedemos en la vida, porque es agotador. Pero bueno, está siendo la gran paradoja de la generación de contenidos por inteligencia artificial, la confiabilidad y que esto no sea algo como disuasivo para que la gente consuma, ¿no? Pero bueno, cuando duele el bolsillo, a veces hay que repensar las cosas.
2: Qué lindo. Bueno, gracias, Carolita.
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3: Esto de el límite de 25% para compra de tierra por parte de extranjeros o empresas extranjeras me parece una tontería, porque hoy, si yo fuera extranjero y quiero comprar tierra en Argentina, voy, saco un documento, un DNI y compro lo que quiera. Y si no, y si fuera una empresa extranjera, monto una filial en Argentina y como empresa argentina compro lo que quiera. Así que me parece que esto es más humo que otra cosa.
4: Sí, yo comparto. Bueno, ayer hablábamos, o antes de ayer, de los testaferros. Si no, de última te la pones a Carola como dueña y chao.
5: Los prestanombres.
4: Los prestanombres, ¿no? ¿Por qué nunca nos eligieron a nosotros como prestanombres, Michael?
6: Nuestros nombres no son tan aptos, por alguna razón.
4: Viste, si que, bueno o mal. Viste que uno en algún momento dice, che, mirá aquel. Pero no, por algo no te eligen a vos, ¿no?
6: No, para eso.
4: Bueno, de hecho, la mansión del Chiqui Tapia, que estaba en nombre, ¿te acordás? De una
6: jubilada. Sí, de una jubilada y su hijo.
4: Igual no creo que la hayan podido aprovechar. A la mansión no la deben haber ni visto de cerca.
6: No la conocieron.
4: Ni la conocieron.
6: La vieron en el diario. Anda a comprar el Clarín, que está la foto de la mansión, nena. La señora.
4: Va el mensaje, dale.
7: Hola, soy Pedro de La Plata. Para mí la canción que va a cantar el Negrito, genio. Genio del programa del Negrito, en su programa va a ser Conociéndote, de Banana Pueyrredón.
4: ¡Qué temón! Estoy seguro de que a Carola le gusta Conociéndote, de Banana Pueyrredón, ¿no?
5: Pero lo veo previo a los 2000, eso.
4: ¿Él dijo 2000?
5: Sí.
2: Sí, yo dije 2000. Fue furor en los 2000.
6: No, pero esto es ochentoso.
2: Sí, claro, sí, por eso. Sí,
6: claro.
5: La razón.
2: 11-3003-0790. Dejen su mensaje, los quiero escuchar.
8: Buenas noches, Radio Mitre. Le habla el gaucho Santillán acá, desde la sucursal de Córdoba Capital en Connecticut.
4: Bien.
8: Bueno, yo creo que el Negrito va a cantar un tema de César Banana Pueyrredón.
4: Otro más,
8: porque si es de amor, es de ese. Bueno, le dejo un abrazo.
4: Bueno, gaucho, muy bien el mensaje, pero César Banana Pueyrredón siguió sacando canciones nuevas ahora en el 2000.
6: Qué buena pregunta, ¿no?
2: César siempre sigue sacando canciones nuevas, es un gran amigo mío, le mando un beso muy grande a César.
4: Capo, hablamos con él hace poco.
2: Y a su manager, Marcelito Torres, estuvieron acá, estuvimos cantando,
4: sí,
2: con
4: estuvieron
2: él.
4: Estuvieron acá, sí, que estuvo con el piano, todo.
2: Tocó él estuvo acá acompañándome acá.
4: Tampoco te agrandés, no vino por vos, vino por todos.
2: No, vino por mí.
4: Es oyente de la radio.
2: Vino por mí porque me conoce hace años. Y bueno, él quería cantar conmigo y yo le di el lugar.
4: Bueno, puede ser entonces César Banana Pueyrredón. En un ratito lo sabremos. Más mensaje, dale.
9: Hola, chicos. Hola, Tato. Hola a todos. Muchas gracias por la compañía de todas las tardes. Yo creo que el Negrito va a cantar Flaca, de Andrés Calamaro.
4: Ay, qué buena.
9: Un abrazo para todos.
4: Me encanta. Me encanta. Y Andrés ha venido acá al programa un montón de veces, ¿o no?
10: Andrelo, hemos podido cantar con el negro de la gente.
4: Ay, po.
10: Tal vez pueda volver a cantar con el negrito.
4: Sí, puede ser, puede ser Andrés Calamaro perfectamente. Más nos encanta a nosotros. Más mensaje, dale.
11: Para el programa de Tato Yang, el tema es Conociéndote, de César Pueyrredón.
4: Otro, mirá. Ah, porque había dicho una palabra,
5: claro,
4: el negrito.
5: Claro, por eso, ¿no?
4: Sí. Ah, una palabra. Puede ser Conociéndote entonces, che.
2: Todo puede ser.
4: Ojo,
2: en esta vida.
4: Puede ser perfectamente.
2: Puede ser.
4: el jurado experto ya sabe todo, ya te mandó el informe.
6: Ya sabe todo, absolutamente, sí. La palabra puede ser no la pronuncia el jurado. Es.
4: Claro, es certeza absoluta. ¿No?
5: Todos saben.
6: Todos no comete errores. Por eso el dictamen es inapelable.
4: Es inapelable, por supuesto, ¿no? Nosotros no discutimos nunca el jurado de expertos. Es la palabra santa de este programa. Sí. Che, Fobal no hay nada hoy, ¿no?
6: No, hoy no. Porque es martes de oro, hoy fue el fútbol se suspende.
4: ¿Es por el negrito?
6: Es por el negrito, sí, sí.
4: Qué bárbaro, ¿no?
6: La AFA ha tomado nota del impacto que tiene a la hora señalada y dice no, porque si jugamos a las 7 de la tarde están finalizando los partidos. Sí, si jugás a las 9 es la previa, entonces
4: directamente los martes
6: se acabó el fútbol.
5: Reprograma
6: todo, sí, tal cual.
4: Sí, está la televisión desde hace 10 horas por lo menos mostrando las imágenes de Facundo Moyano corriendo con la chica, la novia.
6: Van a quedar desnudo de verdad.
5: Candela Arizaga.
4: Candela Arizaga, que no sea que se dedica, pero trabajar no creo que trabaje. Y es una cosa increíble, están recontra drogados los dos. Qué bárbaro, ¿no? Corriendo por la Avenida Libertador a las 5:30 de la mañana. Mamita, qué papelón. ¿Cómo se vuelve de eso, Michael? Bueno, nosotros por suerte no hemos caído en ninguno de esos, esas escenas.
5: No digamos ya, nunca.
4: No nada, digamos chico. Nunca.
6: Ya no podemos ni correr. Pero mirá que los Moyanos están ahí. Tiene un prontuario cada uno, por decirlo de algún
4: qué
6: modo.
4: Qué familia, ¿no? Yo pensé que él era más tranquilo, más, no voy a decir honesto, más austero. O menos escandaloso que el resto de los Moyano, y mirá en la que
6: una
4: termina.
6: Familia brava. ¿Cómo es? Pablo Moyano.
4: Sí. Pablito.
6: Que Bebote Álvarez, que
4: bravísimo.
6: Lo llama el salvaje.
4: Claro.
6: ¿Cómo será la cañada si el gato la cruza al trote, no?
4: Claro, pues estuvieron manejando independiente.
6: Sí. Con enormes inconvenientes.
4: Bueno, de hecho, Independiente todavía no salió de esos inconvenientes del todo, ¿no?
6: Creo que sí, que ya las cuentas las tienen bastante más ordenadas. Sí.
4: Pero bueno, digamos, estaba lejos de...
6: El final fue...
4: Un escándalo, después tuvo Doman que se rajó, ¿te acordás? Una sangría espantosa.
6: Lo de Doman fue
4: un papelón.
6: Y cuando te cuentan algunos detalles.
4: Y sigue dando vueltas por ahí, Doman, ¿eh?
6: Sí.
4: Yo cada tanto prendo las redes y está por ahí dando vueltas.
6: Doman estaba en campaña para ser presidente de Independiente y tomaba café los sábados frente a la cancha de River. Puede tomar café donde quiera, quiero decir. Si estás en campaña para ser presidente Independiente, lo mínimo sería que te hagan ver en...
4: En Avellaneda,
6: como para que crean que de verdad entendés algo de estas cuestiones.
4: No, una cosa impresentable. Señoras, señores, vamos a ir al informativo. A la vuelta del informativo tenemos las fotos del día. Después de las fotos del día tenemos una nota, vamos a hablar de lo que está pasando en el puerto y cuán importante es para la economía de los argentinos. Y después de eso, ¿quién viene? ¿Quién viene?
2: Decilo.
4: El negrito.
2: Pero claro, my love.
12: Déjanos tu mensaje por WhatsApp al 113-003-0790. Te escuchamos volviendo a casa.
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14: 8 de la noche, cielo cubierto con llovizna en Buenos Aires, 14 grados la temperatura. Más sobre la situación de Facundo Moyano, allanaron el departamento del ex diputado. Allegados a la investigación informaron que no se encontraron drogas, sí fueron secuestrados dos teléfonos celulares. A todo esto, hace instantes nada más, una camioneta retiró de la fiscalía a Facundo Moyano.
15: En el departamento de Moyano, en Belgrano, no encontraron drogas. El sindicalista podría ser indagado por la justicia en el transcurso de las próximas horas. Hace minutos ingresó una camioneta de la fiscalía a la alcaidía. Desde Barracas, Jorge Moure, Mitre, informa primero.
14: Clerici pidió sobreseguida en la causa contra Insaurralde. Es en la investigación por enriquecimiento ilícito y presunto lavado de dinero. La modelo había acompañado al ex jefe de gabinete de Kicillof y hombre fuerte en Lomas de Zamora, Martín Insaurralde, en su viaje a Marbella en el 2023. Clerici afirmó que el peritaje contable sobre los bienes del ex funcionario probaron que nunca recibió dinero de él. Además, sostuvo que solo permanece imputada por su rol profesional como acompañante de viaje y a su condición de mujer. Cielo cubierto con llovizna en la noche de Buenos Aires, 14 grados la temperatura, 92% la humedad.
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16: Seguimos volviendo a casa a las 20 horas, 3 minutos de este 4 de agosto del 2026 y abrimos la segunda hora del Volviendo como lo hacemos de manera habitual, eligiendo cada uno de nosotros nuestra foto del día, la imagen que más nos ha llamado la atención o que sintetiza algún momento importante que queremos compartir aquí en la mesa. Abrimos la ronda con Carolita, Carola Gil.
5: Bueno, voy a poner una foto del día muy caprichosa, que es un mapa de la República Argentina y una alerta meteorológica que entra por octava vez esta semana ya, indicando que el jueves va a haber alerta meteorológica por tormenta, no solo en la capital federal y la provincia de Buenos Aires, sino en La Pampa, San Luis, Córdoba, Santa Fe, Entre Ríos, parte de Santiago del Estero, Chaco, Formosa, Corrientes, Misiones, y va a seguir lloviendo. Yo necesito que salga el sol.
16: ¿En serio?
5: Necesito, sí. Necesito que en algún momento alguien produzca este milagro y salga el sol.
16: Yo te voy a ser franco. A mí todavía me alegra no sentir el calor terrible del verano.
5: Calor no, sol.
6: Sol, sol. Sí,
5: si yo ¿a vos te está afectando también?
6: Sí, yo necesito un día de sol.
16: ¿Por qué? ¿Qué te pasa?
6: Sí, todo gris, todo
16: mal, mal humor.
6: No, pero un par de días grises a veces es lindo. Ahora ya el tercero.
16: ¿A vos, Pupa, te bajonea también los días así? Mirá vos, Nachito.
6: Sí, húmedo, la ropa toda...
17: En algún momento tenés ganas de que salga el sol, ¿no? De tanto día de lluvia...
16: ¿Será que mi sangre escocesa no...?
5: A debe mí
16: no
5: ser me... eso, bueno, que no sí. te molesta tanto no, ni el cielo nada. Gris, ni la humedad.
16: No.
5: Yo no aguanto más.
16: Mirá vos. Bueno. Michael, ¿tu foto pero del día?
18: Rafael Grossi, ¿por qué lo cito? Es una excusa también para hablar de una cuestión que ocurrió hoy.
16: Bien.
18: Dialogamos con él en el Malva, en un evento organizado por Clarín y La Nación.
16: Mirá qué bien.
18: Luciana Vázquez y yo, y hubo un panel más grande, con un sacerdote jesuita, se llama Sarasaga, con una...
16: Sarasaga, sí, muy importante.
18: Muy inteligente, muy brillante, Raquel Chan.
16: No nos avisaste, hubiéramos ido.
18: Sí, la verdad que... Y un profesor español extraordinario que empezó muy simpático y dijo, buenos días, soy español, perdón. era Tomás Casas. Pero ¿cuál es la...? Primero, a Rafael Grossi yo le pregunté porque la tesis de este evento, de esta organización, es una universidad suiza llamada St. Gallen, es que las élites, no en el sentido ni peyorativo ni altanero, todo lo contrario, ¿no? Las élites... pueden ser extractivas o productivas, o generar valor o extraer valor y llevársela, por decirlo de alguna manera. Y lo interesante es que consideran que si las élites son positivas, mejora la calidad institucional. Y dio los ejemplos de Silicon Valley. Ahora, yo le preguntaba a Grossi, que por supuesto como es diplomático no puede decir mucho, ¿cómo hace para...? Porque él dice hay acuerdos fundamentales. Para negociar con hay desacuerdos fundamentales, porque hablas con el alto clero iraní
16: claro.
18: y después con Donald Trump, y ahí cómo arreglas. Y siempre hay algo que ninguno quiere perder. no dio las claves, que evidentemente las tiene, es candidato a la Secretaría General de Naciones Unidas.
16: Es un tipo muy grosso, muy importante. Tuvimos la suerte de hablar con
18: él. Aquí hablamos con él, yo lo recordé, sí.
16: Y la verdad es que es un orgullo para la Argentina tener un tipo de esa categoría, de ese nivel, en un lugar, y que esté todo el tiempo suena como posible candidato a lugares muy trascendentes.
18: Está siempre. El proceso de votación es largo y está ahí en esa competencia, está en ese escrutinio y ahí está prendido, por supuesto. Bueno, es muy interesante. Y esto de que hay elites que producen y otras que extraen. Los Moyanos me parece que extraen.
16: Sí, eso te iba a decir. Los Moyanos los ubicamos rápidamente.
18: Extractivos, sí.
16: En general, hay que decir que las elites argentinas siempre fueron extractivas.
18: Seguro. ¿Eh? En cambio, tenés la elite Silicon Valley con todo lo que vos quieras decir, pero genera.
16: Por supuesto, por supuesto. No, y se me ocurre alguna elite brasilera que también...
18: Sí.
16: La Argentina, lamentablemente, ha sido siempre muy extractiva. En general.
18: Claro, ¿no? Bueno, está Argentina, hay un índice de calidad de elites, está en el puesto 104 sobre 151 países.
16: Ah, mirá, bien al fondo.
18: Bien al fondo, mal.
16: Sí. Carolita, tú ya elegiste uruguayo, vos.
19: Julián Álvarez es mi foto.
16: Bien.
19: Está de vacaciones. De todas maneras, en las últimas horas el Atlético Madrid le ha recordado que el lunes que viene, el lunes 10 de agosto, es la fecha en la que se debe presentar otra vez para trabajar con el plantel, 9 días antes del debut de Atlético en la Liga Española, frente al Málaga.
16: ¿Ya el lunes que viene tiene que estar entrenando?
19: Sí. Recordemos
16: ¿Y
19: que
16: hace
19: jugó...
16: cuánto volvieron del Mundial? ¿Hace 10 días, será?
19: ¿O más? No, más. Fue el 19 de julio la final de la Copa del Mundo. Desde allí ha tenido vacaciones. Son unos 20 días de...
16: Está bien. 20 días de
19: vacaciones en las que el futbolista, de todas maneras, está de vacaciones, pero siempre hay una rutina que los cuerpos técnicos exigen mantenerse y eso lo está cumpliendo. Al aguardo de si finalmente Barcelona puede justificar su conducta, lo ha denunciado el Atlético Madrid, recordemos, a partir de lo que el Atlético sostiene que hubo contactos formales entre el Barcelona y el futbolista en un tiempo en el que el futbolista no puede recibir ese tipo...
16: ¿Qué no puede recibir?
19: Porque cuando un jugador, es una ley de FIFA en la cual si un jugador tiene contrato por más de 3 años y está entre los 23 y los 28 años, el primero tiene que haber un acuerdo entre los clubes y luego, después, el club que quiere comprar tu ficha tiene que hablar con vos para ponerse de acuerdo o no en la negociación.
16: ¿Por qué eso? ¿Para evitar qué?
19: Para evitar robo y para evitar conflictos como el que está pasando ahora con Julián. Julián Álvarez ha dicho, y lo dijo durante el Mundial, en aquello que comentábamos,
16: una macana,
19: porque dijo, es momento de cambiar de aire, tiene ganas. Se sabe que Julián Álvarez ha dicho, porque ha habido ofertas que el Atlético de Madrid estaría dispuesto a considerar, una del Arsenal y otra del Paris Saint-Germain, pero Julián Álvarez quiere jugar en el fútbol español. Entonces, no
16: él
19: solamente...
16: Él quiere jugar en Barcelona.
19: Él quiere jugar en el Barcelona. Sí, él quiere jugar en el Barcelona, está jugando en el fútbol español. Digo, quiere salir del Atlético y jugar... Yo creo que si viniera al Real Madrid, no sé si no...
16: También,
19: diría, sí, no diría que sí. Pero lo concreto es que... La denuncia del Atlético Madrid aporta datos del contacto del Barcelona con el futbolista.
16: Sí.
19: Y estos pueden ser, digamos, al Barcelona lo pueden sancionar. Y lo que ha dicho el Atlético Madrid al Barcelona es que paguen la cláusula o no hay negociación. Y esto, el Barcelona no puede hacer nada en contra de esto que pide el Atlético Madrid. La cláusula es 500 millones de euros, es
16: imposible. O sea, ¿vos decís que se va a quedar en el Atlético?
19: Y lo más probable es que se tenga que quedar o acepta que el Atlético se siente a la mesa de negociaciones con el Arsenal o con el Paris Saint-Germain.
16: Ah, porque no con Barcelona.
19: Difícil con el Barcelona. De acuerdo,
16: yo te digo, no sé, Paris Saint-Germain, en el Arsenal estaría bueno jugar, ¿eh?
19: Sí, creo, según tengo entendido, que él no tiene ganas de volver a la Premier.
16: Ah, ok.
19: De que prefiere quedarse en el fútbol español por cuestiones familiares y que la Premier no es un lugar donde él sienta, más allá de los títulos que ganó con el Manchester City, que fue reconocido como él quería o no se sintió del todo cómodo.
16: Debe ser más hostil vivir en Londres.
19: Y viste que tiene que ver cómo es cada uno.
16: Sí, lógico.
19: Cuestiones idiomáticas, cuánto te afecta, más allá de que aprendas el idioma o no, moverte cotidianamente en otro idioma, qué sé yo. Es muy personal. Más allá de esto, tendrá la FIFA, la Liga Española y la FIFA tienen que resolver el tema de base, que es si el Barcelona incumplió con esta ley. Y lo otro es que el Barcelona acerque una oferta, Tato, que tenga que ver mínimamente con cierta satisfacción para el Atlético. El Barcelona, y esto sí me lo dijo un periodista español, el Barcelona está haciendo un juego de desgaste porque no tiene un peso partido por la mitad. Está tratando de ver si alguien le financia la posibilidad de del pago de la mitad de lo que pagaría el Paris Saint-Germain y sumar futbolistas. Entonces el Atlético de Madrid está en la reposera esperando, peinándose, mirándose al espejo, arreglándose, acicateándose, se decía, ¿no? No, acicalándose.
18: Acicalándose. Esa la tenías, Carolina.
5: Sí, claro.
19: Un término antiguo.
5: Acicalándose.
16: Usaba en los diarios de cuando en blanco y negro, ¿no? En los noticieros de blanco y negro hace muchos años.
19: Sí, creo.
16: Uruguayo.
19: Creo.
16: Hay que modernizarse, Luis, ¿o no?
17: Olvídate.
19: Bueno.
17: Pasa que este tipo, viste, no, es un tipo muy chapado el antiguo.
19: No va con Julián Álvarez con la foto.
16: Sí, yo voy a poner como foto del día para no ponerlo a Moyano, todavía no sabemos qué va a pasar hoy. Yo creo que lo van a largar, lo van a dejar irse a casa, pero todavía está camino a la fiscalía, así que veremos cómo termina la película. No, la voy a poner a Victoria Villarruel. Hay conflictos que los entiendo y hay conflictos que no los entiendo. Yo no entiendo por qué, todavía no entiendo por qué se pelearon con Victoria Villarruel, es algo que no alcancé a entender jamás. De verdad lo digo. Escapa a mi capacidad de comprensión, porque realmente me parece una pelea tan innecesaria. Ahora Victoria Villarroel está denunciando, como les contamos hace un ratito, que la va a dejar votar a Fernández Agasti, que está, entiendo que está embarazada.
5: Sí, me acabo de enterar.
16: Yo también. Yo pensé que era una mujer más grande, evidentemente no es tan grande. Está embarazada y está en su provincia, Mendoza, y pidió votar de manera virtual, cosa que la verdad que tiene sentido. Si no se puede mover, si no puede viajar en avión porque está embarazada, me parece que está perfecto que la dejen votar. Claro, Victoria Villarroel lo hace porque sabe que Fernández Agasti va a votar en contra, les vuelvo a retirar, por el proyecto este, para mí, totalmente intrascendente, de posibilidad de comprar tierras en la Argentina hasta el 15, 25 o al 100% si sos extranjero o si no sos extranjero. Es un conflicto sin fin con Victoria Villarroel. Yo insisto, para mí, totalmente innecesario. Podrían haber arreglado, pero evidentemente están en el gobierno convencidos de que es el enemigo que tienen adentro, y va a seguir esto, porque a ella le encanta ese lugar de ser la enemiga que tienen adentro. Con lo cual, vamos a ver, al final es la gente, cuando llegue la hora de votar, la que va a decidir, pero algún daño le va a provocar seguro al gobierno.
18: Es un proyecto, es muy curioso, porque el proyecto, digamos así, nacionalista, con sesgo militarista, por momentos incluso pareció isabelista de Victoria Villarroel, no tiene nada que ver a priori con el de Milei, sin embargo configuraron la fórmula y fueron votados ambos.
16: Pero está bien, pero era todo un disparate en ese momento, la conformación del proyecto de Milei. Nadie creía que iba a ser presidente Milei. Armaron lo que pudieron.
18: Probablemente
16: la
18: él
16: verdad
18: tampoco.
16: Es esa, ¿eh?
18: Probablemente él tampoco.
16: Probablemente, estoy seguro que él tampoco. Sí. Y armaron más o menos lo que había dando vueltas, estaba medio suelto, lo juntaron. Ahora, ya pasaron 2 años y medio. Andá a comer un asado y arreglate, viejo. ¿Cómo te vas a seguir peleando con la mina que maneja el Congreso de la Nación? A mí me resulta incomprensible y solo me lo puedo explicar por algo que tiene que ver con las relaciones humanas. Es porque se caprichó Karina Milei y se pelearon y son dos mal llevadas y se pusieron a discutir y se terminó. Pero la política debería ser otra cosa, o era, o uno quiere creer que es otra cosa. En realidad, si uno lo repasa la historia, Michael, esto es la política. Cierra nuestra ronda de fotos, ¿quién?
17: Luisito Ventura.
16: Vamos, Luis.
17: Así es. Vamos a la imagen del día.
16: Sí.
17: Que es mucho más importante que la.
16: A ver, Luis.
17: Porque un muchacho estaba en Estados Unidos y va a un shopping en Miami.
16: Sí.
17: ¿Sabe con quién se cruzó? Tírame algún nombre.
16: ¿En Miami?
17: Sí.
5: Messi.
16: Con Messi, claro, con Messi.
17: Y se cruzó con Messi.
16: ¡Vamos todavía!
17: Estaba en el auto. Y dice, no puedo creer, es Leo, es Leo, es Leo. Y aparece Leo Messi, el pibe lo saluda y Leo, con toda la buena onda del mundo, siempre, como un vecino onda. Más sí. Por la calle de Miami lo saludo, le dice,
20: acá sé.
17: Es espectacular, el capitán de la selección que venía en la suya yendo hacia su auto.
16: Ay, qué gracioso, caminando en un garage de un estacionamiento.
17: Y no tuvo problema en saludar amablemente a este muchacho que lo quería saludar. Así que, como siempre, dando el ejemplo.
16: Bien, Leo. Te bancamos, Leo.
20: Anda para allá, bobo.
16: No,

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2: Bueno, seguimos volviendo a casa. Mira, mientras lo saludamos a nuestro invitado, que es Marcelo Elizondo, especialista en negocios internacionales. Primero lo saludo. Hola, Marcelo, gracias por este ratito. ¿Cómo estás?
3: Hola, Tato, gracias por el llamado, un gusto, muy bien, gracias.
2: Mientras te llamo, está llegándonos la información de que Brasil retira a su embajador de la Argentina. Con estos despelotes con los que nos metimos solos, ¿no? ¿Qué pensás vos del conflicto con Brasil que desató, creo yo, que desató Milei?
3: Bueno, es un increyendo. Esto empezó cuando... Uh-huh. Lula apoyó a Massa en contra de Milei,
2: claro.
3: Pero claro, con mucho menos beligerancia, pero ahí estuvo el primer movimiento. Después Milei se está tomando una revancha multiplicando el tenor de la diferencia. Uh-huh. Yo creo que vivimos en un mundo en el cual están pasando cosas que antes no pasaban. Por ejemplo, que los jefes de Estado o de gobierno se identifican más ideológicamente que institucionalmente.
2: Claro.
3: Eso pasa, por ejemplo, en Europa. Los jefes de gobierno socialistas se alían entre sí, los conservadores entre sí. Ahora, en ningún caso, Tato, llega a manifestarse ese realineamiento político que supera lo institucional con el grado de beligerancia con el que está ocurriendo esta distancia entre Milei y Lula.
2: Y los insultos, ¿no?
3: Sí, yo creo que ahí hay también un aprovechamiento de la ocasión para uh-huh. un posicionamiento político personal de parte del presidente Milei.
2: Claro.
3: Mi interpretación es que, bueno, ya no le es tan fácil pegar esos gritos y manifestarse con su estilo convencional en relación.

0: Bueno, la política doméstica, porque bueno, ya hace casi 3 años que es presidente, convive con todos, entonces, bueno, trata de encontrar un sustituto y lo hace en la política internacional.
1: Claro.
0: Ahora, la relación con Brasil para la Argentina es muy importante, es nuestro principal destino de exportaciones, es una empresa, hay muchas empresas brasileñas que invierten en la Argentina, es nuestro socio en el Mercosur, y bueno, yo creo que diferencias puede haber, como dijo el canciller Kirchner, que lo dijo claramente, puede haber diferencias entre los presidentes, pero la relación entre los países es institucional y tiene que
1: Claro,
0: prevalecer.
1: claro. Pues sabes que Marcelo, la verdad que te habíamos agendado llamarte porque queríamos hablar con vos de lo que está pasando en los puertos. Después, justo no, llegó la noticia de lo de Brasil. El gobierno acordó finalmente con los prácticos y suspendió el decreto que generó el conflicto portuario. Ustedes saben que estuvo, le digo a los oyentes, estuvo paralizado el puerto por una protesta de los prácticos. Yo no, la verdad que no sabía ni que existían los prácticos. ¿Nos contás qué son los prácticos, Marcelo?
0: Los prácticos son prestadores de servicios para los buques, sobre todo los cargueros. Los buques son muy importantes para el traslado de mercancías, por ejemplo, en materia de comercio exterior. La mayoría de lo que se exporta sale al mundo a través de buques, desde los puertos. Y los prácticos son prestadores de servicios que guían a los buques en la entrada o en la salida de los puertos. Los buques marchan solos en el mar abierto, pero la entrada en los puertos es compleja porque las aguas son menos profundas, porque hay que conocer el camino por el cual se puede llegar a una
1: Claro.
0: dársena, y los prácticos prestan ese servicio. Son como guías que van acompañando el ingreso o la salida del buque del
1: ¿Qué
0: puerto.
1: tienen? Una lanchita. Los tipos manejan una lanchita,
0: Sí,
1: algo así.
0: es un barco menor y guía, y en algunos casos hasta se agarra del buque.
1: Bueno, todo esto empieza porque Sturzenegger decide de alguna manera intentar desregular, porque aparentemente los prácticos son, lo voy a decir salvajemente, por favor, sáquenlo a Marcelo Elizondo de esto, aléjenlo lo más posible de lo que voy a decir, pero parece que son como una especie de mafia que hay en los puertos, los tipos, que deciden quién entra, quién sale y cuánto te cobran, parece que cobran carísimo. Sturzenegger decidió desregularlo y tuvo que retroceder hoy. Veremos en qué termina, pues es un conflicto que está latente, ¿no?
0: Bueno, a ver, el practicaje existe en todos lados, en todos los puertos. Lo que el ministro de Desregulación, Sturzenegger, dice es que en la Argentina está monopolizado por algunos pocos, que como son pocos, y entonces recibe una sobredemanda, pueden poner precios más caros en relación a lo que cobran los que ofrecen el mismo servicio en otros puertos.
1: Claro.
0: Eso es constatable, efectivamente, en la Argentina la logística en los puertos es cara, no solamente por los prácticos, pero entre ellos el servicio de los prácticos es más caro. La verdad es que en la Argentina entrar en un buque en un puerto o salir de un puerto con un buque cuesta 3 o 4 veces más que lo que cuesta en países vecinos, y
1: Mira.
0: ahí hay muchos costos que están por encima de lo comparado. Uno de ellos es este servicio. Entonces Sturzenegger dice, voy a desregular, lo que voy a hacer es permitir que sean más, por ejemplo, los extranjeros que vengan a prestar este servicio acá, y
1: Claro.
0: entonces la competencia va a bajar el precio.
1: Y esa fue la reacción. Me imagino que de todos modos se va a seguir discutiendo, se va a seguir negociando, ¿no?
0: Bueno, en primer lugar, esto es una línea, Tato, que vemos que el gobierno tiene en todos los rubros. Está tratando
1: Sí.
0: de quitar monopolios, de desregular, de permitir más competencia, entendiendo que eso mejora la oferta general y baja costos. O sea que eso, aplicado al caso de los prácticos, es una política general y yo creo que la va a intentar mantener. Y el gobierno avanza hasta donde puede, cuando tiene que retroceder, retrocede, pero mantiene el propósito y luego vuelve a la carga. Es como una política de desregulación por más competencia que reduce costos y mejora servicios aplicado a todos los rubros.
1: No deja de ser fascinante de todos modos, Marcelo, que la economía finalmente o se resuelve o parte de la economía por un barquito, una lanchita, un puestito, ¿no? Siempre al final hay algún botón pequeño que es el que termina marcando los precios y definiendo finalmente las políticas económicas.
0: En el caso de los barcos, de los buques, son muchos los, uh-huh, los servicios, porque vos tenés servicios también en tierra, después en el puerto tenés contenedores, tenés despacho en aduana, tenés un montón de cosas que si tenés más tiempo el producto en puerto, tenés que pagar más alquiler. Bueno, en general las actividades económicas son mucho más complejas que los que nos parece.
1: Claro.
0: En general hay un montón de terceros que están involucrados, que están encadenados, que es cada vez más en redes que hacen que nosotros vemos la máscara de lo que está en el punto de la cadena, pero hacia atrás en casi todas las actividades económicas hay un montón de terceros que prestan servicios y completan la cadena.
1: Uh-huh. Qué interesante, ¿eh? Qué interesante. Bueno, veremos cómo termina esto, Marcelo, y cómo termina. Bueno, lo de Brasil está bien lo que decís vos. Estos se podrán seguir gritando, pero las relaciones me parece que van a seguir aceitadas, ¿no?
0: Bueno, yo te diría dos cosas ahí. Primero, que hay institutos jurídicos muy fuertes para que las relaciones sigan en marcha. Por ejemplo, el Acuerdo del Mercosur, uh-huh, o el Tratado Binacional del Régimen Automotriz, que son instituciones que garantizan que, salvo una catástrofe, la relación va a seguir muy fluida. Y lo segundo que digo es, a ninguno de los dos le conviene obstruir. Brasil es el principal destino de nuestras exportaciones. Argentina es el tercer principal destino de las exportaciones de Brasil, pero el primero de las exportaciones industriales de Brasil. Todos saben que los gobiernos tienen un plazo y las relaciones entre los países después perduran. Entonces, me parece que más allá de que esto parece estar escalando, va a haber un límite que tiene, uh-huh, que ver con que a ninguno le conviene agravar demasiado.
1: Marcelo Elizondo, un lujo, gracias por este ratito, como siempre.
0: Un gusto, gracias, Tato, adiós.
1: Ahí estaba Marcelo, especialista en negocios internacionales, un capo total, Marcelo Elizondo. Señoras y señores, esto que sonó recién es el aviso de que tenemos que ir al informativo. Y después del informativo, ¿quién viene? Viene el jurado de expertos. Viene el jurado de expertos, que va a decir, a anticipar todo lo que va a hacer después el negrito. Lo va a quemar todo, va a anticipar todo.
2: Tengan mucho cuidado.
1: Ya venimos, dale.
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5: Ocho y media de la noche, cielo cubierto en Buenos Aires, en 14 grados, 8 décimos la temperatura. Avanza la investigación por el escándalo de Belgrano. Facundo Moyano, tal como adelantáramos, fue trasladado a la Fiscalía para prestar su primera declaración.
6: Trasladaron a Facundo Moyano. Radio Mitre pudo saber que lo llevan a la unidad de Fragancia Norte del Ministerio Público Fiscal de la Ciudad de Buenos Aires, donde funciona en la avenida Ricardo Balbín al 3556 en el barrio porteño de Saavedra, para que el fiscal de la causa, Julián Pistone, le tome declaración indagatoria. Moyano está acusado, recordemos, de los delitos de lesiones leves y privación ilegítima de la libertad en un contexto de violencia de género. Desde Barracas, Jorge Moure, Mitre informa primero.
5: Jorge Macri supervisó las obras en el Autódromo Hermanos Gálvez. Las obras tienen como objetivo que la Fórmula 1 vuelva a disputarse en Buenos Aires.
7: Nosotros tomamos una decisión hace algunos meses que es ya no solo apuntar al estándar y a los requerimientos que nos hacía el MotoGP, sino ya ir directamente por la obra terminada para estar preparados para Fórmula 1, con el túnel de acceso que permite toda la logística interna para la llegada de equipos, la extensión de la horquilla, uh-huh, las vías de escape, requerimientos técnicos que hacen. Probablemente después va a quedar la extensión de boxes, porque son más boxes que los que requiere el MotoGP, pero es una obra relativamente simple. Y estamos trabajando en una carpeta asfáltica que acomode ambas categorías.
5: 14 grados, 8 décimos la temperatura en Buenos Aires, 86% la humedad.
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2: Bienvenidos a los Martes de Oro. Ya salgo y estoy con ustedes.
3: Se me hace que el tema que va a cantar el Negrito es Conociéndote, de César Banana Pueyrredón. Conociéndote. Soy Serginio de Caballito.
4: Serginio. Serginio.
5: Serginio. Qué bárbaro,
2: veremos. Veremos, ¿eh?
5: Hace mucho que no recibimos llamados internationals.
2: Hubo un apagón muy grande en Europa.
6: tipo. Hola, buenas noches. Buenas noches de Volviendo a Casa. Sí. Habla Nora de Palermo.
5: Hola, Nora.
6: La canción es Enamorado de Paz Martínez. Un gran cariño para todo el equipo, programa maravilloso, lo sigo a diario. Me encanta el Negrito también. Les mando un beso grande.
5: Bueno, excelente mensaje. Acuérdense que había dado el Negro la pista de que la canción tenía una sola palabra.
2: Así es.
5: Así que puede haber adivinado perfectamente el Paz Martínez. Nos encanta, Michael.
2: Sí,
5: estamos a full con el Paz Martínez también, ¿no?
7: Sí, nosotros a full.
5: A full. Más mensajes.
8: Hola. A mí me da que es Chano y el tema es música. Y bueno, yo soy Serafina Muni. Gracias.
5: Bueno.
8: Suerte.
5: Bueno, acá Carola me miró como diciendo, puede ser, ¿eh? Porque dijo de los 2000.
4: Sí.
5: Y Chano es bien del 2000 y eligió una canción también de una letra, de una palabra. ¿Más mensajes?
9: Hola, el Negrito va a cantar con Ricardo Montaner, Bésame.
5: Ay, qué buena, con Ricardo Montaner,
4: nos
5: Bésame.
4: Nos engaña con puede eso ser. Tal vez de Montaner, de que nació acá.
5: El otro día, Negrito, ¿te enteraste que a Fernando Bravo, pobre, lo confundieron? Va, pobre, no tiene nada de malo. ¿Con Ricardo Montaner en la cancha?
10: Tú sabes, porque nadie me ha dicho eso.
5: Sí.
10: Me hubiese gustado que me hubiesen confundido con Fernando Bravo.
5: ¡Ay, qué bueno, qué bueno!
11: Para mí, el Negrito canta con Lerner.
5: ¿Y qué canción?
4: Ah, sí.
5: ¿Y qué canción? ¿Una canción de Lerner de una sola palabra?
2: No, se quedó ahí.
5: ¿Sabés, Carol, alguna de Lerner? Debe haber un montón.
4: Pero del 2000, no sé.
5: ¿Más mensajes?
12: Buenas noches para el programa de Tato y Ann. Soy Ana María de Villa Crespo. Creo que la canción es que va a cantar el Negrito hoy es Amo, de Axel. Felicitaciones por el programa y sobre todo para el Negrito, que lo admiro muchísimo.
2: Muchas
12: lo escucho
2: gracias.
12: Todas las noches. Muchas gracias. Sí.
2: Gracias, bueno. Mi reina hermosa.
5: Pero la muchas verdad
2: gracias.
5: Que, cuántos elogios, Negrito, ¿eh?
2: Yo soy el uno.
4: Solo repara en eso, Negrito.
5: Una cosa, claro, elogió a todo el programa.
2: Bueno, los
5: solo
2: demás.
5: Al Negrito.
2: Sí, son de palo. Dame más.
13: Buenas noches, Tato. Hola, Negrito, Carola.
2: Hola, mi vida.
13: El tema para mí que va a cantar el Negrito hoy.
5: ¿Cuál?
13: Es Amo, de Axel.
5: Otra.
13: Besos, Marcela.
5: Gracias, Marcela. Se está imponiendo el Amo de Axel. ¿Vos lo tenés a Axel, Michael, como cantante?
7: Yo te lo pasa que tengo toda la información del jurado.
5: Ah, no querés adelantar nada.
2: Para no decir que está en bola, ¿no?
5: ¿Ya llegó el informe del jurado?
7: Esto.
5: ¿Está ahí? ¿Lo tenés en la computadora?
7: Claro, aclarado con blockchain.
5: Atentos, ¿eh?
2: Llegó con forma de comida.
5: Después,
2: raro, ¿no?
5: Después del Negrito está el veredicto del jurado.
2: Ya va a llegar el soborno.
5: No digas así, Negro. Tenés que respetar a tu compañero.
2: Ya va a llegar el soborno.
5: Tenés que respetar a tu compañero de trabajo.
2: Yo lo respeto muchísimo. Demasiado respeto tengo para este hombre.
5: Es insobornable. Eso, exactamente. Más mensaje, dale.
14: Hola, Tato y Ann.
5: Hola.
14: Y compañeros, compañeras. Yo esperándolas ansiosa, como todos los días.
5: Qué linda.
14: Y el Negrito va a cantar No Quiero Ser Tu Amigo, de César Banana Pueyrredón. Besos, María José, General Rodríguez.
5: Gracias, María José, pero... Un beso, María José, hermosa. Pero acordate que era una palabra.
2: Sí, y además, fue furor en los años 2000.
5: 2000.
4: Claro, y esa de César Banana era de antes, ¿no? No quiero ser tu amigo.
2: Así es. De mil
5: en los 2000, y no dijo que no era una telenovela, una cosa de tele, no.
2: No.
5: ¿Qué era así? No. Más mensajes.
15: Hola, buenas noches. Saludos desde Tucson, provincia del norte. Saludos a todo el equipo.
5: Bien.
15: Soy Oscar.
5: Bien, Oscar.
15: Me encanta el programa. Siempre son mi compañía al regreso del trabajo. Lo que va a cantar el negrito hoy es un tema de Manuel Wirtz.
2: Mira vos.
5: Bueno, bien, desde Tucson. ¿Eh?
2: Puede ser Manuel Wirtz.
5: Manuel Wirtz, sí. No dijo la canción, lo único.
2: Y vos, no puedo estar en todo, chicos, por favor.
5: Negro, dale. Más mensajes.
16: Hola, buenas tardes. Para mí, el tema es Resistiré, de Fonsi, porque es de una novela. Bueno, mi nombre es Sergio Carrau. Adiós.
5: Gracias, Sergio, querido. Pero él, lo que dijo el negrito es que no era de una novela. Por ahí hicimos alguna confusión ahí.
2: No, yo no hice hincapié en eso. Fue algo... La verdad es que esta canción es una canción de amor. Una sola palabra. Fue furor en los 2000. Ya lo he dicho. No quieran imponerme cosas que no están impuestas en este programa.
5: No, por supuesto. Bueno, vamos a hacer una cosa.
2: Sí.
5: ¿Pupa trae agua para el negrito?
2: Yo lo único que voy a decir...
5: Ah, mirá qué bien.
2: Ven, sí, necesito calentar vasos, la garganta.
5: Distinta temperatura.
2: Está frío el whisky, ¿eh?
5: No, ¿cómo? ¿Qué whisky?
2: Quiero decir esto.
5: Sí.
2: Agradecer a cada uno de los oyentes que se comunicaron...
5: Bien,
2: al 1130030790, que siempre están al pie del cañón, no solamente conmigo, con el conductor de este programa, que no soy yo, es Gerardo Yang. El aplauso
5: bien,
2: para Gerardo,
5: bien,
2: por favor.
5: Bien, negrito, era hora. ¿Alguna vez?
2: Sí.
5: Un poco de agradecimiento, de cordialidad.
2: No recuerdo los nombres de los integrantes.
5: Miguel
2: Uriaki,
5: el profesor Miguel.
17: No te preocupes que te lo vamos a mandar por un mensaje cifrado.
5: Nuestro filósofo de cabecera, el uruguayo José Aurel Carvajal.
2: Lo tengo muy bien.
5: Gran periodista deportivo de toda la vida.
2: La chica, la rubia, sí, la tengo majunada porque ha cantado conmigo un
5: Carola
2: par de veces.
5: Gil, una estrella.
2: Sí.
4: Majunada, dice.
2: Sí. La tengo más de vista. Vos cantaste conmigo, ¿no?
4: Alguna vez.
2: Sí, y te ha ido muy bien. ¿Eh? Sí.
5: Están llegando los mensajes por YouTube también, los vamos a estar leyendo.
2: Sí.
5: Señoras y señores, a las 20:44 de este 4 de agosto del 2026, llega por fin, como todos los martes, el negrito de la gente.
2: Voy a cantar, muchas gracias, Tatín. Cuando son las 20:44 en todo el país... Este besito para toda la gente que está prendida en nuestro canal de YouTube.
5: Para las chicas, claro.
2: Para todos. Ahí fue el besito. Voy a cantar junto a Axel.
5: ¡Ay!
2: La canción Amo, un verdadero éxito para todos los dulces y las dulces.
5: ¡Qué romántico!
2: Están escuchando Radio Mitre en este preciso instante. La cantamos en 3, 2, 1. Esta canción de amor.

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0: Diesel y Nacho Julián. ¡Extraordinario! ¡Qué bien! ¡Me encantó!
1: Muchas gracias, ¿eh? Muchas gracias.
0: De las mejores presentaciones.
1: No.
0: Muy
1: pero
0: bueno.
1: Bueno,
0: con Axel.
1: Cantada con el corazón.
2: ¿Qué te ¿Cómo con el corazón?
1: Cantada con el corazón, porque desafiné como loco. No, pero cantada con el corazón, con el alma, en
2: no,
1: siempre.
2: No,
0: extraordinario.
1: Digamos la vida.
2: Lo están escuchando desde México, Yucatán, dice.
1: Mirá vos, Yucatán, ya voy a estar en Yucatán.
0: Muy bien, Nachito, gracias, Nachito, qué genio. Bueno, la cantidad de elogios fuera de broma que llegan por el canal de YouTube es
2: enorme,
0: impresionante.
2: Nachito,
1: y estoy grande.
0: No. Estoy grande. Estás gordo, qué distinto. No es lo mismo gordo que grande. Bravo, Nachito, dice Silvia Cabello.
2: Sin filtro. Tato sin filtro se llama.
1: Sí, totalmente lo que vos decís.
0: Son lo más, Nachito, dice Lara. Isabel, buenísimo, Nacho. Bien, Nacho, Leandro Díaz. Qué garganta, dice Paulina Marta.
1: Se me está por morir.
2: Agotaste todos los adjetivos, dicen.
0: Sí, ¿no?
2: No, el mejor showman de la radio argentina.
1: Dicen. Ay, por favor, me monstruo. Pongo colorado.
2: Monstruo.
1: Monstruo. Te amo, muchas gracias.
0: Yo lo vi emocionado incluso al uruguayo, negro.
1: Sí. Estaba ¿te cayó un lagrimón uruguayo o se te cayó un dólar?
0: Ni uno ni otro.
1: Qué lindo que es. Bueno, muchas gracias a toda la gente.
0: Hoy Spielman no pudo venir, hoy se sentía un poco mal, por ahí un llamadito le puede hacer, Negrito.
1: Por eso le dediqué la canción.
3: Claro. Gran gesto.
1: Pero bueno, no lo destacan.
0: No, si lo estamos recordando, lo estamos resaltando. Bueno, vamos a hacer una cosa, vamos a hacer una pequeña tanda. A la vuelta de la tanda, Miguel nos va a comunicar. Porque él simplemente es un mensajero.
2: Transmite.
0: Sí, transmitir.
1: Ve.
3: Soy un auricular.
0: Exactamente. Exactamente.
1: Un simple periodista.
0: Un simple periodista. No, con eso no, ¿eh? Con eso no, Adorni. Con eso no. Vamos a la tanda y seguimos, dale.
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0: Bueno, y siendo las 20 horas 55 minutos, querido Tatín y todo el equipo, tengo que decir que tenemos una ganadora del brunch para dos personas para ir a Casa Bogotá.
1: ¿Quién lo ganó?
0: Ana María Palavecini.
1: Muy bien.
0: Ana María, ya te han enviado el mail para que vayas a disfrutar del brunch en Casa Bogotá, ahí en Floresta. Así que felicitaciones, Ana María.
1: Bueno, señoras y señores, cuando faltan apenas 5 minutos para las 9 de la noche, nosotros nos vamos a estar retirando. Ah, de paso les cuento que mañana no tenemos programa, ¿no? Porque juega, ¿quién juega? ¿River?
2: Boca Estudiantes, mañana a las 7 de la tarde.
1: Ah, y es transmisión de la radio, así que nosotros vamos a ceder nuestro espacio, todo sea por Boca Estudiantes, Michael.
3: Y bueno,
1: ¿qué va a ser?
3: Riquelme versus la Bruja Verón.
1: Bueno, no, si me lo pones así, es fácil.
2: Jugaban bien los dos, ¿eh?
1: Jugaban muy bien los dos. Son dos de los mejores jugadores que ha dado la Argentina. Señoras y señores, llegamos a este punto. Acaba de recibir, no, hace un rato ya, perdón.
3: Sí, pero lo abrí ahora.
1: Acaba de abrir el sobre con el veredicto del jurado de expertos, nuestro querido profesor Winiaski. Sí. Michael.
3: Bueno, aquí está, como siempre, gran tensión.
1: Negro, tranquilo.
0: Es la vida. Yo estoy re tranquilo.
1: A veces se gana y a veces se pierde.
3: A veces
1: se pierde y se pierde y se pierde.
3: También ocurre. También.
0: A veces se amenaza y alguien muere. Bueno, puede pasar, ¿no? Digo, no sé.
3: El jurado dice: hemos instituido la Copa de Oro.
1: Ajá.
3: Sí. De aquí en más, pero ha sido tan excelsa la interpretación de Axel
1: bien.
3: Que se la lleva para siempre.
4: ¡Qué bien! Axel se va con la Copa de Oro.
1: Qué justo, ¿no? Sí. Carola,
3: para
1: qué
3: siempre.
1: Justo.
3: Sí, ¿viste claro. Cuando retiran la camiseta de uno que fue muy
1: claro,
3: grande?
1: Claro.
3: Se retiró, ya está.
1: Claro, muy bien, la colgaron.
3: La colgaron, sí. Extraordinario, bueno. Bueno, hay un mensaje para... escribió Axel Kicillof.
1: ¿Cómo Axel Kicillof?
4: Sí, otro Axel.
1: Otro Axel.
3: Dice al señor que acompañó a mi tocayo, ¿le podrían decir que me facilite el celular? Que quiero hablar con él. Dos Axels son más que uno, dice.
4: Sí. Bueno, tal vez lo quiere que el negro vaya a cantar en a la provincia.
1: Alguna peña.
3: Al negro le pide que le facilite el nombre, el celular de Axel, el teléfono.
0: No lo tengo el celular.
1: Porque quiere contratarlo a Axel.
3: Claro. Para estar dos Axel en el escenario ahora que viene la campaña política. Está Axel.
1: Te digo que buena idea esa.
3: Buena idea.
1: Esa hay que cobrarla.
3: ¿Lo escuchaste, Axel?
1: Escuchame, es buena esa.
0: No tengo el celular de Axel en mi poder.
3: Qué problema.
1: Se lo puede pedir a Pupa.
3: Pide el gobernador.
1: Si lo consigue.
3: Mire que Pupa tiene todo.
1: Haga
3: la
1: agenda en este caso.
3: Usted haga lo que quiera.
1: Consígale el teléfono de Axel al gobernador de Provincia de Buenos Aires.
3: ¿Cómo no?
0: No tengo... Te vuelvo a repetir.
1: A ver, perdón.
0: No tengo el celular de Axel, pero tengo la voz del otro Axel.
3: A ver...
5: Yo nunca mandé ese mensaje. Nunca mandé ese mensaje por WhatsApp.
1: Pero perdón, a ese otro Axel, ¿qué opina del jurado de expertos y la opinión?
5: Mamarracho total. Mamarracho, no voy a decir ninguna palabra acerca del periodista que está diciendo como jurado.
1: Pero no le permito, gobernador, que ponga en duda la honorabilidad de nuestro querido profesor Winiaski.
5: Seguramente te escribió algún Axel trucho o alguna estafa por WhatsApp que no se lo decía a ningún manarense, bonaerense o bonaerenso.
1: Ay, ay, ay. Bueno, ese jurado, hay que respetarlo.
0: No me vuelvas a tomar el pelo, Miguel. Así nomás te lo digo.
1: Negrito.
0: ¿Claro?
1: Gracias por todo, negrito querido.
0: Por favor, vayan.
1: Chao, Michael, Carolita, uruguayo, Carola. Nos vemos el jueves. Porque mañana no tenemos programa. Porque juega Boca, porque juega
2: Estudiantes.
1: Estudiantes. Gran partido que será transmisión de Radio Mitre. Gracias por todo. Chao.

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3: 9 de la noche, cielo cubierto en Buenos Aires, 14 grados, 8 décimos la temperatura. Se agrava la crisis diplomática. Brasil rebajó su relación con Argentina. El gobierno de Lula da Silva redujo el vínculo bilateral al nivel de encargado de negocios. Por orden del canciller Mauro Vieira, el embajador brasileño en Buenos Aires, Julio Vitelli, no regresará a nuestro país. La decisión fue comunicada al embajador argentino en Brasilia, Daniel Raimondi. Ahora el gobierno argentino deberá decidir la continuidad de Raimondi como embajador en Brasilia. La crisis, recordemos, se profundizó después de que Javier Milei volviera a calificar a Lula de ladrón y corrupto. Causa Andy, se fijaron una nueva fecha para peritar los audios de Spagnuolo. El juez Lijo dispuso que el peritaje de las grabaciones comience el 26 de agosto. Los audios son atribuidos al ex director de la Agencia Nacional de Discapacidad. El estudio, que estará a cargo de la Dirección Criminalística y Estudios Forenses de Gendarmería Nacional, se realizará pese a que Spagnuolo se negó a aportar una muestra de su voz.
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3: Se indica para mañana miércoles en Capital Federal una temperatura mínima estimada en 12 grados, la máxima en 16, neblinas durante la madrugada y en la mañana, con cielo nublado durante casi toda la jornada. 14 grados, 8 décimos la temperatura, 86% la humedad.
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